0: el deporte más lindo y más sano del mundo. Eso no le quepa la menor duda a nadie. Porque se equivoque uno, no tiene que pagar el fútbol. Yo me equivoqué y pagué. Pero la pelota no se mancha.
1: Teatro final esta noche se entrenó hoy por la mañana en la cancha auxiliar del Pedro Videgain, pensando en lo que será su próximo encuentro frente a Defensa y Justicia. Insúa recupera a uno de los lesionados. Mientras tanto, la actividad política cada vez está más caliente, otro embargo para el club y las cosas siguen pasando. Todo esto y mucho más de la actualidad de San Lorenzo en Radio 750 y relatores Leandro Esteves.
2: En minutos hablamos de Independiente, Asamblea, lo político, el nuevo candidato y por supuesto todo lo futbolístico, pensando en el partido del viernes frente a Instituto de Córdoba. Informa Seba González.
3: River volvió a los entrenamientos con la buena noticia de que Aníbal Moreno ya realiza varios trabajos a la par de sus compañeros. Aún no tiene de alta médica, pero hay optimismo de que pueda estar convocado para el partido frente a Estudiantes de Río Cuarto. Además, River tendrá visitantes cuando viaje a Córdoba para jugar frente a Belgrano. Marcela Brachetti para Club Relatores por AM750.
4: El Racing comenzó el ciclo Chirola Romero. Hoy dirigió el primer entrenamiento. 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

0: Bienvenidos sean todos al mundo Relatores. En el aire de Radio 750, la radio más futbolera del dial. La más futbolera del dial. Que no se rompa, que no se doble, que no se debilite, que se fortalezca este camino lleno de identidad, lleno de pasión, de ardor, de fervor. Aquí estamos con el licenciado Jorge Arcapalo. ¿Qué hace, Pepe? ¿Todo bien?
1: ¿Qué?
0: Cuando hacen... Parece, viste, los maestros de la primaria de la época que te agarraban una varilla y parecía que pegaban dos golpes en la mesa y sembrando el pánico en el aula. Lo jodido que hubiese sido de maestro vos, ¿no? Menos mal.
1: No,
0: te dedicaste a él.
1: Todo lo contrario.
0: No te veo con los chiquirines, los botijas subidos a tus hombros, saltando, ¿no? Pidiendo que les tires la pelota, brazos, que se te cuelguen encima.
1: Subido a mis hombros lo permitiría. Subido a los bancos, a la tapa de los bancos.
0: Los chicos se te necesitan manifestar, señor.
1: Sí, bueno, sí, sí.
0: Y bueno, a veces puede ser que se suban a la banda. Ahí está. Está bien. Pero ves que al final.
1: Bueno.
0: Yo te pincho un poquito, pero sos ese tierno que no querés demostrar todas las noches. Vos tenés ese corazón tierno que no querés demostrar en estas noches de relatores en el aire de Radio 750. Bueno, hay muchos temas. De hecho, venimos antecediendo en esta jornada a una grilla futbolera muy intensa, muy potente. Mañana juega la selección, viejo, en esta radio.

0: Juega la selección. En esta radio juega la selección campeona del mundo. Y alguien dirá, polaco subcampeona, con un tono de resignación. Mira, los equipos campeones, la condición de campeón del mundo no se pierde, de ninguna manera. Al contrario, se agiganta con el paso del tiempo. Así que esta selección campeona del mundo, además, está el mismo entrenador, casi las mismas protagonistas, esperando a Lionel y lo que va a hacer de acá una semana, su despedida. Mañana Argentina juega frente a Bolivia. Y vamos a estar con el Chiqui Gigante, con el Chiqui de Mateo, por supuesto, con Alejandro Apo y gran elenco. El jueves vamos a estar transmitiendo por esta misma radio, por este mismo canal. Si quieren, en Ardoz está San José 1111. Está muy bien. Que continúe, porque es un suceso impactante la radiotelefonía argentina. Por supuesto, el jueves vamos a estar con un partidazo como es Platense y Estudiantes de La Plata, partido que cierra los cuartos de final de la Copa Argentina. El ganador juega con Atlético Tucumán. Por el otro lado, en su momento jugarán Boca Banfield. Por ende, podríamos tener hipotéticamente una final, Boca Estudiantes de La Plata, por ejemplo, como ya alguna vez tuvimos en el fútbol argentino, o alguna final que sorprenda como Atlético Tucumán Banfield, ponele.
1: Qué bueno sería.
0: Ponele, ¿no? Bueno, pero la Copa Argentina, como los torneos Apertura, Clausura últimamente, no dejan de sorprender, porque todos los años, todo el tiempo salen campeones novedosos, como Platense, como Independiente de Mendoza, como Belgrano de Córdoba, como Central Córdoba de Santiago del Estero, ¿no? Algo que a mí me resulta, más allá de todos los quilombos, el aquelarre que es el fútbol argentino, a mí me parece muy atractivo. Porque la verdad, como siempre decimos, cuando arranca el fútbol español, ¿cuántas fechas van del fútbol español que acaba de arrancar? ¿Cinco fechas? ¿Seis fechas? Uh-huh. ¿Quién va a salir campeón?
1: Barcelona.
0: ¿O Real Madrid?
1: No, Barcelona.
0: Bueno, ponele, o Real Madrid, porque...
1: Dale, ¿para qué preguntar? No, Barcelona.
0: Bueno, está bien, Barcelona, como todos los años, ¿no? Bien.
1: No, como todos los años no, pero...
0: Bueno, casi todo, o Real Madrid. Bien, uh-huh. En Italia, ¿quién va a salir campeón?
1: No tengo la menor idea.
0: Bueno, ahí puede estar un poquito más peleado, ¿no? Ahí puede estar, qué sé yo, ponerle la Juve, que arrancó más o menos, el Milan, todos que vienen de capa caída últimamente, el Napoli. Bueno, ponerle la Roma, ¿sí? Bueno, que puede pelear, ponerle que está un poco más abierto ahí. Ponerle que, en Alemania, ¿quién va a salir campeón?
1: El mejor equipo alemán de toda la vida.
0: ¿Quién?
1: Bayern Múnich.
0: Perfecto. En Francia, ¿quién va a salir campeón?
1: Diría que el PSG.
0: Y siempre sale campeón del PSG, siempre, y por 50 puntos de ventaja.
1: No,
0: en Inglaterra,
1: el tuvo mucho.
0: Bueno, el City está en una etapa de reconfiguración, Liverpool también. Bueno, ahí puede estar el Manchester United, que hace rato viene mal. Bueno, veremos este año, en esta temporada. Ponele que también está un poco más abierto. El fútbol argentino sale campeón cualquiera. Va el Arcapalo Fútbol Club, se afilia, asciende de categoría, llega a primera y tiene posibilidades. La verdad. Aprovechando también el desliz y el desquicio también de muchos de los equipos grandes, ¿no? Que se supone que son los más poderosos, y lo siguen siendo por otra parte, pero que en algunos casos no dan pie con bola desde hace tantos años. Igualmente, volviendo a la selección, 11-7000-0750. Tengo tres consultas para hacerle a los oyentes. Tres consultas. Y también a vos. Sí, a vos, maestro Ciruela. Primero, ¿cómo reemplazamos a Messi? Uno, pregunta uno. ¿Te acordás? Alguna vez a Gallardo le preguntaron, Marcelo, ¿cómo vas a sustituir al Piti Martínez? No hay ninguno como el Piti Martínez, lo vamos a sustituir con funcionamiento, dijo. ¿Te acordás? Bueno. Sí. ¿Cómo sería ese funcionamiento? ¿Cómo la ven? Si tuviesen que sugerirle, porque nosotros le mandamos todo esto después a Scaloni, a Walter Samuel, a Pablito Aymar, a Roberto Ayala, a todo el cuerpo técnico, campeón del mundo. ¿Sí? Bueno, porque ellos también están pensando alternativas, más allá de conocer mucho más al detalle a cada uno de los futbolistas y con quiénes se pueden combinar. ¿Cómo reemplazamos a Messi? ¿Cómo reemplazamos a Messi? ¿Sí? A Messi. Bien, preguntas para este examen. 11-7000-0750.
1: ¿Querés una respuesta rápida?
0: Ahí voy. A ver, dale, rápida.
1: Dejando que pase el tiempo.
0: ¿Qué respuesta es esa? Dejando que pase el tiempo. ¿Cómo arreglás la humedad de tu casa? Dejando que pase el tiempo. Tenés que llamar a uno. El tiempo lo tenés que dejar pasar ahí para que se seque la pared primero. Después, ahora, pero llamá, se te rompe la cañería. No, dejá que pase el tiempo. Y no, maestro, se me inunda la casa.
1: Una cosa es una cosa y otra cosa es otra cosa.
0: Bueno, no es una respuesta, como digamos.
1: Sí, no sé, sí, sí.
0: Después, si querés la profundizar, tenés una segunda oportunidad. Dos. Esto es para las hinchas de Independiente, y ya viene Seba González. Pero no solo para los hinchas independientes, porque creo que las elecciones, a partir de los candidatos que se van perfilando, adquieren, creo yo, mucha relevancia y mucho interés público. Luciano Nakis, hijo de Noray, ¿sí? Presidente del Deportivo Armenio, tan cercano al Chiqui Tapia, ¿no? Con Enzo Trocero como asesor deportivo. Hoy se lanzó Gastón Gaudio, ya definitivamente, que tiró la frase del año, ¿eh? Tiró la frase del año Gastón Gaudio, que fue a visitar a los compañeros, muchachos amigos de la red, a Gustavo López, a Leo Gentili, a Daniel Barreto, estuvo ahí en el mediodía, y dejó algunas declaraciones muy interesantes que tienen que ver con el proyecto, sí, que, pero se lanzó formalmente a nivel comunicacional, ahora después el acto de presentación, ponele, como lo hizo ayer Enrique Sacco. Bueno, Gastón Gaudio hoy dijo, sí, voy a ser candidato a presidente de Independiente. Y cuando Leo Gentili le pregunta, y ya lo vamos a escuchar, por Mauricio Macri, el tipo tiró la mejor definición, ya no política, humana, personal, de Mauricio Macri. Dijo, yo lo conozco mucho, Mauricio, no hace nada por el otro, solo lo que hace es lo que le conviene a él. Es la definición más extraordinaria. Esto es lo que estamos discutiendo en este país. Macri llegó a presidente de la República. Si ungimos, más allá de que todos tienen intereses personales, convengamos, ¿no? Todos. Si ungimos a tipo que les interesa solamente lo que a ellos los beneficia y a sus acólitos, a sus buenos amigos, y mucho más Macri con todo lo que representa a nivel social, u otro que piensa más o menos en el pueblo, en la gente, en el laburante. Gaudio hoy tiene una definición en el ángulo respecto en relación a Mauricio Macri. Bueno, entonces tenemos Gaudio, Luciano Nakis, Daniel Bertoni y Enrique Sacco. ¿Está bien? Que viene el palo del periodismo, obviamente, pero un hombre con mucha gestión. Enrique, que en su momento encabezó el proyecto de Barracas Bolívar, es Sportivo Barracas reconvertido a Barracas Bolívar, que estuvo al frente de TNT Sport, una de las empresas que maneja derechos televisivos en la Argentina, así como ESPN. Tipo que se sentaba a negociar con Tapia, o sea que él mismo dijo ayer en la conferencia de prensa, tengo buena relación, cordial relación con el Chiqui Tapia y demás, porque se sentaba a negociar los mangos, ¿no? Las grillas de programación y demás de la empresa, que encima con él como conductor, digamos, como gerente general, renovó el contrato con la Asociación del Fútbol Argentino para seguir televisando el fútbol, ¿no? Bueno, ahí están. ¿A quién ven perfilado? Nakis, Gaudio, Sacco, Bertoni. Falta mucho todavía y va a haber otros candidatos.
1: Ah, eso te iba a preguntar.
0: Va a haber otros candidatos. Por ahora son estos cuatro. Pero bueno, arranquemos. Es un juego, es simplemente un testeo. No solamente para los hinchas socios de Independiente, ¿no? Una mirada más, una perspectiva más amplia. ¿Quién les parece que puede ganar? ¿Quién les gusta más, digamos? A partir de lo poco que se sabe, porque todo esto recién comienza. Perfecto. Entonces, tenemos lo de Messi. ¿Cómo reemplazamos a Messi? ¿Quién te gusta como candidato en Independiente? Y hay otra. Copa Argentina, torneo local, Sudamericana. ¿Boca está en condiciones de ganar todo? ¿Me falta algo acá? ¿Me falta algo? La triple corona sería.
1: Sí.
0: ¿Boca está en condiciones de ganar todo? No digo, ¿va a ganar todo? ¿Está en condiciones? ¿Lo ven con una proyección, una perspectiva como para? Este sería el tercer punto. ¿Está bien? ¿Vos lo ves a Boca ganando todo?
1: Todo no. Pero bastante, sí.
0: Ajá. Bueno, quizás es mucho.
1: Sí, claro.
0: Quizás es mucho. Quizás es mucho. Pensalo de Independiente, te doy un tiempo.
1: No, ahí no.
0: Opinen lo que se les cante, ¿eh? Obviamente. Puede ser una, puede ser las tres. 11-7000-0750. Bien, preparándonos, como decíamos, para estas jornadas que se vienen. Argentina-Bolivia mañana. Platense, Estudiante de La Plata, Copa Argentina el jueves. Y el viernes ya arranca la fecha. Con dos partidos buenísimos. Independiente Instituto a las 7:15 de la tarde. Y después juega Boca. Juega Boca frente a Unión de Santa Fe en la Bombonera. Después de haber dejado en el camino a Racing en la Copa Argentina. Y por supuesto será transmisión. O sea, potente, poderosa, con el Chiqui de Mateo. Yo me voy a Avellaneda, si no, no. Estábamos en la Bombonera, porque tengo cosas que hacer en Avellaneda primero y no llego. Con el Chiqui de Mateo vamos a estar con Boca y Unión de Santa Fe en esta radio. Después todo el fútbol el sábado, vuelve a jugar la selección el sábado, el domingo. Así que no paramos, ¿eh? Ahora se nos viene una seguidilla de días llenos de fútbol como nos gusta a nosotros. Chiculín, ¿eh? Estás muy pensativo. Me preocupa eso.
1: Sí, ¿por qué?
0: Me preocupa. Scaloni, mientras tanto. Su futuro al mando de la selección. Ahí va, Scaloni, calmando a la fiera, voy a renovar, tengo ganas de renovar. Bueno, pero hablando de su futuro al mando de la selección, dice el técnico de la selección. Ahí va, Scaloni.
2: La foto es más o menos cada vez que vengo me reúno, pero sí que esta vez dijimos que nos íbamos a juntar y aparte que después del Mundial no habíamos hablado y bueno, nos juntamos, charlamos un ratito para ver si podemos ir avanzando y llegar a un acuerdo. La predisposición está de las dos partes y recién empezamos a hablar, la verdad. Intentaremos volver a hablar en estos días. Ahora tenemos los partidos por delante y bueno, ya será cosa de llegar a un acuerdo. La predisposición está y eso es lo importante. Cuando tengamos que decir, repito, lo comunicaremos. Lo importante es que las ganas están.
0: Bueno, lo importante es que las negociaciones están, las charlas están, obviamente. ¿Cómo no va a haber buena predisposición de las dos partes? Imagínate, todo dependía un poco de la, creo yo, de la voluntad del entrenador, ¿no? De si el entrenador consideraba que ya listo, se llegaba a una etapa, una determinada etapa, y había que pasar a otro capítulo, o si había predisposición. Ya en el momento en que Scaloni dice, hay predisposición para renovar, listo, ya está. Después hay cuestiones para acomodar, pero creo que eso era lo más complejo y lo más complicado, ¿no? Ya lo vamos a seguir escuchando, Scaloni, que niega algún contacto de River antes que llegue. Que decían que Poncio sea el sustituto de Coudet y demás. Mientras tanto, una de las expresiones del día, y ahí se engancha Seba González. Gracias, Claudia Estupia, por estar. Gracias por aguantarnos, genia querida. En los controles, Paula Rucci está en las producciones estelar. Atenti, porque vamos y venimos con las temáticas. Ya la gente está opinando. 11-7000-0750. ¿Cómo reemplazamos a Messi? ¿Quién te gusta en las elecciones independientes de los candidatos que se van perfilando y ya la gente está dejando mensajes? Y por el otro lado, si Boca está en condiciones de ganar todo. Este es un momento hermoso. El turco Mohamed, que viene de ser campeón, ¿no? En México, la está rompiendo, gran momento el turco y demás. En unos días en la Argentina y con los muchachos de Olé, invocó a Charly García, un crack el turco, para hablar de lo que significa el éxito. Escuchen esto, porque es retrotraernos a alguna expresión que tuvo Charly hace un tiempo. El éxito, ¿viste? En esta sociedad, en donde solo lo que sirve ganar y todo lo demás es un fracasado, ¿viste? Como lo piensan algunos. Pero el éxito que es la búsqueda, que muchos no llegan a lograrlo, digamos. El éxito que a veces es circunstancial, a veces lo tenés y a veces se te escapa de las manos, pero implica un esfuerzo ciclópeo, que a veces no se considera. El esfuerzo puede estar construyéndose a partir de una derrota, una y varias derrotas, que te van moldeando el carácter, que te van dando fortaleza, experiencia. Escuchen al turco Mohamed invocando a Charly García.
3: El éxito lo explicó muy bien Charly García. Le preguntaron a Charly, le preguntaron a un gurú, ¿dónde está el éxito? El gurú le dijo, es para allá. Y el tipo fue caminando y se cruzaron tres y lo cagaron a trompada. ¡Pum! El tipo vuelve y dice, pero escúchame, gurú, sos un mentiroso de mierda. Me dijiste que era para allá el éxito. ¿Para dónde es? Es para allá. Pero seguro, sí, andá para allá. Va para allá y lo recagan a trompada 10 veces más. Y se vuelve. Dice, sos un mentiroso terrible. Me dijiste que el éxito es para allá y me recagaron a trompada. Bueno, justo atrás de las trompadas está el éxito. Está atrás de las trompadas. Claro. Entonces tenés que fracasar un montón de veces, tenés que chocar con la pared, te tienen que la tenés que luchar, la tenés que luchar. Y bueno, yo empecé dirigiendo el ascenso de México, vino Huracán, me tocó perder finales, 4 finales seguidas hasta que en la quinta ascendimos. Y después, bueno, la fui luchando y hoy tengo las mieles del éxito, pero también, como dijo Flaco Menotti, el éxito es muy, muy engañoso, porque das un paso más y está el precipicio. Entonces, te tenés que reinventar todos los días, tenés que tener humildad, tenés que tener la humildad redondea, no creértela.
0: Ahí está el turco. Ahí lo tenés. Ahí lo tenés el turco. Y sí, bueno, esto, lo que dice el turco excede claramente el fútbol, ¿no? Miraste lo que estamos atravesando como país, como nación, como sociedad. Y sí, nos están cagando a palo de todas partes. Burdos, grotescos, groseros. Sí, sí, payos, entreguistas, todo eso. Antilaburante, antipatria, todo eso. Todo eso. Pero, y bueno, va a haber que pasarla, ¿eh? Y bueno, a veces tiramos una mano nosotros también, pues en el revoleo, ¿no? De tanto en tanto, pero hay que pasar. Y él, allá, ¿eh? No está tan lejos el año que viene, ¿eh? No está tan lejos. Hay que seguir metiéndole.
4: Lo que pasa es que
0: apretando los dientes y fortaleciendo las convicciones.
4: Está muy buena la figura del
0: sabiendo
4: turco.
0: Que hay mucha gente que no puede más, ¿no? Por supuesto.
4: No todos pueden seguir intentando.
0: Ahí es donde, ahí es donde tenemos que estar cerca.
4: Entonces.
0: Para extenderle el brazo al que está caído. Ahí es donde tenemos que estar cerca en vez de estar.
4: Porque
0: de
4: decirlo
0: girada,
4: es muy fácil. No, tenés que seguir intentando. Y tenés que seguir, y tenés que seguir. Así, ¿hasta cuándo sigo?
0: No, está muy bien. Está muy bien lo que marca. Por eso ahí es donde tenemos que fortalecernos, ayudar al que está verdaderamente caído, más allá de los golpes que todos se ligan, para levantarlo, para que pueda seguir en la disputa, saliendo de, y esto va para la dirigencia, de esos internismos baratos, estúpidos, sonso, que no les interesan a nadie. Al contrario, que desgastan y también desgajan la imagen de los propios dirigentes, ¿entienden? Bueno, dicho esto, Gaudio y la frase que en este momento está recorriendo ya no solo los programas deportivos. Hoy hice un zapping en 4 radios hablando de programas políticos y estaban hablando de Gaudio hablando de Macri. Escuchen, cuando Leo Gentili le pregunta si Gaudio tiene una vinculación, una cercanía con Mauricio Macri, y contestaba lo siguiente Gastón Gaudio, candidato a presidente independiente.
5: Mira, yo a Mauricio lo conozco, pero en otro rubro, nada que ver con independiente. La gente que te dice, te voy a contestar con totalmente de sinceridad, uh-huh. Y él, se lo digo a él, no es que tipo. La gente que te dice, che, Mauricio te dice algo de independiente, él no lo conoces a Mauricio. O sea, no lo conoces. Mauricio no hace nada por el otro. Uh-huh. Mauricio hace solo lo que le conviene a él. ¿Entendés? Entonces, imagínate si Mauricio va a hacer algo por mí en Independiente. Y la verdad que sí, tengo una relación con Mauricio. Y se lo digo en la cara y lo quiero a Mauricio. Porque tiene sus cosas buenas, sus cosas malas. Como todo el mundo. ¿Entendés? Ahora, no lo conoces. Porque si pensás que Mauricio se va a meter.
6: No, te pregunté.
5: En que yo tenga algo que ver con Independiente. O sea, él. Lo único que quiere es lo de él.
0: Ningún analista político, ningún cientista social, ningún sociólogo, psicólogo y demás pudo dejarnos soltar una definición de Mauricio Macri. ¿Cómo? Gastón Gaudio. Bueno, querido, ya la gente está contestando, ¿eh? La gente está contestando. Sobre las 3 cuestiones, por ejemplo, un amigo hincha de Estudiante que no pudo detectar tu nombre, a ver, a ver, mensajes anteriores, dice, hola polaco Jorge, Vos no vas a decir por la Copa Libertadores juega el campeón del mundo versus Flamengo, dice por Estudiantes de La Plata, porque yo digo que esto es el campeón, pero Estudiantes sigue siendo el campeón del mundo de sube el día. A ver, dice, primero, no hay reemplazo para Messi, habrá que cambiar la forma de jugar. Dos, va a estar lindo lo Independiente con tantos famosos candidatos porque nunca se vio esto. Tres, Boca gana 2 de 3, el torneo local no, dice. ¿Torneo local? Lo quiere ganar para el pinche. Puede ser. Bueno, Carri, ahí está, Carri, deja el mensaje grande, Carri, sí, querido.
1: Está lejísimo en el torneo local.
0: ¿Cómo?
1: Estudiante en el torneo local está lejísimo.
0: Bueno, que se,
1: pienso, todavía no está dentro de los 8.
0: Pienso que está. Bueno, querido Seba González, ¿cómo estás? ¿Cómo va?
6: Polaco, Jorge, ¿cómo les va? Escuchándolos atentamente, me hicieron pensar, hablaban del éxito, hablaban de Gaudio, de Macri, de la vida, de nuestra vida de todos los días. Escuchándolos atentamente. Buenas noches para todos.
0: Gracias, Eva, por supuesto. El gran trabajo de producción de Paula Rucci, con todas estas voces que, por supuesto, tienen predicamento y que nos van llevando a diferentes lugares. Eso es un poco la idea también, ¿no? Que podamos, además de lo coyuntural, además de las ardientes y pasionales polémicas que y debate que tenemos con Jorge, con todos los muchachos, con ustedes, por supuesto, con la gente, también a veces vamos a la búsqueda de esos personajes que nos hacen pensar de alguna manera, que tienen definiciones que nos nutren.
6: Nada, bueno. Es extraordinario.
0: A vos, extraordinario. Vos que sos un exitoso, ¿a vos te cagaron mucho a trompadas, Eva, o...?
6: Sí, me cagué a trompadas.
0: ¿Vos mismo?
6: Existe, bueno, igual el éxito, ¿qué es el éxito?
0: Muy buena, sí, muy buena. Tendríamos que invitarlo al Turco y a Seba González. ¿Qué es el éxito? ¿Qué es el éxito, Alcapal?
6: Porque el éxito es muy particular. Uno se puede sentir exitoso porque le fue bien en algo.
0: Claro.
6: Pero no te convierte en un exitoso. Por ejemplo, no ponemos nombre, pero a alguien le va muy bien con algo en Instagram.
0: Sí.
6: Que hoy es muy popular, ¿no?
0: En sí.
6: Redes. Tiene mucha visualización, reproducción. ¿A qué te convierte? ¿Un exitoso? No, yo creo que el éxito va por otro lado, ¿no? No.
0: Muy bien.
6: Es muy particular, es muy de uno. Y después, sí, claro, hay estrellas que, por supuesto, son absolutamente indiscutibles y exitosas, como Messi. Pero después me parece, además, el éxito es muy efímero. Hoy lo tenés, mañana lo perdés.
0: Tal cual. Sí, también. El éxito y el fracaso son dos impostores, decía Kipling.
6: En
0: y
6: la siempre... vida del jugador de fútbol, por ejemplo. El jugador de fútbol tiene una carrera exitosa y el éxito se pierde. Se pierde, el éxito se mantiene para toda la vida. No sé, el otro día hablaba con, no voy a dar el nombre porque es una historia personal, pero hablaba con un exjugador que cuando se retiró hace un par de años... Y cuando terminó, después de ser absolutamente exitoso, cayó en una depresión tan grande. Y hablaba un poco de esto, e incluso en esa depresión le costó mucho salir incluso de la casa, por vergüenza, porque no le sonaba el teléfono. Y me decía, hubo noches que me dediqué a tomar alcohol y dormí hasta el otro día. Y no, ¿qué es el éxito?
0: Bueno, esto tiene que ver con también con la complejidad del retiro. Cuando no sabes para dónde ir. Cuando no te preparaste para el post.
6: Por eso.
0: Y hay muchos casos, cada vez más, ¿eh? Cada vez más casos.
6: Sí. Por eso digo que me quedé pensando, lo escuchaba el Turco, es fantástico. Fantástico todo, pero si el éxito. ¿Qué es el éxito para cada uno?
0: No, pero...
6: Muy personal y muy particular.
0: Lo del Turco es un disparador que abre mil ventanales, ¿no? Y por eso lo compartimos hasta para una especie de autorreflexión también del otro lado, pensarlo de alguna manera, tal como vos lo marcás. Bueno, vayamos a lo del rojo. Hay mucho del rojo.
1: Se me acaba de ocurrir algo recién.
0: A ver, dale.
1: Para mí el éxito es ser feliz desde que nacés hasta que morís.
0: A la mierda. Bueno. ¿Y qué sería
6: ser? Ese es un éxito total.
1: Ese es el éxito,
0: padre. ¿Vos sos feliz?
1: ¿Quién? No sé.
0: Claudia,
1: bueno,
0: Claudia. De los controles hace así, con los dedos, como diciendo, pero eso...
1: Y sí.
0: ¿Vos sos feliz desde la...?
1: No, estoy en el tránsito. Hay mucho...
0: Claro, o sea que...
1: No, espera. Tranquilo ahora. Me hiciste pensar, tranquilo.
4: por muchos momentos no he sido feliz, me obviamente. Pero para mí el éxito sería ser feliz en toda mi etapa, desde acá hasta acá. No, siempre es difícil, no a veces, o la mayoría de las veces. Pero eso sería... Yo no quiero ser exitoso en destacarme en relatar partido o en hablar con vos por
0: radio. Perdóname, pero eso lo decide el pueblo y el pueblo ya lo decidió. El pueblo futbolero.
4: ¿Lo qué? ¿Te trabaste?
0: Lo decidió. Lo decidió desde hace años. Sos uno de los grandes relatores de la historia mundial del universo.
4: No me interesa.
0: Jorge Arcapallo.
4: Te acabo de decir que sería...
0: El pibe que partió desde los cuatro del piano.
4: No la sigo más. Entonces me preguntaste y yo te pregunto, no te gusta lo que te digo, tómatela.
0: Pero vos pensás a contramano de tu propia historia.
4: No, ¿qué problema?
0: Sos un exitoso, hermano.
4: ¿Qué sería el éxito para mí? Te dije, ser feliz desde que nazco hasta que me muero. Ahí está el éxito.
0: Pasame la receta.
4: ¿No? Ahí está la cuestión.
6: No, eso es imposible.
4: Momentito. ¿Quién te dijo que es imposible? No. Cuidadito con eso.
0: Pero de vez en cuando la vida, un sacudón como para... A veces te sirve para... Todo el tiempo, que chico. Muy difícil. Como vos lo presentás, es el mundo ideal. Pero, te transformaste en el polaco.
4: Pero pará.
0: El mundo ideal.
4: Porque vos dijiste, ¿y qué es el éxito? Porque, y como bien dice Sebastián, el éxito puede ser esto, puede ser aquello, puede ser aquello ideal. Otro, que no es, que para ningún otro es éxito, solamente para él, o para varios, o para muchísimos, o para millones. Pero para cada uno, y depende. ¿Y qué es? Por eso, para mí. Ya te dije, para mí no es ser exitoso tal cosa. Ser exitoso es que... A mí me surgió eso. Ser feliz, pero no un corto tiempo, o 5 años, o 10. No, de acá hasta acá. Eso me gustaría a mí. Eso para mí sería haber logrado el éxito.
0: ¿Lo lograste? Porque ya te
4: acabo de decir
0: años.
4: Que no. Que tuve muchos momentos.
0: Apurate.
4: Que no. No, ahora estoy perfecto. De acá hasta que me vaya, que falta como 40 años. Ahora como mínimo.
0: ¿Sos feliz ahora? ¿Crees que llegaste al éxito?
4: No. Y no, si no completé lo que yo quería. De punta a punta, no.
0: Tenés razón.
4: Bueno, no, siempre tengo razón. Pero nada más que vos no te das cuenta.
0: No seas cansancioso, no te colgues. Yo siempre tengo razón, por favor.
4: Quería ver si estabas atento, pues nunca estás atento.
0: Dijo la filósofa contemporánea Graciela Borges. Hoy estamos tirando muchas frases. Graciela Borges dijo una frase extraordinaria. ¿Qué querés, ser feliz o tener razón? Es maravilloso. ¿Vos querés tener razón? Yo quiero ser feliz. Bien.
4: Yo también.
0: Dijo, pero extraordinario lo de Graciela Borges. Ajá. Porque con esto es que queremos tener razón en todo, que somos los sabiondos de todo.
4: No.
0: Y no sabemos un carajo de nada.
4: Claro.
0: No chamullamos, más. Y no, de este lado también, porque no queremos, porque hablamos frente a un micrófono. Hay que ser feliz.
4: Uh-huh. ¿Y vos sos feliz?
0: Hay que intentar.
4: ¿Y vos sos feliz siempre? ¿Siempre?
0: No, siempre tengo. No, porque a veces me miro a mí mismo, como dice Seba, le digo que es Gil. Pero no, después la veo a Vicky.
4: ¿Sabes? Sí. Claro.
0: Zapateame la cabeza, ¿no?
4: Ya ni sé qué estaba diciendo Sebastián, pero vos me obligaste a pensar.
0: No, bueno. Pero
4: te
0: abrimos.
4: Liquidé, o sea, no te la esperabas esa, claro.
0: Vamos a los temas independientes.
4: Si
0: porque hay mucho.
4: Eso, ¿qué vamos?
0: No, estuvimos abriendo, hoy estamos muy.
4: Vos te dispersás.
0: Muy diverso, muy entrando y saliendo de muchos temas. De eso se trata, un salpicón.
6: Extraordinario arranque. Bueno, hay muchos temas.
0: Qué lindo que sos, o sea, ¿sabes cómo te quiero? Te quiero dar un abrazo ya.
6: Yo también. Bien, la
0: bueno, arranquemos porque acaba de terminar la asamblea de donde se presentó el balance del ejercicio. ¿No?
6: Aprobado. Puesto a puertas cerradas, lamentablemente. Pero bueno, con fecha de elecciones confirmado, que lo decías anoche. Yo corté y me llegó el mensaje a mí también. 13 de diciembre, domingo 13 de diciembre va a ser la fecha de las elecciones. Para mí la noticia del día tiene que ver con esto de Gaudio, que va a ser candidato a presidente. Recuerdan que yo anoche les dije, atentos, porque para mí se viene una fusión grande.
0: Sí, lo dijiste.
6: Venía un poco por este lado, con puro sentimiento rojo, con gente de Independiente. Yo no descarto que a Gaudio se puedan acercar más.
0: ¿Tenés nombres propios? Porque a veces la gente con el tema de las agrupaciones se pierde, ¿viste? Y no identifica tanto a las individualidades con las agrupaciones, ¿no? Pero
6: el puro sentimiento rojo es Fernando Montenegro y
0: ahí está.
6: Diego Galano.
0: Ahí está.
6: De gente independiente son las dos caras tal vez más visibles.
0: Que son gente muy vinculada a la política independiente. Que le harían, sí, le darían volumen político a Gaudio, ¿no? Que viene de otro lugar, de otro palo.
6: Sí, exactamente. Confirmó Bochini. Yo creo que hay grandes chances de que Alfaro Moreno forme parte de la estructura de fútbol.
0: Mirá vos, mirá.
6: Y a mí me dice, porque Alfaro Moreno también habló con Quique Sacco.
0: Sí.
6: Pero a mí me dicen que el apuntado para hacer la cabeza deportiva es, yo lo dije acá hace como 20 días atrás, o más, sí, también, es Guillermo Burdizzo.
0: Claro. Perfecto. Sí, a mí me habían dicho que Burdizzo había dicho que no frente al ofrecimiento de uno de los candidatos, en este caso Gaudio, ¿no? Porque ahora, sí, pero no sé, capaz que siguieron conversando, siguieron charlando. Nicolás Burdizzo, que ocupó ese rol en Boca con Angelici, ¿se acuerdan?
6: Sí, Nicolás Burdizzo.
0: Ahí, sí, Guillermo está con Alfaro en Paraguay, ¿no? En el cuerpo
6: exactamente,
0: técnico.
6: Exactamente, perdón.
0: No, todo bien, pero Nico, que estuvo vía Boca con Angelici. Gaudio está muy cerca de Angelici, esta es la realidad también.
6: Sí, sí, lo dijo hoy.
0: No, lo dijo hoy también. Bueno, por ahí también viene la mano, ¿no?
6: Sí, exactamente. Así que bueno, se va armando un poquito la política. Yo creo que hay que esperar ver qué decisión toma Fabio Fernández, pero creo que también de alguna manera se acerca a
0: Gaudio.
6: Gastón Gaudio.
0: Ah, Fabio Fernández.
6: Y hoy miré un poquito encuestas.
0: Sí. Ah, ¿y?
6: Hoy, sí. Y hoy para mí, hoy, de acuerdo a lo que vi, esto no es opinión, es información, a lo que vi a diferentes colegas, y Gaudio con toda esta presentación de hoy, esto es todo muy prematuro, va a haber mucho cambio de acá hasta las elecciones del 13 de diciembre, pero hoy Gaudio le está ganando a Luciano Nakis, que es el segundo.
0: Perfecto. Hay que dejar pasar unos días. Nosotros lo estamos planteando como un juego. Ya alguno de los oyentes se está, por supuesto, aprendiendo y enganchando.
1: Ustedes saben mucho más que yo.
0: Pero
1: por lo que estoy escuchando, Gaudio sí va a tener en su lista gente que ha estado en Independiente de acá para no sé cuántos años para atrás. Sí.
0: No, Montenegro y Gadano no.
1: ¿No?
6: No, no.
1: ¿En ningún momento?
0: No, no estoy.
1: No. Entonces no. Entonces está como Sacco. Nada del pasado.
0: No.
6: Bueno, él dice.
0: Dice que nadie va a estar de los que los
1: últimos. Por eso pregunto.
0: No, dice que nadie va a estar. ¿Bien? Después.
1: No, después no. Después no me miento.
0: No, después. ¿Qué sé yo? Arritondo alguna vez dijo: yo soy amigo de Gaudio. Bueno, sí.
1: No, ese amigo que yo no puedo hacer nada, pero que ingrese otra vez. Ahí me miente entonces.
0: No, bueno, esperemos todavía.
1: Ah, bueno.
0: Esperemos.
1: Si es no, es no.
0: Esperá que salmen las listas y demás, pero los muchachos van a tratar de buscarse. Ahora, los candidatos niegan que se vaya a enganchar, por lo menos Sacco ayer, Gaudio hoy, algunos de los muchachos que estuvieron hasta acá, ¿no? En Independiente.
1: Si yo fuese socio Independiente, voy derechito a votar, le doy el voto a ese que me dice eso.
0: Bueno.
1: Para empezar de cero.
0: Ya hay dos.
1: Porque ahora les quiero preguntar algo. A Seba y a vos. O a Seba solo. Aprobaron el balance. Yo no sé nada. Aprobar el balance quiere decir que estuvo todo bien hecho lo que se hizo. Porque eso lo aprueban.
6: No.
1: ¿Y qué es lo que aprueban entonces?
0: No.
6: Levantaron la mano, estaba la puerta cerrada.
1: Bueno, lo que sea, Sebastián. Pero aprobado quiere decir que la palabra lo dice. Que se aprueba lo que se hizo.
6: Claro.
1: ¿Y entonces cómo?
6: Bueno, pues lo aprobó el oficialismo.
1: No, bueno, quien lo haya aprobado.
0: Espera.
1: Se mienten a sí mismos.
0: No, bueno.
1: Y sí.
0: Está bien, pero el otro día Grindetti lo dijo, fue muy claro. Dijo: debemos 35 millones de dólares. Que es la guita que Independiente debía cuando le ingresó, cuando este sector político ingresó a la conducción del club. O sea que más o menos Independiente no se endeudó más, pero tampoco achicó la deuda. ¿No? Bueno. Creo que es así. Si la chicó, la chicó poco.
6: Nada, un millón, nada. Porque Independiente ha inhibido de nuevo.
0: Lo dijo Grindetti.
1: Está bien.
0: Independiente, y ayer Sacco hizo toda una disquisición de que son 35 millones de dólares que Independiente debe, sí. 21 es exigible. O sea que tenés que pagar
1: ya
0: de un tiempo a esta parte.
1: Claro. Bueno. Iba a decir, no está tan mal que no se hayan endeudado. Digamos que.
0: Ayer escuché, por ejemplo, lo que pasa es que Independiente, a ver, es un montón de guita. 35 palos es una locura. Ahora, ayer lo escuchaba, por ejemplo, a Lito Costafebre, hablando de River, dice que decía que el Flamengo estaría dispuesto a pagar 35 palos por Beltrán, el arquero de River. Claro, se lo vamos a preguntar a... Entonces vos decís, con lo que vendió a Bastantuono, con lo que vendió a tantos jugadores River de hace 4 o 5 años a esta parte, ha comprado por 15 palos, 20 palos. Digo, lo que pasa es que Independiente no tiene 2 o 3 jugadores de 15 palos cada uno, 10 palos como para... Y no es que la guita que te entra por un jugador, enseguida vos la mandás a pagar las deudas y listo, porque tener el giro ordinario del club, digamos, abrir un club, sale mucha plata, empleados, salario, de todo, ¿no? Gastos ordinarios, tarifas, que, ¿me entendés? Ahora, un montón de cuestiones que hay que pagar. Ahora, Independiente encima eso, Seba, no es que tiene 1 o 2 jugadores para vender por 10 palos cada uno y más o menos acomodar los números, ¿no?
6: No, quizás... No, pero además los otros clubes grandes que están acomodados, cuando vienen a buscar jugadores se pueden tomar la postura de decir no lo vendo en 10 palos verdes. Independiente, cuando llegó ahora por Mónaco, lo vendió en 5 y va a quedar inhibido, pues no va difícilmente increíble. Pueda sentarse con Bragantino por menos de 3 millones de dólares. O sea, este es el final de una comisión que lamentablemente, excepto que Bragantino le van a ofrecer, a él me dijeron hoy a la mañana, 1 millón de dólares para ver si pueden lograr que Bragantino no lo inhiba, y la próxima comisión directiva tendrá que pagar el 1.800.000 dólares restante. Pero cuando se hacen las cosas tan mal de fondo, cuando vos no competís, no vendés, cuando vendés claro. mal, cuando incorporás mal también, cuando traes técnicos que no tienen jerarquía, y cuando vos, fundamentalmente, esta es una lucha que yo tengo de hace mucho tiempo, estás muy en la venta y en la compra, pero no mirás las divisiones inferiores, no le apostás a los predios, al trabajo del scouting, a mejorar los vestuarios, bueno, el trabajo que siempre nosotros charlamos o tenemos tiempo de meternos un poquito más allá de la pelotita del día a día, pasan estas cosas. Por eso a mí me gusta muchas veces salir y recorrer y mirar los predios de Vélez, de Argentinos. Y vos ves que hay... ¿Y por qué Vélez vende? Y porque los pibes están acostumbrados a jugar desde chiquitos en predios, son extraordinarios. Y vas a los predios independientes y son un desastre. Entonces ahí está la explicación, lamentablemente, ¿no? En no mirar las divisiones inferiores.
0: 2 preguntas concretas. Tiene un nuevo refuerzo Independiente por Joel Medina, el pibe que se lesionó, ¿no?
6: Sí. No, en realidad, claro, exactamente. Finalmente se termina confirmando... El 3 de Tigre, Nahuel...
0: Vanegas.
6: Vanegas, exactamente. El 3 de Tigre llega a préstamo con repesca a fin de año. Le gustó al técnico en el partido junto Independiente. Así que bueno, llega a préstamo, teniendo en cuenta que Zavala está lesionado. Noté mucho optimismo la semana pasada, que va a llegar, que lo van a esperar a Zavala, y tiene una fractura en el dedo del pie.
0: Claro.
6: Es imposible que en 15 días se recupere una fractura. Sí,
1: disculpen que los incomode, pero ¿y cómo es que Independiente se permite contratar a un jugador? Por cupo no me hablen. Por cupo no me hablen, porque eso es la ley. Por la plata, digo yo.
6: No, a préstamo.
1: Así sea 0,0001 centavo. No, yo digo no, y todos deberían decir no.
0: Es todo un tema.
1: No, es todo un tema.
0: No sé cuál es, porque por préstamo tenés que pagar algo.
1: 0,001 centavo es no.
0: Un montón.
1: Porque si no, yo soy Bragantino, y yo Bragantino me voy a informar y voy a saber que 0,001 centavo te puso Independiente para X. No, pero lo necesitaba porque el fulano... Bueno, es lamentable, señor, pero usted está debiendo hace mucho, y debió hace mucho, y sigue debiendo hace mucho, y entonces no.
0: Otra. ¿Con Instituto? ¿Pinta algo del equipo? A esta altura, sí. Lindo partido el viernes, ¿eh?
6: Sí, partidazo. Sí, importantísimo para Independiente el partido el viernes, 7:15 de la tarde en Avellaneda. Mastrange lo va a hacer el árbitro. Jimmy Ávila había a la par del grupo. Bueno, para mí, sin Zavala, seguramente Vanega llegue para ser titular. Tiene que jugar Ramiro Martino, es un chico con un puñadito de partidos en primera división. Rey va a ser el arquero, Godoy, Fedorco, Arrayago estaba con una molestia muscular.
0: No, por favor.
6: Veremos si esperemos que pueda estar en condiciones. y si no será Calderón, Ivanega en el lateral izquierdo, si se termina de confirmar todo, Marcone con Pérez Cursi en la mitad de la cancha con Mesa, arriba para mí va Chimi Ávila, partido importantísimo para Independiente, y después Montiel y ojo con Abaldo, que estaba con una molestia, si no será Palais.

0: Perfecto.
1: El posible once Independiente.
0: Querido, gracias por todo, Seba,
1: Por favor.
0: Crack total. Seba González, con toda la info tan amplia, diversa, del Club Atlético Independiente. La mano viene así, a 10 minutos de las 10 de la noche. Muy buenas recomendaciones. Esto recién empieza en Radio 750.
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10: ¿Qué tal, Polaco y Jorge? Yo creo que Arca dijo algo que es sustancial, dejando que pase el tiempo. Y es real. Ya aparecerá. Argentina cada tanto nos da esta alegría de tener un jugador supraimportante. Ahora, mientras tanto, funcionamiento, acompañando ya los jugadores que tenemos con la mentalidad de Scaloni. O sea, yo no tengo miedo porque se vaya Messi. No va a estar, pero sí puede haber alguien que sin reemplazarlo, el equipo juegue bien. Entonces, estoy de acuerdo con Arca. Y sabés que te quiero mucho, Polaco. No es una cosa que hoy con Arca y mañana con Polaco, no.
11: No, sí. Por favor.
10: Chao. Un abrazo, Rodolfo Aizano.
11: Vamos, Rodolfo, querido, un abrazo. Está muy bien. ¿Cómo no vas a estar de acuerdo con Arca Palo si yo todos los días estoy en desacuerdo? Como corresponde. Nah, al final estamos más cerca. Estamos tan pegaditos los dos. Buenas noches, Gabriel de Pompeya. Dice, el éxito es un cuaderno. Importa ser feliz y uno será feliz todo lo que la vida lo permita. A Messi se lo reemplaza con funcionamiento, pero con Lautaro y Julián de titulares. Boca gana 2 de los 4. El Independiente va a estar parejo y eso le hará bien al rojo. Dice Gabriel de Pompeya. Y gracias a todos por llamar, escribir al 11-7000-0750.
12: Una pregunta. Si Boca gana la Copa Sudamericana, pero Estudiantes sale campeón de la Copa Libertadores y de la Copa Argentina, ¿no es más todavía?
11: Ay, me hizo un lío bárbaro. Pará. Sí, ponelo de nuevo, porque... A ver.
12: Una pregunta. Sí. Si Boca gana la Copa Sudamericana, sí, pero Estudiantes sale campeón de la Copa Libertadores y de la Copa Argentina,
11: sí,
12: ¿no es más todavía?
13: Sí, por supuesto.
11: Ah, como que sería más que lo que puede hacer Boca.
13: Claro, obvio.
11: Ah, bueno, si Estudiantes gana la Libertadores, supera todo. Claro. Obvio, por supuesto, si es la Libertadores no hay con qué darle. Buenas noches, Polaco y Arca, de acuerdo a las consignas opino. Primero, como dijo Arca, dejemos que pase el tiempo por la selección. Dos, Boca en el ámbito local puede que sí, Sudamericana no creo. Tres, en el rojo votaré al menos malo. A Anakis, Mario de Florida, hincha del rojo y compañero del movimiento.
14: ¿Cómo andan, chicos? ¿Qué definición la de Gaudio sobre...? Pues de gato a gato fue, ¿no?, la definición sobre Mauricio. Y en Independiente soy Jorge de Avellaneda. Creo que voy por Bertoni, ¿eh? Voy por Bertoni, no tengo duda.
11: Mirá.
14: Lo veo como el que dice más la verdad de la situación y más la verdad de lo que hay que hacer en Independiente. Gaudio y Saco, con la oferta de los millones que van a venir, me hacen acordar a esta comisión directiva hablando de las mil formas de salvar a Independiente que tenía. Y de las mil formas, ninguna funcionó. Y Naki, bueno, Lista Roja hace muchísimos años que no es gobierno Independiente y lo avala ser directivo nada más, pero voy por Bertoni.
11: Bueno, qué grande Daniel, ¿eh? Qué grande Daniel, que dio el paso. Yo creo que es muy valioso que lo haya dado, siendo una figura incomparable, más allá de lo que cómo terminen las elecciones, incomparable de la historia de Independiente. Carlos de la Plata dice, si Gaudio es amigo de Macri, ¿no? Un tipo con más de 200 causas, ya sabemos de qué lado se acuesta. Por lo de Messi, irreemplazable. Aparecerán otros, ¿eh? Hola mis amigos, dice Rubén el Pana de Catán. La verdad siempre estoy en desacuerdo con ustedes. Que miren que este Messi campeón del mundo nos llevó 20 años, no va a ser fácil reemplazarlo. Abrazos peronistas. Gracias, Pana querido. Y hay otro amigo que dice, esperá que a ver si puedo enganchar en el nombre, Richard. ¿Podrían hablar de la novedad de los clubes en vez de hablar pavadas haciéndose los filósofos? Muchas gracias. La verdad es que tiene razón. Esto es como Heráclito y Parménides. Y bueno, en algún momento filosofamos, viejo. ¿O no?
13: Pensé que te ibas a arrepentir. Rápido ibas a cambiar.
11: Bueno, sí, la percepción. Hay días que es más ardiente, hay días que reflexionamos más. Las novedades de los equipos siempre están. Ya viene, Richard, querido. ¿Sos feliz? ¿O te están? Están cagando a patada y a piña buscando el éxito. Oyentes.
15: Hola, muchachos.
11: Querido.
15: ¿Cómo va?
11: Bien, hermano.
15: Tienes un programa muy, muy, pero muy interesante. Ahora, Caimi, no sé si a vos te gusta el tenis o no, pero si lo viste jugar a Gaudio, desparramaba talento. Entonces, de un talentoso, lo único que pueden salir cosas con talento.
11: Mirá.
15: Aprovechá y preguntale cosas a él. No a nosotros, como si Boca puede salir campeón. Boca puede salir campeón de 10 torneos. Es uno de los equipos más fuertes que hay. No hay que preguntar boludeces. Como poder salir, puede salir. Bueno, che, los felicito por el programa. Pero hagan preguntas a tipos talentosos que van a escuchar respuestas piolas. Chau.
11: Pero escúchame, te preguntamos a vos porque sos un talentoso. Te estamos preguntando a vos qué opinión tenés sobre algunas cuestiones, porque los oyentes nos ayudan a pensar. O sea, también, dale, ponete en traje de talentoso, como Gaudio, y que decimos, y sí, a veces decimos, boludeces, es verdad. Hola, relator, es el principal responsable de la violencia, esto entrecomillado, que se generó el sábado en Santiago del Estero, fue el presidente Estudiante Verón, porque él fue el que le ordenó a sus jugadores darle la espalda en el pasillo al jugador de Rosario. En aquel partido jugado en Rosario, no solo Estudiantes ganó, sino que después salió campeón. Los jugadores de Rosario no tenían nada que ver con la decisión de AFA, errónea o no, de entregarles un trofeo. La violencia también la generan ustedes los periodistas diciendo lo del picante del partido del sábado. Y mirá si no fue picante, pero de antemano se sabía que esto, que iba a estar, que iba a ser un partido denso, ¿no? Que uno busca que sucede lo que sucedió mucho más allá de lo que pensábamos, pero que ya estaba, por supuesto, denso de por sí, por supuesto. Como lo era denso también Racing Boca, ¿eh? Con respecto al arbitraje, siendo referí, concuerdo con las decisiones del juez en las jugadas más relevantes, pero de todas formas es muy complicado arbitrar con ese nivel de violencia entre los jugadores y el contexto desde el vamos. Todo para perjudicar a Chiquitapia, un negrito que llegó a lo más alto del poder en el fútbol argentino, y eso para la ultraderecha no puede ser, dice contundentemente. Me duele mandar este mensaje porque siempre creí que la 750 desarrollaba otro discurso. Puedo argumentar muchísimo más, pero no me quiero extender en el mensaje. Sergio de la Plata, hincha de Glorioso Defensores de Cambaceres. Hay una cuestión, y ahí vamos, que es muy interesante. En el ida y vuelta con los oyentes. A ver, hay una línea matriz que compartimos. Hay principios que son eternos e indelegables, sobre los que yo creo, Sergio, amigos, amigas, que, con los que compartimos. Después podemos debatir, muchachos, porque si no, el pensamiento homogéneo, unívoco, imposible de abrir una puerta, eso ya no es pensamiento, cualquier cosa, Es una uniformidad que no nos hace bien a ninguno, La homogeneidad así, imposible de expresar alguna disidencia, che, mirá, pero siento para los mismos lugares donde vamos todos. Me parece que es saludable. Y mucho más adecuándonos a los tiempos que vamos recorriendo. Noticias.
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16: Hora 22, un minuto en la República Argentina. La temperatura en la ciudad de Buenos Aires, 16 grados 4 décimas. El cielo está algo nublado, la humedad 75%. En la de la provincia de La Pampa, 12 grados. Claudia Cecilia López reemplazará a Juan Carlos Pagotto en el Senado de la Nación. El vocero presidencial confirmó que la actual legisladora provincial de La Libertad Avanza ocupará la banca tras el fallecimiento del dirigente riojano. Dos operarios murieron tras una explosión en una fábrica de biocombustibles en Santa Fe. El incidente dejó además 4 personas heridas, una de ellas con graves quemaduras que debió ser trasladada de urgencia en un helicóptero sanitario hacia un hospital de Rosario. El Vaticano declaró culpable por abusos al sacerdote argentino Carlos Miguel Buela. La Santa Sede confirmó la responsabilidad del fundador del Instituto del Verbo Encarnado por delitos cometidos con violencia contra varias personas en la provincia de Mendoza. Los tribunales eclesiásticos alcanzaron la certeza moral sobre su culpabilidad, a pesar de que el religioso falleció el año pasado en Italia.
17: Deportes.
16: San Lorenzo sufrió un nuevo embargo millonario por el reclamo de un ex entrenador. La institución de Boedo informó a través de un comunicado que la medida ya impacta sobre sus cuentas bancarias tras la demanda iniciada por Damián Ayude. La cifra reclamada por el ex técnico asciende a 539 millones de pesos entre capital e intereses. Dólar oficial 1.535 pesos, dólar informal 1.560 pesos, riesgo país 607 puntos básicos.
17: Tránsito.
16: El ferrocarril Roca reanudó el servicio completo en su ramal Alejandro Korn tras el accidente con una persona en Guernica, aunque continúa circulando con demoras y cancelaciones. Dentro de la ciudad de Buenos Aires se registra un corte total en la intersección de Castro Barros y la avenida Caseros debido a la caída de cables sobre la calzada. En la autopista Buenos Aires-La Plata, el tránsito es intenso y con marcha lenta en la zona de Quilmes, sentido a provincia. Resto de trenes, subtes y premetro funcionan a horario. 16 grados, 4 décimas la temperatura en la ciudad de Buenos Aires. El cielo está algo nublado, la humedad 75%. En la de la provincia de La Pampa, 12 grados. 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Estas fueron las noticias. Luciano Marcos.
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0: De colores, de sabores, porque de la pasión del fútbol, de la discusión, de la información, de la participación influyente de los oyentes, no, con un cacho de filosofía que metimos ahí, con qué es el éxito, y pensándolo a partir de lo que dijo el Turco Mohamed, retomando a Charly García, y demás, filosofía barata y zapato de goma, ¿no? Y yendo por ese camino, vamos a encontrarnos con un verdadero artista, pero un artista de dimensiones, diría yo, colosales, porque sus obras tienen una magnificencia, parte de su obra tiene una magnificencia muy imponente y muy impactante. Un escultor popular, luchador, laburante como cualquiera de nosotros, de ustedes, escultor, artista, director de arte Villalba, que es capaz de, desde la escultura monumental, aparecer, hacer retratos, por supuesto, en una expresión mucho más de otras dimensiones, más pequeña. Arte público, llenando las calles, los espacios públicos de belleza y de atractivos. Él, por ejemplo, no sé, ha hecho, por ejemplo, esculturas como las de el Papa Francisco, Diego, Néstor, Jorge Luis Borges, Osvaldo Bayer, Manuel Belgrano, entre otros. Y además, mañana está lanzando un proyecto extraordinario que es una gran escultura dedicada al inmenso capitán, al gran Lionel Messi. Querido Miguel Jerónimo Villalba, un abrazo grande, gracias por estar un rato en Relatores y por embellecer la noche. Miguel, ¿cómo andás?
1: Pero qué linda presentación, te recontra agradezco, Eduardo. Bueno, saludos a Jorge también y qué lindo lo que decías, gracias.
0: Por favor, querido, pero es así, ¿no? Porque tus obras son como esos monumentos que nos vemos en las calles, ¿no? ¿Dónde podemos encontrar algo de esta obra que acabo de describir de tu parte?
1: Digamos, yo tengo obras por todo el país, como vos decías, por ejemplo, un monumento a Néstor Kirchner que está, ahora está en Quilmes, pero estaba en el CCK hasta hace poco. Tengo obras en los bosques de Palermo. Por la verdad que tengo por todo el país y también algunas en Paraguay, en Ecuador.
0: Qué maravilla.
1: Sí, la verdad que tengo la suerte de trabajar de lo que me gusta, y viste, cuando uno hace lo que le gusta, las cosas salen bien.
0: ¿Dónde está la del Papa Francisco, por ejemplo? ¿Ya está emplazada en algún lugar?
1: El Papa Francisco se inaugura este sábado está la peregrinación a Luján.
0: ¿Este sábado?
1: Este sábado, sí.
0: Mirá vos.
1: Este sábado la peregrinación en Luján. Y dicen que va a llover. Mm. Yo voy a ir. Pero bueno, la inauguración se hace en Morón. Y digamos que queda como la peregrinación, ¿viste?
0: Claro,
1: por
0: es
1: la avenida principal.
0: Sí, todo por Rivadavia. Toda la gente lo va a ver, obviamente.
1: Lo va a ver, sí.
0: Qué lindo. Sí. Qué hermoso.
1: Esa es ahora, se inaugura dentro de poco. Qué bueno. Terminando las corridas.
0: Qué bueno, y claro, porque vos vas al lugar del hecho para ir terminando, detallando algunas cuestiones, ¿o no?
1: Sí, también.
0: Tal cual, qué bueno. Miguel, escúchame, sí. ¿Estás por empezar o lanzar este proyecto que tiene que ver con una gran escultura a escala monumental de Messi?
1: Sí, vos sabés que es una obra que yo la tengo pensada, mirá. Tenemos pensado hacer, yo me acuerdo que no habíamos ganado la Copa América,
0: sí.
1: Scaloni creo que recién asumía, y yo acá con el equipo de trabajo, viste, le decía, che, yo quiero hacer un monumento a Messi.
0: Mirá.
1: En ese momento, te estoy hablando de hace como 5 años.
0: Claro, un momento de mucha discusión, claro. muy áspero.
1: Un momento de mucha discusión, muy áspero, pero bueno, yo pensaba, loco, este tipo... No me entraba en la cabeza lo que hacían, y todo el tiempo pensé lo mismo, pero bueno, yo quería representarlo en alguna escena y no me venía a la mente qué lograr con una obra de Messi. Y bueno, hice un boceto y quedó ahí, ¿viste?

0: bueno, Messi gana todo con la selección, con la Copa América, la Copa del Mundo, ¿no? Dos Copas de América. Y bueno, pasa a ser como indiscutido. Y ahora es como, ¿viste? O sea, nadie lo discute, pero en ese momento sí. Sin embargo, esa obra que yo pensé es la misma. Es la misma, porque lo sigue representando a él. Sí, claro. O sea, yo hice una escena de él con la pelota, jugando, una escultura de él jugando con la pelota, y detrás como un grupo de rivales como que lo quieren alcanzar, pero bueno, todos juntos conforman como una obra monumental.
1: Qué bárbaro, impresionante. Escúchame, y mañana lanzás, digamos, el proyecto para empezar con la obra. Y después vemos...
0: Por claro, porque sí, es el jueves lo largo. Pasado mañana lo voy a presentar desde mis redes, y también pueden venir a visitar a mi taller para ver la maqueta, porque no es que el proyecto ya tiene un lugar físico.
1: Claro.
0: Lo presenté en la ciudad de Rosario, lo presenté en Capital. Pero bueno, viste, uno tiene proyectos y cuando mueves un poco la de pero se concretan, un poco es así.
1: Totalmente.
0: O sea, yo estoy acostumbrado, entonces sé que es así. Pero además, viste, lo tuve guardado 5 años y bueno, nada, lo voy a mostrar para la gente, porque es un poco que sale de abajo este proyecto, sale como de yo soy hincha también,
1: por supuesto.
0: Soy bolero. Y nada, viste, yo dije, yo lo quiero hacer, lo vamos a presentar, viste, y vamos para adelante. Después, bueno, si viene algún interesado que auspice el proyecto, bueno, lo haremos, ¿viste? Pero lo que quería hacer, que ya hicimos también, era una estatua de Messi. Quería hacer algo más, ¿viste? Algo más simbólico. ¿Vale?
1: Claro, el tipo encarando y los rivales que lo corren de atrás, que es una imagen buenísima.
0: Es esa escena que todos tenemos en la mente de Messi corriendo con la pelota al pie y detrás los rivales. Y es, todo eso conforma una foto que yo la representé en un monumento, básicamente.
1: Mirá, perfecto.
0: Y aparte también pensando en esto de que el fútbol es eso, ¿viste? Es el juego, no es ni el triunfo, ni tampoco es el festejo de un gol, sino más bien es un juego en conjunto donde también los rivales están. Y bueno, un poco Messi para mí representa eso, ¿no?
1: Tal
0: la
1: cual.
0: Perseverancia, como la cosa del día a día, ¿viste? De no rendirse, ¿viste? De levantarse siempre. Bueno, todo eso lo quise mostrar en esta propuesta.
1: ¿Cuánto te llevaría esto, más o menos? Porque obviamente no se puede determinar un momento, pero más o menos, contemplando alguna que otra ulterioridad que pueda haber en el camino, ¿cuánto te puede llevar algo de armar esto?
0: Puede llevar un año más o menos.
1: ¿Un año?
0: Sí, más de un año, sí.
1: Uh-huh.
0: Porque yo estoy con la idea ahora, ¿no?, de hacer todo a mano, un poco queriendo volver al modelado a mano, porque también ahora se utiliza mucho lo que es modelado 3D, que acelera los procesos, ¿no? Hay un modelado que es a mano, ¿no? Con tus manos vas trabajando las formas, ¿no? Ese es el modelado clásico que siempre se utilizó en la escultura, en el arte, y ahora hay otra manera de hacer estas obras que es digitalmente.
1: Uh-huh.
0: Y eso acelera muchísimo los procesos, pero nosotros a Messi lo queremos modelar a mano.
1: Está muy bien.
0: Porque nos parece importante ese detalle, y eso va a estar marcado en la presentación. Vamos a poner hincapié en ese detalle.
1: Estamos charlando con el escultor, el artista Miguel Jerónimo Villalba.
2: Miguel, estamos hablando de una obra, ¿de qué tamaño? Porque uno puede imaginarse muchas cosas. Una cosa enorme, sí. Una cosa no enorme,
0: claro.
2: Una cosa intermedia, ¿qué sería intermedia? Vos me lo vas a decir. Algo que no saldría de lo que uno puede llegar a pensar, pero uno puede pensar 18 mil millones de tamaño, qué sé yo.
0: Sí, uno sueña en grande, pero, viste, o sea, yo me imagino a Messi de 3 metros, por ejemplo. Vamos a hacer esa escena, ¿no? Messi de 3 metros y todo el conjunto más o menos tiene unos 9 metros de largo. Pero bueno, viste, es como un sueño un poco. Nosotros, tanto yo como mi equipo, queremos llegar a la familia de él, viste, mostrarle la maqueta, hacer la presentación, bueno, hacer la difusión, que le guste a él, que por lo menos la reciba y que dé su opinión y que y ir así, como creciendo como desde ese lugar, viste. O sea, nosotros queremos lograr como algo autogestivo y que yo lo que no quería era que venga una marca a decirme que quería hacer algo con Messi.
1: Claro, no.
0: Porque nosotros como los argentinos somos tan particulares, tan especiales, sobre todo los futboleros, que nada, estas cosas nacen así, ¿viste? Nacen así. A mí si me viene alguien con una propuesta que no sé, yo lo quiero hacer de esta manera y nada, nosotros vivimos el fútbol así. La voz de la obra... Y vos sentís, che, que están todos locos estos tipos, cómo van a hacer un tremendo monumento a un jugador de fútbol.
1: Y sí.
0: Pero bueno, nosotros somos eso, ¿viste? Nosotros vivimos así, sentimos así, porque vos lo ves a Messi en la presentación del monumento, parece San Martín.
1: Bueno, pero también bueno. Sabemos distinguir a cada uno lo que le cabe, por supuesto, pero bueno, desde de nuestra identidad futbolera, nuestra idiosincrasia futbolera, sin ninguna duda tu obra va a ser impactante, va a ser tan bien recibida y con mucha gratitud. Así que, bueno, escúchame, sí. ¿La maqueta la pueden ver dónde? ¿En redes sociales?
0: La maqueta se lanza este jueves. Bien. La página de Instagram es Arte Villalba Esculturas. Arte Villalba Esculturas, todo junto. Todavía no mostramos nada. Mañana vamos a mandar algo previo y el jueves hacemos el lanzamiento. Así que nos pueden escribir. La idea también es que se sume gente al proyecto, ir sumando gente, hinchas, que nos sigan, porque es la idea, ¿no? Hacer como una alianza con los hinchas, con los oficiales, ¿viste? Es un monumento a Messi hecho por argentinos, ¿viste? Y hinchas y futboleros, y lo queremos vivir así, ¿viste? Después vendrán los auspiciantes grandes, quizá o no, pero ahora nace como un proyecto, digamos,
1: bien genuino.
0: Bien genuino, sí.
1: Perfecto, escuchame, ¿y se pueden acercar ahí a Saavedra, a tu lugar de trabajo, digamos?
0: El jueves.
1: Bien.
0: Yo estoy cerca del Parque Sarmiento. Uh-huh. El taller mío queda en Dehesa 4953, pero bueno, pueden entrar a mi Instagram y van a ver toda la información.
1: Está bien.
0: El jueves va a estar abierto
1: para quienes se quieran arrimar.
0: Para ver el proyecto.
1: Perfecto, sí. Impecable. Bueno, Miguel, gracias por este rato. Bueno, y por supuesto, lo que necesite, estamos, acá hay brazos y ganas de que esa...
0: Pueden venir a mi taller y ver el proyecto.
1: Perfecto, sí. Va a ser hermoso. Ya lo estamos viendo,
0: Vamos a faltar el momento para que vengan. Mirá cuando si vienen ya lo estoy haciendo.
1: Qué lindo. No te va a entrar en la casa. Tenés que tener un galpón.
0: No, es grande el taller, es grande.
1: Ah, grande. Ah, entra bien. Perfecto, perfecto. Bueno, Miguelito, a romperla toda. Gracias. Lo mejor, gracias por este rato. Bueno, y la verdad quedamos muy expectantes con todo lo que va a ser, no solo el lanzamiento, sino todo el trabajo y el desarrollo de la obra hasta cuando dé. Abrazo fraterno y mucha fuerza.
0: Gracias. Gracias.
1: Gracias por todo, querido. Miguel Jerónimo Villalba, que el jueves está lanzando un monumento así. 3 metros. Dedicado a Lionel Messi.
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0: Estudiante Central, el quilombo que se armó post partido, apenas partido no terminó, en realidad, ¿no?
1: Hoy y, estoy esperando.
0: Y sí, bueno, seguí esperando. Porque... Uh-huh. Y se filtró parte del informe de Darío Herrera.
1: Me interesa de los pies a la cabeza.
0: Va exponiendo Herrera en su informe. En primer lugar, luego de que el Club Rosario Central convirtiera el tercer gol, se generó un tumulto generalizado entre jugadores y cuerpos técnicos de ambos equipos. En ese preciso momento ingresó al campo de juego sin autorización el señor Juan Sebastián Verón, presidente del Club Estudiantes de La Plata, quien comenzó a agredir verbalmente a todo el equipo arbitral, pero en especial a mi persona, diciéndonos: hijos de remil puta, hay que matarlos a todos, ustedes vienen mandados, hijos de puta, hay que matarlos a todos, además de muchísimos insultos más. Ante esta situación, la seguridad policial y varios colaboradores de su club intentaron frenarlo, dado que él quería avanzar hacia nosotros con el objetivo de agredirnos físicamente, algo que no llegó a concretarse. Asimismo, dicho presidente incitó a la violencia verbal al señor Marcos Alberto Angeleri y al señor Pascual Cayela, quienes también nos insultaron diciéndonos: hijo de remil puta, los vamos a matarse, canucas de la AFA, corruptos, y muchísimos insultos más. Por su parte, estos colaboradores también tuvieron que ser separados por la fuerza policial. A continuación, el señor Marcos Angeleri nos dijo que con la plata que él tenía en el banco podía pagarnos a todos durante toda la vida, coronándolo con un corruptos hijo de puta. Posteriormente, luego de la premiación y mientras nos dirigíamos al vestuario, continuaban los insultos de los colaboradores del Club Estudiantes de La Plata. Finalmente, en cuanto al cierre, dejó constancia de que en un momento se realizó una confrontación en el túnel de los vestuarios, si bien no pudimos observar nada debido a que el equipo arbitral estaba en la mitad de la cancha escoltado por la seguridad policial. Mientras tanto, el árbitro expulsó a dos jugadores. Sandes, expulsado en el minuto 90+5 por conducta violenta, y Jakovic, expulsado también 90+5, conducta violenta.
1: ¿No dice nada del abandono del campo de juego?
0: No, por lo menos, pará, esto es parte, ¿eh?
1: Se olvidó.
0: Se filtró acá. Yo lo estoy leyendo en la página del Gráfico, que ya lo publicaron los muchachos del Gráfico. El Gráfico accedió de manera exclusiva al informe del árbitro Darío Herrera sobre los índices de final. Yo hay algo que no... Verón entra a la cancha, es verdad que lo paran, pero a la distancia. No es que como loco se enloquece para ir encima de Herrera para agredirlo físicamente. Por supuesto que... Ya caer en esto de que hay que matarlos a todos, si es que te constata esto, caer en esto es una verdadera locura, ¿no? Bueno, ayer hablábamos del tuit, unas horas después, de la esposa de González Pires, diciendo: va a llegar el momento que van a matar a un árbitro. Loco, déjense romper las pelotas, y mucho más cuando son personajes públicos, digamos, ¿no? Por más caliente que estén, y mucho más presidentes y conducción con esta locura de andar queriendo, no sé, que van a matar a todo, que van a matar a un referí, aunque en la tribuna griten vamos a matar no sé qué. No, basta con esto, basta, en serio, ¿eh? Terminémosla. Por más que nos caguen de arriba un puente, ¿eh? Y ya dijimos ayer lo que pensamos de los estudiantes. Que lo desfavorecieron a Estudiantes, lo perjudicaron, sí, claro. Que cuanto menos tendrían que haber echado al Verón de central, el jugador, doble amarilla, y que le tendría que haber dado el penal de la mano de Obanda. Cuanto menos. Ahora, paremos con esto, ¿eh? Si no, y uno entiende el contexto, el quilombo, sabíamos que iba a ser un partido muy complejo, muy difícil. Yo me atreví a utilizar la palabra picante. ¿Cómo es picante? Y sí, mirá todo lo que pasó, me quedé corto. Porque se preveía que podía pasar algo, que había calentura, que había facturas pendientes. De ahí a pasarnos 50 estaciones y mucho más quienes dirigen, ¿no? Después veremos, ¿no? Verón tendrá el momento, irá a declarar y dirá si lo dijo, si no lo dijo. Bueno, veremos. Pero terminemos con esto, ¿eh? No, que vamos a matar a este, vamos a... ¿Dónde estamos, loco? ¿Qué les pasa? ¿Qué nos pasa? Paremos un poco, ¿eh? Porque ahí sí, cuando vos caes en eso, el reclamo que puede ser legítimo se deslegitima, ¿se entiende? Por las barbaridades que se dicen y se expresan. calmémonos un poco, aunque estemos calientes. ¿Se entiende? Aunque estemos calientes, uno entiende la calentura, el enojo. Sí, bueno, no nos vamos a asustar porque Verón cruzó una línea y le fue y le dijo algo al árbitro, como le dicen todo el tiempo los jugadores, los directores técnicos. Tampoco nos arreguemos la vestidura, porque esto pasa todos los días en cualquier partido. Ahora, después hay que lo vamos a matar. Paremos una cosa. No jodamos con eso, muchachos. Con eso no se jode. Nos pasamos 20 estaciones. Pipón Esteves, querido, ¿cómo va? Con algunos temas de San Lorenzo lo embargaron otra vez a San Lorenzo. Qué locura. ¿Qué hace, Pipón? ¿Cómo va? Un abrazo.
2: Hola, compañeros. Buenas noches. ¿Cómo están? Espero que todo bien. Bueno, les cuento la actualidad de San Lorenzo. Sí. El equipo del Gallú Insúa se entrenó hoy de nuevo en cancha auxiliar del Pedro Bidigain. La buena noticia para el gallego es que está recuperando a Martín Río, porque entendiendo que Manuel Insaurralde no va a estar por dos fechas después de la expulsión con Boca, completa ahí en la mitad de la cancha, tiene un nombre más como para reemplazar a Manuel Insaurralde. En estas prácticas el que tomó la delantera para hacer el reemplazo de Insaurralde es Cardillo, un jugador que extraña que esté en ese lugar, porque no lo venía haciendo ni titular ni entraba a ningún minuto. Bueno, parece que ahora, a la altura de esta circunstancia, el gallego se quiere inclinar por Cardillo para ocupar la mitad de la cancha junto a Tripicchio. Por lo tanto, si uno quiere vislumbrar lo que puede llegar a ser el 11 de San Lorenzo para el próximo sábado con Defensa y Justicia, que la novedad es que va a haber hinchas neutrales, entre comillas, para San Lorenzo. Hay 4.000 entradas a la venta, ese es un buen punto para el Ciclón, así que los hinchas de San Lorenzo, 70.000 pesos estará la popular para poder llegar a Varela y acompañar al equipo de Valle de Suba, pero bueno, vamos a lo que vinimos. El 11 probable de San Lorenzo.
0: A ver.
2: Debequi será el arquero. En el fondo mantendrá la línea de tres, será Arboleda, será Amor, y en el medio Guzmán Corujo, que ya está entrenando a la par de sus compañeros. Un poquito más adelante lo hará Herrera, Tripicchio, por ahora será Cardillo, el doble cinco frente a junto a Tripicchio, y Derritis por la izquierda. Los de arriba ya sabemos que son los tres los que le pueden cambiar la ecuación a San Lorenzo, será Farías, la joya Farías, Cuello y Auzmendi. Las malas para el Ciclón, siempre que hay alguna buena en la recuperación de Martín Río, que el gallego piensa en el 11 que puede empezar a ver cómo hacer para meter a San Lorenzo dentro de los 8 de lo que será los playoffs de este torneo. La mala es que San Lorenzo tiene otro embargo, y esta es la última cuenta que tenía San Lorenzo habilitada para poder usar. Bueno, le llegó un embargo, y el embargo ¿de quién viene? Viene de Damián Ayude, el ex técnico de San Lorenzo, que había firmado un acuerdo de rescisión en su momento con Sergio Constantino, cuando estaba en la transitoria, y habían arreglado unas cantidades de cuotas de 35 millones de pesos por mes. El primer pago se había hecho en la gestión de Constantino, fines 27 de abril, para ser exactos, donde se le pagaron $26,000 al ex técnico de San Lorenzo. Bueno, no se cumplieron con los plazos ni con los pagos, por lo tanto cayó un embargo a San Lorenzo por 400 millones de pesos, y además 125 millones más. Oh. Esto es por intereses, por el incumplimiento. Así que San Lorenzo, la única cuenta que tenía activa, ya no la tiene más. Las complicaciones siguen existiendo, siguen apareciendo, y las balas cruzadas también empiezan a generarse, porque Constantino levanta la mano, dice, esto ya lo sabían, era algo que se había firmado en su momento, esta dirigencia sabía cómo era el pago que tenían que hacerle y no lo hicieron. Hoy se exponen en esta situación. La realidad del Ciclón cada vez es más preocupante, pero bueno, no está exento a lo que viene pasando.
0: Tal cual.
2: Será hasta mañana, compañeros.
0: Vamos, Pipón querido, gracias. Leandro Esteve con el informe bien puntual, preciso, de San Lorenzo de Almagro, del Ciclón que no gana para susto, ¿no? Que todos los días tiene un quilombo nuevo. Mientras tanto, Estados Unidos está empatando con Chile 2-2, amistoso internacional. Berhalter y Hall para los Estados Unidos, Ulloa y Gutiérrez para Chile, con gol de Vélez, que no lo hizo ni Lanzini, ni Robertone, ni Ronaldo Martínez. Con gol de Vélez, Perú le está ganando a México 1-0. Recordamos hoy, bien temprano, Brasil le ganó a Australia 4-2. Goles de Vanderson, Rafinha de penal, Guimarães y Vinicius de penal, Circati y Metcalf. Los goles del equipo australiano. Ya viene Marcela Brachetti en un instante nada más. Mientras tanto, Scaloni habla de la capitanía de la selección argentina en la era post-Messi. Claudio Astupia te lo pone en el aire. Ahí va.
3: Bueno, en principio el capitán, bueno, en principio no, ya era Cuti después de Leo y de Ota. El segundo va a ser Emiliano y Martínez y el tercero va a ser Lautaro. Esos son para estos partidos.
0: Para estos partidos. Después vamos viendo. Pero el Cuti es el nuevo capitán de la selección. Scaloni responde frente a la consulta de los colegas si lo llamaron de River, ya que está Marcela. A ver qué dice el técnico.
3: Los rumores son rumores. A mí nadie me ha hablado hasta, como siempre he dicho, y no sé si hay que repetirlo hasta el 31 de diciembre. Voy a estar acá, no voy a escuchar absolutamente a nadie, pero no, conmigo no, nadie habló, y hasta el 31, si es que no se llega a un acuerdo, tampoco voy a escuchar, y si alguien me contacta le diré que hasta el 31 estoy acá, es la realidad y lo que siempre he hecho, porque es, si estando acá diría que no he recibido cosas, mentiría y siempre he dicho... He dicho que estaba acá y estaba bien. En este caso de lo de River no es cierto, nadie a mí me contactó, pero hasta el 31 estoy acá.
0: La palabra de Lionel Scaloni y la pregunta para Marcela Brachetti en el arranque de esta charla es: Marce, ¿alguien llamó, intentó, pensó, gestionó llamar a Lionel Scaloni para dirigir a River en algún momento? Hola, Marce, ¿cómo va? Mirá qué bombita te tiro.
4: ¿Cómo andan, muchachos?
0: Un todo bien. Un
4: enorme para los dos.
0: Todo muy bien.
4: Usted recordará, Polaco Caimi, que sí, cuando estábamos hablando la semana pasada de, bueno, de esto de cómo se lleva a River y AFA.
0: Sí.
4: En un momento yo dije, en esta River no tiene nada que ver.
0: Ajá, muy bien.
4: La no renovación. Y tenía que ver con esto que hoy terminó de confirmar Scaloni, porque algunos querían instalar de que River lo había llamado y de que el técnico ya estaba, viste, muy curioso del River Camp y de un montón de cosas que nada que ver. Bueno, lo dejó claro hoy el propio entrenador. River solamente estaba esperando ver si Scaloni obviamente renovaba o no, pero porque se encuentra Pablo Aimar en ese cuerpo técnico que siempre, y lo seguimos sosteniendo, el deseo y hasta alguna idea del propio presidente hoy de River y de Enzo Francesco es que Pablo Aimar en algún momento dirija a River. Por eso se esperaba saber si sí o no iban a continuar en la selección, no porque no guste Lionel Scaloni, sino porque en River entienden que por ahora no es el momento del entrenador actual de la selección. Por lo tanto, yo desmiento y estoy en esta con Scaloni de que nadie lo llamó.
0: Perfecto, bueno. Che, ¿cuánto falta para que vuelva a jugar River? Porque partidos, ¿cuánto falta? Son muchos días, así que juegue River.
4: Muchos días.
0: Y aparte, por más que le viene bien a Poncio para fortalecer el vínculo con el plantel, seguir trabajando y demás, hay que sacarse encima la derrota frente a Huracán también, ¿no? Que todavía duele, ¿no?
4: Sí, sí. Vos sabés, por la que yo pensaba, ¿no? Si finalmente la sensación del fútbol argentino iba a tomar esta medida de que tanto Palacios como el Tico Flores vuelvan a sus respectivos equipos este fin de semana, podrían haber hecho lo mismo con River, en decirle, mira, quédate tranquilo, que te vamos a hacer a los futbolistas, como lo vamos a hacer con Estudiantes y Boca, y como lo hicieron en la semana pasada también, con Boca, porque bueno, Racing no tenía convocados. Bueno, nada, las desprolijidades hacen que finalmente River tenga que jugar primero el 10, que va a ser la fecha número 12 frente a Estudiantes de Río Cuarto en el Estadio Monumental, y luego jugará el 14 frente a Sarmiento de Junín de visitante con público, que va a tener River allá, y después el 18 va a jugar contra Belgrano de Córdoba, que también va a tener público visitante porque le van a ceder lo que es la popular, por lo menos esa es la idea que tiene Belgrano y que ya lo ha confirmado. O sea que River aprieta su agenda a partir del 10 en adelante, y bueno, y estos días descansa. Y Poncio está buscando un rival para que los jugadores este fin de semana puedan tener algún partido amistoso, como sucedió el sábado pasado, que jugó frente a Vélez y se ganó 3-2. Y en ese mientras tanto, bueno, tratar de corregir varios errores que River tiene y sobre todo recuperar a Tobias Andrada, porque Nahuel Badan no va a llegar, yo creo que hasta el partido del 18, tiene un desgarro, ya hoy estuvo presente en el River Camp para hacer la parte final, pero hoy quedó desafectado Andrada, no es una lesión, sino que al chico todavía le molesta, esa paralítica le duele y la, el cuerpo técnico junto con el cuerpo médico de la selección argentina consideró que era de gusto dejarlo en el plantel porque el chico no va a poder sumar minutos. Y yo creo que sí, todavía va a poder estar el 10 cuando River enfrente a Estudiantes de Río Cuarto en el Monumental, pero bueno, tendrá que ir paso a paso. Y la otra buena noticia tiene que ver con Aníbal Moreno, que de a poco va intensificando, ya hace trabajos con sus compañeros, seguramente a la brevedad recibirá la alta médica y él también es probable que pueda llegar a estar convocado cuando River juegue por la fecha número 2.
0: Perfecto, lo que falta, recién el sábado de la otra semana.
4: Exactamente.
0: No, este fin de semana. Sí. El otro, mucha espera para la gente de River, hagan algo, qué sé yo, una fiesta de cumpleaños, algo por el estilo, ¿no? Más allá que Monumental ahora está ocupado con la selección, pero...
4: Sí, sí, sí, exactamente. Bueno, a ver, hay tranquilidad dentro de todo, ¿viste? Se sigue trabajando, obviamente, porque River tiene que seguir entrenando, de hecho mañana lo van a hacer por la mañana. Se espera un partido amistoso, pero como bien vos marcás, lo que tiene que ver por los puntos, River recién va a jugar el 10 de octubre. Evidentemente todas las desprolijidades de las que siempre venimos hablando, cola hizo que River primero postergar al 10, el 4, del 4 pasar al 7, del 7 pasar al 14, ahora resulta que los jugadores que son del fútbol local vuelven a sus clubes, menos el Trump, que se va a quedar obviamente entrenándose ahí, porque en definitiva él no ha quedado desafectado, de hecho ha viajado hoy con la delegación rumbo a Córdoba, pero bueno, River sigue sin jugar y recién lo hará el 10 de octubre.
0: Perfecto, bueno, lo citaba hace un rato, lo escuchaba Alito a Costa Febre, decir que el Flamengo, que tiene una muy buena relación con River desde el punto de vista dirigencial y demás, podría venir con una oferta tremenda de 35 palos por Beltrán. ¿Vos tenés algo de eso? Justo que cuando lo escuché a Alito, ¿viste? Cuando vas revisando el Instagram y demás, digo, le voy a preguntar a Marce, porque Alito, ¿viste? No va a tirar una cosa así si no hay algún sustento, ¿no? Obviamente. ¿Hay algo?
4: Seguramente él tendrá, sí, alguna información. Yo lo que tengo de Santiago Beltrán es que River quiere extender su vínculo, que ya empezaron las charlas con su representante, además su representante también es el de Ezequiel Centurión, el otro arquero que ahora está atajando porque Beltrán se encuentra con la selección, entonces la idea es extender los vínculos de los dos. A Ezequiel Centurión se le vence ahora en diciembre de 2026 y en el caso de Santiago Beltrán se le vence recién en diciembre del 2027, por eso es que River quiere ya empezar a trabajar con esa renovación. Y por supuesto, sobre todo subir la cláusula de Beltrán a 100 millones de euros como lo hace con todos los chicos. Ahora, si el Flamengo pretende a Beltrán, y tendrá que soltar a Rossi, que en algún momento River lo quiso, ¿no? A Agustín Rossi.
0: Ahí está, sí. También. Que River le pediría a Rossi, ahí está, muy bien, también habló de eso, me parece. O me contaron en el día también, está muy bien que lo agreguen porque me lo habían dicho.
1: Sí, decirle que espere tranquilo, te digo yo.
0: No, bueno, está bien.
4: ¿Qué es eso? A ver, se habla de... Es raro lo de Flamengo porque tengo entendido... O sea, no es raro, porque en realidad, fíjate que vinieron a buscar a Freitas, que es un tipo joven. Ellos, viste que como tienen plata, le apuntan a todos. Los que son buenos, obviamente ahí van a por ellos. Pero en el caso de River, digamos, esto de Rossi, que no lo he puesto como una chicana... O como algo que no sucedió, o sea, en el primer momento que Flamengo viene a buscar a Joaquín Freitas, lo primero que River responde, en realidad la cosa nace así, la gente allegada a Agustín Rossi habla con River y le dice que a Agustín le gustaría vestir los colores del millonario. Entonces River, que tiene buena relación, como bien vos marcás, Pola, pregunta cuál es la situación de Rossi. Y Flamengo en ese momento le responde, si querés a Rossi, dame a Freitas. Uh-huh. Y River le dice, no, Freitas no, en este momento. River jugaba Sudamericana, es más, me hablo, todavía no se había abierto ni el pas, ni el mercado de pases, este último de que estamos hablando. Se queda en la nada, sí, porque ni River pretendía obviamente desprenderse en ese momento de Joaquín Freitas, ni Flamengo tenía ganas de negociar a Agustín Rossi. Pero Flamengo le dice a River, yo voy a volver por Freitas, y volvió, y se lo llevó. Entonces digo, en esto de que tienen una buena relación, no me extrañaría yo creo que River debe ir a buscar más allá, si se queda o no Santiago Beltrán en el arco de River, un arquero de jerarquía, de como lo era Franco Armani. Yo creo que hoy Beltrán no tiene esa competencia necesaria que todo arquero de primer nivel necesita. Aflojado un poquito, es normal, es un pibe joven, siempre sucede. Y me parece que un Bono, un Agustín Rossi, un Musso, como se está mencionando, no vendría nada mal. Ahora, de estos tres que te mencioné, por ahora no hay nada, Pola. Solamente el deseo de Bono de alguna vez cumplir el sueño y de jugar con la camiseta de River. Un Agustín Rossi que se ve que también tiene muchas ganas de ponerse la camiseta. Y un Musso que no sabemos si quiere o no, pero no creo que le diga que no a River en el caso de ir a buscarlo. Pero falta mucho porque el mercado de nuestro está cerrado y habrá que esperar primero si Bernardo Poncio continúa siendo el técnico de River a partir de enero del año próximo. ¿Y qué competencia jugará River? Porque recordemos que hoy está solamente en Copa Sudamericana, está clasificado a los octavos, pero River tiene que seguir sumando puntos porque se puede quedar sin nada, inclusive.
0: Marce, querida, gracias por tanto. Un beso.
4: El placer de siempre.
0: Enorme, Gracias. Gracias, querida. Marcela Brachetti y el mundo del millonario River Plate.
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0: El amigo Eduardo Suxford y Osaxford manda saludos de Catamarca. Dos dudas que tengo y les comento de qué material va a ser la estatua de Messi. Ah, mira, ahí debiéramos consultarle a Miguel. Ahora le mandamos un mensaje, si no soy mañana. O en estos días las respondemos, Eduardo. ¿Y quién sería el vicepresidente de Bertoni para Independiente? Por supuesto que Bertoni es parte de una de las agrupaciones históricas del Rojo, y que lo convocaron como candidato a presidente, obviamente, por lo que él significa en la historia del Rojo y demás, por su visibilidad. Y Adrián Simón va a ser el vicepresidente primero, y Ariel Canteros, vicepresidente segundo. Bertoni, Simón, Canteros, por la agrupación Auténticos Rojos, ¿sí? Para que quede claro. Ahí vamos con los temas de Racing, con Juan Donadio Paz. Hay un entrevero entre Rojo y Milito, porque parece que Rojo quiere ir a Estudiantes, Milito no lo quiere largar, mucho más en este momento tan dificultoso que atraviesa Racing. Antes Scaloni habla, ¿saben de quién? De Walter Samuel, que ya muchos lo damos como fuera del cuerpo técnico de la selección, porque va a seguir su recorrido con otros desafíos a partir del año que viene. Y frente a la consulta sobre el destino de Samuel, dijo Lionel Scaloni:
1: el cabezón ya nos dio una muestra de lo que representaba la selección el año pasado, cuando él había tenido ya una oferta del Inter para ir a trabajar con Kibu. Y bueno, y una muestra de grandeza, se quedó con nosotros hasta el Mundial, y eso habla de lo grande que es indudable que, además de ser importantísimo, es mi amigo, y yo lo que quiero es lo mejor para él. Y si él quiere, como imagino que todos los integrantes de cualquier grupo técnico, en algún momento tomar una decisión, estamos hoy con los golpes, alguna decisión, y es justo que lo pueda hacer. Por ahora no tengo novedad. Si es verdad que él tiene las puertas abiertas, porque cuando el año pasado me lo dijo, que se quedaba hasta el Mundial, estaba claro que después del Mundial podía tomar otra decisión.
0: Bueno, ahí está la palabra de Lionel Scaloni a propósito de Walter Samuel. Parecería que, cuando dice tiene toda la puerta abierta con todo lo que le dio la selección y demás, como que tal vez tengamos novedades en el transcurso de estos días. Y también habló de Leandro Paredes, que hoy estuvo con sus compañeros. Obviamente no puede jugar estos partidos porque está purgando una suspensión larga, tiene para 10 partidos, ¿no? Leandro Paredes, pero estuvo con los compañeros de la selección, mientras tanto sigue con Boca como corresponde. Y decía, con respecto a la cuestión, Scaloni:
2: claro que pertenece a la selección, ¿cómo no va a pertenecer Paredes a la selección? Sobre todo por lo que nos dio, y porque es un histórico, y porque particularmente lo queremos. Y no volví a hablar porque la verdad que no había mucho que agregar. Con ninguno hablé, no solo con Leandro después de la final. Las puertas están abiertas, lógicamente, porque es un gran jugador y le tenemos un gran cariño. Lamentablemente no vamos a poder contar con él estos partidos. Más allá de la fecha que le han dado o no, la sanción, bueno, él no estuvo bueno, eso es lo que hay que decirlo, pero lamentablemente no podemos contar con él. Pero cuando esté disponible y si está a este nivel, es un gran jugador, eso es indudable.
0: Lionel Scaloni, a propósito de Leandro Paredes, voces, información, distintos climas, sonoridades, distintas temáticas, hoy filosofamos un poco, la participación.
3: No me gustó que me haya hablado con Paredes, y con todo lo que armaron los líos, debió hablar. ¿Cómo? ya pasó un tiempo.
0: ¿Cómo? Y seguramente lo habló.
3: No, y dijo que no habló.
0: Bueno.
3: Ah, güey. Semejante candombe, y todavía no hablaron.
0: Imagino, habrán tocado el tema.
3: ¿Qué? No, dijo que
0: tal
3: no.
0: Tal vez no en profundidad, pero...
3: Pero si dijo que no habló, entonces
0: no
3: está mintiendo.
0: No habló. Listo. No, está bien, ¿no? Habrán dicho, che, qué cagado. Listo, que...
3: Eso no es
0: para
3: claro.
0: Otro momento. O no, viste. A veces.
3: Sí.
0: A veces sí.
3: 10 partidos.
0: Sí, mucho, por supuesto. Sí. Mientras tanto, ¿sabe quién está en el aire? Juan Donadio Paz. Querido Juan, ¿cómo va? ¿Todo bien?
4: Hola, muchachos.
1: Bien. ¿Cómo andan? Buenas noches.
0: Bien, bien. Bueno, varios temas en Racing, por supuesto, en este momento de tan especial para la academia, tratando de digerir lo que sucedió el domingo, sabiendo que la situación es muy brava de acá a fin de año. Che, ¿Milito no lo quiere dejar ir a Rojo? ¿Puede ser? ¿Es así la cosa? ¿A Estudiante de La Plata?
4: Hoy hubo reunión, sí, hoy hubo reunión al mediodía entre Marcos Rojo y Diego Milito, donde Marcos Rojo le manifestó al presidente de Racing que tenía la intención de ir a jugar con Estudiantes de la Copa Libertadores, pero el presidente de Racing de indicó que no tenía ningún interés en negociar su salida del club. A mí me dicen que la reunión terminó bastante mal.
0: Mira,
4: en términos verbales.
0: Sí.
4: Y es difícil que Marcos Rojo vuelva a jugar en Racing. El contrato de Rojo es hasta diciembre de este año. No queda mucho, Racing solamente tiene el torneo local. Lo cierto es que me parece que la relación está rota. Yo no descarto igual que Juan Sebastián Verón no tome parte en este pequeño conflicto, que tiene muy buena relación conmigo, Milito Verón, y pueda destrabar la salida de Rojo. Sí que en el día de hoy, bueno, no terminó bien la cosa.
0: Bueno, claro, porque encima Milito en esta situación tan especial de tanta, de cierta debilidad relativa, convengamos que se le vaya a Rojo, es otro quilombo más, ¿no? Que le van a pasar facturas, sin duda.
4: Yo tengo mis dudas, muchachos.
0: Ah, bueno, bueno.
4: En el mundo real es un jugador muy cuestionado, Rojo, que independientemente del buen nivel que tuvo este año, es un jugador cuestionado. Es un jugador que todo el mundo racista sabe que a fin de año va a dejar la institución. Me parece que hoy tal vez le cae más la crítica a Milito justamente porque teniendo la posibilidad de sumar unos mangos con la salida de Rojo a 3 meses de la finalización de su contrato, es innecesario entrar en este conflicto.
3: Stop. Sí. ¿Cuánto sería sumar unos mangos para usted, señor Donadio Paz?
4: Bueno, impecable la pregunta, porque ahí está la duda y donde claro, nadie sabe responder. ¿Qué ofrece Estudiante?
3: No, lo que ofrece Estudiante no. El señor Rojo para irse de Racing, tanto. Racing tiene que poner el precio, por supuesto.
4: No. Bueno, es que si el presidente de entrada dice que no tiene ninguna intención de negociarlo, no hay precio. No,
3: bueno, claro. Yo en realidad estoy queriendo decir que acá estoy con Racing, no con el apellido o la persona con nombre y apellido que conduce a Racing, con Racing institución. Si siempre decimos que no puede ser que va que abandone, que, bueno, acá no es rajamos cuando queremos, no. Hasta donde dice su contrato, señor. Porque nosotros, eso sí, que no le deba medio centavo Racing a Rojo, ¿no?
4: Claro, bueno, también.
3: Bueno. Ah, bueno.
0: Eso lo veremos.
4: Hasta,
0: bueno,
4: hasta donde sé, no está sucediendo tanto con el día de los jugadores. Hoy justamente hablábamos con algunos colegas al respecto de lo que paga Conmebol en esta instancia. Algo aproximado de 3 millones de dólares. Estudiantes recibiría por semifinal. Bueno.
3: Vale un palo, Rojo, le digo yo a Estudiante.
4: ¿Cómo?
3: 1 millón vale.
4: Sí, yo también, sí. Ese número de esta.
3: ¿Y usted qué cree? ¿Que Estudiante pone 1 millón por Rojo?
0: No.
3: ¡Ah, qué piola! No, ¿y? ¿Y por qué no pone 1 millón?
0: No creo.
3: ¿Pero y por qué no pone?
0: No va a poner 1 millón porque...
3: ¿Por qué?
0: Lo necesita para la Libertadores y queda libre a fin de año.
3: Ajá. ¿Qué? No, pero yo estoy hablando de Racing, es Estudiante, te estoy diciendo.
0: Sí, por eso. No, ajá. Un palo y, ahora por...
3: Y pero si Estudiante lo necesita mucho.
0: Bueno, está bien, pero una cosa es necesitarlo, otra cosa es poner una plata razonable.
3: Irrazonable para vos, Estudiante, pero yo Racing, que ya puse...
0: Que Racing le pida lo que quiera.
3: Ah, bueno, entonces, lo que cuesta vale, ¿no?
0: Sí, por supuesto.
3: Ah, bueno.
0: Por supuesto, pero hay que ver si hay primero predisposición del presidente de Racing, que evidentemente no la hay. Yo creo que para que no le paguen, le pasen otra factura, ¿no? Sí. Y para decir, che, quédate acá que por lo menos vamos a pelearla hasta donde podamos, ¿no?
3: Sí.
0: Me parece que es... Porque Racing tampoco, si bien está, por ejemplo, está a 5 puntos del octavo lugar en los playoffs. ¿Cómo no la va a pelear si faltan más de 15? ¿Cómo no la va a pelear? Obvio, la tiene que pelear sí o sí, obviamente, y eso es lo que le estará diciendo seguramente el entrenador al jugador, ¿no? Imagino yo.
3: O por principio, o porque no quiere quedar, como dijiste vos, frente a sus asociados, entregándole a Rojas Estudiantes por una cifra, como decís vos, y esto para mí va entre comillas, razonable. ¿Qué es una cifra razonable? Bueno, ¿cuánto es una cifra razonable?
0: Eso lo discutimos.
3: Mucho, mucho valor tiene esa cifra.
0: Razonable.
3: No, no, yo lo pongo la palabra razonable. Lo que cuesta. Que el señor Rojo abandone mi institución y vaya para allá, y yo puse antes para tenerlo al señor Rojo. Entonces, tengo que hacer todo el equilibrio y que lo pierdo y que bla, bla, bla.
0: No,
3: bla, bla.
0: Pero Racing hoy, sabiendo que el jugador se le va, ¿y? O que cuando termina el contrato no lo va a renovar, ajá, podría.
3: No, no, podría nada.
0: Sí, podría, pero no, pará. Pero
3: sacándole,
0: pará,
3: sacándole según, un.
0: En otra circunstancia, tal vez lo larga. Lo larga, pero la situación de Racing es límite, y entonces, bueno, el presidente legítimamente le dirá: escúchame, yo no te puedo, salvo que me traigan un montón de guita, no te puedo dejar ir porque estamos en un quilombo. Obvio. Y te necesitamos.
5: Obvio.
0: Así como te necesita Estudiante, te necesitamos.
3: Obvio.
0: Y si, nosotros después, ahora si el jugador no quiere, se enoja, bueno, ya es responsabilidad del jugador y mejor
3: decile,
0: vendelo, ¿no?
3: Decile a los que te quieren que por tanto vos te vas. Bueno. Pero por tanto,
0: yo creo que
3: entonces vos decís, no, eso no.
0: A mí me parece que hay más que una cuestión de guita y una cuestión de necesidad de imperiosa de Milito, me parece. Sí. Juan,
3: Racing lo necesita como jugador.
0: Como lo necesita Estudiante de La Plata.
3: Ah, entonces por eso, y Rojo se quiere ir. Vamos a dar por hecho que se quiere ir.
0: Bueno.
3: Muy bien. Decile a los que te quieren llevar que es tanto que sí, para que vos te vayas.
0: No, hacete cargo vos.
3: Claro, alguien se tiene que hacer cargo.
0: Claro.
3: No, pero dicen que es mucho. Bueno, lo lamento, le dirá entonces Racing. No, bueno, por eso no.
0: Va por ahí la cosa, Juan.
4: A ver, yo sí, por supuesto. De todas maneras, repito y sostengo, muchachos, yo creo que no está caída la salida de Rojo
0: claro,
4: a Estudiantes por la buena relación entre Verón y Milito, les pongo un antecedente cercano, Baltasar Rodríguez, de un momento para otro y por debajo de la mesa, salió de Racing por Estudiantes hace poquito. Un acuerdo pura y exclusivamente de presidente con presidente. Tal vez esta pelea de hoy, esta discusión de hoy, hace que la salida de Rojo, como bueno, se peleó con Milito, mejor dejémoslo ir, digo, le da un contexto a algo que me parece que si el Estudiante pone un buen dinero, no sería.
3: Ahí está. Un buen dinero, porque si yo fuera socio de Racing, le caería a Milito diciendo: che, vos lo dejaste ir por X, o sea, eso que dice el polaco razonable, razonable me suena a mí para abajo, poquita plata, poquito es razonable. No, yo socio Racing le dice: oh, Milito, ya que te mandaste tantas macanas, según nosotros creemos, estoy hablando como un socio Racing, si lo vas a dejar ir, que sea, que valga.
0: Sí, no, está bien.
3: Ah, bueno.
0: Sí, regalar no lo va a regalar. Bueno, la academia va el domingo, ¿no? A ver si restaura algunas heridas, ¿no? Frente al Estudiante de Río Cuarto. Obviamente será transmisión de relatores, Juan.
4: Así es, con el arbitraje de Felipe Viola, que le va a estar a Héctor Paleta, el domingo 21:30, hace nuevamente, bueno, su debut en torneo local, el Chino La Romero a cargo del equipo, porque había dirigido interinamente, pero en Copa Sudamericana. En el semestre pasado.
0: Genial. Querido, gracias por tanto. Juan, un abrazo grande. Nos reencontramos.
4: Abrazo grande.
0: El gran Juan Donadío Paz, con los temas de la Academia Racing Club. 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Nos vamos con un recuerdo. Gracias, Claudia Estupia. Gracias, querida. Gracias, Paula Rucci. Ya viene el inmenso Alejandro Apo. 30 años de un gol emblemático en la historia del fútbol argentino. ¿Se acuerdan el nucaso de Hugo Romeo Guerra? Hace hoy 30 años, Víctor Hugo lo relataba así en un 3-2 de Boca sobre River.
5: 2-2 el partido, un centro que va a caer en el área de River. Los sueños de Boca, las esperanzas de Cedrés, de Guerra, de Carrario y de Fabri, que viaja en el área, viene el centro, entró Cedrés, cabeció Guerra. ¡Gol!

0: queda en lo alto y el cabezazo abajo y a un palo para una victoria.
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2: Nos vamos, como siempre, esperamos haber sido dignos, nuestro reencuentro será mañana. Un abrazo, muy buenas noches.
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4: Hora 23 en la República Argentina. La temperatura en la ciudad de Buenos Aires, 14 grados, 2 décimas. El cielo está ligeramente nublado, la humedad 77%. En Río Cuarto, provincia de Córdoba, 12 grados, 9 décimas. Leandro Santoro calificó como una provocación el fallo de la Corte sobre la ley de tierras. Es luego de que el máximo tribunal revocara la medida que frenaba la derogación de la norma. En diálogo con Argentina 2, el legislador porteño aseguró que la Corte no defiende los intereses del gobierno, sino los del establishment.
5: Mira, es una vergüenza. La verdad que lo de la Corte Suprema de Justicia, utilizando el argumento que utiliza, porque además no va hacia la cuestión de fondo, va sobre la cuestión de la forma, de si son o no son los excombatientes de Malvinas las personas indicadas para hacer esa presentación, personas que pusieron el cuerpo para defender la soberanía nacional, me parece que... Y en la resolución de esa decisión judicial es que habilita la posibilidad de que se venda territorio a los extranjeros sin ningún tipo de límite.
4: Jubilados inquilinos necesitan más de 2,5 millones de pesos para cubrir sus gastos básicos en la ciudad. Mientras quienes poseen vivienda propia necesitan 1,714,000 pesos. El estudio también alertó sobre los aumentos en medicamentos de uso crónico, especialmente en tratamientos cardiovasculares y psicofármacos. La legislatura bonaerense avanza con medidas para frenar la morosidad familiar. La Cámara de Diputados Provincial dio media sanción a 4 proyectos que buscan regular los créditos de consumo y limitar las cobranzas abusivas. Por su parte, el bloque de La Libertad Avanza y el PRO rechazaron la medida.
6: Deportes.
4: La selección argentina llegó a Córdoba para el amistoso ante Bolivia en el inicio de la era post-Messi. El nuevo capitán, Cristian Cuti Romero, junto a Dibu Martínez, Julián Álvarez y Alexis McAllister, se acercaron a saludar y firmar autógrafos a varios simpatizantes. El partido se disputará mañana desde las 21 horas en el Estadio Mario Kempes con aforo reducido. Dólar oficial 1.535 pesos, dólar informal 1.560 pesos, riesgo país 607 puntos básicos.
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4: El ferrocarril Roca reanudó el servicio completo en su ramal Alejandro Korn tras el accidente con una persona en Guernica, aunque continúa circulando con demoras y cancelaciones. Dentro de la ciudad de Buenos Aires se registra un corte total en la intersección de Castro Barros y la avenida Caseros debido a la caída de cables sobre la calzada. En la autopista Buenos Aires-La Plata el tránsito es intenso y con marcha lenta en la zona de Quilmes, sentido provincia. Trenes y subtes funcionan a horario. 14 grados, 2 décimas la temperatura en la ciudad de Buenos Aires. Cielo ligeramente nublado, la humedad 77%. En Río Cuarto, provincia de Córdoba, 12 grados, 9 décimas. 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Estas fueron las noticias. Luciano Marcos.
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0: buenas, buenas. Con ganas de compartir lo que implica un cuento en un momento de la noche en que uno hace una pausa y se encuentra con sus cosas en sus ámbitos y encuentra un refugio. El de escuchar un cuento que nos meta en una historia y nos ayude para pensar mejor todo. Y hoy, para toda la gente que nos llama, 11-7000-0750. Ese es el... Ahí usted puede escribir, y si no, directamente graba. Y nosotros pasamos su cálido llamado. 11-7000-0750. Con Alfredo Alegre, Paula Rucci, Gustavo Eymond, armamos el programa de hoy pensando en los gatos. Porque tengo una selección de cuentos con gatos, de Ítalo Calvino, de Hemingway, de Kipling, de Rosenmacher, de Mark Twain y de un extraordinario escritor francés. Voy a buscar un poquito, si me dan un minuto nada más, voy a buscar los datos. Émile Zola nació en París en 1840, hijo de un ingeniero veneciano que murió tempranamente. A los 22 años comenzó a trabajar en una librería muy conocida, Hachette, y escribió y publicó sus primeros textos. Bueno, él empezó escribiendo algunas cosas que, qué sé yo, 20 novelas, por ejemplo, escribió entre 1871 y 1893, consideradas emblema del naturalismo, cuentos, poesías, ensayos y su muy conocido Yo acuso, en 1898, en defensa de Alfred Dreyfus, un militar francés de origen judío, culpado falsamente por espía, carta que le valió furibundos ataques, un breve exilio en Londres y el embargo de sus bienes. De regreso en París, Émile Zola siguió escribiendo. Y en el 1902, había nacido en 1840, Émile Zola murió en su casa, asfixiado en circunstancias muy confusas. Nunca quedó claro. Sus cenizas fueron trasladadas al Panteón el 4 de junio de 1908, máximo honor en Francia. En el Panteón de él, de Émile Zola, voy a leer El paraíso de los gatos.
1: Una tía me legó un gato de Angora, que es ciertamente el animal más estúpido que haya conocido. He aquí lo que mi gato me explicó una tarde de invierno frente a las brasas calientes. A la sazón yo contaba 2 años y era con toda seguridad el gato más gordo y más ingenuo que haya existido. A esta tierna edad ostentaba aún la vanidad de un animal que desprecia el calor del hogar, pero cuán agradecido debía estar a la providencia por haberme depositado en casa de su tía. La pobre mujer me adoraba, tenía en el fondo de un armario un verdadero dormitorio, colchón de pluma y colcha triple. La comida valía tanto como la cama, ni pan ni sopa, solo carne, buena carne fresca. Pues bien, entre todas estas comodidades solo tenía un deseo, un sueño, deslizarme por la ventana entreabierta y escaparme por los tejados. Las caricias me parecían pueriles, la suavidad de mi cama me producía náuseas y estaba tan gordo que sentía asco de mí mismo. Y me aburría durante todo el día a causa de mi felicidad. Debo confesarle que estirando el cuello

Había visto desde la ventana el tejado de enfrente. Aquel día, cuatro gatos se peleaban allí con el pelo erizado, la cola en alto, rodando sobre la pizarra azul al sol del mediodía con exclamaciones de alegría. Nunca había contemplado un espectáculo tan extraordinario. Desde entonces, mi convencimiento fue total. La verdadera felicidad se encontraba sobre aquel tejado, tras la ventana que cerraban tan cuidadosamente. Me lo confirmaba el hecho de que así es como cierran las puertas de los armarios tras las que esconden la carne. Demoraba el proyecto de huir. En la vida tenía que existir algo más que la carne fresca. Aquello consistía, sin duda, en lo desconocido, el ideal. Un día se olvidaron de cerrar la ventana de la cocina. Salté sobre un pequeño tejado que había dejado. ¡Qué hermosos eran los tejados! Los bordeaban anchos canalones que exhalaban deliciosos aromas. Recorrí voluptuosamente estos canalones donde mis patas se hundían en un barro ligero de tibieza y suavidad infinitas. Me parecía andar sobre terciopelo. Y hacía mucho calor al sol, un calor que fundía mi grasa. No le ocultaré que todo mi cuerpo temblaba. Mi alegría estaba también teñida de miedo. Recuerdo, sobre todo, una terrible emoción que estuvo a punto de hacerme caer de cabeza sobre el asfalto. Tres gatos que procedían de la techumbre de una casa se dirigieron hacia mí maullando espantosamente. Y como yo desfallecía, me trataron de gordinflón. Me dijeron que maullaban para reírse. Empecé a maullar con ellos. Era agradable. Los tipos no tenían mi estúpida grasa. Se burlaban de mí cuando yo resbalaba como una bola de carne sobre las placas de zinc, recalentadas por el sol de mediodía. Un viejo gato callejero de la banda me adoptó especialmente como amigo. Se ofreció a dirigir mi educación, cosa que acepté con agradecimiento. ¡Ah! ¡Qué lejos quedaban los menudos de su tía! Bebí de los canalones un líquido mucho más dulce de lo que nunca me había parecido la leche de su tía. Todo me pareció bueno y hermoso. Pasó una gata, una encantadora gata, cuya visión me llenó de una emoción desconocida. Solo mis sueños me habían hablado hasta entonces de esas exquisitas criaturas cuya espina dorsal muestra una flexibilidad adorable. Nos precipitamos al encuentro de la recién llegada. Me adelanté a los demás. Iba a cortejar a la encantadora gata cuando uno de mis camaradas me mordió cruelmente en el cuello. Lancé un grito de dolor y me dijo mi viejo amigo, apartándome, ¡va! Ya verá usted muchas otras. Al cabo de una hora de paseo, sentí un apetito feroz. ¿Qué se come en los tejados? Pregunté a mi amigo, el viejo vagabundo. Lo que se encuentra, me contestó doctamente. Esta respuesta me azoró, ya que por mucho que buscaba, no encontraba nada. Finalmente divisé en una buhardilla a una joven obrera que preparaba su comida. Sobre la mesa, bajo la ventana, reposaba una hermosa costilla de un rojo apetitoso. Esto es lo que me conviene, pensé con toda la ingenuidad, y salté sobre la mesa tomando la costilla, pero la obrera, al verme, me asestó un terrible escobazo en la espina dorsal. Solté la carne y escapé lanzando una blasfemia espantosa. ¿Eres del pueblo o qué? Me dijo el gato. La carne que está sobre las mesas está hecha para ser deseada de lejos. Hay que buscar en los canalones. Nunca pude entender que la carne de las cocinas no pertenece a los gatos. Mi barriga empezaba a hacerme serios reproches. Mi amigo acabó
de desesperarme al decir que teníamos que esperar hasta la noche. Entonces bajaríamos a la calle y buscaríamos en los cubos de basura. ¿Esperar hasta la noche? Lo decía tranquilamente, con aire de filósofo curtido. Por mi parte me sentía desfallecer solo con pensar en un ayuno tan prolongado. La noche llegó lentamente. Una noche de niebla que me heló. Pronto empezó a llover, una lluvia fina, penetrante, azotada por bruscas ráfagas de viento. Descendimos por el ventanal de una escalera. ¡Qué fea me pareció la calle! Había desaparecido aquel calor tan agradable, el ancho sol, los tejados blancos de luz donde te podías repantigar deliciosamente, tranquilamente. La grasa del asfalto hacía que mis patas resbalasen. Recordé con amargura mi colcha triple y mi colchón de pluma. Apenas habíamos llegado a la calle cuando mi amigo, el viejo vagabundo, se puso a temblar. Se redujo tanto como pudo y corrió con audacia a lo largo de las casas diciéndome que lo siguiera con rapidez. Cuando encontró una puerta cochera, se refugió a toda prisa, dejando escapar un suspiro de alivio. Al interrogarlo acerca de aquella fuga, ¿ha visto aquel hombre que llevaba un canasto y un gancho?, me preguntó. Sí, pues bien, si nos hubiera visto, nos habría matado y comido asados. ¿Asados?, exclamé. Pero entonces la calle no es nuestra. En vez de comer, nos comen. Entre tanto, habían sacado la basura delante de las puertas. Hurgué los montones con desesperación. Encontré dos o tres huesos escuálidos que habían sido arrojados a las cenizas. Entonces comprendí cuán suculentos eran los menudos de su tía. Mi amigo, el viejo gato, rascaba artísticamente la basura. Me hizo correr hasta la mañana explorando cada adoquín sin apresurarse en absoluto. Durante casi 10 horas estuve sometido a la lluvia. Todos mis miembros tiritaban. Maldita calle, maldita libertad. ¿Cómo añoraba mi cárcel con su tía? Al llegar el día, el viejo gato, al ver que yo vacilaba, ¿ya tiene usted bastante?, me preguntó con aire extraño. ¿Quiere volver a casa? Ciertamente. Pero ¿cómo encontrarla? Venga. Esta mañana, al verlo salir, me di cuenta de que un gato gordo como usted no estaba hecho para las ásperas alegrías de la libertad. Conozco su domicilio, voy a acompañarlo hasta la puerta. Aquel digno gato decía esto con sencillez. Cuando llegamos, adiós, me dijo sin exteriorizar la menor emoción. Adiós. No, grité yo, no nos separemos así. Vendrá usted conmigo, compartiremos la cama y la carne. Mi dueña es una buena mujer. Él no me dejó acabar. ¡Cállese!, dijo bruscamente. ¡Usted es tonto! Me moriría en su cálido hogar. Su vida holgada es buena para los gatos bastardos. Los gatos libres nunca comprarían su colchón de pluma y sus menudos al precio de una cárcel. ¡Adiós! Y volvió a subir a los tejados. Vi su gran silueta delgada estremecerse de placer con las caricias del sol naciente. Cuando volví, su tía tomó el sacudidor y me administró un castigo que recibí con profunda alegría. Saboreé intensamente la voluptuosidad de tener calor y de ser castigado. Mientras ella me pegaba, yo imaginaba con delicia la carne que me iba a dar después. «Ya lo ve usted», concluyó mi gato estirándose frente al hogar. «La verdadera felicidad, el paraíso, mi querido dueño, consiste en ser encerrado y castigado en una habitación donde haya carne. Me refiero a los gatos». ¡Qué gran cuento de Solá! Es un gran escritor. El Choa Cuso quedó en la historia.
Cuentos sobre gatos, ¿cómo se llama? Lo escribió Émile Zola, el francés, y se llama el cuento que compartimos en la noche de AM750, El paraíso de los gatos.

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5: Voy a leer ahora un cuento de Julio Cortázar, un cuento que ya he leído, que es para mí uno de los mejores cuentos de Cortázar, y del lado de los cuentos fantásticos, es un cuento que está entre los mejores que he leído de toda la literatura. Tiene un epígrafe que dice: y salían en ciertas épocas a cazar enemigos. Le llamaban la Guerra Florida. El título del cuento de Cortázar es La noche boca arriba.
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5: A mitad del largo zaguán del hotel pensó que debía ser tarde y se apuró a la calle a salir y sacar la motocicleta del rincón donde el portero de al lado le permitía guardarla. En la joyería de la esquina vio que eran las 9:10. Llegaría con tiempo sobrado a donde iba. El sol se filtraba entre los altos edificios del centro y él, porque para sí mismo, para ir pensando, no tenía nombre, montó en la máquina saboreando el paseo. La moto ronroneaba entre sus piernas y un viento fresco le chicoteaba los pantalones. Dejó pasar los ministerios, el rosa y el blanco, y la serie de comercios con brillantes vitrinas de la calle central. Ahora entraba en la parte más agradable del trayecto, el verdadero paseo. Una calle larga, bordeada de árboles, con poco tráfico y amplias villas que dejaban venir los jardines hasta las aceras, apenas demarcadas por setos bajos. Quizá algo distraído, pero corriendo sobre la derecha como correspondía, se dejó llevar por la tersura, por la leve crispación de ese día apenas empezado. Tal vez su involuntario relajamiento le impidió prevenir el accidente. Cuando vio que la mujer parada en la esquina se lanzaba a la calzada a pesar de las luces verdes, ya era tarde para soluciones fáciles. Frenó con el pie y con la mano, desviándose a la izquierda. Oyó el grito de la mujer y junto con el choque perdió la visión. fue como dormirse de golpe. Volvió bruscamente del desmayo. 4 o 5 hombres jóvenes lo estaban sacando de debajo de la moto. Sentía gusto a sal y sangre. Le dolía una rodilla y cuando lo alzaron gritó porque no podía soportar la presión en el brazo derecho. Voces que no parecían pertenecer a las caras suspendidas sobre él. Lo alentaban con bromas y seguridades. Su único alivio fue oír la confirmación de que había estado en su derecho al cruzar la esquina. Preguntó por la mujer, tratando de dominar la náusea que le ganaba la garganta. Mientras lo llevaban boca arriba hasta una farmacia próxima, supo que la causante del accidente no tenía más que rasguños en las piernas. Usted la agarró apenas, pero el golpe le hizo saltar la máquina de costado. Opiniones, recuerdos. Despacio, éntrenlo de espalda, así va bien. Y alguien con guardapolvo dándole a beber un trago que lo alivió en la penumbra de una pequeña farmacia de barrio. La ambulancia policial llegó a los 5 minutos, lo subieron a una camilla blanda donde pudo tenderse a gusto. Con toda lucidez, pero sabiendo que estaba bajo los efectos de un shock terrible, dio sus señas al policía que lo acompañaba. El brazo casi no le dolía. De una cortadura en la ceja goteaba sangre por toda la cara. Una o dos veces se lamió los labios para beberla. Se sentía bien, era un accidente, mala suerte, unas semanas quieto y nada más. El vigilante le dijo que la motocicleta no parecía muy estropeada. Natural, dijo él, como que me la ligué encima. Los dos se rieron y el vigilante le dio la mano al llegar al hospital y le deseó buena suerte. Ya la náusea volvía poco a poco mientras lo llevaban en una camilla de ruedas hasta un pabellón del fondo, pasando bajo árboles llenos de pájaros. Cerró los ojos y deseó estar dormido o cloroformado, pero lo tuvieron largo rato en una pieza con olor a hospital. Llenando una ficha, quitándole la ropa, vistiéndolo con una camisa grisácea y dura, le movían cuidadosamente el brazo sin que le doliera. Las enfermeras bromeaban todo el tiempo. Y si no hubiera sido por las contracciones del estómago, se habría sentido muy bien, casi contento. Lo llevaron a la sala de radio y 20 minutos después, con la placa todavía húmeda puesta sobre el pecho como una lápida negra, pasó a la sala de operaciones. Alguien de blanco, alto y delgado se le acercó y se puso a mirar la radiografía. Manos de mujer le acomodaban la cabeza. Sintió que lo pasaban de una camilla a otra. El hombre de blanco se le acercó otra vez, sonriendo, con algo que le brillaba en la mano derecha. Le palmeó la mejilla e hizo una seña a alguien parado atrás. Como sueño era curioso porque estaba lleno de olores y él nunca soñaba olores. Primero un olor a pantano, ya que a la izquierda de la calzada empezaban las marismas, los tembladerales de donde no volvía nadie, pero el olor cesó y en cambio vino una fragancia compuesta y oscura como la noche en que se movía huyendo de los aztecas. Y todo era tan natural. Tenía que huir de los aztecas que andaban a caza de hombre y su única probabilidad era la de esconderse en lo más denso de la selva, cuidando de no apartarse de la estrecha calzada que solo ellos, los motecas, conocían. Lo que más le torturaba era el olor, como si aún en la aceptación del sueño algo se rebelara contra eso que no era habitual, que hasta entonces no había participado del juego. ¡Huele a guerra!, pensó. Sí, a guerra. Tocando instintivamente el puñal de piedra atravesado en su ceñidor de lana tejida, un sonido inesperado lo hizo agacharse. Quedó inmóvil, temblando. Tener miedo no era extraño. En sus sueños abundaba el miedo. Esperó, tapado por las ramas de un arbusto, y la noche sin estrellas. Muy lejos, probablemente del otro lado del largo lago, debían estar ardiendo fuegos de vivac. Un resplandor rojizo teñía esa parte del cielo. El sonido no se repitió. Había sido como una rama quebrada. Tal vez un animal que escapaba, como él, del olor de la guerra. Se enderezó despacio, venteando. No se oía nada, pero el miedo seguía allí, como el olor, ese incienso dulzón de la guerra florida. Había que seguir, llegar al corazón de la selva, evitando las ciénagas, a tientas y agachándose a cada instante para tocar el suelo más duro de la calzada. Dio algunos pasos, hubiera querido echar a correr, pero los tembladerales palpitaban a su lado. En el sendero en tinieblas buscó el rumbo. Entonces sintió una bocanada horrible del olor que más temía y saltó desesperado hacia adelante. «Se va a caer de la cama», dijo el enfermo de al lado. «No salte tanto, amigazo». Abrió los ojos y era tarde. Con el sol ya bajo en los ventanales de la larga sala. Mientras trataba de sonreír a su vecino, se despegó casi físicamente de la última visión de la pesadilla. El brazo enyesado colgaba de un aparato con pesas y poleas. Sintió sed, mucha sed, como si hubiera estado corriendo kilómetros, pero no querían darle mucha agua, apenas para mojarse los labios y hacer un buche. La fiebre lo iba ganando despacio y hubiera podido dormirse otra vez, pero saboreaba el placer de quedarse despierto, entornados los ojos, escuchando el diálogo de otros enfermos, respondiendo de cuando en cuando a alguna pregunta. Vio llegar un carrito blanco que le pusieron al lado de la cama. Una enfermera rubia le frotó con alcohol la cara anterior del muslo y le clavó una gruesa aguja conectada con un tubo que subía hasta un frasco lleno de líquido opalino. Un médico joven vino con un aparato de metal y cuero que le ajustó al brazo sano para verificar alguna cosa. Caía la noche. La fiebre lo iba arrastrando blandamente, blandamente, a un estado donde las cosas tenían un relieve como de gemelos de teatro. Eran reales y dulces y a la vez ligeramente repugnantes, como estar viendo una película aburrida y pensar que, sin embargo, en la calle es peor y quedarse. Vino una taza de maravilloso caldo de oro oliendo a puerro, a apio, a perejil. Un trocito de pan más precioso que todo un banquete se fue desmigajando de a poco. El brazo no le dolía nada, solamente en la ceja donde lo habían suturado chirriaba a veces una punzada caliente y rápida. Cuando los ventanales de enfrente viraron a manchas de un azul oscuro, pensó que no le iba a ser difícil dormirse. Un poco incómodo de espaldas, pero al pasarse la lengua por los labios resecos y calientes, sintió el sabor del caldo y suspiró de felicidad abandonándose. Primero fue una confusión, una traer hacia sí todas las sensaciones por un instante embotadas y confundidas. Comprendía que estaba corriendo en plena oscuridad, aunque arriba el cielo cruzado de copas de árboles era menos negro que el resto. La calzada, pensó. Me salí de la calzada. Sus pies se hundían en un colchón de hojas y barro. Ya no podía dar un paso sin que las ramas de los arbustos le azotaran el torso. Jadeante, sabiéndose acorralado a pesar de la oscuridad y el silencio, se agachó para escuchar. Tal vez la calzada estaba cerca. Con la primera luz del día iba a verla otra vez. Nada podía ayudarlo ahora a encontrarla. La mano que, sin saberlo, él aferraba el mango del puñal subió como el escorpión de los pantanos hasta su cuello, donde colgaba el amuleto protector. Moviendo apenas los labios, musitó la plegaria del maíz que trae las lunas felices y la súplica a la muy alta, a la dispensadora de los bienes motecas. Pero sentía al mismo tiempo que los tobillos se le estaban hundiendo despacio en el barro. La espera en la oscuridad del chaparral desconocido se le hacía insoportable. La guerra florida había empezado con la luna y llevaba ya 3 días y 3 noches. Si conseguía refugiarse en lo profundo de la selva, abandonando la calzada más allá de la región de las ciénagas, quizás los guerreros no le siguieran el rastro. Pensó en los muchos prisioneros que ya habrían hecho, pero la cantidad no contaba, sino el tiempo sagrado. La caza continuaría hasta que los sacerdotes dieran la señal del regreso. Todo tenía su número y su fin, y él estaba dentro del tiempo sagrado, del otro lado de los cazadores. Oyó los gritos y se enderezó de un salto, puñal en mano. Como si el cielo se incendiara en el horizonte, vio antorchas moviéndose entre las ramas muy cerca. El olor a guerra era insoportable, y cuando el primer enemigo le saltó al cuello, casi sintió placer en hundirle la hoja de piedra en pleno pecho. Ya lo rodeaban las luces, los gritos alegres. Alcanzó a cortar el aire 1 o 2 veces, y entonces una soga lo atrapó desde atrás. Y el de la cama de al lado gritó: ¡Es la fiebre, maestro! A mí me pasaba igual cuando me operé del duodeno. Tome agua y va a ver que duerme bien. Al lado de la noche de donde volvía, la penumbra tibia de la sala le pareció deliciosa. Una lámpara violeta velaba en lo alto de la pared del fondo como un ojo protector. Se oía toser, respirar fuerte, a veces un diálogo en voz baja. Todo era grato y seguro, sin ese acoso. Pero no quería seguir pensando en la pesadilla. No, había tantas cosas en que entretenerse. Se puso a mirar el yeso del brazo, las poleas que tan cómodamente se lo sostenían en el aire. Le habían puesto una botella de agua mineral en la mesa de noche. Bebió del gollete golosamente. Distinguía ahora las formas de la sala, las 30 camas, los armarios con vitrinas. Ya no debía tener tanta fiebre. Sentía fresca la cara. La ceja le dolía apenas, como un recuerdo. Se vio otra vez saliendo del hotel, sacando la moto. ¿Quién hubiera pensado que la cosa iba a acabar así? Trataba de fijar el momento del accidente, y le dio rabia advertir que había ahí como un hueco, un vacío que no alcanzaba a rellenar. Entre el choque y el momento en que lo habían levantado del suelo, un desmayo o lo que fuera, no le dejaba ver, no. Y al mismo tiempo tenía la sensación de que ese hueco, esa nada, había durado una eternidad. No, ni siquiera tiempo. Más bien como si en ese hueco él hubiera pasado a través de algo o recorrido distancias inmensas. El choque, el golpe brutal contra el pavimento. De todas maneras, al salir del pozo negro, había sentido casi un alivio mientras los hombres lo alzaban del suelo. Con el dolor del brazo roto, la sangre de la ceja partida, la contusión en la rodilla, con todo eso, un alivio al volver al día y sentirse sostenido y auxiliado. Y era raro. Le preguntaría alguna vez al médico de la oficina. Ahora volvía a ganarlo el sueño, a tirarlo despacio hacia abajo. La almohada era tan blanda y en esa garganta fiebrada la frescura del agua mineral. Quizá pudiera descansar de veras sin las malditas pesadillas. La luz violeta de la lámpara en lo alto se iba apagando poco a poco y como dormía de espaldas, no lo sorprendió la posición en que volvía a reconocerse, pero en cambio el olor a humedad, a piedra rezumante de filtraciones le cerró la garganta y lo obligó a comprender. Inútil abrir los ojos y mirar en todas direcciones. Lo envolvía una oscuridad absoluta. Quiso enderezarse y sintió las sogas en las muñecas y los tobillos. Estaba estaqueado en el suelo, en un piso de lajas helado y húmedo. El frío le ganaba la espalda desnuda, las piernas. Con el mentón buscó torpemente el contacto con su amuleto y supo que se lo habían arrancado. Ahora estaba perdido. Sí, ninguna plegaria podía salvarlo del final. Lejanamente, como filtrándose entre las piedras del calabozo, oyó los ruidos de una fiesta. Lo habían traído al Teocalli. Estaba en las mazmorras del templo a la espera de su turno. Oyó gritar, un grito ronco que rebotaba en las paredes. Otro grito acabando en un quejido. Era él que gritaba en las tinieblas. Gritaba porque estaba vivo. Todo su cuerpo se defendía con el grito de lo que iba a venir, del final inevitable. Pensó en sus compañeros y en los que ascendían ya los peldaños del sacrificio. Gritó de nuevo sofocadamente. Casi no podía abrir la boca. Tenía las mandíbulas agarrotadas y a la vez como si fueran de goma y se abrieran lentamente con un esfuerzo interminable. El chirriar de los cerrojos lo sacudió como un látigo. Convulso, retorciéndose, luchó por zafarse de las cuerdas que se le hundían en la carne. Su brazo derecho, el más fuerte, tiraba hasta que el dolor se hizo intolerable y tuvo que ceder. Vio abrirse la doble puerta y el olor de las antorchas le llegó antes que la luz. Apenas ceñidos con el taparrabos de la ceremonia, los acólitos de los sacerdotes se le acercaron mirándolo con desprecio. Las luces se reflejaban en los torsos sudados, en el pelo negro. Cedieron las sogas y en su lugar lo aferraron manos calientes, duras como bronce. Se sintió alzado, siempre boca arriba, tironeado por los cuatro acólitos que lo llevaban por el pasadizo. Los portadores de antorchas iban delante alumbrando vagamente el corredor de paredes mojadas y techo tan bajo que los acólitos debían agachar la cabeza. Ahora lo llevaban. Era el final. Boca arriba, a un metro del techo de roca viva, por momentos se iluminaba con un reflejo de antorcha. Cuando en vez del techo nacieran las estrellas y se alzara frente a él la escalinata incendiada de gritos y danzas, sería el fin. El pasadizo no acababa nunca, pero ya se iba a acabar. De repente, olería el aire libre lleno de estrellas. Pero todavía no. Andaban llevándolo sin fin en la penumbra roja, tironeándolo brutalmente. Y él no quería, pero ¿cómo impedirlo si le habían arrancado el amuleto que era su verdadero corazón, el centro de la vida? Salió de un salto a la noche del hospital. El alto cielo, raso, dulce, a la sombra blanda que lo rodeaba. Pensó que debía haber gritado, pero sus vecinos dormían callados. En la mesa de noche, la botella de agua tenía algo de burbuja, de imagen translúcida contra la sombra azulada de los ventanales. Jadeó, buscando el alivio de los pulmones, el olvido de esas imágenes que seguían pegadas a sus párpados. Cada vez que cerraba los ojos, las veía formarse instantáneamente y se enderezaba aterrado, pero gozando a la vez del saber que ahora estaba despierto y que la vigilia lo protegía, que pronto iba a amanecer, y con el buen sueño profundo que se tiene a esa hora, sin imágenes, sin nada, le costaba mantener los ojos abiertos. La modorra era más fuerte que él. Hizo un último esfuerzo con la mano sana, esbozó un gesto hacia la botella de agua. No logró ni tomarla, no llegó a tomarla. Sus dedos se cerraron en un vacío otra vez negro y el pasadizo seguía interminable, roca tras roca, súbitas fulguraciones rojizas, y él, boca arriba, gimió apagadamente porque el techo iba a acabarse. Subía abriéndose como una boca de sombra y los acólitos se enderezaban, y de la altura una luna menguante le cayó en la cara donde los ojos no querían verla. Desesperadamente se cerraban y abrían, buscando pasar al otro lado, descubrir de nuevo el cielo raso protector de la sala del hospital. Y cada vez que se abrían, era la noche y la luna mientras lo subían por la escalinata. Ahora con la cabeza colgando hacia abajo, y en lo alto estaban las hogueras, las rojas columnas de humo perfumado. Y de golpe vio la piedra roja, brillante de sangre, que chorreaba, y el vaivén de los pies del sacrificado que arrastraban para tirarlo rodando por las escalinatas del norte. Con una última esperanza apretó los párpados, gimiendo por despertar. Durante un segundo creyó que lo iba a lograr, porque otra vez estaba inmóvil en la cama, a salvo del balanceo cabeza abajo, pero olía la muerte. Cuando abrió los ojos, vio la figura ensangrentada del sacrificador que venía hacia él con el cuchillo de piedra en la mano. Alcanzó a cerrar otra vez los párpados, aunque ahora sabía que no iba a despertarse, que estaba despierto, que el sueño maravilloso había sido el otro. Absurdo como todos los sueños, un sueño en el que había andado por extrañas avenidas de una ciudad asombrosa, con luces verdes y rojas que ardían sin llama ni humo, con un enorme insecto de metal que zumbaba bajo sus piernas. En la mentira infinita de ese sueño, también lo habían alzado del suelo, también alguien se le había acercado con un cuchillo en la mano, a él, tendido boca arriba, a él, boca arriba, con los ojos cerrados entre las hogueras. Y es uno de los mejores cuentos que he leído desde siempre. Se llama La noche boca arriba y es de Julio Cortázar.
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3: Y como se acerca el tiempo de la despedida, me apareció ese grito de Bertolt Brecht cuando le habla a los hombres futuros. Lo tengo como un poema que nadie se va a sorprender que lo diga, pero es así como algunos de Hikmet, algunos poemas de Neruda, a los hombres futuros, vosotros, que surgiréis del marasmo en el que nosotros nos hemos hundido. Cuando habléis de nuestras debilidades, pensad también en los tiempos sombríos de los que os habéis escapado. Cambiábamos de país como de zapatos, a través de las guerras de clases, y nos desesperábamos donde solo había injusticia y nadie se alzaba contra ella. Y sin embargo, sabíamos que también el odio contra la bajeza desfigura la cara. También la ira contra la injusticia pone ronca la voz. Desgraciadamente nosotros, que queríamos preparar el camino para la amabilidad, no pudimos ser amables. Pero vosotros, cuando lleguen los tiempos en que el hombre sea amigo del hombre, pensad en nosotros con indulgencia. Grande Bertolt Brecht, extraordinario poeta para todos los tiempos.
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3: La oportunidad de volver a leer a Cortázar con La noche boca arriba, de disfrutar de un poema extraordinario de Bertolt Brecht, para hablar en ese idioma de los gatos a través de Émile Zola, ese gran escritor francés. Ese es el refugio que buscamos, una especie de habitación cálida que en Radio 750 aparece como esas ganas de escuchar una buena historia, bien contada, bien narrada y disfrutada por la gente que nos acompaña cada noche en Radio 750. Donde quiera que estés es el programa que va de 11 a 12 de lunes a viernes, de 23 a 24 y con la gente del servicio informativo que empieza a abrirle las puertas al talento de Alejandro Dolina, de Barton, de Gillespie para La venganza será terrible. Nosotros nos transformamos en lo que verdaderamente somos, los teloneros de Dolina. Y con mucho gusto y con mucho placer y con muchas ganas de decir gracias, viene Dolina, vienen las noticias y hasta cada recuerdo.

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1: Hora cero en la República Argentina. La temperatura en la ciudad de Buenos Aires, 13 grados 3 décimas. Cielo despejado, la humedad 79%. En Posadas, provincia de Misiones, 21 grados 8 décimas. Fuerte repudio al fallo de la Corte Suprema que avala la extranjerización de tierras. Es luego de que el máximo tribunal revocara la medida que frenaba la derogación de la ley de tierras y el Centro de Excombatientes de Malvinas acusó a los jueces de poner el país a la venta. Tanto el legislador Leandro Santoro calificó como una provocación el fallo de la Corte sobre la ley de tierras.
2: Mira, es una vergüenza. La verdad que lo de la Corte Suprema de Justicia, utilizando el argumento que utiliza, porque además no va hacia la cuestión de fondo, va sobre la cuestión de la forma, de si son o no son los excombatientes de Malvina las personas indicadas para hacer esa presentación, personas que pusieron el cuerpo para defender la soberanía nacional, le parece que... Y en la resolución de esa decisión judicial es que habilita la posibilidad de que se venda territorio a los extranjeros sin ningún tipo de límite.
1: Por su parte, la diputada de Unión por la Patria, Sabrina Selva, aseguró que los jueces tienen intereses muy alejados a los del pueblo argentino.
3: Hay que poner un freno a la justicia argentina y a jueces que como estos se manejan de esta manera, que yo creo que tienen intereses que son muy lejanos a los intereses de los argentinos y las argentinas y que lo evidencian, ¿no?, con muchas de las decisiones que toman. Así que yo creo que tiene que ser una prioridad también del Congreso discutir la integración de la Corte Suprema de Justicia. No puede ser que el destino de la Argentina esté en manos de tres jueces que, como hoy, ponen en riesgo la tierra de todos los argentinos y argentinas.
1: Finalmente, la diputada nacional por el Frente de Izquierda, Miriam Breckman, cuestionó el fallo y pidió que la Cámara Baja anule la totalidad del decreto 7023.
4: No podemos seguir jugando al gato y al ratón con el decreto 7023. Ya lo derogó el Senado, la Cámara de Diputados se tiene que reunir y tiene que anularlo. La palabra nulidad, declararlo nulo para que se retrotraigan todos los efectos nefastos que ha tenido en este tiempo.
1: En tanto, Javier Milei viaja con 13 gobernadores a Francia en búsqueda de inversiones. Antes de partir, invitó a los empresarios extranjeros a llenarse los bolsillos en el país y calificó a la oposición de analfabetos económicos por cuestionar el régimen de grandes inversiones. Cristina Kirchner apeló su condena ante la ONU y presentó nuevas pruebas. Sus abogados denunciaron la violación de derechos fundamentales durante el proceso judicial y buscan dejar sin efecto la inhabilitación para ejercer cargos públicos. La CGT descartó un nuevo paro general y convocó a una marcha por la industria. La mesa directiva de la Central Obrera decidió movilizarse el próximo 8 de octubre frente a la Secretaría de Industria. Gremios universitarios convocaron a un paro nacional de 72 horas. La medida de fuerza docente y no docente comenzará este miércoles en reclamo por la aplicación inmediata de la Ley de Financiamiento Universitario.
5: Deportes.
1: La selección argentina llegó a Córdoba para el amistoso ante Bolivia. El nuevo capitán, Cristian Cuti Romero, junto a Dibu Martínez, Julián Álvarez y Alexis McAllister, se acercaron a saludar y firmar autógrafos a los simpatizantes. El partido se disputará hoy desde las 21 en el estadio Mario Kempes con aforo reducido. Dólar oficial 1.535 pesos, dólar informal 1.560 pesos, riesgo país 607 puntos básicos.
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1: Dentro de la ciudad de Buenos Aires se registra un corte total en la intersección de la calle Castro Barros y la avenida Caseros debido a la caída de cables sobre la calzada. Por su parte, el tránsito fluye con total normalidad y sin demoras en ambos sentidos de circulación, tanto en la autopista Buenos Aires-La Plata como en la autovía 2 y la ruta 11. Para mañana se espera una temperatura mínima de 10 grados con cielo algo nublado, mientras que por la tarde está pronosticada una máxima de 19 grados con viento proveniente del sector sur. Ahora la temperatura en la ciudad de Buenos Aires es de 13 grados 3 décimas. El cielo está despejado, la humedad 79%. En Posadas, provincia de Misiones, 21 grados 8 décimas. 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Estas fueron las noticias. Luciano Marcos.
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2: Señoras y señores, buenas noches. Aquí comienza La Venganza Será Terrible. Tenemos información para dar, que es la siguiente.
3: Buenas noches, primero que nada.
4: Buenas noches a todos.
2: Están hablando, le digo por si no reconocen las voces.
5: Hola.
2: Mis queridos compañeros, Patricio Barton y Gillespie.
4: ¿Qué tal?
3: ¿Cómo le va?
4: Sí, estábamos, nos embalamos tanto al comienzo.
3: ¿Nos qué?
4: Nos embalamos mucho al comienzo.
2: Sí. Porque tenemos, estamos ansiosos.
4: Muchachos, tenemos 2 horas.
3: Sí,
4: a partir de ahora.
3: Todo por delante tenemos.
2: Bueno. Sí, y por detrás.
4: Sí.
3: Por detrás, una trayectoria.
2: Y por delante, una amenaza.
3: Sí. El porvenir es una amenaza.
2: Tenemos un informe, creo que tenemos un acuerdo, o la radio tiene un acuerdo con los fabricantes de toallas de todo el mundo.
4: ¿En serio?
3: Bueno, no sé.
4: Sería
3: si...
4: una muy buena noticia.
2: Bueno, y entonces, consejos para cambiar las toallas del baño, o todo lo que usted debe saber acerca de la toalla.
4: Toalla.
2: ¿Es toalla o toalla?
4: Toalla.
3: Eso está confirmado.
2: Toda la vida pensé que era toalla.
3: No, está confirmadísimo que es toalla.
2: Bueno, muy bien. Empieza con consejo de elegir el tamaño de la toalla.
4: Sí, porque vienen en 3 tamaños las toallas.
2: No me diga.
4: Claro. Toalla de manos, que es chiquitita. Toalla de cara, es mediana.
2: Ajá.
4: Y toalla de bañarse o toallón es la grande.
2: Sí. Toalla de todo el cuerpo.
4: Bueno, claro.
3: Y está el
2: ahora digo yo,
3: toallón XL.
2: La toalla para llegar a la playa
4: es
2: y
4: más
2: extenderla
4: grande. Sí.
2: Y instalar allí a toda la familia es otro tamaño.
4: Es otro tamaño. Sí. Esa es prácticamente como una cama de 2 plazas.
3: Pero no sirve esa toalla para la playa. Las toallas. Porque se le llena de arena esa toalla.
2: ¿Qué quiere? Si yo, ¿Qué otra cosa puedo llevar que no se me llene de arena?
3: Claro. No, una lona lisa, porque la toalla es toda rugosa.
2: Claro, y se le mete la arena y después usted va al hotel, se le llena todo el hotel de arena.
4: Claro.
3: No la saca más.
4: Yo creo que esas toallas están pensadas para hoteles que cuentan con una piscina.
2: Claro, entonces está sobre la baldosa y hay una ausencia total de arena.
4: Exacto.
2: En esa piscina.
3: Ahora igual está la toalla de secado rápido, que es la que le va a servir al señor, que es la toalla franela. ¿Vio que hay unas toallas como de franela ahora?
2: Sí, no me resultan, ¿eh?
3: Usted se va secando apoyándose.
2: Hay,
3: y le seca rápido.
2: En la vida hay un montón de sucedáneos de las toallas.
4: Sí, señor.
2: Que en las casas atorrantas.
4: Sí.
2: Puede ser un repasador.
4: Sí, señor.
2: Un trapo. Una prenda que uno se acaba de sacar.
3: Sí.
4: Sí, sí.
2: Uno, por ejemplo, se va a cambiar la remera y se va a secar y no hay toalla. Bueno, se seca con la remera, señor.
3: Pero está sucia la remera y usted está...
2: ¡Ay!
3: Y usted está
2: y, toalla, y las toallas que ni siquiera hay.
4: Claro.
3: Me asustó con la expresión del... ¡Ay!
2: ¿Cada cuánto hay que cambiar?

0: una toalla si es que usted tiene el prurito de que estén limpias?
1: Cada dos semanas para mí.
2: ¿Cómo dos semanas? Muchísimo, pero dos semanas es una roña la toalla.
0: Sí. ¿Usted se hace el limpio aquí?
1: Sí, se viene.
0: No, que ya. Yo he conocido a muchos como usted que han ocupado ese lugar. Sí. Se escandalizaban.
2: A uno.
0: Sí, se escandalizaban de estas cosas. Y después uno iba a la casa. Decía, mirá este que se hace el delicado, se hace.
2: Usted sabe, quiero compartir una intimidad con ustedes.
1: Es lo mejor del programa para mí.
2: Que no sé si les pasa, y si dicen que no les pasa, no les voy a creer.
0: No, no.
2: Así que ya es como que están muy...
1: Bueno, curiosos. A ver, a ver.
2: Hay algunas toallas, y no podría determinar de qué material específicamente están hechas, que al poco tiempo que usted las usa, quedan como, toman como un olor a salame.
0: Bueno, eso le pasa
2: a
0: usted.
2: A mí no, no me no,
0: pasa. No. ¿Es una toalla de cara, de mano o de qué también?
1: El cuerpo entero, me parece.
0: Hay que ver qué se seca usted. Sí. Con esa
2: no, no, a mí me pasa con una de cara, digamos, de la mediana.
1: Sí.
2: Que es una toalla.
1: Pero
2: que
1: usted tengo, tiene
2: y
1: que,
2: es la única, porque el resto de las toallas no.
1: Por ahí ustedes son de piel grasa.
2: No, no. No, señor.
0: O por ahí alguno de su familia anduvo sacando, secando un salame.
2: No, porque...
0: Claro, muchas veces vio que el salame suda.
1: Sí,
2: sí, claro que
0: a usted
2: suda.
0: No le suda.
2: Sí, cuando lo dejo colgando.
0: Lo deja colgando.
2: Para estacionarlo.
0: Y por ahí usted ve, viene gente a su casa.
1: Sí.
0: Y usted, bueno, le va a ofrecer un salame. Un,
1: claro.
0: Y ve que le está sudando.
2: No, pero mire...
0: Entonces por ahí algún miembro de su familia fue hasta el baño, agarró la toalla...
1: Claro.
0: Y le pegó una secada al salame.
2: No, señor. Mire, mire. Sí, si no lo vamos a tomar, no, no, yo no, me voy no, a levantar no, y me voy a ir.
0: Dando una posibilidad.
2: No, bueno.
0: Que para mí es
1: por
0: carne.
1: Favor.
2: A mí me parece, yo abro mi corazón.
1: Sí, pero...
2: Les estoy exponiendo.
0: Averigüe, va a ver qué pasó lo que le estoy diciendo.
2: No, no es así. Además, no es con todas las toallas, es con una en particular que ya la tengo marcada.
1: Sí.
2: Porque digo, recién lavada, bien. Y al rato...
0: Ya agarró el olor a salame.
2: Ya agarra el olor a salame.
0: Bueno,
2: pero yo creo que le pasa a mucha gente.
1: Tenga cuidado esto. Cuando la pone a secar afuera. Por ahí viene un perro. Y se, sí. se la come.
0: Y pero el, sí. Claro.
1: O no.
0: La olfatea. Son los perros por ahí, le gustó y se come la toalla.
1: La olfatea un poco y se la come.
0: Ah, una pregunta que yo tengo también es que... usted, no sé si me pasa a mí solo, pero a mí me ocurren que hay toallas que no secan.
2: ¿Le pasa a usted solo?
0: No, no,
1: no, no. A mí también pasa. Cuando la toalla es de una calidad... No,
2: pésima.
1: Sí, no
2: si
1: muy
2: usted
1: buena.
2: Compra, si usted quiere gastar 2.000 pesos para comprar una toalla, va a ser esa que usted dice.
1: Para mí 2.000 pesos
0: no, no,
2: no le seca.
0: Lo curioso es que a mí me ha pasado con toallas supuestamente de calidad.
1: Bueno.
2: Son las peores.
0: Y en cambio las más ordinarias
1: sí.
0: me secan.
2: Bueno, a veces la vieja...
1: Sí.
0: Sí.
2: La vieja.
1: Grande, la vieja.
0: La toalla no. vieja, ¿eh? No. Hay una samba, toalla vieja. Hoy te canto desde aquí.
2: No, la toalla vieja a veces seca más, porque ya está curtida
0: claro.
2: por el sí. uso, por el sol.
0: Aparte,
2: por el...
0: al estar curtida, hace como un efecto de masaje.
1: Sí, sí, sí. Raspa un poquito.
0: Raspa un poquito, pero te deja la piel...
2: Bueno, y cuidado para los peludos, como yo, digamos, tengo vello en el cuerpo.
1: Ah, qué bien. La verdad que viene completito.
0: Sí, sí.
2: Que la
0: de... ¿Es suyo? Sí.
2: Pues, señor, por favor.
0: Si lo hizo implantar. No,
2: no. Es mío.
0: Perdón, si no quiere responder.
2: No, no, no.
0: Entiendo,
2: no
0: es... entiendo su discreción.
2: No, señor, por favor. Es algo natural. ¿Quién se va a implantar el vello?
1: No.
2: Pero el... la fricción
0: sí.
2: hace una estática, da electricidad. Y a veces salen chispas. Si usted se frota mucho.
0: Sí, saca chispas, sí.
2: Sale chispas del cuerpo.
1: Es que si usted está muy cargado de estática.
2: Claro, sí,
0: hay
2: somos
0: gente
2: seres eléctricos.
0: Está muy cargada de electricidad.
1: Sí.
0: Eso
1: sí.
0: ya lo tiene que saber. A mí me lo han dicho psicólogos y electricistas.
2: Bueno,
1: no, bueno está bien.
2: ¿En quién confía más?
0: Sí, sí.
1: A mí me pasaba en una época.
0: Por supuesto, no fallan nunca. Y cuando no me anda algún artefacto, no me dicen que la culpa la tengo yo.
1: Claro.
2: O su madre.
0: O mi madre. Bueno, perdón, me distraje. ¿A dónde está este informe? Dice: ten en cuenta las toallas de mano, tal como su nombre lo indica. Muy bien. Estas toallas se suelen usar para secarse las manos.
1: Claro, señor.
2: Y va a ser, perdón, va a ser así,
0: o sea,
2: todo el informe.
0: Cada cosa que usted se seca le da el nombre a la toalla correspondiente.
2: ¿Y esta?
0: Hagamos un ejercicio, sí. Por ejemplo, se seca el cuello.
1: Sí.
0: Toalla de cuello.
1: Sí. Por eso los accesorios del baño están al lado, hay una especie de cuerno donde pone la toalla.
2: ¿Dónde? Yo no tengo un cuerno, sí, en el baño.
0: El sucedáneo de un clavo.
2: Claro, un gancho, bueno,
1: un gancho. Entonces, al lado del lavatorio está la toalla de mano.
0: A la altura de la mano.
1: Claro.
0: Un poco más arriba, la que podría ser del cogote.
2: Claro. ¿Y más abajo?
0: Más abajo no tengo. No, en el piso está la de los pies.
2: Sí, sí, hay, señor, una, pero esa es la gruesa.
0: Sí.
2: Porque esa tiene un grosor, ya, es medio felpudo, es una cruza entre toalla, felpudo, repasador.
1: ¿Y esa se lava también?
2: Todo se lava, señor.
1: Porque no sé si la gente la lava.
0: Mucha gente simplemente la deja colgada.
1: Claro.
0: Y se seca la toalla. Se seca, pero no se limpia.
2: No, pero se tiene que...
0: Ahí queda, especialmente en verano, sí, que por ahí entra un poquito de solcito por el ventiluz. La seca rápido la toalla. Usted dice, esta toalla está limpia.
1: Sí, sí.
0: ¿Para qué la voy a lavar?
2: No, y está en el piso todo el día tirada.
0: Sí, sí, cuidado. Ahora, usted, por ejemplo, cuando viene a visita, ¿tiene toallas así para...?
2: ¿La de la visita?
0: Sí, la de visita, sí, digamos, para... toallas para afectados.
1: Sí, claro. Sí, vienen con dibujos, vienen con colores.
0: Para presentarse uno ante sus visitantes, mejor de lo que es.
2: Sí. Igual ahora la toalla afectada no es la de antes, ¿eh? No es con dibujo. Es la toalla lisa.
1: Blanca, inmaculada.
2: Blanca, inmaculada.
0: Y de una tela de calidad.
2: Y ancha, gruesa.
0: Sí,
2: que sea como una frazada, más o menos.
0: Sí. Muchas veces la toalla hace las veces de frazada. En momentos,
1: sí, claro,
0: delicados, momentos que uno se queda con el auto en medio de,
1: sí, señor,
0: campo, sí, etcétera.
1: Mismo, pero, en esos hoteles que a veces están con el aire acondicionado,
0: claro,
1: a todo, lo que
0: no hay suficiente frazada, usted, claro, va al baño,
1: claro,
0: agarra la toalla y se envuelve en la misma.
2: Sí, eso lo puede hacer, pero bueno, esas son toallas caras.
0: ¿Cuántas toallas tiene un buen hotel?
2: ¿En una habitación?
0: Sí.
2: Y todo tiene que ser por dos, base doble.
0: Claro.
2: Entonces tiene que tener...
0: Por más que usted vaya solo.
1: Son dos, sí, dos pares de las tres toallas,
2: sí,
1: básicas.
2: Claro.
1: Dos pares.
2: O sea, 12 toallas.
1: No,
2: no, dos, seis toallas.
1: Seis toallas por persona.
0: O sea, un par.
1: Un par.
2: Sí. No, pero entonces por cada clase, dice usted.
1: Claro,
2: ¿sí?
1: La
0: par
1: chiquitita.
0: Por cada clase, un par grande, un par mediano, un par chico.
1: Exacto.
0: Bien. Hay algunas que vienen una nada más, que es muy chiquita. En algunos,
2: sí, sí,
0: pero más chica que la de mano. Yo me la suelo afanar porque me han dicho que no las cuentan.
2: Pero ¿cómo que no las van a contar? Sí, señor. Ahora, más chica que la de mano, ¿de qué tamaño?
0: Es el tamaño de una hoja de papel.
2: Sí, señor, sí, sí, señor.
1: ¿Y,
2: claro,
1: para qué es?
0: Si quiere, ahora le muestro algunas que tienen incluso el logo de hoteles muy
1: grandes. No, bueno,
2: pero... por favor, señor. ¿Y para qué?
1: Eso es para objetos pequeños, supongamos los anteojos, los anteojos.
0: Es muy útil, ¿eh?
1: Sí.
0: Es muy útil.
2: Sí, pero es una
0: toalla.
2: Tiene
0: razón el señor.
2: Sí, pero sí, no es una franela para los anteojos.
1: Bueno. El anteojo lo lava con agua y jabón.
2: Claro. ¿Usted lo lava con agua y jabón?
1: Claro, todo el mundo.
2: No, yo no los lavo con agua y jabón.
0: Bueno.
2: Un coso de la...
0: Material de la toalla. El grosor de la toalla se mide en gramos por metro cuadrado. Ah, mira qué interesante.
2: Claro.
1: Ah, bueno.
0: El peso, entonces. Por ejemplo, una toalla delgada mide 300, 400 gramos por metro cuadrado.
1: Bueno.
0: Bueno, es finita. Y así, la toalla de baño es un poquito más, 400 y 600. Y las toallas más pesadas y absorbentes... Hay hasta 900 gramos por metro cuadrado. Una toalla de un kilo.
1: Sí, sí.
2: Es el parte del telón del Teatro Colón.
0: Sí, claro. Sí, claro, claro,
2: claro. Cortado así.
0: Claro, claro.
2: Muy grueso.
0: Ahora bien, hemos contado con mucho éxito de público la costumbre que yo tenía una costumbre refinada.
1: Sí, a ver, primero...
0: De hacerme bordar las toallas con los días de la semana.
1: Sí, es verdad. Antiguamente las familias patricias...
2: Sí, claro. ¿Cómo le va?
1: ¿Qué tal, Patricia? Bueno, se hacían las iniciales de nombre y apellido, lo que fuere.
0: Sí, ella y él, tú y yo. Bueno. Pero también los días de la semana. Entonces yo los lunes ponía una toalla que decía lunes, martes, miércoles. Y disculpe que no abunde en ejemplos.
2: No, está bien. Por suerte son 7 nomás.
0: Con 3 basta.
2: Sí.
0: Pero...
1: Lo cual indicaba que usted las lavaba todo...
0: Claro,
1: una por día me parece
0: cambiaba bien, todos los días.
1: Higiene perfecta.
0: Era una paquetería. Pero me afanaron el jueves.
2: Sí. Ah.
0: Todavía no sé quién, alguien que vino de visita aquí.
1: Sí.
0: No, sí, disculpen si los miro.
2: No, pero bueno, señor.
0: No. Con intensidad.
2: No me voy a ensuciar por una toalla roñosa.
1: Por lo menos si fuera un bandoneón, pero claro. Una toalla.
0: Bueno, un bandoneón también me afanaron. No, bueno. Pero no decía jueves. Jueves, sin embargo, yo tocaba jueves.
1: Ah, sí.
0: Con el bandoneón, es un lindo tango que dice así.
1: A ver.
0: En realidad no es muy lindo.

0: muy lindo. Jueves.
1: No es muy lindo, no. Pero es simpático.
2: Es simpático. Es un tango.
1: Y tiene una muy buena rítmica.
0: Bueno. ¿Qué pasó? ¿Pero qué pasó con la toalla?
1: Con los jueves.
0: Se la afanaron.
1: ¿Y qué hizo? ¿Pasaba del miedo?
2: Bueno, empecé a menguar muchísimo mi vida social de los jueves.
0: Claro, es cierto.
2: Trataba de no invitar a nadie.
1: Y pero ponga la del viernes.
0: Ponga la del viernes.
1: La del viernes. Ah,
2: bueno, eso fue lo que hice ya en un estadio posterior.
1: Bueno.
2: Empecé a poner la del viernes el jueves. Y todos me decían, pero hoy es jueves. Bueno, pero como se van a quedar hasta tarde.
1: Claro. Ah, yes. Bueno.
2: Etcétera.
0: Muy bien.
2: Hasta que al final se me empezaron a perder todas.
0: Los otros días también.
2: Los otros días también. Y al final no me importó. Tienen una degradación que ya no era solamente de las toallas, sino mía.
1: Sí.
2: Así que poco me importaban mis amigos.
0: Ah, bueno,
2: el orden de los días de la semana. Pero es una idea elegante.
1: Sí,
2: es
1: elegante.
2: Jueves.
1: Es muy, muy
0: bueno. El roñoso se pone toallas bordadas por meses. Entonces pone
2: claro,
0: enero, febrero.
2: Enero, febrero, le roban marzo. Por claro. Ahí. Bueno, dice, respecto de elegir toallas gruesas, ¿ustedes han manifestado su preferencia por el grosor de la toalla?
0: Sí, tampoco que sea tan pesada que uno no la pueda levantar.
1: Pero nos ha pasado en alguna oportunidad en los hoteles en gira, unas toallas espectaculares que dan ganas de robárselas.
2: Sí, sí.
0: Bueno, pero usted le da ganas de robárselas.
1: No, lo digo.
0: Yo no me voy a hacer cargo de lo que están diciendo.
1: Sale
0: aquí.
1: Usted mojado de la ducha, empapado, se apoya esa toalla directamente y ya está seco.
2: Y te sentís protegido.
1: Sí.
0: ¿Usted la huele la toalla?
2: No, usted sabe que yo durante la pandemia he perdido el olfato.
1: ¿Esto es verdad?
0: Todo es verdad, señor. Esto es verdad
2: aquí. Pero nunca fui muy de oler. No como otros en esta misma mesa.
0: Claro, sí. Bueno, sí. No, porque uno con la ropa así limpita, y cuando uno también está limpio,
2: claro,
0: hace... es como una renovación. Uno se amiga con el universo en ese instante.
2: Sí.
0: Que huele la toalla, la limpia.
2: Sí, amistad fácil.
1: Sí.
2: Mire que para amigarse con este universo, al precio de una toalla bien perfumada...
0: Es un instante que dura.
2: Sí, no creo que dure mucho más.
0: Es un instante vital que dice, bueno, estoy vivo y limpio.
2: ¿Le gusta la toalla suave? ¿Le gusta la toalla duradera? ¿Duradera cuánto dura una toalla? Cuidado, ¿eh? Mm. Yo recuerdo toallas de mi casa.
0: Eternas.
2: Que duraron decenios.
1: Sí, claro que sí. 10 años por lo menos dura una toalla. Sí, sí.
0: Bueno, no sé, igual me parece que antes no se compraban tantas.
1: No.
0: Se usaba la toalla.
1: Lo mismo que los cepillos de dientes, duraban para toda la vida.
2: Claro, bueno.
0: Sí.
1: Bueno.
0: Todo.
2: En eso, cuidado, hay están muchos empresarios interesados.
1: Están entongados con los médicos.
0: Hay una obsolescencia programada.
2: Entonces vos lees, aparecen los médicos en la televisión, siendo cámbielo todos los meses.
1: Sí.
2: Es que esas son las fábricas de cepillos de dientes,
1: claro,
2: que están dominando el país.
0: Bueno, no sé si están.
1: Cuando
0: en el
1: empieza
0: país.
1: A estar blandito.
2: ¿Cómo no? ¿Cómo se llama? Hay una fábrica que hasta tiene un partido político, señor.
0: Ah, bueno, sí. Sí. Sí, es así. No sé si está dominando el país, pero...
2: No.
0: No sé si existe también la
2: tampoco.
0: El cepillo todavía.
2: Las toallas blancas casi siempre combinan, y aquí viene el asunto, la combinación.
1: Claro.
0: Ah.
2: ¿A usted le interesa hacer un juego de color con la pared del baño?
0: Claro.
2: Con la mampara.
1: Mampara.
2: Ah. O la cortina del ñoa.
1: Sí.
2: O alguna cosa.
1: Sí.
2: Bueno, es interesante.
1: Es interesante, pero igual si está en la duda, blanca combina
0: blanca.
1: Con todo.
0: Blanca con todo, señor. Y si no están saliendo ahora, buenas noches.
1: ¿Y qué tal? ¿Cómo le va?
0: Es un placer estar en este programa.
2: Si tu baño es blanco,
0: sí.
2: Dice, podés usar toallas con un color primario vivaz.
0: Sí. Que rompa.
2: Vivas.
0: Que rompa.
2: Como el azul, el verde o el rojo.
1: Sí, claro.
0: Ya sabemos cuáles son los colores vivaces.
2: Claro. Bueno, no importa. No sé si el verde es un color primario.
0: No es primario.
2: Pero me parece que no.
0: No, pero no dijo vivace, que no primario.
2: No, dijo primario, un color primario vivaz.
0: Ah.
2: Es un nombre también.
1: Sí.
2: Nombre de un científico paraguayo.
1: Sí. Ahora, escúcheme, si tiene todo el baño blanco, como dice, con todas las toallas rojas, parece el baño de Gallardo.
0: Sí.
1: ¿O no?
0: Sí, parece un baño de River Plate. Sí,
2: tiene razón.
0: Ahora están de moda los colores pastel.
1: Sí.
0: Entonces usted pone cualquier color, pero degradado, agrisado, atenuado.
2: Un degradado será usted.
1: No, bueno.
0: Y le da el color pastel. Un marroncito pastel.
1: Un salmón.
0: Un salmoncito.
2: Uh-huh. Estaba pensando en que ciertas toallas, si son muy gruesas, impiden lavarse las orejas.
1: Sí, no sí. puede, de ninguna
2: ¿Cómo
1: manera.
2: ¿Cómo se lava usted las orejas? Moja una punta de una toalla y se sí. la mete en la oreja y se limpia.
1: Sí.
2: Ahora, si la toalla
1: no, claro.
2: es muy gruesa y tiene mucho fleco, y ¿cómo se mete la toalla a la oreja?
0: No, pero yo creo que es con los dedos, porque la toalla...
2: Y en ese sentido, el dedo es preferible.
0: Sí, siempre es preferible.
2: Porque el dedo además tiene, cosa que no tiene la toalla, la uña.
0: Claro.
1: Sí, bueno, pero ¿qué uña tiene?
2: La uña que...
0: rasquetea.
2: Va a lo profundo.
1: Sí, bueno, pero...
0: Sí, rasquetea. Porque la toalla, ustedes si se lava la oreja, o lo que se lavare con la toalla, le quedan partículas de la toalla, restos de toalla.
1: Sí, sobre todo cuando es nueva.
0: Acumulados en años.
2: Ah, tiene razón.
0: Usted tiene en ese oído.
2: Especialmente en el oído.
0: Sí.
2: Usted por ahí no oye bien y va al otorrinolaringólogo. Y este profesional descubre, con sorpresa, que usted tiene...
1: Pelusa.
2: Un 100 gramos de pelusa actual.
0: Claro, bueno,
2: por eso. De distintos colores primarios.
0: Sí. Sí, se hizo un toallón directamente ahí adentro. Y eso no se lo saca más, ¿eh?
2: No.
1: ¿Sabe lo que me gustaba hacer a mí? Usted contó una intimidad, yo voy a contar una.
0: Muy bien, ahora, hoy es noche de intimidad.
1: Actualmente no lo hago más. Pero a mí me gustaba cambiarme en mi habitación y con la toalla, haciendo un truco de un anudado especial, yo me hacía como una pollera de toalla.
2: Bueno,
0: pero no es usted
2: el
0: único.
2: Baño, algunos tienen la costumbre de hacer así.
1: En ojotas y con una pollera hecha con
2: ¿en
1: una...
2: ¿qué?
1: En ojotas. Un anudado especial queda como una pollera.
2: No es ningún anudado especial. Sí,
1: bueno...
0: Pero señor, usted da como fundacional algo que hacen los seres humanos desde que se inventó la toalla.
1: Ah, otros lo han hecho también.
2: Sí, señor.
0: Todo el mundo.
2: Para no salir directamente con sus vergüenzas públicas.
0: Y hay quien se hace el turbante en la cabeza, la gente
2: también.
0: Que tiene
2: nunca
0: mucho
2: supe cómo se hace.
0: No, yo tampoco, nunca tuve la necesidad, la verdad.
1: Me parece que lo hacen las mujeres.
0: Con pelos
1: porque
0: largos.
1: Porque envuelven el pelo largo en la toalla.
0: Sí.
1: Y queda todo el pelo largo envuelto en una toalla, queda como una especie de chorizo.
0: Y lo
1: enroscan y ya le queda el turbante.
2: Bueno, pero usted sale así con la toalla como pollera, como falda.
1: Sí,
2: no,
1: sí.
2: Por ejemplo, cuando hay visita en su casa.
1: Bueno, ahora, no, pero antes cuando era más joven, digamos, lo hacía...
0: ¿Más joven todavía?
1: Sí, que era como un romano, salía como una pollerita romana.
0: Ningún romano tenía
2: ningún
0: toalla.
2: Ningún romano usaba toalla.
0: No. ¿Cómo van a
2: nunca había una toalla en la historia de
1: ¿y cómo
2: Roma?
1: Se secaban? ¿Con la armadura?
2: Con un trapo cualquiera.
1: Ah.
0: No. Sí, tampoco se bañarían mucho, me imagino, ¿no?
2: Sí, como...
1: Sí,
0: ah, no,
1: ¿cómo?
0: Ellos tenían baño.
2: Sí, muchísimo.
0: Ellos sí, ellos tenían
2: no sé
0: agua.
2: Si muchísimo, pero mucho.
0: Agua
2: dice... lo que tiene de bueno la toalla es que es un buen regalo.
0: Sí, pero es un poco...
2: Buen regalo de personas que no te aprecian, por supuesto.
1: Sí, para un pariente, porque a una novia no le va a regalar una toalla.
2: A un amigo no, tiene que ser un pariente. Esa es la relación perfecta.
1: Sí.
2: Perfecta en el sentido de una relación fría, distante, indeseada.
0: Bueno, sí.
2: Que uno no elige,
1: claro.
2: Ese es un pariente.
0: Pero,
2: entonces, como tiene que verlo en Navidad o en alguna fiesta, le regalan una toalla y es muy útil.
0: A mí
2: es más útil que otras bagatelas que te regalan las personas amadas.
0: Bueno, señor, está bien, pero tiene la carga afectiva.
2: ¿Y qué hago? ¿Que me seco con la carga afectiva?
0: No, pero si yo le regalo un señalador para un libro, tiene toda la carga afectiva amistosa que no tiene ese toallón de porquería que le regaló su padrino, ¿comprende? No, no, no.
1: La gente que lee libros no usa señalador.
0: Es cierto.
2: ¿La gente qué?
1: Que lee libros, no usa señalador. No. Es para los que no leen los señaladores.
2: No, no sé, pero es cierto. Yo nunca
1: marcan las hojas, le dan vuelta a una oreja de...
0: Sí.
2: Yo nunca marqué nada. Y por eso he leído muchos textos superfluos. Por ejemplo, yo leo mucho a la noche.
1: Sí.
2: Entonces, prácticamente las últimas 10 páginas las leo dormido.
0: Claro. No, no leyó ningún final. Toda la biblioteca, ningún final.
2: Al otro día...
1: Arranca
2: no,
1: de
2: no,
1: donde...
2: No sé de dónde arranca.
1: Claro, claro, claro.
2: Y por ahí me parece que estoy en un lugar donde puede ser. Empiezo a leer, Y lo peor es que por ahí ya te leíste como 20 páginas.
0: Sí, y ya lo leíste.
2: Y llegás a un lugar donde te acordaste.
0: No,
2: que lo habías leído.
0: Sí. Claro.
2: Así que bueno,
1: claro,
2: por eso pasa, la comprensión que yo tengo en los libros que leo es menos que mediocre.
0: Sí, eso pasa mucho y también con las películas sucede.
2: No sé bueno, si ahora en la televisión sí, claro.
0: Sí, que veo empieza a ver una película y a la media hora dice yo ya la vi esta película.
2: Pero en la televisión no tenés la certeza.
1: Tardó media hora andar sin cuenta.
0: Sí.
2: A veces en la televisión te crees que la viste, pero no la viste porque viste un cachito o la viste dormido como...
0: Claro, también.
2: Bien. Dice, una pareja que vive con su hijo debe tener como mínimo 9 toallas.
0: Nada más. Ah, esto es como regla general. Y
2: como,
0: sí.
2: Como regla.
0: Para el recambio.
1: 3 cada uno. Lo que hablábamos de un juego entero cada uno.
0: 3 cada uno. ¿Usted comparte la toalla con el resto de la familia o cada uno tiene la suya?
2: Para mí debería ser más higiénico que cada uno tuviera la suya.
0: Sí, yo tengo la mía.
1: Yo también tengo la mía, pero uso las de todos los demás.
0: Ah, bueno, mire qué bien, mire qué educado.
1: Sí, porque tengo una sola.
2: Claro.
1: Y por ahí me falta una para los...
2: Cuando más,
1: claro.
2: Empieza a agarrar, incluso se seca, digamos, las partes menos dignas del cuerpo.
1: Por favor,
2: con
1: señor.
2: Las cosas que...
1: Por favor,
2: sí, señor.
0: No, bueno.
1: Pero no lo digo, ¿eh? No lo digo.
2: No, claro. No,
0: salvo
2: ¿cómo
0: aquí.
2: ¿Cómo vas a decir?
1: No.
2: Que, porque lo mismo hace uno con los cepillos de dientes.
1: Por eso.
0: No,
1: ¿quién,
0: señor.
1: ¿Quién se va a dar cuenta?
0: Tampoco sus familiares le dicen lo que ellos usan.
1: Ah, bueno.
0: Así que considere esa posibilidad.
2: Esa es la confianza que uno debe tener en las personas que viven con uno.
0: Y, sí.
2: Vaya a saber lo que hace.
1: Sí, bueno.
2: Vaya a saber.
0: Considere
2: Mi
0: la
2: padre,
0: posibilidad.
2: Por ejemplo, era muy desconfiado. En ese sentido.
1: ¿Y qué?
2: Y entonces establecía maldiciones tutancamónicas para que le tocara o aquel objeto. Y bueno, prohibía que yo le usara la máquina de afeitar.
0: Claro.
1: Ahora no se puede hacer eso.
0: ¿Qué cosa?
1: Prohibir algo dentro de la casa.
2: Sí, bueno, pero que te usen...
1: Y bueno.
2: ¿Este o aquel artefacto?
0: No, pero usted puede implantar un régimen de terror.
1: No, pero ya no se
2: sin,
1: puede.
2: Onda Robespierre.
0: Claro, pero sin que sea necesario la guillotina,
2: claro.
0: Por ejemplo, de Robespierre. ¿Usted con una actitud?
1: No, con palabras.
0: No, con actitudes.
1: Eso funciona solamente con represión.
0: Pero ¿y usted qué le
1: dice? ¿Cómo se usa mal la represión? ¿O no?
2: Las casas lo que puede hacer uno es poner bajo llave
1: claro,
2: artículos
1: eso.
2: Personales. Por ejemplo, el desodorante, el cepillo de dientes.
0: No le toquen eso. Yo, por ejemplo, tengo un vaso con el que tomo vino.
1: Qué lindo, y lo dice así, orgulloso.
0: Sí, no, digo,
1: qué lindo ejemplo para el nene.
0: Que nadie me lo usa.
1: Claro.
0: Que ya sabe que ese vaso...
2: ¿Qué tiene?
0: Un vaso.
1: Para tomar vino.
0: Y se un pone... vaso, pero es un vaso especial.
1: Y si,
0: no
1: si
0: es
1: lo
0: vaso.
1: Toca alguien se pone violento.
0: No, no me pongo violento. Ya
1: me
0: saben
1: parece
0: que...
1: un ejemplo pésimo.
0: Ya saben que no...
2: No está por... revelando.
1: Sí,
2: sí. Iba a decir poco a poco, pero en realidad no es poco a poco.
1: No.
2: Sino mucho a mucho.
0: Sí.
2: Un grado de violencia.
0: No, señor, ya saben que no me lo pueden tocar.
1: No le toquen a papá que
0: ¿Tanto
1: se...
0: pido?
1: Cuando
0: ¿Tanto
1: toma,
0: pido?
1: Cuando toma vino, papá se pone violento.
0: No, no se pone violento.
2: Sí, si toma un vaso de garnacha.
0: ¿Tanto pido que no me toquen un vaso?
1: Bueno.
0: Eso es todo lo que
1: pero
0: pido.
1: Tanta desesperación por el vaso de vino.
0: Eso es todo lo que pido.
1: Bueno.
0: Y además me doy cuenta si alguien lo tocó.
2: ¿Y cómo se da cuenta? Sí, mi padre ponía trampas para darse cuenta si alguien...
0: Sí, no voy a decir cómo, pero yo me doy
2: cuenta. Las trampas son la ubicación, por ejemplo.
0: Sí.
2: Y si varía un milímetro, usted se da cuenta.
0: Sí, sí.
2: ¿Hasta dónde llega su ira?
1: No se puede acercar a nadie. Está, no lo molesta. No, papá, no. Te está tomando vino.
0: No. Yo soy una persona muy tranquila.
2: Ah, sí.
1: Sí.
2: Hasta que deja de serlo.
0: Claro. Hasta que no me enojo nunca. Pero si me enojo,
2: pero,
0: bueno.
2: Ah, cuando se me despierta el indio.
0: Claro, viejo, sí. Sí, sí. Ahí puedo ser feroz.
2: Buenas
0: tardes. Pero no me ocurre. Buenas tardes.
1: ¿Qué tal?
2: Nosotros somos... venimos de un club.
0: Sí.
2: Y entonces... queríamos comprar toallas para que nuestros deportistas se sequen.
1: Ya inauguramos un gimnasio el año pasado y este año agregamos la pileta. Así
0: muy
1: que,
0: bien. Bueno, vinieron al lugar indicado, aquí el Emporio de la Toalla.
2: ¿Por qué?
0: Porque tenemos todas las toallas.
2: Había una que se llamaba la Casa de las Mil Toallas.
0: ¿Ah, sí?
2: En Chacarita creo que quedaba.
0: Sí, sí, de las mil cualquier cosa hay. Sí.
2: Qué bueno.
0: De las mil
2: bueno, disculpe. Sí.
0: Bueno, y entonces...
2: queremos adquirir una cantidad interesante de toallas.
0: ¿Estamos hablando de un lote?
2: No, estamos hablando de toallas. ¿Qué? ¿Qué? ¿De inmobiliaria?
0: No,
2: eso.
0: No, señor, pero digo...
2: No queremos comprar un lote.
0: ¿De un lote?
2: Ya compramos un lote cuando se fundó el club en 1933.
0: No, digo, de un lote completo de toallas.
1: Pasar un día al Club Güemes, acá en la esquina.
0: Sí. Bueno, mire, nosotros ahora nos manejamos para grandes volúmenes.
2: Más volumen será usted.
0: No, señor. Grandes volúmenes de usted, como ustedes que tienen un club. Entonces vendemos por lote. Ahora me llegó un lote importado de Brasil.
2: Ah, la toalla brasilera.
1: Sí. Si no saben los brasileros de toalla, no, ¿quién va a saber?
2: Claro.
1: Si está todo el día en la playa.
2: Hay para secarse de a dos, para pareja.
1: Sí.
2: Con la misma toalla se secan los dos al mismo tiempo.
0: Bueno, claro.
2: Disculpe.
0: No, está bien. Inclusive están las bordadas que tiene Copacabana, Ipanema.
2: Sí.
0: Con todos los...
2: Leblon,
0: con todos los morros.
1: Lo estoy viendo.
2: Ah, con todos los morros.
0: Sí.
2: A ver, muéstreme una.
0: Mire, esta. La gran...
1: ¿Ese es un morro?
0: Mire,
2: ¿este es el morro?
0: Señor, por favor. Al revés, mírelo al revés.
2: Ah, ahora sí.
0: Señor, este es el pan de azúcar.
1: Ah, mire.
0: El famoso pan de azúcar.
2: Qué rico.
0: De Río de Janeiro, por ejemplo.
1: Esta tiene la cara de Pelé.
0: No, es, parece...
2: Claro, sí, pero es este Ronaldo Nazario.
0: Bueno, si ustedes van a llevar en grandes cantidades, estamos hablando alrededor de 10.000.
1: ¡No!
2: No, señor, y bueno, tenemos 20 socios.
1: Sí.
0: Entonces, no le puedo vender por cantidad, por lote. Nosotros hablamos son cada lote.
2: ¿Vende toalla o no vende toalla?
1: Claro,
0: sí, vendo toalla.
1: Tiene más vuelta.
0: No, pero el señor empezó a hacer alarde del club de no sé qué. ¿Al final es un cualquiera?
1: No, un cualquiera no.
0: Un particular.
1: El señor es vocal en la comisión directiva.
0: Bueno, pero es un particular. Es un particular que viene a comprar unas toallas como, como cualquier mortal.
1: Pero creímos que como estamos en la misma manzana, nuestro club está en la esquina, usted iba a tener una atención con un club humilde que está empezando.
2: Nosotros, a cambio, podemos tener un agradecimiento en la camiseta del club de fútbol.
0: No, pero mire, yo no
2: agradecimiento, dice atrás de la camiseta de fútbol. Y le ponemos la casa de las 2.000 toallas.
0: No, esta es de las 1.000 toallas.
1: Bueno.
0: Y además, discúlpeme, pero yo no vendo agradecimiento, yo vendo toallas, así que...
1: Bueno, pero creemos
2: que... Nosotros vendemos agradecimiento.
0: No, claro. Yo no los compro. Yo no compro agradecimientos. ¿Comprende? No. Esto se vende.
1: Bueno, el día que los pibes de la décima estén jugando en primera...
2: Va a venir usted.
1: Va a querer poner...
2: O más todavía, sí. Porque eso puede ser lejano. Pero el día que los pibes de la décima pasen por la puerta de su negocio, usted va a venir, ¡ay, me rompieron los vidrios!
0: Esto,
1: claro.
0: Yo esto debo tomarlo como una amenaza.
2: Tómelo mejor como una advertencia.
0: La verdad, por suerte aquí hay cámaras de seguridad que están registrando... todo lo que ustedes están diciendo.
2: Sí, estaba haciendo una broma. Sí.
0: Ah, bueno.
2: Por supuesto.
1: Es una broma.
0: Dejémoslo entonces como
2: broma.
0: Soy
2: una persona muy bromista, muy chistosa.
1: Sí, yo también.
2: Voy a contar un chiste Había un japonés,
0: sí,
2: un argentino y un italiano.
0: Sí. ¿No lo tiene que contar primero el japonés e italiano?
2: Ya terminó el chiste.
0: ¿Cómo que terminó?
2: Ya está. ¿Qué?
0: Pero le falta...
1: ¿Qué?
2: ¿Qué le falta?
0: No sé, un remate. ¿Qué pasó? ¿Y el argentino?
2: Usted lo llena.
1: Claro.
2: Son los chistes nuevos que se usan, sí, ahora, en donde el final lo escribís vos.
0: No, bueno, mire, me parece que me vinieron a tomar el pelo más que a comprar toalla.
2: Ese es el principio de otro chiste.
1: Sí.
0: Bueno, las toallas, ahí tienen la lista de precios.
1: Ey, pero qué mal llevado. Qué mal llevado, qué pocas pulgas.
0: Si quieren comprar
2: por... Esta lista de precios revela que se cambia...
1: Prácticamente...
2: Todos los días, porque sí, está llena de tachaduras, sí, enmiendas, bueno, papeles pegados.
0: Sí, porque el mercado es dinámico, es totalmente dinámico. El juego de la oferta, la demanda, todo el tiempo.
1: Bueno, pero...
2: Y usted es medio chorro, me parece.
0: No.
2: Y, bueno, y que todas las noches le agarre un ataque de codicia.
0: Los precios.
2: Eso es lo que pasa.
0: Los precios son...
2: Recuerde, los precios. A codicia rompe un saco.
0: No, estos son, bueno, los precios de lista. Si usted quiere por cantidad, yo puedo hacer descuento.
2: ¿Usted 20, me puede 20. Conservar el precio? Por ejemplo, si yo le reservo, sí, 18 toallas. ¿Y sí, me puede conservar el precio hasta Navidad?
0: No, señor, es imposible.
1: No, porque inauguramos la pileta después de Navidad.
0: Sí. Bueno, venga en Nochebuena.
1: En la temporada de verano, no la vamos a inaugurar,
0: bueno,
1: ahora.
0: Bueno, venga en Nochebuena a comprar las toallas entonces.
1: Sí, justo en Nochebuena. Sí.
2: Usted deja todo para el último día.
1: Sí, claro, Nochebuena estamos con la sidra y el panduche, claro, y vamos
2: y no
1: a venir.
2: Vamos a secar. ¿Qué quiere que me seque, señor?
0: Ah, tiene para sidra y para pan dulce y no tiene para las toallas.
1: Nos la donaron, la sidra del pan dulce en el almacén de acá a la vuelta.
0: Ah, ¿ya le donaron?
1: Ya figura en la camiseta.
2: Había unos pan dulce vencido. Sí. Así se llama la marca del pan dulce.
0: Vencido.
2: Pan dulce vencido, sí, porque hay champán vencedor y pan dulce vencido.
0: Bueno, mire, yo les digo, me hicieron perder hasta
1: ¿usted
0: ahora?
1: ¿Sabe con quién está hablando?
2: Sí.
1: Porque
2: usted no sabe cómo
0: son los del club, me dijeron los del, sí, club de acá a la vuelta.
1: El señor es el profesor Garniche.
0: ¿Qué Garniche?
1: Garniche, el campeón. Es el profesor de boxeo.
2: El que te pateó de sobrepico.
1: fue campeón de boxeo argentino,
2: sí, señor.
1: Ahora es el profesor
2: fue campeón de peso welter en 1938.
0: Bueno, ya.
1: Búsquenlo en los diarios Garniche y se va a dar cuenta. Porque lo
2: no me puedo pelear porque tengo la trompada prohibida.
1: Claro.
0: ¿Y usted sabe quién soy yo?
1: ¿Quién es usted?
2: Sí, el de las toallas.
0: Sí, ahora...
2: ¿Cómo le dicen? Toallita.
0: Ahora vendo toalla.
2: Como quien dice el toallero.
0: El último que me dijo toallero todavía está internado, me parece.
1: ¡Ey!
2: ¡Epa!
0: Me parece que le está soldando el último hueso... Ahora, por estos días.
2: Primero no te acerques tanto, ¿eh?
1: Ahí lo estoy reconociendo.
0: Ah, bueno.
1: Usted es Kid Kalun.
0: Sí, señor.
1: Kid Kalun es campeón de taekwondo mundial.
0: Ah, mundial.
2: Es verdad que ustedes te fajan.
0: Sí, yo trabajo con la energía del otro.
2: Como cualquiera.
1: Sí.
2: Un empresario, dice usted.
0: No, señor. Si usted mueve un brazo en señal de agresión hacia mí, yo tomo su brazo y le duplico el impacto.
2: Para el otro lado.
0: Con su fuerza para el otro lado.
2: Hace bien en decirme porque yo estaba a punto de pegarle una piña en los dientes.
1: Bueno, no.
0: Por
1: no,
0: eso le
1: yo vi las peleas de él, incluso peleaba con unos tipos gigantes.
0: Sí, sí.
2: Bueno. Disculpe, no, señor.
0: No, bueno.
2: ¿Cómo es que le dicen Gungadín?
1: Kid Kalun.
0: Kid Kalun.
1: Bueno, el profesor
2: Garniche. Entonces, vámonos, que tenemos que arreglar muchas cosas en el club. Y este informe de las toallas, verdaderamente espectacular.
1: Muy bien.
0: Bueno, veamos entonces qué dicen algunos oyentes que han escrito mensajes al WhatsApp de La Venganza, que ustedes saben, ¿no?, que se lo pueden agendar ahora mismo, es 11-6585-5580 o ingresan directamente a lavenganzaseraterrible.com.
1: Hola, soy Javi desde Madrid. Os escucho todas las noches. Quería enviar un saludo a mi hijo Alan y a vosotros, que me la paso genial.
2: Bueno,
0: ah,
2: enhorabuena. Aquí les escribe a Milcar desde Temperley para contarles que hace poco, en una madrugada de insomnio, provocada por la insoportable levedad del ser,
1: sí.
2: Bueno, di con una audición pasada donde Dolina y Rolón hablaban de un tema exquisito, la isla flotante.
1: Sí.
2: Un postre que supo hincharme de alegría, pero inexplicablemente fue erradicado del menú de las pizzerías de la zona. Sí, señor. Si alguna vez lo vuelvo a encontrar, espero que sea en circunstancias lo más parecidas posible a las que asocio. es cierto, no hay más islas soplantes. Flotante no.
1: Flotante.
2: No soplantes.
0: No, flotante.
2: Tampoco hay islas soplantes.
0: No, nunca.
2: Pero hay sopa inglesa, ¿eh?
1: ¿Sí?
2: Sí. Sí, muy rica. Dale.
1: Hola, estimadísimos vengadores. Soy Benjamín de Córdoba, desde la docta. Ya que aprecio mucho a Guile, quiero prevenirlo.
0: ¿Qué pasó?
1: Tenga más cuidado al hacer uso del título de abogado del diablo, si no cuenta con un diploma que lo certifique. Claro. Hay grandes probabilidades que competidores laureados le inicien acciones legales por ejercicio ilegal de la profesión. Buah. Muchas gracias.
0: Sí, cuidado, no sé si es para agradecer eso.
1: Acá nos escribe Carlos, también desde Córdoba, dice: buenas noches, la lengua adentro de la oreja es un tocamiento muy erótico.
2: Sí, claro.
1: Siempre y cuando los orificios de los amantes estén correctamente higienizados, dice
2: muy
1: Carlos.
2: Bien. Recién hablamos de ese problema.
1: Sí, exacto.
2: Con la, y hablamos de la toalla como aliado de los enamorados. Soy Agustín de Belgrano. Me di cuenta del gran parecido que tiene Barton con Diego Latorre.
0: Ah, nunca me había dicho algo así.
2: Sí. Y Lepi tiene razón, los quiero.
0: Me han dicho parecidos, pero de Latorre jamás.
1: No. Diego Latorre, mire usted.
0: Sergio de Pueblo Liebig dice: ¿para cuándo un programa con Gillespie hablando todo el tiempo en portugués?
2: Avisen con tiempo.
0: Dolina, Dolina hablando como gaucho y Barton desnudo moderando este diálogo. Dice: utópico, dirían utópico, los periodistas deportivos, dice Sergio.
2: Soy Mariela de Tandil, 43 años, los escucho desde mis 12.
1: Ajá.
2: Está bueno. Bien que aclare
1: sí,
2: que
1: está muy bien.
2: 12. Gracias por tantas noches de compañía. Alejandro, el doctor Cartetero
1: sí.
2: Era un odontólogo legendario de Santos Lugares, vecino de don Ernesto Sábato. Tenía en la sala de espera una historieta en cuatro pequeñas acuarelas colgadas en la pared que mostraban al doliente con un pañuelo al entrar y después, al ser atendido, pagando al salir. Eran unos originales muy lindos con un claro mensaje. Es cierto que ya no es un disparador el, doctor, el dolor de muelas. Le pido a Gillespie, bye bye Blackbird.
1: Sí, sí, bueno, lo tenemos que hacer.
2: Soy Gustavo Valente de Santos Lugares, ahora en Mar del Tuyú. Una vez que encuentro uno
1: sí.
2: Que conozca algo de Santos Lugares, se ha mudado a Mar del Tuyú. Qué lástima, yo iba a compartir con usted recuerdos comunes de Santos Lugares. Yo no soy de Santos Lugares, pero mi padre era de Santos Lugares.
1: Ah, muy bien.
2: Y mi abuelo vivía en Santos Lugares también. De manera que...
1: ¿Usted fue a la casa de Ernesto Sábato?
2: Sí, sí.
1: ¿En alguna veces. Oportunidad?
2: Sí, muchas veces, sí. Sí. Vivía enfrente del club, Defensor de Santos Lugares. Sí, sí.
1: Porque comentaba que tenía su jardín, o tenía dos... Un jardín detrás de la casa y uno adelante, y que uno de ellos lo tenía bien cuidado, con el pasto corto, etcétera, y el otro tenía...
2: No, el jardín, era el jardín del frente, era bastante selvático.
1: Eso, ¿verdad? Exacto, que sí, dejaba sí. La naturaleza que haga su curso.
2: Bueno, entonces comparto con este amigo algunos nombres...
0: De gente.
2: No de gente, ¿gente para qué? Bueno, puede ser también, pero de comercios, digamos. Heladería Pololo,
1: sí.
2: De Santos Lugares. Joyería Piñataro,
1: mire usted.
2: De Santos Lugares. Y Cine Ocean,
1: sí.
2: De Santos Lugares. No está mal.
0: No, el Ocean.
2: Los cines tienden a desaparecer.
0: Había varios Ocean, había uno en La Valle también, en el centro.
2: En La Valle había un cine, sí, claro. Ocean. La Valle al 700, el. El océano.
0: Sí, sí.
2: Que
0: sí.
2: No está mal tampoco.
0: No, no hay más cines en la Valle.
2: No, no hay más cines en la Valle.
1: Alguno debe quedar, alguno pero queda, hay muchos templos.
0: Son templos evangélicos.
1: Hay muchos templos religiosos.
0: Eran grandes cines esos. Eran
2: de los más grandes.
0: Eran muy grandes.
2: Los Ocean eran de los más grandes. Sí, sí. Tenía todos los adelantos que iban saliendo. El Cinemascope,
0: claro.
2: La pantalla de aquí. El
1: ¿Cinerama llegó a tener?
2: Cinerama no había mucho. Cinerama, había uno solo que era el Cine Ideal. Mm. El Cine Ideal. Y después hubo otro, que no me acuerdo cuál. Pero no era una cosa muy...
1: Era una pantalla a como a 180 grados.
2: Sí, no tanto tampoco.
1: Bueno, que pero era más grande, daba la sensación
2: que
1: de
2: las que... pantallas habituales. Y como cubría una prácticamente toda tu vista, entonces daba una sensación de realidad muy fuerte. Pero bueno, no tengo más mensajes.
0: Las salas eran enormes, eso.
1: Sí, sí, sí.
0: En ese momento porque había muchísima gente. El Normandí había otro, ¿no?
1: Normandí.
2: No creo que fuera el Normandí en el Cinerama, pero sí.
0: No, digo que había uno.
2: Ah, sí. Normandí, Luxor.
0: El Luxor.
2: Nos hemos olvidado un poco de esos cines porque no los oímos nombrar más.
0: No, es que no existe.
2: Y antes
0: más.
2: Era cosa de todos los días.
0: Sí.
2: Bueno, ¿usted recuerda las páginas de los diarios con los que daban en los cines?
0: Sí, claro.
2: Extraordinario,
1: sí,
2: ¿no?
1: Sí, señor.
2: Y en los cines y en los teatros. No existe eso tampoco.
1: No.
2: ¿Será que yo no leo en los diarios?
0: No, hay pocos ya diarios en papel, no se consume, pero están en la web o en los celulares, uno consulta a los cines. ¿No?
2: La gente llamaba, ¿no?
1: Sí, por teléfono.
2: Sí, claro. Por teléfono, cine. Hola, sí, Cine Urquiza, podría decirme...
1: ¿A qué hora comienza?
2: Sí, o cuál es el programa hoy.
1: Sí.
2: Bueno, mire, primera película, tal, y así... Bien, no importa.
1: No tengo mensajes, señores.
2: Bueno, se me acabaron.
0: Bueno, entonces déjeme comentarle que la producción de este programa es de Maica Iglesias y Eugenia Gorostiza, con la asistencia de Juan Fravilches. Pero si hablamos del sonido, tenemos que hablar de él. ¡De Miguel Pinches! Las investigaciones históricas y literarias recaen en manos de Cora Barengo.
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0: Continuamos en La Venganza Será Terrible. 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
2: Hoy hablaremos de la ufología, también conocida como ovnilogía, y de el experto más famoso de Argentina, que fue Fabio Serpa.
1: Sí, señor.
2: Bueno, ovnilogía se refiere a los ovnis, es decir, objeto volador, señores, no identificado.
1: No,
2: ovni.
0: No, ovni.
1: Sí, señor.
2: Ovni, ¿no es?
1: Sí, no, ovni.
0: Sí, señores.
2: Bueno, esta ciencia se encarga de la investigación de objetos voladores no identificados por parte de personas que creen que existe la posibilidad de que estos objetos puedan tener un origen extraterrestre. Eso es lo que más interesa, ¿no? Y esta ciencia o esta disciplina es considerada una pseudociencia, en realidad, sí. por los escépticos, los científicos y los seguidores de Popper.
0: Sí.
2: Bueno, muy bien. Esta práctica apareció poco después de la gran oleada de observaciones que surgieron luego de la Segunda Guerra Mundial. Ya que terminó la guerra, empezaron a ver toda clase de objetos. El 24 de junio de 1947, el piloto Kenneth Arnold informó 9 inusuales objetos voladores sobre las Mount Rainier en Washington. Este fue el primer avistamiento de OVNI del que se tenga registro. Cuando el tipo vio esos objetos, quiso informar de lo observado al FBI, pero la oficina estaba cerrada. Eran otros tiempos, a la comisaría estaba cerrada. Y entonces se dirigió al periódico local. Y el periodista que lo atendió confundió la forma de los objetos que Kenneth había descrito como parecidos a un boomerang. Y en realidad, en el relato que escribió el periodista, los definía como platos rebotando sobre el agua. Y esta descripción termina por dar el nombre a los platos voladores.
1: Claro.
2: Después de la observación de este Kenneth Arnold, muchos otros ciudadanos declararon haber visto también objetos sobrevolando el cielo de los Estados Unidos. Ante la posibilidad, en realidad, no está sobrevolando el cielo.
1: ¿Cómo?
2: Está sobrevolando la Tierra.
1: Claro, claro.
2: Bien. Ante la posibilidad de que ingenios extranjeros, especialmente soviéticos, estuvieran violando el espacio aéreo estadounidense, la administración del presidente Harry Truman puso en marcha el proyecto Singo, que es un proyecto de alguien que vino el sábado y se fue el domingo.
1: No, bueno,
0: por favor.
2: Esto para conocer qué había de cierto, ¿no?, en el creciente número de observaciones. 2 años después, los militares rebautizaron dicho proyecto.
1: Sí.
2: Porque estaban hartos.
0: De gente como usted.
2: De gente como yo. Y le pusieron proyecto.
0: Pirulo.
2: Proyecto José o sí, Pirulo.
0: Sí.
1: No.
2: Bien, que es uno que vino el sábado, etc. No, en realidad es proyecto Fastidio, le pusieron, mirá vos. Por el sentimiento que tenían las fuerzas aéreas norteamericanas hacia este proyecto. Al final del mandato de Truman, en 1952, las investigaciones serían encuadradas en el proyecto Libro Azul de Rubén Darío.
0: No. Este es otro.
2: Dicho proyecto persistiría durante los gobiernos de Eisenhower, John Kennedy y Lyndon Johnson, que al final fue el que lo cerró. Dice, me cansó este proyecto. Ahora bien, acá en la Argentina, la persona más destacada en la investigación sobre los platos voladores fue Fabio Serpa. Serpa fue profesor de historia, actor uruguayo, que emigró a la Argentina en 1951 y que el 17 de noviembre de 1959 vio un plato volador mientras él viajaba en un avión militar. Uh-huh. Y después de eso se convirtió en ufólogo. Serpa viajaba en ese avión para grabar una escena de Cóndores de Acero,
1: sí,
2: una serie de televisión del Canal 7, imagínense.
1: Uh-huh.
2: En el aire, en el trayecto desde Morón, sede de la Segunda Brigada Aérea, hasta el polígono de tiro de la Fuerza Aérea de Tigre, o sea, era un vuelo más bien corto,
0: sí,
2: ¿no?
0: Sí, breve.
2: Más propio del 143,
0: sí,
2: que no de un avión. El piloto le dijo a Serpa, cuando estaban llegando, fíjate lo que tenés a la izquierda.
1: Sí.
2: Y Serpa vio un aparato alargado que flotaba en el aire. Y después de haber vencido de ese modo la ley de gravedad, la emprendió con la ley de inercia, pues se mandó un giro en ángulo de 60 grados. Serpa le preguntó al piloto algo.
1: Sí,
2: me imagino. Voy a hacer una pregunta. ¿Qué es eso que acabamos de observar? Y el piloto contestó, esto es un plato volador. Y de ahí en adelante, Serpa se interesó en la vida extraterrestre y comenzó sus estudios sobre estos asuntos. Empezó incluso, después de algunos años de investigación, a dar sus primeras conferencias. En 1966 creó el programa radial Más Allá de la Cuarta Dimensión.
1: Sí, señor.
2: Y años después fundó la revista Cuarta Dimensión. Desde entonces reportó más de 3.000 avistamientos. Durante décadas, las cuestiones de los extraterrestres en el terreno local estuvieron en sus manos. Nadie podía ver un plato volador sin que se enterara Fabio Serpa. Y no le podías contar a otra persona.
0: Bueno, sí, está bien.
2: Bueno, no sé si era así.
0: No sé si era tan así, pero era la voz autorizada.
2: Bueno, escribió 25 libros como El OVNI y sus misterios. Si todos los libros eran como El OVNI y sus misterios.
1: Sí, claro.
2: También escribió Dos científicos viajan en OVNI y otros. Uh-huh. Condujo programas televisivos, y realizó documentales y creó el Centro de Estudios Psicoespaciales y más tarde la Fundación Disciplinas de Apertura, que actualmente es la Fundación Fabio Serpa. Con el tiempo fue ampliando el repertorio hasta hacer de la parapsicología una cantera inagotable. Me dirá, ¿qué tiene que ver la parapsicología con los ovnis?
1: Sí, es cierto, empezó a interesarse por otros temas parecidos.
2: Y tiene el mismo público, digamos. También empezó a hablar sobre la era de Acuario. Uh-huh. Los niños de la nueva era, o los índigos, niños con capacidades espirituales, técnicas esotéricas de percepción, profecías de Benjamín Solari Parravicini.
1: Sí.
2: Vamos a mencionarlo porque muchos de los oyentes por ahí no saben quién fue. Benjamín Solari Parravicini es conocido como el Nostradamus argentino. Sí. Nos trasladamos. Fue un artista famoso por sus dibujos proféticos que, según él decía, le dictaba su ángel guardián. Aparentemente, durante su infancia, él tuvo contacto con lo paranormal y decía que interactuaba con ángeles, duendes y hadas. Su padre era psiquiatra y, un poco preocupado, imagínense, lo sometió a análisis médicos que no demostraron que tuviera enfermedad alguna. Por entonces, él preanunciaba una guerra que estallaría en 1914.
1: ¿La pegó?
2: Y la pegó. De acuerdo a sus seguidores, Parravicini vaticinó varios eventos de renombre mundial, incluyendo la llegada de la televisión, la carrera espacial, las comunicaciones por satélite, la fertilización in vitro. También profetizó que el primer ser terrestre en llegar al espacio exterior sería un perro. Vaticinó la llegada de Fidel Castro a Cuba, predijo el asesinato de John Kennedy, la guerra de las Malvinas, la caída de la dictadura tras la derrota, la ocupación de Francia durante la Segunda Guerra, su liberación por los aliados, los bombardeos atómicos de Hiroshima y Nagasaki, y todo así.
0: Sí, todo eso.
2: Incluso
0: se lo hacen decir.
2: La elección del Papa Francisco.
1: ¿En serio?
0: Lo que pasa es que se lo hacen decir todo.

0: Era un hombre que se...
1: Todavía se habla del, ahora, del hombre gris.
0: Predijo exactamente, claro, por último, que Javier Gerardo Milei, claro, sería electo presidente,
1: bueno, no,
0: de la Argentina.
1: No predijo eso.
0: Predijo que iba a venir un hombre gris, pero bueno, está en cómo lo interprete.
1: Claro, pero lo mismo decían en un momento de Néstor Kirchner.
0: De muchos dijeron eso.
1: De hombre gris. Entonces, así cualquier predicción.
0: Pero tiene, ahora, algunos, incluso amigos, han vuelto a recordar a Parravicini. Volvamos a Fabio Serpa. En la década del 90, Serpa comenzó a organizar en su fundación viajes energéticos a distintas partes de la Argentina y el mundo. Por ejemplo, al Triángulo de Fuerzas de Córdoba, que es Capilla del Monte, Uritorco, por ahí.
2: Sí.
0: También iban a las Cataratas del Iguazú, a Machu Picchu. Tanto es así que en el año 92 fue nombrado huésped ilustre de Machu Picchu.
1: Sí. Mira, yo he contado aquí que la vez que fui a Machu Picchu me lo encontré a Fabio Serpa,
2: sí,
1: en una nube. En un día que había una niebla tan espesa que era directamente una nube, y apareció una figura que tenía un sobre todo de un hombre. Y ese hombre era Fabio Serpa.
2: Muy, ¿no?, bien.
1: Me pareció demasiado. Sí. No había nadie, ajá, ese día ahí. Y digo, ¿cómo? El único tipo que veo acá es Fabio Serpa. Y aquí en el estudio se acaba de apagar una luz.
0: Y se acaba de prender de nuevo.
1: Se acaba de prender.
0: Yo iba a recordar que he conversado con él algunas veces en el Tortoni. Fue a ver algún programa, o quizás fue al Tortoni, y conversábamos y nos saludamos. Era un hombre muy, muy simpático realmente, muy simpático. Y con respecto a su vida privada, dice aquí, siempre estuvo bien acompañado, sus esposas eran mujeres muy bellas, como Gloria Ugarte, actriz de cine, teatro, uh-huh, era muy bonita. Thelma Estefani, que ustedes deben conocer.
3: Sí, señor.
0: Bettina Allen, era una chica que era traductora, me parece a mí, investigadora. Y Adriana Ferreira, también una estudiante, mejor dicho, estudiosa, uh-huh, e investigadora. Aquí tenemos un fragmento de una confesión de Fabio Serpa.
2: Bueno.
0: Que dice así. En una noche de 1972, soñé con un texto y a la mañana lo escribí. No sé quién me lo dictó. Yo siempre había pensado que los cambios de la humanidad tenían que ser explosivos, como en la Revolución Rusa o la Revolución Francesa o como la caída de Constantinopla, pero no. En el texto que me fue dictado se explicaba que la revolución la produce cada uno cambiando interiormente y así se va a expandir para que cambie toda esta humanidad. Serpa falleció en el sanatorio Anchorena a los 90 años. En una de sus últimas entrevistas, el periodista le preguntó cuántas veces mira al cielo en cada día. Y Serpa respondió, creo que 100 veces, y me quedó corto. Lo miro siempre, porque los platos voladores aparecen a cualquier hora. Antes pensábamos que venían solo por la noche, pero ahora aparecen a las 9 de la mañana o a las 2 de la tarde. Hay una foto famosa, dijo Serpa, de un ovni al lado del obelisco, y la gente que pasaba por ahí ni se enteraba porque miraban al piso, ¿no? Bueno, todo por no mirar al cielo. Y bueno, Serpa tiene o tenía razón. Esto lo dijo Andrés Calamaro.
2: Sí, en una canción.
0: Hay marcianos entre la gente, ¿no? Ese era el primer tema de un álbum, que creo que fue el primero que grabó,
2: sí,
0: Calamaro como solista.
2: Sí, cuando se fue de Los Abuelos de la Nada.
0: Exacto, Hotel Calamaro. Y así como así fue como Serpa hizo también su aporte a la historia del rock argentino con un texto que él mismo leyó al final de aquella canción, ¿no? Y decía, sí, quizá los marcianos sean como los humanos, donde hay buenos y hay malos. Pero yo estoy seguro, decía Serpa, que los extraterrestres deben venir en

0: son de paz. Por eso le pedimos que traigan amor, mucho amor, a esta civilización tan necesitada de paz. Bueno, nos suena, a todos nosotros nos suena un poco ingenuo el pensamiento de este hombre, pero era un hombre bueno, inteligente y simpático. Así que vaya este recuerdo en estos tiempos en el que está todo dado para que se confirmen las creencias de Fabio Servo.
1: Sí.
0: En cualquier momento, chao. Yo leo mucho los informes que vienen por YouTube, por Google, qué sé yo. Algunos son muy interesantes y otros son imposibles de leer. Son imposibles de leer. Algunos son imposibles de leer porque su contenido es absolutamente imposible de creer también, no solo de leer. Y otros porque siguen una pauta que es repetir muchas veces lo mismo.
1: Sí.
0: Cada informe avanza muy lentamente.
1: Sí.
0: Avanza muy, pero muy lentamente. Y cuando uno se da cuenta de que no sirve para nada el informe, es demasiado tarde, han pasado 2 horas.
2: Es mucho.
0: Pero entonces sucede algo peor. Uno a veces, por impaciente y por vaquiano, se borra del informe y se pierde lo mejor. ¿Por qué? Porque son demasiado lentos y no terminan nunca.
1: Y porque el objetivo es capturarlo a usted, su atención.
0: Bueno, pero bueno, imagínense, estamos cambiando de raíz el objetivo de la lectura, de la comunicación misma. ¿Cómo el objetivo de una comunicación va a ser retenerlo a usted como secuestrado para que no se vaya, pero no despertando su interés, sino por el contrario, retaseándole la información y prometiéndole continuamente que habrá una información posterior que nunca llega?
2: Que por lo general no tienen.
0: No la tienen, claro.
2: Así que está bien abandonado, está.
0: Vamos a escuchar el disco mencionado.
1: Sí, Andrés Calamaro, Fabio Serpa tiene razón.

0: Era Andrés Calamaro. La venganza será terrible. Fabio Serpa tiene razón.
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0: Continuamos en La Venganza Será Terrible. Señoras, señores, este es el mejor momento para dar comienzo al siguiente segmento.
5: ¿Cómo tener sex appeal?
6: Bueno.
5: ¿Quién no desea esta virtud?
6: Sí, pero es algo que si la naturaleza no se lo dio...
0: Se puede desarrollar.
5: Vamos a ver. Es cierto que lo que en un lugar se considera atractivo, en otro puede pasar inadvertido, incluso ser rechazado.
6: Sí.
5: Pero este informe ofrece consejos para aumentar tu atractivo y ese examina también los peligros.
0: Ah, claro. Sí,
5: los peligros, sí, sí. Y los malos entendidos.
6: Sí, claro que sí.
5: Que puede dar lugar una conducta como... dar lugar una conducta como la que venimos prohijando. Es decir, uno que trata de ser atractivo por ahí produce un efecto contrario.
0: Con la lengua fuera, con la lengua fuera.
5: Confianza en uno mismo es la primera virtud. Sí, señor.
0: Sí.
5: Sí, señor.
6: Eso sí es verdad. Pero ¿cómo hace uno para confiar?
5: Dice, la autoconfianza es universalmente atractiva.
6: Sí, bueno.
5: Un tipo, por ejemplo, que camina en la cuerda floja.
6: Sí.
5: Chau.
6: Chau. Okay.
5: Que se cae.
0: No, sí. No se cae. Bueno,
5: mantén una postura erguida. Haz contacto visual,
6: sí.
5: Camina con seguridad y después ante el primer ruido sal corriendo.
0: No. Igual hasta ahí describió a un granadero, no describió a una persona con sex appeal.
5: Sí, pero parece que la persona con confianza mira hacia adelante. ¿Sabe qué hay? Lo que sí hay es algo parecido al héroe occidental, especialmente del cine.
0: Claro.
5: El héroe occidental del cine presenta una conducta de confianza en él mismo, pero también de confianza en todo lo que él piensa, de confianza en su pensamiento, en su ideología, en el mundo creado,
0: sí, toda
5: en
0: su
5: lo que se dice por ahí, creer en todo. Creer en lo que le enseñó su mamá, creer en lo que dice en las instrucciones para abrir el paquete de jabón Sunlight, creer un poco en todo y tomar partido. Quiere decir señor. Tomar partido. El héroe occidental no
6: es dubitativo.
5: No es dubitativo, no. Ni tampoco, como decía Roland Barthes, suspende el juicio. No, enseguida. Enseguida está a favor o en contra. Y eso se revela incluso en las pequeñas acciones. El hombre que emprende el cruce de una avenida con decisión, etcétera, etcétera.
6: Sí, sí, sí.
5: Bien. El cuidado personal, ya, más allá de la confianza en uno mismo.
0: Sí, pero eso es el ABC, para empezar.
6: El ABC,
5: justamente, en eso consiste el cuidado personal. Sí. Usted no se lava y quiere tener sex appeal. Yo no, nunca vi... alguien que tenga esa clase de atractivo y sea un roñoso.
0: No, bueno.
5: Lo digo mirándolo fijamente.
0: No, señor, dije el ABC, no el ABC. Ah. El ABC de para empezar a hablar de erótico.
5: Bueno, dedica tiempo a tu cuidado personal. ¿Cuánto tiempo?
0: Siempre.
5: ¿Usted siempre se está cuidando?
0: No, siempre en los detalles.
6: Para mí un rato tiene que ser. Unos 15 minutos está bien.
5: Cuida tu piel y cabello. Elige ropa que realce tus mejores cualidades. Lenguaje corporal. Sonamos, apareció Jules.
6: Usted va a todo...
5: Cualidades. Lenguaje corporal. Sonamos, apareció Jules.
6: Usted va torcido, medio como vencido por la vida.
0: Inclusive,
6: mirando para abajo, los brazos colgando.
0: Eso no es atractivo.
6: No da ganas.
5: No, tiene razón. Tiene razón. Acá lo que dice, gestos suaves, movimientos lentos, naturales.
0: Sí. Naturales, ¿eh?
5: Sí. Y un... dice, abierto y relajado. Eso en mi barrio... Relajado era otra cosa. No,
0: pero acá es natural, lo más natural posible. Sí, como...
5: Acá dice un contacto visual prolongado. El tipo que te mira.
0: Claro. ¿Qué mirás?
5: Te miran fijo, claro.
0: ¿Qué mirás?
5: Enseguida alguno te dice que mirá.
0: Y sí.
6: Pero hay como un tiempo de la mirada que si la sostiene un segundo más, es una mirada extraña.
0: Sí, una mirada es un segundo más de mirada.
6: Sí.
0: De mirada.
6: Mirada. Es todo.
0: A una mujer.
6: Es todo.
0: Y una... y una pausa.
5: Ajá.
0: Inclusive en el relato.
6: Es todo. Para mí.
5: Es todo.
0: Sí. En ese instante habitan todas sus posibilidades eróticas.
5: Sí,
0: ¿no?
5: Pero cuidado porque...
6: Por ejemplo... Usted se acerca a una señorita y dice, voy a...
0: Mire, ya se fue. No, bueno.
5: Qué confianza en usted mismo.
0: Se acaba de ir.
6: No, voy
0: quiero
6: a,
0: que la vi vomitar en la esquina.
6: Voy a tomar un café y la mira.
0: Y tú me dices, no, ¿qué me importa?
6: ¿Quieres venir? Dice.
0: No.
5: ¿Usted cuánto hace que no se luce a una dama con esos procederes?
6: Voy a tomar un café, ¿quieres venir? Ya.
0: No le dice que quiere venir.
6: Bueno.
0: No le dice nada. Usted puede estar...
6: ¿Y cómo sería eso? Voy a tomar un café.
0: No hablarle directamente.
5: No, lo mira, no mira, la mira y en el momento justo deja de mirarla. Sí. Porque si usted sigue mirando...
6: Queda raro.
5: Bueno, vestimenta adecuada, sonrisa natural. Defíname sonrisa natural.
6: Claro.
0: Es, a ver, una sonrisa natural. Usted tiene que dejar... es como... ¿Vio cuando usted puede retener un eructo?
6: Qué lindo.
5: Sí. qué linda conversación.
6: Sí.
0: Hay, está esa
5: posibilidad. El hombre con sex appeal o la mujer... se pasa
6: voy a tomar un café.
5: Eructos. Se suele decir en el lenguaje vulgar que es una persona muy de eructos atajados.
6: Para mí no tiene nada que ver el ejemplo.
0: No,
6: nada.
0: Sí, porque hay un movimiento del diafragma, de todas las partes que tenemos en el,
6: sí,
0: en el, aparato,
5: en el cuerpo.
0: Sí. En el aparato para sonreír.
6: ¿Y qué tiene que ver con la sonrisa?
5: Usted tiene un aparato para sonreír.
6: Sí.
0: Digo, todos los músculos y tejidos que están involucrados en la sonrisa, que son muchísimos. ¿Sabe cuántos músculos son?
6: Sí, sí. Yo,
5: y bueno, pero entonces...
0: Bueno, entonces, eso mismo por la mitad.
5: Ah.
0: Es una sonrisa natural. Todos esos músculos, esos tejidos...
6: Ah, no, que no sea exagerada la sonrisa.
5: Todo sabe, por la nosotros, mitad. Yo no debería decir esto, pero...
0: Dígalo.
5: Teníamos un profesional...
6: Sí.
5: Quiero decir que puede ser un escribano, un abogado.
6: Sí, está bien.
5: Que nos explicaba cosas y al fin de cada frase sonreía.
6: ¿En serio?
5: Así, así. Entonces, tal como le digo, de esta manera queda demostrado lo que yo le dije.
0: Pero qué ridículo.
6: A mí me da desconfianza.
5: Yo en un momento íbamos a verlo y ya teníamos... Alguien que no le puedo nombrar había descubierto esto.
6: Sí, yo ya sé quién es.
5: Y entonces cada vez que íbamos, estábamos pendientes de los puntos, punto aparte o puntos seguidos de este hombre, que cada vez hacía.
0: Sonreía.
5: Sonreía del modo más mecánico y evidente. Bueno, hay también, para tener sex appeal hay que tener cultura, conocimiento, misterio.
6: Eso
0: sí,
6: también. No,
0: siempre.
6: No tiene que mostrar todas las cartas de entrada.
0: Nah. Es que en verdad estamos viendo cuál es el patrón.
6: ¿Qué patrón?
5: El patrón, yo sé quién es.
0: No, señor. Estamos viendo cuál es el patrón de la seducción, que es no mostrar todo.
5: Claro.
0: Siempre,
5: claro, no como usted.
0: No, bueno, siempre guardar cosas.
6: Todos los días tiene que haber una sorpresa.
0: Es no mostrar.
6: Claro. Todo. Ella dice, pero...
0: Nunca algo de misterio.
6: Claro.
5: Claro. Por ejemplo, la mina te dice, ¿dónde vivís? Misterio.
0: No le dice misterio. Dice, en un lugar hermoso.
5: Ahí está, nada más. ¿Y cuál es tu número de teléfono? Todos los números. No.
6: Pero eso ya...
5: Se trata de que no te llame la mina para bueno, probar, no, por favor, no, que no si te ella, toque el timbre.
0: Si ella le dice, ¿dónde vivís? Usted le responde, te va a encantar.
5: No, muy
6: qué bien, bien. Qué bien.
5: Y el humor, sonaba.
6: No, sí, ¿por qué?
5: No, el humor no es. No es sex appeal no tiene nada que ver con el humor. No. El tipo están contando chistes todo el rato. No.
0: Más bien al revés, puede
5: al revés,
0: tiene arruinar.
5: Un tipo inescrutable.
6: Sí,
5: así.
6: Sí, sí, es verdad.
5: Te le cuenta un chiste y medio que no se le ríe al tipo. Mm. ¿No? Bueno, peligros. Malos entendidos culturales,
6: sí.
5: Lo que dijimos antes, ¿no? Lo que es considerado atractivo en una cultura puede ser inapropiado u ofensivo
6: claro.
5: En otra, ¿no? El acoso, ser demasiado insistente en el interés por otra persona, también puede ser interpretado como acoso.
6: Sí, señor.
5: Hay que mantener el respeto, la consideración. Evita mirar fijamente zonas corporales.
0: Claro.
5: Está muy bien, porque recién hablamos de la mirada.
6: Sí, pero a los ojos tiene que ser.
5: Pero a los ojos tiene que ser.
6: Sí. A los ojos.
5: Un momento, ¿eh?
0: Sí, pero acá. A ver si podemos ser sinceros.
6: No,
0: una
6: bueno,
0: vez.
6: Pero. Por más que la mujer tenga la blusa abierta.
0: No, pero no.
6: De
0: no,
6: par en par.
0: No, señor, por favor.
6: Usted le mira los ojos.
0: Si usted. Porque esto puede pasar.
6: Sí.
0: Siente. Una pulsión de lo más biológica.
6: No.
5: Las pulsiones biológicas quedan prohibidas en todo el territorio nacional.
0: No. Pero usted, si la tiene, la tiene. Usted,
5: sí, bueno, pero...
0: De lo más biológica, orientada...
6: No.
0: Hacia...
5: Encima orientada.
6: No.
0: Hacia determinada...
5: Apunta para otro lado.
6: No, por favor.
0: Hacia determinada parte.
6: No.
0: Tiene que poner todo su empeño en desviar esa energía.
6: Exactamente. Bueno,
5: muy bien.
0: Toda
5: claro.
0: Esa energía hacia otro lado.
5: Exactamente.
6: Exactamente.
0: Pero eso está ahí.
5: Sí, sí. Bueno, si usted se focaliza demasiado en el sex appeal, puede llegar a ser visto como... Un tipo superficial, un,
6: exacto,
5: sí. Un lechuguino, un pizza verde. Uh-huh. Bueno, así que.
6: Un metrosexual, como dice.
0: Un metrosexual.
6: Está demasiado.
0: No. Él decía el metrosexual, vio que es el.
5: ¿Qué es un metrosexual? Una unidad de distancia.
0: Bueno, podría ser.
5: Bien.
0: Es el tipo muy, muy meticuloso, sí. Cuidado que
5: hay aportes jamón. De la ciencia a este tema del sex appeal, como la feromona.
0: Sí.
5: Bueno. De la que hablaremos otro día, ¿no?
6: Bueno.
5: Las feromonas son unas señales químicas que emitimos que juegan un papel crucial en la atracción. Un estudio de la Universidad de Chicago,
6: bien.
5: Donde se rascan
6: sí.
5: Todo el día, encontró que ciertos compuestos en el sudor pueden aumentar el atractivo de una persona. Así que, usted que se seca el sudor
6: sí.
5: Con las toallitas, afloje porque... Lo atractivo que tiene usted es que suda.
0: Lo que sí, será sí. El resto, imagínese. No, porque...
5: Conocí a un muchacho el otro día, no sabés cómo suda. Ay,
6: las aureolas que tenía.
0: Lo que pasa es que hay sudores y sudores.
6: Porque por favor.
0: Está el sudor deportivo, está el sudor de nervios.
5: El sudor frío.
0: Sí. El
5: miedo, ¿no?
0: Y después está el sudor erótico, que es otro tipo ser, de sudor, sí. ¿No?
5: También cuidado la postura.
6: Bueno, eso
5: sí. La postura
6: sí.
5: De ave.
0: No, la postura corporal, ¿verdad? Sí, claro. Esto lo hemos dicho.
5: Pero ya lo dijo el señor.
6: Sí.
5: Aprovecha la neurociencia de la voz. El tono y la modulación de la voz juegan un papel significativo en el atractivo. Un estudio...
0: Sí, la voz puede ser. Puede jugar muy a favor y todo lo contrario.
5: Como Encantando en la lluvia, la película aquella, donde el argumento en realidad es de una actriz del cine mudo que tiene que pasar al cine sonoro, pero tiene una voz horrible. es rubia, linda, alta, tiene todas las virtudes y sin embargo cuando habla tiene una voz muy aguda y desagradable.
6: Sí. ¿Y cómo?
5: Y después empiezan, la doblan. Mm. Hay otra chica que es en realidad es más linda que ella. Mm. Y entonces esta chica empieza a doblarla hasta que en una presentación teatral queda al descubierto
6: el truco.
5: El truco. Y entonces triunfa la chica que la doblaba, que era buena, y la rubia, que era linda pero mala, etc.
6: Claro. Ah, muy sí, bien.
5: Y ahí trabaja Jim Kelly.
6: Sí, señor. La famosa sí. Claro. Escena bajo la lluvia.
5: Cantando la lluvia, sí, claro. Sí.
0: No sabía qué era el argumento de esa, porque siempre vi la escena de la, del, claro. Bailar, del baile.
5: A mí me gusta una escena muy especial de esa película, que es cuando Jim Kelly canta una canción del repertorio de Carlos Gardel.

0: Belleza.
1: La canta Gene Kelly en un estudio vacío, mientras los ventiladores, es un estudio de filmación, soplan y hacen mover la ropa y los chales. Mm. Y él le canta esa canción.
0: Y era del repertorio de Carlos Gardel.
1: Era del repertorio de Carlos Gardel.
0: Pero no era de autoría de Gardel.
1: No. Era una de las traducciones,
0: claro,
1: que se hacían de algunas canciones muy conocidas, que habían en aquella época. Había muchos valses. Promesa, en un pueblito de España, Ramona. Todos esos valses eran del repertorio internacional y norteamericano también.
0: Claro.
1: Sí. Este en este caso es un foxtrot, ¿no?
0: Claro.
1: Bueno, discúlpeme, pero
2: bueno,
1: hemos llegado al horario establecido.
2: Sí, porque tenemos que hacer una pausa, sí. Primero.
0: Viene Manuel Moreira.
2: Y sí, claro. viene el
1: Que otro que tiene sex appeal también.
0: Sí, bueno, ¿qué le parece?
2: Sí, está todavía en el baño así calándose.
1: Y si no, está tratando de sudar.
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2: Continuamos en La Venganza Será Terrible y ya llega a los estudios de AM750 nuestro querido y nunca bien ponchado maestro, el sordo Arnaldo Gansé. Esta noche a nuestro querido maestro, la voz de Manuel Moreira. Pero señora, por favor,
5: no me deja pasar. Déjeme pasar.
2: Buenas noches, maestro. Buenas noches, Moreira.
5: Buenas noches.
2: Bueno, mire, aquí ya de movida le piden ave de paso.
0: Pero de entrada.
2: Como para arrancar.
0: Con los dedos fríos.

0: Qué lindo. Recuerden que pueden hacer pedidos a través de lavenganzaseraterrible.com, que es nuestro sitio en internet, y ahí están los links, por ejemplo, del WhatsApp para hacer los pedidos. Y creo que es un buen momento para algo en portugués, para el momento del Brasil.
1: Mejor momento.
0: Sí, señor.
1: Mejor momento.
0: Le piden, esto para usted, Moreira, aquel abrazo.
2: Lo dijo muy bien.
0: ¿Vio?
2: Aquel abrazo.
0: Aquel abrazo.
1: Cago a las maos.
0: Maos y brazos también, porque es abrazo.
1: Brazos.

0: amigos de Lula.
1: ¿Cómo baila, eh?
2: Sí. Bueno, está el acordeón por ahí, porque le piden al viejito del acordeón.
3: El viejito de la misma, sí. Con muchísimo gusto.

0: Ingresa aquí al estudio la trompeta marca Apolo, de sí, color señor. Dorado.
1: ¿Es Apolo o Apollo?
2: No, Apolo, señor.
0: Está además labrada, sí, trabajada.
2: Tiene sí, un sí. trabajo de... prácticamente de joyería. Es de joyería, una joya.
0: Con incrustaciones, sí, veo que tiene sí, también. Sí.
1: A mí me gustan las incrustaciones en general. Sí, sí, sí. De todo tipo. Bueno.
0: Pero igual la incrustación no... Si es muy cargada, es, queda como brutal. Como es
2: parece demasiado. Un jeque árabe.
0: Tiene que ser un detalle la incrustación.
1: Ah, tiene razón.
0: De lo que fuere, ¿eh?
2: Claro.
1: Sí, si no es muy invasiva.
0: Es muy claro.
1: No se sabe cuál es la incrustación sí. y cuál es lo incrustado.
0: Sí. Claro, empieza a ser todo... Claro. Tiene Marroco. Que ser un personaje de reparto la incrustación. No, no, no.
1: Bueno, muy bien.
0: Bueno, le piden Night and Days.
2: Sí.
0: Sí, Night and Days.
1: ¿Cómo lo tocamos? ¿Rápido?
2: No, relajado.
3: Con un vasito de...
1: Espere que me estoy relajando un poco.
3: Un vasito de vino.
0: Dele.

0: Muy bien, amigas, amigos, nos marchamos por la misma puerta grande por la que ingresamos y nos vamos con lo que
1: no
0: el
1: es
0: maestro...
1: muy grande, ¿eh?
0: No, bueno.
1: Yo medio me tuve que agachar.
0: Es la que hay. Pero nos vamos con lo que usted disponga, maestro, por favor.
1: Muy bien, a ver, ¿qué te parece esto?

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0: ¿Cómo están? Buen día, buenas tardes, buenas noches. Aquí estamos, en este día último de septiembre, 30 de septiembre de 2026, dispuestos a recorrer las tres horitas de la radio, 7:50 hasta las 5 de la mañana, como siempre, en la mitad de la semana, con mucha información, como siempre, con una Argentina que no deja de sorprender en la producción de noticias, atravesando vida y obra de todos nosotros. ¿Será que uno está metido en este oficio y no se puede escapar? Pero la realidad a veces se sigue mostrando sorprendentemente cada vez más dura en contra de los intereses del pueblo. Pero vamos a abrir el programa como corresponde, saludando al pulpo Juan Carlos Petrocelli, que maneja la máquina hasta las 5 de la mañana. El agradecimiento a Luciano Marcos, a todo el equipo del informativo de las 7:50, que nos deja un grueso material periodístico para que se lo podamos contar actualizándolo desde nuestra mirada durante estas tres horas y por supuesto con el incomparable rol de cada uno y cada una de ustedes, amigas y amigos, a través del 11-7000-0750. Si les parece bien, ponemos en marcha el camino con el repaso, como siempre, en el arranque de la información.
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0: Un poco más fresco se presenta el miércoles que los días anteriores, pero sin lluvia. Por suerte, 11 grados 2 la temperatura en Buenos Aires, 86% la humedad, el cielo está despejado. Una máxima para hoy de 19 grados. Vamos al repaso de los temas del día. La Corte de los Milagros para el mismo lado. Lo que no pudo lograr en el Congreso, frente a la fuerte resistencia popular, Milei lo consiguió en el Poder Judicial. La Corte Suprema, que todavía no resuelve sobre la legalidad del insólito decreto 70-2023, se hizo tiempo para anular con una excusa formal el fallo que frenaba la entrega sin límites de tierras y recursos naturales habilitadas por ese decreto de necesidad y urgencia. Desde luego, surgen fuertes expresiones de repudio al fallo luego de que el tribunal revocara esta medida que frenaba la derogación de la ley de tierras. La diputada de Unión por la Patria, Sabrina Selva, aseguró que los jueces tienen intereses muy alejados de los del pueblo.
2: Hay que poner un freno a la justicia argentina y a jueces que como estos se manejan de esta manera, que yo creo que tienen intereses que son muy lejanos a los intereses de los argentinos y las argentinas y que lo evidencian, ¿no? Con muchas de las decisiones que toman. Así que yo creo que tiene que ser una prioridad también del Congreso discutir la integración de la Corte Suprema de Justicia. No puede ser que el destino de la Argentina esté en manos de tres jueces que, como hoy, ponen en riesgo la tierra de todos los argentinos y argentinas.
0: También la diputada nacional por el Frente de Izquierda, Miriam Bregman, cuestionó el fallo y pidió que la Cámara Baja anule la totalidad del decreto 70-23.
3: No podemos seguir jugando al gato y al ratón con el decreto 70-23. Ya lo derogó el Senado, la Cámara de Diputados se tiene que reunir y tiene que anularlo, la palabra nulidad, declararlo nulo para que se retrotraigan todos los efectos nefastos que ha tenido en este tiempo.
0: En tanto, Javier Milei viaja con 13 gobernadores a Francia, será una rosca con aliados en París y un poco más de ficción económica, pero antes de partir invitó a los empresarios extranjeros a llenarse los bolsillos en el país y calificó a la oposición de analfabetos económicos por cuestionar el régimen de grandes inversiones. Cristina Kirchner realizó la presentación ante las Naciones Unidas para revisar su condena y poder ser candidata.

0: ante el Comité de Derechos Humanos de Naciones Unidas, la defensa trabaja para que el caso sea tratado en el mes de octubre durante la próxima sesión del comité y suspender la proscripción contra la exmandataria. El verdadero terrorista de la economía, el desgastado ministro de Economía del país, llamó anticristo a Kicillof y tildó de infierno al kirchnerismo, mientras cuando los financistas y el mundo real le advierten que el problema es su programa económico, la desesperación para evitar una corrida y las encuestas que explican la crisis, Caputo insiste con estos conceptos.
1: Y este es el último gráfico también un poco para desmitificar el temor político que tienen algunos, que hoy está generando en mucha gente, en muchos tomadores de decisión, una especie de retracción a la inversión, ¿no? Ese temor a volver al infierno. El kirchnerismo es el infierno, Kicillof es el anticristo, así está visto realmente, y yo entiendo que la gente lo ve así porque efectivamente lo es.
0: Otro tema, más de 125.000 cheques fueron rechazados en agosto y se agrava la crisis de las empresas. Un informe del CEPA revela que el volumen de documentos sin fondos crece desde hace 22 meses consecutivos, superando plenamente los niveles de la pandemia. El consumo además volvió a desplomarse en agosto y continúa en caída libre. La Cámara Argentina de Comercio y Servicios informó que en el octavo mes del año se registró una caída interanual del 1,1%, mientras que con respecto a julio la merma fue del 0,8%. Habló otra vez este impresentable que se llama Cristiano Ratazzi, pidiendo una dolarización para resolver el problema de atraso cambiario. El empresario sostuvo que el peso argentino es una moneda falopa y que hace 100 años que no sirve. Escuchemos.
2: El peso se ha vuelto una moneda basura desde hace 100 años. Es una moneda totalmente falopa. Los países que han dolarizado le ha ido mucho mejor, porque si tuviéramos dólares no hay mucho para hablar atrasado o no atrasado. Son valores que hay, la productividad tiene que ser comparable a tus competidores.
0: Nos vendría bien una caminata por Ecuador para ver cómo le fue con la dolarización al hermano país. Volviendo a la realidad, la CGT descartó un nuevo paro general y convocó a una marcha. Decidió no avanzar con un nuevo paro contra el gobierno de Milei y definió una movilización para el 8 de octubre en defensa de la industria nacional. La concentración será a las 15:30 frente a la Secretaría de Industria. Por su parte, la CTA de los trabajadores y la CTA autónoma sostienen su plan de lucha y mantienen la convocatoria a un paro general para fines de octubre. Hablando de estos temas, los gremios universitarios inician hoy un paro nacional de 72 horas. La medida de fuerza docente y no docente comenzará este miércoles en reclamo por la aplicación inmediata de la ley de financiamiento universitario. En el marco de los corruptos del gobierno, el segundo de Diego Españolo en el Andis se justificó de una manera insólita. Hablamos de Daniel María Garbellini, que presentó un descargo por escrito ante la justicia y explicó que sus chats investigados por coimas son como consecuencia de que es creyente y por eso hablaba de dar ofrendas a empresarios. El hombre fue director nacional de acceso a los servicios de salud y está acusado de haber sido uno de los jefes de la asociación ilícita que habría operado en la Agencia Nacional de Discapacidad en la gestión libertaria. Los que gobiernan son de terror. Adrián Rabier relativizó el dato de Javier Milei sobre los terroristas deportados. El portavoz evitó dar detalles sobre los operativos, pero señaló que se trata de personas que pueden amenazar la seguridad nacional. A ver la poesía, un poquito.
3: En relación con el ingreso o el no ingreso de estas personas y las expulsiones que hemos tenido y que se han cuantificado en más de 20.000 personas, en todo caso son posibles terroristas o personas que pueden amenazar la seguridad nacional de alguna manera, o en todo caso personas que por distintas razones no ingresan. Está Interpol, hay varias cuestiones. En todo caso, es importante que protejamos nuestras fronteras y cuidemos a los argentinos, algo que no pasaba antes y que hoy se está tomando muy en serio.
0: Gran habilidad tienen para no decir nada, diciendo algo. Exigen que Milei, mientras tanto, dé explicaciones sobre los supuestos 30.000 terroristas que fueron deportados del país. El diputado Maximiliano Ferraro solicitó informes al Ministerio de Seguridad para que aclare cuántos inmigrantes fueron deportados en los últimos 2 años y cuántos de ellos fueron acusados por terrorismo. Mientras tanto, el diputado Esteban Paulón dialogó con Radio 7.

0: 50 y advirtió que mientras habla de terroristas en el país, Milei busca poner en marcha un Consejo Nacional de Seguridad. Lo escuchamos.
1: La verdad que yo estoy muy, muy preocupado porque no puedo dejar de vincular la barbaridad, el delirio, la estupidez que dijo el presidente el domingo de los 30.000 terroristas con esta intención de generar un Consejo Nacional de Seguridad donde el presidente y 5 funcionarios, 3 ministros y 2 secretarios, se van a rogar la función judicial, la función legislativa, tomar decisiones ad referéndum de la justicia, montar teatros de operaciones en zonas del país donde ellos consideren que hay riesgo. Y bueno, una excusa bárbara, ¿no? Había 200 terroristas del exterior que no identifico, monto un teatro de operaciones, hago accionar a las Fuerzas Armadas en seguridad interior.
0: Otro tema, Pablo Quirno minimizó los dichos del ministro de Defensa de Chile tras la polémica por la misión comercial entre Punta Arenas y empresarios de Malvinas, impulsada por el gobierno de Kast. El canciller argentino aseguró que la palabra del presidente vale más que la del ministro. A ver.
2: La relación con Chile y con el gobierno del presidente Kast, su canciller, es muy fluida, es muy intensa. Discutimos estos temas constantemente. Bueno, y está el compromiso del gobierno chileno de seguir respetando, como lo ha hecho siempre en los diferentes foros, el reclamo de Argentina. Hemos también acordado que todo lo que sea apoyo logístico para explotación de recursos naturales no se va a hacer desde Chile. Entonces vamos a seguir monitoreando la situación. O sea, tenemos acuerdos vigentes con Chile y obviamente que esperamos que Chile respete esos tratados.
0: Pero el negocio entre Punta Arenas y las islas no se va para atrás del lado chileno. En el plano internacional, ya que estamos, Estados Unidos acusó al fiscal general de Bolivia de tener vínculos narcos. El Departamento de Estado norteamericano colocó a Roger Mariaca en una lista de sospechosos por colaborar con narcotraficantes y dispuso sanciones contra funcionarios del gobierno de Rodrigo Paz, fiscales, jueces y empresarios bolivianos. Recordemos que está detenido allí el socio de Paz y Milei, Fernando Cerimedo. Y también ayer fue noticia la caída yanqui en Irak. Estados Unidos abandonó las bases militares en Irak luego de más de 20 años de permanencia en el país, tras los certeros ataques de Irán sobre sus tropas. Militares norteamericanos mantenían su presencia desde 2003, cuando iniciaron la guerra contra Saddam Hussein con la falsa excusa de las armas químicas. En materia deportiva, digamos que comienza la serie de amistosos. La selección argentina en Córdoba enfrenta a Bolivia. Al llegar a la docta, el nuevo capitán del equipo, Cristian "El Cuti" Romero, junto a Dibu Martínez, Julián Álvarez y Alexis McAllister, entre otros, se acercaron a saludar y firmar autógrafos a los simpatizantes. El partido se juega desde las 21 en el estadio Mario Kempes. Y en el marco de los movimientos en los clubes de fútbol de Primera División, ayer el extenista Gastón Gaudio confirmó que será candidato a presidente independiente. Además criticó a Mauricio Macri, quien otrora fuera su socio, señalando lo siguiente.
3: Me presento como candidato a presidente, eso ya está decidido. Hoy llegó el día que tengo todo arreglado, se dieron las condiciones. Había muchas cosas que había que cumplir para que yo me presente y tome esta responsabilidad que creo que es una de las más importantes de mi vida, para tomar esta responsabilidad que es un club que amo y que es gigante. La gente que te dice, che, Mauricio te dice algo de independiente, es no lo conoces a Mauricio. O sea, no lo conoces. Mauricio no hace nada por el otro. Mauricio hace solo lo que le conviene a él. Y la verdad que sí, tengo una relación con Mauricio y se lo digo en la cara y lo quiero a Mauricio porque tiene sus cosas buenas, sus cosas malas, como todo el mundo, ¿entendés? Ahora, no lo conoces. Lo único que quiere es lo de él.
0: Bueno, lo teníamos clarito desde otra época. 11 grados 2, la temperatura en Buenos Aires, 86% la humedad del cielo está despejado, 2 de la mañana, 16 minutos.
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0: Bueno, buen día de verdad a los que están despiertos a esta hora, los que se van levantando porque hay que hacer algo, por ejemplo, trabajar en estos horarios o mantenerse en esos sitios donde todo el mundo que lo hace de noche sabe lo que es el valor de la madrugada, sostener y tratar de seguir para parar la olla, ¿no? 11 grados 2 la temperatura, ya estaremos actualizando. La mínima no va a ser inferior a 10 grados, según lo que dice el Servicio Meteorológico Nacional. Veremos cómo sigue la historia en esta primavera, que tiene situaciones cambiantes. Por ejemplo, creo que ya el sábado, la madrugada o la mañana, vuelve a visitarnos la lluvia en estos tiempos del Super Niño. Son tiempos donde el poder real siempre nos recuerda en qué país nos quiere como pueblo. En tan solo 8 carillas, 8 páginas, la infame troika que encabeza la Corte Suprema de Justicia, Rosati, Lorenzetti, Rosencrantz, volvió a demostrar para quién juega el Poder Judicial, con un sentido de la oportunidad tan asombroso como obsceno. Los tres cortesanos repusieron el artículo 154 del Decreto de Necesidad y Urgencia número 70 del año 2023, que liquida la histórica ley de tierras y remata la soberanía para dejar el territorio nacional servido al mejor postor extranjero. Lo que en el Congreso Milei y los libertarios no nos pudieron arrebatar por el freno y el reclamo popular en las calles, estos tres, a los que nadie votó, lo consiguen de un plumazo. Se arrogan el derecho de diseñar el destino de más de 47 millones de personas, cargándose en el pueblo y operando para los que los pusieron en ese lugar. Dos entrando por la ventana de la mano de Macri y el otro rosquero viejo entre los pasillos del poder y las braguetas del Círculo Rojo. Son fieles a su costumbre, esquivaron la discusión de fondo sobre la inconstitucionalidad del decreto desregulador de Milei. No hubo doctrina ni análisis jurídico, prefirieron la chicana formalista y la cobardía técnica. Decidieron, por ejemplo, que el excombatiente, el Centro de Excombatientes de Malvinas de la Plata, el CECIM, que es el que demandó que se quitara de circulación esa legislación, carece de legitimación para defender la patria. Eso dijeron, más o menos. Los excombatientes de Malvinas de la Plata carecen de legitimación para defender la patria. Para este tribunal servil y corrompido en sus funciones, aquellos que pusieron el cuerpo y la vida en 1982 pueden morir en una trinchera por la soberanía, pero no tienen derecho a defenderla en un tribunal. Para estos tres supremos, la Argentina no es un bien jurídico ni colectivo, sino simplemente el loteo en una subasta que manejan sus jefes y socios para seguir la línea de remate y aplicación de la justicia en favor de sus mejores clientes. Esta maniobra, además, representa un salvavidas explícito para un poder ejecutivo acorralado por el fracaso económico de la dupla Milei-Caputo. Un gesto servil de la superestructura judicial que busca tapar el agujero negro de la gestión libertaria justo cuando el presidente emprende un nuevo paseo a París y busca financiamiento desesperado mientras reparte la billetera del Estado entre gobernadores alcahuetes, y al tiempo que se consuma la persecución contra la figura política más importante del país, obligada a recurrir ante el Comité de Derechos Humanos de las Naciones Unidas. Detrás de la frialdad del lenguaje leguleyo no hay justicia. Hay complicidad, impunidad y corrupción estructural. Con el trío basura, Rosati, Lorenzetti, Rosencrantz, garantizando el saqueo de los bienes comunes y la entrega del país, quedamos al descubierto como sociedad. Con esta cabeza del Poder Judicial, herramienta disciplinante del poder real, el pueblo se encuentra en una situación terminal, y a poco de cumplir 43 años de democracia, tres hijos de puta de la calle Talcahuano siguen jugando a la dictadura y al terror. 2:28 minutos tarde o temprano.
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2:34 minutos, actualicemos los datos del tiempo. 10 grados 8 la temperatura, 82% la humedad, el cielo está ligeramente nublado, va a estar así algo nublado durante la jornada, parece que vamos a tener un poquito más de sol en este último día, miércoles 30 de septiembre. Voy saludando y agradeciendo, recién escuchábamos a al Flaco Spinetta con Castillo de Piedra, el pedido de Claudia Mar de Plata, tempranero. También tengo que saludar a Patricio y Lisette, que son los argentinos, mexicana, en Alemania, gente que nos escucha desde allí en cada mañana. Dicen agradeciendo tenerlos a ustedes acompañando nuestras jornadas largas de trabajo. Excelente trabajo, Mario, les deseamos lo mejor siempre. Bueno, muchas gracias. Y Lalo, el amigo que pone Lalo y tres Zetas atrás de su nombre, dice que escucha a las 7:50, buenas noches. Nuevamente, si Kicillof llega al 27, sí o sí le tiene que meter mano a la justicia, de lo contrario nada funciona. Es un tema que va a tener que tener, gracias Lalo, agrego yo, es un tema que va a tener que tener un gran respaldo popular, porque ya en el año 2013 hubo una legislación en favor de una modificación de la justicia durante la presidencia de Cristina Fernández, con la sanción del Congreso Nacional, cuando llegó a manos de la Corte Suprema, declaró esa ley inconstitucional. Son tres tipos que, como dije, gobiernan la vida, obra y milagros de 47 millones sin que los haya votado nadie, y dos entrando por la ventana de la mano de Macri. Al otro le dicen el monje, no sé por qué tipo de rosca, tal vez sea confesor de los pecados más cerrados e hijos de puta del poder real, ¿no? Por eso es necesario, coincido, es necesario. El Poder Judicial es el único de los tres poderes que no está atravesado por la democracia, y ya pasaron 43 años, ¿eh? El único que no se adapta a la realidad de democracia, sino que se pone mejor postor, obedece a Macri, ahora a Milei, y en contra de los pobres y la mayoría del pueblo, sin duda alguna. Por ejemplo, en el tema de la morosidad, que veremos cómo sale, porque ahora el Poder Ejecutivo consiguió hacerle un maquillaje a lo que van a tratar, y van a ir con tres dictámenes distintos para ver de qué manera se puede ayudar a aquellas familias que se endeudaron para morfar, ¿eh? Para morfar, para bañarse, para transportarse. Se endeudaron millones de argentinos, y aquí estamos pidiéndole a los empresarios que vengan, se queden con la tierra que quieran, porque esta es la tierra prometida, dijo el energúmeno que nos gobierna. Bueno, en fin, 2:37 minutos. No me quiero meter en comentarios enojosos, pero la situación es complicada, sin duda alguna. A propósito de Kicillof, que lo nombraba el oyente, suspendió un viaje que tenía previsto a China después de las reuniones en los Estados Unidos. Iba a ir a una muestra de la Exposición Internacional de Importaciones en Shanghái, que iba a permitir buscar recursos para la Argentina, para la provincia de Buenos Aires específicamente, que es, tomando en cuenta su magnitud y su importancia en la generación de riqueza, la más maltratada por el gobierno libertario, ¿no? Ahora suspendió. Vamos a ver qué evolución tiene esto, y qué evolución tiene también la presentación formal ayer del pedido de las Naciones a las Naciones Unidas de la expresidenta para que revise su condena ante el Comité de Derechos Humanos de las Naciones Unidas, donde cada vez que se recrea el repaso de las pruebas, se ratifica plenamente que está injustamente detenida, ¿no? Bueno, en las 2:38 minutos en la República Argentina, tenemos mucho tiempo para repasar hoy, mucha cantidad de información, muchas efemérides. También quería decirles que en el tema del endeudamiento, ya anuncié que hay dos o tres dictámenes, y ayer, con la ayuda, dicen que Yarlora, el gobernador de Córdoba, se bajó para no quedar tan pegado con este viaje de Milei, pero ayer le volvió a dar una manito a través de sus legisladores, junto al salteño Sáenz, que sí está viajando para allá, y al gobernador de Misiones. Le voltearon el proyecto para ayudar a las familias endeudadas a la oposición, dándole los votos de Córdoba
de Salta y de Misiones al oficialismo. ¿Hasta cuándo? Se pregunta uno, ¿no? ¿Hasta cuándo van a ser corresponsables de la desgracia de todos los argentinos estos tipos que entraron allí con el mandato popular de sus provincias, por un color político, con otros procesos ideológicos y otros compromisos, y terminaron dándose vuelta en estos 3 años, ¿no? La verdad, también eso degrada y hace que la gente le pierda la confianza a la política, algo que suma para los intereses del poder real. Cuando más basura sea la política en la credibilidad popular, mejor para los intereses de estos tipos que gobiernan en las sombras. Bueno, 20 minutos para las 3 de la mañana, 11-7000-0750, ya les dije, 10 grados 8 la temperatura, hasta las 5, tarde o temprano.

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Bueno, seguimos despachando noticias. Hay que decir que en la fecha de ayer, que fue la fijada por un emplazamiento, las comisiones de Finanzas y Defensa del Consumidor de la Cámara de Diputados terminaron con el debate de los proyectos referidos al endeudamiento de las familias y la morosidad, y hubo al final tres dictámenes distintos por esta ayuda que les contaba antes que le ofreció un grupo de gobernadores al gobierno. Así que la definición final tendrá que desarrollarse en el recinto. Lo mismo más o menos que pasó con la cuestión de la emergencia en discapacidad. Ahí la Libertad de Alianza, la Libertad de Avanza, perdón, junto a la Alianza del PRO y la UCR, tienen un despacho de mayoría por la integración de las comisiones, una cosa bastante poco explicable cuando hay otro tipo de proporción de la Cámara, pero este es un tema menor que ya pasaron 3 años y vale la pena discutirlo. Lo cierto es que técnicamente el dictamen de la mayoría significa que va a ser el primero que se trate y después entrarán los de la oposición, que recordemos había armado un encuentro transversal de diputados de distintos sectores, 133, número suficiente porque se necesitan 129 para que haya quórum y comiencen a sesionar. Se habían juntado los 133 y esperemos que ese posicionamiento se mantenga en el debate en el recinto para que salga la mejor decisión para darle un alivio a millones de argentinos. Ahí, no sé si alguno de ustedes, los que escuchan, van observando allí algunas entrevistas breves que hacen los colegas de las radios y los canales, sobre todo de noticias, cuando la gente habla del endeudamiento y se refiere a los intereses tremendos que los usureros les ponen, entrando por la comodidad del celular que te engrampa definitivamente mal. Lo hicieron para poder sostener la vida más o menos ordenada en el medio de este quilombo que nos plantea Milei, Caputo y la banda que gobierna. No es gente que haya tenido que endeudarse para cambiar un auto, ni para comprar una casa, mucho menos, sino para sostenerse mientras buscaba incluso un segundo ingreso, un segundo empleo en la familia. De eso estamos hablando, deudas que además en algunos casos personas que pidieron 100 mil pesos terminan pagando 700% de la deuda por parte tanto de los usureros formales, pongamos Mercado Libre, como de aquellas aplicaciones de distintas financieras, algunas de las cuales son tan ignotas como ilegales, ¿no? Y ahí aparece la situación de millones de ciudadanos con dificultades realmente complejas, ¿no? Esto pasó ayer en la Cámara de Diputados y al mismo tiempo se conocía el fallo del trío Basura que integra la Corte Suprema en contra de los intereses de la patria. En fin, 2:49 minutos. Estoy esperando a las amigas y los amigos en el 11-7000-0750. Creo que estoy hablando demasiado. Me parece que estamos complaciendo los pedidos, pero no tengo tanta presencia. Se ve que el día miércoles la gente apolilla un poco más. Me decía el otro día el ex diputado y ex embajador ante la OEA, Carlos Raimundi, que no me sienta solo en la madrugada. Y a veces uno, si no es porque el pulpo nos hace de tábano y nos despierta, por ahí nos quedamos apolillados, la verdad. En fin, 10 minutos para las 3 de la mañana, ¿les parece bien? Seguimos repasando un poquito de la música y algunos mensajes. Hola Mario y Pulpo, soy Ángel desde San Fernando. ¿Por qué ese chanta empresario de Ratazzi habla en cocoliche si es argentino? Quiere otro linaje, que se vaya a Italia, por no decir que llevas a la punta de los palios. Bueno, un abrazo, Ángel, desde San Fernando. Hablando de Italia, el Tano Zoccola desde Faenza, Italia, saluda. Buongiorno, y amigo allá en Faenza. Buen día, Mario, nos dice. Y buenas noches, Mario. Yo no pienso votar a Kicillof. Sí me preocupa mucho lo que dijo de que Argentina va a ser la nueva tierra prometida. Ojo,
con eso lo que acabas de mencionar. Está muy bien recordarlo. Lo dijo Milei: la Argentina va a ser la tierra prometida, que tiene esa cosa mística. En fin. Y Lalo agradece Elton John que cantó Sacrifice, ¿no? Seguimos complaciendo todos los pedidos en esta madrugada del miércoles 30 de septiembre. Se va a septiembre, ¿no? Es una jornada de estas bisagras donde empieza el cambio de mes y ya ni siquiera nos preocupamos en contarlo porque empieza la modificación de los precios mañana primero. En fin, Rattazzi efectivamente nació en... a ver dónde nació Rattazzi, que estoy haciendo memoria. Bueno, vino acá con el tema de Fiat y tiene algún vínculo con la familia Agnelli, si no me equivoco, siendo sobrino de Gianni Agnelli, gente de los dueños de la Fiat, los inventores de la Fiat, ¿no? Así que, bueno, sí le gusta hablar, el tipo es así, y además se llama Santiago Argentino. Le decimos Cristiano Rattazzi porque queda bien en italiano, pero el nombre completo, acabo de buscarlo, es Cristiano Argentino Rattazzi. Así que bueno, los padres Urbano Rattazzi y Susana Agnelli, y en fin, no voy a agregar más porque no soy de los que buchonea como insiste en una familia donde vive. Pero siempre dice alguna pelotudez de estas que corroen y que molestan tanto al sentir nacional y popular. Jorge de Lanús, hola, ¿qué tal? Si bien es demasiado temprano para reparar la destrucción del país, también es demasiado tarde para evitar ese sádico desastre. Ahora es necesaria una nueva marcha por la soberanía y para voltear a los jueces corruptos, ambas cosas junto a un paro general ya. Bueno, malas noticias, no, paro general no va a haber, ya lo dijo la CGT. Esto genera siempre críticas y posicionamientos complejos. Buenas madrugadas, querido Mario Equipo, gracias por tu editorial, siempre tan certero. Cuando se consigue a través de la movilización popular y de nuestros representantes en el Congreso alguna conquista en favor del pueblo y la patria, tres supremos HDP deciden en contra de todos los argentinos. Realmente estamos entrampados, no se aguanta más. Nuestra tarea es militar desde donde cada uno pueda para revertir esta pesadilla. Mando un abrazo, Silvia, desde el puerto de Olivos, ¿no? Le mando un gran abrazo al querido Pedro Lanteri, me dice estamos acompañando, querido Mario, ya lo sé. Muchas gracias, Pedro, un abrazo, Y el Corte Suprema corrupta, encarcelan a la líder política más importante de la historia argentina para entregar el país al mejor postor. Qué impotencia que lo parió, nos dicen Patricio y Lisette desde Alemania. Bueno, gracias a todos y todas, tenemos muchos amigos en la madrugada, como siempre, y agradezco esa participación, esa colaboración. Y aunque no haya coincidencias en el pensamiento, o pertenencia política, o simpatía política, o militancia, o lo que fuere, creo que tenemos que ser objetivos con los datos de la realidad. Cuando uno mira, van a cumplirse ahora el 30 de octubre, 43 años, de que votamos para volver a la democracia en la Argentina, y es increíble ver el deterioro que ha tenido, salvo una honrosa conformación, recuerdo Zaffaroni y Carmen Argibay, otros jueces, después del famoso decreto 222 de Néstor Kirchner, cuando la Corte se conforma, recuerdo ese pasaje que además fue muy rico y muy glorioso en la generación de derechos, la obtención de derechos en la República Argentina. Pues bien, ese periodo, yo diría casi hasta romantizado por el recuerdo, la Corte ha sido un desastre, como lo fue desde la década del 30, en el primer golpe de Estado que acompañó, ¿no? Bueno, en fin, muchas gracias a todas y todos. Mario, te escuché la devolución de la justicia, pero te quiero recordar que la Claudia de México lo pudo hacer. La gente elige con el voto, jueces y demás hierbas, sí, pero tardaron 6 años largos de la siembra de Manuel Andrés López Obrador. No fue de la noche a la mañana y fue muy resistido en el Senado de la Nación,
mexicana. Yo anduve cerca en el momento que se estaba poniendo en marcha ese proyecto y la verdad que fue muy, muy jodido, muy complicado, si no tenía un gran apoyo de base sustentada en los legisladores. No fue de la noche a la mañana, fue una siembra larga y aquí perdimos nosotros tiempos fantásticos. Por ejemplo, el gobierno de Alberto Fernández, siendo presuntamente un hombre del derecho, podría haber ayudado a modificar la composición de la Corte Suprema, agregando, recuperando las dos bancas que están disponibles, ¿no? De los cinco que integran ahora la Corte Suprema. Pero además es necesario una ampliación. No sé, se discute siempre el número, pero faltan jueces en distintos, en distintas especialidades. Bueno, hola Mario, no es que estamos dormidos, es que nos da fiaca escribir, dice Alicia, gracias. Soy Irene de Palermo, lo escucho con mucha atención, gracias. Excelente programa, Mario, nos quedamos sin patria con este régimen perverso, infame. Un abrazo grande, José de Córdoba. Sí, Milei lo dijo, me olvidé de mencionar, pero no voto a Kicillof porque es lo mismo que Milei, dice Mario de Congreso, no me convence. Yo creo que hay una distancia sideral. La verdad que no se puede comparar el gobernador de la provincia de Buenos Aires, que además está gobernando en condiciones tan adversas, ¿no? Con este gobierno que le ha cortado los recursos a la provincia. Pero bueno, son miradas, ¿eh? Hacemos la nueva estación con música para llegar a completar esta primera hora tan cargada de opinión y de amigos tarde o temprano.

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1: Vamos al rápido repaso de noticias de las 3 de la mañana, 10 grados 8 la temperatura, 82% la humedad, el cielo está ligeramente nublado, la Corte de los Milagros siempre para el mismo lado, lo que no pudo lograr el Congreso frente a la fuerte resistencia popular, Milei lo consiguió con el Poder Judicial, la Corte Suprema que todavía no resuelve sobre la ilegalidad del insólito decreto 7023, se hizo tiempo para anular con una excusa formal el fallo que frenaba la entrega sin límites de tierras y recursos naturales habilitada por ese DNU. Múltiples expresiones de repudio al fallo, que además se mete con la iniciativa del Centro de Excombatientes de Malvinas, CECIM, de la ciudad de La Plata, reclamando por la soberanía nacional. En tanto, Milei viaja con 13 gobernadores a Francia, la rosca con los aliados en París, un poco más de ficción económica, y antes de partir invitó a los empresarios extranjeros a llenarse los bolsillos en el país y calificó a la oposición como analfabetos económicos por cuestionar el régimen de grandes inversiones. La expresidenta Cristina Kirchner realizó la presentación ante las Naciones Unidas para revisar su condena y poder ser candidata. En tanto, el ministro de Economía, el verdadero terrorista de la economía en la Argentina, llamó anticristo a Kicillof y tildó de infierno al kirchnerismo, en medio de la situación compleja que atraviese el fracaso de su plan económico. Más de 125.000 cheques fueron rechazados en agosto y se agrava la crisis de las empresas por falta de fondos, de consumo y obviamente de generación industrial. El consumo volvió a desplomarse en agosto y continúa en caída libre. Mientras tanto, la CGT descartó un nuevo paro general, pero convocó a una marcha, decidió no avanzar con un nuevo paro y definir una movilización para el 8 de octubre en defensa de la industria nacional. La concentración será a las 15:30 frente a la Secretaría de Industria. Por su parte, las dos CTA sostienen su plan de lucha y mantienen la convocatoria a un paro general para fines del próximo mes de octubre. Hoy arranca un nuevo paro de los gremios universitarios por 72 horas. La medida de fuerza de docentes y no docentes comenzó este miércoles y se va a extender hasta el viernes. El segundo de Diego Spagnuolo en Andy se justificó de una manera insólita. Se llama Daniel María Garbellini, presentó un descargo ante la justicia, explicó sus chats investigados por Coimas y sostuvo que es creyente y por eso hablaba de dar ofrendas a empresarios. El gobierno nacional evitó dar detalles a través de su vocero sobre los presuntos operativos de los terroristas mencionados por Milei. La Cámara de Diputados está pidiendo un poquito más de información a la ministra de Seguridad del país para conocer detalles de esta cuestión que fue citada por el presidente. En el marco de la información deportiva, recordamos, comienza la serie de amistosos de la selección de Scaloni. Ya está en Córdoba desde ayer, va a enfrentar hoy a las 21 a Bolivia y también siguen obviamente los preparativos para el que será el partido de despedida de Lionel Messi el martes 6 en River frente a Benín. Cinco minutos de las 3 de la mañana, 10 grados 8 la temperatura, 82% la humedad.
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1: Bueno, en un ratito vamos a recordar sucesos de otros 30 de septiembre, como hacemos siempre, entre las 3 y las 4 de la mañana, 10 grados 8 la temperatura, la humedad 82% en esta madrugada del último día del mes de septiembre. Tengo mensajes muchos, gracias. Baudilio de Claromecó. Estimado Giorgi, me siento viviendo en un pozo ciego, enlodado con la mierda, llámese CGT, Corte Suprema, a ver qué más, porque están entrando los mensajes y se me escapó. CGT, Corte Suprema, gobernadores, senadores, que por dos mangos se venden y se cagan en los 47 millones de argentinos. Discúlpeme por la bronca que tengo, gracias amigo. Gracias, y no son dos mangos, es un poquito más siempre. Buen día, Mario. Kicillof no quiso pronunciarse contra el genocidio en Gaza, perdió mi voto, dice alguien que no me deja su nombre. Fue en una entrevista en Nueva York, después habló de ese tema. No voy a ponerme yo a defender a Kicillof, ni mucho menos, acepto todos los comentarios y opiniones. Hola Mario, ¿cómo estás? Urbano Ratazzi es nacido en Génova. Milei se llena la boca de recuperar Malvinas para vender el resto de la Argentina. Saludos. No, pero Cristiano Ratazzi nació en Buenos Aires, ¿eh? Se hace el cocoliche, pero es nacido en Buenos Aires. Cristiano Santiago Argentino Ratazzi, ¿eh? Buenas noches. No se puede comparar a Kicillof con Milei. Escuché y no puedo dejar pasar esta visión tan errada. Gracias, dice Emilia. Buenas noches, Mario. Qué bueno sería que los jueces fueran elegidos por el voto popular. Políticamente todo mi deseo es que el próximo presidente sea Axel Kicillof. Te envío un abrazo desde Cañuelas, dice el amigo Leonardo. Jorge de Lanús, me rectifico lo dicho en mi anterior mensaje, no un paro general simple, pero sí por tiempo indeterminado, hasta que caiga el dictador Mierdey y sus secuaces, junto a los jueces corruptos. Si pudimos voltear a la dictadura militar, ¿por qué no vamos a poder voltear esta tiranía? Muy buena la selección musical del pulpo, dice el amigo de Lanús, ¿eh? Hola Mario, la obra de estos tres oretes me provoca pensar usos no tradicionales del alambre de enfardar. En la época de Macri los hicimos recular con lo del caso Muiña. Es hora de que el pueblo reaccione para cortar tremendo desmadre. Aprovecho para pedirte la canción de los hermanos Verbel, Alambrado de Veranada, que habla del despojo de tierras, ¿eh? Abrazo, dice Javier Turró.

0: Es de la República de Barracas. Buen día, Mario. Gracias por tu compañía de cada madrugada. Lamentablemente, tantos compatriotas viven en ignorancia política. Axel es un estadista, está en las antípodas del insano. Nunca se puede decir que será lo mismo, dice Silvia de Santa Fe. Bueno, muy bien. De todas maneras, yo no voy a comprometer ni mi voto ahora, ni mi pertenencia al sector de uno u otro. Es inevitable e imprescindible que el peronismo junte con unidad el proyecto, ¿no? Porque está todo servido como para que se pueda correr este modelo, pero es necesario conducción, y ahí me parece que es donde hay que poner el acento del lado de aquellos que son dirigentes que tienen expectativas para poder modificar esto, ¿no? Sí, ha fracasado el nuevo intento neoliberal, ha fracasado en lo social, en lo económico y en ese sueño húmedo que tienen desde el año 55, que es la de terminar con el peronismo, de terminar con la justicia social, con la independencia económica y la soberanía política, ¿no? Van horadando cada vez más, pero me parece que va a ser muy difícil terminar con esto mientras haya gente que tenga por lo menos algo de memoria de tiempos más felices, compartidos colectivamente y logros colectivos. Las 3:14 minutos, hay alguien que deja un mensaje en el 11-7000-0750. Escuchamos, dale, Pulpo.
1: ¿Qué tal? Buenas noches, Mario. ¿Cómo vamos a poder salir adelante los que alquilamos, los que somos jubilados? Yo vivo solo y alquilo y pago 1.000.000 de pesos más impuestos en Villa Martelli por un PH que está destrozado. Porque en Capital, yo nací en Saavedra, me crié en Saavedra, pero no pude alquilar más. Tengo a mi viejita de 92 años en Urquiza y todos los días tengo que ir a darle una mano porque no tengo a nadie, ni mi hermana, ni nadie que se haga cargo. Ahora, teniendo la CGT vendida que tenemos, teniendo los hijos de puta que me gustó mucho, francés, que utilizó compañero para decirle hijo de mil puta a estos jueces, que son una lacra. Antes me acuerdo que a Cristina le hacían juicio por el impuesto a la ganancia cada rato y ahora no tienen los huevos para hacer un paro general y llamar a la gente para que nos juntemos todos y echemos a patada en el culo a estos jueces hijos de puta, ¿eh? Que son los que manejan el país, tres borrachos delincuentes, ¿eh? Que trabajan, son títeres del Mañeto, de todos los poderosos de acá. Yo la verdad los felicito por la opinión y digo, ¿quién nos ayuda a nosotros? 30 años trabajando en el Congreso, en la biblioteca del Congreso, cambiando de turno en la época de Menem, que le dábamos mate cocido y asilo a gente que no tenía dónde dormir, sacrificándome, y vino Macri un día y tuve que agarrar retiro voluntario porque no le convenía que haya gente que tenga mucha antigüedad, y bueno, retiro voluntario, jubilación y otra cosa. Y la verdad, con esta CGT de mierda que tenemos y con estos jueces de mierda que tenemos, yo creo que nunca vamos a salir, Mario. No sé si dije mi nombre, pero tengo una calentura bárbara, Mario. Soy Hugo, de acá de Villa Martelli.
0: Comprendido, Hugo, perfectamente comprendido. Insisto, hay una experiencia dolorosa que es la de la dictadura, la más negra de toda la historia, y están los otros procesos neoliberales, el del menemismo que termina de la Rúa, el de Macri y este. Está complicada la cosa, pero está complicada porque además está como desanimada la sociedad, o en todo caso distraída genuinamente por la problemática que nos han trazado, la miseria organizada desde el poder. Complicado, de verdad. ¿Alguien más en el 11-7000-0750? Dale.
2: Buenas noches, Mario, y al Pulpo que está en los controles. Habla Norberto de Bahía Blanca, la ciudad más gorila de la República Argentina. Me da vergüenza vivir en esta ciudad. Pero el objetivo de este mensaje es felicitarte por los editoriales. Son verdaderas piezas de antología, Mario. Habría que publicarlos. Realmente vale la pena escucharte. Totalmente de acuerdo con vos. Totalmente de acuerdo. Que tengas buenas noches, que tengas un lindo programa. Te sigo escuchando.
0: Bueno, muchas gracias. Tengo cierto desprecio por editorializar y colgar todo. Cada tanto alguno en Facebook ponemos, ¿eh? Pero el desprecio es porque me parece que todos tenemos derecho a opinar, pero hay que abrir más la cabeza para que en la circulación de opiniones no sea el discurso del maestrito con el librito y todo el mundo, como pasa con el programa, nos deje su pensamiento y su opinión. ¿Alguien más, Pulpo, para escuchar? Tenemos la efemérides ahí esperando la vuelta. Dale, escuchamos.
3: Mario, vos haces lo que querés. Bueno, yo soy Manuel desde acá, desde Los Repollos, el Wilson. Vos sabés que yo también hago lo que quiero. Bueno, ya soy jubilado. Y no comprendo cómo hay gente que no quiere a este gobierno, pero los votó. Y no quiere a los peronistas, no quiere a los gobiernos populares. No, yo digo, ¿cómo hacen para mirarse en el espejo y preguntarse para qué viven? ¿De qué se trata estar vivo? Cuando no tenés la posibilidad de ser, de mandar a los chicos a la escuela, de creer que podés tener una casa, de podés tener una vida sana. Qué picardía, che, que estamos pasando acá en la Argentina y en América Latina, obvio. Todo por estar detrás de la guita y del consumismo, con su mismo plato de fideo y de arroz. ¡Qué bárbaro! ¡Qué triste!
0: Bueno, muchas gracias. Bueno, acompañamos, ¿no?, esos criterios. Han hecho un gran esfuerzo los poderosos de la Argentina, esas familias poderosas que son los que vienen desde la conquista del desierto o el genocidio de Roca, quedándose con el poder, ¿no? Un gran esfuerzo económico y político para que haya pobres que renieguen de la posibilidad de salir de la pobreza, denostando a las ideas políticas que tradujeron en movilidad ascendente. Tendría 14.000 anécdotas para contar respecto a este tema. Hay un relato del querido y recientemente partido Norberto Galasso, que habla de su viejo, que tenía en la calle Libertad un negocio de estos tradicionales de relojería, joyería, y que veía pasar a la sirvienta, como la llaman los poderosos, a la chica que se dedicaba a la limpieza en una casa, y que cuando llegó el peronismo la mujer cambió su zapatilla o la alpargata por el zapato y pudo entrar a comprarse su primer reloj. Tengo otro relato de Estela Caloni sobre la biblioteca de la madre en la escuela en la provincia de Entre Ríos. Podría llenar la madrugada de anécdotas de los motivos por los cuales muchísimos argentinos, sin haberlo visto a Perón y Eva Perón, ni siquiera sin haberlo visto a Néstor Kirchner, se convencieron de que esas familias de las que provenían tuvieron la posibilidad de tener un ascenso social producto del esfuerzo de su laburo, pero además de las condiciones que rodeaban esa realidad que permitieron colectivamente esa mejora. Por eso es raro, pero es el triunfo de los poderosos, el hecho de que un pobre renuncie a su condición, o peor aún, la mantenga pensando que va a estar mejor votando al verdugo. Bueno, uno más, me dice Pulpo, y ya vamos a la efemérides.
4: Buen día, Mario. Augusto de Chingolo. El pueblo argentino parece estar todavía en un estadio adolescente en materia de política, porque escucho comentarios que realmente alarman. Comparar a Kicillof con el insano es realmente insólito. Cuando Lula apoya a Kicillof y Cristina no se sabe si va a poder ser candidata, precisamente por el sistema judicial que es prevaricador y merece juicio político, pero para eso necesitamos amplias mayorías, no comentarios de pendejos que dicen, ay, no lo voy a votar a este y la candidata tiene que ser aquella. Sí, pero no estamos seguros de que va a poder ser candidata, y menos que con división pueda ganar, sino parten de un serio acuerdo de partes donde esté presente un proyecto común que salve a la patria. Estamos todos perdidos. Somos políticamente adolescentes, todavía no comprendemos lo que está en juego aparentemente.
0: Bueno, el mundo también está así. Buena parte, incluso en aquellos países donde históricamente no existió, como en la región, un movimiento de masas como el peronismo también tiene esta dificultad, ¿no? No es casual el giro a la derecha de tanto gobierno y de tantos países. Gracias, amigos, a todos y todas. 3:23 minutos, dale Pulpo. Tenemos mucha mercadería para despachar vinculada con este día 30 de septiembre.
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El 30 de septiembre del año 1924 nació Truman Capote en Nueva Orleans, uno de los más populares escritores de los Estados Unidos. Casi 10 años después de la aparición de Operación Masacre, proclamó la invención de la novela de no ficción, A Sangre Fría. También publicó otros libros, Otras Voces, Otras Habitaciones, Desayuno en Tiffany's y Música para Camaleones. Murió en 1984. En la primera estación musical, el recuerdo va para Félix Luna, nacido en Buenos Aires en 1925, el 30 de septiembre, abogado, historiador, compositor, periodista, fundador y director de la célebre revista Todo es Historia. Recibió 2 premios Conex. Junto con Ariel Ramírez, incursionó obviamente desde la letra en los álbumes Los Caudillos y Mujeres Argentinas, donde se destacan sus canciones Alfonsina y el Mar y esta que tiene que ver con la historia, y además obviamente el relevamiento y la revisión sobre una de las figuras sustanciales femeninas de la independencia, que es Juana Azurduy, que canta Mercedes Sosa.

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2: Bueno, vamos a seguir repasando sucesos de otros 30 de septiembre. Antes les recuerdo que en este momento en la Ciudad de Buenos Aires la temperatura es de 10 grados 8 décimas, la humedad 80%, y el recuerdo nos lleva al nacimiento en 1935 de John Royce Mathis en la localidad de Gilmer, en Texas, ese 30 de septiembre del 35, el hombre más conocido como Johnny Mathis. Cantautor estadounidense, música popular, jazz, ganador de varios premios Grammy y el último de una larga lista, diría yo, de cantantes, de hombres, cantantes masculinos tradicionales que surgieron antes de que el rock predominara desde los años 60 en adelante, ¿no? Ahí en la lista de Sinatra, de Dean Martin, Perry Como, Tony Bennett, Andy Williams, que lo recordamos el otro día. Mathis se concentró en el jazz y en el pop, sobre todo el pop romántico, para una audiencia adulta contemporánea hasta la década de los años 80. Esta es su versión del tema Mistake.

Bueno, de Johnny Mathis a otro tema bastante más truculento y doloroso. 3:33 minutos. En 1941 se produce la llamada Matanza de Babi Yar. Los nazis cometen una de las mayores atrocidades de la Segunda Guerra. En el marco de su campaña de invasión de la Unión Soviética, asesinan a 33.000 judíos en Babi Yar, un barranco en las afueras de Kiev. El poeta Yevgeny Yevtushenko escribirá más tarde un poema titulado con el nombre del lugar de la masacre, que servirá de inspiración para una sinfonía del gran Dmitri Shostakovich. Cambiamos de nuevo el tema para ir a otra estación musical. En 1946 nace Héctor Juan Pérez Martínez, es decir, Héctor Lavoe, en Machuelo Abajo, o en la localidad de Puerto Rico, el 30 de septiembre del año 46, y se conoció artísticamente como Héctor Lavoe, cantante y productor musical, considerado una de las más grandes figuras de la salsa de todos los tiempos, ayudando a establecer la popularidad de este género a nivel mundial en los años 60, 70, 80 y comienzo de la década del 90. Vamos a escucharlo cantando una canción de Rubén Blades que justamente se llama El Cantante.

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1: Muy bien, ahí estaba Héctor Lavoe, el cantante, el tema de Rubén Blades. Y también hay que recordar el 30 de septiembre de 1955, es el día del trágico fin de James Dean en un accidente de auto en California. Muere este joven de 24 años. El actor llegó a filmar apenas 3 películas, Al Este del Edén y Rebelde sin Causa. Se estrenaron en ese año 55. La primera le valió una nominación póstuma al Oscar en 1956, el año de estreno de Gigante, la película que rodaba al momento del accidente fatal. Por Gigante recibiría una segunda candidatura post-mortem al premio de la Academia. Está cumpliendo años hoy Fran Drescher, nacida en Nueva York, actriz, guionista y comediante estadounidense, famosa por su papel protagónico en la exitosa serie de televisión La Niñera. Pero además Drescher consolidó su perfil como una destacada líder sindical y activista política anticapitalista en Estados Unidos. Su militancia cobró máxima relevancia internacional cuando se puso al frente de los reclamos de los trabajadores del entretenimiento contra las corporaciones tecnológicas y de streaming. ¿Se acuerdan? Vamos a poner un poquito de música de esa serie tan exitosa.

Bueno, cortito, para recordar cómo comenzaba la niñera. En 1960 se desarrolla en nuestro país el quinto censo nacional. Durante la presidencia de Arturo Frondizi, la muestra se lleva a cabo 13 años después del censo hecho en el primer gobierno de Juan Domingo Perón. La población alcanzó los 20.013.793 habitantes, unos 4.200.000 argentinos más que en 1947. Tardaron mucho, ¿no? También en ese año, 1960, un día como el de hoy, 30 de septiembre, la cadena de los Estados Unidos ABC, o EBC, si ustedes lo prefieren, emite por primera vez la serie de dibujos animados Los Picapiedra, que se mantuvo en pantalla durante 6 años, y obviamente el éxito desembocó en varias versiones cinematográficas, así que apelando un poco a la memoria y nostalgia, acá un cachito de Los Picapiedra.

Ahí está, un recordatorio de los Picapiedras. Soy tan viejo que me voy a acordar de haber estado presente en el censo del año 1970, que fue el sexto, 10 años después del de Frondizi. Se lleva adelante el censo nacional, gobernaba Roberto Marcelo Levingston, ¿se acuerdan, no?, de este invento de la NUCE para sacarlo de circulación Onganía, y fue la primera vez que se respetó la periodicidad de 10 años respecto del censo anterior. La muestra estableció que había 23.364.431 argentinos en el país, 3.300.000 más que 10 años antes. Y en 1974, el 30 de septiembre, la siniestra DINA, la policía secreta de Augusto Pinochet, asesina en Buenos Aires a Carlos Prats, antecesor del dictador en la jefatura del ejército de Chile. Los agentes colocan en Palermo una bomba en el auto de Prats, que mata al militar, a su esposa, Sofía Cuthbert, y por el hecho sería condenado en la Argentina años más tarde, Enrique Arancibia Clavel. La justicia chilena se expidió en 2010 con condenas a militares del régimen pinochetista. En 1989 llegan a la ciudad santafesina de Rosario los restos del exgobernador bonaerense Juan Manuel de Rosas, repatriados desde el cementerio inglés de Southampton, donde habían sido sepultados a su muerte en 1877. En Rosario, Rosas recibió un homenaje público en el Monumento a la Bandera, y luego sus restos fueron trasladados al cementerio de la Recoleta. En el año 94, con más suerte que Videla, murió Roberto Viola, segundo dictador del proceso de reorganización nacional, a los 69 años, ideólogo del terrorismo de Estado, sucedió a Videla en marzo del 81 y debía gobernar hasta marzo del 84, en medio de la crisis económica y la descomposición del régimen previo a Malvinas, cayó en un golpe interno que encabezó Galtieri a fines de noviembre del 81. En el 85 fue condenado a 17 años de prisión en el histórico juicio a las juntas, pero fue indultado por Menem en 1990. Otro tema para volver a la música, que tiene que ver con nuestra historia folclórica, en 2007 murió don Víctor Abel Jiménez, el 30 de septiembre en Mar del Plata, conocido como El Vasco, cantor, compositor, autor, poeta, libretista, recitador, animador, colega conductor radial. Compuso Soy de Arbolito con Reguera, Por las Trincheras, con Canqui Chazarreta, La Misquimota con Tacunau, Pulpería La Colorada con Alberto Merlo. Bueno, registró casi 270 temas, de su autoría. Vamos a escucharlo a los Chalchaleros. Murió a los 85 años Víctor Abel Jiménez. Esta es la creación de los Chalchaleros para su obra Por las Trincheras.

0: Bueno, por las trincheras, los chalchaleros, a esta hora, 3:49 minutos, recordando a Víctor Abel Jiménez. Seguimos, porque tengo todavía algo para recordar. En el año 2010, recordemos que hubo contra Rafael Correa un intento de golpe. Después viene una causa similar a la Cuadernos que se ventila en la justicia argentina, otro invento contra la expresidenta, también la tuvo Correa allá. Pero en 2010, el 30 de septiembre, se subleva la policía. Hay una rebelión contra el gobierno. El presidente denuncia que es un intento de golpe. Fue a negociar en persona con los policías y permaneció en el hospital de la policía rodeado de efectivos que estaban en situación de insurrección, lo cual le dio pie a la denuncia presidencial de que se hallaba secuestrado allí. Por la noche, soldados del ejército se enfrentaron a tiros con los policías y rescataron a Correa, una crisis que dejó 8 muertos. En el año 2020, año de la pandemia, para el 30 de septiembre, murió Quino a los 88 años, uno de los más grandes dibujantes argentinos, nacido Joaquín Salvador Lavado en Mendoza el 17 de julio de 1932. Ayer justo recordábamos la aparición de Mafalda, la tira que empezó en la revista Primera Plana y a los 6 meses recaló en el diario El Mundo. A partir de 1968, Mafalda se publicó en la revista 7 Días, hasta que Quino la discontinuó en junio de 1973. Su personaje más famoso y su grupo de amigos tuvieron una fama que cruzó las fronteras de la Argentina. En las décadas siguientes, Quino siguió con su trabajo por fuera de Mafalda, un corpus riquísimo para el humor gráfico, y recibió el premio Príncipe de Asturias de Comunicación y Humanidades en el año 2014. Hemos rescatado en un programa de ATC que conducía Caloi, otro enorme dibujante, el creador de Clemente. Allí Quino cuenta cómo nació Mafalda y cómo encontró el nombre en una película con Leonardo Favio, que también está inserto en este pasaje que vamos a escuchar hablando con Caloi en el momento de ATC, recién arrancaba la democracia.
1: Ahora te ha llegado el momento de la pregunta inevitable. Te la habrán hecho alguna vez. ¿Cómo nació su personaje?
2: Mirá, nació por encargo de una agencia de publicidad. Es una historia rara, porque había una marca de electrodoméstico que quería hacer publicidad encubierta, ¿no? Crear una tira familiar. En esa época estaba muy de moda Peanuts, Charlie Brown,
3: Rabanitos.
2: Snoopy, sí. Entonces querían hacer algo muy parecido a eso. Pero, y regalárselo a los diarios para que. La publicidad no tenía que decir qué buena que es esta aspiradora, no. Sino que fuera una tira de una familia, pero que si la mamá estaba limpiando con la aspiradora se viera más o menos el modelo, la heladera también. Y bueno, no sé por qué esto no se hizo nunca. Se iba a hacer lanzar el producto con el nombre de Mansfield. Entonces también pidieron que el nombre se pareciera. Entonces, bueno, buscando qué nombre tenía una M, una A, una F. Viendo una película que se llamaba Dar la Cara, que trabajaba Leonardo Favio, me acuerdo. Alguien entra a un dormitorio así, hay un Moisés y dice: qué linda la nena, ¿cómo se llama? Mafalda, dice alguien, ¿no? Entonces, bueno.
1: Apareció
2: Ahí
1: el
2: apareció el nombre.

0: Santo Domingo.
1: ¿Ahora está en España?
0: En Madrid, creo. No volvemos.
2: Llora. Estará sucia.
3: ¿Cómo se llama?
0: Mafalda.
1: Tiene nombre de princesa.
4: Y me quedé 2 años con unas 10, 12 tiras, hasta que un amigo que trabajaba en una revista, en un semanario que se llamó Primera Plana, me dijo, bueno, yo hacía 11 años ya que publicaba páginas de humor, ¿no? Me dijo, ¿no tenés algo distinto a las páginas de humor? Y le dije, mirá, tengo esto, no sé, si, ¿qué te parece? Y lo empezaron a publicar y me encontré con que me estaban publicando un personaje que yo tampoco conocía, porque en 12 tiras no te da para desarrollar bien un personaje.
5: ¿Cuánto duró en el diario? Porque no tuvo larga vida como tira diaria, ¿no?
4: En esta revista se publicó 6 meses, hasta que un diario de Bahía Blanca la pidió y ahí tuvimos una discusión de que no, la revista decía que la tira era de ellos. Yo decía que no, que las tiras son de los autores, porque en esa época, además, no había ni fotocopiadora, uno tenía que entregar los originales. Y entonces de ahí pasó al diario El Mundo, que duró creo que 3 años y pico.
5: Hay un hito histórico allí, que es el momento, el otro día, del golpe de Onganía, ¿no?
4: Donde... Sí.
5: Mafalda pregunta cómo, y todo lo que me enseñaron en el colegio, ¿no?
4: Sí, yo ya venía preparado. El golpe se ve que se intuía porque 10 días antes yo había tenido un sueño, que había un golpe de...
5: Sueño premonitorio.
4: Sí.
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0: Aquí seguimos, estamos a 3 minutos de las 4 de la mañana. En este momento la temperatura en la ciudad de Buenos Aires es de 10 grados 8 décimas y la humedad alcanza el 85%. El cielo está despejado y tenemos una máxima para hoy de 19 grados. Tengo muchos mensajes que quiero cumplir con todos los amigos y las amigas. Hola Mario y Pulpo, soy Ángel desde San Fernando. Pregunta, ¿por qué ese chanta empresario Ratazzi habla en cocoliche si es argentino? ¿Quiere otro linaje que se vaya a Italia, por no decir que se vaya a la puta que los parió? Bueno, un abrazo Ángel desde San Fernando. Gracias Ángel. Espero que la conducción tome para resolver la unidad la creación de un verdadero programa que resulte del modelo argentino para el proyecto nacional. Espero que se dejen de joder con la esquiante interna. Muy bueno el programa, Mario. Saludos desde Cañuelas. Y alguien, Luis, me dice, lamento lo de esa oyente de Congreso que gaste su tiempo comparando a Kicillof con el HDP de Milei. ¿Será un troll trasnochado o alguien que no te entiende cuando vos hablás porque vos sos demasiado claro en tus conceptos? Dice Luis, bueno, gracias. No, yo creo que hay ahí una, al menos una confusión sobre los destinos que pueda tener la Argentina en manos de una figura como Axel Kicillof. Y si no tiene un respaldo contundente de la unidad. Después, obviamente, ideológicamente, creo que están en las antípodas. Bueno, alguien me agrega aquí, María Cristina de Remedios de Escalada, en la tierra de Pablo Grillo. Un abrazo a Pablo Grillo, su heroica recuperación, ¿no? Dice María Cristina, agradezco estos recordatorios y efemérides de este día. Gracias Mario, siempre nos acompañás a los que perdemos el sueño por este infierno donde nos metieron, ¿eh? Pero Caputo dice que el infierno es el kirchnerismo y que Kicillof es el anticristo. O este muchacho creo que ya está con la estampilla en el culo para salir del gobierno, me parece, ¿no? Da toda esa impresión. Aunque salen salvados, esto total la guita la tiene en la isla de Man y le sigue pidiendo a los argentinos que pongan la plata, ¿eh? Bueno, tenemos que dar vuelta a la página de la segunda hora del programa para abrir el segmento final que arranca a las 4, que incluye una memoración especial para el tango en el día de hoy. Así que gracias a todas y todos y los seguimos esperando en el 11-7000-0750. Adelanto para mañana sorteos y regalos de entradas para distintas cosas que tienen que ver con el fin de semana, el viernes, y tal vez el sábado, pero eso será mañana. Ahora el Pulpo reabre este programa a las 4 en punto.
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0: Muy bien, vamos rápidamente al repaso tanguero inspirado en Malena. Un día muy particular es este, porque el 30 de septiembre del año 2009 el tango fue declarado Patrimonio Cultural e Inmaterial de la Humanidad por la UNESCO. Un trabajo denodado, interminable, del querido Horacio Ferrer, al fin y al cabo historiador uruguayo-argentino, ya que la definición de la UNESCO declara al tango como Patrimonio Cultural Inmaterial de la Humanidad en el año 2009 y lo pone entre Argentina y Uruguay. Ese proyecto de Horacio tuvo un rol sustancial y, como digo, estratégico para que llegue la UNESCO a esa declaración, dándole un rango internacional que, si bien ya tenía por predicamento propio el tango, lo transformó en una representación cultural que tiene como destino la humanidad. Por lo tanto, vamos a empezar la recorrida memorando un poco este suceso del 30 de septiembre del año 2009, escuchando al inoxidable Carlitos Gardel, la canción de Buenos Aires.
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Horacio Ferrer, con su contribución, combinó su genialidad artística con una incansable labor institucional y académica que blindó la identidad del tango a ambos lados del Río de la Plata desde la presidencia de la Academia Nacional del Tango, al demostrar que el tango podía modernizarse sin perder su raíz arrabalera. Ferrer también probó ante el mundo que el género no era una pieza de museo muerta, sino una tradición urbana en constante transformación. Aquí está Ariel Ardit con la Orquesta del Arranque y el tango Mariposita.

postulación ante la UNESCO requería una presentación bilateral y unificada entre la Argentina y Uruguay. Ferrer, que había nacido en Montevideo y se nacionalizó argentino, encarnaba a la perfección esa doble ciudadanía rioplatense, y su figura sirvió como puente natural y fuente de inspiración para que los ministerios de cultura de Buenos Aires y Montevideo trabajaran en forma conjunta, superando cualquier disputa histórica sobre el origen del género, las batallas por el origen de Gardel y tanta otra historia, ¿no? Allí la muñeca del querido Horacio Ferrer valió la pena. Hay un tango que se llama A Buenos Aires, que va a cantar ahora Edmundo Rivero.

Bueno, Mariposita, este tango tan bello, Ariel Ardit y el arranque, la orquesta El Arranque. Estamos repasando un suceso que tiene que ver con la consagración internacional del tango en un área de la UNESCO que es sustancial en materia de la cultura de la humanidad.

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1: Bueno, vamos completando este recorrido que consagramos hoy al recuerdo del 30 de septiembre del año 2009, cuando el tango fue declarado Patrimonio Cultural e Inmaterial de la Humanidad. Quiero señalar que en 1990, Horacio Ferrer funda la Academia Nacional del Tango de la República Argentina. Las academias nacionales son los entes asesores en determinado género o rubro que tienen los países. Hay una Academia Nacional de Periodismo, de Medicina, etcétera. Y en el año 90 Ferrer funda la Academia Nacional del Tango, que presidió hasta el año 2014. Tengo la alegría y el honor de haber estado en charlas extensas con Horacio, que además la Academia me acercara un reconocimiento con el tradicional premio Alfredo Gobi alguna vez. Esta Academia Nacional del Tango, que hoy preside quien lo acompañara como vicepresidente, Gabriel Soria, al que le mando un abrazo a pesar que debe estar apolillando hasta ahora, la Academia le pone al tango un respaldo académico, obviamente, pero orgánico y además institucional, que hasta ese momento no tenía. La existencia de un organismo dedicado a preservar, a estudiar y difundir el tango fue uno de los argumentos técnicos y de salvaguarda más sólidos que pedía la UNESCO para otorgar la distinción. Varios documentos sentaron las bases teóricas para entender el tango no solo como algo para el entretenimiento, sino como una compleja manifestación sociocultural, antropológica e identitaria de los pueblos del Río de la Plata. El tango es eso, identidad de los pueblos del Río de la Plata. En su historia hay narrativas que tienen que ver con padecimientos sociales, con miserias, con alegrías y tristezas de los pueblos a ambos lados del río, y además viene en su carga, en su caudal, influencias de todo el planeta, de los inmigrantes que llegaron entre finales del siglo XIX y comienzos del siglo XX, para consagrar con memoria la creación no solamente musical, sino la carga idiomática. Buena parte del lunfardo viene justamente de aquellos tiempos de la inmigración. Así que vamos a cerrar este recuerdo y homenaje y saber que la alegría de Río Platense del tango, Patrimonio Inmaterial de la Humanidad, está vigente desde 2009, nada menos que con el polaco y Pichuco cantando este tango que se llama Cantor de mi Barrio.

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1: Muy bien, aquí estamos, después del momento tanguero habitual, para seguir dándole la devolución a tantas y tantos amigos que están despiertos esta madrugada. Notable, el último día del mes de septiembre. Para muchos el mes interminable desde hace unos meses. Y eso que estamos en los 18 mejores meses, ¿eh? Tomen nota que Caputo dijo en abril que comenzaban los 18 mejores o 20 mejores meses. No sabemos para qué o para quién, pero estamos fenómenos, ¿no? Según eso. Buenas madrugadas, Mario. Me acompañan siempre un fiel oyente de la 750. Mi radio, dice José de Merlo. Y alguien más dice, Rubén el Pana de Catán, buen día compañero, preocupado, desde hoy no hay ley de tierras, se puede dar lo que dijo Kirchner, que si alguien quiere comprar un pueblo, que lo compre, espero que la política hoy se mueva, veremos, ¿no? Realmente lo de la corte es de un nivel aberrante. El pulpo creo que tiene más mensajes de gente que dejó grabada su voz en el 11-7000-0750, así que también invito a que escuchemos juntos a estos compañeros de la madrugada.
2: Hola, querido amigo Mario. Recién te escuchaba que estabas esperando nuestra presencia porque entre vos y el pulpo se animaban para no dormirse. Quédate tranquilo que estamos acá. Lo que pasa es que a veces no uno nos llama para... porque es darse manija. Acabo de escuchar al compañero José, este compañero que trabajó en la biblioteca del Congreso. Yo también tengo 69 años, soy auxiliar de educación, tengo colocado 10 STEM y sigo trabajando. Por suerte tengo mi departamento, pero con lo que gano no me alcanza. Pago las expensas, los remedios. Lamentablemente estoy solo. Digo lamentablemente porque es una historia larga. Quédate tranquilo que vos no estás solo, estamos todos nosotros. Y a veces, viste, uno está con el ánimo de darse manija. Y yo me despierto, aunque no lo creas, a las 2 de la mañana todos los santos días. A veces te llamo, a veces no. Recién estaba preparando el mate cuando te escuchaba y cuando escuchaba al compañero José, que hablaba de esos tres hijos de mil putas que tenemos en la Corte Suprema. Pero más hijos de puta son esos hijos de puta de la CGT, traidores millonarios. Ese de la UOCRA, ese que estaba en primer plano el otro día, yo soy de Avellaneda, en el acto de Axel, que el hermano era de la alimentación en el gobierno de Menem, no me acuerdo el nombre. Tenemos tantos traidores adentro. Tenemos ideología, tenemos política, tenemos huevo, vamos a salir adelante. No sé, a lo mejor fue muy largo, pero compañero Mario, un abrazo. Y al pulpo otro, Marcelo de Avellaneda.
1: Bueno, muchas gracias. Gracias Marcelo, muy amable. Gracias también a Carolina de Río Cuarto, dice, gracias siempre Mario. Después de escuchar tan hermosa historia sobre el tango, me declaro embajadora de la misma. Y difundo. Bueno, es patrimonio, ¿no? Como lo es el folclore también, pero aquí es esfuerzo que yo creo que es respetable y además hay que rendirle homenaje. Horacio Ferrer no solamente hizo enormes creaciones con Piazzolla, sino que investigó sobre el tango y fue el impulsor de esta decisión internacional. Bueno, muchas gracias. ¿Alguien más en el 11-7000-0750? Dale.
3: Buenos días, tarde o temprano. Mario y, bueno, todo su equipo. Comparto totalmente la indignación de Hugo de Martelli. Es la infamia de estos jueces, si se les puede llamar jueces, que no son, no tienen la decencia que debería tener un juez, pero sí son los que están manejando el país. Es increíble. Esto que han hecho con la ley de tierras es el colmo realmente. Es humillante, es desesperante que estos canallas estén en la cumbre del poder, estén haciendo y deshaciendo lo que se les antoja con nuestro país. Soy Tania de Villa del Parque, creo que me olvidé de decirlo.
1: Gracias Tania, muy amable, muchas gracias a todas y todos por el acompañamiento. ¿Alguien más allí? 11-7000-0750, el WhatsApp de oyentes.
4: Buenas noches. Mario, soy Claudia de Quilmes, estoy escuchando los mensajes. Creo que el pueblo está, no sé si decir adormecido, está aturdido por la necesidad de pagar las deudas, de hacer largas colas para conseguir un trabajo, de vivir con tantas preocupaciones y angustias que no le permiten eso que en algún otro momento de la historia nos permite yo salir a la calle. Ojalá que esta situación se revierta, que la gente pueda dejar a un lado todas estas cosas que los distraen, que los frustran, los deprimen, por eso tanta cantidad de suicidios. Y empecemos a tomar las calles, porque creo que va a ser una de las maneras de hacerse escuchar, si bien este gobierno ha sido oídos sordos, como bien dijeron tantos, ensobran, prometen a las provincias y a los gobernadores traidores, los llevan a pasear y les prometen, no sé si después les cumplen, pero lamentablemente son unos vendidos que hacen que la gente descrea y baje los brazos.
1: Bueno, muchas gracias, amiga. De verdad, gracias a todas y todos. A veces me hago la idea de que estamos solos simplemente para que se despierten y disparen los mensajes, porque sabemos, además hay datos fríos pero estadísticos que señalan que la radio está muy bien a esta hora, donde hay participación y hay encendido. En mediciones que se hacen nada más que en la capital y el Gran Buenos Aires, pero cuando vemos que hay no solamente argentinos desde el exterior, sino que desde distintos lugares y ciudades y pueblos del país, nos complace estar acá a esta hora. Y hablando de hora, 4:30, tenemos que repasar las noticias.
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1: -5 la temperatura en Buenos Aires, 88% la humedad del cielo, está despejado, una máxima para hoy de 19 grados. Vamos a tener, me parece, un miércoles lindo. La Corte de los Milagros para el mismo lado, lo que no pudo lograr en el Congreso frente a la fuerte resistencia popular, Milei lo consiguió en el Poder Judicial. La Corte Suprema, que todavía no resuelve sobre la ilegalidad del insólito decreto 7023, se hizo sin embargo tiempo para anular con una excusa formal el fallo que frenaba la entrega sin límites de tierras y recursos naturales que habilita ese decreto de necesidad y urgencia. Hay, desde todas maneras, fuertes expresiones de repudio al fallo luego de que el máximo tribunal hiciera conocer ese dictamen contra la presentación del Centro de Excombatientes de Malvinas, acusando a los jueces de poner el país a la venta. Muchas expresiones. La diputada de Unión por la Patria, Sabrina Selva, aseguró que los jueces tienen intereses muy alejados a los del pueblo argentino.
5: Hay que poner un freno a la justicia argentina y a jueces que como estos se manejan de esta manera, que yo creo que tienen intereses que son muy lejanos a los intereses de los argentinos y las argentinas y que lo evidencian, ¿no? Con muchas de las decisiones que toman. Así que yo creo que tiene que ser una prioridad también del Congreso discutir la integración de la Corte Suprema de Justicia. No puede ser que el destino de la Argentina esté en manos de tres jueces que como hoy ponen en riesgo la tierra de todos los argentinos y argentinas.
1: Por su parte, Miriam Bregman, la diputada nacional por el Frente de Izquierda, también cuestionó el fallo y pidió que la Cámara de Diputados anule la totalidad del decreto 7023.
6: No podemos seguir jugando al gato y al ratón con el decreto 7023. Ya lo derogó el Senado, la Cámara de Diputados se tiene que reunir y tiene que anularlo, la palabra nulidad, declararlo nulo para que se retrotraigan todos los efectos nefastos que ha tenido en este tiempo.
1: Muy bien, sigamos con otra información. Mientras tanto, Javier Milei, que va con destino a Francia con 13 gobernadores, procura una rosca con los aliados allá en París y tal vez un poco más de ficción económica. Antes de partir, conociendo esto, invitó a los empresarios extranjeros a llenarse los bolsillos en el país y calificó a la oposición de analfabetos económicos por cuestionar el régimen de grandes inversiones. Cambiando de tema, digamos que Cristina Kirchner realizó la presentación ante las Naciones Unidas para que se revise su condena y poder ser candidata. Los abogados de la expresidenta llevaron el caso con nuevas pruebas ante el Comité de Derechos Humanos de Naciones Unidas. La defensa trabaja para que el caso sea tratado en octubre durante la próxima sesión del comité y suspender la proscripción contra la exmandataria. Hablemos ahora del verdadero terrorista de la economía. El desgastado ministro de Economía de la Nación llamó anticristo a Kicillof y tildó de infierno al kirchnerismo. Mientras tanto, los financistas del mundo real le advierten que el problema es su propio programa económico. La desesperación por evitar una corrida y las encuestas que explican la crisis hacen que Caputo diga cosas como esta.
7: Y este es el último gráfico también un poco para desmitificar el temor político que tienen algunos, que hoy está generando en mucha gente, en muchos tomadores de decisión, una especie de retracción a la inversión, ¿no? Ese temor a volver al infierno. El kirchnerismo es el infierno, Kicillof es el anticristo, así está visto realmente, y yo entiendo que la gente lo ve así porque efectivamente lo es.
1: La realidad señala otras cosas. Más de 125.000 cheques fueron rechazados en agosto y se agrava la crisis de las empresas. Un informe del CEPA reveló que el volumen de documentos sin fondos crece desde hace 22 meses consecutivos, superando plenamente los niveles de la pandemia. El consumo volvió a desplomarse en agosto y continúa en caída libre. La Cámara Argentina de Comercio y Servicios informó que en el octavo mes del año se registró una caída interanual del 1,1%, mientras que con respecto a julio la merma fue del 0,8%. Cristiano Ratazzi pidió una dolarización para resolver el problema del atraso cambiario. El empresario sostuvo que el peso argentino es una moneda falopa y que hace 100 años que no sirve. A ver qué dijo.
8: El peso se ha vuelto una moneda basura desde hace 100 años. Es una moneda totalmente falopa. Los países que han dolarizado le ha ido mucho mejor, porque si tuviéramos dólares no hay mucho para hablar atrasado o no atrasado. Son valores que hay, la productividad tiene que ser comparable a tus competidores.
1: Bueno, parece Pepino el 88 del siglo XXI, este aparato. La CGT descartó un nuevo paro general y convocó a una marcha, decidió no avanzar con un nuevo paro contra el gobierno de Milei y definió una movilización para el 8 de octubre en defensa de la industria nacional, una concentración prevista para las 15:30 frente a la Secretaría de Industria. Mientras tanto, las dos CTA, la de los trabajadores y la autónoma, sostienen su plan de lucha y mantienen la convocatoria a un paro general para fines del mes próximo. Los gremios universitarios arrancaron hoy un paro nacional de 72 horas. La medida de los docentes y no docentes ha comenzado este miércoles reclamando por la aplicación inmediata de la ley de financiamiento universitario. Otra insólita situación de los corruptos del gobierno de Milei, el segundo de Diego Españolo en Andy, se justificó de una manera insólita. Daniel María Garbellini presentó un descargo por escrito ante la justicia, explicó sus chats investigados por coimas y sostuvo que es creyente y que por eso hablaba de dar ofrendas a empresarios. fue el director nacional de acceso a los servicios de salud y está acusado de haber sido uno de los jefes de la asociación ilícita que habría operado en la Agencia Nacional de Discapacidad en la gestión libertaria. Los que gobiernan son de terror. Adrián Rabier, el vocero, relativizó el dato de Javier Milei sobre los terroristas deportados. El portavoz evitó dar detalles sobre los operativos, pero señaló que se trata de personas que pueden amenazar la seguridad nacional. A ver un poco de folclore, escuchemos.
9: En relación con el ingreso o el no ingreso de estas personas y las expulsiones que hemos tenido y que se han cuantificado en más de 20.000 personas, en todo caso son posibles terroristas o personas que pueden amenazar la seguridad nacional de alguna manera, o en todo caso personas que por distintas razones no ingresan. Está Interpol, hay varias cuestiones. En todo caso, es importante que protejamos nuestras fronteras y cuidemos a los argentinos, algo que no pasaba antes y que hoy se está tomando muy en serio.
1: Bueno, más allá de lo que dijo este inútil, lo que se está tomando muy en serio es que se den explicaciones sobre los supuestos 30.000 terroristas deportados. El diputado Maximiliano Ferraro solicitó informes al Ministerio de Seguridad para que aclare cuántos inmigrantes fueron deportados en los últimos 2 años y cuántos fueron acusados por terrorismo. Mientras que Esteban Paulón, en diálogo con Radio 750, advirtió que mientras habla de terroristas en el país, Milei busca poner en marcha un Consejo Nacional de Seguridad. Lo escuchamos.
10: La verdad que yo estoy muy, muy preocupado porque no puedo dejar de vincular la barbaridad, el delirio, la estupidez que dijo el presidente el domingo de los 30.000 terroristas con esta intención de generar un Consejo Nacional de Seguridad donde el presidente y 5 funcionarios, 3 ministros y 2 secretarios, se van a rogar la función judicial, la función legislativa, tomar decisiones ad referéndum de la justicia, montar teatros de operaciones en zonas del país donde ellos consideren que hay riesgo. Y bueno, una excusa bárbara, ¿no? Había 200 terroristas del exterior que no identifico, monto un teatro de operaciones, hago accionar a las Fuerzas Armadas en seguridad interior.
1: Vamos a otro tema. El canciller Kirchner minimizó los dichos del ministro de Defensa de Chile tras la polémica por la misión comercial entre Punta Arenas y empresarios de Malvinas, impulsada por el gobierno de Kast. El canciller argentino aseguró que la palabra del presidente vale más que la del ministro.
11: La relación con Chile y con el gobierno del presidente Kast, su canciller, es muy fluida, es muy intensa. Discutimos estos temas constantemente, bueno, y está el compromiso del gobierno chileno de seguir respetando, como lo ha hecho siempre en los diferentes foros, el reclamo de Argentina. Hemos también acordado que todo lo que sea apoyo logístico para explotación de recursos naturales no se va a hacer desde Chile. Entonces vamos a seguir monitoreando la situación, o sea, tenemos acuerdos vigentes con Chile, y obviamente que esperamos que Chile respete esos tratados.
1: Para completar la información con las noticias del deporte, comienza la serie de amistosos. La selección argentina en Córdoba enfrenta a Bolivia desde las 21, y ayer dio a conocer formalmente Gastón Gaudio su intención de ser presidente del Club Atlético Independiente de Avellaneda. El extremista aprovechó además, mientras consideraba oficialmente informar su candidatura, habló de Mauricio Macri, que sigue siendo su amigo, dijo, y con quien compartió vínculos empresariales, pero dijo algunas cosas que ya conocíamos, pero les dijo Gaudio.
12: Me presento como candidato a presidente, eso ya está decidido. Hoy llegó el día que tengo todo arreglado, se dieron las condiciones, había muchas cosas que había que cumplir para que yo me presente y tome esta responsabilidad que creo que es una de las más importantes de mi vida, para tomar esta responsabilidad que es un club que amo y que es gigante. La gente que te dice, che, Mauricio te dice algo de Independiente, es no lo conoces a Mauricio. O sea, no lo conoces. Mauricio no hace nada por el otro. Mauricio hace solo lo que le conviene a él. Y la verdad que sí, tengo una relación con Mauricio y se lo digo en la cara y lo quiero a Mauricio porque tiene sus cosas buenas, sus cosas malas, como todo el mundo, ¿entendés? Ahora, no lo conoces. Lo único que quiere es lo de él.
1: Vamos completando el repaso de la información meteorológica. A esta hora, las 4:41 minutos, en Buenos Aires, 10 grados 5 la temperatura, 88% la humedad, el cielo está despejado, máxima 19 grados para hoy.
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0: Bueno, muy bien. Aquí estamos, ¿eh? Vamos a dar respuesta a los amigos y las amigas que han llegado al 11-7000-0750. Me distraje un poquito porque antes quiero recordarles que hoy es miércoles, que está la marcha de los jubilados, que va a estar el famoso piquete de la policía o la gendarmería, ese piquete ya tradicional de los miércoles, siempre preparado para golpear. Y de paso, Cañazo, antes de seguir saludando, ya me comprometo a hacerlo, recordar cómo estaban, lo que mañana se va a modificar otra vez, como sucede lamentablemente todos los meses, los precios del transporte en el área metropolitana de Buenos Aires en septiembre del año 2023 y el presente octubre del 2026, para establecer qué nos ha pasado a los argentinos en estos años, donde algunos todavía sostienen que vamos a tener un tiempo mejor muy pronto, ¿eh? El colectivo, el boleto mínimo en la Ciudad Autónoma de Buenos Aires en septiembre del año 2023 estaba a 52 pesos con 96, y a partir de mañana va a costar 920 pesos, lo que significa una variación del 1638% de aumento, ¿eh? Calculá cuando te levantaron el sueldo entre septiembre del 23 y septiembre de este año. En la provincia de Buenos Aires, el boleto mínimo también estaba a 52,96 y ahora va a costar desde mañana 1.206 pesos, es decir, va a tener un aumento de 2.178%, 2.188% de aumento, ¿eh? El subte costaba 74 pesos el pasaje en septiembre del 23 y desde mañana va a costar 1.817, lo que significa un aumento del 2.355%. Y, por ejemplo, el peaje en la autopista 25 de Mayo o la Perito Moreno en hora pico costaba 431 pesos, mientras que ahora cuesta 6.785 pesos a partir de mañana, lo que significa un aumento de 1.474%, ¿no? Realmente esa es la cuestión que tenemos que medir como dato de la realidad, ¿eh? Tenemos mensajes, unos cuantos, voy a cumplir con ellos rápidamente. Buen día, Mario, soy Griselda desde Almirante Brown. Te escucho todas las noches, escribo poco, pero acá estoy. Son tiempos demasiado difíciles. Un abrazo al pulpo que nos pasó. ¿Qué nos pasó? Pregunta. El pueblo tiene que salir, no hay que esperar más nada. Estamos perdiendo la batalla, la puta madre. Bueno, siempre que la Corte va a sacar una acordada en favor de los monopolios y grupos económicos, al HDP lo mandan afuera. Y si él lo sabía que fallaría, sí, la Corte se va para evitar dar la cara a un verdadero HDP. Y ratás y falso Tano. La CGT y la LP, bueno, siguen con algunos insultos. Si no te mata de hambre, te enferman. Hola, compañero, juicio y traición por traición a la patria, a estos jueces, al presidente y estas runflas de traidores, dice Elizabeth de Carapachay. Gracias a Miguel, tango indio ricotero de Bratislava, Eslovaquia. Me recuerda, al hablar del tango, qué buen dossier del tango, declarado patrimonio inmaterial de la humanidad. Justamente soy egresado de la Universidad del Tango, creado por los maestros Gloria y Rodolfo Dinsel, miembros honorarios de la Academia del Tango. Bueno, muchas gracias. Se agradece el programa y el momento de tango. Qué apropiado ese tema de Génesis, Tierra de Confusión, un video muy fuerte con títeres y la crítica a los líderes mundiales de aquel mediado de los 80, dice el pana de Catán. Muchas gracias. Es el tema que escuchábamos recién. Hola, dice Alberto desde España. Si la gente no se moviliza, al menos con cacerolazos, Argentina está perdida. Acá, ocupando las plazas de las grandes ciudades, han forzado al gobierno a que intervenga en el mercado del alquiler. La gente tiene la solución en sus manos, que no espere que nadie le salve. Todo es muy triste. Es un fenómeno muy interesante lo de España. Estos días, en la Puerta del Sol, allí vimos el acampe de centenares de carpas reclamando por esa señora mayor, Mari Carmen, creo, ellos llaman al desalojo, desahucio, mujer que durante 70 años pagó en tiempo y forma el alquiler y le saltó un alquiler de un aumento de 500 euros a creo que alrededor de 2.000. Bueno, allí la gente salió a la calle y se expresó, tomando en cuenta que vienen de tiempos de bienestar superiores a los que hemos vivido en la Argentina, ¿no? Pero allí están movilizados. Bueno, no sé si el Pulpo tiene algún mensaje más por allí pendiente. Ah, bueno, vamos a escuchar a los amigos porque se hace tarde, 4:56. A ver qué dice.
1: Buenas madrugadas, Mario y Pulpo. Mira, te voy a dar una humilde opinión. Yo creo que acá, por mejor plan económico que se haga, por mejores intenciones que se tengan para cambiar el país, la única manera que hay para cambiar este país era lo que decía una gran mujer luchadora, patriota e inteligente que se llamaba Eve Bonafini. Y las protestas hay que ir a hacerlas a los tribunales, ahí es donde está la lacra. Y si no alcanzan las protestas para echar a toda esa basura que hay en los tribunales, hay que ir a la casa de los jueces y de los fiscales. Y también no hay que olvidarse que muchos de los senadores, la mayoría, son los que votaron para que estén ahí, como Yar Llora, como el padre de Mike, como Rosencrantz, como Rosati, Bertuzzi, Bruglia y toda esa banda de delincuentes. Acá, hasta que no se saque a toda la mierda que hay en la justicia, estos delincuentes, esto no va a cambiar más. Acá olvídate. Pero también la culpa la tienen aquellos que nosotros votamos, porque el otro día votaron a todos estos jueces de mierda, es decir, ellos lo ponen. ¿Entendés? Entonces ya estoy podrido, ¿viste? La verdad que yo ya ni sé si voy a votar de vuelta al peronismo, ¿entendés? Porque estos tipos los ponen y después se están quejando. Dejémonos de joder, hasta que no saquen a toda esta mierda, esto no cambia. Hay que hacerle caso a lo que decía Eve. Hay que ir a sacar a estos hijos de puta que están en los tribunales. Ahí hay que ir a protestar, hasta que se vayan. Y si hay que ir a las casas, hay que ir a las casas. Esa es la revolución que hay que hacer en este país. Te mando un abrazo. Estoy recontra recaliente con todos estos hijos de puta y con todos los hijos de puta del Congreso que le votaron los pliegos a estos atorrantes. Luis de Villa La Angostura. Abrazo y discúlpame la calentura.
0: Gracias, Luis, comprensible. Gracias por traer el recuerdo de esa luchadora incansable que fue la querida Eve. Bueno, algo más adelante, por favor.
2: Hola, Mario. Mira, recién me entero que la Corte suspendió eso de la venta de las tierras, que lo aprobó. Es increíble. Tiene que haber una movilización como la hubo antes y tenemos que demostrarle a esa Corte que el pueblo lo quiere. No quiere que venda a la Argentina. Guillermo, de acá de La Luz.
0: Muchas gracias, Guillermo. ¿Algo más, Pulpo?
3: Gracias, Mario. Buen día, Pulpo. Buen día, Carlos de Ranela. Los extrañaba, no los pude escuchar porque estuve enfermo y no tengo radio a pila. Así que bueno, volví de nuevo, gracias a Dios. Ahora voy preparándome para salir a trabajar, amigo, a recuperar algo. Así que bueno, acá estamos, siempre firme. Me habrán extrañado, no, estará enojado que no me llama más. No estoy enojado, estaba enfermo. Así que bueno, acá estamos. ¿Qué novedades hay con los otros que no pude escuchar nada? Estoy desconectado de todo.
0: Gracias por el mensaje, amigo. Tarde para repasar novedades. Estamos a un minuto de las 5 de la mañana. ¿Te queda algún pendiente?
4: Vamos. Hola, compañero. Buen día. Rubén de Catán del Pana. Saludos. La verdad es que uno tiene ganas de meterle música todo el día y no enterarse de nada, porque este país es un descontrol total. Estamos hackeados por los tres poderes. El Ejecutivo con este horrible plan de gobierno que está llevando. El Legislativo saca leyes todas contra uno. Todas. Ni una a favor del pueblo. Todas malas. Y si es como si no alcanzara eso, el judicial nos revienta con los fallos. La verdad, estamos rodeados, Mario. El último que apague la luz. Yo me tomo el palo. Abrazo.
0: Bueno, nos vamos también nosotros, pero hasta mañana apenas. Muchas gracias a todas y todos. Muy gentil. Muy acompañados nos sentimos. La palabra gentil no me gusta mucho. Quiero decirles que sentimos ese mimo de tener del otro lado tantos y tantas amigas y opiniones y además respetables momentos de calentura y de enojo frente a esta realidad acuciante. Pero es todo por hoy. Les digo, mañana aumenta todo. Primero de octubre vamos a estar al día con eso y por ahí repasamos esta instancia compartida entre lo que fue octubre del 23 respecto de octubre del 26, cómo nos pasó la vida por delante y los aumentos. Le agradezco con un abrazo enorme a Luciano Marcos, en su nombre a todo el equipo de El Informativo de las 7:50, y el Pulpo, al que le doy un abrazo y le agradezco también. Él tiene su hinchada, ¿vieron? Lo aplauden. Gracias, hasta mañana. Ya está Pancho con las tapas. Tengan un buen día. 2 horas después del arranque del jueves, vamos a contar, inaugurando un mes, cómo están las cosas tarde o temprano.

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bien, se acabó septiembre, che. 30 de septiembre hoy. Chau. Vendrá octubre. Octubre es mes de quilomberos. Con los aumentos de todos los meses, ya iremos pormenorizando los aumentos que se vienen. En fin, 5:05 en el reloj, 10 grados 5 en el termómetro, está fresco este miércoles. Y aquí largamos con la enjundia y la desconfianza de todos los días a meternos en las portadas de los 8 diarios de mayor circulación en esta bendita ciudad de Buenos Aires. Estamos en cuadro. Arrancamos en riguroso orden alfabético. Vae pone en tapa. Por exportaciones de agro y energía hubo superávit en la balanza de pagos. ¿Qué querrá decir eso, no? Porque las negativas son contundentes. Pero estas que tratan de ser positivas, estas portadas, son confusas, ¿no? Por exportaciones de agro y energía hubo superávit en la balanza de pagos. ¿Cuál habrá sido el superávit en la balanza de pagos? Y después tiene otra que es con foto y todo. Y es curiosa, ¿no? En este desbordado optimismo de Bae en su edición de hoy, repetimos, miércoles 30 de septiembre. Hay un Dixit de Milei en portada de Bae. Y el Dixit de Milei, que está en Francia, dice: Milei busca inversión europea. Y acá viene el Dixit. Y dice Milei: vengan a llenarse los bolsillos. Le completo la frase. La frase es: vengan a llenarse los bolsillos a los, pues, a los europeos, ¿no? Que nos vaciaron a nosotros. Y así sería la frase. Está recontra optimista. Pan y circo, la portada de Bae. Se la repito. Por exportaciones de agro y energía hubo superávit en la balanza de pagos. El INDEC marcó un positivo de 2.214 millones de dólares y revertió el dato desfavorable del primer trimestre.

Dice, el riesgo país dio un respiro, pero vio que después del pero y después del aunque viene la información grosa. Y dice, el riesgo país dio un respiro, pero continúa por arriba de los 600 puntos. Y después tiene otra que hablan, pero bueno, no podemos detenernos solamente en la disparatada portada de BAE. Tendremos que recurrir a otros disparates en portadas de otros diarios.

0: Gracias, Pulpo. El Pulpo Petrocelli manejando la máquina, la señora Nancy Lamas en la co-conducción y producción de esto que usted ya sabe, son las tapas de Pancho que vengo a hacer yo. Clarín elige una vieja para disparar contra el general Milani. Es vieja esta, No sé de la, no sé el año, pero es vieja. Dice a tres columnas: desaparición del soldado Ledo. La corte ordena un nuevo fallo contra Milani. Bajó el sobreseimiento y habrá un nuevo juicio contra el ex jefe del ejército. La mayoría de la Corte Suprema revocó el sobreseimiento del ex jefe del ejército de Cristina Kirchner, César Milani, por su intervención en la confección del acta de deserción del soldado Alberto Agapito Ledo, que fue víctima de desaparición forzada y homicidio durante la dictadura militar. Con esta decisión, la Cámara de Casación debe dictar un nuevo pronunciamiento revisando la responsabilidad de Milani en el hecho. En la confección del acta de deserción del soldado Alberto Agapito Ledo, que fue víctima de desaparición forzada y homicidio durante la dictadura militar. Raro, ¿no? Es raro el título. Y tiene un recuadro que refuerza la posición de Clarín frente a Ledo, frente a Milani. Cuando lo define a Milani, pone un general ambicioso que nunca pudo explicar su pasado. O sea, una vez más, condena el periodismo antes que la justicia, ¿no? Clarísimo. Bueno, dijimos Bae, dijimos Clarín. Tenemos crónica, tenemos todo lo de siempre. Ayer escuché una buena frase en el programa de Federica Páez. 11-11 que se llama, creo.
1: Así es, se llama 11-11. Sí.
0: Uno tiró al pasar una frase corta y contundente.
1: Sí.
0: Dijo: alquilar es una...

tragedia y comprar una utopía. Y me cerró perfecta la frase. Alquilar es una tragedia. Ahora veremos a cuánto vienen los alquileres. Hay aumentos de hasta el 30%. Alquilar es una tragedia y comprar una utopía.

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1: Bien, repito esa frase escuchada ayer al azar: alquilar es una tragedia y comprar una utopía. Y anunciábamos los aumentos de octubre, que aquí los tienen.
2: Bueno, y empiezan entonces. ¿Quiénes serán los ajustes que van a estar alcanzando este mes? Son el transporte público, los peajes, las prepagas, el servicio de agua y algunos contratos de alquiler. Bueno, entonces, en la ciudad de Buenos Aires los colectivos aumentan un 3,7%.
1: 3,7.
2: O sea que el boleto mínimo pasa de 887 pesos con 99 centavos a 920 con 48. El subte también tiene un incremento y queda entonces en 1.817 pesos cada pasaje. En provincia de Buenos Aires, el colectivo también aumenta un 4,3%. Por eso, el mínimo pasa a costar 1.215 pesos con 9 centavos.
1: ¿Sin salir de colectivos?
2: Sí.
1: No funcionan más dos líneas urbanas, capitalinas. 136 no va más y 163 no va más.
2: Un dato para tener en cuenta, bueno, teniendo en cuenta todos estos incrementos, menos opciones para viajar también, hay que decirlo entonces. Bueno, también la prepaga sufre un incremento. Estos incrementos van entre el 1,7% y el 2,9%, dependiendo de la compañía, el plan y la región.
1: ¿Hasta el 9?
2: Hasta el 2,9. 1,7 y hasta el 2,9. Así que, bueno, hay que ver qué prepaga tiene cada uno y ahí viene el incremento. También el aumento impacta en los copagos. Esto es otro dato. Y con respecto a los alquileres, el ajuste depende de la frecuencia establecida en cada contrato. Los que actualizan por el índice de contratos de locación, lo que era el ICL, tendrán una suba del 6,72% si el ajuste es trimestral, del 9,83% si es cuatrimestral, del 17,03% si es semestral. Por ejemplo, si un alquiler de 600 mil pesos con actualización anual pasará a 790 mil 200 pesos.
1: En el mejor de los casos.
2: En el mejor de los casos, de 600 mil.
1: Yo tengo un conocido que estaba pagando en Morón.
2: Sí.
1: 800 mil pesos. Y le pasaron a 1.200.000.
2: Es muchísimo. Por eso, y cerramos estos incrementos del mes de octubre. Agua, AISA, el incremento es del 2,7% de las tarifas del agua del área metropolitana.
1: Muy bien, bueno, ahí estuvimos, aflojando tuercas.

0: Bueno, después de las dos portadas disparatadas de Bae y Clarín, saltamos a Crónica. Crónica pone en tapa, a toda tapa, cuesta arriba. Ah, hoy hay palos.
1: Y hoy miércoles. Es miércoles, Pancho. Y sí.
0: Día de palos.
1: Miércoles de palos.
0: Cuesta arriba. El drama de los jubilados para llegar a fin de mes. Una pareja de adultos mayores sin vivienda propia necesitó más de 2,5 millones de pesos para vivir en agosto. La canasta de consumo para este grupo en Cava registró una suba del 2,2 mensual. Acumuló un incremento del 16,6 desde enero y avanzó 35,3 en la comparación interanual. La situación habitacional es clave en el costo total. Para dos personas de las mismas características. Este título es fantástico, ¿no? ¿Cuáles serán las características de las mismas personas? ¿Y qué querrá decir eso de que acumuló un incremento del 16,6 desde enero y avanzó 35,3 en la comparación interanual? ¿Respecto a qué? Y después viene esto de para dos personas de las mismas características. ¿Cuáles serán dos personas de las mismas características? La canasta fue de 1,714,568 pesos. Unos 811,651. ¿Quién sacará estas cuentas, no? Menos que para quienes alquilan. Bueno, hasta ahora, las portadas todas, ¿no? Todas las que vimos hasta ahora están en lo que nosotros llamamos el circuito desesperante.

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1: De la mañana y vamos a comenzar a saludar a nuestros oyentes que siempre dejan los mensajes en el 11 7000 0750. Bueno, saludamos a Sergio, dice: como si fuera poco tener que padecer el régimen, dice, ahora la Corte Suprema se manda una de las suyas. Por otro lado, buen día a todo el equipo, buen día Pancho, dice: soy Griselda y doy mi presente, lista para escuchar las malas noticias del nefasto gobierno Vendepatria, dice. Bueno, un abrazo a Griselda. Hola Pancho, qué gusto escucharte. Dijiste que termina septiembre, pero a partir de mañana sube todo por culpa de este mamarracho, dice. Besos a todos. Graciela desde Chacarita, buen día. Bueno, quien nos manda el mensaje es Walter desde Rafael Calzada, dice, haciendo el aguante. Bueno, un abrazo para él también. Susi también dando su presente. Guillermo desde Mar del Plata dice, buen día. Este gobierno desregulado, dice, se ufana de llegar cero la inflación y aumenta nafta, agua, y el pueblo paga a estos que viajan con la tuya, dice. Despierte, pueblo, dice Guillermo desde Mar del Plata. Bueno, un abrazo enorme para él. Seguimos recibiendo más mensajes en el 11 7000 0750.
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2: Bien, 5:24, 8 grados. Bajaron un par de grados en el termómetro. Estábamos en 10 a las 5. La actual, 8, 9 grados, la térmica 7, 9, preciso. Bueno, el que estuvo un poco impreciso fue Caputo, ¿no? Dice Caputo y hay foto. Caputo puso sobre la mesa logros de la gestión Milei y dijo que no esperan un salto en la demanda de dólares. Bueno, el ministro identificó al kirchnerismo con el infierno y a Axel Kicillof como el anticristo. ¿Qué le digo? Un ataque esotérico. Mostró el blindaje del programa de cara al 2027. De cara. El ministro sigue con el mismo tema, ¿no? Figurita repetida, se decía cuando estaban de moda las figuritas. El ministro identificó al kirchnerismo con el infierno y a Axel Kicillof como el anticristo. Mostró el blindaje del programa de cara al 2027. Hoy las tapas, será porque es fin de mes, ¿eh? Están así como desbocadas, ¿no? Bien, del cronista pasamos a La Nación. ¿Cuál será la sorpresa? Escúchela. Cuatro columnas. Por un fallo de la Corte, que debe ser la Corte Suprema de Justicia, ¿no? Por un fallo de la Corte, ya no rigen los límites a la venta de tierras a extranjeros. ¿Qué tal? ¿Están o no insoportables las portadas de este miércoles 30? Por un fallo de la Corte, ya no rigen los límites a la venta de tierras a extranjeros. El límite a la venta de los no extranjeros es esa frase, ¿no?, que recordábamos hace un rato. Comprar una utopía. Por un fallo de la Corte ya no rigen los límites a la venta de tierras extranjeras a extranjeros. Derogó una cautelar que frenaba un decreto de Milei de 2023. Se reabre el debate. ¿Cuál es el debate? ¿En qué se apoyan las partes? ¿Cuáles son los argumentos? Sin respuesta, ¿no? 5:29. Hay agenda hoy, ¿no?
1: Hay agenda, un poco de agenda tenemos por ahí dando vueltas porque, bueno, tiene que ver con el coloquio IDEA que comienza en Mar del Plata. Algunos empresarios viajaron con el presidente, bueno, otros se quedaron aquí en Mar del Plata y es el encuentro del Instituto para el Desarrollo Empresarial de la Argentina que se extiende hasta el miércoles 30 de septiembre y el viernes 2 de octubre bajo el lema Invirtiendo la Historia, 20 años de promesa a potencia. Bien, por otro lado, al mediodía, diputados comienza a debatir el proyecto de defensa de la soberanía por las causas Malvinas. Y también al mediodía, Milei arriba ya a París y participa de la cena de bienvenida a la Argentina Week. Bueno, tiene una agenda bastante completa. Bueno, esa es la agenda para este miércoles 30 de septiembre, pero no me voy a olvidar que también al mediodía FATE va a estar movilizando. Ayer
2: FATE moviliza.
1: Así es. Después vamos a estar ampliando los detalles por qué y bueno, y para qué va a estar movilizándose al mediodía para poder acompañarlos.
2: Bien, 9 grados en el termómetro, 7 grados 9 décimas en la térmica, 5:30. De este miércoles 30 de septiembre, momento de despachar la discoteca del tumbado.
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0: Bien, 5:34. Nos quedan portadas aún. Página popular y Olé. La portada de Olé está divertida, ¿no? A este estilo hoy de estas dislocadas tapas. Porque Argentina juega hoy y no lo anuncian en portada. Un diario futbolero. En fin, página que dice.
1: En página tiene a la Corte Suprema en su portada, en su tapa. El máximo tribunal liberó la venta de tierra a extranjeros.
0: ¿Qué tal?
1: Por eso el título en la portada dice: la Corte de remate. Lo que no pudo lograr en el Congreso por la fuerte resistencia popular, Milei lo consiguió en el Poder Judicial. La Corte Suprema, que todavía no resuelve sobre la ilegalidad del insólito DNU 70 del 2023, se hizo tiempo para anular con una excusa formal el fallo que frenaba la entrega sin límite de tierras y recursos naturales habilitada en ese DNU. Bueno, voy a repetir nuevamente entonces el título, porque tiene que ver con esta decisión del máximo tribunal que libera la venta de tierras a extranjeros. Por eso el título, la Corte de remate.
0: Bien, saltamos de página a Popular. Popular pone en portada: octubre llega con varios aumentos que golpean los bolsillos. Algunos diarios tocan la realidad. Otros la niegan, otros la empaquetan. Servicios, transporte, alquileres, prepagas y peajes. Y el título es: octubre llega con varios aumentos que golpean los bolsillos. Mañana comienza el mes de octubre y llegará con una nueva tanda de subas que impactarán en distintos gastos de los hogares y volverán a poner presión sobre el bolsillo de los argentinos. A poner presión sobre el bolsillo y la vida, ¿no?, de los argentinos. Y después está este disparate, que no me quiero equivocar, por eso me perdona un instante, estoy confirmando. Sí. Hoy juega la Argentina. ¿Quiere que le lea la portada de Olé? Habla de otra cosa.
1: ¿Cómo?
0: Sí. Bueno,
1: pero es la selección, Pancho.
0: Hoy a las 21,
1: sí,
0: en el Mario Alberto Kempes de Córdoba, juega Argentina contra Bolivia. Y Argentina va con Emiliano Martínez al arco, línea de cuatro, Agustín Giai, Cristian Romero, Lisandro Martínez y Medina Ovega. Esa es la línea de cuatro. En el medio campo, Ezequiel Palacios, Alexis McAllister, Nicolás Paz. Ese es el medio campo. Suman los volantes ofensivos, Matías Soulé, Julián Álvarez y Lautaro Martínez. Dirige, ya usted sabe, Lionel Scaloni. Esto no está en la tapa de Olé, no lo anuncia. Olé pone en tapa: Multitud en la usina. Esto fue ayer. Summit de oro. Felipe Melo y el turco Mohamed pidieron el Balón de Oro para Messi, que también fue tema de otras charlas en la apertura del Congreso de Olé sobre deporte e industrias. Y no dice del partido. Bueno, así estamos, ¿eh? Yo cada tanto digo cuando puedo, yo cuando empecé este laburo, tome, guarde y lo lee.
1: Bueno, señora, lo voy a guardar.
0: No lo tiro.
1: No, por supuesto.
0: Era todo muy distinto, che. Muy.

0: Tranquilo, Pancho. Tranquilo.
1: Cuarentena de la mañana y 9 grados en la temperatura, la sensación térmica 8, el cielo ligeramente nublado, humedad 90%, presión 1012 hectopascales, el viento sudeste a 8 kilómetros por hora, la visibilidad 10 kilómetros y el sol se va a asomar hoy a las 6:32, 18:56, ya lo vamos a estar despidiendo y esperamos para este miércoles 30 de septiembre una mínima de 10 grados y una máxima de 19. Veníamos con lluvias, con lloviznas, bueno, este miércoles no, sol a pleno, así que bueno, a disfrutarlo. Ya para la semana vamos a tener unos días bastante cálidos hasta el fin de semana, que bueno, después lo vamos a estar ampliando. Bueno, recordemos entonces, 9 grados la temperatura actual.
2: Bien. Vamos a despanzurrar Clarín. Pone este enigmático título en tapa. Lo destaca. Nación también lo pone en tapa. La doble llave. Las recalcadas tapas de tu madre que lo confirman a diario. Bien. Dice Nación. Milei vuelve a enfrentar a la justicia por el caso Ledo. El caso Ledo es del 76. Y Clarín pone desaparición del soldado Ledo. La corte ordena un nuevo fallo contra Milani. Serpentinas. Tras acercarse a Kicillof, le dan a Manzano 20 años más en Metrogas. Mirá qué manera de tirarse abiertamente contra el gobernador de la provincia de Buenos Aires, ¿no? Abiertamente. Sin decoro, diría mamá. Pero mamá está muerta. Tras acercarse a Kicillof, por acercarse nada más, ¿eh? Mire si van a cenar. Por acercarse a Kicillof, le dan a Manzano 20 años más en Metrogas. La concesión. Son noticias con valla. Vio que está a 100 metros con valla. Bueno, estas son tapas con vallas. La concesión vencía en diciembre de 2027. Metrogas, en manos de YPF, acaba de ser adquirida por José Luis Manzano, dueño de Edenor. Ese acuerdo debe ser validado el próximo 29 de octubre y firmado por el presidente Javier Milei. Una de las condiciones para que esa compra se realice era la extensión de la concesión, que será hasta el 2047, y el gobierno lo cumplirá a través de la ley bases. Anda a entenderla, ¿no? Después del título. Tras acercarse a Kicillof, le dan a Manzano 20 años más en Metrogas. Maíquez suma a los invitados a París, que son un montón, a un juez clave para el Chiqui Tapia. En esa no paramos. Sigo con tapa de Clarín. La foto es Trump con los líderes de la inteligencia artificial. Acuerdo para autorregularse. Bueno, ya empezamos con las confusiones, ¿no? Un acuerdo para autorregularse. Si se van a autorregular, ¿con quién tienen que acordar? ¿Me sigue, Nancy, o estoy volviéndome loco solo?
1: No, lo escucho atentamente.
2: Acuerdo para autorregularse.
1: Sí.
2: un acuerdo entre quiénes si se van a autorregular.
1: Claro. Auto es uno, ¿no? Hay que llamar a la gente de Clarín.
2: No. Lo voy a llamar a Pedrón.
1: Sí.
2: Para que pongan acá un asistente psiquiátrico.
1: No.
2: Que nos ayude. Dios mío. Acuerdo para autorregularse. Y bueno. Dice, ¿el nene dónde está? Dice, no, el nene se está autorregulando en su pieza.
1: Ajá.
2: Autorregularse. El lenguaje es un virus, ¿no? Decía William Burroughs, el escritor, y no se equivoca. En la reunión en la Casa Blanca también se encontraban los magnates de la tecnología como Elon Musk, Mark Zuckerberg y Jeff Bezos. Firmaron un acuerdo que llamaron...
1: Está, Pancho. No se preocupen, ya empieza la lluvia de mensajes. ¿Qué pasó?
2: Firmaron... ¿Qué pasó? Esto pasó. Firmaron un acuerdo que llamaron moralmente vinculante.
1: Ajá, bueno.
2: El acuerdo se llama moralmente vinculante. En medio de la presión global para limitar el desarrollo de la inteligencia artificial por sus potenciales riesgos. Van a autorregularse, aseguró el presidente de Estados Unidos, quien se opone a la intervención estatal sobre esa industria. Las paredes del estudio principal de Radio 750 se están estrechando de manera obvia, ¿sí o no?
1: Y se están acercando, bueno, lo veo. Pero bueno, usted se tiene que alejar, Pancho.
2: Bueno, y usted me tiene que acompañar.
1: Sí, bueno.
2: Senadores a declarar en La Plata. La Fiscalía citó a 10 legisladores bonaerenses por el caso de corrupción del puntero del PJ, Chocolate Rigó. Cada tanto aparece Chocolate Rigó, ¿eh?, en portada de Clarín. Y la última de Clarín, no terminaba nunca Clarín hoy. Carrer, así se dice.
1: Ajá.
2: Carrer,
1: sí.
2: Atracción en el Filba. El escritor francés, maestro de la no ficción, llega para la presentación de Colhos. Mire usted. Ni idea tenía.
1: Tampoco.
2: Carrer, atracción en el Filba. El escritor francés, maestro de la no ficción, llega para la presentación de Colhos. Listo.
1: Listo.
2: Se acabó Clarín. Hay mensajes, ¿no?
1: Hay mensajes, Pancho, pero antes queremos avisarle a los oyentes que están por la zona de Avenida Libertador y que hay dos carriles que están cerrados por un choque en Libertador y Echeverría, así que manejar con precaución por esa zona complicada. Dos carriles que no están habilitados. Bueno, nos vamos a nuestros oyentes entonces. Buen día, Pancho, dice acá Firme, haciendo el aguante. Buena jornada, Jorge, desde Moreno. También buen día, compañeros, dicen muchos números, Pancho. Como decía Palmiro Caballasca, me hierve la cabeza, dice Rubén El Pana desde Catán.
2: Me hierve la cabeza.
1: Claro, Nazareno dice, quería preguntar el nombre de la canción y la banda porque no lo encuentro. Siempre un lujo escucharlos. Bueno, un abrazo a Nazareno. También buen día, Pancho, y a todo el equipazo, la 750, elegida de todos mis días. mamarracho y desinformado son todos aquellos que, conociendo la propuesta, votaron a la ultraderecha, dice Adriana desde Quilmes. Buen día, Pancho. Jamás voy a entender cómo llegamos a esto, dice Daniel desde Pinamar. Susi también ahí saludando. Hoy el país está céfalo, dice, todo vendiendo el país. Todo vendiendo el país es Europa, todo es una vergüenza, dice, no nos deja, Claudia, ahí está, Claudia. Y cerramos con este mensaje de Jorge de Lanús, dice, buen día Pancho y a todo el equipo. Bueno, dice, los extranjeros podrán comprar todo el país menos el obelisco, dice Jorge. Bueno, hay muchos más mensajes, pero en un ratito seguimos con más, bueno, que llegan al 11-7000-0750.
2: Bien, el tema de la discoteca del tumbado de hoy, sí, que preguntaban, eran The Kinks.
1: Ah, ahí está.
2: Kinks, las dos veces con K. Y el tema es You Really Got Me. The Kinks, You Really Got Me, esa es la pregunta de uno de los...
1: de nuestros oyentes, Nazareno, bueno, ahí dada la respuesta.
2: Que llamaban.
1: Así es.
2: Bien, dijimos Clarín.
1: Sí.
2: Enseguida reportamos la portada de Página Completa y ahora vamos a Crónica. El título es clarísimo y la bajada es un galimatías. El título dice Cuesta Arriba, la volanta dice El drama de los jubilados para llegar a fin de mes. Hoy es miércoles, recordemos que los miércoles son día de palos. Mensaje de Milei a inversores antes del viaje a París. Son bienvenidos a llenarse los bolsillos. Es...
1: buah.
2: Bueno, escándalo. Piti Álvarez, siento que me va a explotar la cabeza. Pobre pibe este, ¿no? ¿Cómo quedó? La justicia dictaminó una internación forzosa por 90 días luego de un intento de fuga del hospital. El cantante acusado de homicidio habló en el programa de Moria. Está también el caso Ledo en portada de Crónica. La Corte Suprema anuló la absolución a César Milani. El máximo tribunal ordenó dictar un nuevo fallo sobre el ex jefe del ejército acusado de encubrir el secuestro del conscripto. Elecciones en Brasil. Lula y Bolsonaro se sacan chispas por la Virgen de Aparecida. ¿Me ayuda, por favor?
1: A ver, otra vez, ¿me repite?
2: Lula y Bolsonaro...
1: sí.
2: ...se sacan chispas...
1: sí.
2: ...por la Virgen de Aparecida.
1: Ah, bueno...
2: Help.
1: Sí, totalmente, me uno.
2: Help. Inesperada polémica en la recta final de la campaña. ¿Qué dicen las últimas encuestas? Lula y Bolsonaro se sacan chispas por la Virgen Aparecida. Miren.
1: Sí.
2: Porque después dice, ¿qué dicen las últimas encuestas?
1: Sí.
2: Me pasa fuente, medición de intención de voto, no de voto, de intención de voto, de potencialidad del voto, de Subán Córdoba. Escuche los números. Axel, 46.6. Segundo lugar, Cristina Fernández de Kirchner, 43.7. Tercer lugar, Miriam Bregman, 40.2. Massa, 39. Milei, 38. Patricia Bullrich, 37. Natalia de la Sota, 35. Macri, 32. Quintela, 25. Villarroel, 22. Uñac, 16. Y el advenidizo Haddad, 12. Esto es potencialidad en la intención del voto. Una encuesta realizada por Subán Córdoba en el mes de septiembre. Bueno, ese es el número, ¿no? Axel Kicillof encabeza esta tabla de potencialidades con el 46,6 de intención de voto y en segundo lugar Cristina Fernández de Kirchner con el 43,7.

0: Pasados 57 de la mañana y nos vamos a la tapa de página 12, la corte de remate, así lo titula, porque el máximo tribunal liberó la venta de tierras a extranjeros. Lo que no pudo lograr en el Congreso por la fuerte resistencia popular, Milei lo consiguió en el Poder Judicial. La Corte Suprema, que todavía no resuelve sobre la ilegalidad del insólito DNU 70 de 2023, se hizo tiempo para anular con una excusa formal el fallo que frenaba la entrega sin límite de tierras y recursos naturales habilitada en ese DNU. Por otro lado, el negacionismo es un delito. En diálogo con Página 12, Rita Segato explica las razones por las que apoyó la desinvitación de Ariana Hurwitz al festival en Granada. Y por otro lado, nuevas pruebas. La defensa de Cristina Kirchner presentó ante el Comité de Derechos Humanos de la ONU una adenda para revertir su proscripción. Y este título dice: estoy bien para seguir con ganas. Scaloni se mostró optimista con la renovada selección que enfrentará hoy a Bolivia en Córdoba. Dijo que está conversando sobre su continuidad. Y cerramos con el ministro Caputo, que dijo que Kicillof es el anticristo y el kirchnerismo es el infierno. Por eso el título dice: Caputo, el terrorista de su propio modelo. Y con esto completamos la portada de Página 12.
1: Muy bien. Está la gente de Tomás Méndez para continuar con la programación de Radio 750. Nosotros, es decir, el Pulpo, Petrocelli y la señora Nancy Lamas, les decimos chau che, hasta mañana, que tengan un muy buen miércoles y una vez más, muchísimas gracias por escucharnos. Chau.

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deja de jugar al Pac-Man ahí en el computador y dame aire, por favor. No sé qué está haciendo, cargando cosas, no sé qué está. Aire está, ahí le metió, no sé, un guión, ¿qué tienen? Está todo guionado esto, con sí. razón. Se guionan para agarcarnos. 6:06 de la mañana, Juan Carlos, ¿cómo está? Buenos días. Y como Juan Carlos, saludo a toda la gente que está del otro lado. Bueno, arrancamos por página 12. Che, está buenísima la tapa. El máximo tribunal, o sea, la Corte Suprema de Justicia de la Nación, liberó la venta de tierras a extranjeros. Muy bien. Lo que no pudo lograr en el Congreso por la fuerte resistencia, Milei lo consiguió en el Poder Judicial. Ahí está. La Corte Suprema, los tres más garcas que yo conozco, no son los más garcas, hay mucha garca, así que si vamos a. Irán a penales con el otro más garca que conozco. Pero la cuestión es que el presidente lo consiguió en el Poder Judicial, la Corte Suprema, que todavía no resuelve sobre la ilegalidad del decreto, se hizo tiempo para anular una excusa formal. Así que, muchachos, se puede vender la Argentina a quien quieras y cuanto quieras. ¿Está claro? Así que si mañana te levantas en tu casa y hay alguien que te dice hello, es porque te la compraron. Simple, nada. El patio, van por todo, muchachos. Y la Corte avala esto. ¿Qué dice Clarín? Desaparición del soldado Ledo. La Corte ordena un nuevo fallo contra Milani. Che, durísimo esto, ¿eh? La verdad que bajó el sobreseimiento y habrá un nuevo juicio contra el ex jefe del ejército, César Milani. Esto es, obviamente, por un soldado desaparecido en el 76. Tras acercarse a Kicillof, le dan a Manzano 20 años más en Metrogas. Está celoso, Clarín, se ve. Quiere todo para ellos, che. Quiere todo para ellos. Bueno, Mike suma a los invitados a París, a un juez clave para el caso Chiquitapia. Y después la Corte volteó una cautelar que limitaba la venta de tierras a extranjeros muy, muy chiquitito. Ahí, viste, como que la Corte lo hizo, pero bueno, lo hizo, pero no lo hizo. Ahí va. La Nación ya lo dice un poco más grande. Che, bien la Nación. Estas cosas me parece que también marcan, digo, a dónde no podemos no estar de acuerdo. Así que me parece que esto pone en orden un poco el estado de situación. Por un fallo de la Corte, ya no rigen los límites a la venta de tierras a extranjeros. Esto titula La Nación. El rico país cortó la racha y bajó 21 puntos. Milani vuelve a enfrentar a la justicia por el caso Ledo. Crisis de la vivienda sigue tomado el corazón de Madrid. Atención con eso, ¿eh? También en París hay conflictos muy, muy grandes sociales. Y en ese marco va a llegar el presidente de la Nación Argentina para visitar París. O sea, llega y la piedra ya tiene, obviamente, gente que lo espere, puteándolo, obviamente, ¿no? Bueno, Caputo puso sobre la mesa logros de la gestión. Milei dijo que no esperan un salto en la demanda de dólares. La reforma del mercado de capitales promete alto impacto financiero. Y el BAE Negocio dice, por exportaciones de agro y energía hubo superávit en la balanza de pagos. El INDEC marcó positivo de 2.000 millones de dólares y además revirtió el dato desfavorable del primer trimestre.

0: bolsillos, es lo que dijo Javier Milei, y el gobierno no descarta pedir un waiver al Fondo Monetario para destrabar 900 millones de dólares. Sin paro, la CGT convoca dos marchas contra el ajuste, pero no va a haber paro. Y después hay crónica, dice el drama de los jubilados para llegar a fin de mes, todo es cuesta arriba. Y ahí están los principales títulos de los principales diarios. Tenemos muchos audios, tenemos mucha información, gracias a Nancy, como siempre le digo, me hace un puntadito hermoso con todas las noticias más importantes que vienen pasando a nivel político y económico. Así que vamos a escucharla a Patricia Bullrich. Ella dice que un extranjero tiene derecho a comprar todas las tierras que quiera. Esto es lo que dice Patricia Bullrich, que obviamente es más extranjera que cualquier extranjero que pueda llegar a venir a la Argentina. Me da mucha bronca, en esto tengo que ser absolutamente sincera, da mucha bronca lo que hace Patricia Bullrich, lo que dice Patricia Bullrich, pero quizá me da mucha más impotencia, no bronca, que haya gente que crea lo que cree esta señora, nada más. En la mayoría de los casos me da mucha angustia que tenga compatriotas que piensen de esta forma.
1: Un extranjero que vive en Argentina tiene los mismos derechos y también las mismas responsabilidades que tiene un nacional. Es decir, puede comprar tierras, puede comprar un departamento, puede comprar una fábrica, puede trabajar.
2: ¿La cantidad de tierras sin limitación de hectáreas?
1: Eso no puede tener limitaciones, porque la limitación es algo que no está dentro del sentido de lo que la Argentina plantea como concepto. Uno no tiene limitaciones en la cantidad de departamentos que tiene.
0: Qué pelotuda, mamita mía. Qué pelotuda. Yo no puedo creer esto. Si hay algo que le ha... Yo capaz que lo sea, pero le está mintiendo a la gente de una manera horrible. Che, nadie pone en tela de juicio si querés comprarte 10.000 departamentos, querés 1.000 departamentos. Ese no es el problema. Estamos hablando de tierra, que es totalmente diferente. Lo llevan a un eje tan horrible y tan mendaz, tan mentiroso, tan ficticio, que hace que uno realmente le salga lo peor de sí. Yo no sé si Patricia es inteligente, la verdad no lo sé. Sí sé que los que están atrás lo son y que tiene una mesa política que la necesitarían varios. Eso está clarísimo. Lo que pasa es que esa mesa política que tiene Patricia Bullrich, que es más de negocios que política, obviamente no quiere el bien para todos, quiere el bien solamente para ese grupo. Pero o no lo sabe transmitir o es muy inteligente. Pero claro, te mezcla absolutamente todo. O sea, vos le preguntás, ¿está bien que un extranjero pueda tener millones de hectáreas en la Argentina? Y no está bien que tenga millones de hectáreas en Argentina. No, claro, no. Porque después lo que compartís es soberanía. Si vos vendés 1.000 departamentos, nunca vas a compartir soberanía. Te compras todo Puerto Madero y no compartís soberanía. Compartís soberanía cuando se te quedan con millones de hectáreas en La Pampa, en la Patagonia, en los sectores en donde, bueno, obviamente tirás un poquito de agua y crece soja, maíz, trigo, lo que puta fuera, o donde tenés cobre, oro, petróleo, todo, porque después va todo a litigio. Los extranjeros te van de frente. Entonces no es lo mismo comprar un departamento que 1.000.000 de tierras. ¿Se entiende lo que quiero decir? Y esta vieja lo sabe. Pero es tan mala, tan dañina, tan tremenda, quiere ser presidente de la nación y no le importa nada. Y le da Milei por arriba y por abajo. Y aquellos que dicen que Milei no es político, cuando le preguntan por Patricia Bullrich, responde de una manera categóricamente, no sé, política. Cómo esconde toda su bronca con esta señora que se quiere quedar con todo. Pero esas ansias por llenarse los bolsillos, los bolsos, los cajones. Todos quieren ser Insaurralde. Yo en esto tengo que ser también sincero. Lo Insaurralde no es una cuestión ética para la política. Es una cuestión de envidia. De envidia. Le envidian esa guita. Bueno, Caputo, habla el ministro de Economía, Luis Toto Caputo, dice que el kirchnerismo es el infierno y Kicillof el anticristo. Bueno, mira, lo escuchamos al monaguillo, dale.
3: Este es el último gráfico también un poco para desmitificar el temor político que tienen algunos, que hoy está generando en mucha gente, en muchos tomadores de decisión, una especie de retracción a la inversión, ¿no? Ese temor a volver al infierno. El kirchnerismo es el infierno, Kicillof es el anticristo, así está visto realmente. Y yo

0: Entiendo que la gente lo ve así porque efectivamente lo es. Entonces, digo, ahora, no es que, que se cree que hay mucha posibilidad, sino que el escenario, si eso pasara, es tan tan malo que en términos de valor esperado, tiene impacto.
1: Bueno, y vamos a entrar en Ravier. Tenemos dos audios de Ravier y dejamos de joder por lo menos en esta primera parte del programa. Dice que los ataques políticos impactaron sobre el tipo de cambio. ¿Cuáles son los ataques políticos? Digamos, ¿de qué tipo son los ataques políticos? La verdad que todavía no los escuché, sinceramente. Salvo una diputada que era del partido gobernante, después no escucho mucho ataque político. A ver, dale.
2: Lamentablemente, todos los hechos del ataque político que hubo en septiembre-octubre de 2025 colaboraron en impactar sobre el tipo de cambio, impactar sobre la inflación. Y recuerden que hacia marzo de 2026 el índice de precios al consumidor midió 3,4%. Esa suba en la inflación quiere decir que el costo de la canasta básica aumentó y cuando eso ocurrió, la pobreza aumentó.
1: Perfecto, ahí están los ataques políticos. Y esto es un poquito peor todavía. Empiezan a hablar de terroristas en Argentina. Terrorista es toda aquella persona que causa terror en un país. Obviamente, para causar terror en un país, tiene que haber violencia, pero violencia visible, claramente. Bueno, eso no se ve en Argentina. Pero después hay algo mucho más serio. Digamos, si vos tenés terroristas en tu país y esos tipos no los pudiste agarrar, hablan mucho más de vos que del terrorista. Digo, vos los tenés identificados y supuestamente los expulsaste. Milei no está sano, señores. Milei no está bien de la cabeza. El problema no es que Milei no esté bien de la cabeza, es que los funcionarios, para seguir estando en el lugar donde están y comprarse una cascadita, comprarse un jueguito electrónico a 8.000 dólares, para seguir afanando con sábanas de 12 millones de pesos, etcétera, se quedan y reafirman lo que dice el presidente. Esto también decía Javier, dale.
3: Yo le consulto si efectivamente esto tenía que ver con actividad terrorista, con actividad de ese tipo que ustedes hubiesen detectado, de qué agrupación, con qué financiamiento, o si estamos hablando sencillamente de gente que no cumplimentaba requisitos para poder migrar hacia el interior del país.
2: Bien, en relación con el ingreso o el no ingreso de estas personas y las expulsiones que hemos tenido y que se han cuantificado en más de 20.000 personas, en todo caso son posibles terroristas o personas que pueden amenazar la seguridad nacional de alguna manera. O en todo caso, personas que por distintas razones no ingresan. Está Interpol, hay varias cuestiones. En todo caso, es importante que protejamos nuestras fronteras.
1: Posible terrorista, ahí está. Bueno, ¿cómo andamos, Ana? ¿Todo bien?
4: Buen día, Tomás. Buen día para todos. Una mañana ya sin lluvias. Quedaron como habíamos adelantado en el día de ayer, pero fresca, comienza la mañana porque estamos con 9 grados a esta hora, pero con sensación térmica 7,4 la actual, 91 el porcentaje de la humedad, con cielo algo nublado, viento del sudeste a 10 kilómetros por hora, máxima para hoy igual 19 grados, así que va a
1: Bien.
4: estar bastante agradable la tarde, con cielo algo parcialmente nublado, así que también con sol. Y como siempre, ya abrimos nuestro WhatsApp, hay algunos tempraneros que ya los vi ahí, empezaron a escribir y a mandar sus mensajes de voz a 117.000 0750. Ahí nos mandan todos sus mensajes breves, acuérdense, con nombre para saber desde dónde también nos están escuchando, y recuerden que nos pueden escuchar también, se pueden sumar a través del YouTube Radio 750.
1: ¿Cómo andamos, Juli? ¿Todo bien?
5: Buen día para todos. Qué desagradable Bullrich, ¿eh? La escuchaba, me genera una bronca el tema de lo de las tierras. Cualquiera puede hacer lo que quiera, cualquiera puede venir a comprar tus tierras, es... No puedo creer, sí, lo puedo
1: Capaz
5: creer,
1: que sus socios
5: pero
1: vengan, probablemente lo esté diciendo en ellos también,
5: sí,
1: capaz.
5: seguramente le convenga a ella, pero bueno, hablando un poco de esto del fallo de la corte, si querés después hacemos un resumen de cómo
1: Dale.
5: arrancó todo y cómo terminamos en esto también. ¿Te acordás que habíamos hablado la semana pasada que por el tema de la industria, en defensa de la industria, iba a haber una marcha? Bueno, vamos a hablar de lo que pasa con la CGT, porque había anunciado un paro, pero parece que se fue para atrás
1: Bien.
5: Y no va a convocar al paro la CGT. Vamos a ver bien por qué está pasando esto. Arranca hoy un paro universitario de 72 horas. Ahora vamos a ver también, si querés más adelante, vemos qué es lo que está pasando, por qué y qué es lo que se reclama. Iban a ser un poco más días, ahora dijeron que solamente van a ser 72 horas. Y otra cosa que está pasando que es importante y es que se realiza la peregrinación a Luján, número 52, este sábado y este domingo. Ahora vamos a hablar de cuál es el lema y de lo que va a pasar también en esos dos días, el operativo de seguridad, la cantidad de gente que se espera y lo que espera también del clima y de la sensación, sobre todo, de seguridad.
1: Sí, y lo que se espera, de, digamos, del mensaje de la iglesia.
5: Sí, sí.
1: Va a ser fuerte, me parece.
5: Ya está el lema.
1: Ojalá. Sí. Ah, sí, ya está el lema.
5: Sí.
1: ¿Lo podés tirar? Lo podés tirar, dale. ¿Cuál es el lema?
5: El lema es: Madre, en tu abrazo nos reconocemos hermanos.
1: Perfecto, señores. 6:20. Vamos con Gaby Mazzaro. ¿Qué hace, Gaby? ¿Cómo va? ¿Todo bien?
6: ¿Qué haces, Tomás? ¿Cómo estás? Muy buenos días, buen día a toda la audiencia. Empezamos la jornada con un choque que ocurrió hace instantes nada más entre un colectivo de la 42 y un auto particular en Libertador y Echeverría. Tenemos una reducción al paso del tránsito, están trabajando en la zona, naturalmente un punto a tener en cuenta. Mientras tanto, los accesos que ya se van cargando, el oeste a la altura del Camino del Buen Aire, la General Paz a la altura de la autopista Richeri Mano Río y la Panamericana a la altura del shopping de Tortuguitas, afortunadamente sin incidentes en ninguno de ellos. Anoche volcó un camión en la ruta 7, para la altura del kilómetro 109 en San Andrés de Giles. Van a trabajar hoy seguramente para sacarlo, a tenerlo en cuenta, está en el parquizado, pero de cualquier manera hay que considerarlo mano a la ciudad de Buenos Aires, es esto, ruta 7, kilómetro 109. Y los servicios vienen bien, no tenemos ni demoras ni cancelaciones con los subtes, los trenes, el premetro, Tomás.
1: Gracias, Gaby. Abrazo grande, señor.
6: Un gran abrazo.
1: Son las 6:21. ¿Es cierto esto de que Joaquín Levington abusaba de su pareja? ¿Se sabe eso? ¿Hay un rumor?
5: Está denunciado y desde hace muchos años se sabe.
1: Ajá. Está denunciado desde hace muchos años.
5: Sí, desde hace muchos años se dijo, che, Joaquín Levington, me pasó esto con Joaquín Levington, como que era... Pasaban este tipo de cosas. Pero viste que, bueno, nada. Si no hay una denuncia.
1: Una pareja, ¿cómo se demuestra el abuso sexual contra una pareja? Eso es lo que no lo tengo claro.
5: Yo tampoco. ¿Cómo se demuestra?
4: Evidentemente, eso te iba a decir. Julieta Prandi lo pudo demostrar y él fue su expareja ya condenado a 18 años y medio de prisión.
1: Sí. Lo que pasa es que había otras cosas que contextualizaban el hecho.
5: Sí.
1: O sea, era que no podía salir a la calle, no manejaba su guía. Digamos, todo el abuso sexual después de 6 años, sobre todo siendo pareja, si viene ahora la denuncia, ¿cómo lo va a poder
5: probar? ¿Cómo lo comprobás?
1: Sí. Claro, va a ser muy difícil, ¿no? Pero vos decís que se sabía esto.
5: Yo me acuerdo
1: que era un rumor.
5: De hace muchos años de escuchar ese rumor de Joaquín Levington. Y hubo como un momento de que se retrajeron. Después, o sea, la banda siguió tocando, bien. Claro. Y él empezó a tener también una. Como cuando yo empecé a ver que tenía tanta personalidad de repente en redes, iba invitado a programas o jurado de certámenes de.
1: Sí, hoy lo hace.
5: De música, digamos. Yo dije. Esto en cualquier momento puede ser que se destape de nuevo.
1: Claro.
5: Porque en ese momento era más un run que otra cosa. Y bueno. A mí me llamó la atención que esté tanto y dije, uy, bueno.
1: Uno espera que estas cosas sean verdades y no...
5: Que no sea falso.
1: Claro, obviamente.
4: No, recordemos que es muy bajo la proporción, ¿no? El porcentaje de denuncias falsas. Quiero decir, no estoy acusándolo, la justicia intervendrá.
1: Pero hay.
4: No digo que no haya, lo que digo es que es ínfimo, porque si no nos sumamos a Carolina Lozada con el tema de...
1: No, yo no me sumo a ningún lado.
4: No te digo a vos, el pensamiento este de que las mujeres inventan causas. Después la justicia intervendrá y si es... la denuncia está presentada.
1: Sí.
4: ¿No?
1: Sí.
4: A veces que puede ser de pico, pero la mujer fue e hizo la denuncia.
1: Claro, lo difícil de probar es esa situación.
5: No sé cómo es eso.
1: Si expert. Claro, no sé.
5: No sé cómo se prueba.
1: Capaz que es un test psicológico en donde algo...
5: Sí, claro.
1: Pero tenés un indicio, no es prueba. Si vos no tenés prueba, no podés condenar. ¿Se entiende? O sea, para lograr una condena es eso. Pero también, Pablo Rago. ¿Se acuerdan de Pablo Rago?
4: Sí.
1: Bueno, yo no sé si es tan ínfima la cantidad de denuncias truchas. Pablo Rago, ¿qué pasó con Pablito Rago? Nada. Le arruinaron... Estuvo a punto de quitarse la vida, Pablo.
5: Me había olvidado eso.
1: Hubo otra persona más, otro muchacho, no recuerdo quién fue, pero uno así de renombre en el año 2019/2018, que también le arruinaron la vida y que, bueno, nunca se pudo probar. Yo no digo que no haya existido, no se puede probar, ¿se entiende?
5: Claro.
1: Entonces, si vos decís, che, esta persona abusó sexualmente y lo tiraste, a mí me parece irresponsable mostrarlo en los medios. Sin sin tener claridad sobre el hecho.
5: Sí. ¿Se
1: entiende? Porque a mí me parece
5: esto
1: que...
5: De, yo cuando lo escuché, yo no lo escuché por medios. Sí. Pero sí, sí hay entornos en los que vos tirás un nombre, sobre todo en el rock
1: sí.
5: o en la música, y todos hacen caras o te dicen, ah, sí, yo conozco una piba que
1: pero
5: está pasando.
1: La mayoría.
5: Por eso, porque... digo, porque es un ambiente también en el que pasan mucho esas cosas.
1: Es que lamentablemente
5: es un ambiente horrible.
1: Sí. Sí, o sea, yo estoy pensando en lo que, a partir de lo que vos dijiste, estoy pensando en los principales líderes y saber a qué te cuentan.
5: Sí.
1: Yo no voy a decir quién, pero.
5: No, pero sí.
1: Digamos, lamentablemente estuve muy cerca de eso, no de ellos, pero estuve cerca de la gente que los maneja y la mayoría. O sea, del cuarteto, del rock, de lo que fuera. O sea, lamentablemente. El tema es que vos puedas probarlo después de 6 años y que lo digas en los medios. Porque le podés arruinar la carrera a alguien. Pablo Rago la pasó muy mal y fue cancelado Pablo Rago. Mucho tiempo. Hubo otra persona que tuvo un 678 también. Ahí está. Un periodista de 678. No sé si se pudo probar eso. Y también lo cancelaron. Desapareció. Y nunca se pudo probar. Entonces, digo, uno siempre piensa en esto, ¿no? Digo, yo siempre le digo a mi jefe, ¿no? Si vos me vas a echar por algo político, échame por algo político. Nunca inventes por qué me podés llegar a echar. ¿Me entendés?
5: Sí,
1: o sea,
5: sí,
1: porque
5: sí.
1: Se ha utilizado esas funciones para tratar de cancelar a personas. Hay otras cosas que fueron, bueno, claramente probables, digamos, como prueba. Pero,
5: claro. Pero
1: bueno... los otros días pasó que una chica denunció abuso sexual, le quemaron la casa a una persona y no había pasado ese abuso sexual.
5: Sí, que fue, lo vimos en Crónica. Sí.
1: En Canal 9 también lo hicimos, en AR12 también lo hicimos.
5: Un ajuste de cuentas era otra cosa.
1: Claro, no era eso, sí. ¿Se entiende? O sea, no la habían abusado a la piba. Entonces digo, no debería pasar nunca. Y creo que las mujeres no deben ir en contra de sí mismas, porque si vos denunciás falsamente, lo único que haces es levantar sospechas sobre los casos que puedan llegar a ocurrir que sean ciertos, digamos, ¿no? Pero bueno, no, nada de eso. Lo vi en los medios y me pareció raro. Vamos al móvil, vamos con Rodo. ¿Qué hace Rodito? ¿Cómo estás? Buenos días.
7: Buenos días, Tomás, equipo, para todos nuestros oyentes. Acá estamos una mañana fresca, así que a salir abrigados. No sé cuál será la máxima para el día de hoy, pero a esta hora deben estar haciendo unos 8 o 9 grados más o menos, y con una camperita se siente el viento, ¿eh? El viento frío, ese que molesta a la mañana. Bueno, esa mañana tenemos hoy, estamos acá en Constitución, vamos a hablar un poco de todo hoy, ¿eh? Imagen presidencial, cómo viene la gente llegando a este nuevo fin de mes. Y bueno, las principales problemáticas que venimos abordando durante la semana, el tema deudas, tema consumo, tema venta con los comerciantes, así que volvemos en un rato, en un minuto nada más, desde acá. Hoy estamos en Constitución, en la mañana temprano, para hablar con la gente.
1: Perfecto, 6 y 27. ¿Qué pasa, Anita? Hoy está muy activa.
4: Sí,
1: ¿qué le pasó?
4: Sí. No, estaba arreglando con la música ya con Juan Carlos para
1: poner.
4: Poné
1: buena música, poné buena música.
4: Y después, que si querés te cuento también lo de los artistas involucrados en el reclamo por Mari Carmen, ¿no? Y todo lo que está pasando en España, porque se han involucrado también varios artistas muy reconocidos, digo, incluso Pedro Almodóvar, ¿no? Así que ahí alzando la voz, Juan Diego Botto, otro que ha tomado la posta, Carlos Bardem, el hermano de Javier Bardem. Bueno, la verdad es que muy comprometidos con ese reclamo que ha llegado al gobierno y que lo han incluso respondido, ¿no?
1: Bueno, vamos a escuchar a la diputada nacional, Marcela Pagano, si te parece, Juanga. Vamos al número 3. ¿Habla de abusos sexuales? No, abusos en la Quinta de Olivos. A ver, la escuchamos.
8: Hay personas con nombre y apellido que merecen un resguardo, que están asustadas, que ya dieron su relato, con lo cual sé perfectamente lo que ocurre en el lugar en donde duerme el presidente de la nación.
9: Pero estás hablando de casos de abusos sexuales que se darían dentro de la Quinta de Olivos, ¿a eso te referís?
8: Exactamente, y como quiero proteger a las víctimas, es que no quiero dar más información sobre eso, pero no porque no pueda hacerlo, sino como porque me parece que hay relatos en primera persona que merecen primero ser abordados y además la custodia del caso.
1: Bueno, ahí va, señores. Eso escuchábamos de la diputada Marcela Pagano. Lo vamos a escuchar ahora a Gaudio, que habla de Mauricio Macri. Mauricio Macri, que intenta largarse de nuevo a la política, pero no tiene mucha gente alrededor, aparentemente. A ver, lo escuchamos.
10: La gente que te dice, te voy a decir, te voy a contestar con totalmente sinceridad, uh-huh. y él se lo digo a él, no es que tipo... La gente que te dice, che, Mauricio se te dice algo de Independiente, es no lo conoces a Mauricio. O sea, no lo conoces. Mauricio no hace nada por el otro. Mauricio hace solo lo que le conviene a él. ¿Entendés? Entonces, imagínate si Mauricio va a hacer algo por mí en Independiente. Y la verdad que sí, tengo una relación con Mauricio. Y se lo digo en la cara y lo quiero a Mauricio. Porque tiene sus cosas buenas, sus cosas malas. Como todo el mundo. ¿Entendés? Ahora, no lo conoces. Porque si pensás que Mauricio se va a meter
11: te pregunté.
10: En que yo tenga algo que ver con Independiente. O sea, él lo único que quiere es lo de él.
1: Me pareció extraordinario que alguien hable de lo que es la política argentina, porque lamentablemente tengo una mala noticia. Yo tengo la misma experiencia de la mayoría de los dirigentes. Cuando hablan, no hablan pensando en el otro. Nunca en la mesa política son cómo vamos a beneficiar a esto, sino con quién y cómo vamos a hacer esto para que después le toque de rebote. Pero eso es. Los otros se cagan de risa, pero porque es muy, muy frontal en lo que dice Gaudio. Claramente, nadie piensa realmente en el otro. Ustedes, fíjense lo que está pasando en la Argentina, que nosotros como ciudadanos no solamente estamos explotados con los salarios que nos pone el presidente de la nación, con el transporte que mañana mismo ya está aumentando, la luz, el gas. ¿Para qué te lo voy a contar a vos si vos sabés todo? Sino que no podemos salir de nuestra casa. Uno se pone a pensar la cantidad de gente que vive en los alrededores de la ciudad de Buenos Aires y no puede salir de su casa a las 4 de la mañana. Y lo que te dicen es, tenés que salir con los ojos abiertos. ¿Cómo sería salir con los ojos abiertos? A ver, al margen de ya todo el combo que ya sabés en el cual te metió Milei, vos tenés que salir de tu casa con los ojos abiertos para que no te maten. ¿Cómo sería salir con los ojos abiertos? ¿Y qué vas a salir con los ojos cerrados? Ahora, yo me imagino, porque lamentablemente son multitudes, son cientos de miles, iba a decir millones, no quiero exagerar, pero sí, millones son los usuarios del tren. Uh-huh. Con lo cual, entre el tren y el transporte público de pasajeros, que no es el tren, vamos a hablar de colectivos, tenés millones de personas, varios millones de personas, por lo menos 3 millones de personas que llegan a Capital Federal a prestar sus servicios. ¿Cómo salen de sus barrios esas personas? ¿En qué condiciones salen? ¿Cuál es el contexto en el que se mueven? ¿Y eso no es violento, che? ¿Y eso no es violencia ejercida para con el tip, con el laburante? ¿El salir de tu casa y no sabes si no te recontracagan a tiros? ¿El tener que postergar tus horarios de salida? Porque, guarda, hay muchas mamás que vienen a Capital Federal a prestar sus servicios, que en general son los servicios que no quieren hacer los capitalinos. Con lo cual estamos hablando de servicios que son mal pagos. Uh-huh. ¿No?
5: Sí.
1: Entonces, vienen con sus hijos, dejan a sus hijos en el jardín y se van a limpiarle el culo a alguien, ¿no? Más o menos es esto. Pero antes de limpiarle el orto a alguien y dejar su hijo en el jardín, tiene que salir de su casa, llegar a la parada con vida y después en la parada esperar el tren que pase 3-4 veces hasta que puedan subir. Y una vez que están en el tren, se tienen que bancar todo lo que ya todo el mundo sabe que pasa en el tren. Y después se bajan del tren y tienen que subir a un colectivo. ¿Se entiende? Y si tenés que subir el subte, son 2 lucas. ¿Se entiende? O sea, aquello que no parece violento, es violento económicamente. Pero la violencia que hoy se está ejerciendo sobre el ciudadano hace que, lamentablemente, muchos de nuestros oyentes me dicen, vos sos antipolítica. No. Es que la política no está llegando a la gente, ¿se entiende? O por lo menos no llega en los términos que para mí debería llegar, que yo entiendo que debería llegar. ¿Se entiende? El pensar esto de pensar en el otro. Che, a ver, ¿cómo le vamos a solucionar la vida? ¿Qué hacemos acá? ¿Cómo nos movemos acá? ¿Se entiende? Aunque sea una sensación, no sé, una respuesta.
5: Es súper violento. Bueno. Es súper violento.
1: Zilda Marcela Kriskovich es presidenta de la Asociación Civil Prestadores de Discapacidad Unidos. ¿Cómo estás, Zilda? ¿Todo bien?
12: ¿Cómo están ustedes?
1: Bien, acá estamos, Gilda, acá estamos. Bueno, contanos.
12: En la lucha.
1: Y me imagino. A ver, ¿cuáles son los principales reclamos, la principal demanda hoy de ustedes? Imagino que obviamente pasa por lo que todo lo que se cortó, pero vamos un poquito más profundo. ¿Qué debería cambiar hoy el gobierno para que ustedes más o menos se sientan integrados al sistema?
12: Bueno, uno de los temas es poder cobrar
11: que se acorten los tiempos de pago. Estamos ya, fíjate, el último día de septiembre y estamos esperando cobrar julio. La verdad que se hace muy larga la espera y eso hace insostenible, ¿no? Estar sosteniendo la prestación, los gastos de una casa, y la verdad que se hace muy, muy, muy, muy difícil.
1: ¿Cuánto les deben? ¿Cuántos meses dijiste?
11: No, y estamos cobrando con 90 días de moras. Claro. Después hay obras sociales que están pagando mucho más atrasado, o sea, todavía no terminan de pagar. Hay deudas desde abril de este año. Uh-huh. Te pongo un ejemplo, PI. Cuando yo me fui a Buenos Aires, hice el reclamo de unas facturas de varias prestadoras. Sí. Y donde me dijo que ellos no pueden pagar no tienen como para pagar con dinero propio, digamos. Ajá. Entonces tienen que esperar al mecanismo de integración. Así que las facturas que nosotros le estábamos reclamando, me dijo, con suerte vas a estar cobrando el año que viene.
1: No.
11: Así que es tu responsabilidad. Si vos querés seguir brindando la prestación o no, pero esto yo te recomiendo que hables con la mamá y cortar, digamos. Así que, como vos le decís a una familia, mirá, te tengo que cortar la prestación porque tu obra social, lo trabajado en abril, me va a pagar el año que viene. Entonces, sí, eso es lo que sucede con muchas obras sociales, ¿eh? O sea, hay un montón.
1: A ver, pero para decir
11: obras sociales que están muy atrasadas.
1: A ver,
11: sí.
1: La pregunta es la siguiente, te lo voy a hacer totalmente descarnada. Si cualquier trabajador, cualquiera, cualquier empresario pyme, vos le decís que tiene que bancar un año, el pago de lo que fuera, te va a decir que no puede. Si yo le compro un pyme, 10.000 remeras, le digo, el año que viene te las pago, me va a decir, no puedo por una cuestión de factibilidad, es imposible. ¿Y cómo deberías explicarle vos a una persona que vos le vas a cortar el servicio? Y mire, señor, Javier Milei no paga, o sea, no le va a pagar la prestación. Y entonces, ¿cómo hago yo? Me parece que esa es la explicación, pero ¿ustedes siguen adelante con el servicio?
11: Sí. Yo, mirá, a la mamá le expliqué que en consultorio yo soy la dueña del centro, así que en consultorio yo le becaba a Bastian, pero no podía mandar la integradora a la escuela común porque no puedo sostenerlo. Entonces era imposible, así que sí viene a consultorio, tiene su fono, tiene su psicóloga, tiene conmigo. Sí. Y bueno, el precio es una resma de papel, una resma de hoja, ya sea cuatro oficios y el tóner de la impresora. Así que así estamos con muchos chicos que quedaron fuera del sistema. Tengo casos donde el papá fue despedido y tienen la obra social hasta noviembre o diciembre, según el fondo de desempleo, y bueno, los padres sumamente preocupados, obviamente que hacen de todo para seguir sosteniendo ellos la economía de su casa. Entonces lo primero que te llaman es, ¿cómo hago? Porque mi marido se quedó sin trabajo. Uh-huh. Y bueno, y nosotros siempre tratando de darle, así, digamos, alguna sugerencia, que en esta fue, bueno, quédate tranquila, nosotros no te vamos a cortar la prestación.
1: Claro.
11: De ayudarle a la familia.
1: ¿Me lo puedes definir a qué está haciendo el gobierno con los discapacitados?
11: Nada. La verdad que si yo le tengo que decir de este proyecto superador, a mí el asesor de la presidencia de la Comisión de Discapacidad me manda, bueno, se comunica conmigo y me manda una serie de cuadros comparativos de lo que su ley superadora, por qué es superadora y por qué hay que dejar de tener la ley de emergencia, que pase a todos los grupos de PDU.
1: Sí.
11: Así que bueno, lo que yo hice fue eso, pasé a todos los grupos. PDU tiene una representatividad nacional entre prestaciones y familia y personas con discapacidad.
1: Sí.
11: Así que una vez haber tenido las respuestas y las opiniones de todos, nosotros hicimos un informe técnico y le pasamos, lo entregamos el día sábado al asesor, a Gustavo Fulco.
1: Sí.
11: Y donde le dijimos por qué este proyecto no es superador. Y una de las cosas principales es porque no está de qué manera se va a financiar. las obras sociales que dependen de la superintendencia, porque hoy tienen un gran problema con el Fondo Solidario de Retribución, donde nosotros le dijimos que la única manera hoy de ayudar a este fondo es, bueno, decirle al presidente que hable con Caputo, porque le tiene que reforzar, porque en cualquier momento se corta la cadena de pago.
1: Claro, claro. Bueno, Gilda, te mandamos un abrazo muy grande. Gracias, ¿eh?
11: Bueno, no, gracias a usted por el espacio. Que tenga muy buenos días.
1: Bueno, algunas diferencias entre los libertarios y los que estamos del otro lado. No en términos políticos partidarios, porque yo no lo estoy. Pero sí, lo que yo estoy del otro lado de lo que está haciendo este gobierno. La diferencia entre los libertarios es que en 3 minutos te define una situación de la manera más... popular, vamos a decirle, posible. ¿Vos entendiste lo que dijo Gilda? Yo no. Solamente entendí el caso de un pibe.
5: Lo que más entendió fue cuando cuenta lo de este chico, que qué le puede dar, qué no le puede dar más, que se queda sin trabajo el papá.
1: Lo único que se entendió, porque sé que le está pasando a un montón de proveedores, es que el Estado no paga. Para tener superávit, no paga. Le cortó a los discapacitados. ¿Se entiende, no? Eso, o sea, entendemos que le chupa un huevo a los discapacitados y que no es que no está haciendo nada, como dijo Gilda. Sí está haciendo por los discapacitados. Los quiere matar.
5: Sí, claro.
1: Muchachos, o sea, pero hay una intencionalidad. No es que no está haciendo nada. Si yo a mis hijas las encierro en una pieza y no le doy de comer durante 2 meses, no es que no estoy haciendo nada por mis hijas. Estoy intentando que se mueran.
5: Claro, sí, le estás haciendo un daño.
1: Perfecto. Entonces, ¿por qué no te lo dicen? Después, de lo que se esté tratando en el Congreso, es todo, eso es todo jarasca, no tiene nada que ver. O sea, los está tratando de cagar a los discapacitados por donde fuera. Pero es horrible. Es una situación ya lacónica. Y otra cosa más, me pasa lo mismo que con los pymes. Viste que los pymes te dicen, no, porque yo estoy perdiendo hace 2 años. Bueno, no te creo, hermano, porque nadie pierde 2 años porque sí.
5: Y sigue.
1: Y sigue. La señora te dice, a mí no me están pagando las prestaciones de abril y me la van a pagar el año que viene en abril. ¿Vos le crees? ¿En serio? O sea, ¿de dónde saca la guita 12 meses para abarcar ese tratamiento? Y otra cosa más, ¿le hace bien eso al sistema que vos banques 12 meses más? ¿Sabés por qué la gente no reacciona y no sale a la calle? Porque si es como dice Gilda, permitime dudar, si es como dice Gilda, los que están bancando esto son los privados.
5: ¿Y qué haces si no?
1: Y tenés que cortarla. Porque hay un digamos, vos tenés que mostrar quién es el responsable.
5: Y pero la responsabilidad que tiene ella o quien sea con los pacientes.
1: Yo tengo la misma responsabilidad con la gente en situación de calle que ella con los pacientes. Exactamente la misma. Todos tenemos responsabilidad directa.
5: Sí, sí, sí, sí.
1: Yo siento mucha culpa y dejo lo que puedo en cada una de las esquinas que paso por este país. Pero no puedo hacer más. Entonces, cuando vos no podés hacer más, le tirás la responsabilidad a quien verdaderamente la tiene. Todos nos preguntamos, ¿por qué no explota? Y no explota porque supuestamente, permitime dudar de nuevo, hay privados que están bancando al Estado. Ahora, cuando llegue abril del año que viene o cambie el gobierno, ¿estos privados van a ir a cobrar al Estado? ¿Y qué va a hacer el próximo gobierno? ¿De dónde la va a sacar? Porque son billones y billones de pesos, ¿eh? Guarda, están debiendo en casi todas las áreas, pero mucha plata, ¿eh? No estamos hablando de 2 mangos. Es impagable, ¿eh? Con el objetivo de lograr el supuesto superávit, están debiendo partidas que son multimillonarias. Entonces, Gilda, ¿qué debería hacer? Mire, señor, yo entiendo todo, pero yo mi centro lo tengo que cerrar. No tengo posibilidades. Y ahí vas a ver cómo se van a llenar los miércoles de jubilados, discapacitados, trabajadores que son los que no quieren salir. ¿Qué querés, que la CGT no quiere llamar a un paro? Todavía sigue habiendo resistencia de los laburantes. Porque sí, sí, les gusta el gobierno de Milei. Bien, ¿te gusta el gobierno de Milei? Bueno, yo cierro la empresa. Anda, dale. Anda a buscar, anda a hacer Uber también. A ver cuántos Uber va a haber por segundo y con cuánto vas a tener que competir. Pero es que si nadie lo hace, estás bancando vos al Estado. Hay una resistencia que está bancando el Estado. Y alguien me va a decir, pero vos sos muy cruel. No, yo no soy cruel. Que se note lo que está pasando.
5: Así, el cruel es el Estado en este momento.
1: Es un hijo de puta. Porque además, en la pérdida de vida, va a empezar a tener responsabilidad penal.
5: La persona
1: que... Javier Milei, el presidente,
5: claro,
1: de la Nación.
5: Sí, la persona que toma las decisiones.
1: No, Milei tiene que hablar con Caputo. ¿Y vos crees que no habla con Caputo? Habla 5 horas por día con Caputo. ¿De qué estamos hablando? El que toma las decisiones es Milei, no es Caputo. Caputo hace negocios. Y Milei hace negocios con Caputo.
12: pero toman las decisiones en función de lo que quiere el presidente de la nación. ¿Que alguien cree realmente que Caputo no lo escucha Milei? ¿Hay alguna persona sana en este mundo y que entienda algo de política que crea que Caputo no habla con Milei y que Caputo no ejecuta las órdenes de Milei? ¿En serio? ¿Ustedes se imaginan la cantidad de guita que está sacando del país Caputo para toda la dirigencia política? Si el rol de Caputo es ese, muchacho.
5: Sí.
12: El rol de Caputo es ponerte tu plata, la que vos choreás, afuera, que nadie te la vea. Ese es el rol de Caputo. Y hay un ex titular del UIF que también tiene la cartera de dirigente político de diferentes partidos, diferentes colores políticos, para administrar al extranjero. Muchachos, de esos que estamos en el periodismo, sabemos perfectamente cuánta guita tiene cada dirigente político en el extranjero. Es inabarcable, yo no entiendo por qué afanan tanto. No se entiende, no le puede gastar nadie, pero no hay generaciones que puedan venir, que puedan gastar esa guita sin hacer nada. ¿Entendemos,
5: sí,
12: no?
5: Sí, sí.
12: Miles de millones de dólares. ¿Y para qué quieren más? ¿Para cagar a un pibe discapacitado? ¿Para que se cague muriendo? ¿También le vas a chorear a ellos?
5: Porque aparte, ¿cuánto representa de todo lo que se están choreando el tema de la discapacidad?
12: Nada.
5: No, ¿cuánto representa?
12: Pero nada, viejo.
5: Nada.
12: Bueno, 6:45, vamos.
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2: Buen día, Tomás. No, no, Tomás. La compra indiscriminada de propiedades también está mal, porque concentra el valor de la concentra la propiedad horizontal y además de eso provoca el aumento del valor de las propiedades. Entonces, cada vez hay más para millonarios que vienen, que concentran el poder de tener bienes muebles, inmuebles, y reduce la oferta para el pueblo argentino.
3: Más mensajes al 11-7000-0750. Bueno, Jorge acá dice, a ver a nuestra selección, Tomás, esta noche, claro, ya están en Córdoba. Por acá Juan del Palomar, buen día. El problema no es lo que piense Bullrich, el problema es que la gente la vote. Detrás de Bullrich, dice, hay sionismo, Juan de Palomar.
4: Buen día, Tomás Méndez, Barreiro Feria de la Sirena, Florencio Varela. ¿Cómo que no hay terroristas? Sí hay terroristas. Ellos son los terroristas. ¿Por qué la gente no quiere salir a la calle? Porque le tiene terror. Terror le tienen a ellos. Ellos son los terroristas. Sí que hay. ¿Cómo que no? Milei y su banda son los terroristas. Gracias. Que tenga buen día.
3: Buen día, Tomás. Creo que la discusión de fondo es la limitación de la riqueza, porque ya no será posible ser propietario para las clases populares y el hacinamiento. Ya se ve en los barrios la dominación a través de la tierra y las propiedades, dice desde Máximo Paz, César, que nos manda saludos.
5: Hola, Tomás. Hola, Nancy. Ahí te mandé una foto de mi puesto. Y te digo, ojalá que al parásito de Milei no se le ocurra importar tortillas, porque ahí sí que caemos todo lo que vivimos de esto, ¿viste? Y yo no sé por qué el pueblo está tan pasivo, tan tolerando todo esto. A De la Rúa se lo sacó por menos. No sé por qué toleramos este parásito, qué sé yo, ineficiente para manejar un país.
3: Bueno, un par más. Tomás, chicos, bien el corresponsal de guerra, Bardán. Saludo a la ciclista. Julia, nosotros dos que nos falta un rayo, ¿no? Tomás, a vos y a mí.
6: Sí, pues.
3: Lo saluda a Bardán y a Julia.
6: Y bueno, pero está bien, pero y la a gente nosotros saluda y saluda a cualquier quiere. ¿Qué le vas a decir? Saludame.
3: Luis de Congreso. No, le estoy chicaneando. Un poquito de pelea hasta ahora viene bien. Hay que despertarnos. Bueno, dice que vi un cartel para un acto de Dante Gebel en Vélez el 18 de diciembre.
6: Sí, Dante Gebel. Con vida.
7: Es como Lali, él te llena un Vélez.
3: Te hace un tercer Vélez. Vélez. Sí, claro.
7: Se va a chapar a Madonna y todo.
6: Qué lindo.
3: Bueno, y Gabriel de Pilar dice, en Colombia y Ecuador hicieron lo mismo con la excusa del terrorismo para que entren al país los marines de Estados Unidos sin pedir permiso. Milei no es un loquito, dice Gabriel de Pilar.
8: Buen día, Tomás Méndez y equipo. Amigo todo el día y todos los días. Gente linda. Bueno, Tomás Méndez, ahí está, mire, mire, mire. ¿Se da cuenta? De nos usan, se vienen a atender a la Argentina gratis, a que pues tienen los mismos derechos. ¿Cómo es? ¿Cómo es? ¿Nos llevan a la ruina o tienen los mismos derechos? Incoherentes. Los de la derecha son todos incoherentes, porque para robar hay que ser incoherente. ¿Se da cuenta? Por eso digo, la derecha es una mierda. Que tenga un buen día, Oscar de Monterrate.
6: Bueno, Analia, la escuchamos.
3: Bueno, vos sabés que te contaba lo que está sucediendo en España a propósito del desalojo de esta señora, Mari Carmen, y todo lo que...
6: ¿Cómo es lo de Mari Carmen?
3: Ella tenía su propiedad durante muchísimo tiempo, tuvo, no la pudo pagar más y la desalojan. Y a partir de ahí dijo, bueno, vamos a hacer algo, y se fue a instalar ahí a la Plaza del Sol, ¿no?
6: Sí.
3: Kilómetro cero de Madrid, punto turístico, si los hay, y se dio cuenta de que no era la única persona en esa situación, sino que era un montón, de personas que estaban atravesando este desahucio, como le dicen en España, el desalojo. Y bueno, algunos artistas, la gente se fue sumando, pero dijeron, acampamos acá hasta que nos den una respuesta. Y ahí, por ejemplo, como te decía, el bueno, argentino, pero ya vive en España hace muchísimos años, Juan Diego Botto, Aitana Sánchez Gijón, Carlos Bardem y el propio Almodóvar, Escobar también se pronunciaron a propósito de lo que está sucediendo allí en Madrid.
0: Todo lo desesperante y triste y aberrante que ha ocurrido con Mari Carmen. Es maravilloso que se haya concretado después en esta manifestación.
6: Fue la crisis también, hubo una crisis, de millones de personas.
7: Tiene una crisis habitacional muy grande en general, claro, en Madrid.
6: Lo mismo, pero, o sea, viste, cuando eran como los créditos UBA que explotaron en su momento, nadie podía pagar. Bueno, en Estados Unidos pasó eso también. Cuando no podés pagar tu propiedad, porque, el banco te saca, y tu país no está funcionando como corresponde.
3: Sí, y esta señora de 87 años se ha convertido un poco en el emblema de estos desahuciados que, tal cual, demuestra...
6: Darín
3: lo
6: no
3: que...
6: dijo nada, che.
3: ¿Sabés que no escuché si dijo algo? Mira,
6: no, Darín. Bueno. Está en España, Darín, che.
3: Sí, está bien.
7: Medio español él también.
3: Vive un tiempo acá, un tiempo allá. No escuché si se pronunció. No lo defiendo, pero no lo escuché. no lo escuché. Pero sí, lo que te decía es que tiene que ver con todo esto que, como vos bien decías, viene hace tiempo, ¿no? Y bueno, todo eso termina repercutiendo. Este caso emblema fue porque es una señora grande, aparte, 87 años, teniendo su vivienda por tantísimo tiempo, y lo que queda de manifiesto es el problema, como decía Julia, habitacional. Lo bueno es que me parece que, más allá de que lo solucionen o no, en el gobierno español recogieron el guante rápido, porque Pedro Sánchez dijo que estaban, que iban a trabajar a ver para solucionar esto.
6: O sea, que son problemas que son como problemas, no sordos, son silenciosos, donde, todo está pasando por lo mismo, pero como son clase media, nadie se anima a expresarlo. Ahora, cuando llegaste al final, tenés un símbolo y ese símbolo o ícono revienta y explota multitudinariamente o masivamente, ¿no? Que es lo que ha pasado en este caso.
3: Sí, claro, y tiene esa visibilidad también mundial ahora.
7: En el 2007 estuvo el desplome de la oferta tras el crash.
6: Ahí está.
7: Que ellos le pusieron el parón constructor.
6: Ahí, eso es España.
7: Eso es en España.
6: Y en 2008/2009 Estados Unidos.
7: Sí. Claro, sí, fue toda esa época de a partir del 2007, el 2008 también con el crash y la crisis, que le dijeron el parón constructor, porque dejaron completamente de construir todo lo que habían sido créditos y demás, no pasó nada.
6: Y porque sobraban las viviendas, la gente tenía que abandonarlas, etcétera.
7: Sí.
6: Que era lo que más o menos había miedo o terror cuando salen los créditos UBA.
7: Claro.
6: Si vos tenés el crédito UBA atado a la inflación en gran parte, y te atás al destino de tu propio país. Está bien, en esos países no hay tanta inflación, pero puede haber recesión.
7: Claro, no hay inflación, pero hay recesión.
6: Claro.
7: Y además, hablaba hace poco con un amigo que está viviendo allá hace muchos años. Me dice, somos pobres. Me dice, vivimos... me dice, el nivel de vida que nosotros tenemos en España no es mejor que el que teníamos en Argentina.
6: No.
7: Me dice, laburamos un montón.
6: No, con 1.000 euros, 2.000 euros, viste que te dice no.
7: Los 1.000 euristas, mentira.
3: Los 1.000 euristas,
7: mentira.
3: No, no, no.
7: Viven, mira, recién, hace 10 años que viven en España, en diferentes lugares, ahora están en Barcelona, y recién hace 2 años pudieron, son pareja, vivir, viven en un monoambiente.
6: Claro.
7: Hasta ese momento, hace 2 años, compartían una casa gigante con otras personas, como una pareja viviendo en una habitación.
6: Que no conoces.
7: Realmente, decís, por lo menos, me decían, nosotros en Argentina alquilaban un PH en Saavedra.
6: Pero ahora salite de los extranjeros que vamos a vivir allá y que nos bancamos quizás más cosas que acá, porque vas afuera.
7: Sí.
6: Y eso es muy clase, muy nuestro, de la
7: muy clase
6: media.
7: Mediera,
6: o sea, en Argentina no, porque ¿qué van a decir?
7: Y es un poco medio pelo.
6: Allá no nos conocen, vamos para adelante. No sé si medio pelo, nos pasa todo, Vivimos en este sistema en donde, el qué dirán tiene mucho que ver con nuestra vida. Pero... Pero el español mismo vive en esas circunstancias o en esa situación.
7: Sí, claro.
6: Y en Italia pasa
7: el europeo, te iba a decir, el europeo también. Hablaba con una chica que vivía en París, y vino acá a hacer un intercambio unos meses y vivió en mi casa en ese momento. Ella me decía, ustedes viven muy distinto a nosotros. Nos decía, nosotros no podemos pensar en alquilar un piso.
6: Claro. Ni siquiera en comprar.
7: Olvídate.
3: Eso no.
7: Comparten todo.
3: Lo que pasa es que la diferencia, que ahora, claro, se nota y sale de manifiesto todas estas crisis, es que en otra época, me parece que acá hay dos variables en Argentina con respecto al alquiler, ¿no? Uno, tenés más inestabilidad en parte. Entonces decís, bueno, vos podés, se supone que en otros países con menos inflación, con más estabilidad, podés alquilar y dedicarte a otra cosa con tus ahorros, ¿no? Sí. Acá tenemos esa inestabilidad y por otro lado, como, viste, me parece que lo social tiene mucho que ver con comprarse. En ciudades grandes como Madrid, París, Londres, es imposible.
6: No compras.
3: Comprarse.
6: No, por eso viajás.
3: Es el alquiler como permanente, sí, sí. Y después pasa todo esto que estaba contando Julia.
6: Y no tenés ahorro, nada, o sea, lo hablamos acá, no sé, con un economista, un profesor de una universidad, no sé de cuál era la Complutense, era, no me acuerdo qué universidad sacamos acá, un economista que decía, no, pará, yo vivo con 12.000 euros por mes. 12.000 euros. ¿Quién gana 12.000 euros en España, bueno, por mes?
7: No.
6: Bueno, pero por eso, claro, sí, decía, che, guarda, para vivir esa guita en serio, ¿eh? O sea, vos ganás 1.000, 2.000, 3.000 euros y no ahorrás.
7: ¿No?
6: No ahorrás.
7: No, porque no te baja de 1.000 euros el alquiler.
6: Claro. Una cosa que sí yo veo que por ahí hay que tener presente, porque la gente que saca crédito suba por ahí lo mide en términos de cuántas casas estoy pagando al final de lo que yo termino de abonar. Está bien, pero siempre es mejor estar pagando tu casa a alquilar. Porque con el banco sí, sí, te puede demorar un poco, sí, en el pago. Sí. Con el alquiler no te puede demorar.
7: No, porque quedas en la calle, días. Te echan.
6: Por eso, o sea, digo, también está esa contraparte, ¿no? Que siempre el alquiler va a andar más o menos parecido a tu cuota. Porque si te aumenta la cuota, quiere decir que también te va a aumentar el alquiler. Porque el alquiler también siempre está atado, sí, a la inflación. Y,
7: el único problema es el acceso al crédito.
3: Bueno,
7: es poder ser, sí, solvente para acceder al crédito.
3: Sí, porque los créditos que hay, por lo menos en este contexto, es para gente que ya tiene una posibilidad de ahorro, sí, y un poder, sí, adquisitivo. Sí, sí. Algo que después, bueno, no llegamos ahora porque ya en las noticias, tenía el testimonio de Pedro Sánchez, pero lo que decía, pues dije, vamos a trabajar. Él dijo, estamos trabajando a contrarreloj para sacar la ley por el tema de las viviendas.
6: ¿Y qué dice la ley?
7: Insisto, la gente de la calle.
3: Bueno, no... Insisto, no sé, no tiene que ver con defenderlo. Lo activó rápido. Después si sale o no sale, y estaremos contándolo en los próximos días, obvio.
6: Dale, perfecto, son las 7:01.
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10: Hora 7, 1 minuto, la temperatura en Buenos Aires es de 9 grados, el cielo está algo nublado, humedad 91%. En la ciudad de Río Cuarto, Córdoba, 12 grados, 8 décimas. Javier Milei ya viaja rumbo a Francia para el Argentina Week de París. El presidente partió anoche hacia el País Galo junto con 13 gobernadores y se espera que permanezca allí hasta el viernes de esta semana. El objetivo del evento es atraer inversiones francesas y mantener reuniones con compañías de esa nación europea. Ayer, minutos antes de iniciar su viaje, Milei brindó una entrevista a un medio gráfico y llamó a los empresarios franceses a llenarse los bolsillos en la Argentina. La oposición no pudo lograr el dictamen de mayoría para la ley de morosidad y endeudamiento de las familias. En la Cámara de Diputados, el oficialismo presentó su propio proyecto y arrastró el respaldo del PRO y la UCR, acumulando 32 firmas. La iniciativa de La Libertad Avanza no contempla ningún alivio económico para las familias endeudadas, sino que implementa educación financiera para evitar futuros casos de morosidad. Por su parte, el peronismo, Provincias Unidas, Encuentro Federal y la Coalición Cívica presentaron un dictamen de minoría con 27 firmas.
11: Deportes.
10: Lionel Scaloni confirmó que quiere continuar como técnico de la selección. En la conferencia de prensa de ayer, el entrenador aseguró que la predisposición y las ganas están, aunque aclaró que recién comenzaron a hablar con Claudio Tapia.
12: Después del Mundial no habíamos hablado y bueno, nos juntamos, charlamos un ratito para ver si podemos ir avanzando y llegar a un acuerdo. La predisposición está de las dos partes y recién empezamos a hablar, la verdad. Intentaremos volver a hablar en estos días. Ahora tenemos los partidos por delante y bueno, ya será cosa de llegar a un acuerdo. La predisposición está y eso es lo importante. Cuando tengamos que decir, repito, lo comunicaremos. Lo importante es que las ganas están.
10: Dólar oficial 1.545 pesos, dólar informal 1.560 pesos y riesgo país 607 puntos. En Buenos Aires la temperatura es de 9 grados, el cielo está algo nublado, humedad 91%. En la ciudad de Río Cuarto, Córdoba, 12 grados 8 décimas. 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Estas fueron las noticias. Federico Martín.
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11: Empezamos la jornada con un choque entre un colectivo de la 42 y un auto particular en Avenida del Libertador y Echeverría. Está cortada el Libertador, mano Vicente López. Llegó la plancha para sacar el auto. Mientras tanto se cargan los accesos. Hay congestión en la General Paz desde Mataderos y hasta Versalles. La Panamericana desde la Bifurcación hasta Camino del Buen Aire. Y un incidente en Puente La Noria que frena la marcha. La Ruta 7 en el kilómetro 109, mano a la Ciudad de Buenos Aires, en San Andrés de Giles. Anoche volcó un camión, a tenerlo en cuenta. Y en la Ruta 8 tenemos visibilidad reducida por niebla entre las zonas de Pilar y Solís. Gabriel Mazzaro para Radio 750.
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0: estábamos bailando en la vereda, que lindo, recién, lindo, como Raúl Porchetto. Claro, sí. 40 años estaba celebrando Porchetto de este tema. Hitazo, hitazo, me encanta.
1: Lo fui a ver a Raúl Porchetto, 87, en el Chato. ¿En el Chato?
2: ¿Qué tal? Es buenísimo. La rompe, ¿no?
0: En el 87 fui
1: 87.
0: A verlo.
1: 87.
0: Ah, ok.
1: El mejor momento de Porchetto.
2: Ah, pensé que... Ok.
1: Año 1987.
3: No, casi cuando salió este tema.
0: Claro, es que de hecho sí, tenía un año.
2: Pensé que estabas tirando una más actual, como que había sido hace poco.
0: No, claro, no. Estas celebraciones. Ay, ¿te acordás bien?
1: Tenía 11 años.
0: Por eso, pero porque era chico, digo. Yo no también nacido, era chica.
1: Me acuerdo todo. Una vez se lo dije a Manuel Wirt, porque en ese era el Chato Rock. Entonces estaba Raúl Porchetto, que era el que yo iba a ver. Manuel Wirt recién estaba empezando, o sea, hacía meses. Estaba Proceso Ricuti, que después trabajé con el cantante de Proceso Ricuti, que es un capo, Tincho, son animales, son buenísimos. Que después se incursionaron en los medios de comunicación, haciendo unos guiones extraordinarios, son muy volados, gente muy inteligente, muy culta. Y después, había varios grupos más. No era así, todo lo. No, sí estaba Miguel Mateo.
0: Bueno, mira,
2: qué lindo.
1: Sí, estaba así. Y entra Manuel Wirtz y había tanta gente y llovía. Que Manuel entra con un paraguas. Y había como un escenario que tenía, no jodo en esto, 8 metros, 10 metros.
0: Sí, puede ser.
1: 10 metros. Sí. Y el tipo, como recién empezaba, se copó, estaba cantando No Me Exprimas, se copó el con No Me Exprimas y la gente, la verdad que recién lo conocía Manuel Wirtz, se empezó a levantar, fue impresionante. Se tiró con el paraguas.
0: Tipo Mary Poppins.
1: Exactamente.
0: No.
1: Sí, su voz terminó
2: y imagino, sí, bueno, ya sabemos una cosa que pasa cuando
1: sí, se fue, ¿entendés? O sea, se golpeó en serio.
2: ¿Por qué hizo eso?
1: Porque, bueno...
0: Estaba en éxtasis.
1: El fervor, claro. Después me lo terminó reconociendo.
2: Hay que tener cuidado, chicos.
3: Pará, loco, tocó Virus, Baglietto, Sumo.
2: Qué lindo.
3: Fito Páez.
1: Sí, estuvo Sumo.
2: ¿Te acordás de todo?
1: Sí.
3: Metrópoli, Fabiana Cantilo, La Torre, Tambor, Sergio Tiraboschi.
0: Patricia
3: Raúl Porchetto,
0: Sosa.
3: Enanitos Verdes, La Sobrecarga,
0: Patricia,
3: Ray Van Pérez, Los Prisioneros de Chile, La Banda, Pedro Aznar, Pasaporte, bueno, Spinetta y Mous.
0: Pero
1: le faltó Proceso Rico, sí. Estuvo Proceso.
0: Che,
1: sí, estaba La Torre y estaba Patricia Sosa. Sí.
2: Qué lindo.
1: Sí.
3: Sin verlos todavía.
2: ¿Cómo?
1: Marciano.
2: Claro, porque ve Marciano.
3: No visto.
1: Igual, negro, yo prefiero ver los marcianos que verte a vos así ahora.
3: No todos. Mal, no todos dicen lo mismo.
1: Vamos con la CGT y ya le damos bola al negro.
2: No,
1: dale,
2: justo
1: vamos.
2: Me decía el negro, bueno, la CGT. La CGT no convoca a paro todavía. Habíamos hablado que el 8 de octubre se va a hacer una marcha en defensa de la industria.
1: Sí.
2: Pero bueno, la CGT postergó la convocatoria de un quinto paro general contra el gobierno de Javier Milei. Esta decisión sale de una reunión ampliada de la Mesa Chica que se realizó ayer en la sede de la UOCRA. Y en lugar de la huelga, la central lo que hace es, bueno, vayan a la calle,
1: sí.
2: Vayamos a la calle, hagamos una movilización, va a ser el jueves 8 de octubre a las 15:30 horas, ahí en Diagonal Sur, enfrente a la Secretaría de Industria, y la consigna elegida por la CGT es, las Malvinas son argentinas, la industria nacional también. Pero no va a haber un paro general.
1: Ajá.
2: Y yo creo que es por lo que decís vos en un punto. Digo, más allá de que la CGT pueda decir si hace un paro general, si los trabajadores no quieren ir a paro general y no quieren, no tiene, digo,
1: no hay ánimo,
2: por supuesto
1: no hay
2: que hay
1: ánimo.
2: Una central obrera, pero la central obrera está conformada por los obreros, por los trabajadores.

0: que pierde su día de trabajo, no va a haber un paro.
1: No, no lo están logrando, todavía no lo están logrando. Pero insisto, me parece que estamos encontrando muchas respuestas en gente que le pone, le da al Estado o al gobierno, no vamos a decir Estado, le da a este gobierno la posibilidad de que, bueno, todavía encuentre respuestas. Lo que debe hacer el gobierno lo hace el privado. Y como lo hace el privado, el tipo que está bajo su mando cree que es el gobierno. Y entonces, viste, o sea, se desarregla. Porque algunos pymes te dicen, no, yo voy a aguantar hasta 2027, hasta las elecciones. Y le va a ser peor al país. Porque vos aguantaste hasta el 27, lo echaste en el 27 a tu empleado porque sabés que el modelo va a ser el mismo. Sí. Y va a estar 4 años en bola. ¿O cuánto puede aguantar un presidente con toda la presión después del 2027? ¿Se entiende lo que quiero decir?
0: Sí, sí, se entiende.
1: Entonces, muchachos, bueno, que se haga cargo lo que se tiene que hacer cargo. O sea, hay un gobierno que tiene que tener responsabilidades. Bueno, no la querés tener, bancátela. Bancate las consecuencias. Y todavía el laburante no la ve porque muchos pymes dicen nosotros no vamos a cerrar hasta el año 2027 para ver qué pasa con este gobierno. Y bueno, si vos lo seguís bancando, ¿por qué se va a dar cuenta el laburante?
0: Claro, pero del pico para afuera están en los medios, en las redes, en todos lados, hablando mal del gobierno, pero no hacen nada para eso.
1: No hacen nada.
0: O sea, es todo del pico para afuera.
1: Y alguien me va a decir, ah, bueno, pero vos sos muy cruel. No, cruel es Milei. El que está sacándole el plato de comida a los discapacitados, a los jubilados. Bueno, cada uno se hace cargo de sus decisiones. Pero bueno, no le eche la culpa a otro, o otro no se va a hacer cargo de las decisiones tuyas.
0: ¿No?
1: Bueno, son las 7 y 11 minutos. Veo cara de felicidad en la selección argentina.
2: Sí.
1: Messi, ¿eh? Guarda.
2: ¿Vos lo ves así?
1: Al Dibu Martínez.
2: Pero el nuevo líder, ¿sabes quién es?
1: Sí.
2: Cristian Cuti Romero, ¿no?
1: No sé, todavía no sé.
0: Es el capitán.
2: Sí,
0: es el
2: capitán.
0: No el líder.
3: Muy linda la foto donde le pasa la...
1: capitanes. No le mientas a la gente.
2: Cuti Romero, Dibu Martínez y Lautaro Martínez. Son los tres capitanes que tendrá el seleccionado argentino. Pero Cuti va a llevar la cinta.
1: Igual yo lo vi a Emiliano Martínez muy contento en ese entrenamiento.
2: Insistís con esa crisis. Con ese distanciamiento. Bueno, parece que De Paul tampoco va a estar.
1: Y no.
2: Que ya está.
1: No.
2: Será uno de los guardaespaldas, por decirlo así.
1: Te pido, por favor, hace un análisis de eso. ¿Por qué no está De Paul? ¿Porque lo extraña a Messi o porque ya es un sapo de otro pozo en el equipo? Dale, te escucho.
2: Y ahí me haces dudar, porque yo creo que lo extraña. Si se fue a jugar al supermercadito, ahí, al parque
0: también,
2: de diversiones que es la MLS.
0: También se va a retirar igual que Messi, que tiene 12 igual, se va a retirar.
2: Sí. No, de la selección yo creo que sí.
1: Se siente sapo de otro pozo. Vos veías mucho dos para una mentira y eso te hizo daño. Vos no tenés que haber visto dos para una mentira. No se extrañan. Era Renzo Vitale, ¿no? El de la novela con Marcial. Bueno, una gran novela de aquella época. Que el negro todavía cree en el amor. Mamita mía.
2: Sí, en eso sí creo. Pero el problema es este, que te fuiste a jugar ahí al Intercountry, ahí con los pibes. Te fuiste a jugar al barrio para seguirlo a Lionel.
0: Sí, se fue solo para seguirlo a Lionel.
2: Sí, claro.
1: Marco Estel y no va a la selección también. Porque lo está... ¿Cómo?
3: Marco Estel estaba también.
1: Ese era el
3: hacía de la época.
0: Yo para puedo creerlo, la inocencia del negro es...
2: Tuvo la chance de ganar a Libertadores y dijo, no, me voy al Inter Miami.
1: ¿Quién?
2: Bueno, esos jugadores, Rodrigo De Paul.
1: ¿Y con quién la Libertadores?
2: Con Racing. Tuvo a dos partidos. ¿Pero qué prefirió? Dice a jugar un Intercountry. Esas son las decisiones que toman los jugadores. Por eso te digo que se van a
1: alejar. Que le pagan allá.
2: No importa, la plata ya está salvado.
1: No,
0: ¿qué? Tiene que bancar a Tini ahora, boludo, que se quedó sin cartera.
2: Tini está salvado, están salvados, viven otra vida.
0: Sos muy
2: inocente.
0: Nosotros
2: no conocemos nada.
0: Sos muy inocente.
2: Jugó en el Atlético Madrid, en el Udinese, está salvado.
1: Ayer vos dijiste en este programa, si no escuché mal yo, te pido mil disculpas, negro.
2: Sí, señor.
1: Pero creo que lo dijiste en este programa, que Messi venía porque a Díaz le había impuesto la medida y le había dicho, loco, vos tenés que ir porque largamos la camiseta.
2: Considero que si va a jugar un solo partido y ese partido con camiseta nueva parafa, es totalmente comercial. Tenés tres partidos para jugar.
1: Pero estás en lo correcto, negro. Nunca te diría que no, porque eso es así. Entonces, ¿por qué el mejor jugador del mundo, que está 10.500 millones de veces más salvado que De Paul, viene a jugar obligado un partido contra tipos que nunca vieron una pelota en su vida? ¿Se entiende?
2: No sé,
1: y vos me decís que De Paul, bueno, la verdad, negro, te contradecís muy rápido. 24 horas tarde.

0: Es que para mí no es económico, es una cuestión comercial, de negocio, no es económico, no es que le falta la plata. Pero cuando a vos eso es más grande que sentir en el pecho, convertirte en una estatua, convertirte en un ídolo, convertirte en un jugador que va a perdurar más allá del dinero o lo comercial, ese es el problema. Y yo creo que puede ser una decisión de amor, como vos lo dijiste, de amistad, sí, de cariño, claro, de perseguir a tu mejor amigo.
1: Y deja la selección por eso.
0: Porque no le da.
1: Porque no va a ser más. Porque no. De Paul ya no es nada en ese equipo. Porque hay liderazgos.
2: No lo respetan
1: que
2: más.
1: Es el, ¿vos le viste la cara de felicidad al Dibu Martínez? En serio te digo, ¿eh? O sea, es cara de felicidad. Che, acá estamos contentos, acá estamos tranquilos, empezamos a laburar de otra forma. Es más, no quería decírtelo, pero Julián Álvarez hace jodas ahora en el entrenamiento. Le pega una patada en el culo uno, corre, salta.
0: Julián Álvarez, que bueno, empiece a cuidarse porque así se quiso ir haciéndose el loco del Atlético de Madrid. Tenés contrato, amigo, le dijeron. Te tuviste que quedar con carita de culo.
1: Eso es otra cosa, no, bueno, me lo mezcle. Bueno, no me mezcle el vino entonces, con la priti.
0: No, el priti es lo más rico que hay. Que empiecen a usar un poquito la cabecita. Sé que es difícil, pero que empiecen a usarla, ¿no? Que piensen. Que las decisiones que toman, que no se caguen en la gente que confía en ellos.
2: Bueno, pero mirá la observación que hace Tomás. O sea, quiere decir que Julián Álvarez antes estaba triste.
1: No estaba con el ánimo que está hoy. Esa es la verdad.
2: Ay, bueno,
1: me parece que Messi absorbía demasiado ahí.
0: Bueno,
1: vamos a ver cómo
0: el mejor jugador del mundo, la figura, era, claro, tenía que hacerlo así, tenía que ser así.
1: Puede ser.
0: Tenía
1: puede
0: que
1: ser
0: así.
1: Puede ser.
0: Ahora es la oportunidad de todos ellos.
1: Está perfecto. Bueno.
0: Y me parece que se queda Lionel Scaloni también.
1: Señores, arranca. ¿Y a dónde va a ir? ¿A Talleres va a ir?
0: Es una oportunidad. Muchos técnicos de la selección dirigieron Talleres.
1: Por ejemplo.
0: Jorge Sampaoli.
1: Jorge Sampaoli. Bueno, arranca octubre mañana y arranca con aumentos. Vamos a ir nombrando algunos de esos. Los colectivos aumentan un 3,7%. El boleto mínimo pasa de casi 900 mangos a casi 1000 mangos. El subte también sube y queda en 1817 pesos. También suben los peajes y la línea de colectivos en provincia de Buenos Aires, que se van un 4,3% más arriba. El mínimo pasa a 1215 pesos. Las empresas de medicina prepaga también aumentan entre el 1,7 y el 2,9. ODE aplicará el 1,9 y Swiss Medical el 2%, Mint el 2,9. El aumento también impacta sobre los copagos. Los alquileres también suben, ¿eh? Hay más noticias buenas, ¿eh? Los que actualizan el índice con un contrato de locación van a tener una suba del 7%. Y si el ajuste es trimestral, casi del 10%. Para los que ajustan cada 4 meses, casi del 20%. Y si es anual, un 32%. Por ejemplo, un alquiler de 600.000 pesos con actualización anual pasa a costar 800.000 pesos. Bienvenidos a la Argentina. Ah, me quedaba esto que también me lo pasó Nancy Lamas. AISA también va a aplicar un aumento. O sea, el agua también sube y se va un 2,7% más arriba en el área metropolitana. Así que felicitaciones. Octubre llega con más aumento de todo, menos de tu sueldo. Y nos vamos al móvil, ¿eh? Y ahí está Rodito. Rodito, te escuchamos.
3: Gabriel
1: Mazzaro. Mazzaro, perdón, Mazzaro. Le pido mil disculpas al tránsito.
4: Tránsito. Mañana de choques en la ciudad de Buenos Aires, Verón de Astrada y Avenida Varela. La colisión entre un auto y una moto. El mismo panorama tenemos en Callao, entre Viamonte y Córdoba. Vamos a recordar lo que decíamos en salidas anteriores, Libertador y Echeverría. Tenemos el choque de un auto y un colectivo de la 42. Un corte de Libertador, mano norte, a considerarlo. Los accesos, con las demoras fuertes ya de plena hora pico, Panamericana en el troncal principal. La General Paz con un incidente a la altura de Liniers que frena la marcha, mano Río de la Plata. Y la autopista de Lepiane, toda trabada por las obras justamente que reducen la calzada. Los servicios a esta hora circulan bien. Gabriel Mazzaro para Radio 750. 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

0: Pablo Gaspari está en línea, presidente de la Cámara de Industriales Fundidores de la República Argentina. ¿Qué haces, Pablo? ¿Cómo estás? Buenos días.
1: Hola, Tomás. Buen día. Perdón, muchas gracias por llamar.
0: Te pido mil disculpas, pero si quieres no te tuteo, Pablo.
1: No hay problema.
0: Bueno, ahí va. Che, Pablo, bueno, a ver, ¿a qué se dedican ustedes? Vamos despacito. ¿Qué significa la Cámara de Fundidores de la República Argentina?
1: Bien, la Cámara de Fundidores es una organización gremial empresaria que nuclea a todas las fundiciones del país, fundiciones ferrosas y no ferrosas.
0: Sí.
1: Nosotros, en general, hacemos piezas que conforman el primer eslabón de la cadena metalmecánica. Nuestros socios, por ejemplo, no hacen barras o laminados, sino hacemos generalmente piezas, partes de algunos conjuntos más elaborados de instalaciones o de máquinas. Bien. Válvulas, líneas de agua, bueno, etcétera, ¿no es cierto? Uh-huh. Hay clientes nuestros que fabrican piezas para todos los rubros de toda la cadena, principalmente metalmecánica.
0: ¿Cuántos empresarios más o menos engloba la Cámara?
1: Y en este momento la Cámara tiene aproximadamente 250 socios.
0: Uh-huh. 250.
1: Todo el país, principalmente Buenos Aires, Córdoba, Santa Fe, y Entre Ríos, y en menor medida Mendoza, Tucumán. Principalmente ahí está la mayor parte de nuestros socios.
0: ¿Y trabajadores, cuántos laburantes tienen, más o menos?
1: Y ahora te diría que en forma directa tenemos unos 5.000 aproximadamente, pero lo importante de la fundición es que como conforma o indica, digamos, un grado de industrialización, tiene mucho impacto en empleos indirectos. Entonces, claro, se dice que por cada empleado de una fundición, cada empleo directo, hay por lo menos 6 o 7 en la cadena de valor.
0: Mucho. Che, ¿y cómo están ustedes? A ver, ¿han cerrado empresas? ¿Están bien? ¿Cómo la están pasando ahora?
1: A ver, la industria de la fundición, como decía, por ser el primer eslabón, no tiene la posibilidad de importar algo y complementar tu cadena o tu oferta, ¿no es cierto? O sea, nosotros no podemos importar una piecita de consumo masivo y hacer una especial, o no podemos importar una línea barata y fabricar una línea más cara. Entonces, nosotros o fabricamos o morimos. Y en este momento, nuestros clientes y los clientes de nuestros clientes están importando gran parte de su producción, por lo tanto, estamos con un nivel de actividad muy malo. Hace más de 20 meses que venimos operando en el orden del 40% de la capacidad instalada, que ya la capacidad instalada actual es bastante menor que la capacidad instalada que teníamos hace 3 años. Por lo tanto, si miramos un valor histórico récord del año 80 de 400.000 toneladas de piezas fundidas, hoy podemos decir que estamos en 50. O sea, estamos casi al 10% de lo que alguna vez tuvimos.
0: Está bien. ¿Y cómo hacen para bancarla?
1: La verdad que es muy difícil. Ya después de tanto tiempo, las empresas están con problemas importantes. Todas las semanas escuchamos que algún fundidor se presenta en concurso preventivo, cierra, se reestructura, se achica, se trata de reventar todo lo que puede. Sí. O sea, vos te podés meter en una dieta, viste, cuando te sobran unos cuantos kilos y decís, bueno, la primera semana no como casi nada y me la aguanto, la segunda más o menos, pero llega un momento que algo tenés que empezar a comer porque si no te morís. Entonces, acá pasa lo mismo. Vos primero no haces mantenimiento de tus máquinas cuando no te alcanza la plata. Después tenés que renovar algo, no lo renovás. Después empezás a tener problemas de producción, problemas de calidad, problema de abastecimiento, entonces tu facturación te sea chica, pero tenés problemas, se te rompe el horno y no lo podés reparar, entonces seguís con el horno viejo y lo atás con alambre y no podés, se te descalibra un equipo de control y no tenés plata para hacerlo, no lo calibrás, o sea, es una cadena, es el espiral de la muerte.
0: Es el espiral de la muerte. O sea, vos ya tenés claro que con estas políticas que se están aplicando, vas a la muerte. Hace un rato hablábamos con gente que, bueno, hace prestaciones para discapacitados, para personas con discapacidad, y decía, bueno, la estamos bancando nosotros para que los pibes, bueno, no la pasen tan mal. Ahora, esta también es una visión. Si el privado está bancando lo que tiene que hacer el Estado, en este caso particular, garantizar el derecho al trabajo. Si el privado banca lo que debería bancar el Estado, entonces la gente no tiene por qué sentir lo que realmente le está haciendo el Estado, ¿se entiende? O el gobierno, ponele. Entonces vamos a llegar a 2027 y esta espiral de la muerte se va a dar a partir del 2027, una vez que se elija de nuevo el presidente con las mismas políticas. ¿No es peor eso? Hacérselo notar al laburante.
1: Claro, o sea, a ver. El laburante, el ciudadano de a pie, no tiene por qué tener una visión de mediano plazo, ¿no es cierto? Y entonces compran los buzones que por ahí se venden, ¿no es cierto? Sí. Y que hay que competir y que hay que... Sí. Y nosotros queremos competir, competimos toda la vida, pero queremos competir en igualdad de condiciones. No, cuando... Claro. El Estado deja de dar deja de cumplir su función, o por ejemplo, cuando una empresa cierra o se achica y despide trabajadores, el tipo que se queda sin laburo y necesita algo de la salud, porque en algún momento se va a enfermar, ¿a dónde va a ir? O sea, medicina laboral no tiene, prepaga no puede pagar, ¿dónde va a ir? Al hospital. Sí. ¿Y quién va a atender el hospital?
0: Nadie.
1: Está detonado todo. Y está todo detonado. Entonces, sí. al final. Esa gente que salió del sistema termina yendo de vuelta a depender del Estado, y si el Estado no da la cobertura, digamos, no cumple con su función, termina en un problema social.
0: ¿Tus empleados lo tienen claro, ¿no? Eso, a esa vuelta que acabas de dar?
1: Yo creo que cada vez lo tienen más claro.
0: Ajá.
1: Tenemos que reconocer que Argentina no viene de un proceso muy prolijito y ahora es un lío, claro, ¿no es cierto?
0: Obvio.
1: Entonces, obvio. El tipo que hace 3 años tenía algunos problemas y compró con que, bueno, hay que aguantársela un par de meses porque vamos a estar mejor. Pero, digamos, no es así. Antes estábamos al borde del precipicio y ahora estamos dando un salto. En caída libre. Y claro, el tipo que todavía tiene un trabajo, bueno, capaz que el tipo dice, bueno, hay que apretarse. Tantas veces nos apretamos, una vez más. Pero cuando un trabajador sale del sistema, después es muy difícil que vuelva a entrar. Y para un empresario tener que sacar a una persona del sistema también genera un problema anímico bastante importante, porque el negocio de un empresario grande, chico, es tener mucho trabajo y facturar mucho y tener muchos empleados.
0: Está clarísimo.
1: Y, o sea, no es que uno dice, che, hoy despedí 10, qué bien. No, hoy despedí 10, me pongo a llorar a la noche.
0: Pablo, gracias, ¿eh? Un abrazo grande.
1: No, por nada.
0: Pablo Gaspari, presidente de la Cámara de Industriales Fundidores. Che, Agus, por favor, dame este audio para darle pie al negro. Vamos a escuchar a Agustina Gorselani, que tiene que ver con esto que acabamos de escuchar, de cómo la gente se la tiene que bancar cuando el Estado se aparta. Dale. Es la Leona, ¿no? Es
2: sí, así. Exactamente. Agustina Gorselani, una de las goleadoras de las Leonas, que salió campeona en el último mundial, que también participó en Juegos Olímpicos, es una de las grandes jugadoras de las Leonas. La escuchamos.
3: En San Martín tenemos mucho esa forma de querer... Bueno, no, el club no puede solventar ciertas cosas. Bueno, buscamos, las chicas nos juntamos, a veces vendemos tortas los domingos, o yo me ofrecí muchas veces en que hagamos clínicas con el club. Yeah.
4: ¿Cocinás vos las tortas?
3: No. Depende, lo más fácil. Un brownie. Sí, o hacemos fiestas, pero siempre de alguna manera, o bueno, rifas un montón de veces, sí. Pero siempre se encuentra la manera para poder lograr ese objetivo, ya sea en su momento hacer la cancha de agua, que finalmente lo logramos. Uh-huh. Y bueno, hoy, por ejemplo, estamos queriendo hacer, edificar algo ahí en el club para modificar el tema de guardado y de elementos. Bueno, y siempre nos movemos para poder lograrlo.
4: ¿Te involucras mucho en la vida del club? O sea, ¿puedes estar 5 o 6 horas o más en el club?
3: Sí, bueno, por supuesto, obvio. La verdad que trato de involucrarme lo más que puedo mientras tenga tiempo.
4: Claro.
3: Siempre me pasa que, obviamente, en los procesos así importantes, mundial o Juego Olímpico, estoy como medio desaparecida. Pero bueno, yo siempre le digo a mis entrenadores o a la subcomisión o a la comisión del club que siempre pueden contar conmigo y que si necesitan de mi presencia o que hagamos algo, siempre saben que pueden contar conmigo.
0: 7:33.
2: Bueno, es interesante lo que dice.
0: ¿Con quién habla la señorita?
2: Con Juan Pablo Barsky. Me parece que es en Clank el streaming que tiene Juan Pablo.
0: Muy bien. Y dice, muy bien, está bueno, que son ricas las tortas.
2: Bueno, pero...
5: ¿Haces vos las tortas?
2: Sí. Claro. Esas preguntas.
0: Mamita mía.
2: Pero es algo que Daniel Castellani, el entrenador de vóley, ¿no? Sí. Fallecido hace poco, también mencionaba. Digo, es una fortaleza del deporte argentino subsistir a pesar de. Pero que eso no sea la norma.
0: Sí.
2: ¿No? Porque cuando no hay, es verdad que los deportistas, los familiares, los socios de los clubes de barrio, de los clubes más grandes, se ponen al hombro esa mochila de hacer crecer el deporte. Cuando algunas federaciones no contestan,
0: siempre pasó,
2: cuando
0: siempre.
2: Al Estado no contesta. Por eso te digo, no debería ser la norma.
0: Pero no está bueno.
2: No deberían cobrar 300.000 pesos una beca. Gente que por ahí viene del interior, perdón, mal llamado interior, de las provincias y demás, al cenar. ¿Qué haces con 300.000 pesos? ¿Te alquilas algo?
0: Yo insisto, esto pasó siempre. Sole García, que era una, uh-huh. una gran jugadora de las Leonas, vivía muy cerquita del club de la U, de Córdoba, a 3 cuadras, pone un poquito menos. Y siempre, la veía ser una chica pobre, digamos, uh-huh. ¿no? Pobre, en serio. Uh-huh. Y bueno, y ya era una de las mejores jugadoras de las Leonas. Con lo cual siempre sucedió, lo que no podemos hacer es romantizar esa mierda, digamos, ¿no?
2: No, obviamente.
0: Ay, qué linda la torta, qué rico.
5: Qué hijo.
2: Y hablemos, digo, los Juegos Suramericanos que pasaron en Argentina terminó segundo en el podio de cantidad de medallas doradas y demás. Sí. Y todos los deportistas, como nunca, mirá que yo he visto bastante, se quejaban de la poca inversión en el deporte. Mientras Scioli salía a festejar, salía a decir, entregamos 1000 becas, todo está pecado, todo. Todos se quejaron de la poca ayuda.
0: Scioli más pelotudo que Bullrich, ¿por qué? Lo digo. Hace muchos negocios en el gobierno, muchos.
2: Claro, por eso dudo que sea pelotudo. Para mí es más vivo que todos.
0: No, está bien, pero más que Bullrich. Pero sí. Hace el negocito chico. Sí. Tengo las empresas de limpieza, me llevo mucha guita desde ahí. Bullrich está mucho más arriba, sí. Está en la política seria. Hace negocio, pero está en la política, define en los trazos gruesos de la política. Scioli es más, un tipo más boludo, se deja tirar, digamos, símil nieve para seguir la temporada turística de invierno. Sí, está, ¿se entiende? O sea, se come tergo por con tal de hacer negocio. Pero negocio es pedorro con la limpieza, no pasa de
2: pero
0: ahí.
2: Pero siempre es oficialista.
0: Sí, sí.
2: Que Bullrich por ahí en un ratito te hace la opositora, pero es siempre oficialista.
0: ¿Vos descartarías que Bullrich, digamos, posta esto, que sea una situación de caos, como muchos se imaginan, uh-huh. y que Bullrich pueda formar parte de un gobierno de coalición? Yo nunca lo
2: descarto. No descarto nada. ¿Y entonces? De Bullrich no descarto nada.
0: ¿Y entonces?
2: Pero no lo hizo todavía. Daniel Scioli sí.
5: Pero todavía no hay crisis.
2: Pero ya estuvo en una,
5: No, pero digo, mirá,
2: sí,
5: todavía.
2: Mirá que la del 2001, toda de ella también.
0: Sí.
5: Sí, por eso digo.
2: Y tuvo que correrse un poquito. Dani no. Dani la surfió toda.
0: Sí, sí.
2: Venía de los 90 con Carlito, venía con la moto.
0: Pero, insisto, Dani surfea, la otra abuela.
2: Claro. Ah, bueno, sí, claro.
5: Claro. Sí, en el surfeo te pierde una mano.
2: Sí,
5: le pasan cosas. A Bullrich no pierde nada.
0: No.
5: Bullrich no pierde nada. No.
2: Ah, algunas cosas. Pero mira para otro
0: lado. La dignidad no se pierde.
5: No.
0: En la política no se pierde nunca. Bueno, ahí estamos, pobre chica. Me da más lástima el periodista que la piba que responde eso.
2: No, pues
0: yo prefiero vender torta y no hacer eso.
5: Claro, es verdad. Vender torta es algo digno.
0: ¿Sí?
5: Ser Juan Pablo Barsky, no.
0: Me parece que no.
2: Nombrecito.
0: Bueno, los jubilados. ¿Tenés el DNI por ahí, Juli? Jubilados, una pareja que alquila necesitó más de 2,5 millones de pesos para vivir. Esto es una pareja de jubilados, obviamente, que en agosto necesitó 84,000 pesos por día para poder ser más o menos digno, afrontar lo que tiene que ver con todos los medicamentos, todo lo que contextualiza los medicamentos, alimentos, alquiler, servicio y todo lo que demanda ser hoy un ser humano en la República Argentina. 2,5 palos, sin embargo, hoy una pareja de la mínima te llega al palo,
5: sí.
0: al millón de pesos. Alguno dirá, Juan Pablo Arqui dirá, bueno, no están tan lejos, vayan a vender torta de chocolate, claro. ¿No? A la plaza.
5: Las chocolates son ricas.
0: Sí, sí.
5: Seguro a los chicos les gusta.
0: La verdad que sí. Bueno, 7:38. Vamos con algunos mensajes, Ana,
6: sí,
0: ¿te parece?
6: Claro, que llegan a nuestro WhatsApp 11-7000-0750. Jorge de Mar Chiquita. Buen día, Tomás. Estoy tan amargado como vos con esta clase dirigente de HSDP. No tenemos salida con esta democracia representativa. Nada sirvió la movilización y el voto del Congreso. El Congreso está dibujado. Solo les interesa cobrar sus abultados sueldos. Raúl de Tucumán. Tomás, no solo es la cantidad de tierra, sino también dónde querrán comprar esos territoristas financieros de extranjeras. A nadie se le escapa la ubicación geoestratégica de la provincia Lewis, dice, es decir, cercando un importante espejo de agua dulce y segundo, rozando la frontera con Chile. Hay más de un ejemplo.
0: Bien, ahí vamos, dale.
7: Un día, Tomás, desde Reconquista. Luego una pregunta, ¿la Corte puede voltear una ley? ¿Hasta esa corrupción llegamos? Muchas gracias.
0: Sí, sí, la puedes voltear claramente, pero en este caso la avala. ¿Seguimos? Dale.
8: Buen día, Tomás, equipo. Bueno, habla Fortunato de Tablada. Como de costumbre, muy bueno el programa. Pero Milei, quiero hablar de Milei, porque Milei no es un enfermo ni un loquito. Les está haciendo el gil, lo está tomando por bobo. Mientras él habla todas estas pavadas, porque habla pavadas, y son pavadas que están escritas y estudiadas, porque lo de 30,000 terroristas no fue sin querer. Alquilar fino, se siguen robando el país, se siguen robando el país. Caputo se la lleva toda. Todo el gobierno acrecentó sus ganancias, sus bienes.
9: Hola, mis amigos, Rubén de Catán el Pana, saludo para todos, chicos. Miren, yo desde chico ya me vengo fumando a Martínez de Hoz, a los milicos, la Zipper de Alfonsín, a Menem, el 2001, Macri, ya estoy cansado, ¿cuánto me queda más? 15, ponele 20 años más de vida me quedarán. Ya está, que se calienten los pibes. Yo no me caliento más. Con que me tenga plata nomás para ir a verme el codificado en el telo, para mí es suficiente. Abrazo.
0: Hola, pana de
2: lo
0: Catán.
2: Que hablamos ayer, ¿viste? Y ahora
0: es lindo, pana.
5: Muy, muy lindo para la esta hora.
0: Debe ser insoportable en la casa del pan. Señora, escuchamos.
6: Buen día, cordobés y equipo. Hoy vence el plazo de 5 días hábiles que le impuso la justicia al gobierno para que cumpla la cautelar de la ley de financiamiento universitario. Si no cumple, corren multas. Igualmente, estos crueles no les importa nada. Dice Juan desde Viedma. Buen día, Tomás. ¿Se sabe algo del investigador del CONICET que denunció que el 86% de los argentinos tenemos glifosato y también Misiones que aprobó su uso para la yerba mate? Pregunta Carlos de Adrogué.
0: ¿Para quién fue? Porque es verdad. Es verdad, o sea, capaz que sea más, capaz que tenemos más glifosato de lo que nosotros queremos. No sé de dónde saca el 86%, capaz que sean el 100% de las personas. En el derivado, claro. Es muy probable que todos lo tengamos. Es verdad lo de Misiones, no se entiende por qué, pero ya hay muchas provincias que han ido atrás con algunas normativas. En algunos lugares se había logrado ir en contra del glifosato. Hay provincias muy contaminadas, como Entre Ríos, que debe ser una de las más contaminadas del mundo, ¿eh?
2: Sí.
0: Del mundo.
5: Hay una noticia también de la fiesta del chorizo, la pomarola, no sé qué, que tenían glifosato todos los tachos donde los guardaban.
0: Es que es probable, porque...
5: Y tuvieron que cancelarlo todo. Sí,
0: es probable. Eso es así. Cuando se recogen las bolsas, las silobolsas,
5: sí,
0: o los bidones de glifosato, muchos, supuestamente creyendo que lavándolo se le va el glifosato, a ese plástico lo vuelven a meter en el mercado.
5: Claro, sí.
0: Y bueno, y ahí tenés un problema muy grave. Sí, sí, es probable que eso sea así. 7:42, ¿seguimos? Dale, vamos.
10: Hola, Tomás, buen día. Te pregunto, ¿es justo que un presidente por estar 4 años en el poder cobre jubilación de por vida, cuando una persona común y corriente tiene que aportar 30, 35 años para cobrar una jubilación que no alcanza para nada. Y no sé si los senadores también, porque escuché que Menem, el padre de este ministro que está ahí, cobra 42 millones de pesos por mes. ¿Cuánto estamos pagando los argentinos a estos parásitos?
0: 7:43, profundizamos el paro, sí. Y voy a hablar con Tati Chavo.
5: Acaba de iniciar el paro universitario por 72 horas de docentes y no docentes que reclaman que se cumpla la ley de financiamiento universitario. Arranca hoy, miércoles 30 de septiembre, hasta el 2 de octubre. Este es un paro nacional que alcanza no solamente a la UBA, sino a todas las universidades nacionales de todo el país para que se otorgue la recomposición salarial que, según los gremios, corresponde por esa norma, 33,4%. Participan bastantes agrupaciones, distintos sindicatos. Así que, bueno, tenemos 3 días de paro universitario. Vamos a ver si eso logra que se pueda cumplir la ley de financiamiento universitario.
0: Señores, se está produciendo un fenómeno que se está repitiendo cada vez más, ¿no? Esto de los empresarios que solicitan trabajadores, empleados, y se presentan miles, lamentablemente, para ocupar de 1 a 10 cargos. Ricardo Tati Chao es un empresario muy comprometido, nuestro, de Argentina, obviamente, y también ofreció puestos de laburo y la cantidad de postulantes superó largamente sus expectativas. Hola, Ricardo, ¿cómo anda usted? Buenos días.
11: Hola, ¿cómo estás, Tomás? ¿Todo bien? Buen día.
0: Bien, acá estamos, che. Bueno, ¿para qué buscaba gente?
11: Y buscábamos 2 chicas que nos ayuden, 2 meseras, y buscábamos un maestro pizzero. Y bueno, nada, el aviso lo puse el domingo a las 8 de la noche. Sí. Y bueno, hasta las 10 de la mañana más o menos nos llegaron como 400, 500 WhatsApp.
0: Ah.
11: Bastantes, nos volvimos locos, pero... Bueno, nada, es la realidad que se está viendo en el país, que no hay laburo.
0: Che, está bueno eso de WhatsApp porque le ahorras hacer la fila a la gente, viste que mucha gente pasa como 8 horas ahí, viste, haciendo la fila, y es durísimo. Sí. Está bueno eso de WhatsApp porque te permite ir haciendo, si haces changa y tenés que hacer 8 horas de un día, perdés el día. La verdad que estuvo buena esa metodología.
11: Y si después puede, de los...
0: Sí.
11: No, después haces una selección y de toda la gente, de 500, ponele, seleccionamos 20. Ah. Y de los 20, ayer creo que ya solucionamos las 2 camareras y faltaba el maestro pizzero, que bueno, que es un poquito más difícil.
0: Ajá. ¿Y eso vos lo anunciás después, cuando una vez que ya hiciste la selección, lo anunciás por redes?
11: Y no, la verdad que no. Porque, nada, si siguen mandando currículum, y bueno, los tenemos ahí de repuesto por la duda, ¿viste?
0: Claro.
11: Así que igual, si hay oyentes que quieren ir dejando los currículum, se meten a Instagram, camisetas Nani, _ pizzería, y bueno, lo dejan ahí.
0: Bien.
11: Y otra realidad también, lo que después que me hicieron la nota, nosotros tenemos una casa de camisetas de fútbol, que es que el Instagram es camisetas Nani, OK, donde sí. A la gente le compramos las camisetas que tiene en la casa o deja de usar. Y bueno, después de la nota que nos hicieron en C5, de gente a vender. Y bueno, ya hace varias mes y medio más o menos que las cajas... Y es mucha mayor la cantidad de gente que nos viene a vender las cosas que...
0: Se nos corta mucho, Tati.
11: Eso también,
0: se nos corta mucho, sí. Te pido mil disculpas. Se está cortando mucho la comunicación. Pero entendimos, estuvo bueno y ahora lo vamos a aclarar. Te mando un abrazo grande y gracias, viejo. Gracias. Bueno, Ricardo Tati, chau. Mira, es una postal de la crisis, ¿no?
2: Sí, claro.
0: O sea, pedís dos personas para ser mozos, te vienen 500 currículum. Y después lo otro es, che, te compramos tu camiseta. Antes pasaba con el tema de las joyas.
2: Sí.
0: Pasa con el tema de las joyas.
5: Sigue pasando. En crisis.
0: Es un peligro también eso.
5: Terrible.
6: ¿Para peligro por qué?
0: Mira, es así. Las joyerías no son joyerías. Ustedes saben eso, ¿no?
5: No.
0: O sea, el negocio no está en la joya. El negocio no está en el oro.
6: No, no, explícame, porque yo una vez vendí una cadenita que me regaló un exnovio y me fui de vacaciones, así que...
0: Ah, muy bien. Un aplauso para...
5: No, no, pará, es
2: un abrazo, el amor. Un abrazo para el ex.
0: Muy bien.
2: Un abrazo para el ex.
0: Igual que el negro, la verdad que eso es creer en el amor.
2: A mí no, me quieren vender las camisetas.
6: Ya no, en el amor de esa persona no.
5: Qué lindo, igual para yo, si tengo que vender algo que me arruinó mi ex, es un peluche, no puedo, no me voy a ningún lado.
0: Eso te pasa por juntarte con pobres.
2: A mí en casa me parece que están esperando que yo sea ex para venderme las camisetas.
0: Claro.
6: Bueno, un montón, también.
0: Sí. Che, ¿dónde fue ayer? Bueno, no sé, estábamos hablando con un... Ah, sí, en Ardoce. Estábamos hablando con una docente en Córdoba y dice la docente, es buenísimo. Estaba en el centro haciendo tiempo para entrar a otra escuela a dar clase, ¿no? Y dice, no, dice, yo, pero seria, es seria. No, dice, yo recomiendo, porque mi esposo también es docente, y bueno, entre dos no podemos hacer el sueldo para vivir. Yo recomiendo que si sos docente no te juntes con otro docente.
2: Lo
0: dijo seria.
5: No, lo dice seria, está bien. Claro. Mis hijos son docentes, yo también.
0: Pero
5: no,
0: ¿qué
5: sería?
0: O sea, no, un jugador, pero, de fútbol. ¿Cómo?
6: No, pero está, no, perfecto, lo entiendo perfectamente otro el concepto. Laburo. Porque, claro, vos decís, si te vas a morir de hambre, sí, mi marido también trabaja en los medios.
2: Claro, tampoco, Ana, no.
6: Claro, es lo tuyo igual. La entiendo, no perfectamente.
0: O sea, no son pares, digamos. Son policías, no otro policía.
5: ¿Dos periodistas? No.
0: Claro. Ni dos periodistas, ni dos docentes.
6: No.
0: Pero estamos a la bola. ¿Con quién te casas? Sí. ¿Con
5: Windy? ¿Dónde conoces gente? ¿A dónde conoces gente?
2: Con Mauro Icardi.
0: Con Mauro Icardi.
5: Qué lindo.
0: No, no, lo que decía... Yo,
6: bueno, perdón, el oro, que no es el negocio.
0: ¿Por qué? Porque están... Los negocios nuevos, los que se están abriendo, son estos, empeños de joyas.
5: Sí.
0: O sea, la joyería, que entre comillas hace la pantalla de joyería, pero es un empeño de joyas. ¿Cómo es? Vos vas con tu cadenita, por ejemplo, que te regaló tu viejo, no tu ex, y la vendés y te vas de viaje. Pero si vos tenés, por ejemplo, afecto por la cuestión material, vos se la dejás a la joyería. La joyería te cobra... por mes, claro, la estadía de esa joya en ese lugar, ¿entendés?
6: ¿Y pero qué te ganas vos?
0: Si vos, ellos te arpan, ¿sí?
6: Sí.
0: Te dan, bueno, ¿cuánto cuesta esta joya? Vamos a poner, la joya cuesta la 10 cotiza, millones de pesos, claro. Ellos te dan 3.
2: Sí, claro.
0: Eso,
2: obvio,
0: es así, ¿eh?
2: Claro.
0: 3. Sí. Ese es más o menos el margen, ¿no?
6: Ok, sí.
0: Bueno,
6: sí,
0: yo te doy 3, pero te guardo la joya, ¿entendés? O sea, te la guardo. Y además te cobro tu estadía de la joya acá.
5: Claro.
0: Si vos tenés en 6 meses guita para recuperarla, yo te la devuelvo.
5: Pero siempre con intereses.
2: Sí, a 20.
0: Con intereses y la estadía.
2: A
0: 20,
2: ¿no? Valía 10, te la devuelve a 20.
0: Exactamente. Eso si vos tenés, por las cosas, un afecto especial. Cosa que yo no recomiendo a nadie, porque eso no... Digamos, las cosas se llevan en el corazón, no se llevan en una cuestión material. Pero bueno, eso por un lado. Y por el otro lado...
5: Pero qué linda la plata.
2: Qué lindo mensaje.
0: ¿Qué?
5: Es lindo, es verdad.
2: Que no, las cosas quedan bien en el corazón.
0: Negro, te puedes retirar si quieres,
2: 8:30.
0: Me estás cagando, boludo.
5: No, pará, qué lindo lo que está diciendo. Está diciendo que las cosas se llevan en el corazón.
2: Te encontré un lado romántico, me gustó.
0: Bueno, dale, seguí haciendo bullying. Ya no sé ni dónde mierda estaba.
6: No, que entonces te devolvían 20. Te vos tenías que pagar 20 para que te la devolvieran.
0: Ahí va, perfecto. Pero también está la joyería que te paga un 30% del valor. El otro día vi una publicidad de una casa de joyería que donde una mujer va con un Rolex que a simple vista vos decís $10,000.
6: Sí.
0: Y en la publicidad le dicen, ah, no, mirá, son $500. Y decís, no, viste, tenés ganas de patear el televisor.
5: Para,
0: no,
5: puedes ir a...
0: no lo vendas.
5: No tenemos ningún auspiciante de joyas, ¿no?
0: No sé.
5: De,
0: sí, por las... puede ser, no importa. Y lo otro que es grave es que cuando la joyería te compra, vos también compras cosas choreadas.
5: Sí, obvio.
0: O sea, nadie te pide papeles sobre. Y muchas veces esas cadenitas están rotas. O el reloj viene con la malla rota.
5: Sí.
0: Che, hijo de puta, no lo compres.
5: No, porque no, te lo comen. No, pero hacen eso. Y te hacen. Sí. Hacen eso no solamente. Ahora vos hablas de las joyas, pero con los teléfonos celulares. Hacen lo mismo.
0: ¿Y pero, no es más difícil?
5: Por ejemplo, yo te digo de los iPhone, ¿no?
0: Sí.
5: Porque los teléfonos que no son iPhone no te los agarran.
0: Sí.
5: Pero vos vas a un lugar a comprar uno sellado, uno nuevo, ¿no? Me pasó hace poco. Y yo tenía el mío que estaba roto.
0: Sí.
5: El anterior. Entonces te lo agarran en parte de pago. Roto. Ajá. O sea, es original, te lo agarran y dicen, no, preferimos que nos lo dé roto, nosotros lo arreglamos, vemos que no esté muy roto, fallaba algo de la pantalla, lo arreglamos y lo vendemos usado.
0: Ajá.
5: Pero ellos ni idea de dónde, ellos qué saben de dónde yo tengo,
0: claro,
5: el teléfono, capaz no es un teléfono. Sea,
2: igual no lo activan en ese caso, en los iPhone, porque tiene el que te ubica. tiene ubicación algunos.
0: Negro.
2: Y ahí te cae la gorra.
0: No.
5: ¿Qué gorra? No, no. Sí. ¿Qué gorra?
0: Me explicó la policía.
2: A mí me lo dijo un tipo de...
0: Esto me explicaron la policía de acá en Scalabrini. ¿Cuál es la comisaría de Scalabrini?
2: No sé.
0: Que viste gorra que me chorrearon el teléfono.
2: Sí, claro.
0: Un quilombo bárbaro, lo agarraron el tipo. ¿Qué hacen? El iPhone tuyo lo llevan a una galería, que ellos ya la tienen ubicada.
2: Sí, claro. Mira,
0: nosotros sabemos cuál es el tipo, todo. Son de afuera, son bolivianos y peruanos. Ese iPhone sale del país y le cambian el email fuera del país.
2: Ah, okay.
0: ¿Entendés? Y después vuelve. O sea, sale y vuelve. Estamos hablando de no sé cuántos por día. Me hablaba el tipo que un negocio recontra multimillonario, más de 1000 por día. O sea, no sé cómo hacen para sacarlo y después volverlo, pero vuelve con otro email. Y claro, te lo venden al iPhone.
5: Claro. Sí.
0: ¿Entendés? O sea, dicen, ya no te lo podemos ubicar. Vos ya no sabés la ubicación de tu iPhone. Porque no está en el país y vuelve y lo venden en esa galería.
5: Claro, pasa eso. Y cuando vos compras un iPhone usado, ni idea qué es lo que estás comprando.
0: No,
5: y
0: ahí, claro.
5: El iPhone, se usa mucho comprar iPhone usado. Mucho. Ajá. Porque son de muy buena calidad. Porque por más que esté usado, tienen vida útil. No es como comprar uno cualquiera. Tienen muy buena vida útil. La mayoría de la gente compra, supongo que sea la primera vez que compra un iPhone, lo compran usado.
0: Sí, sí.
5: Y vos no sabés de dónde viene eso.
0: Bueno, 7:53. No, ya volvemos.
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0: Una denuncia sobre un actor, así el título aparece, no, ¿qué pasó?
1: ¿Darín? Bueno,
0: no va a salir de mi boca eso. No. Bueno, no, todo, cada uno, sí, lo reconozco, listo, ya fue. Bueno, no, Maxi Gione, de él estamos hablando, sí. Un actor que tomó mucha relevancia en la serie Montecristo con Pablo Echarri, año 2005, si no me equivoco, estamos 2006, bueno, por ahí. Después estuvo en Casi Ángeles, en una tira en Canal 13, la 1518, y también hacía mucho teatro. Bueno, él se fue a vivir ahí en las cercanías de Rafaela y está detenido, no todavía significa que sea culpable, pero está detenido porque un trabajador sexual lo denunció, dijo que había pedido sus servicios y que lo privó de su libertad, que lo citó a la mañana, que estuvo hasta el mediodía, no se pudo ir, y que lo amenazó con armas, no apuntándolo directamente, sino intimidándolo con armas que apuntaban hacia el techo, ponele, pero el tema es que le descubrieron un arsenal, porque tenía como espérate que por acá tengo el detalle.
2: ¿Qué
0: en
2: hace,
0: cuanto
2: ¿Eh? ¿Qué hace con armas?
3: Por ahí son de ruido, como las de Monte Oliva.
0: No parece, porque la policía las incautó. Mira, acá estoy viendo, ¿ves? El arsenal. Un arma, le estoy mostrando a Tomás.
1: Es muchísimo el arsenal.
0: Con balas, con todo, con cargadores. Sí. Yo no entiendo un pito de armas, así que.
2: Bueno, justamente. Sí. Justo. De eso estamos hablando.
0: No,
2: trabajador sexual, bala, pito, todo. Le mete todo. ¿Algo más en la ensalada, señora?
0: Son terribles.
2: Secuestraron dos termos, le falta decir. No sé, una cosa.
0: No me dejan.
2: Tiene la subrepticia, como algo es como Barky.
0: A ver, quiero ver lo de la. Ay, pero déjenme ver lo de las armas, cuerno.
2: La torta, que no, estamos.
1: La torta justamente.
0: Porque no entiendo de armas, quiero buscar bien el dato.
2: ¿Vende?
1: No sé si. No, vende, me parece que no, pero justo se fue a vivir. O sea, no eligió irse a vivir a.
3: La zona de mucho dinero.
1: Claro.
3: La
1: zona de mucho.
0: Un arma larga de madera, 4 revólveres calibre 38, una pistola semiautomática calibre 380, un teléfono celular, todo con sus municiones. Marca Colt, marca Simon Hueso, bueno, no sé, todas armas se ve importantes. Así que con municiones, con todo lo que tiene que ver con tener armas en tu casa. Sí. Así que está detenido.
2: Él no tiene tenencia.
0: No especifica si estaba claro
2: si es
0: con
2: legal,
0: esa
2: es legal.
0: Exactamente, por supuesto. Lo que quieren es ver si la tenencia es con las normas vigentes, justamente.
2: Y con todas las armas.
0: Con todas las armas, pero además está la denuncia del otro, claro. Del otro hombre. Que no, dice que lo libertad, tuvo ahí metido en la casa, que no lo dejaba ir.
2: Bueno. Son las 8, señores. Vamos a la noticia.
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0: La hora 8, la temperatura en Buenos Aires es de 9 grados 2 décimas. El cielo está parcialmente nublado, humedad 89%. En la ciudad de Neuquén, 8 grados 7 décimas. La Corte Suprema confirmó la derogación de la Ley de Tierras Rurales. El máximo tribunal revocó un fallo contra el DNU 70/23 de Javier Milei que eliminaba la norma. La acción judicial había sido promovida por la Asociación de Excombatientes de Malvinas de La Plata. Sin embargo, la Corte Suprema consideró que la agrupación de veteranos carecía de legitimidad para demandar. Luis Caputo le reclamó a los jubilados que valoren sus ingresos. El ministro de Economía aseguró que durante el gobierno anterior, los saberes de los adultos mayores tuvieron una pérdida de 40 puntos, mientras que con Javier Milei mejoraron un 14%.
1: Cuando vemos las jubilaciones, 2011-2015 subieron 5%, con Macri cayeron 16%, con el que le iba a pagar con las LELIX a los jubilados cayó 40%. Entonces, a los jubilados les digo que miren un poco estos números, ¿no? Porque en el último mandato perdieron 40%. ¿Sí? Con nosotros las jubilaciones subieron 14%.
0: Mañana aumenta el boleto de colectivos en la ciudad y ya genera rechazos.
2: En la calle.
3: Desde mañana viajar en colectivo y subte en la ciudad será un 3,7% más caro. El boleto mínimo de colectivos pasará de 887 a 920 pesos, mientras que el subte subirá de 1.753 a 1.817 pesos. En Constitución, los usuarios hablaron con el móvil de Radio 750 sobre cómo impactan estos nuevos aumentos en el bolsillo y esto nos contaban.
4: ¿Te impacta en tu bolsillo? Porque tu bolsillo es el que suena a fin de mes. Siempre te queda menos porque tenés que pagar transporte. A mí no me alcanza porque aumenta todo.
5: Y complicado. Casi todos los días le cargo la plata suya. Muy complicado, la verdad. Sí.
3: Desde Constitución informó Rodo Gerardi para Radio 750, Derecho a la Información.
0: Internacionales. Un avión de Emiratos Árabes fue raptado por su piloto cuando se dirigía a Israel. Se trata de una aeronave comercial de la aerolínea Fly Dubai que llevaba 174 personas a bordo rumbo a la ciudad de Tel Aviv. Según los primeros reportes, el piloto intentó suicidarse llevando el avión en picada contra el suelo, pero tras una pelea con el resto de la tripulación lograron inmovilizarlo y tomar el control del vuelo. Finalmente aterrizaron de emergencia en Arabia Saudita, pero aún se investiga si se trató de un intento de atentado. Dólar oficial 1.545 pesos, dólar informal 1.560 pesos y riesgo país 607 puntos. En Buenos Aires la temperatura es de 9 grados 2 décimas, el cielo está parcialmente nublado, humedad 89%. En la ciudad de Neuquén 8 grados 7 décimas, allí podés escuchar Radio 750 por FM 99.7. Estas fueron las noticias. Federico Martín.
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7: Choque múltiple en el camino del Buen Aire ocurrió a la altura de Bellavista, mano a la autopista Panamericana, involucrados al menos 3 vehículos sin demora. Mientras tanto, en la avenida General Paz, a la altura de Bruselas, mano Río, nos encontramos con un choque que involucra un auto y una moto que dejó un herido y congestión fuerte. Avenida Perito Moreno y del Barco Centenera. Acá, la colisión entre un auto y una moto, otro punto para evitar, al igual que en Rosario y San José de Calasanz, donde un colectivo de la línea 103 frenó de golpe y trabaja el SAME en la zona. La línea Sarmiento de ferrocarriles corre con demora por falla técnica. Gabriel Mazzaro para Radio 750.

0: Bueno, son las 8 o 6 minutos. Se está tratando en el Congreso de la Nación todos los proyectos que tienen que ver con el endeudamiento familiar. Sé que es pesado hablar de este tema, pero bueno, existe y bueno, y hay mucha gente que lo está lamentablemente padeciendo. El oficialismo ha conseguido el dictamen de mayoría en diputados para, bueno, abordar el crecimiento de la morosidad. Hay distintas iniciativas. Esta reunió 32 firmas con el respaldo, obviamente, de La Libertad Avanza, el PRO y algunos de la Unión Cívica Radical. El peronismo obtuvo un dictamen de minoría con 27 firmas y un tercer proyecto solo reunió 2 adhesiones. El debate alcanza más de 6 millones de personas que tienen deudas, son morosos en realidad, deudas atrasadas. La propuesta oficialista se concentra en evitar nuevos casos. Sí, hablaban algo así como de formación y educación financiera, una estupidez que no soluciona lo que está sucediendo. No está mal de cara al futuro, no está mal, pero ¿cómo solucionamos el presente, no? No establece tope de las tasas ni obliga a los bancos, financieras o billeteras virtuales a refinanciar las deudas existentes. La oposición propone declarar 180 días de emergencia por sobreendeudamiento. Y esos 180 días de la emergencia supuestamente queda todo como está y habrá que ver cómo se pagan. Dice que se debe pagar en al menos 12 cuotas y el pago mensual de cada cuota no podría superar el 30% de los ingresos del deudor, o sea, más del 20% de lo que está estipulado, pero nada se dice obviamente de lo que son las tasas usurarias que cobra cualquier tipo de acreedor. También esto se queda obviamente a mitad de camino. Propone suspender los embargos, las ejecuciones y los nuevos reportes negativos mientras se tramite la refinanciación. Todo se queda recontra remil corto. A mí me da un poco de bronca estas posiciones políticas por fuera de lo que tiene que ver los bancos y se nota muy, pero muy, muy, muy contaminadas con los intereses del sistema. Esto es más que simple. Se reforma la ley, se dice hasta dónde es o no es tasa usuraria y se acabó el problema, muchachos. O sea, no hay mucho más que hacer. O sea, se redefine la ley, se determina qué es usurario y a partir de eso, que pase lo que tenga que pasar. Listo. Si los bancos no pueden cobrar, será un problema de los bancos, no de la política ni de la gente. Pero bueno, se ve que el problema de los bancos también es problema de la política, lamentablemente. Dale, Juli, vamos.
1: Se viene Luján.
0: Sí.
1: La peregrinación a Luján. Recién decíamos que el lema es Madre, en tu abrazo nos reconocemos hermanos. La Comisión Arquidiocesana de la Piedad Popular lo explica.
0: ¿No?
1: Yo, mira.
0: Sí.
1: Hasta ayer a la noche estaba hiper convencida. Hoy me levanté y dije, no sé si llego. No sé si me da el cuero. Porque dudo. Unos días antes dudo.
0: No.
1: Lo recomiendo hacer aunque sea una vez. Lo voy a hacer. Me voy a poner las pilas. Es muy sacrificado. Eso quiero decir. Son 60 kilómetros. Por suerte, el año pasado fue muy desgastante porque hizo un calor.
0: Comprate unas zapatillas para no cagarte todo.
1: No tengo zapatillas para ir.
2: El año pasado no fue el de la tormenta.
1: Cuando
2: llega.
1: Sí, no, pero hubo un calor y un sol en el medio de la ruta.
2: Sí.
1: Que mucha gente descompuesta. Por eso también digo, llamo a la.
0: Bueno, si no podés caminar vos.
1: Pero yo fui. Voy a ir.
2: Hidrátense, no vayan.
1: No es cabio.
2: Hay mucha gente.
1: No, sí.
2: Vas cabio. Yo fui, te digo, fui caminando. Año 2002. No, y llegué y me costó un montón.
1: Te venden en el costado de la ruta.
2: Sí,
1: ya, cuando llegas a General Rodríguez.
0: ¿Te venden vino?
1: Es que sí, cerveza, birra. Cervecita.
0: Bueno, no es la sangre de Cristo, tampoco, muchachos.
2: No, por eso te digo.
1: Dios, claro, ¿qué pasó?
2: ¿Cuándo recibió?
3: ¿Cuándo te deshidrata fue?
1: Después de una fiesta te recibe Dios diciendo vengan todos.
0: Claro. O sea, no seas contradictorio en el mensaje. O sea, los tipos te venden sangre de Cristo, no es que te venden vino.
1: Escuchame una.
0: Después que vos le pongas
2: priti. Hay que ver si está consagrada.
1: Una sangre
2: priteada. No está consagrada todavía.
1: Son 60 kilómetros. Sí. Vos podés salir desde donde vos quieras. El punto de partida es del Santuario de San Cayetano, que queda ahí en calle Q.

0: yo una vez fui sola y lo hice en 12 horas porque no paré en todo, comí, caminé todo, ta, ta, ta, ta, no, no paré nunca. El año pasado fui con gente que tenés que adaptarte al ritmo del otro. Yo no tengo, soy muy manija.
1: ¿No se te hinchan las manos y eso?
0: Sí, entonces cuando se hinchan las manos las tenés que levantar. No, levantás las manos. Recomendaciones, te podés poner un poquito de vaselina en los pies, vaselina. Media.
2: Sí, calzado sí, cómodo.
3: No,
2: sí, sí. Se te hace ampolla.
0: No, bueno.
3: En los pies, Tomás.
1: ¿Dónde ponés vaselina?
3: En los pies. No,
1: pero pará.
0: En los pies.
2: Después te enojas conmigo, Tomás.
1: A mí se me pasa por ahí las piernas al costado.
2: También.
1: Ahí también vas a tener.
0: En las piernas, ¿sabes lo que te puedes poner ahí? ¿Viste el desodorante ese en barra?
1: ¿Un desodorante en barra?
0: ¿Viste el desodorante en barra?
2: No, el de coso.
0: Cuando te chocan las cachas, porque se te paspa, tiqui tiqui, te pones eso.
1: Pero eso es alcohol, te hace mal.
0: No, no es alcohol, es el que tiene barra, el que está en barra, ¿no? No es el aerosol. A mí nunca me chocaron las cachas, pero a los que le chocan dicen que hay que ponerse eso.
1: Bien.
0: Bueno, empezamos hablando, que terminamos hablando de cualquier cosa.
1: Pero entonces, perdone,
3: la Virgen nos perdone.
0: Es el sábado y el domingo. La misa central se da el domingo, que la da García Cuerva.
1: Eso va a ser.
0: La mayoría de la gente va el sábado, porque por lo general el lunes, al trabajar, la gente el domingo lo usa para descansar, porque realmente.
2: No, te liquida.
0: Hay gente que queda. A ver, eso igual también es importante saber que siempre, hasta que se llega a la ruta, se va al lado del tren. O sea que vos, si querés, te podés subir al tren o podés empezar desde Moreno, podés empezar desde General Rodríguez.
1: Claro.
0: Digo, hay varias postas para que uno pueda hacerlo como pueda. Sí. Hay remis que te ofrecen llevarte cuando no das más.
1: Eso,
0: y hay carpas de la Cruz Roja, porque hay mucha gente. Por eso se dice que también es la peregrinación juvenil. Yo no quiero decir, no quiero ser juzgador y que no vaya cualquiera, pero hay que tener cuidado porque es muy exigente, en serio.
1: Claro.
0: Hay gente que se manda y por ahí no te camina ni una cuadra. Yo te pasa que ves que se cae persona que te dicen, ayúdame, tengo un calambre. Y claro, vos decís, ¿y estás?
1: ¿Qué?
0: Y le ayudás y le sacas el calambre. Porque a lo mejor.
1: Vos le ayudás.
0: Yo he ayudado gente, sí, claro. sí. Es terrible.
1: ¿Sos enfermera?
2: No, siempre
0: soy buena
2: igual
0: gente.
2: Igual hay postas. Igual
1: uno de los que se cae, digamos, no, entonces no llega nunca. ¿Qué tiene que hacerle UPA un tipo?
2: Yo pensé que tenías corazón hace un ratito.
1: No, sí, pero
2: fue.
1: Es difícil.
2: Se
0: en
2: fue.
0: Tu abrazo nos reconocemos hermanos, es el lema.
1: No, bueno,
2: es con todos. Es con todos.
1: Llegamos todos.
0: Señor,
1: no llega
0: mal
1: nadie.
0: Eso.
2: Bueno.
1: Es muy difícil.
2: Es con todos.
1: Bueno, señores, vamos a tocar en un ratito el tema de la corte, con el tema de la habilitación de tierras también. Vamos primero con el negro y ya entramos en tema, porque la corte ha habilitado el título de todos los diarios. La verdad que en esto parece que nos hemos puesto de acuerdo en lo importante que es cuidar nuestro país, cuidar sobre todo la soberanía de nuestro país, que parece que el gobierno no lo estaría entendiendo. Vamos a escucharla después a Patricia Bullrich de nuevo. Expedirse sobre el tema tierras en Argentina. Recordemos que nosotros tenemos recursos naturales que son finitos. Los recursos naturales son todos finitos. Pareciera ser que es una extensión infinita en Argentina y que esta riqueza viene dándole mucho a Europa desde hace más de 500 años, pero en algún momento se corta esa riqueza porque, bueno, lamentablemente no es renovable. Entonces, me parece que en eso la política está siendo muy irresponsable. Y estos tres garcas que están ahí arriba, obviamente, no son diferentes a los intereses que tiene algún sector político. Habrá que repensar eso, ¿no? ¿Cuáles son los intereses reales dentro de Argentina? Porque también a mí me da pena pegarle a tres viejos que solamente hacen negocios y nada más, y que van a pasar de largo. Es como decía vos, negro. O sea, hay jugadores de fútbol que piensan solamente en términos económicos y pasan de largo en la historia del deporte. Pero lo mismo pasa con la política y lo mismo pasa en general con las sociedades. Pasar para tener solo guita y después inclusive no poder gastarla. Porque ¿dónde mierda la gasta esta gente? Mirá, yo conozco a algunos jueces de la corte que se han pasado y que no saben cómo mierda gastarla, no saben cómo hacerlo y viven mal. O sea, uno ve que viven mal respecto a la cantidad de guita que tienen. Entonces ahí te das cuenta que por más bolsos y varijas que tengas en tu casa, es simplemente para verla y olerla. Nada más. Si te gusta, sos adicto a la guita, es eso. El problema es todo lo que vos dejaste. La herencia que está dejando hoy la corte y obviamente el partido gobernante es una herencia de no soberanía. Y lo que se tiene que venir es todo lo contrario. Yo ya no le pido nada a Milei. Yo ya no le pido nada a Bullrich y no le pido nada a la corte. Lo que le pido es a los que vengan el año que viene que me digan qué carajo hacemos con eso también. O sea, hay que exigirles a los que vengan y a los que supuestamente están del lado que nosotros pensamos que están, que empiecen a tirar definiciones.

0: ¿Qué hacemos con esto? A ver, ¿qué hacemos con el tema tierra? ¿Qué vamos a hacer con los extranjeros? Porque, guarda, si hoy la oposición dice, nosotros vamos a revisar la ley de tierras, yo no sé si los extranjeros van a comprarla.
1: ¿Por qué?
0: Y porque le desordenás todo el sistema. O sea, vos le estás advirtiendo que... en la... Eso es lo que se llama que Argentina no tiene, supuestamente, entre comillas, seguridad jurídica. ¿Viste cuando te dicen, no, Argentina no tiene seguridad jurídica, por eso no vienen las inversiones?
2: Claro.
0: No, no. Depende de qué inversiones, muchachos. Digamos, mirá y te dice, bueno, está bien, vos traficás niños, no importa, vos vení, dale, dale. Vos vendés merca, no importa, vos metés la guita acá. No, no, no, muchachos, eso no es falta de seguridad jurídica. O sea, es, eso es, digamos, cuando venga un gobierno y te dice, che, no, pará, si entra la gente que trafica niños, y con nosotros está hasta los huevos. Si entra la gente que trafica merca, y nosotros lo vamos a revisar. Y empezás a empastarle la situación. Es lo que el gobierno te llama el riesgo cuca. Viste cuando te dicen, bueno, nos desordenaron la economía. Bueno, es verdad, pero vos tenés que hacerlo, tenés la obligación de hacerlo. Recuerden cuando Alberto lo salva a Macri. ¿Se acuerdan cuando dice, el precio del dólar está bien?
1: Sí.
0: ¿Se acuerdan de eso?
1: Sí, sí, sí.
0: Y que Macri después repuntó alevosamente en la elección. Bueno, es irresponsable lo que hizo Alberto Fernández. Como es irresponsable haberle legalizado la deuda al Fondo Monetario Internacional. Por eso, ahora necesitamos las definiciones. ¿Qué vamos a hacer con el fondo? ¿Qué vamos a hacer con estos tipos que compren tierras? ¿Qué vamos a hacer con esa ley? La Corte va a seguir, lamentablemente va a seguir, porque es un poder que tiene un dominio externo en la Argentina y listo, se acabó. Pero yo quiero saber qué vamos a hacer.
1: No tiene sentido ir contra la Corte.
0: No, yo creo que no.
1: Es una batalla perdida, es una pérdida de tiempo y es una indignación que no tiene, que es estéril, porque no va a pasar nada.
0: Nunca el pueblo va a elegir a los jueces, siempre va a ser la política. Olvidémonos de eso.
1: O sea, no tiene sentido ni proponerlo, me parece que es una estupidez.
0: Exactamente. Sin consignas vagas ni abstractas, decir qué carajo vamos a hacer con esto.
1: Claro, ¿cómo se va a resolver?
0: ¿Sí?
1: Digo, ya está, la Corte falló. Bueno, listo. Falló.
0: Sí, falló, sí.
1: Listo. Ahora, ¿qué vas a hacer? ¿Cuál es la propuesta? Digo, ya estamos casi en el año electoral. Ya para mí ni cuenta, ya estos últimos tres meses, ya está, son parte del año año electoral. ¿Cuál, no hay ninguna propuesta de nadie?
0: No, no. En las cosas neurálgicas, sensibles,
1: de lo importante del narco, sí, de lo que va a pasar con las tierras, lo que pasa con los recursos naturales, de lo que va a pasar con los discapacitados, nadie dice nada, porque, a ver, perdón, pero digo, el tema de la discapacidad, el tema de la educación, todo el mundo critica lo que hace Milei, que por supuesto, porque es una barbaridad y es una crueldad y es horrible.
0: ¿Cómo lo revertimos?
1: Pero nadie dice cómo revertirlo. No. Todo el mundo se llena la boca de palabras muy bonitas, tal vez, y de realmente algo hasta académico pareciera, de lo que puede decir un libro, de lo que está bien, pero nadie te dice qué vas a hacer, y tiene que haber medidas concretas, porque para eso está la gente que piensa y la gente que es intelectual.
0: Exacto.
1: Para la política tiene que haber gente que haga.
0: Exacto. Nosotros somos meramente periodistas y simplemente podemos analizar la realidad. Ahora, si el político se pone a analizar la realidad igual que vos, digamos, ¿quién es el político?
1: Bueno,
0: al final,
1: no sé, háganse streamers. Pero
0: es así. ¿Qué tenemos?
3: Gaby Mazzaro.
0: Ah, ¿está Mazzaro? Está Gaby Mazzaro, perdón. Gaby, te escuchamos.
4: Tránsito. Gracias, Tomás. Bueno, vamos a recordar que tenemos un choque múltiple ocurrido en el camino Parque del Buen Aire, a la altura de Bellavista, la mano hacia el norte, hacia la autopista Panamericana, está tomada en algunos carriles, son al menos tres vehículos. Mientras tanto, en la General Paz, también un incidente a la altura de Bruselas, en Devoto, mano Río de la Plata, entre un auto y una moto, y una congestión fuerte. Avenida Perito Moreno y del Barco Centenera, acá también el choque de un auto y una moto, y en Rosario y San José de Calasanz, una frenada brusca que involucra un colectivo de la línea 103. El resto de los accesos cargados ya desde el sur, la autopista La Plata, Buenos Aires, los puentes Pueyrredón, La Noria, Avellaneda y la línea Sarmiento de trenes que corre con demoras y cancelaciones, tiene falla técnica. Gabriel Mazzaro para Radio 750.
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5: Vamos a hablar con Juan Pablo Futen, que es contador y especialista en temas tributarios. Se vienen exenciones impositivas incluidas en el presupuesto del año 2027 y se la vamos a preguntar a él. ¿Cómo está, Juan Pablo? ¿Todo bien? Buenos días.
6: ¿Qué tal? Buen día, Tomás. Buen día a vos y a toda la audiencia.
5: Bueno, primero, si podés hacer un punteíto de las exenciones impositivas para el año que viene, sería bárbaro. A ver si las conocemos.
6: Bueno, sí. En realidad, todos los años el presupuesto va como copiando y pegando el mismo escenario, ¿no? O sea, tenés en todos los impuestos beneficios tributarios, privilegios, más que exención, nosotros le decimos beneficios para que se entienda, sí. Se entienda más. Tenés en ganancias, en IVA, en los impuestos, bueno, bienes personales, que son los impuestos nacionales más conocidos. Y después en algunos regímenes de promoción industrial, hay varios, no te voy a enumerar todos, pero, sí. Pero tenés una serie de beneficios que, por supuesto que hay muchos que consideramos que están bien y otros habría que revisar. Esa es un poco la línea.
5: ¿Cuál crees que hay que revisar?
6: Bueno, en principio los impuestos a las ganancias, sí. Nosotros tenemos que saber que el impuesto a las ganancias es el impuesto más directo, es decir, que más proporcionalmente ataca o grava uh-huh. al sector que más tiene, ¿no? A diferencia del IVA, que es un impuesto donde repercute y pega más en la gente más trabajadora, más humilde. Entonces el impuesto a las ganancias es donde consideramos que hay beneficios tributarios que deberían revisarse, por lo menos. ¿Sí? Por ejemplo, el caso de el RIGI, es un mecanismo nuevo que ha implementado el gobierno hace ya un par de años, en donde vemos que existen beneficios a determinados sectores que deberían por lo menos revisarse, ¿no? Al Poder Judicial, sabemos que el Poder Judicial no tributa absolutamente nada del impuesto a las ganancias, salvo los que fueron nombrados después del 2018, sí. Es cierto, pero con anterioridad a eso hay muchos magistrados que no tributan. Después la renta financiera, hay una serie de conceptos como los dividendos que distribuyen las empresas, o sea, una persona que reside acá o que reside en el exterior tiene un beneficio tributario no digo que había que borrarlos de plan, pero habría que sentarnos, pensar y analizar.
5: ¿Eso es mucha plata proporcionalmente?
6: Y en el presupuesto de lo que se puede cuantificar alcanza casi un 4%, ajá. Pero nosotros en un estudio que hicimos llegamos casi 6,5% del PIB, o sea, del Producto Bruto Interno.
5: Claro.
6: Entonces consideramos que hay muchos conceptos que, por eso te decía al principio, que están plasmados en el presupuesto, pero otros no.
5: Claro.
6: Y otros que habría que empezar a pasar el plumero como para ver qué hay atrás de todo eso y sobre todo cuantificarlos, porque hay muchos conceptos, Tomás, que lamentablemente por el esquema estadístico de la administración tributaria que no podemos acceder a ver el número fino. Entonces, estimamos que eso sería un piso, ¿no es cierto? Este 6,5% del PIB sería un piso, ¿no? Eso es importante aclararlo.
5: Tengo una pregunta ahí, Juan Pablo. ¿Cuánto es el presupuesto del año que viene? ¿Cuánto se estima que se va a gastar?
6: Mira, yo acá tengo el número del gasto tributario, del presupuesto del presupuesto de gasto, no lo tengo acá, porque yo justo me dediqué a la parte de gastos tributarios, ¿sí? Del gasto tributario es un casi 3,7% del PIB, del beneficio tributario.
5: Claro.
6: El beneficio tributario.
5: Claro, o sea, todos los beneficios que se están dando. Y los que más se benefician, según vamos escuchando, tienen que ver siempre con las clases más adineradas.
6: Exactamente, exactamente. En el caso del IVA, por ejemplo, Tomás, vos tenés, según un informe del BID, sí. ¿sí? Que es un, bueno, que hace análisis para Latinoamérica, incluido Argentina, el quintil más rico, sí. o sea, el quintil más rico, es decir, el sector que más plata gana en Argentina, se beneficia con el 60% de esas exenciones tributarias. Y el quintil más pobre, únicamente el 10%. Entonces, ahí es donde decimos que hay que emparejar un poco la ecuación, ¿cierto? O sea, sacar privilegios tributarios a los sectores más altos y revisar y por supuesto, darle a los sectores más necesitados.
5: Uh-huh. Ahora, vos sabés que estoy viendo acá. Supuestamente me aparece que el presupuesto, el gasto total estimado para el año que viene sería de 202 billones de pesos. Y vos dijiste que las exenciones llegarían a 52 billones de pesos. Estamos hablando de un 25% de todo lo que se proyecta gastar. Es una locura, ¿eh?
6: Es mucho, sí. Yo lo que cuantifiqué entre lo que podemos acceder, yo te lo digo en dólares para que se entienda mejor, porque cuando decimos billones son muchos ceros, pero en dólares llegamos a unos 50 mil millones de dólares.
5: Claro.
6: O sea, yo te lo paso en dólares, sí, 50 mil millones de dólares para...
5: Sí. ¿Eh? Sí, había estimado eso. Cuando ibas hablando, 45 mil millones, 40 y pico mil millones, claro. O sea, es todo lo que pidió en el 2018 Argentina al Fondo Monetario Internacional. 55 mil millones.
6: Exactamente.
5: Bueno.
6: Exactamente.
5: Habrá que ver cómo lo pasa después el país a eso.
6: Exactamente. Esto es una cuestión de ver cómo se distribuye. Porque, a ver, estos 50 mil, no te digo todos, pero bueno, poner 20 mil millones que hay donde podríamos analizar esto de ganancias que te decía al principio. Bueno, con 20 mil millones de dólares yo creo que podemos hacer un montón de cosas. Oh. O sea, hay un montón de obras de infraestructura que están pendientes para los gobernadores, para todo lo que es el país. Oh, y me parece que son cosas que se necesitan, y luego, o sea, todo lo que es el concepto del privilegio tributario se da originariamente y se dio para beneficiar a determinadas zonas, determinadas actividades donde realmente lo necesitan, es cierto. Pero ya después de un tiempo, como la ley de economía del conocimiento, donde sabemos que el beneficio, el principal beneficiario tiene nombre y apellido, ¿no es cierto? Ya todos los conocemos. O sea, son beneficios que realmente no se necesitan otorgar. Entonces digo, claro. Eso, ¿para qué el Estado va a estar dando esos beneficios cuando podría destinar ese dinero para otras cosas? Eso es lo que planteamos.
5: Gracias, ¿sí? Gracias. Juan Pablo, te mandamos un abrazo grande, ¿eh?
6: No, por favor, Tomás, muchas gracias a vos.
5: Juan Pablo Futén, contador y especialista. Che, impresionante, ¿no? Los más beneficiados, en un 25% del presupuesto se estarían llevando. No sé cómo va a ser el gobierno para tratar de equiparar eso. Ah, sí, veo que va a haber más recortes en discapacidad, jubilados. Me imagino que va por ese lado. Son las 8:30, vamos.
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0: qué lindo, el Flaco Spinetta, sí, con este temón bajan. 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
1: ¿Qué pasa en Brasil, Juli?
2: Se vienen las elecciones. Este domingo ya, domingo 4 de octubre, llegan las elecciones en Brasil, por lo menos la primera vuelta, se vota presidente, sí, vicepresidente, y a pocos días, ¿no?, de esta primera vuelta hay una encuesta que ubica a Lula con el 45,3% y a Flavio Bolsonaro con el 42,2%. Oh. Está muy, muy jugado. Se espera que se vaya al balotaje, una segunda vuelta. Y mira, o sea, el sondeo dice que en la eventual segunda vuelta Bolsonaro obtiene el 47,7 y Lula el 47,6. Oh, y una diferencia de una décima, por supuesto, dentro del margen de error, pero una de sí, no sé si va a estar tantas ganas de zambar. La verdad es que hay otros sondeos también que muestran que es una elección polarizada sin un ganador definido.
1: Sí.
2: Más allá de que gane Lula por una décima en el balotaje, es preocupante, me parece, que esté tan... digamos, uno esperaría que por lo menos le lleve un poquito más de diferencia, ¿no? Lula, evidentemente, hay algo que no está funcionando.
1: Ay, claro.
2: Digo, aunque sea la cuarta presidencia, sí, de Lula, y decís, uy, no, todo lo que hizo Lula, no importa.
1: Si no, no te presentes, digamos. Al contrario, la cuarta te debería haber dado la experiencia necesaria para poder hacer las cosas un poco mejor.
2: A mí me llama la atención que, está bien, son encuestas, no son sondeos, sí, pero una décima de diferencia en el balotaje.
1: Es verdad lo que decís, es verdad, pará, es verdad, son encuestas.
2: Son encuestas.
1: Está bien, veamos qué pasa.
2: Son encuestas. Ahora, no, a ver, es verdad, las encuestas hay que descreerle, porque las encuestas daban ganadora a Massa en un momento.
1: Sí, cuidado.
2: Y fue una estupidez absoluta de hacer eso. Vamos a ver igualmente qué pasa el domingo y qué pasa si no el 25, digamos, cuando la segunda instancia
1: si
2: es el 25
1: real,
2: de octubre.
1: Que habla mucho más de Lula que de Flavio Bolsonaro.
2: Eso te iba a decir, habla de Lula. Después habla de la gestión.
1: Van a echar la culpa al pueblo, van a decir el pueblo vota mal.
2: Son estúpidos, no les da lo que pasó acá.
1: Claro,
2: bueno. Vamos a ver, este domingo son las primeras, si todo va como parece, va a haber una segunda vuelta el 25 de octubre también de 2026.
1: ¿Cuál es el número de la última elección? ¿Por cuánto gana Lula? A ver por cuánto gana Lula la última elección. Es interesante saber eso, porque quiere decir que a Lula el pueblo le dio la chance y la posibilidad de gobernar de nuevo. Cuarta vez de mandato Lula. Pero también Lula tuvo su gente, Dilma Rousseff, entre otros, digamos, también.
2: Esto fue 2022.
1: Sí,
2: 2022. A ver. Sacó, mira, en primera vuelta, te dice la cantidad de votos tenemos. Sí. La primera vuelta, 57 millones de votos. En la segunda vuelta, 60 millones de votos. Pero, a ver, hubo diferencia porque en la primera vuelta Jair Bolsonaro obtuvo 51 millones. O sea, hubo 6 millones de diferencia de votos. Tampoco tanto, ¿no?
1: Pará, o sea, no recuerdo eso. Mirá, ¿ganó Bolsonaro en primera vuelta?
2: No. Mira, en la primera vuelta Lula sacó 57 millones de votos.
1: Bien.
2: Y Bolsonaro 51 millones de votos.
1: Bien.
2: Ahora, en la segunda vuelta Lula saca 60 millones de votos y Bolsonaro 58 millones de votos.
1: Sí.
2: O sea que
1: sí, estaba cerca.
2: Es muy poca la diferencia. En ningún momento hubo... Las dos primeras presidencias de Lula sí, pero en esta tercera presidencia no hubo mucha diferencia. 2 millones de votos no es nada.
1: No. No para Brasil.
2: No para Brasil.
1: Está Cristian Jerónimo en línea, cotitular de la CGT. ¿Cómo andas, Cristian? ¿Todo bien? Buenos días.
3: Hola, Tomás. Buen día.
1: Bueno, Cristian, ¿cómo estamos? ¿Dónde estamos parados hoy con los laburantes? ¿Qué crees que la CGT... ¿cuál es el plan de acción de la CGT? Contanos todo, a ver cómo está la cosa.
3: No, bueno, yo creo que la situación de dónde están parados hoy los trabajadores es la peor, ¿no? Digo, todos los días vemos cómo se sigue agudizando la situación social, perdiéndose puestos de trabajo, con pérdida de empleo, digo, el costo de vida es cada vez más alto, es una situación angustiante, con falta de previsibilidad e incertidumbre, así que es el peor de los escenarios para el mundo del trabajo y en este caso para la sociedad en su conjunto.
1: Cristian, nos preguntan mucho los oyentes, ¿por qué no el paro?
3: No, es una medida que lo venimos diciendo, que es una medida que no se descarta. Uh-huh. Lo que sí entendemos que esa medida la vamos a hacer cuando realmente entendamos que es el momento de hacer una medida de esa naturaleza.
1: Bien.
3: Hoy nosotros haciendo un paro, primero que perjudicamos a lo que nosotros representamos, porque lo único que logramos es hacerle perder un día de trabajo. Y la realidad es que la situación salarial está difícil para todos. Uh-huh. Y después no va a cambiar nada, no es que haciendo un paro se van a resolver los problemas de la Argentina. Esto no quiere decir que no si es necesario no lo vayamos a hacer, porque está dentro de la agenda del plan de acción que tiene que estar la CGT. Uh-huh. En la medida de que el gobierno no tome nota, va a ir escalando la conflictividad y terminará en una medida de esa naturaleza. Uh-huh. Nosotros entendemos que se tendrían que resolver las cosas en un ámbito de diálogo y negociación. Lamentablemente este gobierno no cree en eso. Y todos los días lo único que demuestra es que lo único que priorizan es a los sectores concentrados de la economía, ¿no?
1: ¿Y por qué crees, che? ¿Por qué crees que están haciendo esto? Sabiendo que se viene la elección, que la masa más importante de votantes está en el pueblo laburante y no en los empresarios. ¿Por qué crees que juegan tan a fondo? Hace un ratito escuchábamos las exenciones impositivas para el año que viene, son tremendas, se llevan una cuarta parte del presupuesto. ¿Por qué el gobierno decide esta estrategia?
3: Sí, porque es un gobierno que representa a muchos de los grandes poderes concentrados en nuestro país. Y no solamente de nuestro país, sino del exterior. Vos fíjate que tienen una velocidad a la hora de tomar decisiones y que generan beneficios fiscales para los sectores concentrados.
1: Sí.
3: Y se hacen lo distraído cuando tienen que resolver problemas estructurales como es el endeudamiento de las personas. Uh-huh. Digo, acá no es que algo uno está encaprichado que con pegarle al gobierno o descalificarlo. El problema es que la situación es crítica realmente. Digo, me parece que, y tanto el presidente como los distintos funcionarios de carácter importante, como es el ministro de Economía y otros tantos funcionarios, viven, viste, lo venimos diciendo, viven una realidad paralela. No sé qué Argentina ven ellos cuando hacen los planteos que hacen. El presidente sale a decir que estamos en el mejor momento, que prácticamente la Argentina está volando, y salí de Balcarce 50 o de la Quinta de Olivo, y la realidad de lo que sucede en Argentina es una realidad muy triste.
1: Claro. Y ahora te hago esta pregunta, Cristian. ¿El laburante entendió que la política que está aplicando el gobierno es nociva para sus propios intereses? ¿O crees que todavía hay como una gran cantidad de laburantes que apoyan a esta gestión de gobierno?
3: No, yo creo que el trabajador en su conjunto lo está viviendo en carne propia. Digo, la consecuencia que le genera este modelo económico y político. El tema es que más allá de lo que pueda hacer esté haciendo este gobierno, depende mucho de lo que se pueda construir de acá para adelante de cara al 2027. Si no se construye una propuesta o una alternativa que realmente interpele al conjunto de la sociedad y que le genere una expectativa distinta, va a ser muy difícil. Digo, nosotros hasta ahora lo que vemos es cómo se siguen discutiendo los egos, las vanidades de algunos dirigentes, y no priorizan el bien común, que es el conjunto de la necesidad que está viendo el pueblo argentino.
1: ¿Qué opinión tenés de Cristina Fernández?
3: No, bueno, Cristina, yo, mi generación fue un proceso virtuoso para nosotros, y creo que es una gran dirigente. Seguramente a la hora de una construcción política ella tendrá un gran aporte con su mirada, porque más allá de todo lo que sabemos que está pasando, que lamentablemente esperemos que se resuelva prontamente, es una dirigente que siempre puede aportar una mirada distinta, con una visión de país diferente, ¿no?
1: Y dentro del peronismo, ese armado que vos veías, ¿quiénes crees que tienen que estar en esa mesa? ¿Quién te gustaría que esté en esa mesa? Imagino que la CGT debería estarlo para que el laburante tenga su representación también. Yo siempre lo hablo con los líderes gremiales, decirle, che, muchachos, también necesitamos representación de los laburantes, y no todo que sea el campo, el empresariado metido en el Congreso de la Nación. Pero digo, en esa mesa, ¿quién crees que debería estar?
3: El que mejor interprete y sintetice realmente qué tipo de modelo de país necesitamos todos los argentinos y argentinas. Ese hombre o mujer que interprete eso y que realmente sintetice entre todos los espacios que confluyen dentro del peronismo, y también pensando no solamente atándose al peronismo, sino pensando en la construcción de un gran frente con el movimiento obrero siendo protagonista y siendo un actor preponderante de vuelta, porque es verdad lo que vos decís, tiene la obligación el sindicalismo argentino de volver a ser protagonista en la construcción política. Ahí seguramente estaremos todos. Digo, nosotros todavía entendemos que no hay un compañero o una compañera que sintetice eso.
1: No, es que lo que pasa, Cristian, es que uno se fija en el Congreso y tenés más de 25 representantes directos e indirectos del sector agropecuario. Tenés del sector empresario general y más de 30, 40 seguramente. Y después así, todos los intereses representados. Y del laburante tenés casi nada, tenés dos o tres. Me parece que es necesario que la CGT, al margen de poder expresarse con paros, movilizaciones o lo que fuera, también tenga una expresión, una representatividad necesaria dentro del Congreso como la tiene la sociedad, digamos, ¿no?
3: Sí, no, está claro eso. Bueno, es una autocrítica que nos tendremos que hacer nosotros, porque perdimos ese grado de representatividad que históricamente siempre tuvimos, ¿no?
1: Claro.
3: Pero bueno, no hay que quedarse mirando lo del pasado, sino pensando para adelante. Y como te digo, la verdad que apremia la situación. Digo, la sociedad está esperando otra cosa de la dirigencia, tanto gremial como política, y me parece que tenemos que estar a la altura de las circunstancias de lo que demanda la sociedad argentina. Dejá de mirarse, digo, a uno mismo, que el árbol no tape el bosque, y empezar a trabajar para reconstruir la Argentina, porque la realidad es que la Argentina tiene todo para ser un gran país, y tenemos que proteger todos esos recursos naturales que tiene nuestro país para el desarrollo de nuestro país, de nuestra industria, de nuestras comunidades, porque si no, lo único que vamos a ver es cómo nos convertimos en un país extractivista, primarizado, nos destruye nuestra industria nacional. Y no le va a quedar nada a la Argentina. Así que me parece
1: totalmente extranjerizado, ¿no? Mira, te está metiendo en la ley de tierras que ahora es título de todos los diarios, todos los medios de comunicación, respecto al fallo de la Corte, que avala obviamente la extranjerización de nuestro país de manera masiva, ¿no?
3: Sí, la verdad que uno ya no lo sorprende nada, ¿no? Es muy preocupante lo que acaba de suceder, porque ya no se respeta prácticamente ni la división de poderes en nuestro país, pero bueno, yo creo que ahí la Cámara de Diputados, senadores, lo había rechazado. La Cámara de Diputados tiene la oportunidad de demostrar que realmente tienen identidad sobre nuestra soberanía.
1: Te mandamos un abrazo grande, gracias.
3: No, muchas gracias a usted, un saludo.
1: Pasaba Cristian Jerónimo por acá, son las 8 de la mañana, 45 minutos, después podemos analizar algunas frases que nos dejaba. Dale, vamos.
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0: Bueno, nos vamos a la calle, nos vamos con Rodito. Rodo, te escuchamos.
1: Acá estamos, compañeros, escuchándolos atentamente. No sé si se me cortó el audio o no escuché la propuesta de Jerónimo. Y hay algo que vienen hablando durante todo el programa y venimos hablando acá en la calle con la gente, que es los jueces que al final patean para el otro lado, los senadores y los diputados que votan todo en contra, los gremialistas que esperan para tomar alguna medida y la gente opinando sobre la política, que son quienes tendrían que resolver los problemas de los argentinos. Vamos a preguntarles a ellos qué opinan. Hola, amigo, ¿cómo anda? Cortito, antes de subir al colectivo. Amigo, ¿cómo anda?
2: Tengo que cobrar por la entrevista, amigo.
1: ¿Me tiene que cobrar? ¿Qué piensa de la política argentina, amigo? Cuénteme. ¿No piensa nada? Ah, te agradezco. ¿Cómo andás? ¿Cómo andás? Buen día. Te hago una consulta cortita para las 7:50.
3: Sí.
1: Preguntando sobre la política argentina, ¿qué opinión tenés de la política, de los políticos?
3: Y esperando que dejen de robar. Es como una película que ya la vimos siempre. La corrupción siempre está. Y bueno, nosotros seguimos trabajando, que somos el pueblo de a pie.
1: Si tendrías que decirle algo al gobierno, a Milei, a la política, que cambien algo, ¿qué sería?
3: Bueno, mejorar la economía, creo que es lo que todos nos preocupa. Y bueno, principalmente eso, que haga más política pública para nosotros, para el pueblo.
1: Te agradezco mucho, ¿eh? Hacemos uno más, compañeros, por acá. Uy, perdón, para que te empujé, de paso aprovecho y te pregunto. Cortito, estamos preguntando, política argentina, ¿qué opinión tenés sobre los políticos, sobre el gobierno? Contame, cortito. Nada, no opinas nada de los políticos. Te agradezco. Caballero, ¿cómo anda? ¿Cómo anda, señora? Le consulto cortito, ¿qué opina sobre los políticos en Argentina? ¿Pueden resolverle la vida a los laburantes? ¿No la pueden resolver? Para ellos nada más. Si lo tuvieras acá al presidente o alguien para decirle algo, ¿qué le dirías?
4: Sin palabras.
1: Sin palabras, bueno, perfecto. Hacemos uno último, hay un último, compañero. ¿Cómo anda, amigo? ¿Cómo anda? Señora, le hago una consulta cortita. ¿Qué opina sobre la política en Argentina? Está muy mal. Si tuvieras al presidente o alguien del gobierno, algún político, para decirle algo, ¿qué le dirías? ¿Que cambien qué, por ejemplo? Dale, te agradezco mucho. Bueno, así está un poco lo que tratamos de relatar, ¿eh? Esto que les comentaba antes, los políticos, aquellos que deberían estar resolviéndole la vida a los laburantes o por lo menos haciendo una propuesta para decir, che, mire, muchachos, lo vamos a resolver de esta manera, aparentemente ni siquiera están en el mapa de los laburantes, que esta mañana aquí en Constitución apurados para tomar el colectivo que mañana aumenta. Así que bueno, esa es un poco la situación, el panorama en esta mañana, ¿eh?
0: Claramente hay mucha bronca, no hay ganas de opinar de eso. Gracias, Rodo, te mando un abrazo. Son las 8:52 minutos. Cheque sin fondos, otro tema que preocupa sobre todo en la cadena de pagos a las pymes. Por suerte se ha parado un poco eso, se ha estabilizado muy arriba, obviamente. Estamos 14% arriba de hace un año, según el informe de pagos minoristas en agosto de 2026, que lo publica obviamente el Banco Central de la República Argentina. Lo ha analizado el CEPA de Hernán Lecher. Y sí que hay un dato concreto para medir cómo está funcionando la cadena de pagos. Obviamente, cuántos son los cheques que llegan al banco y no pueden cobrarse. En agosto se rechazaron 125.000 cheques por diferentes motivos. El monto involucrado fue de 430.000 millones de pesos, frente a julio, que hubo una baja del 22,4%. En comparación, agosto de 2025 y lo que pasó ahora, aumentó un 9%. Así que ahí estamos, más o menos estabilizándose. Un número horrible, horrendo, obviamente. Cheques rechazados o sin fondos. Dale, Curi.
5: Pensaba, ¿por qué se rechazan tanto esos cheques?
0: Bueno, son distintos motivos, pero sí, en general son porque no tienen fondos para responder.
5: Digamos. Claro.
0: Y ahí tenés un problema grave. Porque, o sea, la pyme que te paga a vos, a sus proveedores, por la venta de insumos, si vos no tenés fondos, claramente se va cortando la cadena de pagos. Y es lo peor que te puede pasar. ¿Está alto? Sí, está un poco más alto. No es un nivel que aparentemente sea alarmante, claro, por lo que vamos viendo.
5: Nada es alarmante del todo, ¿no? Me pasa que cada vez que traemos todas estas noticias, rechazan los cheques sin fondo, que la discapacidad, que la deuda, que esto, y nada termina de ser alarmante, aunque los números son alarmantes, sí, nada termina de alarmar a nadie, porque digo, esto de que no haya un paro general, sí, me quedo con eso hoy. que no haya un paro general, porque en realidad no hay un paro general, porque va a ser un fracaso.
0: Sí.
5: Porque el fracaso del paro general no es de la CGT, el fracaso no es de los sindicatos, el fracaso es de que la gente no va a ir al paro, no va a haber un paro general, no se va a parar el país.
0: Vos si te remitís al año 2015 donde gana Mauricio Macri,
5: sí.
0: Yo le dije a un amigo 3 meses después de que Mauricio Macri empezaba con un ajuste que es mucho más moderado que esto, obviamente, que veníamos de una sociedad más o menos de bienestar.
5: Sí.
0: Más o menos de bienestar. O sea, donde vos decías, che, la cosa está acomodada hace unos años. En este caso particular, no. O sea, vos no venís de una sociedad de bienestar. Desde Macri, esta parte, venimos horriblemente descendiendo. Y lo dijo un pyme hace un rato. Veníamos de una cuestión horrible. Lo que pasa es que ahora estamos peor. Veníamos en bajada y ahora nos tiramos del precipicio. Sí. Entonces es como que todavía no se siente ese daño que se está haciendo. No es un cambio brusco, abrupto. Lamentablemente, o sea, el gobierno de Alberto Fernández fue malo.
5: Fue pésimo, y el de Macri también. Pero me remite, digo, esto que decías vos, de estábamos mal, ahora estamos peor.
0: Sí.
5: Bueno, no lo viví, lo voy a decir desde un lado del análisis del pasado, sí. En el menemismo. Digo, se
0: claro.
5: ve. Digo, también, claro. digo, el menemismo tuvo cuántos paros, tuvo pero muchos paros, pero digo, se estaba mal, se había estado mucho peor también antes.
0: Claro, con Alfonsín, estuvo peor.
5: Con la dictadura, con Alfonsín.
0: Sí.
5: Menem, digo, ¿cuánto pasó de la Rúa hasta que se pudrió todo de verdad y la gente dijo, che, basta?
0: Mucho.
5: Y a partir de ahí se fue para arriba por.
0: Pues, bueno, en el 83 se pudrió todo, por eso llegó Alfonsín.
5: Sí.
0: Por eso los milicos se fueron.
5: Claro, sí.
0: Si no nos hubieran ido.
5: Digamos. No, sí, totalmente. Pero digo, fueron muchos años de malestar terrible hasta que eso se reactivó.
0: Sí.
5: No sé si estamos en ese momento de malestar terrible para que se reactive.
0: O sea, estamos en un momento de malestar, pero la gente no sabe a quién achacárselo concretamente.
5: Uh-huh.
0: Porque Milei tuvo un buen discurso de decir, che, mirá, veníamos mal, y ahora tenés que padecerla o sufrir para levantar. Y eso pega. O sea, el padecerla, sufrir para levantar, pega. Aunque todo el mundo sabe que no va a ser así.
5: Pero es como culpar a el culpable de todo, no por defenderlo, me importa tres carajos, pero el culpable de todo fue Alfonsín con la hiperinflación. No,
0: claro.
5: Bueno, pará. No, la hiperinflación de Alfonsín fue el resultado de 6 años de una dictadura sangrienta en todos los sentidos, tanto económica como social. Entonces, en ese sentido, ¿viste? Bah, no sé, yo estoy como que no digo, ¿cuándo va a pasar? ¿Qué está pasando?
0: Valtieri nos está llamando. Está en la cancha de River.
6: Se fue a cubrir la fila.
0: Fue a cubrir la fila de fila? La cantidad de gente que hay en el lugar.
6: Para retirar las entradas, porque a pesar de la tecnología.
0: Muy bien. Bienvenido a la Argentina, Altieri. ¿Dónde está?
7: ¿Qué tal, Tomás? Estamos acá en el Antonio Vespucio Liberti, en el Monumental, ya a estas horas. Se pueden ver cómo las nubes se están yendo y el cielo empieza a clarear en la previa del partido frente a Bolivia.
5: Pero.
0: Y yo creí que la única garca que había en el país era Bullrich, ¿no? Contanos cómo está la fila esa.
7: Llena de gente ilusionadísima para ver la despedida de Messi. La verdad que lo quieren ver a Lionel. Una emoción muy grande está sintiendo la gente en estos momentos aquí en el Monumental, Tomás.
0: ¿Vos sabés que, Negrito, están revendiendo entradas a 2 millones de pesos posta, ¿eh? Dos palos,
7: ¿eh? ¿2 millones de pesos?
0: ¿Sí?
7: ¡Qué locura!
0: Sí.
5: Pero perdóname, ¿no es en Córdoba el partido?
0: No, 2 millones hoy, sí. La de Messi. La de Córdoba la venden más barata de lo que la compraron.
5: Claro.
0: Guarda.
5: Pero hoy juega en Córdoba, ¿qué haces ahí, negro?
7: No, porque queremos vivir también, a ver cómo siente la gente.
5: Está muy bien.
7: Cómo lo va a vivir, sí, de a poco. Nosotros estamos arrinconando ya ahí cerca de 2-3 cuadras de cola, ¿eh?
5: Mirá vos.
0: Che, qué bueno.
7: Sí, para retirar la entrada.
0: Quiere decir que hay gente también al pedo, digamos, ¿no?
5: Después la gente no quiere laburar.
6: No, pero lo que pasa es que si pagaste esa entrada, mirá si no la vas a ir a buscar, es un bolonqui igual. No sé, ¿la gente se queja o algo?
7: No, es que si buscar, dormiste, perdiste. O sea,
6: claro, por eso te digo, no te queda alternativa.
7: Porque
0: a mí, ¿estás seguro que estás en la fila de la selección
7: no.
0: la de BTS, ¿no? Si ves algún...
7: Hay algunos que me dicen que vienes a sacarla del Ali, pero es de la selección.
0: Que viene. Gracias, negro. Abrazo grande.
7: Un abrazo grande para ti.
0: Bueno, nos encontramos mañana.
5: Qué lindo.
0: Hasta mañana.
5: Hasta mañana.
6: Bueno.
0: Chao, chicos. Hasta mañana.
8: No

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1: Es la hora 9, la temperatura en Buenos Aires es de 10 grados, el cielo está parcialmente nublado, humedad 85%. En la ciudad de Formosa, 19 grados, 2 décimas. Con la mayoría del gobierno rumbo a Francia, hoy comienza el coloquio IDEA en Mar del Plata. El evento se llevará a cabo hasta el viernes y coincidirá exactamente con el Argentina Week de París, que fue priorizado por el Poder Ejecutivo. Tanto Javier Milei como Luis Caputo y Diego Santilli participarán en el coloquio IDEA, pero enviando videos grabados. Por el contrario, Patricia Bullrich, que no viajó a Francia, aprovechó la situación y será una de las oradoras ante los empresarios argentinos. La UBA vuelve a visibilizar el reclamo universitario y ofrece servicios gratuitos.
2: En la calle.
3: La Facultad de Ciencias Económicas abre hoy sus puertas a la comunidad en una nueva jornada para reclamar la aplicación de la Ley de Financiamiento Universitario. Entre las 9 y las 19 horas en la sede de Córdoba 2122 habrá asesoramiento gratuito sobre endeudamiento, finanzas personales y gestión de pequeños negocios, además de orientación para emprendedores, información sobre carreras y actividades culturales. La actividad coincide con el inicio de un nuevo paro nacional de 72 horas de docentes universitarios que también reclaman una recomposición salarial. La universidad busca así mostrar en forma concreta los servicios que brinda a la comunidad mientras mantiene el reclamo por mayor financiamiento. Informó desde la Facultad de Ciencias Económicas Rodo Gerardi para Radio 750, Derecho a la Información.
2: Deportes.
1: La selección enfrenta hoy a Bolivia y será transmisión de relatores por Radio 750. El encuentro amistoso se disputará desde las 21:30 en el estadio Mario Alberto Kempes de Córdoba y esta vez Lionel Messi no formará parte del plantel. Dólar oficial 1.545 pesos, dólar informal 1.560 pesos y riesgo país 607 puntos. En Buenos Aires la temperatura es de 10 grados, el cielo está parcialmente nublado, humedad 85%. En la ciudad de Formosa 19 grados 2 décimas. 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Estas fueron las noticias. Federico Martín.
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1: Hola mamá, ¿cómo te extraño? No sabes el frío que hace acá. Te estoy escribiendo a la luz de un fuego. Un fuego que hice en una lata de batata con alcohol. Anoche, mientras avanzaban los ingleses, pensaba: ¿sabes qué me gustaría, mamá? Que el día de mañana nos recuerden por lo que fuimos. Unos pibes de 18 años que no teníamos ni idea de lo que era el amor y menos la guerra. Pero nos ganó el coraje, ¿sabes? La insolencia, el amor a lo nuestro. De golpe siento que nos hicimos gigantes contra los ingleses. Mamá, pase lo que pase acá, no aflojes en ningún momento. Ten siempre en cuenta que tenés un hijo que está peleando por nuestra Argentina, que 100 veces se cae y otras 1000 veces se vuelve a levantar. Mamá, mándale un beso grande a papá y a Clarita. Decirle que los quiero mucho. Y que pronto nos vamos a ver.
2: Iluminados por el fuego. La historia de Malvinas. Evitaré adjetivar sobre Lorenzetti, Rosati y Rosencrantz. Todo lo que se me ocurre es tan descalificador. Lleva un enojo tan profundo que me haría merecedor de cárcel por los exabruptos que siento en el alma. Es que a veces el sentimiento no puede más. Cuando hemos llegado al colmo en la Argentina, viene otro hecho y lo supera. La Corte anuló el fallo de la Cámara Federal de La Plata que había frenado el DNU con el cual Milei derogó la ley de tierras rurales. No por una razón constitucional, ni por una cuestión de fondo, nada. Simplemente ninguneó al Centro de Excombatientes de Islas Malvinas de La Plata. El CECIM no tiene legitimación para impulsar la demanda. Eso dicen los cortesanos. Así que arrastrar por el campo de batalla a un compañero moribundo mientras el cielo estalla en resplandores de muerte y apocalipsis, aguardar el ataque enemigo detrás de un montículo de hielo y barro con un fusil para cazar liebres, no te da chapa. ¿De dónde sacaron ustedes la patente de jueces de la nación? ¿Acaso se las dio Macri para tener esas ínfulas de engreimiento, esos alardes de arrogancia? ¿Saben quiénes son los del CECIM? Los del CECIM son aquellos hombres de 18, 20, 21 años que dejaron la vida en el campo de batalla o se la quitaron en la soledad de los recuerdos insoportables. El CECIM es 1000 veces, esperen, 1 millón de veces más legítimo que ustedes. Fue el otro día de la bandera de los muchachos de la selección contra Inglaterra, que se dio una victoria igual a la del Mundial. Fue un espaldarazo del pueblo y del Parlamento a los CECIM y a cada soldado de Malvinas. Es posible que tipos como Astiz, Menéndez y Galtieri hubieran sido mejor que ustedes, viles, cortesanos, para evaluar la legitimidad y la prerrogativa de la batalla que habita a los héroes de Malvinas. Son legítimos. Ellos vivirán con ese honor hasta que los párpados caigan por última vez bajo el color rosado de la noche perpetua de la guerra. Ustedes, cortesanos, caerán con los ojos abiertos a la desmesura de la servidumbre. Por tipos como ustedes es que no vamos a poner la vida en pausa. Y allá vamos en la segunda mañana de las 7:50. Buen día, Lourdes Suazo.
3: Muy pero muy buen día, Víctor Hugo, equipo y a todas y todos nuestros oyentes. ¿Sabés que cuando se dio a conocer este horror, esta barbaridad de la Corte Suprema, muchos decían, pero no es que habíamos ganado la pelea por la ley de tierras, claro. Recordemos que la ley de extranjerización de tierras, que quitaba el límite de 15%, no llegó a tratarse gracias al trapo de Malvinas, gracias a la selección nacional y a la movilización entera. Pero, ¿qué pasa? En el decreto, en la ley bases, a través de un decreto, Milei, tiempo atrás, había eliminado esa ley de tierras. Lo que había hecho el CECIM era acudir a la justicia y decir, che, no podemos convalidar esta barbaridad, y estaba paralizado. Ayer la Corte, yo no sé si después de escuchar a Milei en Francia, a un medio francés diciendo, vengan a la Argentina a llenarse los bolsillos, la Corte le da el guiño y le dice, ¿sabés qué? El CECIM no tiene ni pito para tocar en esta fiesta. Para los excombatientes, a través de un comunicado, dice, es una fuerte contradicción, porque somos nosotros quienes fuimos a Malvinas bajo el argumento de defender la soberanía nacional y ahora no tenemos legitimidad para hacer un reclamo. Bueno, el Centro de Excombatientes Islas Malvinas de la Plata, conocido como CECIM, cuestionó, rechazó esta decisión de la Corte Suprema, y el rechazo es masivo. Vamos a ver qué pasa en las próximas horas, porque son muchos los sectores, Víctor Hugo, que están diciendo, ojo, ahora se abre otra vez el debate para extranjerizar tierras, para la zona de fronteras, recursos naturales, y la Corte, esta Corte, la misma que está avanzando en criminalizar cualquier tipo de intento por defensa de la soberanía, es la Corte del Gobierno Libertario. De todo esto vamos a estar hablando en esta mañana, en una mañana en donde, recordemos, en un minuto nada más vamos a ver qué pasó con ese vuelo que tuvo que ser desviado, Víctor Hugo. Un piloto apuñaló a otro en un vuelo de Fly Dubai, Dubai-Israel. Finalmente pudieron aterrizar, están todos a salvo, pero tremendo susto. Están investigando las causas que llevaron a este acto. De todo esto vamos a estar hablando aquí en la segunda mañana hasta las 13.
2: Vamos a repasar algunos de los horrores de la jornada. Dijo Milei ayer, sean bienvenidos a llenarse los bolsillos en la Argentina. Sean bienvenidos a venir a llenarse los bolsillos en la Argentina. Esto le dijo a los inversores franceses antes de viajar a París. Y algo así hay. Vamos a escuchar a Bullrich en alguno de los horrores que tenemos para hoy, diciendo que un extranjero tiene derecho a comprar todas las tierras que quiera. Por ejemplo, piensa uno comprarse incluso el propio país.
4: Un extranjero que vive en la Argentina tiene los mismos derechos

0: nacional. Es decir, puede comprar tierras, puede comprar un departamento, puede comprar una fábrica, puede trabajar.
1: ¿La cantidad de tierras sin limitación de hectáreas?
0: Eso no puede tener limitaciones. Porque...
2: No puede tener limitaciones, dice Patricia Bull. No le podemos poner límite. Que compre lo que quiera, si viene con plata. Argentina está a la venta. Y es el mismo sentimiento que lleva Javier Milei en Francia, porque durante estos 3 días va a ser eso, vender la Argentina.
3: Horrores de la jornada, decíamos. Caputo, el ministro de Economía, envuelto en un fracaso determinado por el hambre, la desesperación... La sensación de no tener futuro, pero no dentro de algunos años, sino mañana, de millones de argentinos, busca culpables. No tiene vergüenza, no tiene coraje, no tiene dignidad, no tiene hombría. Cuando dice que Kicillof es el anticristo de esta situación por la que se atraviesa.
4: Este es el último gráfico también un poco para desmitificar el temor político que tienen algunos, que hoy está generando en mucha gente, en muchos tomadores de decisión, una especie de retracción a la inversión, ¿no? Ese temor a volver al infierno. El kirchnerismo es el infierno, Kicillof es el anticristo, así está visto realmente.
3: Así está la disputa política. De esto se trata, de caer todo lo bajo que sea posible para explicar por qué nada le sale bien al pueblo con la economía de Caputo. Distinto es lo que ha podido hacer por las clases privilegiadas. Pero desde todo el gobierno ahora están un poco más acompasados a la mentira y al fraude intelectual y moral. Rabier apareció diciendo que los ataques políticos impactaron sobre el tipo de cambio. ¿De verdad hay alguien que le esté llevando el apunte a este momento de absoluta indecisión política, tanto en la oposición como en el propio gobierno? La economía está jugando por otro lado, está jugando desde la pobreza, la deserción de los sueños de millones de argentinos.
5: Lamentablemente, todos los hechos del ataque político que hubo en septiembre, octubre 2025... colaboraron en impactar sobre el tipo de cambio, impactar sobre la inflación, y recuerden que hacia marzo de 2026 el índice de precios al consumidor midió 3,4%. Esa suba en la inflación quiere decir que el costo de la canasta básica aumentó, y cuando eso ocurrió, la pobreza aumentó.
2: Ah, ahora la pobreza, reconocen primero que la pobreza aumenta, y ahora es culpa de qué, del kirchnerismo. ¿Hasta cuándo, la herencia?
3: Son capaces de cualquier cosa. Volvieron a hablar de los terroristas. Él se quedó en 20.000. Milei habló hasta de 30.000 terroristas que habían sido expulsados del país. Fueron desmentidos por los hechos, por lo que conocemos, por lo que no conocimos en materia de información, porque no la hubo, por chequeado, que sacó claramente las cuentas de qué gente había sido rechazada para que no entrara, ni siquiera exactamente echada del país en la mayoría de los casos. Pero dice Rabier, este vocero del gobierno, que los 20.000 son posibles terroristas o personas que atentan contra la seguridad nacional. ¿Lo puede creer?
6: Yo le consulto si efectivamente esto tenía que ver con actividad terrorista, con actividad de ese tipo que ustedes hubiesen detectado, de qué agrupación, con qué financiamiento, o si estamos hablando sencillamente de gente que no cumplimentaba requisitos para poder migrar hacia el interior del país.
5: Bien, en relación con el ingreso o el no ingreso de estas personas y las expulsiones que hemos tenido y que se han cuantificado en más de 20.000 personas, en todo caso son posibles terroristas o personas que pueden amenazar la seguridad nacional de alguna manera, o en todo caso personas que por distintas razones no ingresan. Está Interpol, hay varias cuestiones. En todo caso, es importante que protejamos nuestras fronteras.
7: Nosotros no tuvimos denuncias, por lo que sé, por lo que nos tendrían que haber dicho, de 30.000 personas haciendo eso en la Argentina. Sería un escándalo que no lo tuvo ningún país en el mundo. ¿Por qué vendrían 30.000 personas a Argentina? Aparte, si entraron, bueno, es un problema ya de seguridad nacional que estamos teniendo. El presidente debería echar a Monteoliva, al de la CIDE, a todos, porque falló el sistema si entraron 30.000. Primero, porque hay una base de datos en el Ministerio de Seguridad donde está el REPET, donde están aquellas personas o grupos considerados terroristas. Inmigraciones también maneja información que comparte con Estados Unidos de una base terrorista. Entonces, si se le pasaron todas estas personas y entraron,

0: Falló todo, todo falló.
1: Falló todo, en caso de ser real, pero es todo mentira. Y nadie le repregunta al presidente. Es más, mirá que Majul intentó darle un centro. Le dijo, ¿qué eran? ¿Qué nacionalidad eran? ¿Rusos? No importa. Echamos a 30.000. Bueno, ahora se tienen que desdecir, porque ni siquiera fueron echados. Es más, ni lograron entrar algunos por temas administrativos. Pero así está el presidente, de mentira en mentira.
2: Y un disparate tras otro. Después vamos a escuchar a Maxi Ferraro, diputado, diciendo que sería importante que La Libertad Avanza cuide al presidente, porque hoy retuiteó una burla a la esposa de Macron.
1: Esta es la imagen, Víctor Hugo. Un tuit que decía, ¿qué pasó realmente después de la asamblea de la ONU? Y está Macron escondidito en la Estatua de la Libertad y la esposa cacheteándolo. ¿Qué hace Milei? Repostea y dice fenómeno barrial. Alguien que lo cuide al presidente. Vos sabés que no solamente va a Argentina Week, va a tener un encuentro con Emmanuel Macron. Horas antes se anima a postear esto.
2: También van a escuchar más adelante en el programa que Javier, el vocero del gobierno, dice que estamos en récord de consumo. ¿Pueden ustedes creerlo? De producción de exportaciones. Y que los salarios le ganan a la inflación. De todo esto vamos a estar hablando en el transcurso de la segunda mañana de las 7:50. Pero además, y se lo decimos a las 9:18, hoy comienza el coloquio número 62 de IDEA en el Hotel Sheraton de Mar del Plata. Ahí el encuentro empresarial se va a extender hasta el viernes. Tienen mucho para conversar seguramente, porque están desorientados. Por un lado quieren esto, porque se están quedando con todo. Por otro lado, el país se está desfondando y entonces están preocupados. A las 6:00 p.m. va a disertar el presidente de Uruguay, el ex Luis Lacalle Pou. Pero también vale la pena recordar que hay un paro nacional de las universidades.
1: Nuevamente, las universidades nacionales comienzan paro de 72 horas hasta este viernes.
2: Que Danica cierra su histórica planta de Lavallol. Parece mentira esto, ¿eh?
1: Es el último día, el 1 de octubre deja de funcionar. Los laburantes están allí, están acampando.
2: Bueno, hoy presentan la ley de emergencia de barrios populares.
1: Sí, vamos a ver qué pasa, porque la Mesa Nacional de Barrios Populares, acompañada por 140 diputados, va a presentar el proyecto para garantizar durante al menos un periodo de tiempo la asistencia.
2: A las 11:00 a.m. los trabajadores de FATE se van a movilizar a tribunales.
1: Sí, el Juzgado Nacional de Trabajo número 17 en Avenida Presidente Roca al 500.
2: Y a las 12 los diputados van a debatir el proyecto de defensa de la soberanía.
1: ¿A vos te parece justo cuando la Corte le dice al gobierno, dale que va, vende la Patagonia entera si querés?
2: A la 1:00 p.m. Milei llega a París. A las 3:00 p.m. estará ocurriendo algo en el Trocadero. Frente del otro lado del Sena, tomando como referencia la Torre Eiffel. Es un lugar conocidísimo de París. Ahí en el Trocadero se van a juntar muchos integrantes de la Asamblea de Ciudadanos Argentinos en París para repudiar la presencia de Milei. Varios sectores políticos de Francia, por otra parte, repudian la llegada de Milei, que se va a producir a la 1:00 p.m, hora de la Argentina. Y a la 1:30 tenemos una protesta frente a la embajada también. Y a las 2:00 p.m, la recepción de la Argentina Week.
1: Ahí es donde dijo, inversores, vengan a llenarse los bolsillos en la República Argentina. Vacía los de los argentinos y engrosa los de los extranjeros.
2: 2:30 p.m, debate sobre empleo para mayores de 50 años.
1: Sí, en el Salón San Martín de la Legislatura Porteña.
2: Y a las 4:00 p.m, reunión con trabajadores de aplicaciones de reparto, que están en muy serios problemas. Que además hoy nos vamos a ocupar de ese tema, porque ¿quién se va a ocupar de ellos en el futuro? ¿Cómo se van a jubilar? ¿Cómo van a hacer una vida con derechos en la República Argentina?
1: Por ahora están viendo cómo pagar el arreglito del auto con el crédito que sacaron en las aplicaciones o en las billeteras digitales. Es un caos, es una bola de nieve que sigue creciendo día a día. Hay que ver el año que viene, año electoral, quién da soluciones a tantos sectores.
2: Está en línea Rodolfo Carrizo, presidente del CECIM. ¿Cómo le va, Rodolfo? Buen día.
3: Qué placer, Víctor Hugo. ¿Cómo le va?
2: Y anoche lo escuché con Gustavo Campana, allá por cerca de las 21, y me quedó muy fuerte todo lo que hablaron con Gustavo. Qué dolor todo esto, ¿no? Qué falta de reconocimiento. Qué alarde de arrogancia la de la Corte Suprema. Ya le hemos contado a la gente de qué estamos hablando. Quisiéramos un comentario de ustedes.
3: Bueno, en realidad es un dolor muy fuerte, pero Víctor Hugo no es una cosa contra el CECIM. Es una cosa contra el pueblo argentino, en un modelo en que obviamente nos quieren como inquilinos de nuestra propia patria, ¿no? Que nos delegitima la Corte Suprema, que debería ser la garante de los derechos del pueblo. Y la verdad que es tremendo esto, porque si nosotros no tenemos legitimidad para defender la soberanía, cuando en 1982, con 18, 19 años, la gran mayoría solamente sabíamos de que las Malvinas eran argentinas y que era un territorio usurpado, y dimos lo único que teníamos para dar, que era la vida, ¿cómo hoy en esta instancia no íbamos a hacer una defensa del territorio cuando vemos que hay un proyecto extranjerizante que obviamente nos quieren llevar todos los recursos naturales, los estratégicos, los lagos, las fronteras, y obviamente, bueno, esta es nuestra postura, es decir, no aceptemos esto, esto es una barbaridad, hay que oponerse y hay que decirle a todo nuestro pueblo que esta corte con su resolución es una resolución indecente, ¿no?
1: Ahora, Rodolfo, es llamativo, se logró frenar la nueva ley que querían por el trapo de Malvinas, por la selección y por todo lo que se despertó, y ayer Milei en una entrevista dice: vengan a llenarse los bolsillos en Argentina, y la corte le hace este guiño.
3: No te extrañe que hoy están en alguna escribanía firmando la escritura de la tierra que ya tenían como objetivo de comprar, los Besson, los Peter Steele, los Musk. Digo, bueno, el objetivo es eso. La Argentina es un lugar muy importante hoy en el planeta, con recursos naturales estratégicos, y el objetivo es eso, y necesitan alguien que habilite todo eso, y en este caso no pudo el gobierno, con dos intentos, tanto la ley, en principio violando y rompiendo el artículo 154 del artículo de ley de tierra, y después con la ley de la inviolabilidad privada. Entonces ahí les responde la corte y les da este regalo que la verdad que es indignante, ¿no?
2: Rodolfo, le dejamos un abrazo a toda la gente del CECIM. Saben, por mil ocasiones en las que hemos charlado, cuánto valoramos al CECIM. Estamos, en nombre, supongo, de mucha gente, particularmente de nuestra audiencia, ofendidos a nombre de lo que la Corte Suprema le ha hecho a ustedes. Rodolfo Carrizo, un gran abrazo. Gracias.
3: Gracias, Víctor Hugo. Un placer, como siempre.
2: En la tapa de Página 12, un gran título: La Corte de Remate. Y aparecen estos tres personajes: Rosenkrantz, Rosati y Lorenzetti. Todo en venta, dicen, con un cartel. Y sí, efectivamente, el fallo de ayer pone todo en venta. Pero además, yo creo que la corte de remate también alude al estado mental de estos personajes, que se permiten atribuirse legitimidad por encima de la que pueden tener aquellos que dejaron la vida o dejaron el alma en Malvinas, en la guerra con Inglaterra.
1: Buena nota, se la recomendamos, búsquenla, está en la página web. Lo que no pudo lograr en el Congreso La Libertad Avanza por el rechazo popular, Milei lo consiguió en el Poder Judicial, esta Corte Suprema a medida. Liberan los topes, liberan la venta de tierras a extranjeros, y a partir de hoy, como decía el CECIM, ya la pueden escribir.
2: Para Clarín es un título chiquito abajo y a la derecha. La Corte volteó una cautelar que limitaba la venta de tierras a los extranjeros. Volteó. Es decir, casi que, bueno, desde ya que están de acuerdo con la medida de la Corte. La Corte es de ellos, por otra parte, a tal punto que el gran título hoy de La Mafia de Mañeto es: desaparición del soldado Ledo. La Corte ordena un nuevo fallo contra Milani. Más adelante van a escuchar ustedes a un señor Rendo, número 2 de Clarín, cuando visitó a Milani para decirle que si hablaba Milani en contra de Cristina se terminaban sus problemas, si no, nunca más iba a poder dormir tranquilo. Y efectivamente esto es así. Ya estaba el fallo, ya estaba todo limitado. La Corte no dice que no, dice: fíjense de nuevo, para mantener al menos la información respecto a Milani, que cometió el error de pensar en unas Fuerzas Armadas que fueran algo en acuerdo con un gobierno nacional y popular. No querían ese tipo de Fuerzas Armadas. Por supuesto, Clarín y el sistema lo apuntaron a Milani, y eso ha sido así para siempre. Hoy la Corte de Clarín decide que hay que estudiar por lo menos un nuevo fallo y le da este título que Clarín pone por encima de la decisión de la Corte, como ellos dicen, de voltear una cautelar que limitaba la venta de tierras a los extranjeros.

0: salga.
1: Buen día, Analía Grafinia.
2: Buen día, Víctor Hugo. Buen día, Lourdes. Buen día a todos los oyentes. Comenzamos musicalmente con Kevin Johansen, porque va a ser el anfitrión de una gran noche musical, la celebración, porque la Ciudad Cultural Conex está celebrando 20 años y habrá muchos artistas. Es un lugar de esos que marcan también, ¿no? Como vos decís, el pulso cultural de la ciudad musical, con tantos intérpretes que han pasado por esa casa, que era una fábrica y que se reconvirtió en lugar de las artes. Hoy junto a Kevin Johansen, la Delio Valdés, Lisandro Aristimuño, Barbie Recanati, Rally Barrio Nuevo, La Bomba de Tiempo, que es prácticamente local en ese lugar, un montón de artistas haciendo la celebración por estos 20 años, pero no quería dejar de recordar también que han pasado por allí, por ejemplo, artistas como Charlie, como el Flaco Spinetta, como Fito Páez, Pedro Aznar, bueno. Así que esta noche celebración allí en Ciudad Cultural Conex con el anfitrión Kevin Johansen. ¡Sí!

Ya a las 9:29 corre la mañana de una manera vertiginosa y tengo la sensación de que todavía no hemos hecho nada. Les recuerdo que en un rato lo tenemos a Gustavo Campana, que va a presentar en Cañuelas este sábado Funes el Memorioso a las 9 de la noche en Juana de Arco. Juana de Arco es en Alem y Mitre, la tiquetera al pogo, para disfrutar de la charla de nuestro sabio de cabecera, Gustavo Campana.

0: Facu Monti le está cantando a la ciudad de Buenos Aires. Vamos a dar una vuelta. Vamos a ver cómo está el tránsito en la ciudad. La jornada está linda.
1: Está muy fría. En realidad no salió el sol todavía. Pintaba re lindo en el amanecer, pero la temperatura 11 grados y la máxima 18.
0: El tránsito en Buenos Aires con el número uno. Gabriel Massaro, buen día.
2: Buen día, Víctor Hugo. Muchas gracias. Comenzamos haciendo una recorrida por los principales accesos a la ciudad y nos encontramos en la General Paz, entre los puentes Super y Zapiola, mano Río de la Plata, la colisión que involucra una camioneta y una moto, reducción y demora fuerte. Mientras tanto, congestión desde Recife hasta Devoto, que dejó otro toque a la altura de Bruselas, ya liberado en una General Paz, que es la más complicada hoy en el camino de Devoto. Hasta 9 autos involucrados en el kilómetro 15, mano a la Panamericana, que también está complicada, al igual que el acceso a este por sectores para llegar a nuestra ciudad y ya dentro de la misma avenida Juan B. Justo y Santa Fe. Aquí la colisión entre un colectivo y una moto, el SAME, está asistiendo a un hombre de los 23 años, lo va a trasladar al Hospital Fernández y la reducción al paso del tránsito. Los servicios vienen bien, se normalizó el Sarmiento, que estuvo corriendo con demora.

0: Bueno, está el Negro Altieri en línea. Se fue a hacer fila en el Estadio Monumental. Buen día, Sergio.
1: Buen día, Víctor Hugo. Buen día, Lourdes. ¿Cómo les va aquí con el cielo que está empezando a clarear y se pone celeste y blanco como la camiseta de la selección?
0: ¿Qué pasa ahí? Contanos.
1: Mirá, ya está cerca de 2 cuadras de cola para retirar las entradas para los partidos frente a Burkina Faso y frente a Benín en la despedida de Lionel Messi. La gente está muy ilusionada por lo que se viene, por el partido de hoy también allí en Córdoba frente a Bolivia, y nosotros estamos aquí a la espera, viviendo y palpitando lo que será la despedida de Lionel.
0: Bien, 2 cuadras de cola, es decir, todo tranquilo, porque es simplemente ir a retirar las entradas.
1: Exactamente, hoy es solo retirar las entradas. Recordemos que va a ser hasta el día de viernes la posibilidad de todos aquellos que pudieron adquirir a partir de la página de Deportiquet, así las tienen que venir a retirar física, porque si no, no entran. Y esto empezó hará unos minutos, a las 9 se abrieron las boleterías y ya la gente se está agolpando para retirarlas y no perderse ninguno de los partidos, ni el sábado frente a Burkina Faso, ni el próximo miércoles frente a Benín.
0: Te esperamos por acá en un rato.
1: Un abrazo grande, Víctor Hugo.

0: ¿De quién es el tango como abrazado a un rencor, Analía?
1: Rafael Rossi y Antonio Podestá.
0: Oscar Fernández es un cantante, como pueden apreciar, de los buenos, pero que ha hecho un álbum de tango que se gestó en los pabellones de la cárcel. Ayer estuvimos hablando, haciendo una presentación de este tema, que quiero contarles. Mañana será todo el disco presentado en La Carbonera, ahí en la calle Carlos Calvo. El tango se revela como un territorio de encuentro, capaz de atravesar los muros y transformar los dolores personales en un canto compartido. Esto es lo que dice Oscar Fernández sobre Libre Soñador, el disco que presenta este viernes, no mañana, este viernes en La Carbonera.

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11: Hoy a la mañana y 38 minutos. Hoy me dio por dar la hora.
12: Varias veces.
11: No, porque qué sé yo.
12: Está bien.
11: Me dice, te vengo escuchando.
12: Está
11: y
12: muy bien.
11: Tengo que mirar el celular porque la gente ya no usa reloj. No puede muñequear para mirar la hora. Por ejemplo, mientras maneja.
12: Exacto, así que haces un servicio a la comunidad.
11: Bueno, me encanta. Yo tomo nota de todo lo que me dicen.
12: Bien.
11: Procuro atenderlos de la mejor manera, dar ese servicio. Así que 9 y 38. Entre dos siglos es un nuevo libro de Ricardo Forster. Entre dos siglos, cartografía de un tiempo de crisis. Una propuesta para pensar cómo se articulan las más lúcidas obras e ideas del siglo XX con el fin de abordar las problemáticas del siglo XXI. Un trabajo que se expande hacia una filosofía de la vida que incluye también la amistad, los afectos, las prácticas sociales y sobre todo, permítanme decir, la pluma extraordinaria de Ricardo Forster. Va a haber una presentación del libro, falta como un mes, el 29 de octubre, va a ser transmitida en vivo, es de Editorial Tusquets. Y van a estar, naturalmente, Ricardo Forster, Eduardo Gruner, Alejandro Grimson y Matías Bruera. Quiere decir que no se priva de nada. Lo que no tengo claro es el lugar de la charla, aquí, en Costa Rica, 4568. Entrada gratuita por orden de llegada. El lugar tiene su espacio, pero cuidado, porque esto va a tener muchísima gente que quiera ver la presentación de Entre dos siglos, cartografía de un tiempo de crisis de Ricardo Forster.
12: Esta mañana, bien temprano, 7:05, salió un vuelo del Aeropuerto Internacional de Dubái con destino Israel, el Aeropuerto Ben Gurión. Bueno, 90 minutos después del despegue, se emitió una señal internacional de emergencia. El tema es que terminó aterrizando de emergencia en Arabia Saudita. Tenían miedo que sea un atentado terrorista. Escuchá lo que grababan los pasajeros. Claro, de golpe desciende rápidamente este vuelo de Fly Dubai con 174 pasajeros a bordo y no se entendía exactamente qué pasaba. En el audio se escucha, nos vamos a morir, no quiero morir. Bueno, esta grabación permite dar cuenta después que terminaron aterrizando sanos y salvos en el aeropuerto de Arabia Saudita y el tema es que un piloto apuñaló a otro. Se está especulando, todavía no está confirmado, que uno quería estrellarse, por eso el descenso rápido del avión y que el otro piloto lo ataca para sacarlo del control. Un grupo de pasajeros ingresa a la cabina y lograron reducirlo. Hay otros dos heridos en el avión, insistimos. Afortunadamente, 174 pasajeros están sanos y salvos.
11: Y volvemos a lo nuestro, a las 9:41. Y dale con la hora. Adrián Ravier, es que uno se distrae mirando todo lo que el equipo de producción ha preparado, con Julián Capazo, Renata Costa García y Nancy Lama. De verdad que tenemos tanto material que podríamos hacer un programa más o menos hasta las 8 de la noche. Y eso porque nos daría hambre y seguramente pensaríamos en cenar. De veras, uno no sabe cuál es la continuidad. Ya aquello de no sé ni por dónde empezar está superado por el deseo de ir atendiendo todos los temas. Porque pasan cosas que tienen que ver con el comportamiento del gobierno y que definen cómo está la situación en la República Argentina. Adrián Ravier, como decía Bobocero, no sé de dónde lo saco, sé que alguien le dijo de esa manera, porque es una tontería tras otra.
12: Era para Adorni el Bobocero, pero le podemos dejar el título, a Ravier lo heredó.
11: Adrián Ravier dice que estamos en récord de consumo, vaya tomando nota, lo va a escuchar ahora, que estamos en récord de producción de exportaciones. Esta parte puede ser cierta. Y los salarios le ganan a la inflación. Dale. ¿A usted le parece? Escuchemos a Ravier.
0: Sí estamos en récord de consumo, sí estamos en récord de producción, sí estamos en récord de exportaciones y sí podemos decir que en los últimos meses los salarios reales le ganan, los salarios nominales aumentan por arriba de la inflación, es decir, que están aumentando los salarios reales.
11: Bueno, y también vale la pena recordar lo que dijo Caputo hace un ratito, lo compartimos con ustedes. Kicillof es el anticristo y es el responsable, él con todo el kirchnerismo, de que no vengan los inversores.
8: Este es el último gráfico también un poco para desmitificar el temor político que tienen, para desmitificar el temor político que tienen algunos, que hoy está generando en mucha gente, en muchos tomadores de decisión, una especie de retracción a la inversión, ¿no? Ese temor a volver al infierno. El kirchnerismo es el infierno, Kicillof es el anticristo, así está visto realmente, y yo entiendo que la gente lo ve así porque efectivamente lo es.
11: Me pusieron acá que duraba 21 segundos, a mí se me hizo eterno el audio que acabamos de escuchar de Caputo. Quizás porque era la segunda vez. Esto es por volver al infierno del kirchnerismo, que la gente no viene e invierte, porque tiene miedo. Muy bien, ¿por qué tiene miedo? Porque puede ganar. ¿Y por qué puede ganar? Porque no les va bien. ¿Y por qué no les va bien? Porque están administrando el país tan solo para los intereses de una minoría. La mayoría ha quedado afuera. Como no dudan de esto, la única defensa que les queda es volver a culpar, a estigmatizar a la oposición política. Pero volvamos a Ravier. Dice que las deudas de la población, las deudas, nacieron del ataque político de la oposición el año pasado, pero que el gobierno está bajando la inflación, mezcla todo. Deudas, inflación, escúchenlo, este dura 54 segundos, lo vamos a sacar antes seguramente del aire, así que en el mismo momento en que se harten, seguro que vamos a coincidir.
0: Y el tema mora ya lo hemos tratado cantidad de veces. Hay una solución de mercado avanzando. De hecho, muchos informes privados conjeturan que este tema se va a ir resolviendo de acá a fin de año. Así que también somos optimistas de que el proceso se va a ir resolviendo. Hemos alcanzado picos en los cuales...
12: Se va a ir resolviendo, dice. Tenemos fe. Con fe y esperanza la libertad avanza, decía Pichichi. Daniel Scioli, que ahora es recontra libertario. Bueno, a ver... Viene de una gira internacional Milei, en donde no lo atendió ni Marco Rubio, ni Trump, nadie. Casi que un secretario le sacó una foto de lejitos. Hernán Lecher, del Centro CEPA, habla de por qué sube el riesgo país, por qué no invierten y por qué vuelven a hablar del riesgo cuca. Te lo cuenta Hernán Lecher.
13: Los mercados lo que miran son los indicadores, lo horrible son los indicadores. Si querés, como decía recién, Milei lo agrava porque los niegan y entonces no te da ningún indicio de que vaya a haber algún volantazo, algún cambio de política. Ahora, escuchen lo que pasó en los últimos dos semanas. Dato de pobreza subió 32,3, 7,5 indigencia. La actividad económica, ¿se acuerdan desde abril cuando Caputo dijo vienen los mejores 18 meses? La actividad económica cayó 4,5. La industria cayó 6. Se perdieron casi 50.000 puestos de trabajo y casi 5.000 empresas. La desocupación subió al 7,9. La informalidad subió al 45%. La morosidad subió a 14 en el sistema financiero y a casi 34 en las billeteras. Y en agosto volvió a subir. Y las expectativas que publica el INDEC para los próximos tres meses, solo el 3% dice que va a contratar en el sector industrial contra 17% que dice que va a despedir. Y en el sector comercial es peor. 2% va a contratar y casi 15% va a despedir. Es difícil creer que la cosa va a ir bien, que a la gente le vaya muy mal, que la cosa vaya bien para el gobierno, pero sobre todo en materia electoral.
12: Es muy malo pensar que los indicadores dan todos para abajo, pero que la gente le va a ir bien y entonces el gobierno le va a ir bien en materia electoral el año entrante. Impecable la descripción de la Argentina de Milei de Hernán Lecher.
11: Hay un ranking preparado en este caso por Nancy Lamas. Lo tenemos todos los días a mano. Los sectores que crecen, pero destruyen empleo, porque ni esto le sale bien al gobierno. Efectivamente, hay algo a lo que le va bien. En la malaria siempre es así. Pero miren ustedes, un informe del Centro RA de la Facultad de Ciencias Económicas de la UBA muestra una contradicción fuerte del actual esquema económico. De los 10 sectores que más crecieron a partir de Milei, 8 han terminado con menos empleo registrado. Por ejemplo, los servicios sociales y de salud privado. Les va mejor. Pero se perdieron 6.100 puestos de trabajo.
12: O sea, la actividad quedó prácticamente estancada, pero el lado laboral responde solamente al sector privado.
11: Minas y canteras. La actividad creció 16%. Es una de las mayores subas de la economía.
12: Pero perdieron 8.500 puestos laborales.
11: Intermediación financiera. La actividad avanzó 19%. Segunda entre las ramas más dinámicas.
12: Pero también se perdieron, dejaron afuera a 8.600 laburantes.
11: Hoteles y restaurantes, un sector que creció 13% desde el inicio de la gestión de Milei.
12: ¿Sabés cuántos puestos se perdieron? Casi 23.000 desde que llegó Milei a La Rosada.
11: Bueno, hablemos del comercio. El comercio retrocedió 4%, reflejando la debilidad del consumo privado. ¿Y qué ha pasado?
12: 27.600 puestos afuera, diría Milei.
11: Pero creció, por ejemplo, transporte, sí. Comunicaciones, transporte y comunicaciones arriba. La actividad creció 3% y uno dice, bueno, aunque sea habrá 3% más de trabajadores.
12: No, 29.400 ya no están en el mercado formal.
11: Miren ustedes, las contradicciones que se dan en el gobierno de Milei, ni lo que anda bien o un poco mejor permite tener más trabajo. Todo es monotributista y gente de Uber. Cientos de miles de personas que no van a poder vivir mínima calidad de vida apenas se hagan grandes. Actividades inmobiliarias, empresariales y de alquiler. Aumentaron 3%, muy bien. Terminó segunda en el ranking de pérdida de puestos entre los sectores privados. Fíjate el número.
12: 36.900 laburos menos.
11: Bueno, y en el primer lugar de todo esto, la actividad de la industria manufacturera cayó 8% desde el inicio de la gestión. ¿Y ahí cómo estamos?
12: Ahí también, Víctor Hugo, se perdieron en total 329.000 asalariados registrados. Solamente en la industria manufacturera, 87.000. Está que bien.

Cecilia Gauna con su nuevo tema. Todavía no lo tenemos el nuevo tema. En realidad esto es lo que ya teníamos de Cecilia Gauna. Está lanzando Ofrenda, que es su sexto disco, y lo celebra en un concierto imperdible el sábado 24 de octubre en el Alambique. Las entradas, si quieren ir ya preparándose, por Alternativa.

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4: Anoche en página, en AR12, que también es página 12, estábamos evocando algo que dijo Macri este fin de semana. Nosotros no robamos, dijo Macri.
5: Perdona.
4: Esa que sale así la carcajada.
5: Perdón.
4: Es casi imposible. Espontáneo, porque no existe un tipo que haya cometido más delitos y más haya incitado con sus conductas al delito. Yo tengo la historia conocida, publicada, de los parques eólicos y demostrada con los hechos. Él es designado presidente, todavía no asume, es presidente electo, reúne a la gente de SOCMA, a los principales directivos, y le dicen, armen una asociación, un grupo, para comprar parques eólicos. Ahora no valen nada, pero yo desde el gobierno les voy a dar mucho valor. Y efectivamente ganaron decenas de millones de dólares. Uno de los que se benefició es el jugador de tenis. ¿Cómo se llama?
5: Gaudio.
4: Gaudio se benefició con la participación de Macri. Creo que también estuvo relacionado con los parques eólicos. Mira. Pero bueno, lo vamos a escuchar primero a Gastón Gaudio diciendo que no está Macri detrás de su candidatura a independiente. Ah. Uno podría decir, ¿qué quiere decir? ¿Independiente en tenis, que es de lo que indudablemente sabe mucho? Sí. ¿O independiente en fútbol, nada menos? Mira. Bueno, Macri y la Kunza en Racing y todo lo que está sucediendo en algunos otros clubes marcan que de a poco se quiere llegar a un fútbol que se traslade muy afuera de lo que ha sido históricamente. Independiente lo logró todo manejado por dirigentes del club, que se formaron en el club, que empezaron en la comisión de los Cebollitas y llegaron de pronto a presidente. Un señor como Pedro Iso, para nombrar a alguno de los que presidieron a Independiente. Son muchos y siempre fueron muy buenos presidentes los que tuvo el rojo, y siempre salidos de lo que llamamos el pueblo. Claro. De pronto apareció toda esta gente, Grindetti, un colega, que no parecería que tenían algo que ver con esa historia hecha desde abajo para el manejo de los clubes. Vamos a escuchar a Gastón Gaudio. Dale. Cuando dice que no es Macri el que está detrás de su candidatura.
6: Mauricio hace solo lo que le conviene a él, ¿entendés? Entonces imagínate si Mauricio va a hacer algo por mí en Independiente. Y la verdad que sí, tengo una relación con Mauricio y se lo digo en la cara y lo quiero a Mauricio porque tiene sus cosas buenas, sus cosas malas, como todo el mundo, ¿entendés? Ahora, no lo conocés, porque si pensás que Mauricio se va a meter
7: te pregunté.
6: En que yo tenga algo que ver con Independiente, o sea, él lo único que quiere es lo de él.
5: Buenísimo, porque dice, mirá que yo lo conozco, mirá si va a hacer algo por otro. Él hace solamente lo que le conviene a él y lo quiero. Y se reía, pero dice, en esta no me está ayudando.
4: Sí, le conviene que sea así. No sé, no conozco la historia, me llamó la atención esta llegada. Tanta gente que de pronto descubre que le gustaría ser presidente de un club de fútbol en el tiempo de las riquezas que hay. Un pase de un jugador, 80 millones de euros. El que lo vende, el que lo compra, el intermediario, lo que hay en el medio, es mucho. Hay que tener bastante cuidado. En ese sentido, el que siempre dio un ejemplo, el equipo, la institución que dio un ejemplo siempre fue Vélez. Sí. Vélez no tiene intermediario. Vos me querés comprar, ¿quién sos? Sevilla. Bueno, vení a hablar con nosotros, no nos cuesta nada. Te tomás un café con nosotros acá, te llevamos a un bar de la calle Corrientes y hablamos. O acá en el club. Y vos venís, viene el de Sevilla y hablan con tres o cuatro dirigentes alrededor para que ningún dirigente... Entonces discuten el precio, no, 70 no, 80 sí, 90 sí, se ponen de acuerdo o no. Pero no hay alguien que viene y dice, mira, yo tengo la posibilidad de venderlo por 80 millones. Y el club dice, bueno, me gustan 80 millones, pero el tipo va a cobrar 120 por haber ido a conversar con los dirigentes. ¿Por qué? Porque siempre tienen dirigentes comprables afuera. El que compra suele ser corrupto, el que vende naturalmente también puede corromperse. ¿Cómo podés evitar que se piense de esta manera? Lo podés evitar procediendo como hace Vélez y como quizás hace algún otro club que no conozco en este momento.
5: Ah, vos dijiste negocios y María Eugenia Vidal es la que se metió hace poquito en la interna de Boca, ¿te acordás?
4: María Eugenia Vidal metida en Boca, claro. Es rarísimo, y la Kunza está en Racing supuestamente con Milito, pero o estaba la Kunza, porque ahora que sí. Se fue hubo un poco de humor de algunos de Racing.
7: Sí, como que los había beneficiado.
4: Ganó un partido justo el día que se había, de esas tonterías que dicen. Bueno, lo de Macri, que se juzga a sí mismo como que él no roba y su gente no ha robado, va a quedar para después de las noticias.
5: Ah.
4: Dentro de un rato lo vamos a compartir. Porque tenemos una perlita que hacía tiempo no compartíamos y lo hicimos ayer en AR12. Bullrich y Carrió hablando sobre Macri y la honestidad de Macri.
5: No se lo pierdo.
4: Muy, pero muy con...
5: ¿Comillas? ¿Con comillas?
4: Muy entre comillas.
8: Miente cuando dice que hace 8 años no trabaja en las empresas de su grupo. Que siendo yo funcionaria, en octubre del 2001, me vino a ver en nombre del Correo Argentino. Defendía los intereses del Correo.
9: La Argentina sabe quiénes son los Macri. ¿Saben qué hicieron con Correo? ¿Sabe qué hicieron con las cloacas? Digo, si la gente quiere votar a alguien que formó parte del saqueo...
8: Un Estado inteligente, Macri. Le debe cobrar el canon a su empresa. Con los 260 millones de pesos que debe, levantamos 2 veces la cantidad de casas que se necesitan para la Villa 31. Las concesiones de autopistas que tuvo la empresa de Macri tuvieron una ganancia del 102% después de impuestos. El costo del peaje de estas 3 concesiones que tuvo su empresa, SOCMA, costó 7 veces más alto que en Estados Unidos.
9: Mauricio Macri tiene una incompetencia feroz. No puedo calificar de otra manera. Pero alguien le tiene que decir.
4: Bueno, estas son Bullrich y Carrió hablando de Macri en estos términos, aunque usted no lo crea.
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10: Es la hora 10, 1 minuto, la temperatura en Buenos Aires es de 11 grados 4 décimas, el cielo está mayormente nublado, humedad 77%. En la ciudad de Posadas, Misiones, 19 grados 6 décimas. Sigue sumando rechazos el fallo de la Corte Suprema que avaló la derogación de la Ley de Tierras Rurales. El máximo tribunal anuló una resolución que evitaba la anulación de la norma y dejó sin efecto la demanda que había impulsado el CECIM, el Centro de Excombatientes de La Plata. Por su parte, el presidente de la agrupación, Rodolfo Carrizo, dialogó con Radio 750 y consideró que el fallo de la Corte no es contra los veteranos, sino contra todo el pueblo argentino.
11: No es una cosa contra el CECIM, es una cosa contra el pueblo argentino. Nos delegitima la Corte Suprema, que debería ser la garante de los derechos del pueblo. Y la verdad que es tremendo esto, porque si nosotros no tenemos legitimidad para defender la soberanía, cuando en 1982, con 18, 19 años, la gran mayoría, dimos lo único que teníamos para dar, que era la vida, ¿cómo hoy en esta instancia no íbamos a hacer una defensa del territorio cuando vemos que hay un proyecto extranjerizante? No aceptemos esto es una barbaridad. Hay que oponerse y hay que decirle a todo nuestro pueblo que esta Corte, con sus resoluciones, es una resolución indecente, ¿no?
10: La CGT reanuda las movilizaciones. Tras el plenario llevado a cabo este martes, la Central Obrera resolvió realizar 2 nuevas marchas contra el ajuste de Javier Milei. La primera será el 8 de octubre en defensa de la industria nacional para denunciar la destrucción de empresas y reclamar protección para los puestos de trabajo en el sector. Por otra parte, la CGT anunció también que el 15 de octubre se sumará a la Marcha Federal Universitaria.
1: Internacionales.
10: Estados Unidos sufrió casi 900 bajas durante la guerra con Irán. El Departamento de Guerra norteamericano informó que en las 18 semanas de enfrentamientos hubo 880 efectivos que resultaron muertos o heridos. Dólar oficial 1.545 pesos, dólar informal 1.560 pesos y riesgo país 607 puntos. En Buenos Aires la temperatura es de 11 grados 4 décimas, el cielo está mayormente nublado, humedad 77%. En la ciudad de Posadas, Misiones, 19 grados 6 décimas, allí podés escuchar Radio 750 por FM 89.5. Estas fueron las noticias. Federico Martín.
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4: El mundo, Matías Morales.
12: En Francia tienen lugar huelgas y masivas protestas de funcionarios públicos que estuvieron acompañados por movilizaciones de estudiantes. Las protestas estuvieron coordinadas por una amplia coalición sindical que congregó a 300.000 personas en 170 marchas en todo el país. El clima de fuerte tensión social se explica por la oposición de los sindicatos a la agresiva política de austeridad del gobierno, ya que unos días antes de que se presenten los presupuestos estatales, el primer ministro Sebastián Lecornu anunció que se llevaría a cabo un ajuste fiscal de 54.000 millones de euros con el objetivo de contener una deuda pública que alcanza el 119% del Producto Interno Bruto. Además, los empleados públicos protestan contra la congelación de los salarios frente al aumento del costo de vida, mientras los bomberos exigen más contrataciones y recursos técnicos ante el incremento de emergencias que genera el cambio climático. Asimismo, los estudiantes de secundaria y universidad decidieron sumarse a las manifestaciones en protesta por la falta de profesores y en un intento de evitar recortes en la educación y aumentos en las tasas universitarias. Informó para Radio 750, Matías Morales.
4: Hablando de las noticias internacionales, en minutos nada más vamos a estar conversando con Emir Sader, eminencia del periodismo continental, un hombre con el que vamos a hablar de lo que está sucediendo en Brasil. Estamos siguiendo apasionadamente en AR12 y aquí en la 750 las elecciones en Brasil. Brasil se la juega, pero también América Latina, detrás de Lula. ¿Cómo le va a Lula? ¿Qué es Bolsonaro? ¿Qué puede pasar en primera vuelta? ¿Hay segunda vuelta? Todo esto le vamos a preguntar a Emir Sader. Pero tenemos que ir a las calles de Buenos Aires. Es a Buenos Aires donde a cada momento podemos encontrar una exposición excepcional como la que vamos a tener desde mañana en el Instituto Patria, en la sala Néstor Kirchner. Es una exposición de Juan Kansepolsky sobre memoria, identidad y pueblo. Una exposición excepcional. Y ahora sí.
5: Nos vamos a las calles. El tránsito, yo por donde vea, por donde chusmé, hay choques, accidentes de tránsito. Una mañana recontra complicada. ¿O no, Gabriel Massaro?
13: Recontra, Lourdes, exactamente. Lo estás describiendo muy bien. Nosotros lo venimos contando desde muy temprano. Hoy tuvimos choques por todos lados. En el camino del Buen Aire, un múltiple con 9 vehículos involucrados. También la Panamericana, la General Paz en distintos puntos. Vamos a ver ahora qué está pasando, porque en Coghlan tenemos un incidente, un ciclista atropellado en Manuela Pedraza y Superí. Un punto para evitar. En Almagro, Acuña de Figueroa, entre Guardia Vieja y Humahuaca. Este también es múltiple. 3 autos y 2 personas heridas. Están trabajando en la zona. Y en Palermo, Córdoba y Juan B. Justo, también la colisión que involucra una moto, la moto siempre común denominador, y un auto particular. Vamos a recordar estaciones cerradas en el subte, entre Ríos y Urquiza en la línea E, Medrano en la B, Tribunales en la D y también La Valle en la línea C. Y en lo que respecta con los trenes, están funcionando bien, ya todos encuadrados, sin demoras y sin cancelaciones en ninguna línea.

0: Estoy pensando en el futuro de mucha gente. Yo ya hice mi futuro. El futuro es mi pasado ya, a esta altura, por edad. Y a mucha gente le pasa lo mismo. Algunos tuvimos un futuro en el cual había una cierta seguridad, porque seguimos trabajando dado el tipo de profesión al que estábamos abocados, y otros porque quedaron con una jubilación aceptable, algunos porque en la casa tienen dos jubilaciones, desde la moratoria del kirchnerismo, quedó mucha gente con dos jubilaciones. Por eso cuando hablamos de la situación de los jubilados, algo está amortiguado por aquello que también hizo un gobierno nacional y popular que pensó en la gente, en lo que es el futuro, nada menos, una palabra tan temida. El pasado ya fue, metemos las manos y rescatamos aquello que nos da placer o felicidad. Y la memoria, que es selectiva, hace lo posible y muchas veces lo consigue para olvidar lo que nos ha dolido, lo que nos ha perturbado, los avatares negativos que hayamos tenido. Pero el futuro visto desde hoy es pavoroso. En el mundo capitalista, pero mucho más en el capitalismo salvaje de la República Argentina, es una atrocidad lo que le están haciendo a la gente. Cuando Milei se ufana de tener 500.000 nuevos trabajadores, está hablando de la gente que maneja Uber o de los monotributistas, esa gente no tendrá derecho. Vamos a escuchar primero a Pablo León de los choferes tipo Uber, de esos choferes de aplicaciones. Y después a Juan Enrique, destacado economista, hablando sobre ese futuro sin jubilación de una inmensa cantidad de gente. ¿Qué van a hacer de su vida? Ya mismo tienen dificultades, porque tampoco ser monotributista o trabajar en un Uber les asegura nada que no sea parar la olla, ir con algo a la casa. Porque no están ganando dinerales porque la oferta de Uber ha crecido permanentemente en la medida en que la oferta de otros trabajos ha decrecido. Así que presten atención a lo que dice Pablo León, que es el presidente de los choferes agrupados, y a Juan Enrique, el economista que hace un buen análisis. ¿Qué va a pasar con la vida de todos aquellos que hoy están con un trabajo informal, sin ninguno de los requerimientos de lo que verdaderamente llamamos trabajo y respeto y salario y jubilación, o sea, incluyendo el presente que nos toca vivir haciendo lo mejor, pero también el futuro?
1: Precarización del trabajo, básicamente, lisa y llanamente, es una precarización laboral lo que estamos sufriendo. O sea, una persona que tiene un trabajo en regla, con cargas sociales, con todo lo que tiene que tener un trabajador, cae en la actividad que tenemos nosotros, que es una actividad muy digna y que nos solventa nuestros gastos, nuestra vida. Pero nosotros estamos precarizados. Nosotros no tenemos obra social, no tenemos seguro. Por cualquier inconveniente como una ART.
2: Entonces no es una chantada de los economistas hablar de la uberización de la economía.
1: Para nada.
3: ¿Qué vas a hacer cuando seas viejo? Las próximas generaciones no van a tener jubilación. De cada 10 trabajadores en la Argentina, 5 lo hacen en negro. 6 millones de trabajadores sin aportes. Con este modelo, el que no aporta hoy no cobra mañana. Así de simple. La informalidad llegó al 45% récord desde que se mide. El desempleo 7,9%. Prometieron que con la reforma laboral iba a haber empleo formal. Y lo que crece es el trabajo en negro. El próximo presidente

0: y los de mañana.
1: ¡Qué bueno! Llegó Campana. Buen día, Gustavo.
2: Buen día, Víctor Hugo. Buen día, compañeros, compañeras. Hace unos días hablaste con Virginia Aparicio, la científica que reveló que el 86% de los argentinos tiene glifosato en el cuerpo. El gobierno la busca inhabilitar de por vida. Y Virginia denunció que el INTA censuró un informe que expone el impacto del glifosato en los cuerpos. Listo, recordamos estas cuatro líneas para contarte lo siguiente. Se llevó a cabo en La Colina, en la provincia de Buenos Aires, sudoeste de la provincia de Buenos Aires, partido de General La Madrid, la primera fiesta del chorizo a la pomarola.
3: Ajá.
2: Hasta ahí, fiesta del pueblo, pueblo chico, todo el mundo en las calles. Muy bien. Aparecen los videos mostrando a los cocineros manipulando cerca de 1000 chorizos en baldes que anteriormente habían contenido glifosato. La imagen dio la vuelta al mundo y ahora el municipio busca tranquilizar al pueblo comunicando que esos baldes, que alguna vez fueron recipientes de agroquímicos, habían sido comercializados hace como 20 años. Primero, qué bárbaro, ¿no? Guardar baldes 20 años, como primera medida. Pero lo segundo es que la única verdad es la realidad. Y el plástico retiene trazas tóxicas permanentes a pesar de cualquier lavado. Esta locura que tiene que ver con una Argentina ligada al glifosato desde hace 30 años afecta a la vida cotidiana permanentemente, aunque haya tanto negacionismo que parecería que el tema no existe.

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7: Me escriben los amigos de AJUPENURE, que son la Asociación de Jubilados Uruguayos que residen en España.

0: España. Están desesperados. Uno de los problemas que denuncian involucra al Banco de la República del Uruguay, porque el banco que se supone es de todos los uruguayos, dicen ellos, se relaciona a los costos de los servicios financieros que afectan los envíos de las jubilaciones desde Uruguay a los países de residencia. Entonces los compatriotas no tienen dudas de que se trata de una quita que hace el BROU, porque aunque no estén en activo, saben hacer las cuentas, quizá con sacrificio, pero con tenacidad, y determinar que los gastos sumados al tipo de cambio, impuestos del BROU, etcétera, constituyen la diferencia entre lo que reciben y lo que deberían recibir. Duele, dicen ellos, que este problema haya sido planteado reiteradamente ante autoridades nacionales sin que a la fecha, y a pesar del tiempo transcurrido, obtuvieran alguna respuesta. Vamos a seguir con esto, pero quería darle entrada porque también ellos dicen que tienen información sobre una irregularidad o arbitrariedad en el funcionamiento del IAS, de la DGI, Dirección General Impositiva, que les obliga mensualmente a realizar el pago a cuenta del IAS, es decir, cobrado con anticipación. Bueno, estaremos llevándoles el apunte en todo lo posible, porque también hay muchos uruguayos que viven en la República Argentina y seguramente se entusiasman con la posibilidad de considerar este tema que tiene que ver con AJUPENURE, Asociación de Jubilados Uruguayos que residen en España.
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0: Estamos recibiendo a Emir Sader.
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0: Con una querida amiga, Adriana Martínez, cantando Samba de Utopía.
12: 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Campaña,
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0: Ojo, mira, Emir, vamos al aire.
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0: Porque lo estamos charlando de todos lados a Emir. Y entonces le digo, ojo que vamos al aire. Emir, bienvenido, qué gusto verte, ¿cómo estás?
14: Bien. Bien, gran viaje esto. Fui invitado por la CAT, el Juan Pablo Schmidt.
0: ¿Invitado por?
14: La CAT, la Confederación de Trabajadores de Transporte. Confederación de Trabajadores de Transporte.
0: Ajá.
14: Y muy bien, porque estuve con Cristina, estuve con Axel. Entonces, muy bien, muy bien.
0: Qué alegría, sé que los querés mucho.
14: Y vuelvo para votar y conmemorar. El domingo se vota y se gana.
0: ¿Se gana hasta qué punto, Emir? ¿Gana Lula hasta qué punto?
14: Fue un artículo que hice, página va a salir mañana. Cuando dieron la vuelta en la gran última curva, estaban cabeza a cabeza. Pero ahora Lula se dispara. ¿Por qué razón? Primero, que Flavio Bolsonaro fue pillado, afuera de los temas de corrupción que había, pillado en una orgía con una prostituta, con fotografías. Él, que es moralista, no sé cuándo. Y del lado de Lula hay dos factores muy positivos. Primero, lo de la bet, la actitud que tuvo respecto las apuestas. Uh-huh. Era dudoso si era el momento de hacerlo, ¿no? Porque los clubes se financian con eso. Pero la reacción fue muy positiva, porque la cantidad de gente, de familias que se han jodido por las incluso con suicidios y todo, ¿no? Entonces él dice, voy a terminar con eso, etcétera, etcétera. Cayó muy bien. Y la otra cosa fue que un diputado bolsonarista de otra religión dijo que iban a sacar Nuestra Señora, la padroera de Brasil, de ser padroera de Brasil, que es una santa, padroera se dice acá, patrona. Nuestra Señora Aparecida, la ciudad de Aparecida, que es una santa negra, que la iban a cambiar. El tipo es evangélico. Entonces es un regalo, porque ahora todos andamos con Nuestra Señora Aparecida en manos, etc. Entonces hay factores en la recta final que favorecen mucho.
0: Bien.
14: Por eso yo creo que él llega bien al final.
0: De todas maneras, ¿para ganar en primera vuelta está o es para ganar? Tú dices gana Lula, muy bien. ¿Gana hasta qué punto? ¿Gana como para quedarse ya con la presidencia ahora este domingo?
14: Si hubiera algunos días más, seguro que ganaría en primera vuelta. Él dice que va a ganar en primera vuelta. El razonamiento ahí es así, hay que sacar los votos nulos y blancos, pero como hay varios candidatos chicos, suma un montón de... Entonces no es fácil llegar al 51% que tienen que llegar.
0: Y en ese caso, para la segunda vuelta, cuando empieza a jugar la derecha de la manera que lo hace en todos esos días, ¿Lula podrá llegar a esa diferencia o la puede perder frente a la derecha unida?
14: Yo creo que sí. Claro, depende en parte de la ventaja que va a tener en primera vuelta. Pero una parte importante de otros candidatos no van a votar a Flavio porque está comprometido con corrupción, ahora con orgía, no sé cuánto. Entonces, yo creo que sigue favorito en primera y en segunda vuelta. Pero claro que si gana con una diferencia más grande en la primera, está liquidado eso, ¿no?
0: Se asegura la segunda vuelta.
14: Sí, sí, sí, sí.
0: Nosotros
14: sí
0: vamos a ir. Por lo menos yo pienso estar. Porque me importa mucho, nos importa en América Latina enormemente. Aquí en la Argentina también. Porque el presidente de la Argentina, la derecha argentina, se ha jugado totalmente a Bolsonaro. ¿Qué es Bolsonaro desde el punto de vista moral? ¿Qué es lo que tú piensas de verdad de Bolsonaro, más allá de que políticamente no te guste?
14: Bueno, hay que contar esa historia porque nosotros dimos la vuelta a eso, ¿no? Es decir, hicieron el impeachment de Dilma y tomaron preso a Lula por el lawfare, por la judicialización de la política, ¿no? El mismo judiciario que los condenó después lo reconoció su inocencia. La misma gente ni se hace autocrítica, pero de repente se dieron cuenta. Lula estaba preso, se volvió presidente de Brasil. Dilma, impeachment, ahora es presidente del Banco de los BRICS. Demuestra que se puede dar la vuelta. Cuando condenaron a Lula, ese canalla de Moro, lo condenó, ¿sabe a cuántos años? 9 años y medio, porque Lula tiene 9 dedos y medio. La crueldad de... Entonces, ahí Lula dijo, yo me voy a presentar, yo no soy hombre de ir a la clandestinidad. Presentar y comprobar mi verdad. Ahí fue, estuvimos 540 días ahí enfrente a la Policía Federal. Él decía, buen día, compañero Lula. Estaba del otro lado, encendía, apagaba la luz, etc. Hasta que salió 3 años después, presidente de Brasil. Probó su verdad, etc. Dio la vuelta. Desde ese abrazo que se dio con Néstor ahí en 2002, tiene vínculos muy estrechos. Es el brasileño que más sufre con lo que pasa en Argentina, ¿no? La primera cosa que hizo cuando tomó posesión fue venir visitar a Cristina. Quiere, Axel decía, no, te voy a, si gano te voy a invitar. No, yo voy a estar abajo, va a estar Lula contigo arriba, ¿no? Como ya estuvo una vez y discursó en la plaza, ¿no? Entonces, no, es un gran personaje, mejor personaje de la historia de Brasil.
0: Cuando lo tratás, ¿qué es lo primero que te surge de Lula? ¿Qué es lo primero a resaltar, a ver de Lula?
14: Que es un tipo que vino del más pobre de Brasil, nordeste de Brasil, con 8 hermanos, con la mamá, que fue abandonada por su marido. Cuando llegaron, viajaron 13 días de Pau de Arara hasta São Paulo, llegaron, él fue limpabotas, etc. Y la mamá, cuando fue a buscar el marido estaba casado con otra. Prima también, una cosa así. Un drama familiar tremendo, ¿no? Él solo tomó café con leche por primera vez a los 5 años. Cuando empieza a contar esas cosas, así uno pasó hambre. Como decía Delfín Neto, que era ministro de la dictadura, es el único tipo que conoce, político que conoce, conoció el hambre. Y dio la vuelta, dio la vuelta. Impresionante que uno mira, conversa con él así, juega fútbol con él, etc. Y después uno no se acuerda más de esa trayectoria toda. Dona Lindú, su mamá. Yo estoy haciendo clase en Pernambuco, que es su provincia, ¿no? Hay un montón de homenajes a Doña Lindú, que es la madre de él, que dice la persona que más le ha influenciado, siempre cita.
15: Emir, estamos con Emir Sader aquí en los estudios, tenemos el lujazo. Por eso cuando Lula habla del hambre y se quiebra, yo sé lo que es el hambre, dice. Y también a mí me llega muy fuerte las políticas sociales siempre apuntadas a las mujeres, porque son las mujeres las que se quedan
14: al frente
15: de la familia.
14: Llovía. Y el agua invadía las camas de ellos en la casa. Te imaginas despertarte y está así, pero no sé cuántos durmiendo en la misma cama con la mamá. Una pobreza de una dimensión impresionante. No solo él tiene eso, pero es fantástico el apoyo de las mujeres y entre los hombres no. Y una cosa grave que tenemos allá. Los jóvenes son los menos interesados en política. Grave, muy grave. Porque la política que se hace no les interesa. Está en su mundo, en su vida, en sus cosas, ¿no? Son individualistas como jóvenes normalmente son.
15: En el celular, en las redes.
14: Claro, desde luego. En su ropa, en su polola, no sé qué cosa, ¿no? Entonces, no les un tipo muy importante que los conoce bien dijo, nosotros, nuestro objetivo fundamental es reelegir a Lula. Para ellos no significa nada. Esa es la vieja política. Entonces, ese alejamiento hay que recuperar. Hay que mostrarles a ellos que es en democracia que usted puede tener libertad. Hasta lo que es más importante, solo es posible en democracia. Si no es democracia, usted no puede escoger lo que quiera, estudiar lo que quiera, salir con que quiera, etcétera, etcétera, ¿no? Entonces, ese es un problema que vamos a tener que enfrentar.
0: Qué lindo es escucharte, Emir. Contanos un poquitito, ¿cómo la viste a Cristina? ¿Cómo lo viste a Kicillof? Ya que tuviste el privilegio de estar con ambos.
14: Y voy a hacer un informe a Lula, va a quedar muy contento. No, a intentar ayudar en la unidad, ¿no? A intentar ayudar. Cristina, dificultad, porque es cruel lo que hacen con ella, ¿no? Estar encerrada, no hablar con casi nadie. Fue una dificultad, el pasaporte para poder entrar ahí. Parece que estoy entrando en otro país, no sé qué cosa. Llegué antes, no, solo puedo entrar a partir de las 16 horas. Y ella está... no la sentí muy bien porque sufre con eso, ¿no? El aislamiento hace daño no puede conversar, no puede dar entrevistas, no puede tratar, y está sin derechos políticos. Sabe que su horizonte futuro no es, ese judiciario no cambió y no va a cambiar, al contrario, quieren expropiar los bienes, ¿no? Quieren expropiar los bienes, ¿no? Ahora, no, Axel, muy bien. Yo creo que está listo. Está listo. Yo se lo escribí hoy y di lo de Lula, mandé mi artículo, etc. Vamos, Lula. Después del domingo te toca a ti.
15: ¿Le dijiste?
14: No me voy a meter en la política acá, pero no solo es mejor, me parece que es el único. No, voy a escribir un artículo, una oportunidad histórica única que tiene Argentina. Terminar de derrotar a ese tipo y elegir a alguien de mucha calidad, que tiene un índice en las encuestas bien, y no hay otro candidato, ¿no? Me da la impresión. No me meto más.
0: No, Emir, por cierto, no, es tan respetable. No, yo sé que estás hablando con el corazón.
14: Yo tengo vínculos de amor y de sangre con Argentina. Amor por todo lo que amo y sangre porque perdí aquí a mi compañera que fue secuestrada, está entre los 35.000 desaparecidos, María Regina Marcón de Pinto. Aquí, está en la lista ya. Entonces mis vínculos son profundos. Profundo.
16: Emir, recién lo planteabas, hablabas de Lula.
0: Ahí lo que pasa con el micrófono.
17: Bueno, dale. Decía que recién lo planteabas y hablabas de Lula acercándose a Néstor, Néstor acercándose a Lula. Y me gustaría subrayar, y en eso te pido a vos que me des una mano, que es la segunda oportunidad que tuvieron los dos países, Perón, Getulio, en el ABC, ¿no? Argentina, Chile, Brasil, cosa que queda después del golpe del 55 en la Argentina destrozada, pero es la primera vez que los dos países, que siempre se miraron con recelo como hipótesis
14: como si
17: de conflicto,
14: el fútbol definiera nuestra relación.
17: Pero además porque las potencias generaban esa división para que las dos economías más fuertes del continente no sean amigas, y entonces la Argentina tiene bases militares en Corrientes, en el litoral, en esa hipótesis de conflicto permanente. Pero a partir de Néstor y Lula,
14: ese abrazo del 2002,
17: un milagro
14: aquí.
17: Los dos pagando en tándem al Fondo Monetario en 2005 para desembarazarse del fondo, para tener autonomía. Digo, uno sueña con que el futuro sea eso y me parece que no está tan claro, por lo menos entre nosotros, entre la militancia, entre la información, que Néstor y Lula lo hicieron por primera vez.
14: No, yo le dije incluso a Axel, digamos, que después de Brasil, la elección más importante es Argentina, para recomponer la alianza Brasil-México-Argentina. Porque Brasil y México no solo están con alianza política, están haciendo inversiones petroleras conjuntas, integración económica. Imagínense, incorporar a Argentina y Vaca Muerta y todo, ¿no? Entonces, por eso la elección de acá es tan decisiva para nosotros allá también. Y como ese canalla dijo que va a importar para Brasil el modelo de Argentina, que es victorioso supuestamente, ¿no? Entonces también el tema de hacer análisis, demostrar el fracaso, ¿no? Y el tema es ese, aún el chileno ese, ellos tienen pecado original, son neoliberales. Y neoliberalismo fracasó, no atiende a las necesidades de la gente, ¿no? Lula le va bien porque privilegia políticas sociales y no ajuste fiscal. Lo mismo lo de México, lo mismo de Uruguay. Imagínense recomponer el Mercosur con Uruguay, con Brasil. Pero digo, ellos tienen ese punto débil, ¿no? Por eso el cast ya se cae, ¿no? Porque el neoliberalismo es el shopping center. La sociedad es un shopping center. Todo se vende, todo se come, todo tiene precio.
18: Qué buena
14: eso
18: decisión.
14: Está en mi momento de propaganda.
18: A ver,
14: mi libro, Lula y la izquierda del siglo XXI, bien, publicado por Coliwe.
18: Ajá, bien.
14: Hay un capítulo específico sobre shopping center que recomendaría.
18: Es muy buena esa definición, ¿eh? Es la sociedad del shopping center.
14: No, tú pones el pie adentro,
18: sí,
14: te olvidas de todo.
18: Claro.
14: ¿Por qué? Y hay la fuerza todavía en decadencia de Estados Unidos, porque este siglo pasado fue siglo norteamericano, este siglo es la decadencia norteamericana. Ajá. pero pones el pie en el shopping center, te articulas a través de las marcas norteamericanas. Uh-huh. Los shopping centers de China son maravillosos, pero las marcas son las mismas. Esa es la fuerza, el American Way of Life, de modo de vida americana, es lo que queda de la vieja hegemonía norteamericana. Pero los shopping centers son iguales en todas partes del mundo. Y te pones el pie ahí, te olvidas de los niños, de los pobres, de los huellos de la calle. No, estás articulado con California, con Argentina, con no sé cuánto, a través de las marcas. Las marcas son norteamericanas. Estilo de vida, de consumo, eso hay que... Hay que pasar del antineoliberalismo al post-neoliberalismo. Por eso, el proyecto nuestro, muy optimista, es ganando Lula, y va a tener como sucesor Fernando Haddad, tenemos que hacer un seminario para discutir el futuro de Brasil. ¿Qué país queremos? ¿Qué Estado queremos? ¿Qué cultura queremos? ¿Qué medios de comunicación queremos? Uh-huh. Muy optimista, ¿no?
0: Pero, sí.
14: No, pero no, puede, no, es una oportunidad histórica de dirigir el país por mucho tiempo. Entonces hay que tener proyectos, ¿no? Una cosa es año a año hacer políticas antineoliberales, políticas sociales, pero otra es pensar un proyecto. Eso estoy coordinando un seminario con esas características. Como soy joven, uno tiene que hacer las cosas mientras es joven. Después queda más difícil. Tengo 83, pero yo voy a los 100. Lula dice que va a los 120. Él hace lo que yo no hago. Él corre a la ladera, corre todas las mañanas.
18: Está mejor que nunca.
0: Ya estamos pensando en el hombre de 120. Ojalá que sea alguien como Lula. Emir, gracias por esto. Muchas gracias. Es un placer verte, oírte, saber que estás aquí. Conozco tu amor por la Argentina, tu gusto por Buenos Aires.
14: Y soy del Globo y de Ringo Bonavena.
19: Fui al estadio, fui a ver Huracán. Me gané una camisa, etc. Porque yo salí de Chile en 73, lo último. Ah, claro, 74, claro. Era el Huracán. De Houseman, de Brindisi, no sé cuánto. Y mi amigo Emilio de Hípolis, donde yo vivía, era de Huracán. Entonces, todos los miércoles íbamos a Parque Patricio gritar por Miguelito. Yo soy del Globo. Dale Globo, dale Globo. No. Yo soy del Globo y de Ringo. Ringo Bonavena.
18: Ya te vamos a llevar a la Bombonera. Te vamos a llevar a la Bombonera también.
0: Gracias.
19: No, qué maravillosa el viraje de
0: conoce.
14: De Boca el otro día. Que ese es el espíritu argentino. Yo sé que la mayoría es como es Corinthians con Lula, ¿no?
0: Gracias, Emir. Muchas gracias. Emir Sader.

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11: Voy saludando a Gabriela Lich inmediatamente. Quiero mencionar para hoy miércoles Café Central. Obrón de Mario Vincent, que está... Mario Diamen. Nombré a un escritor español extraordinario en lugar de Mario Diamen. Bueno, con un gran elenco. Me encontré con más de uno de los actores últimamente. Nominaciones a los premios ACE, Mejor Obra de Teatro Alternativo. Café Central va en El Tinglado esta noche a las 20 horas. El Teatro Azul está presentando Las Novias de Freud, de Daniel Salomone González. Esto va a las 20 horas hoy y también los domingos a las 5 de la tarde. Elena de Arratos va en Itaca Complejo Teatral. Esta obra de Juan Azar, con él mismo, Laura Capellano, Valentino Naughton. En Itaca, hoy a las 20 horas, Elena de Arratos, un drama sobrenatural y un homenaje a los antiguos clon rusos. Hoy tenemos una de las joyas teatrales de los últimos tiempos en la Argentina, Pavlovsky por Pavlovsky, una evocación de Eduardo Tato Pavlovsky con su hijo, Martín Pavlovsky, y con el fenomenal Juan Manuel Correa. Esto es hoy a las 20 horas, a las 21, en Hasta Trilce. Salvemos Hasta Trilce, que está pidiendo aportes y colaboración para salvar ese formidable teatro y casa de música. Hoy a las 21, Pavlovsky por Pavlovsky. Y también, hoy, Mauricio Dayub sigue con su extraordinario espectáculo teatral El Equilibrista, en el Nacional Sancor Seguros. A las 20 horas, Mauricio Dayub con El Equilibrista. Y la intrigante, la casi reina argentina, de Juan Ignacio Fernández, a las 21 horas, con Ariel Mele y Bárbaro Massú en el Teatro Nun, La Intrigante. También quiero mencionar Otelo, la de Gabriel Chamé, Buen Día, que va miércoles y sábado en el Metropolitan, una joya de teatro, pero además la posibilidad de reír como pocas veces. Manual de Supervivencia, de Verónica Bogliotti, Denise Bouchet y Belén Contreras, con Verónica Bogliotti y Verónica Bergottini, va hoy a las 21 horas en el Nun Teatro de Juan Ramírez de Velasco 419. Y termino miércoles con Modelo Vivo Muerto, una obra de Francisco Ure, ahí está Manuel Fanego en el elenco, que es de primerísima, a las 21 horas en el Metropolitan, hasta el 11 de noviembre. Modelo Vivo Muerto.

0: Buen día, Gabriela Lich.
1: Buen día, Víctor Hugo. Hoy comienzo con Don Juan, el peor de todos, de Enrique Papatino. Con humor y melancolía, la obra desmonta al personaje más transitado del teatro universal para revelar la fragilidad de quien ha vivido escondido detrás de su propia leyenda. Don Juan, el peor de todos, con actuación de Víctor Laplace y Antonella Fittipaldi y con dirección de Gustavo Pardi, se podrá ver únicamente este jueves a las 20 horas en el BAC.
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0: Volvemos a Analía Grafiña. Esta tarde, esta noche, en realidad, a 18:30.
3: Tarde.
0: Todavía tarde. Es la tarde, ¿verdad?
3: Hermoso.
0: En invierno, invierno es más la noche.
3: La noche triste y fría.
0: Sí. Bueno, volverá a proyectarse el documental Sweet Juárez, la película sobre Rubén Juárez de Alejandro Venturini y Jean-Luc Thomas, nuestro amigo francés que nos visitara aquí. José Pepo Ojibieque y Alejandro Schwarman van a hacer una breve presentación de la película y una vez proyectada van a abrir un espacio de charla con el público presente. No sé por qué me lo cuentan recién hoy, porque esto me hubiera gustado anunciarlo con más tiempo todavía. 6:30 de la tarde, la película, la charla con el poeta Alejandro Schwarman y el músico José Ojibieque. Esto va a ser en El Itaca, ahí está el cine Avalon, en El Itaca, ahí en Humahuaca 4027, en el barrio de Almagro, muy puntualmente a las 6:30 de la tarde.
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5: Y una de las propuestas culturales para el día de hoy, Víctor Hugo, es Albert Pla, quien estamos escuchando, músico, actor y escritor catalán, que se presenta esta noche con el grupo de Surprise Band en Niceto Club, Rumba Genarios. Se llama, es una propuesta escénica que va más allá del recital, porque, bueno, va interactuando con otras disciplinas, así que me parece muy interesante todo lo que, viste, a veces cuando cuesta clasificar, tiene que ver con esa inquietud del artista, con esa búsqueda permanente que nos hace difícil definirlos, pero con más de 35 años de trayectoria. Así que Albert Pla, esta noche a las 9 de la noche en Niceto, el escritor, autor, músico, multiartista, me atrevo a decir, desde Cataluña, que nos visita en Buenos Aires.
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0: Hubo un reconocimiento a Pablo Yonto, persona tan admirada por nuestro programa y por supuesto a título personal. La trayectoria en defensa de los derechos humanos de Pablo es un hecho emocionante de la vida jurídica del país. En el marco de los 50 años del golpe de Estado se realizó ese reconocimiento del que vos participaste, Gustavo.
16: Sí, hermoso, en la parroquia del padre Pancho Suárez, una de las víctimas anteriores a la dictadura, sobre principios de marzo del 76, allí en Carupá. Fue justicia, Víctor Hugo, fue un ámbito de justicia.
0: Está el doctor Pablo Yonto en línea. Pablo, ¿cómo estás? Un gran abrazo.
17: Hola, hola, Víctor Hugo. Hola, Gustavo, ¿cómo andan ustedes? ¿Cómo va, padre? El equipo también, un saludo, bueno, grande.
0: Te habrás sentido muy mimado, muy bien, muy a buenas, ¿no?
17: Sí, sí, sí, sí, hice extensivo el reconocimiento a todas y todos quienes han trabajado y siguen trabajando todos estos años por la memoria, la verdad y la justicia, aquí y en todas partes de Latinoamérica. Recién lo escuchaba a Emir y tomé mucho aire optimista para lo que viene. Y yo creo que con el ejemplo de lo que lograron las madres, las abuelas, los organismos de derechos humanos, gran parte de la sociedad, ustedes desde los medios, creo que podemos, pese a todo, decir que hemos hecho mucho, ¿no?, por la defensa de no solo de la memoria, de la verdad y la justicia, sino por abrir un camino en toda Latinoamérica de juzgamiento a los genocidas que hoy sigue, ¿no? Hoy, pese a que los grandes medios a esto no le dan ni siquiera un centímetro, todos los días en la Argentina hay un juicio por crímenes de lesa humanidad, todos los días seguimos buscando a los genocidas, ya hay 1.254 condenados, más de 360 sentencias, y creo que, bueno, que pese a todo nos tenemos que sentir muy bien, ¿no? Porque esta utopía también se la tocó, con los dedos nuestros se la alcanzó a tocar.
0: Habrá pensado Pablo Yonto seguramente en el primer caso, en el primer momento que entraste a ese mundo que te convirtió en uno de los más formidables luchadores de memoria, verdad y justicia. ¿Te acordás cuál fue?
17: Sí, sí, claro. Sí, fue en el viejo CELS de la calle Rodríguez Peña, donde estaba el gran Emilio Miñone. Y el primer caso que a mí me tocó fue el de un joven estudiante de la provincia de Chubut, de Trelew, que vino acá a estudiar a La Plata y que lo secuestraron acá en Barracas, en Capital, y que se llama Ricardo Cittadini, y que fue secuestrado y llevado a la comisaría 28 de Barracas. Por suerte el juicio oral sobre esa comisaría se pudo hacer, es la única comisaría de la capital federal que tuvo juicio oral a sus responsables. Igual este compañero, estudiante de ciencias económicas, está desaparecido, de la comisaría 28 nunca supimos a dónde lo llevaron, así que seguimos en la búsqueda para determinar el centro clandestino al que pueda haber sido llevado y dónde están sus restos, ¿no? Su mamá, su mamá Catita Cittadini, estaba a punto de cumplir 100 años, murió un poco antes y fue, bueno, la primera madre con la que yo tuve una relación hace más de 40 y pico de años.
0: De muchacho has hecho esto, Pablo, desde periodista deportivo a esto tan... tan serio, pero tan importante. También nuestra profesión de base, que nos une, tiene lo suyo. Pero esto que has hecho supera todo y es muy, pero muy importante. Y te ha ganado tanto respeto. Uno dice Yonto y es una marca de respeto, te diría, hasta del otro lado de los sueños de Pablo Yonto. Quería darte un abrazo, Pablo, sumarme a Campana, a Carlos Varsky, a Silvia Saladino, a Pancho Rosso, tan capo, a Estela Salgado, Ernesto Lombardi, a José Marengo, que estuvieron el otro día con con él en el Nuestra Señora de Carupá. Te dejo un gran abrazo, Pablo, y el reconocimiento y la gratitud personal por tanto.
17: Gracias, gracias, Víctor Hugo, gracias a ustedes que son los que no se olvidan también y siempre están atrás de este tema que es trascendental para sostener nuestra democracia. Un abrazo enorme y gracias.
0: Gran abrazo. Pablo Yonto, que recibió este reconocimiento por su trayectoria en defensa de los derechos humanos.
16: Reitero, fue un acto de justicia, pero con mucha emoción en el trabajo de De Pablo hay épica, si hay épica hay orgullo, y es todo lo que tenían las víctimas y todo lo que le falta a los victimarios.
18: Y Víctor Hugo, recién vinimos del Monumental, la gente está ilusionada con este equipo que pondrá Scaloni esta noche para enfrentar a Bolivia. Se viene ya la renovación. Dibu Martínez en el arco, Giai, el Cuti Romero capitán, Lisandro Martínez, y la duda, Medina o Román Vega, ahora por el lateral izquierdo. 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Recordemos, hoy a las 21 en el Mario Alberto Kempes, Argentina-Bolivia.
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33: Es la hora 11, la temperatura en Buenos Aires es de 13 grados 4 décimas, el cielo está parcialmente nublado, humedad 69%. En la ciudad de Bahía Blanca 8 grados 1 décima. El gobierno anunció que postergará una vez más la suba del impuesto a los combustibles líquidos. El Poder Ejecutivo anunció que el gravamen se postergó para noviembre con el objetivo de evitar más presión inflacionaria durante octubre. Recordemos que la semana pasada las petroleras ya aplicaron subas de entre 1 y 2,5% en los valores de sus surtidores. La petrolera británica Rock Hopper ratificó que seguirá operando en Malvinas. La junta directiva de la empresa emitió un comunicado en el que argumentó que cuenta con el firme respaldo del gobierno del Reino Unido. En este sentido, aseguró que las medidas anunciadas por Javier Milei no alteran su cronograma y ratificó que tienen planificado comenzar a extraer crudo de Malvinas durante el primer trimestre de 2028. Japón autorizó las importaciones de carne bovina a Argentina. Según indicó Luis Caputo, el acuerdo comercial con el gobierno nipón contempla ventas por 3.000 millones de dólares anuales. El convenio se da en el marco de una caída de la producción de carne vacuna y un aumento de las exportaciones y podría generar aún más presión sobre los precios en el mercado local. Dólar oficial 1.545 pesos, dólar informal 1.560 pesos y riesgo país 607 puntos. Buenos Aires, la temperatura es de 13 grados 4 décimas, el cielo está parcialmente nublado, humedad 69%. En la ciudad de Bahía Blanca, 8 grados 1 décima, allí podés escuchar Radio 750 por FM 93.9. Estas fueron las noticias. Federico Martín.
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0: De lo internacional se destaca lo que va a suceder hoy en un lugar de París, pero tiene que ver con Milei, es decir, es también una noticia nacional. Leo Crisilio, gran luchador de la Asamblea de Ciudadanos Argentinos en Francia, está en línea como tantas veces para contarnos lo que va a suceder dentro de 4 horas más o menos. Digo bien, Leo, un abrazo, buen día.
1: Hola, buen día, Víctor Hugo. Sí, exactamente, vamos a estar reuniéndonos con los argentinos acá en París, en repudio a la visita de Javier Milei en Francia para seguir vendiendo la Argentina. Esta semana se organiza acá en París lo que ellos denominan la Semana Argentina en Francia, con reuniones previstas con grandes grupos económicos para seguir vendiendo los recursos bajo el manto de búsqueda de inversiones. Y Javier Milei viaja aquí con una importante comitiva de gobernadores y funcionarios. Así que no solamente a Milei, sino también a todos los gobernadores que lo acompañan para vender los recursos de sus provincias.
0: Los datos salientes, Leo Crisilio, de esta convocatoria de los argentinos en Francia, particularmente en París, ¿cuáles son? ¿A qué hora, qué lugar?
1: Mira, la convocatoria es hoy a las 19 horas, hora de París. Tuvimos que cambiar el lugar y eso lo señalamos y hemos escrito un comunicado tanto a la Prefectura de Policía como al Ministerio de Relaciones Exteriores, porque nosotros teníamos previsto realizar una manifestación en las cercanías de la embajada. Y como un grupo de promileístas también declaró una manifestación en el mismo lugar, a la misma hora que la manifestación de repudio, hemos cambiado el lugar, así que te agradecemos también porque sabemos que mucha gente que escucha tu programa tiene contactos acá en Francia para que todo el mundo sepa que la manifestación se va a realizar en la explanada del Trocadero, frente a la Torre Eiffel y no al lado de la embajada. Eso tuvimos que hacer un cambio de último minuto por esta provocación de los grupos pro Milei, que en definitiva no sabemos cuántos son y quiénes son, pero ellos, sabiendo de nuestra convocatoria, lanzaron una contra marcha en favor de las ideas de la libertad, supuestamente.
0: Leo, ojalá que sea un acto con mucha convocatoria, con la fuerza que tiene la Asamblea de Ciudadanos Argentinos en Francia. Me gustaría tener videos o algo por el estilo para compartirlo con la audiencia de AR12 luego en el programa de las 7 de la tarde, que para ustedes serán las 11 de la noche. El saludo para José Eduardo Westfrey y para toda la gente que conozco y admiro por lo que hacen en París después de la muy buena batalla que dieron por el tema Mucio en la Casa Argentina de París, que terminó con una nota por lo menos relativamente satisfactoria para la lucha de quienes creen en los derechos humanos. Un gran abrazo, Leo.
1: Abrazo, Víctor Hugo. Muchas gracias por compartir la información.
0: Leo Crisilio, desde París.
20: En París ayer, Víctor Hugo, se vivieron grandes movilizaciones contra el presupuesto de ajuste que se va a presentar en los próximos días. ¿Cuál era el lema? Escucha esta, campana. Incluso con 40 grados, nuestros salarios siguen congelados. Decían los estatales, pero también los estudiantes que se sumaron a estas protestas contra el ajuste presupuestario.
16: Los estatales son, hasta a esta altura del partido, lo que más perdieron en la era Milei. Estamos hablando de una caída, en algunos casos, del 30 o del 40%, si lo medís en función de salarios en comunas y salarios en provincias, más allá de nación.
0: Enseguida vamos a estar con Gabriel Massaro, pero ya lo tenemos a Matías Morales para la información internacional complementaria.
2: En España hay fuertes protestas que reclaman medidas contra la crisis habitacional, desatadas tras el desahucio de una señora de 87 años llamada Mari Carmen, que vivía hace más de 70 en un departamento en Madrid, después de que su padre alquilara la vivienda en 1956. La señora pagaba 500 euros al mes, pero después de que fuera comprado por una inmobiliaria, se le exigió entre 1.600 y 2.600 euros. La justicia le dio la razón a la empresa y Mari Carmen fue desalojada, lo que le provocó un fuerte impacto que terminó en su hospitalización, desatando la indignación social. Finalmente la señora llegó a un acuerdo con la empresa y podrá volver a su casa, pero los manifestantes siguieron acampando en la Puerta del Sol, exigiendo medidas a largo plazo, tras lo cual el Partido Socialista Obrero Español de Pedro Sánchez llegó a un acuerdo con Sumar, su socio en el gobierno, para suspender los desahucios de personas vulnerables hasta el 2030, prorrogar por 2 años los contratos que finalicen antes del 2029, restringir la adquisición de viviendas residenciales por parte de fondos de inversión especulativos, regular los contratos cortos y aprobar ayudas para la primera vivienda e incentivos fiscales para bajar el precio de los alquileres. Informó para Radio 750, Matías Morales.
0: A la una, no.
20: A la una terminamos.
0: A la una viene Brancatelli con su gran programa. No, a mediodía vamos a charlar con el Chango Spasiuk.
20: Esa.
0: Viste, pongo en fila a la gente que yo admiro y el Chango está ahí, en primerísimo lugar.
20: Qué mañanita, ¿eh?
0: El Maradona del acordeón.
20: Qué
0: genio. Pero además un tipo muy pensante, sí, muy jugado, con programas culturales muy valiosos siempre. El Chango Spasiuk nos va a visitar al mediodía, porque está por presentar Mundo Chango el 6 de noviembre en el Teatro Coliseo. Del Teatro de los Miércoles, me olvidé de mencionar, estaba traspapelado en otro día. Morite Beba, que es de Virginia Flamini, otra de las obras convocantes. Las entradas ahí por Platea.net. El teatro es el Piccadilly.
5: Así es, con Miriam Moretti, Julián Pucheta y Marco Gianoli. Esta comedia en el Piccadilly está los miércoles y los viernes, Víctor Hugo, a las 20.
0: Morite Beba, miércoles y viernes en el Piccadilly. Entradas por Platea.net. Ahora Gabriel Massaro.
3: Gracias, Víctor Hugo. Bueno, tenemos un incidente en Federico Lacroce entre Libertador y Miguelete. Es la colisión de dos autos, mientras que en Iriarte y Santa Elena también tenemos un choque bastante importante, otro punto para tratar de evitar. Vamos a ver qué pasa en la Avenida de los Incas, donde a la altura de Burela nos encontramos con una colisión que involucra una camioneta y una moto, una persona herida, el SAME en la zona. Y acá en Devoto, Beiró y Cervantes, un peatón que acaba de ser atropellado por un auto, otro punto para tratar de evitar porque se trabaja en la avenida Beiró. Y en el ramal Pilar de la autopista Panamericana, a la altura del kilómetro 43, una colisión de dos vehículos y demoras.
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16: Los denunciantes no tenían legitimidad para promover una acción colectiva. La guerra de Malvinas le costó la vida a 649 argentinos en combate. Pero en los primeros 20 años de democracia, más de 500 de esos jóvenes que nunca habían imaginado tener un fusil en la mano y un inglés enfrente, se suicidaron. Cuando volvieron a casa, esperaban recuperar parte de la vida que dejaron congelada en algún lugar de mayo o junio del 82. Pero a muchos los esperaba el infierno. Los fantasmas de 40 horas de combate en Pradera del Ganso, las imágenes que regresaban una y otra vez de la lucha cuerpo a cuerpo en Monte London, aparecían sin pedir permiso para quebrar cualquier refugio de paz. Los denunciantes no tenían legitimidad para promover una acción colectiva. Cuando los soldados regresaron, la dictadura deshilachada les exigió silencio. No hablar con la prensa ni con la familia. No hablar con nadie. Una intimidación para enterrar la verdad mientras los militares organizaban la fuga. Violar esa promesa a punta de pistola podía implicar la formación de un consejo de guerra. Volvieron y el comité de bienvenida fue una amenaza. Los encerraron en unidades militares prohibidas para madres, para padres, para familiares, para novias, para amigos o cualquier argentino que quisiera abrazarlos. Regresaron a la vida militar para ser sometidos al engorde que les cambie un poquito el semblante, a la incomunicación a la que fueron condenados. Los uniformados habían bautizado esos lugares centros de recuperación, espacios en los que inflaban a los desnutridos con toneladas de hidratos de carbono. Los denunciantes no tenían legitimidad para promover una acción colectiva. Durante días y días los civiles gritaban desde los portones de las guarniciones los nombres de los que no sabían

0: psicológica que requiere semejante choque de frente con lo peor de la condición humana. Los esperaron agentes de inteligencia para llenar las llamadas actas de recepción. Los militares armaron fichas más frías que los días en Malvinas, en los que aparecía un escueto informe psicofísico sobre cómo habían llegado al continente. Pie de trinchera, desnutrición, castigos corporales, tormentos, estaqueamientos, enterramiento. Había que maquillar la perversidad de todos los jefes que reprodujeron en el escenario bélico las únicas prácticas que traían de los campos de concentración de la dictadura. Los denunciantes no tenían legitimidad para promover una acción colectiva. En 2012, la causa por torturas a los colimbas en la guerra llegó a la Corte Suprema, que por entonces integraban Lorenzetti, Hayton de Nolasco, Fight y Maqueda. La causa estuvo dormida 3 años, hasta que el 19 de febrero de 2015, a través de una resolución de 3 líneas, el máximo tribunal cerró la investigación, negándole justicia a las víctimas de la picana eléctrica a través de la batería de un teléfono de campaña o el estaqueamiento o violaciones sexuales. El espíritu de la Corte fue aplicar el punto final, fabricar perdón para los torturadores, como siempre. Los supremos privilegiaron la palabra de los victimarios. Los denunciantes no tenían legitimidad para promover una acción colectiva. El 13 de diciembre de 2016, Macri les negó la doble jubilación mínima a los excombatientes. Lo justificó diciendo que el objetivo del sistema previsional es establecer el otorgamiento de las prestaciones por vejez en virtud del esfuerzo contributivo realizado por los trabajadores a lo largo de toda su vida, y entonces ese haber es el resultante de dicha historia laboral. No se encuentra fundamento para establecer un haber mínimo diferencial que no guarde relación con los aportes. Según Cambiemos, esta ley estaría desnaturalizando el sistema previsional. No se encuentra fundamento para establecer un haber mínimo diferencial, dijeron los liberales de los pibes que habían ido a la guerra. Los denunciantes no tenían legitimidad para promover una acción colectiva. Hoy son hombres que pasaron los 60. Casi todos padres y muchos de ellos son abuelos. El documento canta que tienen más de 20 años que sus viejos en el momento que llegaron a Malvinas. Entraron a la primaria con Onganía, hicieron toda la secundaria con Videla y fueron a la guerra con Galtieri. Y una parte de ellos sigue en las islas. No volverá, se va a quedar siempre en el sur. Los denunciantes no tenían legitimidad para promover una acción colectiva. Eso firmaron Rosenkrantz, Rosati y Lorenzetti cuando le negaron al CECIM de La Plata la posibilidad de seguir defendiendo la soberanía de cada metro cuadrado del territorio nacional. Eso firmaron Rosenkrantz, Rosati y Lorenzetti cuando hicieron realidad el sueño libertario de venderle la patria a los megamillonarios extranjeros que vienen por petróleo, por gas, por agua dulce, por litio y por minerales raros. Lo que no pudieron hacer los vendepatria en el Parlamento lo hicieron los jueces, demostrando una vez más que los que trabajan para los que mandan gobiernan desde el único de los 3 poderes que el pueblo no vota. Los denunciantes no tenían legitimidad para promover una acción colectiva. Los que fueron enviados a la muerte, los que fueron abandonados cuando regresaron, los que dieron todo. En la Argentina neoliberal parece que no están habilitados para ir a la justicia, ni siquiera en defensa de la patria.
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0: Los acompañamos con el dúo Pedreira Belmonte, Norberto Pedreira, Osvaldo Belmonte, que están presentándose este 2 de octubre.
1: El viernes.
0: En Bulsac Jazz Café de Luján. 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
1: sábado.
0: En San Antonio de Areco. 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
1: El domingo.
2: ¡Vamos!
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0: mensajitos, Víctor Hugo, están llegando de nuestros oyentes. Por favor, Víctor Hugo, no se olviden del PAMI y los médicos de cabecera. Claro, ayer estuvimos adelantándote paro de 72 horas de los médicos de cabecera y de odontólogos. No es que no quieren laburar, no es que quieren dejar sin atención a nuestros jubilados y pensionados. Simplemente están diciendo, con lo que paga este gobierno, que es una miseria, va a perjudicar a toda la población. Así que hoy comenzó paro de PAMI en todo el país.
1: Corría el sábado 30 de septiembre del año 1995. En el Estadio Olímpico de Seúl, Boca jugaba un amistoso con una selección, con Corea del Sur. La particularidad de ese partido, el regreso de Diego Armando Maradona. Franja amarilla en la cabeza y Diego que volvía a ponerse el azul y oro. El resultado, Boca 2, Corea 1. Y Diego dejó una muy buena impresión. Después del partido, habló con alguien, periodista, que le tenía estima. Mirá, escuchá la entrevista.
2: ¿Qué tal, Diego? Felicitaciones.
3: Hola.
2: ¿Cómo le va?
3: Bueno, muchas gracias, Víctor Hugo. Es un placer hablar de nuevo con usted y bueno, en este momento tan lindo. Y ahora quiero hacer público también el agradecimiento por haber participado de la conferencia de prensa en París, que para mí fue muy importante. La verdad, le agradezco con el alma.
2: Diego, cuéntenos estas experiencias que ha vivido hoy y que el país en estos momentos está comentando. Los que no se animaron, no pudieron levantarse a las 7 de la mañana, se lo han grabado. Me hablé por teléfono con dos amigos que estaban viendo la grabación del partido y todo el mundo en el comentario de que su retorno superó las expectativas. ¿Usted cómo lo vio?
3: Yo, Víctor Hugo, la verdad que trabajé para esto, pero uno siempre trabaja para dar un buen espectáculo y a veces no se da. De todas maneras, tengo que agradecer a Dios porque la verdad que fue, para mí también, fue muy superior a lo que habíamos previsto y por sobre todas las cosas, futbolísticamente, creo que fue lo más sorprendente que pude estar a la altura de los jugadores de Boca y por sobre todas las cosas estar a un nivel bueno en contra de los coreanos que son muy rápidos, que tienen una gran elasticidad por sobre todas las cosas en la marca. Y bueno, creo que fue todo muy lindo. La verdad que tengo que agradecer a Dios porque después de tanto tiempo sin poder jugar en un estadio con gente, la verdad que el primer partido fue fantástico.
2: Diego, yo presencié su retorno en Sevilla, lo vi hoy mejor que entonces, como si al pasar los años usted se exigiera más desde el punto de vista físico, lo vi más ágil, con más pique, con más fuerza que aquella vez en Sevilla.
3: Sí, quizás los entrenamientos aquella vez fueron de mucha más cantidad, hoy son de mucha más calidad, pero también esto va, no le quiero faltar respeto a Valdecanto, que fue en ese momento mi profesor y la verdad que fue bárbaro, pero claro, a medida que va pasando el tiempo uno tiene que buscar la calidad y esto es lo que buscamos con Lentini por sobre todas las cosas, después con Cerrini, también con Javier Vilamillana, que es un discípulo de Lentini, y creo que esto fue lo que hoy me dio el aire como para aguantar desde un primer momento todos los avances de Boca que pasaran por mí y por sobre todas las cosas, como le dije antes, la agilidad y la velocidad de los coreanos, ¿no?
2: ¿Cómo se puede entender, Diego, que se mencionaran ciertos desencuentros suyos con los coreanos y hoy el pueblo de Corea le manifestara ese amor hecho de aplausos y voces de asombro durante todo el tiempo que usted estuvo en la cancha?
3: Porque, Víctor Hugo, yo di la cara, yo dije que al pueblo coreano le fui muy muy clarito y en la conferencia de prensa se lo terminé de aclarar, ¿no? Yo dije que hoy podía jugar sin ningún coreano en la cancha, pero que yo me iba a ir con la frente bien alta de acá de Corea, porque yo no firmé ningún contrato, ningún compromiso para ir a firmar autógrafos con nadie. El único compromiso que tenía yo era el 30, hoy, de jugar el partido. Y yo decidí venir 10 días antes a Corea para entrenarme, para aclimatarme, para sentir el calor de los coreanos. Así que yo hice ayer una entrevista donde los coreanos me pedían que yo pidiera disculpas. Y yo le dije que yo no tenía que pedir ninguna disculpa, no por soberbia, sino porque yo no había firmado ningún compromiso. Y que si ellos querían hacer algo con Maradona, directamente tenían que venir a hablar conmigo. Y cuando vino Carlos Ávila de Torneo y Competencia, me dijo que ellos no habían firmado nada. Hablé con mi jefe, Ornequian, me dijo que ellos no habían firmado nada. Entonces, bueno, acá alguien escondió la pelota, alguien puso un kiosquito, se llevó algún dinerillo y me quería hacer quedar mal a mí. Entonces yo ayer le dije que a los coreanos que yo no había firmado absolutamente nada, que no iba a pedir perdón de una cosa que yo no había firmado. Y bueno, creo que hoy fue la gran emoción mía porque gané, ¿no es cierto? Gané y fue un aplauso general porque yo di la cara, otros quizás no la dieron, y esto lo que me dolió, ¿no? Porque podían salir a decir, bueno, nos equivocamos nosotros y Maradona tiene razón, pero dejaron que me mataran. Y bueno, yo y la gente, como yo le dije ayer en el reportaje, la gente va a ser el juez de esto, porque yo estoy hablando acá para los coreanos y los que me querían llevar o alguien que había abierto ese kiosquito que yo digo, no dio la cara, ¿no?
2: Está hablando con una gran fluidez, con una gran tranquilidad, Diego. ¿Se está preparando para su desafío en Oxford?
3: Sí, Víctor Hugo. Esto me llena de orgullo, ¿no? Porque casualmente ya nos dieron dos fechas para ir, la tenemos que concretar con Bolonikov y con Guillermo, y ya hemos pedido los pasajes, van a ir mis dos nenas, mi mujer, y quiero llevar a mi viejo, así llora un poco, ¿no? Porque esto es fantástico, que me llamen de Oxford para dar una conferencia, para mí creo que es la primera vez que un jugador de fútbol va a dar una conferencia en Oxford. Y esto me llena de orgullo y bueno, por supuesto que está la puerta abierta para que otros jugadores quizás puedan estar donde mucho tiempo se nos negó por el hecho de que decían que los jugadores somos ignorantes y que no podemos hablar. Al contrario, yo creo que estamos en un momento donde los jugadores hoy ya no gastan la plata por gastar, que no guardan la plata bajo el colchón. Yo creo que no pasamos a ser inteligentes de ninguna manera, pero nos instruimos, escuchamos y podemos llegar a Oxford como yo lo hago en este momento, ¿no?
2: Jugar ha actuado como un tranquilizante extraordinario, Diego. Lo veo sereno en cada una de las expresiones. Yo que siempre procuro que Maradona reciba nada más que cariño y afecto de la gente, y a veces uno lo nota más polémico, más incisivo en sus declaraciones. Lo noto muy tranquilo ahora.
3: No, yo estuve tranquilo porque sabía de mi trabajo, Víctor Hugo. Yo nunca dudé de poder correr dentro de una cancha. Lo que sí dudaba era que un año y medio por ahí la pelota me rebotara un poco más. Pero realmente fue un año y medio muy duro donde mi familia se tuvo que pelear con mucha gente. En Argentina la gente cuando es mala de verdad. Le hicieron muchas cosas a mi vieja, también a mi mujer, también algunos escribieron cosas en contra de mía para que vieran mis hijas. Fue un año muy duro y en mi país, por eso hoy hablé con Dalma, con Janina, lloré mucho, lloré con mi vieja también, pero no quiero acordarme de la gente mala, ¿no? Porque se morderá la lengua solo. Hoy quiero pasar este presente con la Dalma, con Janina, con la Claudia, con Guillermo, con mi viejo, con la Tota, que la llamé y no me podía decir una palabra porque lloraba cada dos segundos, y pues sobre todas las cosas con los argentinos, que me bancaron a muerte, porque yo digo que el argentino de la calle es un maradoniano incondicional. Por eso yo me siento realmente bien cuando dicen yo soy hincha del Diego, yo soy el Diego para la gente. Y esto, bueno, se lo quiero dedicar a la gente de la calle, esa gente que junta de apuchito para pagarse la para pagarse la popular, ¿no es cierto? Esta es mi gente.
2: Bueno, Diego, ha sido muy generoso. Uno se olvida que es la 1:15 de la mañana. Estas cosas solo las consigue Tony Pintos. Tenerlo ahí, tranquilo, charlando con nosotros con todo lo que debe tener que hacer. Dicen que el sol sale por esos pagos. Hoy, para el fútbol mundial, nuevamente salió el sol en cada uno de los toques que usted realizó. Y el retorno que fue del otro lado del mundo con respecto a la Argentina nos permitió encontrar el único jugador de otro mundo que pueda andar pisando por estas canchas. A ese jugador y a esa persona le agradecemos este delicado contacto que ha tenido con nosotros. Un gran abrazo, Diego. Estamos inmensamente felices de este gran retorno suyo. Una vez más, la zurda, su zurda, escribió la única verdad posible de Maradona. Como jugador de fútbol, como hombre que juega al fútbol, no hay con qué darle. Un gran abrazo y que siga disfrutando de estas horas.
1: Entrevista.
3: Bueno, Diego, le agradezco muchísimo esta comunicación. Sabe cómo... como lo respeto, como lo aprecio, y bueno, a disposición, y decirle a la gente de Boca que no hemos ganado nada, que solamente empezó una nueva era de Boca, y que el sábado en la Bombonera los espero a todos para ya por los bifes tratar de ganarle a Colón.
2: ¿Usted conoce la canción de Baglietto y Pablo Coll?
3: Sí, la conozco, sí.
2: Bueno. Sí. Nada, eso será, cuando usted ya no esté, esto será lo que escuchen los oyentes de nuestro programa Por Deporte. Un gran abrazo, Diego, hasta siempre.
3: Un abrazo grande.
1: Mientras suena la canción de Baglietto y Pablo Coll, te contamos que aquel partido terminó 2-1 en favor de Boca. Los goles para el Xeneize de Manteca Martínez y Carlos McAllister, confusión. Hao Seul-ju descontó para el equipo coreano, con una particularidad. El entrenador actual de Boca entró en ese partido por Carlos McAllister, autor del primer gol. Y que además Diego salió faltando 3 minutos para que ingrese Alberto Márcico. Entre otras de las figuras que tenía el Xeneize, recién había comprado el Kili González, que se sumaba a ese plantel, y tenía también a Claudio Paul Canilla, que fue el acompañante de Sergio Manteca Martínez. Gran equipo el Xeneize, gran recuerdo. El regreso de Maradona en una entrevista magistral, Víctor Hugo.
0: Muchos mensajes están llegando, Víctor Hugo. Qué lindo recuerdo. Cuélguenlo. Ya están en tus redes sociales. Lo estoy viendo con el video, con esa entrevista. Diego Maradona, 30 de septiembre de 1995. Búsquenlo en las redes, en Instagram, en YouTube, para disfrutarlo.
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0: Y este clásico libertango de Piazzolla, pero miren esta versión, escuchen esta versión, disfrútenla de Chango Espaciú, que hoy va a estar charlando con Víctor Hugo. Desde las 12 y apenitas unos minutos pasado, el panorama informativo ahí para disfrutar de todo lo que se viene de este gran artista argentino. Aprovecho y les cuento, me subo esta hermosa música para decirles que hoy comienza el FILBA, el Festival de Literatura de la Ciudad de Buenos Aires, internacional, con visitas, 18ª edición hasta el 4 de octubre, hasta el domingo, con distintas sedes, pero con grandes charlas que se vienen, con encuentros de libros, con autores y autoras para poder compartir actividades gratuitas, como les decía, en el Malva, en la Facultad de Derecho, en la Casa Victorio Campo, ahí el Fondo Nacional de las Artes, la sede, Jardín Botánico, también para disfrutar distintas alternativas, pero ya con toda la literatura a full hasta el domingo. Desde hoy el FILBA comienza en Buenos Aires.
1: Y está Stoppelman en línea. Adrián, ¿qué tal?
2: Buen día, ¿cómo les va? ¿Me permiten un breve comentario sobre algo que viví ayer?
1: Sí.
2: Normalmente no ando tanto por la ciudad de Buenos Aires, ayer tuve que cruzarla por distintos trámites, un amigo que chocó, ir a darle una mano, entonces anduve mucho más de lo que ando normalmente por lugares que no suelo andar, Libertador, Belgrano. Un ejército de chicas y chicos con un chaleco celeste haciendo de policías, con motos paradas, al Pepe en cada esquina, como si eso garantizara la seguridad de algo. Es una puesta en escena impresionante que nunca vi. Tal vez ustedes lo ven todos los días y no se dan cuenta. Son gente que es inútil para cualquier cosa. Incluso a mi amigo que chocó, se acerca una de estas chicas y le dice, ¿querés un vaso de agua? No se acercó a decirle, bueno, mirá, el seguro, acá lo que pasó. Por suerte fue un choque menor, digamos, ¿no? Nada grave. Pero no saben ni cómo actuar de frente a esa situación. Están paradas en la esquina cuatro chicas hablando y una mirando el celular. Y hay un robo. ¿Pueden actuar? Es como una puesta en escena. Es lo mismo que si pusieran espantapájaros, básicamente.
3: Pero igual no son policías, Adri, ¿eh?
2: Ya sé, justamente por eso la sensación que dan es que son policías, es que están cuidando algo, y están de a cuatro por esquina, no están de a una. Hay lugares donde hay una, hay lugares donde hay dos, pero me sorprendió la cantidad. Dije, esto es un ejército de gente de sueldos, ¿no? Sí. Estos que recortan y ni siquiera dejan festejar, no se puede cortar una calle para festejar el aniversario de Almagro, no permite una cosa así. ¿Qué puede festejar algo con este Macri? Pero créanme que desde afuera se notó como una puesta en escena, insisto, como si hubieran puesto muñequitos, da lo mismo. Motos y cosas azules, celestes, me dio una sensación espantosa, pero no de miedo, sino de gasto al Pepe y de inutilidad total, de puesta en escena, ¿no? Si alguno percibe lo mismo, bien, si no, bueno.
1: Bueno, Adri, ¿y cómo viene nuestra semana?
2: Nuestra semana viene el sábado, empieza con Adrogué, el Centro Cultural Bijú, esta casa histórica de Adrogué, que está en Bartolomé Mitre 995, que fue refugio de mujeres solas allá por los 40. Tiene toda una historia impresionante la casa, y ahí hago total anormalidad, 90 minutos de humor, de la entrada es libre, tienen que mandar un mail a showsadriana@gmail.com, y ahí reservan, y chavo, hay muchas reservas, ya por suerte va a estar lindo el sábado en Adrogué.
1: Muy bien, señor, muy bien. Recordémosle a los de Mar del Plata, a los amigos y amigas de allá, lo del otro fin de semana, sábado y domingo.
2: Viernes y sábado, viernes 9 y sábado 10 son dos shows distintos, no, pero no porque sean dos días distintos, son dos shows distintos. El 9 hago desinteligencia artificial y el sábado hago total anormalidad.
1: Por suerte.
2: Por Passline.
1: Por suerte hay gente que piensa que yo lo hago a propósito, lo de no saber nunca los días. entonces creen que es chiste. Me salvo un poco eso, porque si no lo adjudicarían a las edades y todo eso que ya sabemos. No. Bueno, Adri, allá vamos entonces.
2: Dale.
1: Stoppelman.
2: Gracias, Víctor Hugo. Buen día, ¿cómo le va?
4: ¿Cómo va?
2: ¿Se le rompió algo últimamente?
0: Bueno.
2: Algo se descompone siempre.
4: Sí, sí, sí.
2: No sé si Murphy tendrá leyes relativas a las crisis económicas o los gobiernos de Milei, pero si hay un mal momento para que algo se rompa o se descomponga, sí, son estos gobiernos, ¿no? Porque son épocas en las que rezás que no se te queme una bombita de luz.
4: Totalmente.
2: Que no se corte el elástico de la bombacha o el calzoncillo. Y hasta que no se te acabe el aerosol del desodorante o la crema de afeitar.
3: O la pasta de dientes.
2: La pasta de dientes.
3: Apretá, la chicharrás toda.
2: Sí, la bris. Al final la bris y sacás
3: con el dientes. Demasiado, no, demasiado.
2: Fondo de olla. Sí. Porque todo es más difícil de reemplazar que esa pareja que no solo cocinaba como los dioses, sino que también tenía un laburo y te mantenía. Y las cosas no entienden de buenos o malos momentos. Las computadoras se cuelgan en el peor momento. Las impresoras no imprimen cuando más las necesitas y hasta el canario te pide que lo lleves al veterinario esa mañana que tenés que elegir entre el canario y tu laburo. Ni siquiera hace falta que se rompa para sufrir. Basta con que se descomponga o se falsee o que simplemente se descuajeringue. Por ejemplo, las perillas del gas de la cocina.
0: Sí. A ver.
2: Si una perilla se sale y se pierde, se usa otra perilla que se va sacando y poniendo según la necesidad de prender o apagar determinada hornalla.
4: Claro.
2: Lo mismo ocurre si se rompen tres de las cuatro perillas, claro, incluso si se rompen las cuatro.
4: Ahí la pinza.
2: Uno agarra una pinza, un disco de loro, o se rompe los dedos con un repasador, pero no se arreglan. Y uno sabe dónde hay un negocio de esos que vende perillas porque pasa todos los días por esa ferretería que se llama El Mundo de la Perilla. Pero no vas a sacar la única que te queda corriendo el riesgo de perderla. La cocina queda así para siempre, no se arregla. Otro caso, el botón del encendido de la estufa de tiro balanceado tiene que encender porque ese, por alguna razón, deja de producir la chispa necesaria. Y eso no se arregla nunca. Al principio no podés creer que no funcione y en lugar de presionar una vez, presionás varias veces a ver si prende. Después de la 25ª vez, a veces prende. Ya cuando haces clan, clan, clan, clan, clan, clan, clan, clan, clan, clan, clan, clan, clan, 50 veces, abandonás, pero no llamás al gasista. Buscá la caja de fósforo, te agachás, arreglarla, ni soñarlo. Suerte parecida corren los picaportes. A veces se soluciona con un simple clavito, pero otras no. Y en ese caso no está claro a quién recurrir. De hecho, si vivís en un edificio, en una cuadra donde hay edificio, le preguntás al portero en cuestión si sabe arreglar picaporte y le decís, perfecto, un día de esto lo hacemos. Minga, no lo haces más. Le das a la manija que queda suelta hasta que la manija no dé más, en cuyo caso la reemplazás por un destornillador o un tenedor viejo. Pero arreglarse nunca. El depósito del baño es otro asunto delicado. Cuando comienza a fallar, vos ya sabés el final de la historia. Dejarás de tener botón para vivir en un baño con un tanque de agua expuesto al aire libre en el que te mojarás la mano cada vez que tengas que tirar del coso ese, que no sé cómo se llama, el flotante.
0: Claro,
2: y será
0: flotante.
2: Realmente molesto tener que mojarte las manos, pero cualquier cosa es mejor que llamar a alguien que lo arregle, salvo que desborde. Ahí, si desbordas y si tenés medidor de agua, tenés que arreglarlo. Ahora, si no tenés medidor de agua, siempre se puede solucionar todo con un secador y un trapo de piso, que no es una solución, pero es así. Quedan para estudiar los casos de las puertas de las alacenas de la cocina que no cierran, o chingan, o se hincharon por la humedad, las persianas que suben hasta un cierto punto y no más, la cinta de la persiana que se va deshilachando día a día, la tapa del horno que cierra mal y la empujas un poco, el farolito de la luz de giro del auto, del tapizado de la silla del living y los 27 adornos traídos de distintos viajes que han sufrido todo tipo de decapitaciones y mutilaciones, pero que no hay gotita que los pegue. Y esas son las cosas que no se arreglan, ¿no? Tu pareja, tu familia, tus relaciones ya son otro precio. Y por último, el gobierno, olvídate. Eso no tiene arreglo.
1: ¡No!
2: Así estamos.
1: Bravo, Adri. Recordemos lo de esta semana, que es lo inmediato.
2: lo inmediato es el sábado en Adrogué, Centro Cultural Bijú. Me mandan un mail a showsadrian@gmail.com. La entrada es libre, la salida es a la paritaria.
1: Así de simple. Abrazo, Adri.
2: Abrazo, hasta mañana.
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0: Patricia Barone y Javier González Grupo vuelven a sorprender con el estreno de algunas composiciones inéditas. Están presentando Sinéptica y lo van a hacer el sábado que viene en la querida Biblioteca Café. Ahí el Marcelo T. de Alvear, 1155. Mañana está Paulina Torres, así un poco de memoria. Belén Pérez Muñiz está el sábado. Pero tengo que ver. No, el viernes está Belén Pérez Muñiz y el sábado en la Biblioteca Café Patricia Barone y Javier González Grupo.
1: De gran fútbol y sin tener TikTok.
0: Un saludo especial para Pablo Gorlero, que está de estreno una vez más este año. Es impresionante lo de Pablo. El centro forward Murió al amanecer, de Agustín Cuzzani, con adaptación y dirección de Pablo Gorlero, mañana a las 20:30 en Andamio 90. Los cuartos oscuros es otra propuesta para la cartelera porteña, una comedia negra. Roxana Berco, María Valiente, Pía Fonseca y Diego Torben, con dirección de Eu Krala y Roxana Berco. Viernes a las 20 en el patio de actores, Los Cuartos Oscuros. Y por último, en este pequeño tramo, quiero mencionar Freud y Bonaparte, que es una propuesta teatral para el fin de semana. Freud y Bonaparte, de Guillermo Sals, con Manuel Bello y Viviana Suraniti, y la dirección de Jorge Lina Herrero Pons. En la obra se presenta en La Valle, Casa Abierta, en La Valle 3644, los domingos a las 19:30. Freud y Bonaparte. No sabía que tenían algo que ver, algún tipo de relación. No, no son ni contemporáneos, es una manera de jugar, seguramente. Bueno, y una invitación muy especial para unos cursos que está dando Raquel Ameri, la notable actriz de Mala Madre, los viernes a las 22:30 en el Teatro Nun. Está haciendo un curso de 4 encuentros, sábados cada 15 días a partir del 17 de octubre, 17:31, y después en noviembre. La actriz, bailarina, clown, docente, está haciendo estos cursos de 4 encuentros, de los cuales van a salir muy fortalecidos, por cierto. Un teléfono para inscribirse, a ver si anotan a la carrera: 6149-8009. 6149-8009. Bien. ¿Y ahora?
2: 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Su irrupción altera el equilibrio familiar y termina revolucionando el estado de las cosas. La comedia Amaru, con dirección de Andrea Garrote y Carolina Stegmaier, se puede ver el sábado a las 22 horas en el Teatro Picadero.
3: El fallo de la infamia. Así titula el posteo de Axel Kicillof, el gobernador de la provincia de Buenos Aires. La Corte acaba de tomar una decisión gravísima que afecta a la soberanía nacional y la voluntad popular. Hace menos de 2 meses, miles de argentinos se movilizaron para rechazar la entrega del territorio. El gobierno nacional tuvo que retirar el proyecto porque no tenía los votos en el Senado. Lo que no pudieron conseguir en el Congreso y con el pueblo, ahora pretenden conseguirlo a través del Poder Judicial. Se proponen legalizar la entrega y el saqueo. Termina de caerse la careta, Víctor Hugo, ese supuesto Milei malvinero. Detrás de los discursos fingidos y el propósito es muy concreto: entregar recursos estratégicos y subordinar intereses nacionales a intereses extranjeros. Argentina para los argentinos.
0: Lo firma Axel Kicillof.
4: La cautelar que había aceptado la propuesta del CECIM congelaba un artículo del decreto, el DNU
3: 7030.
4: Bien. Resulta que la Corte toma esta decisión y todavía nos debe la resolución del DNU. Todavía, 2000 días después, nos debe la resolución del DNU. Pero esto está dentro del DNU. Fíjate la alquimia que hicieron para sacar ese artículo, decir que ese artículo es válido, pero no plantear la cuestión de fondo, que es decirme, che, ¿vale el decreto o no vale? Porque es una reforma constitucional encubierta.
3: Mirá que dice Clarín, fallo de la Corte sorprendió al gobierno, que quiere dejarlo correr para no aglutinar a la oposición en el Congreso.
4: Claro, esto obviamente que reagrupa, es como si el trapo malvinero volviera a caer sobre la cancha en Atlanta, porque recordamos que el 15 fue el partido con Inglaterra y el 16, fruto del trapo, se tuvo que levantar la sesión en el Senado. Mirá vos hasta dónde fue importante.
0: Que escribe nuestro amigo Hugo Pressman en la tecla Ñ, en este caso. Bueno, habla de cómo le gustaría hacer una entrevista a Milei y no recorrer el camino que atribuye Hugo Pressman de algunos que lo entrevistan. Él querría decirle: usted ha hecho de la mentira la piedra basal de su relato. Miente sobre hechos, miente sobre números, miente sobre la historia y miente sobre su gobierno y también sobre los que le precedieron. Puede decir, impertérrito, que nunca dijo lo que hasta ayer afirmaba. Malvinas es uno de los casos paradigmáticos. El archivo está repleto de afirmaciones contrarias y que debilitaron su posición al respecto. Vaca Muerta, por ejemplo, que tiene en su origen una decisión del gobierno de Cristina Fernández, que fue la estatización del 51% de YPF para su explotación, y luego el juicio de un fondo buitre contra la Argentina por más de 16 mil millones de dólares. Usted deseaba que se perdiese para echarle la culpa a Kicillof. Con la línea ética que lo caracteriza, obtenido el fallo favorable, no tuvo miramientos para atribuirse junto a su gobierno la exclusividad del triunfo. Eso hizo en su momento. Bueno, lo analiza Hugo Pressman en una brillante nota en la tecla Ñ.
4: Comienza diciendo que él le gustaría hacer ese reportaje y de alguna u otra manera está hablando del operador político, no del periodista, que tuvo que... No pidió disculpas expresamente, pero sí miró a cámara y dijo: me equivoqué. No repregunté nada, absolutamente nada, cuando el presidente habló de 30.000 terroristas. Mala mía, agregó.
0: Bueno, se planchó la máquina. Voy a aprovechar para algo. Tenemos ahí un audio de César Milani, dos en realidad. Uno que está marcado sin número, le digo a Emma Grisetti.
3: Bien.
0: En el que no está con número, Emma, lo tenemos a Milani diciendo que lo que él quería, cuando era jefe del ejército, era que las Fuerzas Armadas acompañaran un proyecto nacional. Dicho lo cual, a Milani le ha costado, yo no sé por qué no la vida, porque lo mataron durante muchos años, todos los días. Al final quedó completamente al margen de lo que lo acusaban. Recorrió casación, estaba todo, hasta casación. Pero llega a la Corte Suprema. Milani es un enemigo jurado de Clarín. Es decir, Clarín se la tiene jurada. Vamos a escucharlo a Milani cuando explicaba por qué es que lo persiguieron tanto. Y después vamos a escuchar a Milani cuando cuenta cómo un hombre de Clarín le dijo, mire, lo visitó Rendo, y le dijo, si usted habla contra, dice tal cosa de Cristina, usted se salva. Si no, no va a poder dormir el resto de su vida.
5: Pero entonces, yo lo único que hice fue expresar lo que yo quería para mis Fuerzas Armadas, que acompañaran, fíjense en esto, que acompañaran un proyecto nacional, que acompañaran proyectos nacionales. Por eso, por esa causa, los poderes fácticos, y acá lo digo con nombre y apellido porque lo dije en mi indagatoria, el grupo Clarín, Nación, los poderes fácticos políticos.
0: Hoy, Milani, el general Milani, ha retornado a la tapa de Clarín. Es decir, lo más importante no es lo que hizo la Corte Suprema. ¿Dónde tiré lo de Clarín? Bueno, porque tengo acá las tapas, pero dice la parte más importante de la tapa, que la Corte Suprema, que es la Corte supremamente de Clarín, otra vez le dice a Casación, che, fíjense bien en el fallo, de nuevo, para tenerlo otra vez en el título. ¿Qué pueden hacer de nuevo? ¿Cómo tendrían la posibilidad de cambiar lo que Casación, primera, segunda, tercera instancia, ya dijeron que no había nada para hacer respecto a Milani? Y ahora lo van a escuchar a Milani cuando cuenta cómo lo visitó Jorge Rendo de Clarín para que incriminase a Cristina. El título de hoy de Clarín es Desaparición del soldado Ledo, la Corte ordena un nuevo fallo contra Milani.
6: En la entrevista esta o en la charla que tuvimos con este señor, con Jorge Rendo, simplemente me dijo que, bueno, de que si yo colaboraba, fíjense el nivel, ¿no? El nivel al jefe del ejército en actividad, digamos, la osadía del grupo Clarín, si yo colaboraba con ellos, como lo hacían otras personas, me lo mencionó concretamente a Jaime Tiuso, si yo colaboraba con ellos, se me iban a acabar los problemas políticos, mediáticos y judiciales.
0: ¿Y qué tenía que colaborar usted? ¿Ensuciarla, bueno, a Cristina,
6: claro,
0: por ejemplo?
6: Es decir, digamos, ¿qué podía saber yo del gobierno, de la claro, presidenta sí, y de todo su entorno y del resto del gabinete? Bueno, y cuestiones para...
0: Eso, o sea, Jorge Rendo de Clarín lo extorsionó a usted porque le dice, si no me cuenta esto, nosotros le seguimos pegando desde el diario. Si me cuenta algo de Cristina, donde que podamos usar para ensuciarla, usted lo dejamos tranquilo, que se vaya tranquilo.
6: Elegantemente, era una forma de colaborar, que digamos en el término real es el apriete, ¿no es cierto?
4: Es muy interesante la preocupación de Clarín esta mañana por un desaparecido, la que no tuvo desde el 24 de marzo de 1976. Pero por otro lado, fíjate vos, es la misma semana en la que la Cámara Federal deja libre de culpa y cargo a Mauricio Macri por el crédito de 57 mil millones de dólares con el fondo del 18 y recupera el tema Milani y la Corte Suprema. Era un juego perfecto para volver a demonizar esos años tan particulares que ha tenido la Argentina en el regreso del modelo de país del 2003 al 2015.
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3: Paola Avena, buen día, ¿cómo estás?
8: Buen día, Lu, muy bien. Estamos terminando septiembre con el Día Mundial de la Toma de Conciencia de la Distrofia Muscular de Cintura. Esta patología, Lourdes, reúne un grupo de enfermedades genéticas poco frecuentes que afectan principalmente los músculos de las caderas, los muslos, los hombros y los brazos. Uno de los primeros signos para estar alertas puede ser la dificultad para correr, subir escaleras, levantarse del piso o caminar largas distancias. La evolución es variable. Algunas formas aparecen durante la infancia y otras comienzan en la adolescencia o en la adultez. Se trata de enfermedades causadas por alteraciones en distintos genes relacionados con proteínas fundamentales para el funcionamiento y la estructura del músculo. Por eso, el diagnóstico requiere una evaluación especializada y puede incluir análisis genéticos, estudios de enzimas musculares y pruebas neuromusculares, tal como lo aclara el doctor Jorge Bevilacqua, neurólogo especialista en enfermedades neuromusculares y distrofias musculares, profesor titular de la Universidad de Chile, que forma además parte de la unidad de patología neuromuscular del Hospital Clínico de esa universidad.
9: Partiendo de una sospecha clínica firme y quizá de algún examen de laboratorio fácil y accesible, una electromiografía, a veces una resonancia, para encuadrar mejor la proposición diagnóstica, lo que ocurre ahora es que nos saltamos directamente al análisis genético y usamos todo el arsenal de pruebas, biopsia y otros, en aquellos casos donde la pesquisa genética no fue del todo eficiente. Es decir, si viene un paciente que parece ser una distrofia de cinturas de cualquier tipo, lo que uno espera hoy es que se haga primero un panel genético para ver si se confirma.
8: Actualmente no existe un único tratamiento para todas las formas de esta enfermedad. El abordaje busca preservar la movilidad, prevenir complicaciones y mejorar la calidad de vida. La investigación genética y las nuevas terapias dirigidas a determinadas variantes están abriendo nuevas posibilidades para pacientes y familiares. Recomiendo que ingresen a la página de Distrofia Muscular Argentina, ADM, tiene un capítulo especial para esta patología.
3: Abrazo, Paola. Hasta mañana.
4: Lo que los diarios publican muy lejos de las tapas, el gobierno no descarta pedir un waiver al Fondo Monetario para destrabar 900 millones de dólares, más deuda externa, aumentos en la ciudad, vuelven a subir los peajes. El colectivo y el subte que va a llegar a casi 2 lucas por alimentos y ajustes en la nafta. La inflación se acerca al 2%. Tarifas de luz y gas. Octubre llega con nuevos aumentos. El gobierno admite que la compra de dólares puede sumar una presión extra. Celulosa Argentina enfrenta problemas para sostener toda su operatoria. Llegan a la Argentina las baterías de litio china contra los cortes de luz. Atención, porque esto es lo que quería hacer Madanes, transformar el predio de San Fernando de Fate en esto, en baterías de luz para los proveedores. Lo que los diarios publican, muy lejos de las tapas.
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11: La hora 12, la temperatura en Buenos Aires es de 16 grados 2 décimas. El cielo está ligeramente nublado. Humedad 63%. En la ciudad de Río Gallegos, Santa Cruz, 9 grados 6 décimas.
0: La justicia volvió a intimar al gobierno para que cumpla con la ley de financiamiento universitario.
11: El juez federal Martín Kornmick rechazó la revocatoria solicitada contra la intimación anterior y ratificó que el Poder Ejecutivo tiene 5 días para cumplir con la ley.
0: Además, el magistrado reiteró que aplicará multas si se mantiene el incumplimiento.
11: Mientras tanto, la Universidad de Buenos Aires mantiene su plan de lucha visibilizando el reclamo y brindando servicios gratuitos.
12: En la calle.
13: La Facultad de Ciencias Económicas realiza hoy una jornada abierta a la comunidad en medio de reclamo para que se aplique la ley de financiamiento universitario. Hasta las 19 horas habrá asesoramiento gratuito sobre deudas y finanzas personales, apoyo para emprendedores y capacitaciones sobre recibo de sueldo, ciberestafas, billeteras virtuales y búsqueda laboral. Desde la Facultad de Ciencias Económicas informó Rodo Gerardi para Radio 750, Derecho a la Información.
0: Javier Milei ya viaja rumbo a Francia junto con 13 gobernadores para el Argentina Week de París.
11: La comitiva arribará a la ciudad por la tarde y se espera que permanezca allí hasta el viernes de esta semana.
0: El objetivo del evento es atraer inversiones y mantener reuniones con compañías del país galo.
11: Ayer Milei llamó a los empresarios franceses a llenarse los bolsillos en la Argentina.
0: Mientras tanto, en la ciudad de Mar del Plata, hoy comienza el coloquio empresario IDEA.
11: El evento también se llevará a cabo hasta el viernes, pero el Poder Ejecutivo priorizó la Argentina Week de París.
0: No obstante, Javier Milei, Luis Caputo y otros funcionarios participarán en el coloquio IDEA, pero a través de videos grabados.
11: Por su parte, Patricia Bullrich, que no viajó a París, aprovechó la situación y será una de las oradoras ante los empresarios argentinos.
0: Sigue sumando rechazos el fallo de la Corte Suprema, que avaló la derogación de la Ley de Tierras Rurales.
11: El máximo tribunal dejó sin efecto la medida que había impulsado el CESIM, el Centro de Excombatientes de La Plata.
0: Por su parte, el presidente de la agrupación, Rodolfo Carrizo, dialogó con Radio 750 y consideró que el fallo de la Corte es contra todo el pueblo argentino.
14: No es una cosa contra el CESIM, es una cosa contra el pueblo argentino. Nos delegitima la Corte Suprema, que debería ser la garante de los derechos del pueblo. Si nosotros no tenemos legitimidad para defender la soberanía, cuando en 1982 dimos lo único que teníamos para dar, que era la vida, ¿cómo hoy en esta instancia no íbamos a hacer una defensa del territorio cuando vemos que hay un proyecto extranjerizante? Hay que oponerse y hay que decirle a todo nuestro pueblo que esta Corte, con sus resoluciones, es una resolución indecente, ¿no?
11: El gobierno anunció que postergará una vez más la suba del impuesto a los combustibles líquidos.
0: El gravamen se postergó para noviembre con el objetivo de evitar más presión inflacionaria durante octubre.
11: Recordemos que la semana pasada las petroleras aplicaron subas de entre 1 y 2,5% en los valores de sus surtidores.
10: Internacionales.
0: A días de las elecciones en Brasil, una investigación reveló el lobby de Flavio Bolsonaro con un juez de la corte.
11: La denuncia señala que el candidato de ultraderecha tuvo diálogos directos con el magistrado Cássio Nunes Márquez por asuntos vinculados con un cliente.
0: Además, la denuncia periodística reveló mensajes, audios, fotos y facturas del senador que lo vinculan con fiestas con prostitutas y regalos de lujo recibidos de personas de su entorno.
11: Continúan las investigaciones sobre el incidente en el avión de Fly Dubai que volaba a Tel Aviv y que debió aterrizar de emergencia en Arabia Saudita.
0: Las últimas imágenes difundidas revelan un enfrentamiento entre el piloto y el resto de la tripulación que dejó varios heridos y que provocó que la aeronave entrara en pérdida.
11: Por su parte, Israel asegura que se trató de un intento de atentado, pero aún no quedó determinado.
12: Deportes.
0: La selección enfrentará hoy a Bolivia y será transmisión de relatores por Radio 750.
11: El encuentro se disputará desde las 21:30 en el estadio Mario Alberto Kempes de Córdoba y esta vez Lionel Messi no formará parte del plantel. Dólar oficial 1.540 pesos, dólar informal 1.560 pesos y riesgo país 609 puntos.
0: Se espera cielo algo nublado por la tarde y mayormente nublado hacia la noche con una máxima de 18 grados.
11: La temperatura en Buenos Aires es en este momento de 16 grados 2 décimas. El cielo está ligeramente nublado, humedad 63%. En la ciudad de Río Gallegos, Santa Cruz, 9 grados 6 décimas. 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
0: Estas fueron las noticias. Federico Martín.
11: Víctor Hugo Morales.
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0: Enseguida estamos con el Chango Spasiuk, pero unos apuntes que nos deja Federico Martín después del panorama del mediodía. Esta intimación que hubo que hacer nuevamente por el financiamiento universitario.
4: Sí, sí, ya fue emplazado el gobierno, en este caso por segunda vez, y por supuesto no hay una decisión política de cumplir con la justicia. Otro dato importantísimo, porque la justicia, la verdad, ha planteado cosas muy mínimas, pero ni siquiera eso te entrega el gobierno.
0: ¿Cómo se mueven para marcar la agenda, por otra parte? Vos fijate lo que es Javier Milei viajando a Francia y todo lo que esto implica de la atención que mediáticamente corresponde, sí. Mientras que en la ciudad de Mar del Plata hoy empieza el coloquio IDEA, con lo cual tienen todo bajo control.
4: Sí, vuelve a poner en vidriera a la Argentina, acordate que hizo en Estados Unidos una jornada similar, vuelve a ponerla en vidriera. Fíjate que lo que dijo es para que ustedes se llenen los bolsillos, o sea, ponen liquidación a la Argentina frente a empresarios franceses.
0: Creo que la Corte Suprema de estos tres, hoy no he querido decir epítetos sobre eso, porque bien. Todos los que se me ocurren voy preso. Y sí, claro. Merezco que me vengan a buscar.
4: Sí.
0: Porque ya es haber cruzado todos los límites. Pero por suerte, a mí me parece que esta vez las cuestiones jurídicas siempre son un poco crípticas para la gente. Pero esta está clarita. ¿Para qué lado juega la Corte Suprema? No hace falta esto para los que estamos más entrenados en la información. Pero queda muy claro para quién juega la Corte Suprema con esto de decir, no, está mal que no se puedan comprar las tierras. Todas las tierras que quieran venderse se pueden vender, incluida, naturalmente, va la Argentina. Pero lo hace faltándole el respeto al CECIM y a los propios jueces, porque son los jueces los que aceptaron la demanda del CECIM. Y viene a decirnos que el CECIM no tiene legitimidad.
4: Sumale a eso, Víctor Hugo, el Parlamento, porque sacaron de la agenda parlamentaria, sacaron de la ley madre, que era la vulnerabilidad de la propiedad privada, este dato. Y se pusieron por encima del Parlamento y, entre comillas, legislaron en nombre del Congreso.
0: Y después no va a la agenda de una manera decidida, que postergaron un aumento que tenían previsto porque no quieren que la inflación, es decir, todo el tiempo están traicionando las verdades económicas para poder decir lo que a ellos les sirve o creen que les sirve.
4: Y fíjate lo que le dijo el capo de Bloomberg el otro día en los Estados Unidos. ¿Cuándo vas a ser un liberal de verdad?
0: Nada menos.
4: Nada menos.
0: Bueno, a días de las elecciones de Brasil parece que tienen un escándalo lo que adelantó acá Emir Sader.
4: Claro.
0: Esta mañana, es impresionante.
4: Porque lo que le están diciendo, me hizo acordar a... Hubo un sector del pueblo chileno que le bancó todo a Pinochet, ¿no? Desapariciones, tortura, todo lo que vos quieras. No le perdonó una cuenta secreta en Suiza. En este caso, no le perdonan una orgía a un tipo que la va de casto y puro. Y entonces entran por ahí como diciendo, vos, justo vos, te engancharon en esta.
0: ¿Lo conocías al Chango Espasiuk?
4: Sí, claro, de Radio Nacional. De
0: hay
4: ahí
0: que
4: lo
0: decir
4: conocía.
0: A Chango Espasiuk.
4: Chango Espasiuk, no el Chango Espasiuk. No me acuerdo por qué y él tendría que contarnos.
0: Se lo voy a preguntar. Dale. Ahora, en un par de minutos. Permítanme recibir con alborozo el retorno de Vanessa Maja en El amor es una mierda, una obra de Cecilia Meijide, que vuelve. Yo la vi en el Centro Cultural Kirchner hace unos meses. Joya. Teatral, unipersonal, inolvidable, jugadísimo. Vuelve el sábado a las 7:30 de la tarde a Almagna, un teatro que va para arriba como tal. Ahí en Guardia Vieja 3783, las entradas para esta obra con Vanessa Maja ya están a la venta por alternativa. Y algo que también me alegra decir, sigue los viernes, fue un éxito. Abrazo de frío azulejo, la roca que siempre vuelve, de Fernando Alegre, con la dirección de Estela Matute y la gran actuación, muy elogiada, aquí tengo algunos recortes periodísticos, de Daniel DiBiase. Viernes a las 20, en el Espacio Callejón.
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0: Qué grande que sos, Chango Espacio, querido. Bienvenido.
1: Buen día. Perdón, estaban al aire y yo entré al estudio y dije, buen día, no había visto la luz roja.
0: Bueno, pero eso es nada menos que Chango Espacio, así que todo está bien, nada más ni se notó. ¿Por qué Chango y no el Chango? Eso que me contó Campana.
1: Porque mi padrino de bautismo era jujeño, era el doctor del pueblo en Apóstoles Misiones. Nosotros somos 6 hermanos, yo soy el más chico. Y él fue mi padrino de bautismo y era cliente en la carpintería de mi papá. Entonces, cuando yo nací, mi papá le pidió al doctor Abraham, el doctor del pueblo, que era jujeño, que era del norte, que sea mi padrino de bautismo con su mujer. Y cada vez que me venía a visitar a la carpintería, o cuando yo estaba con fiebre, o que me pasaba algo y me llevaba al consultorio, en vez de decirme Horacio, el doctor Abraham me decía, Changuito, ¿cómo está mi changuito? ¿Qué le pasa a mi changuito? ¿En qué está mi changuito? ¡Ey, changuito! Y ahora tenés fiebre, changuito, y changuito, y changuito. Nunca me decían él, como se suele decir, el chango nieto, el chango Farías Gómez, el chango de Anta, el chango, el nombre del artista de folclore de una zona del norte. Sino que mi padrino me decía chango en vez de llamarme Horacio. Y como en Misiones a los niños se le dicen gurí, chango no sonaba como alguien se estaba dirigiendo a un niño, sonaba como un sobrenombre o como una manera de nombrarme que sonaba como un

0: Desde que yo nací me llaman Chango, nunca me llamaron Horacio. Cuando empecé a tocar el acordeón a los 10, 11 años y empecé a tocar en los bailes y todo lo demás, dije, bueno, tengo que buscar un nombre artístico y digo, ¿qué me voy a llamar? Horacio Espasiuk en tocando chamamé o algo, si en realidad desde que soy niño, bebé me llaman Chango. Y porque muchas veces gente del litoral me dice, ¿por qué te llamas Chango Espasiuk si vos, por qué no sos Gurí Espasiuk? Porque en realidad me llamaron toda mi vida así, no quería buscar algo que no estuviese dentro de mi mundo anímico, que dentro de mi mundo emocional, dentro de mi infancia, dentro de el vínculo donde me crié y donde aprendí a tocar el acordeón.
1: Una carpintería, Chango, tu viejo era
0: Mi
1: carpintero.
0: papá era carpintero. Eran tres, era en la época, mis abuelos vinieron de Ucrania y se instalaron escapando de la guerra y terminaron en San José Misiones, a las afueras de Apóstoles Misiones. Y tuvieron como 14 hijos y entre esos mi papá con todos sus hermanos, cada vez que llegaba el servicio militar no volvían más a la chacra. Venía el servicio militar y después del servicio militar ya no se volvía a la casa, había que ir a la vida. Entonces, el mayor de mis tíos, que se llamaba Demetrio, terminó el servicio militar y se fue a Apóstoles. Y empezó a trabajar como carpintero. Mi papá terminó el servicio militar y se fue con él a trabajar como carpintero. El menor de mis tíos, el tío Marco, terminó el servicio militar y se fue a trabajar en la carpintería. Entre ellos armaron la carpintería, hicieron el edificio, armaron las máquinas y entre los tres hermanos tenían una
1: Y ahí
0: carpintería.
1: creciste.
0: Y eran músicos. El mayor tocaba el acordeón, mi papá tocaba el violín y mi tío Marcos tocaba la guitarra. Entonces tenían una orquesta que tocaban en los casamientos y en los bailes. Cuando yo empecé a tocar el acordeón, mi papá me dijo, ok, vos no vas a trabajar como carpintero, no vas a ayudar en el taller, vos te dedicas a la música. Y el primer grupo que yo tuve era mi papá tocando el violín y mi tío Marcos tocando la guitarra,
1: O
0: que de alguna
1: sea,
0: manera aparecen ellos en mi disco Polcas de mi Tierra. Porque era un disco que yo rescataba la música que había aprendido de mis abuelos y de mis tíos y de mi papá y alcancé a grabarlos y a tocar con ellos y a rescatar un poco eso que había aprendido en la carpintería.
1: ya tenías buena madera, ¿eh?
0: Sí.
1: Venías de buena madera.
0: Era bello el contexto de la madera porque el otro día leía en una biografía de Marta Argerich. En donde citaba qué es la música. Entonces decía, ¿y qué es hacer música? Y ella decía, hacer música es darle a los demás algo de lo cual uno no está seguro de poseer. Y es tan misteriosa la música que no importa el nivel técnico y de motricidad fina que uno tenga como para desarrollar una expresión estética. Es un misterio igual, es un misterio insondable y que hay algo de uno que se conecta ahí y que trata de expresar y no sabe cómo funciona eso, pero uno lo intenta con toda su fuerza. Y yo hace más de 40 años que estoy en el camino y sigue siendo un misterio para mí.
1: A los 10 años tocas el acordeón, quien te enseñó me vas a contar, y de pronto, 30 y pico de años más adelante, estás en el Teatro Colón de Buenos Aires. Yo tuve mucha suerte porque estuve allí, como en tantos lugares, que he podido verte, aplaudirte, emocionarme. Chao, la música tuya es una cosa que me traspasa y le pasa a todos los que te seguimos. Así que el pibe, el chango, el changuito, que tenía 10 años en aquel entonces en la carpintería de su papá y empieza con su papá, etcétera, toca en el Colón. ¿Qué pasa en el medio? ¿Cómo se llega a eso?
0: Nada, es como no es mejor irse que quedarse en el pueblo, ni tampoco es mejor quedarse que irse, solamente que algunos. La vida te llama, el mundo te llama. Mi papá me subía al gran capitán que bajaba acá en Federico Lacroce y yo decía, me tengo que ir, me tengo que ir. No, acá no encuentro lo que necesito como para desarrollar mis pequeñas ideas. Y entonces tengo que ir en búsqueda de esas herramientas. Y primero me fui a Posadas, estudié un año antropología social en la Facultad de Humanidades y después Y después empecé a tomarme el tren y empezaba a venir acá a buscar dónde tocar, maestros.

0: que me enseñen. Mi primer maestro era un copista en el Teatro Colón que se llamaba Norberto Ramos, que tocaba el piano, y una vez me crucé en un viaje con él y él me dice: ¿qué hace usted, pibe, en Misiones? Usted tiene que venir a estudiar acá, venga que yo se lo voy a enseñar. Y yo me venía, le golpeaba la puerta en la calle Tucumán a mitad de cuadra y iba a su copistería, y él me decía: bueno, a ver, ¿qué sabes? Bueno, esto va por acá, va para allá. ¿Cómo? Me enseñaba a inscribir mi música en la Sociedad de Autores y Compositores. Y es como vas y volvés, vas y volvés. Y cuando vuelvo a Misiones, me encanta el paisaje, me encanta el contexto donde nací, pero sentía que no era un lugar en donde tenía que estar, porque no encontraba ahí las herramientas que necesitaba para desarrollar mi música. Entonces me volví a subir al tren otra vez. Y eso es lo que ha sido mi vida los últimos 30 años. Los libros que fueron apareciendo, los maestros que fueron apareciendo, los escenarios, los ensambles que de alguna manera me fueron interpelando todos estos años como para llegar al hueso de la música que estoy tocando.
1: Es una parte de la explicación de cómo se hace un artista, lo que estás contando. Pero ¿cómo más? ¿Qué recorrido? ¿Cuándo empezaste a ser bueno? ¿Cuándo viste que esto era lo tuyo, pero definitivamente?
0: Lo que pasa es que me encanta Goethe, es cuando dice: lánzate y la red aparecerá. Entonces, lánzate al precipicio y la red aparecerá. Por lo general, cuando uno se quiere dedicar a una disciplina, siempre está esperando que se den las condiciones, y las condiciones no se dan nunca, salvo que uno tome la decisión de caminar y correr riesgos. Entonces, me fui a tocar a Cosquín en el año 89, grabé mi primer disco acá en Buenos Aires, después grabé mi segundo disco, y empecé a girar por la Argentina.
1: Y por el mundo. Yo te conocí en un avión, Chango.
0: No, bueno, por el mundo empecé a fines...
1: Ibas a Lisboa, ¿a qué sabes? Yo decía... Lisboa, creo, sí.
0: Sí, giré mucho por Europa, porque hace, no sé, 25 años atrás, las músicas del mundo había un circuito para girar en Europa. Que se puede decir, yo no toco world music, yo toco chamamé, pero el circuito de world music, o sea, de músicas del mundo, era un circuito en donde un montón de expresiones folclóricas y músicas de raíz de diferentes lugares del mundo tenían un escenario en donde tocar y en donde expresarse. Música de Mali, música de Europa del Este, música de Mongolia, y por qué no el chamamé. Entonces yo empezaba a buscar esos espacios donde tocar, porque sentía que los circuitos tradicionales en donde había arrancado no entendían lo que yo estaba queriendo hacer. No encajaba en esos lugares, porque a veces lo que pasa con el chamamé es que la gente se quedó con el cliché del chamamé. Ah, es una música alegre. Ah, el sapucay. Entonces si vas a dar un concierto, tenés que tocar a las 4 de la mañana en el festival, porque es una música alegre. Y yo no quiero tocar a las 4 de la mañana. Yo quiero tocar a las 10 de la noche, cuando la gente todavía está atenta, despierta, con su capacidad de atención como mucho más refinada. Porque no solamente quiero tocar cosas alegres, también el chamamé es una música sumamente introspectiva. Se dice que el chamamé es un yeroquín en boé, es un rezo que se baila, es un baile que se reza. No es una música solamente potente y alegre. Tiene una enorme introspección, tiene una enorme espiritualidad. Y entonces no quiero tocar a las 3 de la mañana, quiero tocar a las... Cuanto más temprano puedo tocar, mejor, porque la capacidad de atención nuestra es diferente a esa hora. Eso es lo que me pasa, y eso es lo que me pasaba durante muchos años.

0: Eso fue en el Colón. Bueno, estabas en el Colón, ¿y cómo fue?
1: Nada, cuando estás tocando en el Colón, no estás diciendo estoy tocando en el Colón. Claro. Estás de... El mejor lugar para tocar siempre, obvio que las condiciones acústicas del Colón son maravillosas, y por eso cuando yo toqué ahí dije, tengo que grabar un disco, y lo grabé. Y cuando llegó la invitación para tocar en el Colón, dije, menos mal que llegó ahora, porque siento que mi música se va a poder expresar de una manera absolutamente natural y camarística ahí.
0: Cosas como salen, sí, decir,
1: pero cuando estás tocando, estás como tratando de fundirte en el sonido, de abstraerte, como cuando uno está metido en una buena lectura, cuando uno está absolutamente, totalmente enfocado en algo que le gusta hacer, entonces desapareces en eso que estás haciendo. Y no estás pensando, hoy estoy tocando acá, qué bueno. Por momentos sí, y soy una persona profundamente agradecida.
0: Siempre
1: por los regalos de la vida.
0: Tenés unos violinistas excepcionales. ¿El primero fue tu papá?
1: El primero fue mi papá y después aparecieron muchos.
0: ¿Era bueno tu viejo tocando?
1: No, tocaba como un carpintero, pero guarda, tenía un corazón y un hambre por el sonido, una desesperación por la belleza de la música. Entonces, es como en ese cuento del doctor Favaloro, que está en el libro de Galeano, del doctor Favaloro, que no sabe cómo conectar un equipo de música y busca un electricista en el pueblo de La Pampa para que le conecte el equipo.
0: Cuando era médico rural.
1: Eso, y entonces... Y viene un viejito en bicicleta y por deducción conecta todos los cables del equipo, y entonces el doctor pone un disco de Beethoven. Y cuando pone, el señor se queda muy callado. Un hombre que no era un melómano, un hombre que no iba al Colón, un hombre que jamás había escuchado esa música refinada. Y cuando termina el primer lado del disco, el señor lo mira al doctor Favaloro y le dice, doctor, toda mi vida trabajando con electricidad, y este tipo de electricidad no la conocía. Entonces, eso es lo que le pasaba a mi papá en la carpintería. La música era una electricidad que lo sacaba de lo cotidiano, de lo mecánico, de ese trabajo duro, y lo llevaba a un no lugar que era maravilloso.
0: ¿Posiciones cómo vienen, Chango?
1: Me gusta componer en el piano, aunque no sea pianista. Yo tengo mi acordeón acá, te la traje, y me encanta componer en el piano. En el acordeón solamente compongo lo que suena un poco más tradicional, y el piano me permite como ir hacia nuevos lugares, nuevas conexiones, nuevos caminos que anatómicamente son diferentes si lo hiciera desde el acordeón. Entonces puedo componer en otras tonalidades y busco e investigo ahí, y de ahí después lo llevo al acordeón, que sí es mi instrumento.
0: ¿Querés tocar algo?
1: Lo que quieras.
0: A mí me da pena, no la vida con el acordeón. Estaba yo encantado con toda la música que tenemos.
1: Es que me encanta que pasemos música grabada.
0: Vas a estar semanalmente en nuestro programa hasta que llegue el 6 de noviembre. Hablemos del 6 de noviembre, hombre.
1: Mundo Chango se llama. Un poco todo esto que estoy contando, pero en un concierto, en donde toco con un ensamble, donde hay acordeones, donde hay violines, chelos, en donde toco con un ensamble de cuerdas que se llama Sur del Sur Ensamble, también, donde hay piano.
0: Acá lo pasamos, Sur del Sur Ensamble.
1: Y en donde paso por un montón de momentos de mi música, más tradicionales, más polcas, chamamé, tradiciones, cocomarola, piazzola, spinetta, también, y también música que he hecho para cine, no sé, todos estos 30 y pico de años que desde que toco el acordeón, es como un concierto retrospectivo.
0: Lo más difícil es elegir, Chango. ¿Cómo?
1: En el Teatro Coliseo, que suena tan bonito el 6 de noviembre, se llama Mundo Chango el espectáculo.
0: Mundo Chango, 6 de noviembre a las 9 de la noche. ¿Sabes que estoy dando una charla por ahí? Ando fuera de Buenos Aires. Ya me dio bronca. Porque a veces me gusta seguir a determinados artistas, y el Chango Espacio, que es uno de ellos. Las entradas, le digo a los que tengan la fortuna de poder estar, se venden a través de Ticketek, digo bien, ¿no?
1: Sí, señor.
0: Ticketek. www.teatrocoliseo.com.ar. Teatro Coliseo el 6 de noviembre.
1: Habíamos hecho una función en abril y quería repetir antes de que termine el año. Y además tiene un extra el concierto. ¿Te acordás de estas máquinas que eran antes de que existiera el cine? La de los espejos que giran y que reproducen una foto y esa foto pone en movimiento en el espejo. O las cajitas estas que tienen una serie de fotos que girás con tu mano y se ponen en movimiento las imágenes porque pasa un cartón detrás del otro. Bueno, yo a través de una productora que se llama Rita Medina conocí el trabajo de Animática Argentina, un artista en Córdoba que hace esas máquinas, y lo llamamos y le dijimos: ¿te animás a hacer una máquina para poner arriba del escenario y disparar imágenes mientras nosotros tocamos música? En una época de la tecnología, de la IA, de las pantallas de LED, de las luces, del humo y todo lo demás, que arriba del escenario haya una máquina analógica, como volver a la rueca, como si alguien estuviese prendiendo un fueguito y todos estuviésemos alrededor de ese fuego. Bueno, Martín de Animática hizo una máquina enorme y que proyectamos esas imágenes en un lienzo mientras todos estamos tocando música y somos atravesados por un montón de cosas y de imágenes bellas también, sumamente artesanales. No sé, siento yo que es una época que hay que volver a la rueca, volver a las cosas absolutamente más simples, más como...
0: Nos va a ser bien, nos va a ser bien.
1: Y eso también sucede en el Coliseo. Hay una máquina enorme en el escenario y que está como disparando como pequeñas imágenes que están relacionadas con todos estos años, con la tierra colorada, con algún colibrí, con la imagen de mi padre, con el río, con la selva.
0: Será maravilloso. Hablaremos muchas veces nosotros aquí, por lo menos, y capaz que ahí cerca del 6 también tenemos otra posibilidad de charlar. Tendrías que tener programas de radio, de televisión. ¿Los has tenido, Chango? Porque es mucho lo que tenés para dar, no solo la maravillosa música de Chango Espasiuk. Tenés un amor por la cultura y por la belleza y una experiencia y un andar. Esas cosas hay que compartirlas. Imagínate vos a las 10 de la mañana, los domingos, en una radio como esta, por ejemplo, qué sé yo, con el acordeón y tus historias.
1: Se hace un... Y los libros que son tan
0: bellos. Porque sos muy lector, además.
1: Los libros son tan bellos.
0: Chango, se nos va el tiempo, yo tengo que volver por seriedad profesional periodística.
1: No, y la gente, pero bueno, un pequeño remanso fue. Gracias por dejarme compartir, invitarlos, los esperamos al que pueda. El que quiere saber cómo es esa máquina, que entra en mi Instagram o al Facebook y va a ver ahí imágenes de cómo...
0: ¿Cómo se hace?
1: Y entra en las redes y ahí van a ver un poco...
0: Instagram, Chango Espasiuk, así
1: sí,
0: es,
1: de sí, simple. Y ahí lo va, exactamente, bueno. Y ahí van a ver más cosas que van a poder verse en el Coliseo. Bueno, traje el acordeón, me despido tocando el acordeón.
0: Sí, señor.
1: Les mando un beso, que tengan una buena jornada a la gente que nos escucha. Que nos cuidemos, que trabajemos y nos esforcemos, como dice Lucrecia Martel, en buscar un destino en común, que sea constructivo para todos y que sea bueno para todos.
0: Esa también es buena, ¿eh?
1: Ah, y es increíble. Recomiendo mucho un libro de ella que se llama Un Destino Común, que estoy leyendo, y es maravilloso esto de invitar a pensar y poner sobre la mesa un montón de otras opciones y de discursos y de miradas posibles que hay como para poder pararnos ante a este momento del mundo. Pero bueno, nos vamos con Coco Marola. ¿Por qué no? Coco Marola, la gente ama. El que ama el chamamé, ama a Mario del Tránsito, Coco Marola. De hecho, un poeta, Blasito Martínez Riera, decía por Coco Marola cuando se fue, cuando partió, ¿no?, al estrellerío, como dicen, Mario del Tránsito, Coco Marola, el taita del chamamé, bajaste a la tumba sereno y fuerte con una sonrisa en los labios, como si una voz del cielo te dijera: ven, ven Mario del Tránsito, Coco Marola, ven que te espera el premio de tu virtud.

0: Chango Espasiuk, del alma. Muchas gracias por esto. Que se repita, ¿eh? En serio.
1: Un placer que
0: te tenga. Espero en cualquier momento, tomo carrera y te llamo de nuevo. Es un placer escucharte.
1: A tus órdenes.
0: Y no estoy hablando solo de la música.
1: A las órdenes de ustedes. Que tengan una buena jornada.
0: Chango Espasiuk.

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12: Aquí estamos. Pasó algo mientras yo vivía la buena vida de una charla con Chango Espaciuk.
13: Sí, Milei. Llegó, no, no, no, no todavía. Dale tiempo, dale
12: llegó,
13: tiempo.
12: Llega
13: ahora a Francia, una Francia en la
12: se
13: cual.
12: Se va a subir a la Torre Eiffel, vos viste la.
13: ¿Quién te lo mostró?
14: El leoncito.
13: Vos, ¿te acordás? ¿Te acordás de ahí acariciando, domando al león? Quiso también domar a Macron. Es raro, porque puso, reposteó ese comentario de Macron golpeado, abofeteado por su señora en Naciones Unidas.
12: ¿Y qué puso?
15: Nada, reposteó, dijo,
13: así
15: reposteó,
13: queda, así reposteó, terminó.
15: Tic.
13: Así terminó Macron, como diciendo, le fue mal en Nueva York.
12: No, tiene que ser falso, ¿no le meten cosas falsas a él?
13: No, no, lo puso él.
14: Él repostea.
12: ¿No cómo hacer ese idiotez de estar llegando a Francia y meter a cualquier cosa que diga?
13: Y también dijo, entre otras cosas, que si quieren derrota, voten a la izquierda, que así les va a ir, para enterrarse. Eso lo dijo horas antes de llegar a un país de diplomacia cero, pero bueno.
12: Llegó la piba, Guadalupe Regalzi, buen día.
16: Buen día, Víctor Hugo, a todo el equipo de la mañana. Mientras Milei propone una agenda distante de la realidad de los argentinos, acá hablamos de tema de endeudamiento. Novedades en lo que fue la reunión de comisión del martes. Tres dictámenes que hay que seguir de cerca. Por supuesto, el dictamen de mayoría lo logró La Libertad Avanza con sus aliados, con el PRO y con parte del radicalismo, 32 firmas. Pero hay un siguiente dictamen, que es el de minoría, que junta 27, un proyecto en conjunto, recordemos había como 50 propuestas, alrededor de 50. Unión por la Patria, Provincias Unidas y la Coalición Cívica proponen brindar algún alivio a los 20 millones de endeudados, de los cuales 6 millones están en una situación de morosidad. Un régimen que implique darles alguna respuesta y sobre todo que las cuotas a pagar primero eliminen los intereses cobrados en exceso, ¿no?, por la fintech y las entidades bancarias. Pero también un sistema de pago que implique un porcentaje de sus ingresos y, por supuesto, un universo que tiene gastos comunes, ¿verdad? El proyecto, el dictamen de La Libertad Avanza, nada tiene que ver con ese punto. Simplemente habla de brindar información a quien quiera tomar nueva deuda.
13: ¿Por qué? Porque la culpa es tuya por haber tomado mal una deuda porque no sabías lo suficiente.
14: ¿Cómo hacen los parlamentarios que votaron las dos instancias de blanqueo para decirle no a la posibilidad de acomodar la situación de los morosos? O sea, le blanqueaste la vida a los ricos, pero de una manera demasiado explícita, sí, para después no poder decir no, es un problema entre privados. La joda de estar teniendo guita sin pasar por el fisco también es un problema del privado que tendrá que asumirlo. Sin embargo, vas vos y lo salvás.
16: Sí. Fíjate que el origen de todos los problemas, y ya que lo junto con lo uno con el tema Corte Suprema, es el DNU 70-2023. O sea, el problema de, por supuesto, la situación de endeudamiento tiene que ver con no llegar a fin de mes y con un tema salarial, ¿no? Con una pérdida del poder adquisitivo. Pero también está el hecho de que no hay límite para cualquier crédito que vos pidas, o en el caso de la fintech, un dinero que en teoría uno pide poco, pide 8.000 y demás, y eso se te va directamente a 100.000 pesos en muchísimos casos. Así que la sesión va a ser semana que viene, no, la otra probablemente, y se van a tratar los dictámenes. Si La Libertad Avanza no junta los votos necesarios, se va a pasar al de minoría, que es el de Unión por la Patria, y que plantea darle alguna respuesta a quienes están endeudados.
12: La sesión es esta noche en el estadio de River, Sergio. Una sesión de lujo.
13: ¿La vamos a ver?
12: Te tomé de sorpresa, sí, y se estaba hablando.
17: Me quedé con los ojitos prendidos.
12: Bueno, el partido de esta noche.
17: En el Mario Alberto Kempes, en Córdoba, así estará jugando la Argentina frente a Bolivia en el partido de esta noche, con un amplio historial a favor de Argentina, ¿no? Recordemos que viene preparando, va a probar equipo nuevo Lionel Scaloni.
12: A cielo abierto se juega el partido. No, a cielo abierto es el título de una obra de David Are, supervisada por Javier Dolte, dirigida por May Scapola, que es la hija de Mercedes Morán.
18: Sí, señor.
12: La querida Mercedes. Va de jueves a domingo en el Teatro Regio. Esto es una de las maravillas teatrales de este momento, de David Are. A cielo abierto en el muy querido Teatro Regio.
6: Y mira, voy a sumar los dos mundos, el de la actuación y el del fútbol, Víctor Hugo, porque la actriz Anne Hathaway, que mañana está estrenando Verity, una película que llega acá a nuestras salas, habló con un medio argentino y claro, salió el tema de los embajadores. Dijo, Argentina tiene grandes embajadores. ¿Y a quién nombró? A Leo Messi.
15: You know, you have your entire soccer team.
6: Tienen a su equipo de fútbol.
15: You have, I mean, you
16: y
15: have
16: cuando
15: Messi, so sweet.
16: Habla de Messi, dice, mi hijo estaba haciendo amigo con un nene, estaba charlando, y como no hablaban, son chiquitos, dijo, le pregunté, ¿te gusta Messi? Y ahí inmediatamente dijo, sí, me encanta, y se hicieron amigos. Se hicieron, pusieron a charlar los dos niños sobre Messi. Así que mira, uniendo el mundo de la actuación y del fútbol en una, por lo menos, perlita. Talentosísima.
12: Además, hay una película, chica como película, en la que esa tiene mal de Parkinson.
6: Sí, claro, Del amor y otras adicciones. Tremendo. Del amor y otras adicciones.
12: Me encanta esa película. Sí. Y hay otra en la que hay un músico muy. Bueno, los músicos encima siempre son buenos mozos, los tipos. Y ella es grande ya, ella tiene 40 y pico.
13: Es joven, joven contemporáneo.
12: Perdón,
13: como
12: grande
13: nosotros,
12: para claro. El chico que tiene 20 y pico. Okay. Y como esto no es tan común, al revés no pasa nada.
6: No pasa nada.
12: Dicen. Pero así la mujer mayor. Y hay ahí una historia también. Y me encanta esa película también. Todo lo que hace esa chica.
6: Todo. Ha hecho Los Miserables. Canta, baila, actúa. Es un talento realmente de esta generación.
12: Bueno, y 45. ¿Sí? No lo miro a Emma Grisetti, nuestro operador, porque sé que debemos estar alguna tanda atrasada. Solo quiero mencionar Hablar Largo, que es una obra de Leandro Airaldo, que se pone en marcha el 11 de octubre. Será domingo a las 20 horas en el Teatro del Pueblo, para que lo tengan en cuenta. Y hablando de domingos, también quiero mencionar Como Ciego a la Deriva. Como Ciego a la Deriva es una obra con Sergio D'Angelo y Patricia Imbroglia, con la comedia de Rubén Ramírez, Como Ciego a la Deriva. Esto va en un teatro que vos conocés muy bien, Gustavo.
14: Claro, en
12: el Teatro de la Memoria.
14: Sí, señor, allí en Caseros y Aristóbulo del Valle, en Florida, muy cerquita de Puente Saavedra.
12: Caseros 231. Esto va los domingos, a partir del próximo domingo. Estrenan el domingo que viene en el Teatro de la Memoria de Florida, Como Ciego a la Deriva.
18: Se presenta La Paciencia, una obra que combina humor ácido y una mirada crítica sobre el sistema de salud. La Paciencia, con dirección de Macarena García Lenzi, se puede ver el sábado a las 20 horas en el Camarín de las Musas.
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13: Atentos porque Mari Carmen, esta jubilada de España, puede volver a su casa, pero no todo está dicho. Mañana no es viernes. Te acompaño. No, mañana no.
14: Buen fin de...
13: Chao, hasta mañana. El viernes, mañana jueves. El viernes el Congreso de España tiene que ratificar los dos decretos firmados para frenar los desalojos hasta el 2028, extender los contratos y demás. Bueno, en el Congreso una diputada se animó a usar estas palabras. Es del PP. Escucha lo que dijo.
23: El gobierno le puso un piso a una puta en la Plaza de España. ¿Y ahora qué proponen?
13: Perdonen, ¿escucharon? El gobierno le ha dado un piso, como le dicen ellos, una vivienda a una puta en la Plaza de España. Lo dijo en el Congreso y la aplaudían. Ella es una referente, una diputada del PP, para decir que le están regalando viviendas. Y ahí es donde queda claro de qué lado estás. O estás del lado de los especuladores, de los buitres, o del lado del pueblo. Atentos porque el viernes se tiene que votar. Lo quiero ver a la tarde eso, en Ardoce. Porque queda claro la disputa por la vivienda.
23: El gobierno le puso un piso a una puta en la Plaza de España. ¿Y ahora qué proponen? ¿Dos decretos?
14: Datos de consumo, y la cosa sigue bajando, El consumo en supermercados de la ciudad de Buenos Aires cayó 1.2 interanual durante el segundo trimestre del 26. Pero en autoservicios mayorista, la caída de las compras de los consumidores finales supera el 17%. Es tragedia.
12: Bueno, imaginen una situación en la Argentina en la que Pratgay está preocupado por la falta de distribución. ¿Cómo viene la mano? Escúchenlo a Pratgay hablando de Neuquén, Vaca Muerta.
24: Y me tomé el trabajo de hacer una recorrida. No llegué hasta Añelo para ver Vaca Muerta propiamente dicha, pero me tomé una recorrida, hice una recorrida entre pymes, distintos sectores y demás. Y la verdad que me llevó una imagen distinta de la que yo pensaba, ¿no? O sea,
14: ¿por qué?
24: Porque no derrama ni en Neuquén.
12: ¿Qué tal, Pratgay?
14: Un cara dura. Fue 4 años parte de un gobierno, de un concepto ideológico, el ministro un poquitito menos. Y no distribuyeron nada. Fueron concentración de la riqueza, industricidio, transferencia de recursos. Hablar desde este lugar ahora es absurdo.
12: Bueno, un poco más de autoridad sobre el tema tiene esta otra voz.
14: A ver.
25: Argentinos y argentinas tienen que participar del crecimiento de Vaca Muerta. Tienen que tener precios de más factores a un país productor. Tienen que tener precios de gas a familias argentinas en sus casas para no morirse de frío.
12: Estaba mejor el audio por televisión ayer. No se escucha.
14: No, se entiende. Se entiende muy bien.
12: ¿Sí?
14: Sí.
12: Bueno. Y después está una síntesis para terminar el programa de todo lo que hemos hablado hoy. A veces hay audios que o voces que te permiten sintetizar. En este caso la de Kicillof. Este es un editado que él mismo y su gente, claro, hizo sobre el odio de Milei a la industria. Que es un odio extraño pero real, sí, claro, de Milei.
26: Que cada una de las familias que pierde la fuente de trabajo, cada una de las empresas que cierra, es un dolor para nosotros. Y estos chiflados festejan.
27: Yo no compré nunca en mi vida ropa en Argentina.
28: Si abren la economía, el sector X va a caer.
29: ¿Y? Y detrás de cada uno de nosotros hay una familia.
30: Va a haber sectores que le va a ir mejor y hay sectores que le va a ir peor. Si no se adaptan, quiebra.
31: Milei, la culpa es tuya.
32: Lo único que crecen son empleos de choferes y repartidores de plataformas.
33: Vamos en la dirección correcta.
34: Se
31: puede seguir creciendo e incluyendo en la Argentina. Que se puede tener más industria en la Argentina y no menos.
35: Una
0: fábrica es trabajo, es identidad, son proveedores, son comercio.

0: Voces del final del programa. Rápida, como siempre, con ese conocimiento que tiene de todo en materia de cine. Me dice Gabriela Lich que la película de Hathaway, que no salió el título, se llama La idea de ti. A propósito, sigue Toc Toc de miércoles. Hoy es miércoles. Sí, de miércoles claro. A domingo ya empieza la comedia imbatible ahí, el multiteatro, de la que forma parte nuestra compañera Gabriela Lich. Un gran elenco. Toc Toc. Estamos con un pie en el estribo. ¿Con qué música nos vamos a ir, Sergio Altieri?
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2: Soul Reggae se llama esta banda, conformada por Hugo Lobo, Sergio Rodman y la genia de Mimi Maura. Está presentando un nuevo vinilo, un nuevo disco, mezclando músicas de la isla, por supuesto, en este caso haciendo la versión del tema de Bob Marley, Trench Town.

0: Nos vamos, Gabriela Lich.
1: Víctor Hugo, me despido con No matarás, del otro lado. Basada en hechos reales, la obra cuenta la historia de un militante montonero que recuerda el atentado al jefe de la Policía Federal, Cesáreo Cardoso, en los años 70. No matarás, del otro lado, de Osvaldo Pelufo y Verónica Jans Pelufo, se puede ver el viernes a las 21 horas en Muy Teatro. Eso fue todo por hoy, la seguimos mañana.
0: Está condenada la compu, ¿eh? Como viene...
2: Pero viene la corte y la libera, no te
3: cualquier momento.
0: La única alegría que me llevo es que por fin el pueblo como tal, lo que llamamos pueblo, puede ver a dónde... Porque no se escuchan, nosotros lo decimos de todo a la corte porque creemos que se lo merecen, pero la gente no siempre entenderá por qué.
3: No.
0: Pero esta vez creo que lo entiende clarito, ¿eh?
3: Y mirá, si vos ponés la historia del trapo malvinero que impidió el tratamiento de esta misma ley, bueno, la gente tiene automáticamente, dice, así que ustedes son de la extranjerización de la tierra.
0: Muy bien, Campana. Gustavo, ya nos despedimos, Sergio, ¿no? Nos
4: vamos. No, esta noche a estar atentos, partido de la selección a partir de las 21 en Córdoba, Argentina-Bolivia. Hasta mañana.
0: ¿Llegó Brancatelli?
5: Sí, lo veo comiendo.
0: Ah, muy bien. Siempre a esta hora come. Se está almuerza tratando bien, Branca. Ah, muy bien. Viene Branca. ¿Sabes con qué vienen ustedes?
5: Vamos a hablar de este fallo, esta decisión de la Corte Suprema desde ya. Sobre todo porque se están gestando respuestas, empezando por el bloque de diputados de Unión por la Patria que está recibiendo el CECIM en su despacho y la posibilidad de una marcha el 5 de octubre a los tribunales en reclamo a la Corte.
0: Ah, sí, sí. Oh, yeah. A mí a veces me da pena ser un poco conocido, ¿viste? Si uno va, parece que me siento pudor. A mí me gustaría ir muchas veces. A esa, no sabes cómo me gustaría ir. Y adelante, es decir, en el sentido de adelante, de visiblemente. Sí. Estos tipos son lo peor, porque como manejan lo más importante que hay, pero se quemaron, ¿eh? En este caso... Porque otras veces hacen las mismas atrocidades, cometen las mismas atrocidades, pero se nota tanto. Esta queda clarito, no tienen vergüenza.
5: Está bueno, está bueno. Porque durante el Mundial, y ya lo destacaron durante el programa, ya se movilizó muchísima gente a partir de lo que fue el enfrentamiento contra Inglaterra. Y se dijo, Argentina no está a la venta. Se le reclamó a los diputados y senadores oficialistas. Y ahora hay que reclamarle a la Corte.
0: Nos vemos a la tarde, piba.
5: Nos vemos.
0: Con Guadalupe Regalzi. A Analia Grafiña nos vamos.
6: Atención, amigos y amigas de Santiago del Estero, porque hoy comienza la 16ª edición de la Feria del Libro de esa ciudad, hasta el domingo 4, con dos sedes, el Centro Convenciones Forum y el Centro Cultural del Bicentenario, con entrada libre y gratuita. Hasta mañana.
0: Bueno, nos vamos con el maestrísimo Gustavo Campana.
3: Hay sectores de Unión por la Patria en el Parlamento que están intentando unir fuerzas para generar una sesión especial destinada a derribar el DNU 70, que es el drama que estamos viviendo en cuotas todos los días. Bueno, una de las cuotas más terribles ha sido esta decisión de la Corte.
0: Nos vamos, Lourdes Suazo.
2: ¿Ya?
0: ¿Sí?
2: Con todo lo que teníamos para dar.
0: Es verdad.
2: Viste, nos sobró un montón de material.
0: Gracias, gracias a nuestro equipo de producción, Julián Capazo, Renata Costa García, Nancy Lamas. Y en las ediciones, un capo, Iván Bravo. ¿De verdad?
2: ¿Y en la puesta al aire?
0: De material que tenemos, de cosas que podemos compartir con ustedes, cosas preparadas, podemos seguir nosotros mansamente 10 horas más.
2: No des ideas.
0: Esto un elogio al equipo de producción. Sí.
2: ¿Y al aire quién está? ¿Quién pone la operación, Víctor Hugo?
0: Muy bien, Manuel Grisetti, ni más ni menos.
2: Ni más ni menos.
0: Gracias, Emma.
2: Nos vamos hasta mañana,
0: si Dios quiere. No.

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0: Hora 13, temperatura 17 grados 6 décimas, cielo ligeramente nublado en la ciudad de Buenos Aires, la humedad 57%. En Río Gallegos, Santa Cruz, temperatura 10 grados 7 décimas. El gobierno evalúa reflotar el proyecto de extranjerización de la tierra para blindar el DNU 7023. Tras el fallo de la Corte Suprema que habilitó la derogación de la ley de tierras, la oposición comenzó a articular una estrategia para desestimar de manera definitiva el decreto que quita las restricciones a la compra de tierras rurales por parte de extranjeros. Desde el oficialismo, ven como una oportunidad para reflotar la iniciativa de Federico Sturzenegger de la ley de inviolabilidad de la propiedad privada con legisladores aliados en el Senado. En tanto, diputados de Unión por la Patria recibieron a excombatientes de Malvinas de la Plata antes del debate de la ley de soberanía. Los legisladores peronistas se reunieron con el CECIN La Plata en su despacho y adelantaron que van a solicitar una sesión especial por el fallo de la Corte. Mirta Legrand evoluciona favorablemente de su neumopatía. El sanatorio Mater Dei emitió un comunicado detallando que la conductora televisiva ya se encuentra en sala común acompañada por su familia y que el viernes se dará a conocer un nuevo parte. Valor de dólar oficial 1.540 pesos, dólar informal 1.560 pesos, riesgo país 609 puntos.
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0: Se reportan demoras en Cantilo, en Lugones, en la autopista 25 de Mayo, en sentido 6 al Niers, y en la General Paz, en zona Liniers, en ambos sentidos. Tren Sarmiento circula con servicio limitado entre Liniers y Moreno por colisión con persona en Flores. El resto de trenes, subtes y permetro a horario. Temperatura 17 grados 6 décimas, cielo ligeramente nublado en la ciudad de Buenos Aires, la humedad 57%. El Río Gallegos, Santa Cruz, temperatura 10 grados 7 décimas. 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Estas fueron las noticias, Sergio Becerra.
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0: Qué lindo tema, le queda poco igual, disfruten, disfruten. No sé si no fue el último día que abrimos con este, mirá. Con eso te digo todo, ¿no?
1: Ay, le mandé mensaje ayer al viejo.
2: Llévame Boca Río. Bueno, te voy a llevar porque vas a viajar, ¿no?
0: Llévame Boca. Claro, con Vasco, ¿no?
2: Claro, con el Vasco, claro.
0: Che, tengo ahí unas ganas de ir.
2: A Vasco, para jugar con el Vasco y. Junto
0: al Vasco. Contra el Vasco y con
2: junto
0: el Vasco.
2: Al Vasco, exactamente.
0: Tengo una gana de ir.
2: Y anda, boludo. Transmitimos. Anda. Ya. Vamos todo. Vamos todo. Río te espera.
0: Río.
2: Echale cualquier cosa si alguien te dice algo. Echale la culpa a Río. Tal cual.
0: Qué ganas de ir que tengo. O sea, ¿sabes cómo es?
2: Decir a Georgina, Rial.
0: No, es para faltar acá 2 días nada más. Porque mira.
2: Pero transmití de allá.
0: Ya si te vas a Río, te vas el sábado a la mañana.
3: Desde Copacabana. Ah, tenemos que ir todos.
0: Sábado a la mañana. Sí. Domingo. Sí. Lunes, el martes es el partido.
2: Perfecto.
0: Y el miércoles tipo 7 de la mañana salir de allá en avión. A las 10 estás acá. Al mediodía estoy acá para hacer el programa.
2: Pero, porfa. Pero lo haces también el lunes, el martes, todo.
0: Lo hago desde allá.
2: Pero por supuesto, escuchame.
0: La previa. Hablando con los hinchas.
2: La gran previa con los hinchas.
0: Pará, que vas a votar a Lula. ¿Vas a votar a Lula? ¿Cómo viene todo?
2: Bien.
0: Hago móviles con salidas de Brasil.
2: Muy bien.
0: Mira si la radio está escuchando en este momento las autoridades y dice: quiero que vayas a cubrir la previa, en realidad posterior, porque van a ser el domingo.
2: Claro.
0: Vamos a hacer la miento. Pues no es este fin de semana que viene. Falta todavía, es el 20 de octubre.
2: Claro.
0: Ya está, no dije nada. No, la radio, sino si tenía una ilusión que me iba a pagar la radio el viaje para hacer una cobertura de las elecciones, me iba el sábado, hacía cobertura de elecciones el domingo.
3: Claro.
2: Totalmente.
0: Me quedaba lunes y martes y hacía el partido, pero pensé que. ¿Sabés lo que era eso? Yo imaginaba, toma Branca, acá está tu pasaje y di vuelta a Río.
2: Los colegios de Río.
0: Hotel Sheraton en Copacabana, tenés este acá. Andá todos los viáticos pagos. Y bueno, me ilusioné que podía hacer el móvil. Salía con Víctor Hugo, salía para Canal 9, para AR 12.
2: Espectacular.
0: Lo puedo hacer todavía este fin de semana.
2: Brainstorming. Y de que va para Boca, después para la transmisión.
0: Me quedo 20 días a que llegue Boca.
2: Tampoco 20 días, pero.
0: Pero si es el 20 de octubre.
2: Tampoco, no, exageremos, pero. Escuchamos.
0: Yo falo mucho en portugués, para cubrir.
2: Vas a los colegios, todo.
0: El son presidente.
2: Totalmente.
0: Mira si ahora recibo un llamado y dice: te vas el sábado a Río y haces la cobertura de las elecciones el domingo para todos los medios.
2: Tendría que pensarlo, que charlar acá con. ¿Cómo
3: sí,
2: no se va a comprender?
3: No
0: hace
2: es
0: falta
2: un
0: tener.
2: Hecho periodístico.
0: Hecho periodístico.
2: Dominio público y de interés público.
0: Perfecto. Bueno, señoras y señores, bienvenidos a Lo Viejo Funciona hasta las 3 de la tarde, 15 horas. Lo de ayer fue.
2: A ver.
0: Histórico, porque hoy en redes sociales están hablando del cambio en la redacción del tuit de Anabel Fernández Agasti.
2: Ajá.
0: Pero hoy hay un tema que afuera todavía están barriendo los platos que volaron, porque al estilo casamiento griego.

0: postura que cada uno tomó dada la circunstancia, el debate, claro, que se ocasionó. Les voy a pasar a contar qué está sucediendo y después abrimos los teléfonos. Presten atención, tengan teléfono en mano.
1: Sí.
0: Quienes serán los primeros en llamar, así los pasamos al aire. ¿La tienen a Leila Gianni?
1: Claro.
2: Sí, claro.
0: Leila Gianni, yo les hago un breve resumen, un currículum vitae. Era una joven militante de la Cámpora en su momento. Se conocieron imágenes que militó a Santoro en la ciudad de Buenos Aires. Santoro, de hecho, en una discusión que tiene en un cruce televisivo, la mandó a guardar y cuando estaba ella discutiendo con Libertaria, le dijo, pero si vos militaste para mí. Y le mostró fotos y videos de cuando Leila militaba. Ella trabajaba en desarrollo social en su momento, ¿se acuerdan, no?
1: Sí, sí, claro.
0: Tenía tatuado ella en uno de sus brazos dos pingüinos. Obviamente por los Kirchner, por Néstor y por Cristina. Esta joven militante en su momento, hace 10 años atrás, es madre de 5 hijos, ¿sabían?
1: Leila,
0: los alimentó a todos, a los 5, sí. 5 hijos tiene Leila.
1: No sabía.
0: En un momento, no sé, y esto de verdad, hay cosas que no sé. No sé qué fue lo que ocasionó la ruptura, pero rompió y se fue, se alejó del peronismo, de ellas de La Matanza. Y empezó a militar para La Libertad Avanza. La Matanza, La Libertad Avanza. Mirá, empezó a militar, se volvió una mujer cercana a Petovelo, siguió en lo que era desarrollo social, ahora Capital Humano. Después se postula y gana su banca como concejala en La Matanza. Hizo videos muy conocidos contra Fernando Espinosa. Ella lo llama Fernandito. Hubo un video, digo para que la gente se acuerde quién es, controversial, donde se la notó en una situación bastante dudosa y difícil en un video que hizo en una feria. Y siempre militó para Milei. Se termina peleando con Milei, se pelea con La Libertad Avanza, renuncia no solamente a la conducción a nivel nacional, sino que renuncia a su banca y forma un monobloque,
1: claro,
0: en La Matanza.
1: Ella argumentando un poco lo mismo, valga la diferencia, ¿no? Comparativa a Marcela Pagano, ¿no? De decir, yo creí en este proyecto, aposté por el cambio, creí que venían a hacer algo que no hicieron. O sea, son parte de la casta que dijeron combatir, ¿no?
0: Exactamente. Y en La Matanza ella acusa que los concejales de La Libertad Avanza son socios estratégicos coordinados por Fernando Espinosa y que están manejados por Espinosa y que es toda una mentira, que es una farsa, que no son de La Libertad Avanza. Dicho esto, fue al programa del Pelado Trebuc y hay versiones que indican que Leila Gianni tendría intenciones en el 2027 no de estar con Espinosa, no de estar con Espinosa en La Matanza, pero de volver a la fila del peronismo. Vamos a escuchar primero lo que pasaba en el programa del Pelado Trebuc entre Leila Gianni y el conductor al aire, escuchan.
3: Estoy acá, 10 y pico de la noche, 11, con las zapatillas todavía embarradas, para que me vengan a decir, yo vi una foto con vos abrazada Espinosa. Querer instalar eso cuando se ve el sobre enorme que les han puesto, no sé de dónde,
4: no
3: para que les decir.
4: No te voy a permitir eso.
3: Bueno,
4: no,
3: yo
4: te
3: no voy a permitir que digas pelotudeces diciendo que yo me abracé con Espinosa. Yo te respetaba. Estoy hablando de un tema, no, lo quisiste decir y lo afirmaste.
4: Te lo pregunté y lo
3: deciste y lo afirmaste. No lo hiciste en tono de pregunta, revisá el coso. No, lo hiciste, lo dijiste.
4: Lo
3: saludé como un acto protocolar. Los dirigentes de La Libertad Avanza en La Matanza.
4: Socios de Espinosa.
3: Bueno, ¿qué más querés? Te invito a La Matanza para que vengas a recorrerla cuando quieras. Bueno, vení conmigo un día si querés. Y vamos a exponer los curros juntos.
4: ¿Qué más querés decir en contra?
3: Para eso, boludo, me llamo.
4: Sí.
0: Bueno, pará, ahí no termina. Ahí se levanta y se va. Y dice, y él le dice, vas a tener que responder en la justicia por el tema de los sobres. O sea, porque lo van a tener que responder en la justicia el tema de los sobres.
2: Se picó.
0: Bueno, y se fue, se saca el micrófono, se va puteando todo. Entonces, yo creo que estos personajes que tan mal le hicieron y le hacen a la política, la degradación de la política, Leila Gianni, hablo que era que tiene
5: posibilidades. No sabía cuál de los dos decía.
0: No, sí, él también, pero es un periodista. Después vamos a hablar de los periodistas, son colegas, cada uno sabrá qué hace su vida. Yo nunca hubiese defendido la miseria y el hambre de

0: el pueblo argentino. Así, yo no sé si recibe sobres o no. A mí siempre me tratan de ensobrado. Me da bronca, al principio me enojaba, mandaba carta de documento, después me resigné, porque yo estoy tranquilo con mi conciencia, que jamás en mi puta vida recibí un solo sobre. Sí que soy un militante y que con convicciones digo lo que se me canta al trasero. Entonces, yo siempre defendí un proyecto que creí que era lo mejor para los argentinos, que sacó a millones de la pobreza, y defendí algo positivo. Nunca defendí el hambre y la miseria o que un argentino esté pasando mal. Por eso digo que para mí, para defender algo así, tenía que tener millones de motivos. No lo haría gratuitamente. Claro. Creo que nadie haría gratuitamente lo que hacen estos guerreros de Milei. Pero bueno, se enojó porque eligieron ensobrado. La cuestión es, más allá del pelado Trebuch, que para mí está haciendo un laburo de glotón, pues no deja ni una tago afuera, nada, todo. Lo de ella me preocupa. Ella, para mí, no hay que darle ni medio centímetro dentro del peronismo. Ya está, fuiste, flaca. Todo lo que venís haciendo y diciendo, más allá, yo tengo diferencias con Espinosa y hay muchas cosas que no me gustan de La Matanza, pero es un compañero. Digo, las cosas que hace contra Fernando, contra Espinosa, contra el peronismo, las cosas que dijiste de los kirchneristas, ya no hay lugar para volver al peronismo. Sin embargo, hay otras corrientes, hay otros pensamientos que dicen lo contrario. Que sí hay que sumarla, claro, como moderado. El pastor Caimi. El pastor Caimi, claro, afuera casi nos revoleamos plato.
1: Pensé que ibas a jugarle de misterioso, pero no.
0: No, lo voy a decir con nombre y apellido. Okay. A estas mujeres que tanto daño, que fueron cómplices, que fueron funcionales, que lo siguen siendo. Alguien que apoyó, que trabajó, que militó Milei, alguien que realmente tiene un grado de odio, alguien que dice la barbaridad que dice, alguien que está del otro lado, no es vale todo, chico, no es, no, traigámosla, ya se va a dar cuenta solita. El pastor Caimi, no sé si se anima al aire a defender lo que defendía fuera del aire.
2: Aleluya, aleluya, aleluya, aleluya.
3: Hermano de Dios, hermano pastor Caimi, tiene la palabra. Adelante, hermano Caimi.
2: Hay ovejas descarriadas en el rebaño.
0: No jodas, polaco, dale, no jodas.
2: Hay ovejas que recorren caminos que resultan...
0: No, basta, polaco, basta.
2: Que resultan reprochables.
1: Upa.
2: Reprobables. Que se insertan en el fango. No, de hecho dijo que va al fango, ¿no?
1: Sí.
2: Al barro. Se levanta temprano, que va al barro. ¿Viste? Y lamentablemente perturban el recorrido en el camino de la viña del Señor. Se desvían por cuestiones que tienen que ver a veces, por ciertos fetichismos, por aquellos que pueden atraer sin fundamento, alejados del camino de la palabra, que conceden algunas distracciones, que quieren atraer, hechizar, cautivar.
0: Dale, polaco,
2: desde
0: dale,
2: el peor de los lugares. Por eso, a esas ovejas descarriadas, lo que más podemos ofrecerles es nuestro corazón y que regresen.
0: Pinchar, dale.
2: Que regresen al camino del movimiento. Que vuelvan de a poco, paulatinamente. Lo importante no es de dónde vienen, sino hacia dónde van. ¿Hacia dónde vamos? Estamos necesitando sumar voluntades, millones de voluntades, para que el triunfo sea colosal y celestial. En el nombre de nuestros principios, de la justicia social, de la soberanía política, de la independencia económica. Es más,
0: lo peor que me canta de verdad, en serio, no sé si me entendés.
2: He hablado con el Señor, porque tenemos, y el Señor también va a insertar el voto para que salgamos de esta locura, de este esquilmar a la población, de este desquicio, de este aquelarre en el que estamos sometidos. A esas ovejas
0: descargadas. Pastor, ¿me permite un segundo? Pastor, pero
2: ¿que quieren volver al ruedo? Simplemente contención.
0: No.
2: Amor.
0: Polaco.
2: Es un voto más.
0: Polaco, más allá de tu lado.
2: Es un voto más, no que importa, se suman, no, millones. No, para el gran triunfo.
0: No, polaco, escúchame, más allá de tu lado, sé que tenés un corazón enorme como este estudio, sé que tenés la voluntad de Dios bien adentro, que la expresás, todo lo que quieras, pero ¿qué le aporta? ¿Qué le suma? ¿Por qué deberíamos nosotros darle un lugar en algo que va a ganar igual a alguien que nos traicionó porque era kirchnerista, alguien que se tapó el tatuaje, alguien que habló pestes? ¿Cuál es el límite? ¿Cuál es el... Che, hasta acá, de acá para allá no. ¿Cuál es el límite? ¿No, ella no es un límite, por ejemplo?
2: El límite es la misericordia y el amor.
3: No, dale, dale.
2: ¡Hermano Kicillof!
3: ¡Adelante!
2: ¡Hermano Quintela!
3: ¡Adelante, hermano Quintela!
2: ¡Hermano Pichetto!
3: ¡Adelante!
2: No, no, no, no. ¡Hermano Jalil!
3: ¡Adelante, hermano Jalil!
2: ¡Adelante!
3: No, no, no, no.
2: A la hermana Leila.
0: ¡Jalil, Jalil!
3: ¡Adelante, hermana Leila! ¡Es con todos!
2: ¡Es con todos y con todas!
0: Pero ustedes están locos. O me están haciendo engranar a mí para hacerme calentar nada más.
2: ¡Tenemos que ganar!
0: Pero no
2: un voto vale mucho. Se nos van unos cuantos, vuelven otros. Es un ida y vuelta. Es como el fútbol. Ida y vuelta, marchas y contramarchas.
0: No, polaco, pero no es así.
2: Bueno,
0: tenés que respetar a los que no quieren. Los que siempre estuvieron tienen el mismo trato que los que vuelven después de haber hecho todo lo que hicieron.
2: Los que siempre estuvieron merecen la gracia.
0: No, no, no.
2: La gracia del movimiento.
0: Está tomando el
2: como
0: pelo.
2: Tío, hermano Diego. Hermano Diego. Sos parte, sos atrás tuyo. Vamos a ir todos, Diego Armando, para el gran triunfo popular. Y enemigos se van sumando, se van. ¿Sabés cuántos van a saltar del barco? ¿Y qué les vamos a decir? No vengan, no, los rescatamos. Los rescatamos para. Porque hay mucha gente que se está dando cuenta que esto es un quilombo.
0: Yo no puedo creer.
2: Que no llega a la fin de mes, que vamos, no pueden para, pagar para. A miles y miles.
0: 11-7000-0750. Empiecen a mandar mensajes. Yo estoy que no quiero insultar, que no me quiero enojar más. Aparte, me tengo que cuidar de la presión, del estrés. Me pongo muy nervioso.
2: Oh.
0: Y si te digo Scioli, ¿también haría lo mismo vos?
2: Ahí el señor se detiene en el
0: carro. ¡Ah!
2: Detienen el camino y reflexionan.
0: Ah.
2: Pero agarrate todo, no me dejará fuera bien. Se detienen el camino y reflexionan porque hay los casos que son definitivamente irreversibles. Yo fui el primero que dije con fe. Ahora que tenemos el pastor, con fe, no, con esperanza.
0: O sea, por cuestión, son machistas.
2: El señor se toma su tiempo también para determinar. Para pastor. Decidir el reto que venga como una gran ola,
0: pastor.
2: Una marea peronista pastor. Hacia el camino y la victoria. Escúcheme, Cofe, escúcheme una cosa.
0: No.
2: Pastor, yo me permite pasar el diezmo después de la villa. ¿Me puedo pasar yo el diezmo, encargarme del diezmo?
4: No, no, hermano Daniel, hermano Daniel, seguí siendo un hermano. Hermano Daniel, tampoco el señor puede atender a todos los quilombos, a pidas. Vamos de a uno. Ahora el problema es que el tema es la hermana Leila.
0: Leila Gianni.
4: Leila, que
0: bueno,
4: se
0: escucha, polaco,
4: atraída.
0: Para bancar, sí. Que quiere una segunda parte de la misma discusión.
4: A ver.
0: Quiero saber qué opina la gente. 11-7000-0750. Casos como el de Leila Gianni. Sí. Yo de verdad, para mí no tendría que tener lugar. Y es tan mínimo, es tan poco lo que aporta y lo que suma, que la dejo afuera.
4: Una embajada.
0: O sea, no, tómatela, tómate. ¿Qué embajada? Tómatela, chao.
4: Anda
0: con la libertad avanza. Anda, no te quiero, ya está, fuiste, chao.
4: Una
0: no
4: se quiere.
0: Tengo que empezar a ser malo, polaco, dejate joder. Si no, ay, no somos lo mismo. Ellos no te van a recibir con los brazos abiertos, ¿eh? No, no. Y otro caso, y este va a ser más polémico, ¿sabes por qué? Porque yo lo banqué mucho en mis años intratables. Mucho lo banqué.
4: Seguí bancándolo.
0: Considero que es una persona que tiene el carácter que necesitamos varios así como él.
4: A ver.
0: Estoy hablando de Guillermo Moreno. El compañero Guillermo Moreno. A mí me encanta cómo es él. Me encanta.
2: Está probado en combate también. Tipo que tuvo.
0: No es que. Vaya Shell y se le plantea, vos acá no vendés más de esto. Te ponen cosas sobre la mesa, pumba. Vos acá tenés. O vendés o te cierro. Yo quiero uno de esos en el futuro. Lo quiero. Quiero así combativo.
2: Masivo, selectivo y premio en los premios.
0: Pero escucha.
2: En los precios, perdón.
0: Pero escucha esto, Lucho, porque a mí esta cosa me ambronque, no sé cómo actuar, chico. Primero que ataque tanto al gobernador Axel Kicillof. Me rompe las pelotas que le pegue tanto. De verdad, le pega más a Kicillof que al propio Milei. Entonces ya me rompe las pelotas mal, yo tengo montado en un huevo. Entonces no sé qué hacer con Moreno. Y después cuando defiende la justicia, la Corte Suprema, que hoy, tapa de página 12, cuenta, digo, para de parte lean página 12, que están rematando el país, gracias a la mafia judicial.
5: Vamos a hablar de eso.
0: A la mafia judicial que ahora va a hablar Guada. Y escuchá lo que decía meses atrás Guillermo Moreno de estos mismos jueces corruptos de la mafia judicial defendiéndolos. Escucha.
6: El Poder Judicial defiende su propio statu quo y muy lejos está en su gran mayoría de defender
7: los
6: derechos de trabajadores y trabajadoras.
7: No, eso dice Cristina. Vos estás repitiendo lo que dijo Cristina.
6: No, estoy diciendo lo que pienso. No repito lo que dice otro, lo pienso.
7: No, pero está mal.
6: Porque además trabajo.
7: Si lo pensás está mal. Porque tres jueces de cuatro son peronistas. Tres jueces de la
5: Corte. No lo demostraron.
7: ¿Pero cómo no lo van a demostrar todo el tiempo? Y te lo acabo de decir.
5: No lo demostraron. El gobierno de Mauricio Macri fue una sucesión de fallos de la Corte Suprema en favor de las empresas y en contra de los trabajadores.
7: ¿Cómo de ninguna manera?
5: ¿Cómo de ninguna manera? Vamos a leer los fallos.
7: Pero sí, léelos. De ninguna
5: manera. Por supuesto.
7: Lee los fallos de la Corte de ninguna manera. Tan equivocado como tres peronistas van a fallar en contra de los trabajadores. Pero no puede ser. Es la primera vez que el peronismo sobre cuatro tiene tres. Y acá resulta que vienen a cuestionar a los jueces peronistas. Nunca tuvimos tres sobre cuatro.
5: Ahora, ¿y vos decís que sin calle el Poder Judicial va a ser el gran salvador de este país?
7: Calle, ya te dije.
5: ¿Eso está diciendo?
7: Ya te lo acabo de decir. Cuando tenía tu edad era incendiario. Ahora que soy abuelo, soy bombero. No me disgusta que vos seas incendiaria. Lo que yo digo...
5: No soy incendiaria, miro la realidad, Guillermo.
7: Bueno, pero cada vez que digo que sos algo, me decís que no es así. Y que mirá la ley, me mostrás los carteles del MST, de Partido Obrero.
5: Ah, porque yo lo que intento es discutir ideas y no poner etiquetas. Yo no estoy diciendo ni que vos sos incendiario o no sos...
7: El movimiento peronista estoy diciendo, la doctrina peronista. Sí. Te estoy diciendo que el status quo lo defiende la justicia. A una revolución anarcocapitalista... El bombero opone la justicia.
5: Bueno, pero
7: no
5: para creer.
2: Bueno, pero esperá, no, vos, ¿dónde te imaginás, vos que haces judiciales, Sofi, dónde te imaginás que va a terminar el DNU?
5: En la Corte Suprema.
7: Eva, ¿usted te acordás yo?
2: Ese es a la cuanto
5: antes. Pero vos decís que la Corte Suprema va a voltear el DNU.
7: Bueno, es lo que está diciendo. Escuchame, si hay una revolución anarcocapitalista y la Corte tiene que defender, gracias a Dios, va a ser la defensora del status quo.
0: Hasta ahí, esto fue ahora, no fue hace 10 años, fue hace un año, 8 meses, un año y pico, fue cuando estaba votando el decreto, el DNU y todo, Entonces digo, cuando pensamos en el peronismo de cara al futuro, hicimos con este adentro, con este adentro, después cuando una vez que ya arreglaste, que ya votaste, que ya asumiste o lo que sea, digo... Después un Jaldo se te da vuelta y manda a los suyos a votar en contra. Después un Jalil... porque querés a todos adentro y no te importa, después va y te vota en contra. Y después las cámaras te forman. Nosotros necesitamos gente leal y con las ideas claras de qué es lo que quiere. ¿Cómo podemos tener adentro y cómo podemos sentarnos a charlar? Todo este, el pastor Caimi, el compañero Moreno, con alguien que piensa que está bien la Corte Suprema. Entonces es un límite. Entonces ya hoy hay que cortar con Moreno. Alguien que insulta al gobernador y alguien que dice que lo que hace la Corte Suprema está bien, ahí hay un límite también. Me duele, porque ¿qué? Yo quiero un tipo... como él, con ese carácter y con lo que ha hecho en el gobierno de Cristina, que me encantó. Y me parece que es un tipo súper honesto. Que nunca tuvo una sola, me parece, causa de corrupción. Tuvo el tema de Mercado Central, de Clarimiente, lo que quiera, porque son, que están, a mí me encantan que los haya enfrentado a una corpo.
8: Cotillón, boludeces.
0: Exactamente, son boludeces. Ahora, ¿qué hacemos, Polaco, con esto? No me lo contestes, que tenemos tránsito.
2: ¿Cómo no?
0: Tránsito, me lo contesta el pastor Caimi y después escuchamos a los oyentes. Y hay muchos que también me están escribiendo por WhatsApp que voy a leer lo que me están comentando.
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10: Les informamos a los oyentes de Radio 750 que están cerradas las inmediaciones del Congreso por operativo de seguridad por la marcha de los jubilados. Se reporta un corte parcial en Granadero, Baigorria y Molière por incidente vial. Chocaron dos autos, uno volcó. Personal del SAME trabaja en el lugar. Hay demoras en Cantilo, desde Ciudad Universitaria, en Lugones, en zona Núñez, en la General Paz, en zona Liniers, en ambos sentidos, y en la autopista 25 de Mayo, desde Jujuy hasta San Pedrito, sentido 6 a Liniers. A los usuarios de trenes y subtes, el tren Sarmiento circula con servicio limitado entre Liniers y Moreno por colisión con persona en Flores. La línea B de subte funciona con demoras por un usuario que está siendo asistido. La línea A de subte no se detiene en la estación Congreso por operativo policial. Resto de trenes, subtes y premetro a horario.
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0: Buenas tardes, Brancatelli y equipo, Sergio Monserrat. Viejo postulado que decía que Roma no paga traidores. El pueblo argentino, desde principios del siglo XX hasta la fecha, ni paga ni acepta traidores. Y como dice la canción, tarda en llegar, pero al final hay recompensa.
1: Estamos hablando de dos temas, el de Leila Gianni, si le abrirían las puertas al peronismo en caso de decidir volver. Son rumores, ¿no? No es que hay nada, ella está muy enfrentada a Espinosa, sabemos lo que quiere hacer en La Matanza, ella quiere ser candidata a intendenta en La Matanza. Pero algunos compañeros dicen, hay que traerla, el pastor de Caimi, en la vida del Señor, hay que abrazarla, hay que contenerla, es un voto, siempre para este lado, nunca enfrentarlo, listo. ¿Vos, Guada, qué opinás?
2: Yo opino que a Leila Gianni no, ni olvido ni perdón. No suma. No aporta nada. Ese es el tema. ¿Qué tienen para aportar también? Si existe el arrepentimiento. Yo, o sea, tengo un gran dilema igual porque acompaño parte de lo que manifiesta el polaco religioso.
1: Pero en este sería, caso. El pastor Caimi. El pastor Caimi que
2: viene a traer la paz sería al espacio. Sí, al espacio peronista. Pero no, con Leila Gianni no puedo comulgar.
1: Y segundo tema, a los dos les pregunto, el caso de Guillermo Moreno. Acá en el corte, Lucho me decía, no, loco, son tres puntos, es un montón, hay que sumar. Aparte cambió. ¿Vos, polaco, qué sentís?
3: Siento que, por supuesto, Guillermo Moreno es un gran compañero peronista.
1: Yo también.
3: Gran compañero peronista.
1: Pero lo mata Axel.
3: Me encantaría ir a comer con él y aprender un montón de cuestiones que creo que tiene para decir.
4: Pero también te gustaría hablar.
3: Y a veces por el entrevero, ¿viste? El entrevero mediático, a veces quedan de lado, porque nos vamos más con la pelea que con lo que él puede trasladar para que la población conozca un montón de cuestiones que tienen que ver con el comercio exterior, que tienen que ver con la geopolítica, creación de riqueza, con la geopolítica.
1: Lo podemos traer un día, ¿eh?
3: Tal cual, por supuesto.
1: Ese día no venimos y habla solo.
4: Pues, por supuesto. Buenas tardes, Guillotti. Después venimos cuando viene Nora.
3: Cuando Moreno habla, le paro la oreja.
1: Está bien, pero ¿qué piensa?
3: El tema es cuando el entrevero
1: le
3: gana...
1: ¿Pero la Corte Suprema cómo me lo explica? Silencio tremendo.
3: Sí, bueno, porque yo hago silencio en muchas cosas, obvio. Ahora,
4: si lo llamamos, esa diferencia, esa pregunta.
1: ¿Seguís pensando lo mismo?
4: Claro, esto, cortito, Guillermo, que esta duda que tenemos acá, ¿qué pensás de la Corte de Poder?
3: Bueno, pero cortito. Recién leía un tuit de Fernando Esteche.
2: Sí.
3: ¿No? Que viene de otros movimientos sociales.
1: De Quebracho.
3: ¿No? Y decía, puso, ¿quién votó senadores del PJ que votaron a Rosati? Están todos.
1: Claro.
3: O sea, hace 10 días le votaron el voto a Zadarola, ¿o no?
1: Sí,
3: ¿y qué vamos a dudar?
1: ¿Sabes que me decepciona? Me dan ganas de
3: el carácter de compañeros.
1: Me decepciona la política.
3: ¿Todos los votaron a Zadarola?
1: Me dan ganas de no interesarme más en la política.
3: Sin
1: te juro.
3: Que yo. Esto, Guadalupe, con el aval de.
2: Sí,
3: la
2: sí.
3: La conductora, digo. Sí. Entonces, si vamos a empezar a ver todos, no queda
4: claro,
3: ninguno, ¿eh?
4: Claro.
3: Esto es lo que yo digo.
1: Todos tienen algo.
3: Claro. Porque. Hoy.
1: Por eso Máximo dijo, no va a haber un dirigente perfecto.
3: Pero claro que no hay un dirigente perfecto, y si seguimos agudizando las contradicciones, como está sucediendo, por ejemplo, con los muchachos que critican a Kicillof porque no va a ver a Cristina, y yo qué sé, la gente un día va a saber lo que va a decir, se va a inflar la bola y va a decir, más si votamos a Miriam Bregman. Esta es la realidad, obvio.
1: Yo tengo ganas de votarla igual, ¿eh?
3: Bueno, está bien. Entonces, dejamos hablar de
1: peronismo. ¿Qué suspirás? Tengo ganas de votarla.
3: Bueno,
1: ¿cuál es?
3: Pero ya no hablamos del proyecto peronista.
4: ¿Qué te calienta entonces lo que pasa en peronismo?
3: Pero ya no hablamos del peronismo.
2: 11.7.0750, está todo picado. Pará,
1: quiero que hay que sumar a la Rusa Bregman al espacio del peronismo.
3: Pero por supuesto.
1: La izquierda tiene que ser una fusión, un gran frente muy amplio con la izquierda adentro.
4: Para mí la tiene que llamar Guillermo Moreno, que es reconciliador. La tiene que llamar a
1: América. ¿Qué dice la gente, Guada?
2: Acá están enojadísimos con el polaco, ¿eh?
3: ¿Por qué?
2: Mauro dice, deja de defender siempre el indefendible.
4: Lo logramos, Branca.
2: Eso no es peronismo ni kirchnerismo, son futuras traiciones, así no vamos a ningún lado. Toda la razón, Branca.
3: Pero si Rosati era ministro de Néstor, o no fue ministro de Justicia de Néstor.
1: No defendamos la Corte Horacio de Justicia, por Dios.
3: Horacio Rosati estaba con nosotros y nos pusimos nosotros ahí.
4: ¿Qué pasó?
3: Y bueno, en el camino,
4: nos
3: garcó. Bueno,
1: listo,
3: claro que
1: chao,
3: sí.
1: Listo.
3: Pero claro que sí, pero hagámonos cargo también, porque parecemos impolutos.
2: No, claro.
3: Y la verdad que no, como dijo el Máximo. No somos impolutos, tenemos...
2: Carlos de Recoleta, hubo un comentario que no le gustó. Amigos de lo viejo funciona. De acuerdo con vos, Branca, en cuanto a los que saltaron a la Libertad Avanza no tienen retorno. Ahora me acabo de enterar por vos que Trebuc es colega. O sea, era periodista. O sea, por carácter transitivo, Majul, Rossi, Feynman, por ejemplo, también son colegas. Gracias por aclarar que es periodismo. Sí. Siempre los escucho y estoy con ustedes, pero me molestan los comentarios corporativos.
1: 11-7000-0750, hola.
5: Hola, Branca y equipo. Una libretita, una lapicera, anotar nombre y apellido para no olvidar.
1: Upa, linda la libretita.
5: Cuando vaya que votar. Soy Ángela de Luján.
1: Upa, Ángela, libretita. Yo no. ¿Sabes cuántas cosas me gustaría anotar? A veces sé que estoy enojado con alguien y después no me acuerdo
3: no
1: por
3: te
1: qué.
3: Te va a alcanzar las hojas.
1: Claro, digo, no, yo sé que veo a alguien.
3: Porque, a ver. Por supuesto que hay casos de una grosería, lo de esta chica Gianni.
2: Lo de Scioli es terrible.
3: Scioli es el símbolo de lo más patético habido y por haber.
2: Fuiste candidato a presidente.
3: No, no, por eso. Después. Si nos vamos a poner
2: yo no puedo creer, me agarro la cabeza.
3: Si nos vamos a mirar.
6: Yo fui el primero que dije con fe. Y acá tenemos el pastor Caimí.
2: Lo pueden sacar del micrófono.
1: Más mensaje, dale, pará.
7: Cómo no. Hola chicos, buenas tardes, Leonardo de Ituzaingó. Con respecto a lo de esta chica Leila Gianni, sí. Una cosa es si se hubiera ido del partido por alguna diferencia y después, bueno, quiere volver porque, no sé, porque entiende que el proyecto es más importante que... Ahora, esta gente que se va así haciendo escándalo y se va de un partido y se va del otro, es lo mismo que Patricia Burri, muchacho, nada.
1: ¿Qué pasó? Se cortó bueno, ahí. 11-7000-0750, estaba bueno que decía, dale.
8: Para, con respecto a Leila Gianni, sí. No, hay que aceptar a todos, tiene que volver al peronismo, pero que vuelva y vaya a una básica, le reparta mate cocido a los pibes, la labure de abajo, que aprenda a agarrar el pincel, no volver a ser candidata de algo ni nada.
2: Claro, cara de nada. 11-7000-0750, Branca, buenas tardes. Cristina pidió votar a Scioli, pidió votar a Massa, fue vice de Alberto, ¿lo recuerdan? Romper todo y armar de nuevo, compañero, ¿sí se puede? Claro que sí. Miren,
1: esto es modelo, claro, le da la razón al pastor Caimi, ¿no? No nos fijemos, porque si Cristina se equivocó y la seguimos queriendo y la bancamos, todos los más también se pueden equivocar. 11-7000-0750.
9: Todos esos personajes que atentan contra los intereses del peronismo y de sus aliados no pueden participar más porque no participan de nuestros principios.
1: Bueno, para que estemos, me dicen de afuera, me enseña, vení, que hay decenas de mensajes.
2: Sí, muchos.
1: Pero lo que yo digo, polaco, es, yo tengo una disyuntiva, tengo una contradicción.
3: O perdonamos todo.
1: Y entran todos, o no perdonamos nada, y una vez por todas hacemos una depuración, una limpieza, y empezamos a hacer las cosas como corresponde, porque si no, así nos va. O repetimos los errores del pasado para irnos en 4 años, o establecemos un proyecto serio que nos haga quedar 12, 16 o 20 y cambiar el país de verdad. Digo, entonces, estamos que tenemos que volver mejores, que tenemos que defender a los trabajadores, que tenemos que ser contundente con huevo, con agacha, con todo. Pero después, bueno, adentro. Y vamos a hacer la misma porquería de siempre, chico, para eso. No,
3: bueno, pero más allá del
1: entonces, ¿cuándo
3: pastor?
1: Hacemos? ¿Cuándo corregimos? ¿Cuándo
3: cambiamos? Si hacemos la depuración, nos quedamos nosotros solos. ¿Quién queda? Digo, hagámonos cargo, porque si no... Digo...
1: Bueno, listo, entonces...
3: No.
1: Adentro, pero los pichetos adentro, todos los traidores adentro.
3: Ni una cosa, ni la otra. Digamos, Ana, hay casos que son... Imposible.
6: Ni de un lado ni del otro. Gracias, Paraco.
3: El otro día, ¿quién fue que lo contó esto? Esto lo contó.
6: ¿Qué sé yo?
3: Aníbal Fernández.
2: ¿Qué dijo?
3: El compañero Aníbal Fernández.
2: Sí.
3: Que Perón tenía al vicepresidente después de la muerte de Quijano, Tesaire se escribía. Cuando fue presidente del segundo
2: mandato.
1: Villa Tesaire.
3: Cuando.
4: Tiene una localidad.
3: Cuando Perón fue derrocado, Tesaire se pasó a. Porque venía de las Fuerzas Armadas, se pasó a militar con Roja, la Armada, a criticar al peronismo.
4: Isaac Roca.
3: Duramente. Se transformó en un opositor y en un crítico exacerbado del peronismo muy cerca de Roja. Acá estamos hablando de asesinos como Aramburu, Roja, ¿no? Uh-huh.
4: Bombardeo a la plaza.
3: Gente que.
2: O sea,
3: formó parte de un bombardeo a la Plaza de Mayo para matar a Perón y mataron a 300 personas. ¿No? A ver si se entiende la dimensión. Y Aníbal en este caso, Aníbal Fernández dice que en una comida, un amigo que no lo mencionó, que fue a ver a Perón, sabiendo que ese amigo tenía contacto con Tesser, que estaba muy enfermo y estaba casi muriéndose, le conta a Perón sobre Tesser. Y que Perón camina unos metros en Puerta de Hierro, reflexiona, da la vuelta y le dice a ese amigo, decile a Tesser que lo perdono.
2: Bueno.
3: Dijo Perón. Bueno. Y estamos hablando de se tuvo que ir del país.
1: Estamos hablando de Perón y Tesser, ahora te pongo. Entonces Leila adentro.
3: No, te estoy hablando de...
1: adentro, entonces Scioli adentro, entonces...
3: Estoy hablando de un gesto histórico, si vos... Pero Perón es un enemigo que quiso matar.
1: Era otra época, era otro dirigente, estamos hablando de Perón, estamos hablando de otra cosa. Hoy estamos en 2026, estamos llenos de esta lacra que nos está... Era otro momento económico del país, otro momento político. Hoy estamos muy mal, hay millones de argentinos que están pasando muy mal, no tenemos tiempo para el pastor Caimi y el Perón perdonando. Lleguito, ¿es adentro o afuera? Estos tipos que vos querés perdonar.
3: Muchacho que para romper al PRO, compañero, ayudaron a Milei.
1: Bueno, sí, lo inflaron, si no. Se le fue la inflada, ¿sí?
3: Bueno.
1: ¿Y sí?
3: Bueno. Lo ayudaron con en la provincia de Buenos Aires, con infraestructura. Sí,
2: pero peronismo también se infló a Milei.
1: Pero vamos a la memoria, vamos a la memoria reciente. Los que le votaron todo a favor de Milei ahora. Que quiere caso.
2: Bueno,
1: de
2: pero ahí no, pará, porque justo yo iba a dar el mismo ejemplo Pichetto, al revés.
4: Mi papá
2: a...
4: no votó eso, ¿eh?
1: ¿Qué? ¿Qué se enoja cuando hablo de Pichetto? Pero no saben cómo se pone cuando haya cámaras esto.
2: Escuchame una cosa, ley base sí, pero porque yo ya te digo, distingo
1: sos sobrina
2: según
1: ahora de Pichetto.
2: No lo voy a defender abiertamente, lo que voy a decir es que en todo caso si hay una redención se demuestra con actos, no con dichos. No con palabras.
1: Fue candidato a vice de Macri.
2: Estamos de acuerdo y votó a la ley base con Milei.
1: Voy a votar a Pichetto.
2: A partir de los resultados de este modelo económico y del desastre que es la gestión de Javier Milei, forma parte de los aliados del peronismo.
1: Está bien, pero vos ayudaste que sea un desastre. Vos apoyaste, vos acompañaste, vos fuiste funcional para llegar a este punto.
2: Pero
1: sin vos.
2: Hace 3 años que hay un
1: cambio. Como un randazo, ¿qué randazo? Así que venga también.
2: Es política.
1: No me la banco.
4: Claro, estoy harto.
2: Bueno.
4: Estoy harto. Está en blanco, entonces.
2: Bregman,
1: chico, ¿qué quiere que haga? Y bueno,
2: no.
1: Entonces, si ninguno está limpio
2: Miriam
1: del todo.
2: Miriam Bregman en más de una oportunidad votó ausentismo o sin determinar por no acompañar ni a uno ni a otro. No sé. O sea, con ese criterio tampoco acompañó el peronismo.
1: 11-7000-0750, a ver, explota el teléfono, dale.
10: Hola Diego y equipo, habla Miguel de Lomas. Como vengo diciendo, este país no es viable con esta justicia, con este poder judicial, que no es justicia, poder judicial corrupto, cooptado por lo peor de la derecha, empezando por Macri. Y en esta oportunidad le plagiaron el título de su programa, Lo viejo funciona.
2: Exactamente.
1: Más mensaje, dale.
11: Francatelli, para lo viejo funciona. Escúchame, decirle al polaco, ya que él cree que la política es como el fútbol, decirle que se vaya para Racing entonces, a ver qué hace, si es tan así, como dice. Me parece que te quiere hacer engranada, Francatelli, te quiere hacer engranada.
1: No, me lo hace a propósito, todo, sí.
11: Porque parece un
1: pastor. Me hincha la vena.
3: Para nada.
1: Me haces hinchar la vena, así me haces calentar. Decir cosas que después me arrepiento.
3: Quiero hacerte reflexionar, hermano Diego, compañero Diego. ¿Para qué no que te vas al mar, el colesterol te sube, la presión arterial, te hiciste la... ¿Te hiciste algún estudio clínico?
4: ¿La colonoscopía?
3: Te va a hacer mal.
1: No, tengo que hacerme eso. Tengo
3: la
1: hacerme
3: colonoscopía
1: a los 50,
3: y permitir que,
4: la próstata,
3: que ingrese.
1: Ya con todo lo que me debo, me metió el gobierno,
3: por
1: igual
3: doy. Estamos preocupados por vos también, Diego.
4: Yo me reviso la próstata 3 veces por semana.
1: 11-7000-0750, dale.
12: Bueno, José Ingenieros. Personalmente pienso que Leila Gianni no se la debería recibir nuevamente en el partido. Como decía el general, no somos sectarios ni excluyentes. Muchas gracias.
1: 11-7000-0750, deja tu mensaje.
13: Bueno, me hizo reír mucho el pastor polaco Caini y la verdad que sí, estoy en una pelea interna, ¿no? Hace años, cuando era joven, hubiera dicho lo mismo que Diego, porque la verdad que a los traidores mi justicia. Total. Pero como el peronismo es un movimiento muy pragmático, Marcela de Moreno.
1: Y es como sí, que los mensajes de hoy le falta un rematecito.
3: Lo dijo Moreno.
2: Porque no te quiere, hay algunos que no te quieren contradecir, pero te contradicen. Me parece que va por ahí, ¿eh?
1: 11-7000-0750.
2: Pepe de San Agasta, La Rioja, dice: estamos como estamos por estos entregadores de derecha fascista, los pucheros, los Jalil, los Moreno traicioneros de la doctrina peronista. El peronismo es tercera posición, lo dijo su creador. Si cualquiera cree que es una tendencia de derecha o izquierda, no es peronista, dice Beto. Hola, Branca, nada de traidores, traidoras, Moreno tampoco, corta.
1: Moreno tampoco, corta. Che, tenemos cuatro mensajes, escuchen.
14: Hola, amigos de la 750, Brancatelli y compañía. Tiene razón, Branca. Esa gente no hay que, pero ni por la vereda puede pasar. Esa chica que se vaya. Y después Moreno es un guapo de pacotilla. Ya Moreno está fuera de época. Ya,
1: lo
14: ya
1: vamos
14: no
1: a traer
14: va
1: a Moreno a piso. Moreno. Le van a mandar
14: bueno,
1: mensajes.
14: Saludos
1: vamos a pasar
14: para todos.
1: Todo.
14: Vamos a irnos.
1: 11-7000-0750.
3: Yo creo que una, alguna de las
15: cuestiones. El último dato que me enteré recién, que tiene 5 hijos, para mí, ya por ese hecho, ya es una mujer peronista. Bueno, ahora eso sí. Ay, se tiene que ganar el lugar y tiene que ganarse los votos. Diego, entre vos y ella te voto a vos toda la vida. Bueno, un abrazo,
1: no
15: amigos.
1: No entendí el mensaje. No tenemos tiempo, tenemos 40 mensajes. Vamos a seguir. No lo entendí. Uno más, dale.
16: Yo creo que muchos de los políticos tan puristas y defensores de la doctrina ultranza padecen un gran síndrome de resentimiento recargado. Bueno, les mando un abrazo. Soy María de Balvanera.
1: Uno más, dale.
17: Hola, Branca, hola, chica, polaco. No, no. Moreno, no.
2: No,
17: no, no, nunca upa. Más. Upa. Nunca más.
1: Upa.
17: Porque al árbol se lo conoce por los frutos.
1: Upa.
17: Y en cuanto al polaco, ¿quién dijo polaco? A los tibios los voy a vomitar por la boca.
1: Upa.
17: Fijate, Jesús de Catán.
1: Upa, uno más, dale.
18: Hola, amigos de Lo Viejo Funciona. Polaco, la no va más, polaco. Lo que vos proponés tiene el boleto picado. Ya, mirá, al kirchnerismo lamentablemente le picaron el boleto y al mileísmo se lo van a picar. Y yo le quiero dar una oportunidad a la izquierda. El peronismo es una bolsa de gato. Es una bolsa de gato, esto que van y vienen. Así que bueno, no, polaco, reflexioná. Roberto de Lonchán.
1: Ahí están los mensajes. 11-7000-0750. Hoy, por ejemplo.
3: Sí, hoy. No, quiero aclarar esto.
1: ¿Qué? Dale, dale.
3: A propósito del amigo de la izquierda. Sí. Que la izquierda también nunca ha podido superarse a sí misma por las enormes, los enormes conflictos. Sí. Estamos discutiendo a Stalin y a Trotsky. Sí. ¿No? Y no podemos Stalin, salir de ahí, ¿eh?
1: Claro.
3: Que por supuesto es una discusión brutal desde el punto de vista académico, histórico, es brillante.
1: Igual lo que
3: vamos
1: tiene
3: para
1: de la izquierda es que ahora, todos son cuadros reformados, inteligentes,
3: pero por
1: estudiados,
3: supuesto son, ahora, después,
1: todos tienen bien marcado, todos hablan bien, loco. La verdad que nosotros
3: necesitamos el poder verdadero para transformar la realidad. No ser una estructura,
1: una, utopía,
3: una estructura, digamos, simplemente positiva, a confesional.
1: Que, a mí lo que nunca me terminó de conquistar y que en los últimos tiempos, es que cuando era Macri o Scioli, la izquierda dijo, a mí me da lo mismo, ni uno ni otro, voto en blanco, no. Cuando es uno u otro, Milei o Massa, no, a mí me da lo mismo, voto en blanco, son los dos, no, no es los dos lo mismo. Entonces, nunca se la jugamos
3: bueno,
1: para el lado del peronismo,
3: cualquier
1: dale,
3: cosa,
1: loco,
3: bueno,
1: claro.
3: Pero, por ejemplo,
1: fuiste funcional a Milei,
3: en los momentos
1: funcional a Macri. Dale.
3: Más jodido de la historia argentina, 55, el PC... apoyó el golpe.
1: Bueno, pero el PC eso
3: el 76 sí. Apoyaron el golpe. Hoy hay muchos compañeros de la izquierda que miran al peronismo vía el kirchnerismo de otra manera. Y nos estamos y eso es maravilloso.
1: Y eso es buenísimo.
3: Y eso es buenísimo.
1: Bueno,
3: ahora,
1: y las principales,
3: en ese momento,
1: y las principales luchas
3: guarda,
1: por la calle, los primeros que ponen las banderas en alto y que salen a la calle, es la izquierda. Ahora, con el tema de la mafia judicial, los que están convocando a marchar, es la izquierda. Yo quiero que el peronismo salga en contra de la Corte
3: pero
1: Suprema.
3: Supuesto,
1: quiero que la CGT
3: pero...
1: salga. Quiero que los sindicatos salgan. Quiero que ATE salga. Quiero que todos salgamos,
3: pero por
1: los ciudadanos.
2: La CGT
1: no,
2: ya dijo que no.
1: Mirá.
3: Bueno, está bien, está bien. Por supuesto, la calle, creo que tenemos que repensar.
1: Todos tenemos que salir,
3: sí,
1: todos.
3: Yo creo que tiene que ver con las personas en sí, pero fundamentalmente con las estructuras que hay que cambiar. Porque mañana Lorenzetti, Rosengren, no están más. ¿Y qué hacemos? Porque el poder real sigue estando ahí. ¿Qué hacemos con ese
1: escucha,
3: poder
1: polaco,
3: real?
1: Antes que nos vayamos a los títulos, si yo te digo Mazlatón hoy, ¿lo ves como alguien cercano al peronismo?
3: No, a fin. Afine en cuanto
1: y también
3: a...
1: si vos te dicen para adentro
3: pero,
1: lo sumás.
3: Pero
1: lo
3: sí advirtió que él desde una postura liberal está advirtiendo que el peronismo creo yo, es el más liberal de todos.
4: Porque hizo mucho para todo, que Milei llegue.
3: Porque la sí, está bien. Bueno, sí,
4: entonces,
3: está
4: si
3: bien.
4: Le vas a contar la costilla, le vas a contar la costilla, como le cuentan.
3: No,
4: a,
3: pero Malatón hoy está
1: mira,
3: muy crítico
1: hoy,
3: de Milei.
1: Hoy sí. Ahora, sí, bueno, ahora fíjate cómo laburó y lo que decía, hay una discusión en Intratables, Malatón con un tal Brancatelli, Brancatelli Malatón, Brancatelli que nunca cambió de parecer, ¿eh? Siempre me veré hace 15 años. No, de esto habrá, esto habrá sido en 2020.
4: Y ahora quiere votar a Breckman.
1: 2020, fue a meses de la pandemia, fíjate lo que decía Malatón.
19: Basta de usar fondos públicos para el cine. Estamos cuando Milei sea presidente, lo primero que saca es eso.
4: El Inca llegó.
19: No,
20: Otro te cierra el Inca.
1: Esto es
20: el
1: Te voy a decir una cosa, Alejandro, hoy te lo digo.
20: Esto es el fantasma.
1: Nos tomamos a joda esto. Fantino conductores, subí. Subí.
4: Aquí sea más que no joda.
1: Está preocupado. Tiene más chance Milei que le quiera, tiene más chance Milei que el radicalismo. No jodan mucho con Milei, porque esto puede pasar, ¿eh? No nos riamos tanto.
19: Lo va a derogar, Milei, esta basura.
21: Milei ha crecido muchísimo. ¿Qué hace con
4: la cultura? El hombre es un ser cultural. El hombre es un ser cultural. Para la
21: cultura
19: hay que retirar el Estado de toda intervención de la cultura.
4: ¿Cómo?
21: Que no está hablando de basura, está hablando de productos artísticos que han sido muy exitosos en el mundo entero. Y si el Estado realmente no pone un poco de plata, las películas independientes, ¿de qué vamos a estar?
19: Por pagar toda esta clase de pelotudeces.
21: No, estas no son
19: país.
21: Pelotudeces.
19: Hay que reducir
21: una
19: el Estado.
21: Obra de arte no es una pelotudez. Es la manifestación de un sector de la sociedad. No dejate de joder, que tiene que ver el comunismo con la discusión del arte.
19: Pero porque la intervención del Estado en la cultura es comunista. Y gastar plata del pueblo en lo que a vos te da la gana es comunista.
21: No tiene nada que ver lo que estás diciendo. No es el comunismo.
1: Que hace unos años, no hace 20 años, hace 5 años, sí, claro. cuando Milei era candidato, yo decía, ojo con Milei, pues todos decían, ah, Milei no va a ser presidente. Dije, no jodan con Milei, pues todos se lo toman a broma, yo estando en Intratable, se lo toman a broma, y Milei tiene más chance que la izquierda que el radicalismo ser presidente, y terminó siendo presidente, chico. Y Malatón dijo en ese momento, en esta década, 2021 es, que hay que cerrar el Inca porque es de comunista, porque el Estado no tiene que estar presente, que hay que achicar el Estado. Entonces, trabajaste para eso, lo acompañaste a Milei, lo militaste, lo hiciste que gane, hiciste que cierre el Inca, hiciste que achique el Estado, hiciste que achique coso, y después hiciste todo el daño, tenemos que ser el Zor o el Pastor Caimi, perdonarlo y que venga y ahora abrazarlo. Polaco, ¿cómo es? Ya el daño lo hiciste. Entonces, cuando te chupaste toda la naranja, listo, vení por la uva, que te damos un racimo. ¿Qué es esto? Estamos todos locos. Es como lo mismo Pichetto. Digo, oye, el daño lo hiciste, ya arreglaste, ya hiciste la tuya. Se pone loco. Ya hiciste la tuya. Todo eso, ahora te viene a este lado. Antes era. Era antes, polaco.
3: Bueno, era antes, sí.
4: Pero terminemos con todo esto. Basta del rencor, Brancatelli.
1: Bueno, que me conteste el polaco.
4: Hay que ser más contemplativo, compañero. No. El compañero caí.
1: Le chupaste la naranja y ahora que tomar otra fruta. Dale, tómatela.
4: Pero termínela con Pichota, Pichila. Que me dicen que soy guiso de poroto porque fui candidato al pedo.
1: Lo mismo, Macri. Que Cristina, no te puede dar lo mismo. ¿Qué cambió? ¿Qué cambiaste?
4: Cristina está enfrente de Cristina.
1: Por eso, ¿cómo estuviste? ¿De candidato con Macri o con Cristina?
3: Bueno,
1: no podés cambiar. No, yo puedo ser un desastre.
4: ¿Qué tiene el peronómetro usted? ¿Qué es eso de pedirle libre de deuda al peronista? ¿Qué tiene una boletita? Pasó un semáforo en rojo. El peronista dijo esto, fue con el otro. Terminemos con todo esto.
1: Justamente lo que vos querés, ¿no? No nos vamos a olvidar.
4: Aprenda de Caimi que abre los brazos, abre el corazón. Abre el orden, abre todo, Caimi. Siempre predispuesto. Me tratan como si fuera un Judas Iscariote. Me quieren crucificar a mí. Lo quieren crucificar a Scioli.
1: Mirá.
4: Bueno, no sé cómo mierda van a hacer para crucificar a Scioli, pero bueno, terminemos con todo.
1: ¿Cómo lo crucifica? Queda medio colgando. Escuchá, hacemos una cosa. 2 de la tarde, títulos. Ahora volvemos. Y no saben la cantidad de mensajes que hay. Por un lado me pone muy contento, pero quiero también que Polaco hable de deporte, que Wada hable de lo suyo. Nos enganchamos tanto con los oyentes, los mensajes hacen cling, cling, cling, cling, cling, cling, cling, cling, cling, cling, cling, cling, cling, cling, cling, cling, cling, cling, cling, cling, cling, cling,
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23: Hora 14, 1 minuto, temperatura 19 grados, cielo ligeramente nublado en la ciudad de Buenos Aires, la humedad 53%. En Río Gallegos, Santa Cruz, temperatura 12 grados, 2 décimas. La empresa británica al frente del proyecto petrolero Malvinas calificó de ilegítimas las sanciones de Argentina. Rock Hopper emitió un informe semestral donde detalló que no espera que los acontecimientos recientes tengan algún efecto material. Además, destacó que tienen el respaldo del Reino Unido y de los isleños. El consumo en supermercados en la ciudad volvió a desplomarse en el segundo trimestre. El Instituto de Estadísticas y Censos porteño precisó que a nivel interanual la caída fue de 1,2%, mientras que en autoservicios mayoristas la caída fue de 19,6%. Además, en el acumulado del primer semestre, las ventas registraron una baja de 1% en supermercados y de 19,4% en autoservicios mayoristas. Lourdes Arrieta criticó el modelo económico del gobierno de Milei. La diputada ex Libertad Avanza describió como esclavitud la situación en la que se encuentran los trabajadores.
0: No es la Argentina que nos quieren vender, es una Argentina completamente distinta. Es la de la señora que los ve en el monte con su pava, de que tiene sus buenos usos y que los sigue todos los días. Esa es la realidad de las calles. Es un gobierno en el que se ha encargado de decirnos o no, de hablarnos de libertad, pero cada vez vemos más esclavitud del bolsillo. Uh-huh. En su momento, cuando termino de irme a La Libertad Avanza, di un par de conferencias en mi provincia y dije que había que trabajar, íbamos a terminar trabajando 2-3 veces más, hasta 4 para poder sobrevivir. Uh-huh. Se ha cumplido esto.
23: Valor de dólar oficial 1.540 pesos, dólar informal 1.560 pesos, riesgo país 609 puntos.
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23: Están cerradas las inmediaciones del Congreso por operativo de seguridad por la marcha de los jubilados. Hay demoras en Cantilo, en Lugones, en General Paz, en zona Liniers, en ambos sentidos, y en la autopista 25 de mayo, desde Jujuy hasta San Pedrito, sentido 6 a Liniers. Tren Sarmiento circula con servicio limitado. Resto de trenes, subtes y premetro a horario. Temperatura 19 grados, cielo ligeramente nublado en la ciudad de Buenos Aires, la humedad 53%. En Río Gallegos, Santa Cruz, temperatura 12 grados 2 décimas. 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Fueron las noticias, Sergio Becerra.
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0: Bueno, qué rápido se pasa. Necesito más tiempo. Necesito más tiempo. Quiero que los chicos desarrollen sus temas. Lo que pasa es que los mensajes que llegan son tantos y tan lindos que me quedaría una hora más compartiendo reflexiones con los chicos. Nos llegó la cortina nueva, chicos, también.
1: Ah, bueno.
2: ¿Cuántas cosas?
0: Tenemos cortina nueva. Pero no sé, yo aguanto, listo. Si quieren, no pasa absolutamente nada.
2: No.
0: Mañana, amigo. Mañana completo, mañana una puntita. Así, un pif, 10 segundos.
2: Un touch, a ver.
0: ¿No puedo
2: touch.
0: 10 segundos ahora?
2: Un touch.
0: ¿Puedo mostrar el arranque nada más? Para, ¿puedo mostrar el arranque?
1: A ver. No.
0: Arre.
1: Mentira.
0: Escuchen cómo arranca. Es solamente el arranque. ¿Cómo cambió? Presten atención, ¿eh? Presten atención.
1: ¡Ay, quiero escuchar más!
2: ¡Y ahora, claro! ¡Te deja con la gana!
0: Vamos de vuelta.
2: ¡La vida, la vida!
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0: Cuando escuchen ese sonidito, arranca el programa, señoras y señores. Mañana vamos a ver. Ahora, quizás en un ratito, si te quedás ahí, antes de las 3. Otro poquitito, unos 30 segunditos, dura como 4 minutos, así que le dije, déjame estacionar, mientras entro, salgo, hacerlo largo, y bueno, dura como 4 minutos la cortina. En un ratito, otro adelantito así, chiquitito, Polo Kokaimi.
2: Interesantísimo todo, estoy muy caliente, entre otras cosas.
0: ¿Por qué?
2: Porque estamos en una, hablando de la cuestión futbolera, pero va más allá, y... Nos estamos pasando 50 estaciones, porque estamos exacerbando las pasiones, estamos calentando la pava, estamos tirando línea al fuego, no rompa más la bola porque va a pasar algo feo. Y después lo mismo que exacerban, como sucede habitualmente, lo mismo que exacerban, después se hacen lo boludo. ¡Ay, mirá las cosas que pasan! Contexto. El fútbol argentino atraviesa un momento muy difícil. Tema arbitrajes, partidos, favoritismo, esto que lo otro, ya lo venimos hablando... ¿Sí? En este país, en todas las canchas, salvo en algunas, es verdad, putean al Chiquitapia. El presidente de la AFA, campeón del mundo, es insólito. Esto tiene que ver con fundamentalmente con los arbitrajes y demás, las organizaciones de los torneos y demás, y otras cuestiones, ¿no? Que exacerban lo que quiere sacar ventaja volteando al Chiquitapia.
0: Sí.
2: Dicho esto, también, en este país, en varias de las canchas, se lo putea, por ejemplo, a Ángel Di María.
0: Es increíble.
2: ¿Por qué? Porque
0: yo no voy a hablar de eso.
2: Ni Di María pidió tanto, ni Di María pidió tanto en relación a todos los gestos, ¿sí? Cordiales y no tan cordiales que se le ofrecen desde la conducción de AFA, desde los arbitrajes y demás, del regalarle un título y todo lo demás. Dicho esto, muchachos, están para quedarse 50 años con todo lo que lograron. Y sin embargo, como... Como quiere mostrar el poder todo el tiempo y demás, vuelvo a la figura, se pasan 20 estaciones y están siendo cuestionados por todas partes. Y no solamente por los que se quieren quedar con el negocio del fútbol. ¿Está bien? Bueno, dicho esto, partido Estudiante Central, Verón entra a la cancha. Ayer se conoció, se filtró parte del informe de Herrera. Según Herrera, Verón se le acerca y le dice: sos un ladrón, papá. Los vamos a matar a todos. Dice Verón. Dice Herrera, en realidad, que Verón le grita. Al final los vamos a matar a todos y qué sé yo. Angeleri entra. Marcos Angeleri, que es el manager, digamos, ¿no? Director deportivo Estudiante La Plata, que también le había dicho, los van a matar a todos. A las 4 o 5 horas, 6, la mujer de González Pires, hace un posteo en Instagram... Diciendo que bueno, le jodieron a la gente, un penal que no cobraron, un penal que inventaron, bla, bla, bla, hasta que dice, esto va a terminar el día que maten a un árbitro. Este país, bla, bla, bla, esto es como Cromañón, ¿viste? Una mezcla de Cromañón, Nair Galarza, los rugbyers, textual. Entonces, una cosa es... Que esté caliente, recontra caliente, de González Pires. Caliente, recontra caliente, porque te metieron la mano en el bolso, propio del fútbol. que la mafia de esto, la mafia de aquello. Dale. Otra cosa es entrar a joder con esas figuras de matar y no sé qué. Ayer, 300.000 personas en la celebración de Rosario Central por la Supercopa Internacional en el Monumento a la Bandera. Maravilloso, el pueblo en la calle. 300.000
0: personas.
2: Sí, un montón había.
0: Impresionante.
2: Impresionante. Impresionante. ¿Viste? En el Monumento a la Bandera. Impresionante. Festejo canalla. Vamos a entrar a un club grande. Sí. Para mí, después discutimos. Para mí estuvo mal concedido el título a aquel que le dieron en un escritorio que lo llevó a Central a jugar ese partido frente a Estudiantes. Pero para mí, Central es un equipazo, es un club de la gran puta, tiene un jugador como Di María, y ni Di María les pidió tanto a los muchachos de... Luego, en el medio del fervor, de la pasión, que vieron esto, que vieron otro, que las puteadas de qué sé yo, le suben un ataúd con los colores de Estudiantes de La Plata, los hinchas, a los jugadores de Central que estaban en un escenario, que dice Verón, Kept...
0: Que en paz descanse.
2: Que en paz descanse, la croque, ¿sabes? Y los jugadores, Ibarra, fundamentalmente el 5, viste, exhibiendo y gritando como loco con el ataúd. Y cerca de él, Ávila, el central, que juega un fenómeno, con una remera.
0: Una remera hermosa, que la quiero.
2: Bueno, con la bandera inglesa, con la bandera inglesa y la cara de Verón. Bueno.

0: el ataúd.
1: Es cierto.
0: Que lo vamos a matar a todos, que el ataúd. No rompan las pelotas, muchachos. Paremos un poco esta locura. Porque mirá que hay un montón de locos dando vuelta que andan calzados, ¿eh? Y van y pum. Mirá que está lleno, ¿eh? En el fútbol. Los muchachos la barra, o se creen que no estamos jodiendo. Sí, sí. No, es una manera iglesia. De decir, es el folclore del fútbol. ¿Qué folclore? El folclore es lo que una peña, grupo, tocan el bombo, tocan la música autóctona, la música vernácula que nos enamora, nos encanta, nos tomamos unos vino, empanada y dale que va. Pero guarda con esto, porque hay muchachos calzados en serio, que están en las barras, que están dando vueltas, que son mano de obra de... No jodamos más, terminemos con esta locura de que nos vamos a matar, que los ataúdes, basta. Porque eso no tiene nada que ver con un penal que no cobraron, un penal que dejaron de cobrar, un árbitro que te cagó, un árbitro que te favoreció. Me parece que es un momento para parar la pelota y pensar un poco, porque ya a esta altura nos pasamos 30 estaciones.
2: Mira, yo tengo sentimientos encontrados con eso. Lo que sí tengo claro, sentimiento encontrado, a mí me parece que el hinche central, de hecho Fontana Rosa escribió libros enteros con cuentos, es muy del folclore del fútbol y eso es un color del festejo en un código futbolero que lo interpretan los rosarinos y los canallas de una manera muy, muy especial y muy fuerte. Me parece que no. El que lo interpreta, nadie le decía la muerte a Verón y lo van a matar. Me parece que es netamente futbolístico y me encanta que después de tanta tensión y de tanto... porque hay algo que hay que decir, Polaco. En el fútbol y en la política hay campañas muy fuertes contra determinadas personas. En la política contra Cristina.
0: Sí.
2: Es todo contra Cristina. Los medios hegemónicos, la justicia... Y Cristina es la representante del pueblo. En el fútbol pasa lo mismo. Yo pensé que era Boca, pero es Boca y Central, sumarle al Chiqui Tapia, como los principales exponentes a los que todos los poderes concentrados le atacan, lo atacan, y esto es contra todos ellos. Boca, Central y Chiqui Tapia son objetos de operaciones de intereses oscuros, de sectores, y sabemos lo que significan para la política y para el país, que por todo lo atacan. A Central... Lo corro a Boca, porque ahora estoy hablando de Central. Con Boca para mí pasa lo mismo con Román, que Román es el último gran estandarte que tiene el pueblo humilde, laburante, trabajador, luchador y soñador. Y lo atacan por absolutamente todo. Alguien que está haciendo una obra impresionante en la Bombonera, que la etapa uno antes de ir a la ampliación, que le va a hacer perder la localidad. Lo que está haciendo es ganar tiempo para dejar todo en condiciones y después perder poco tiempo en los momentos de la reforma final. Y nadie lo valora, y como él no lo cuenta, no sale, lo matan, y el calladito sigue laburando, y Boca tiene hoy chance de ser campeón de un montón de cosas, y no depende de Román, porque el equipo está y juega bien.
0: Hemos dicho hablado esto, mucho de eso, de la falta de comunicación, porque la gente no tiene herramientas.
2: No tiene herramientas, pero cuando yo informando más, bueno, me doy cuenta que las cosas se están haciendo bien.
0: Dale, muchacho.
2: Dicho esto de Rosario le pasa lo mismo. A Rosario lo castigan más de la cuenta, a los hinchas, a los dirigentes, a los jugadores, putean a Di María. El otro día los hinchas de San Lorenzo putean a Paredes, les pintó la cara. ¿Cómo puede putear a Paredes? Y aparte es un tipo respetuoso, no te hizo nada, no te hizo gesto, no es provocador, no es canchero, no es de nada. ¿Por qué no puteas a Paredes? ¿Por cómo no vas a putear a Di María? El otro día en el entretiempo mostró la cámara, se quedó, Di María iba a sacar un lateral y los hinchas Estudiantes le hacían gesto, vos... De todo tipo de gestos, obsceno, lo puteaban, lo insultaban, se le reían, como que le hacían cargada. Vos sos tonto, te acabas de clavar 2 goles, estás perdiendo 2-1 con 2 goles y María. Es el que te dio la Copa del Mundo en la final 3 contra Francia. ¿Cómo vas a putear a Di María? No lo aplaudas, no.
1: Séle indiferente.
2: Sé indiferente. ¿Cómo lo vas a putear a Di María? Entonces, cuando ves en la cámara, estás en Rosario, porque viajaron algunos a Santiago del Estero, y ves vos estás en Rosario, fanático de Central, como sos, y ves que los hinchas Estudiantes te dicen barbaridad, te hacen gesto que estás muerto, entra un presidente de Bermuda, de prolijo, canchereando, prepotente, patotero, soberbio, y te insulta, y ante la cámara, con todo el grupo Clarín, con todos los grupos hegemónicos, te dice, la mafia del fútbol, Chiqui Tapia, Central, te lo ganás, que menospreciás el laburo toda la semana de los jugadores, que los hinchas Central que coparon la cancha... Y loco, y bueno, también los medios hegemónicos, de los cuales sabemos cómo laburan, son los que fogonearon todo y que Central se la está choreando. Y no se la está choreando, se lo ganó muy bien a Estudiantes en la cancha. Después puede haber una jugada, puede haber 2 jugadas, como hay en Boca Racing, como hay en River, que vive choreando y no dicen nada, en todos los partidos. Hay polémica en Morón, que están recalientes, hay polémica en Chicago, hay polémica en Quilmes, hay polémica... Los arbitrajes son un desastre, pero no le caigan a Central. Porque Central es el pueblo, loco. Y Central se lo merece. Y está festejando.

0: Entonces, en un momento de descomprimir, ¿sabes qué? Verón, que entraste prepotente y de macho y de patotero, va al pueblo y te lo devuelve así, con remeras, porque este ve. Yo sé porque no es información. Yo siento, es un sentimiento, no es una acusación, que Verón jugó para atrás contra Inglaterra. Yo lo siento, porque yo veo el resumen del partido y por la calidad que tiene Verón no puede haber hecho los pases que dio. Algunos muy pocos claros. Jugada fácil, tiene un jugador a tuyo y se lo tira 30 metros, un jugador rival. Mirá el resumen de lo que fue. Entonces yo siento eso. Y la gente siente eso, y mucha gente siente eso. Él tiene todo el derecho, yo no estoy acusando, no tengo prueba, no tengo una sola prueba, nada. Yo siento y vi eso, y como argentino, a mí me decepcionó, me defraudó. Es un ídolo, es un crack, es un gran jugador. Para los hinchas estudiantes era un gran presidente, pero el tipo crece ya por el mundo. Y está apoyado por toda la hegemonía de estos medios que quieren que Cristina no salga a la calle, que quieren que el Chiqui Tapia caiga y quieren poner un empresario para hacer negocio y que quieren que Central y Boca no ganen nada. Son los amigos del poder. Y Verón es socio de los amigos del poder. De Tofoni y todo lo que quieren sociedades privadas en el fútbol. Entonces, encima le quedamos al hincha Central que sale a festejar de los jugadores. Loco, bancátela. Fuiste a provocar, entraste de matón. Todos los medios te atacan, todos los medios te acusan. Y el hincha Central respondió. Para mí, ¿qué querés que te diga? Por eso te digo, no me gusta provocar la violencia. No me gusta que haya violencia. Y que estamos en un momento de mucha exposición y de mucha violencia. Hay que bajar un cambio, Pero no echemos la culpa al hincha Central o al jugador de Central. Y menos Di María. A Di María se cansa que lo bardeen. Di María se viene bancando, loco, lo putean. Le diste un Mundial, le diste los goles, le diste la finalísima, le diste la Copa América y te tenés que bancar que estos estúpidos te puteen.
1: Para distinguir, ¿cómo no se va a descargar? Algunas cuestiones, por eso marqué, ni Di María pide tanto. Di María, por supuesto, a mí la verdad me daría, qué sé yo, hasta vergüenza insultarlo, putearlo.
0: ¿Cómo insultar
1: por
0: a Di María? Pero tenés que ser un mononeuronal.
1: La verdad, bueno, está bien.
0: No hagas nada, nada, indiferente si no querés aplaudirlo.
1: Di María es la gran figura de un equipo al que la gente considera que lo están beneficiando. Dicho esto, y eso no significa justificar, te doy la razón. La gente está enojada, no putea al desconocido que juega de tres en Central, anota a Sandes, que no es tan conocido. Putea.
0: ¿Pero
1: la
0: por qué
1: figura
0: está enojada la gente? Pará. Porque le llenaron la cabeza a los medios. Y Verón. ¿Cómo que no?
1: Pero, Diego, por eso te digo. Le dieron un título del escritorio. Vos que enojaste, enojás con River con los escritorios. Abrieron una puerta y aparecieron Di María, Holland, y le dieron una Copa Central en un escritorio. Dale, en un campeonato que no se había jugado. O sea, la manejaron mal, no, ya venían
0: jugó,
1: mal.
0: Cambiaron la regla de poderlo jugar.
1: Cambiaron
0: jugado
1: la regla en el medio. Después, encima. Había terminado
0: después
1: campeonato.
0: Después, sí, sí,
1: después
0: sí,
1: de los jugados. No es así. Las cosas no son así. Encima, Tapia venía cuestionado por el tema de los arbitrajes.
0: Gimnasia se tendría que haber ido a la B, cambiaron la regla y se quedó en primera.
1: Bueno,
0: por la pandemia.
1: Está bien, perfecto. Sí, pasaron.
0: Varias veces cambiaron
1: el
0: reglamento.
1: Todos los días lo siguen.
0: Descendían dos, terminaron descendiendo uno, ascendían cuatro y ascendieron
1: sí,
0: diez.
1: Está bien.
0: Bueno, eso es la prolijidad que tiene.
1: Está bien, pero vos venís. O sea, venía en una situación.
0: ¿Y el hincha Central qué culpa tiene de eso?
1: No, yo te estoy diciendo que era una fiesta. Te estoy diciendo que era una fiesta. Queremos el pueblo en la calle festejando y celebrando. Digo que alguien tiene que haber con dos dedos de frente para evitar de la dirigencia, quien sea, decir a Ibarra no haga receto, ¿no? Pará, pará. Como también es muy repudiable lo de Verón diciéndole a Herrera, según lo que dice Herrera, Verón tendrá su descargo en su momento, porque le van a dar traslado, lo van a llamar del AFA, como Tribunal de Disciplina, como corresponde, vamos a matarlos a todos. No, paremos. Yo que después, las otras discusiones ya creo que está claro cuáles son los intereses en disputa, y tampoco porque estemos de un determinado lugar vamos a aceptar que se avancen en conducta, que son reprochables, que provocan que después te puteen todo al pedo. ¿Para qué? ¿Para qué? ¿Qué necesidad? Si sos campeón del mundo, tenés para quedarte 50 años. Dicho esto, voy a esta de juguetear. Juguetear, como si fuera. Lo vamos a matar a todos. Esto se parece a Cromañón.
0: Es un montón.
1: Pará. Subir el ataúd. A esto digo. Después seguimos discutiendo, nos vamos a seguir peleando, vamos a seguir puteando a algún árbitro. Nos vamos a enojar con este, con el otro, porque es parte del fútbol. Ahora.
0: Pero ahí
1: haremos porque hoy por hoy. Mirá, estamos esto pasando en un límite.
0: Pero bueno, vos viste esto. Hoy están de moda los streaming. Tienen decenas de miles de reacciones, sí, todo eso. Sí. Y vos ves que hay periodistas que ahora se la pasan criticando a Boca, por ejemplo, Diego Díaz, lo único que hace es hacer material para putear a Boca. todo, te buscan una boludez y se la pasa. Y eso fogonea. A Anhelo, Gabriel Anhelo. A Riquelme le dice boliviano, negro de mierda, no estudiante, ignorante.
1: Tiene diferencias muy marcadas, sí.
0: Pero, ¿no? ¿Qué diferencia marcada?
1: Diferencia muy marcada, sí.
0: Y su falta de respeto.
1: Bueno, cuando eso sucedió...
0: ¿Habla mal así de la Chilindrina? ¿Habla mal así de Di Carlo?
1: No, pero aunque tenga...
0: ¿Y por qué no habla mal de Di Carlo?
1: Pero pará.
0: ¿Tienen los mismos o peores errores que Riquelme?
1: Bien, pero a lo que voy. Él puede, él cuando se pasa de la línea... Que a veces que estamos al lado de él, se lo hemos marcado. Y se lo hemos dicho al aire. ¿Sí? Después él es grande y hace determinadas cosas. Dicho esto, a él le puede gustar a Riquelme, Di Carlo y no Riquelme, pero como no, a mí me gusta Riquelme y no tanto Di Carlo.
0: O sea, lo que pasa es que Riquelme es pueblo y River es poder. Está entonces, bien, estos comunicadores al poder no lo enfrentan. Ese es el tema.
1: Esa es otra cuestión.
0: Bueno.
1: Esa es otra cuestión. Bueno. Esa es otra cuestión más profunda.
0: Polaco,
1: ahora,
0: de afuera me están queriendo ahorcar. Soy el ahorcado, yo usé todas las letras, me están por colgar la soga. Yo, tenemos que cerrar, me dicen.
1: Correcto.
0: ¿Está bien?
1: Dale.
0: Después seguimos discutiendo. 11-7-0750, porque está Aguada. Aguada se me va a enojar un momento y se va a ir.
2: ¿Qué hace, Guadalupe? ¿Cómo te va?
0: Hola,
2: Guadalupe.
3: Bueno, me quedo para empezar con la columna, con el mejor mensaje que ha llegado hasta ahora.
1: A ver.
0: Hola, Guada, sos una diosa.
3: Jorge Coronel de San Vicente, la postura del pastor Caimi, excelente para llegar al triunfo. La de Diego, la mejor una vez asegurado el triunfo.
2: Exacto.
1: Muy bien.
3: Hay que hacer estrategia, chicos.
0: ¿Qué hacemos?
3: Hay que
0: ¿cómo
3: hacer
0: hacemos?
3: Estratega. Bien, tenés que sumar votos, si no, ¿cómo llegás? ¿Cómo llegás?
2: Tienes razón.
3: Bueno, dicho esto... Empezamos el programa hablando de la corte, de un poco de todo en realidad, pero hubo un fallo que llamó muchísimo la atención en las últimas horas y que es un poco la modalidad y el timing de esta corte con respecto a la gestión Milei, ¿no? Repuso un artículo del DNU 70-2023 que lo que hace es anular la histórica ley de tierras durante el mes de julio. Hablamos mucho junio-julio de este tema y de hecho fue fundamental durante la semana del partido Argentina-Inglaterra, porque esa misma semana se trataba en el Senado la modificación de la ley de tierras a partir del proyecto que el gobierno denominó inviolabilidad de la propiedad privada. Así se modifica el proyecto y no avanza, y una multitud se movilizó en el Congreso rechazando esa ley. Entonces lo que hace la Corte es ir en contra de todo eso que se pidió no avanzara, ¿no? Durante estos meses, porque ¿qué sucede con la ley que deroga Milei en el DNU, que es la 26.737? Limita la titularidad y posesión de tierras rurales de personas físicas y jurídicas extranjeras, establece que solo puede haber un 15% de en manos de extranjeros, un mismo titular extranjero no puede superar el 30% de esa porción. Prohíbe la venta de tierras a que tengan cuerpos de agua de envergadura permanentes, como mares, ríos, lagos, humedales. Bueno, ¿qué es lo que pasó cuando en el 2023, en diciembre, Milei publica el DNU 70? Que recordemos, cuando decimos DNU, es un decreto de necesidad y urgencia. Quiere decir que no puede esperar. O sea, hay que implementarlo ya porque hay urgencia. El Congreso puede impedirlo y la Corte también. Es un sistema que tiene sus poderes divididos, ¿no? Muchos artículos se judicializaron, por ejemplo, el que iba en contra de las leyes laborales, y allí entra un conflicto en el cual sabemos en las instancias judiciales hay distintas cámaras que pueden manifestar su inconstitucionalidad y la última instancia es la Corte. Así como ocurrió con leyes laborales que quedaron suspendidas, ocurrió con este artículo, con el de la derogación de esta ley. El CECIM de La Plata, de excombatientes de Malvinas, lo judicializa, considera que es inconstitucional y una Cámara Federal le da la razón. Entonces se implementa un amparo. Durante todo este tiempo, o sea, 2 años y medio, en donde ese punto del DNU 70 no prosperó, estaba frenado.
0: Pero,
3: ¿qué dice la Corte en un fallo? Que la Cámara que intercedió, que es la Sala 3 de la Cámara Federal Platense, que confirmó la inconstitucionalidad, no tiene facultades para determinarlo. Pero no se expide por el DNU la Corte. No es que dice que el DNU es constitucional ni inconstitucional. Solo dice que el fallo de esa sala no puede aplicarse. Y entonces lo que hace es establecer la constitucionalidad del DNU 70-2023. O sea, le da la razón a Milei. O sea, es una corte libertaria. Hace no mucho, Patricia Bullrich, cuando defendía la ley de inviolabilidad de la propiedad privada, se refería a cómo un extranjero puede acceder a todas las tierras que quiera.
4: Un extranjero que vive en la Argentina tiene los mismos derechos y también las mismas responsabilidades que lo tiene, que tiene un nacional. Es decir, puede comprar tierras, puede comprar un departamento, puede comprar una fábrica, puede trabajar.
5: ¿La cantidad de tierras sin limitación de hectáreas?
4: Eso no puede tener limitaciones, porque la limitación es algo que no está dentro del sentido de lo que la Argentina plantea como concepto. Uno no tiene limitaciones en la cantidad de departamentos que tiene.
3: Una chantada cuando lo dijo y una chantada ahora, porque esto se daba en el contexto de defender la ley de inviolabilidad de la propiedad privada. Acá no tiene que ver con que quien tiene riqueza acceda a los departamentos o tierras que quiera, sino que estamos hablando de soberanía, ¿verdad? Eso fue por lo que se luchó en su momento y por lo que ahora se vuelve a izar esta bandera. De hecho, hay una convocatoria con la misma letra que de la bandera de los jugadores, las Malvinas son argentinas. Bueno, hay ya flyers circulando que dicen Argentina no está en venta y están convocando a una movilización el lunes 5 de octubre, que es el lunes que viene. El lunes que viene, exacto, claro. Pues estamos a miércoles. El lunes que viene, desde el Congreso al Palacio de Justicia, en la calle Talcahuano, para rechazar este fallo de la Corte Suprema, que es un escándalo, la verdad.
0: La verdad que sí. 14:30, ahora retomamos el tema, ahí tenemos nota para ampliar, vamos a escuchar muchos mensajes, está el Pastor Caimi para responder. Vamos a pasar un adelantito de la nueva cortina, quédate ahí, hasta las 3 de la tarde hacemos lo viejo funciona.
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7: Les informamos a los oyentes de Radio 750 que están cerradas las inmediaciones del Congreso por operativo de seguridad por la marcha de los jubilados. Continúa el corte parcial en Granadero, Baigorria y Blier por incidente vial. Chocaron dos autos, uno volcó. Personal del SAME debió asistir a 3 personas. Se reporta otro corte parcial en Sinclair y Avenida del Libertador por incidente vial. Chocaron un auto y una moto. Un hombre debió ser asistido por personal del SAME. Hay demoras en Cantilo desde Aeroparque, en Lugones, en Zona Núñez, en la General Paz, desde Zona Norte hasta Emilio Castro, sentido Riachuelo, y desde Eva Perón hasta Lope Vega, sentido el Río de la Plata, la autopista 25 de Mayo, desde Jujuy hasta San Pedrito, sentido 6 Liniers, y en Dolepiane, en ambos sentidos. A los usuarios de trenes y subtes, el tren Sarmiento circula con servicio limitado entre Liniers y Moreno por colisión con persona en Flores. La línea A de subte no se detiene en la estación Congreso por operativo policial. Resto de trenes, subtes y premetro a horario.
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0: Bueno, 14 horas 34 minutos. Vamos a hablar con Enrique Viale, abogado ambientalista, consultor y especialista en política y legislación ambiental, sobre esto que hoy decidió la Corte, ¿no?, de la ley de tierras, y ampliaremos un poco el análisis con WADA de lo que ha sucedido. Hola, Enrique, ¿cómo estás? Buenas tardes. A ver si lo tenemos. ¿Está? No.
1: Parece que se cortó. Vamos a hablar con él porque hay distintas expresiones. Primero, teniendo en cuenta la posibilidad de dar marcha atrás a esta decisión de la Corte, pero sobre todo porque muchos abogados constitucionalistas hablaron de que esto no tiene razón de ser, ¿no? Entonces está bueno hablar directamente con él a ver cuáles son los pasos a seguir, ¿no?
0: Ahí está, abogado ambientalista desde tu visión. Hola, Enrique, buenas tardes.
2: ¿Qué tal? ¿Cómo andan? Muy buenas tardes.
0: Nosotros estamos enojadísimos, embroncadísimos con esto que decidió hoy. Pero bueno, queremos justificaciones.
2: Imagínense cómo estamos nosotros, ¿no? Claro. Yo, que venimos siguiendo y siendo parte de juicios, ¿no? Y de acciones judiciales que comprometen acciones colectivas de este tipo. El fallo de la Corte de ayer es vergonzoso.
0: Contanos vos, ayudaros a entender, danos una pequeña clase de legalidad y de por qué está mal lo que hizo la Corte. Fundamentanos, así entendemos bien todos.
2: Primero hay que decir esto.
0: Sí.
2: La Corte es un órgano judicial, sí, pero hay que analizarlo también políticamente, ¿no?
0: Sí.
2: La Corte ni ayer... ¿Me escuchan bien, no?
0: Ahí. Sí, recién se escucha mejor. Ahora se alejó, no sé qué pasó, cambió un poquito, pero... cualquier cosa te avisamos.
2: Ah, sí. La Corte es un órgano político, fundamental, y lo que hace no es solo resolver jurídicamente, sino en este caso lo que tenía es una causa que tenía más de 2 años en la Corte, un proceso judicial que iniciaron excombatientes de Malvinas, que, entre paréntesis, pusieron el cuerpo literalmente por la patria, por la soberanía, y en fallo de primera y segunda instancia habían logrado paralizar el decreto 70, el artículo que derogaba o que deroga la ley de tierras.
0: Sí.
2: ¿No? Es decir, recuerden que mi ley hizo un mega decreto.
0: Sí, que algunos
2: que entre otras cosas, claro, exactamente, en uno de los artículos derogaba completamente la ley de tierras.
0: Sí.
2: Eso lo logran paralizar en primera instancia y en segunda instancia, y apelado llegó a la Corte. La Corte lo tiene en un cajón, como tiene un montón de causas. Nosotros tenemos causas por el desmonte en el Chaco argentino hace 7 años en la Corte, sin resolución, sin nada. O sea, elige los momentos. Eso es muy importante saberlo. Y elige la forma de hacerlo. Entonces eso llega, y llega revisión a la Corte, y la Corte, como ha hecho en muchos casos, podría decir, esto ya está, tiene 2 instancias, podría haberlo rechazado. No. Lo que hace es algo muy artero, que es, no me voy a meter con el fondo de la cuestión para yo tener esa...
0: Claro, no dicen nada, ni sí ni no.
2: Pero, yo no me meto en eso, claro, pero porque además le deja que tener todavía el arma en sus manos contra el gobierno. Es decir, yo todavía tengo en revisión el decreto, pero a la vez te voy a dar un poco de... te voy a dar algo importante, pero me quedo con algo para negociar. Y entonces te digo, vos no tenés ni legitimación activa, es decir, le dijo a los excombatientes que literalmente pusieron el cuerpo, muchos murieron, por la patria, por la soberanía, vos no tenés legitimación para ir a tribunales a defender la patria y la soberanía. Sí te lo pido como nación para que pongas tu vida, pero no en tribunal, una locura. Eso por un lado. Y lo otro que hace es decir, no hay un caso concreto. Que eso es algo muy común, que es difícil de explicar para no el abogado, pero ese, en abstracto vos no podés venir. Si eso pasa, si eso se consolida, no hay nadie que podría ir.
0: ¿No hay un ejemplo concreto de qué?
2: Claro, no hay un caso concreto. Vos no me trajiste un caso concreto, un perjuicio concreto, entonces no hay caso acá y vos incluso en un apartado, en el considerando 8 del fallo, le dice a los tribunales de primera instancia, no tomen casos así. No tomen casos así, y esto es jurisprudencia de la Corte, nada más y nada menos, es decir que lo que está diciendo es no vengan cuando haya una acción colectiva, si no viene alguien y dice, esto me perjudica a mí directamente, que esto va en contra de un montón, incluso el artículo 43 de la Constitución, y va en contra también de todas las acciones colectivas.
0: Pero cuando uno va y dice, pero una acción colectiva no es, a mí me hace mal, nos hace mal a todos, lo colectivo
2: pero,
0: no significa ser inexistente, es un daño colectivo.
2: Tal cual, Bueno, pero la Corte ahora está sentando una jurisprudencia muy de acuerdo con el individualismo que corre en el mundo, etcétera, claro, de que vos tenés que ir. En algunos casos eso no existe hasta que el perjuicio está, por ejemplo, en lo ambiental. Si vos tenés que llevar el caso concreto, tenés que, la mina ya rompió el glaciar. ¿Entiendes? O sea, entonces es muy jodido lo que hizo la Corte ayer. Y entonces, con una argucia procesal, de decir, no me meto con la cuestión de fondo, en realidad lo que hace
0: está
2: es
0: bien,
2: una decisión
0: ahora,
2: política.
0: Pero, pero se queda con una carta, sí, en la mano porque todavía no falló. Vos decís, listo, ellos no tienen la autoridad para esto, pero al gobierno lo tiene entre la espada y la pared porque en cuanto rompe,
2: exacto,
0: con algo, le falla en contra.
2: Exactamente, eso es lo que digo, eso es lo artero de ayer de la Corte, ¿no? De quedarse con algo que es algo muy común. Esto lo hace fundamentalmente los tribunales más políticos. Lo hace mucho Comodoro Py, que es el más político de todo, y lo hace la Corte Suprema, ¿no? De dejar una carta y una carta. Te doy, incluso es gravísimo lo que hizo, y no podemos permitir esta Corte de 3 personas, la Corte tendría que ser de 5, tendría que haber mujeres, claramente, tendría que haber decisiones, este es un error también de los gobiernos que pasaron, de no haber consolidado la Corte,
1: Enrique,
2: etcétera. Fíjense que 2 de los miembros los nombró Macri, ¿no?
1: Claro.
2: A Rosati y a Rosencrantz.
1: Quiero...
2: Y después Lorenzetti, lo de Lorenzetti, miren, a mí no me conviene decir esto porque yo tengo causas en la Corte, etcétera, pero ya no me importa. Lorenzetti tiene manuales de derecho ambiental, va a hacer un congreso de derecho ambiental en la Facultad de Derecho a fin de mes. Es un escándalo, tiene una fundación, se llama Espoterra, se hace el ambientalista en el mundo, va a dar conferencias.
0: Se hace
2: en
0: el ambientalista,
2: lado.
0: Pero después cuando tiene que votar o actuar como juez,
2: exacto,
0: hace lo contrario.
2: Es un escándalo. Un escándalo.
1: ¿Qué queda por hacer, digamos? Porque hay un planteo de distintos legisladores de tratemos, sí, urgente el DNU 70 directamente, ¿no? Que el Senado ya
2: tal
1: lo rechazó.
2: Cual. Acá hay 2 salidas. Primero, que hoy viene un jeque árabe y compra una provincia entera y la puede hacer. O sea, eso hoy, a hoy, ya lo tiene, no está vigente la ley. O sea, que ya empezó a correr el peligro. Uh-huh. Pero, ¿qué tenemos que hacer? Hay dos caminos acá. Uno es el camino ese de rechazar el decreto, que ustedes saben que ya está rechazado por Senado.
1: Claro.
2: Solo queda diputado. Y acá hay que también criticar el rol de la oposición, de toda la oposición, toda incluida, que no ha conseguido los consensos ni la logia después de la marcha del 6 de agosto para rechazar esto, y lo va a conseguir ahora. Hay que dejar de joder, viejo, y pónganse las polleras y los pantalones y pónganse en el rol. La sociedad está harta, estamos hartos. Nosotros recibimos mensajes, miles de mensajes recibimos. ¿Qué hacemos ahora? Esa es una. Y después la otra, más larga y mucho más difícil, y más con el sentido restrictivo de la Corte, es que iniciar una nueva acción tratando de buscar un perjuicio concreto y una organización que haya nacido para defender la tierra, una cosa muy compleja. Pero bueno, ahí tenemos que ir a primera instancia, apelar, bla, bla, bla. O sea, no es fácil eso, pero el camino más corto es que se junte el Congreso y la mayoría de los presentes, eso es lo que dice la ley, puede rechazar el decreto. El único problema que hay con esto, que no hay forma de rechazar parcialmente el decreto. Es decir, es a todo nada. Y ese decreto, acuérdense que tiene un montón de cosas más. Ya ni me acuerdo que tiene, pero es como un decreto ómnibus.
1: Sí, sí.
2: Entonces,
1: sí,
2: ojo con esto, porque le puede salir el tiro por la culata al gobierno de que termine con un montón de herramientas que había hecho con ese decreto, ahora todo afuera, ¿eh? Y ojalá que, sí, pase eso.
1: Sería inédito, ¿no?
2: Y ojalá que sirva para que pensemos por qué el poder judicial en Argentina es parte del problema y no de la solución, y que nunca marchamos a tribunales. ¿Se dan cuenta que siempre marchamos, ¿verdad?, al Congreso?
0: Bueno, ahora parece que se viene la primera. Se viene la primera.
1: Ojalá. El 5 de octubre, no sé si viste algo.
2: Ojalá, es muy pronto, pero ojalá que podamos ser un montón y
0: pero
2: que
0: hoy lo
2: sepan,
0: decíamos,
2: que es un poder más.
0: Pero hoy lo decíamos, sí, Enrique, tiene que ser el 5. Esto sin tintes políticos, pero con cierta...
1: No, es que hasta ahora es una marcha de autoconvocados.
0: Exactamente,
1: por eso lo digo,
0: no, pero
1: no
0: voy
1: tiene
0: a esto.
2: Bueno,
0: esto
2: la del 6 de agosto...
0: Sí,
2: sí.
0: Más allá de
2: la del 6 de agosto nació como autoconvocada, ¿eh?
0: Ah,
2: nació autoconvocada y después se prendieron todos. A veces suena, es mejor así, ¿no? Pero uh-huh, obviamente que tienen que ir los partidos políticos y todo.
0: Todo.
2: Yo no tengo miedo.
0: Lo que te digo es esto, más allá de las ideologías y lo que uno prefiera.
2: Obvio.
0: La verdad que siempre que hay una marcha, lo que manifiesta es Izquierda Unida, siempre sí, la izquierda. Digo, no tienes la izquierda, tienes el peronismo, el radicalismo, autoconvocado, particulares. Acá tenemos que estar todos juntos, ¿no? No que sea siempre...
2: Bueno, la ley de tierra fue
0: la
2: así, Diego.
0: Sí.
2: La ley de tierra fue marchas en todo el país donde era totalmente... policlasista, polipartidario, fue Hubo marchas en el interior, había provincias que había 5 marchas en distintas ciudades de la provincia, es decir, no solo la ciudad de Buenos Aires, que fue enorme, reprimida prematuramente, pero era enorme. A ver, digo, son los momentos claves de nuestra historia, tenemos que estar a la altura como sociedad, la oposición tiene que estar. Hay diputados y diputadas que están viejos, boludeando, y están en unas internas también pedorras que no nos interesa como sociedad. Nosotros queremos parar lo que nos está pasando, un latrocinio, la entrega de nuestras tierras. Tuvieron que salir jugadores de fútbol a agarrar una para que reaccionemos como sociedad también, no paralizados. Es el momento, ¿no? El momento que además que todos estén a la altura de las circunstancias. Y la oposición tiene que estarlo, no puede no lograr la mitad más uno. Y para eso saben que si, cuando quieren lo logran eso. Pero hay que tener voluntad, ¿no? Hay que tener voluntad y ponerse las pilas con esto.
0: Totalmente. Enrique, gracias por estos minutos. Abrazo grande.
2: No, gracias por llamar, ¿eh? Un gran
0: gracias,
2: abrazo.
0: Gracias. Enrique Viale, abogado ambientalista, consultor y especialista en política y legislación ambiental. Escuchen. ¿Qué? Tanda. Y venimos con decenas y decenas y decenas de mensajes, los que entren uno tras otro. Y ahí en el medio, en cuando menos se lo esperan, vienen 30, 40 segundos de el anticipo de la cortina. ¿Les parece?
3: Sí.
0: Esto para que no se vayan. Dale, quédate.
3: No, ¿cómo no?
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0: Blanca y equipo. Mirá, yo lo que creo que el que se fue y se fue a la vereda del frente totalmente opuesto, no es nacional ni popular, así que ese no lo tienen que volver a aceptar en el peronismo. El peronismo es otra cosa, así que no cualquiera.
1: 11-7000-0750, mete, dale, que hay mucho, dale.
2: Como decía el general, no soy rencoroso, pero tengo memoria. Yo no quiero votar a una persona que está...
1: No nos cortes el aire y seguimos otra del otro, vos métele.
2: La educación, la salud, la vida de niños, de ancianos, de jubilados. Así que yo no pienso votar a ninguno de los que traicionó, porque cada uno de los que traicionó es culpable del hambre, la miseria, el dolor y la muerte de los compatriotas.
1: Dale,
3: Blanca,
1: coincido.
3: De Tres Arroyos. Mirá, estamos en una etapa donde las traiciones...
1: Tres Arroyos, miren, no lo escuchan,
3: nosotros,
1: gracias.
3: Sí. Antes se pagaba la traición, viste, se iba hasta el hueso. Ahora, yo lo que dice el polaco en parte lo comparto, pero me parece que está bien, hay que sumar y sacar esta rata lo antes posible.
1: 11-7000-0750, el programa confirmado por el... Departamento de Recursos Estadísticos Digitales y Tecnológicos de la Radio, que somos el programa que más mensajes recibe al 11-7000-0750. Más escuchado, dale.
4: Vamos, los pibes.
5: Hola, Blanca. Te escucho siempre y me encanta tu periodismo que haces, la crítica que le haces a los gobiernos. Y para mí, el candidato perfecto sería, a mi modo de ver, ¿no? Sería Alejandro Santiago Granado, el intendente de Ezeiza.
1: Mira vos, metió Granado. Puede ser, dale.
4: Hable Pacho.
1: Métele otro tras otro, dale, métele.
6: Habla Luis de San Rafael Mendoza. Polaco Caimi, sí, lo siento mucho. Sí, totalmente equivocado. Esta chica la tendría que tener más dignidad. No puede tener tanta cara.
7: Ajá. Hola muchachos, habla Manuel de Paraná.
1: Tenemos
7: que hacer como decía siempre el general, con los buenos solos no nos alcanza. Vamos. Hay que meter mucha más gente. Un abrazo, gracias.
1: Epa, le da la razón al polaco, seguimos.
8: Hola,
1: dale.
8: Buen día, y al final dice, wow. Habla Daniel del Parque Chacabuco. Los estoy escuchando que muchos comulgan con Miriam Bregman. A mí no me parece mala, pero no cuenten con ella. Los socialistas no se juntan ni entre ellos. Y tengan en cuenta que si tenemos a Milei es porque Miriam Bregman tampoco quiso apoyar a Massa.
6: Yo creo, Brancatelli, que vos te estás olvidando de algo muy importante.
1: A ver.
6: Me parece que si esta señora lo dejó chiquitito del pelado Trebuc, y para mí se merece la medalla de oro, hermano. ¿Qué querés que te diga? Bienvenida sea.
1: Bueno.
6: Bienvenida sea, loco, es bueno. Así, esa es la verdad de la milanesa.
1: Vamos, como el pastor.
9: Moreno es alguien que no se puede perder. Yo sé que el compañero a veces entra en algo que no nos gusta, pero es un compañero que hay que sumar y que después hay que charlarlo con él, esas cosas que él piensa y que dice y llegar a un acuerdo, porque él es un tipo que llega a acuerdos. Entonces Moreno tiene experiencia, conocimiento, los conoce a todos, sabe todo.
1: Bueno, viste,
10: hola,
1: dale, sí.
10: Chicos, estoy totalmente de acuerdo con Blanca.
1: Tomá.
10: Los traidores no tendrían que tener cabida en el movimiento, pero no habrá
1: perdonado.
10: Así que, Blanca,
1: minutos finales.
10: Estoy contigo.
1: Gracias, 11-7000-0750. Gracias, mi vida, dale, más.
11: Hola, buenas tardes, Gustavo Bahía Blanca, ¿cómo les va?
1: Vamos, Bahía, dale.
11: Perdonar. No es que mañana vamos a volver a caminar juntos, Te perdono, pero buen caso yo en la mía. Nada, chao, nunca más.
1: Comenten en sus barrios, comenten en sus ciudades, a sus amigos, conocidos, WhatsApp. Escuchen a Branca, escuchen Radio 750, escuchen al polaco, al pastor. Por ahí quiere escuchar al pastor, poneme música de pastor, a ver, dale. El pastor que le dice el mensaje a la gente.
4: Aleluya. Aleluya.
1: Mensaje a los peronistas que quieren volver. Pastor, pastor.
4: Compañeros y compañeras. Hermanos y hermanas, todos serán bendecidos, todos, con el agua bendita del general.
1: 11-7000-0750, dale, escuchamos.
12: Qué vergüenza lo de la Corte Suprema. Se les cae la careta de un modelo que solo busca subordinar los intereses de la patria a los poderes extranjeros. Esto es lo que nos está pasando. Gracias, un abrazo.
1: Hermoso, 11-7000-0750.
13: Buenas tardes, Diego Roque, acá de Reconquista.
1: Mirá, Reconquista.
13: Empiecen a investigar si la CGT no se mueve porque está financiada por la embajada norteamericana. Víctor Hugo lo entrevistó una persona que no recuerdo quién era, y esa persona dijo eso, que la CGT está, digamos, coimeada por la embajada norteamericana.
1: 11-7-0750, dale, hasta luego. Nos vamos nunca más, dale.
14: Buenas tardes, hola, Patricio de Pago. ¿Cómo volver a aceptar, digamos, estos traidores que se han ido con, por ejemplo, los gobernadores? Tenemos que ir por todo y en los primeros meses de gobierno. Bueno, te mando un afectuoso saludo.
1: 11-7-0750, hola.
15: Walter, el camionero de Lanús. Escuchame una cosa, Branca, totalmente pienso igual que vos.
16: Muy bien, Walter.
15: Y muchos compañeros del ala izquierda del peronismo van a votar a Miriam Berman. No tratemos de captar el voto, espianta voto. Un abrazo, los quiero mucho.
1: Pastor, digo, Polaco, tenías un aviso importante antes de irnos.
4: Sí, apa. Claro, porque los viernes de octubre les recomendamos a todos los hermanos y hermanas una gran obra de teatro.
1: A ver.
4: Rescatadas. Impresionante. 9:00 p.m. en el Teatro Anfitrión. Todos los viernes de octubre. Venezuela 3340. Es una escritora. Una escritora. Esto se basa en los trabajos de la querida Marisa Vigliano en el suplemento Las 12 de Página 12.
1: Muy bien.
4: Una escritura.
1: Gracias, pastor.
4: A la que acuden mujeres para que visibilicen todas las problemáticas de las mujeres. Con la dirección y la autoría de Elisa Vergari y un inmenso elenco de bellas hermanas.
1: Gracias, pastor.
0: Voy con un mensaje a graficarles lo que ocurrió hace 3 años, en el año 2023, cuando asumió Javier Milei. Branca, la traición siempre se premió por propios y extraños. Y si no creen que es así, dice Gustavo de Citibel, explícame por qué la Bullrich pasó por todos los espacios sin que nadie denuncie nada. No solo por todos los espacios, sino que es quien le permite ganar hace 3 años a Javier Milei en el balotaje. Digo porque cuando se trata de ganar elecciones, ahí se hacen
1: tenemos
0: alianzas.
1: Muchos mensajes, gracias. Tenemos muchísimos mensajes. Me da mucha pena.
4: Mañana.
1: Tengo el tema. Quieren que. Pero
4: mañana,
1: para el tema.
4: Mañana.
1: El tema. ¿Cómo puede ser?
4: Mañana, Diego.
1: Mañana, pero voy a poner un poquito más. Bueno, para que siempre tenemos amigos. Tenemos mensaje, metemos un mensaje de fondo mientras tanto. Uno solo, a ver, dale. A ver,
17: buenas tardes. Hola, Branca. Bueno, yo quiero opinar sobre el primer tema que se trató hoy, que fue el de la concejal que quiere volver a nuestras filas del peronismo. Sí. Y digo, no, rotundamente no. No puede ser, basta de panqueques en el peronismo. Esa es mi opinión. Gracias. Un abrazo para todos.
18: Gracias, compañero. Lo
0: para eso.
1: Mañana lo mostramos, mañana un poquito más.
4: ¿Cómo dice la canción? Lo viejo funciona, tenemos que volver.
1: Mirá quién aprovechó. Mirá quién aprovechó.
4: Con esto. Pichetto. Esta chica que se fue con la libertad avanza. Ya no importa lo que piense, ya está, que vuelva. Es con todos.
1: Y vos, pues, te conviene.
4: El más equivocado de los nuestros, de los peronistas. Va a ser mucho mejor que un gorila, Brancatelli. Claramente. El peronismo, ¿sabe? Usted tiene que entender, tiene que leer un poco más Conducción Política. Las secretas que nos dejó el general Perón. El peronismo es como un río ancho y caudaloso. Cuando avanza, solo deja la basura al costado.
1: Bueno.
4: Tiene que entender.
1: ¿Cómo el mensaje lo que él le sirve? Che, quiero decir una cosa muy clara. ¿Quién estuvo en el nombre de la chica de edición?
19: Noé.
1: Noelia Astudillo, gracias, de verdad, de que Lucha está de vacaciones, la volvimos loca. Dice la cantidad de mensajes, gracias.
19: Noelia,
1: preparate, Noelia, porque todos los días van a ser así, Gracias, más de 100 mensajes. Gracias a Oscarcito Pata, también el reemplazo Manu Maquis. Vieron, se fueron en combi, todo de vacaciones juntos.
19: Todos,
1: radio.
19: Se fueron juntos.
1: Todo. Gracias, Sonia. Y decimos esto, Guada, Polaco, Lucho, nos encontramos mañana.
0: Sí.
1: Bueno, de verdad, gracias a todos por estar del otro lado. Mensajes de todo el país. Y les pido disculpas de verdad, de corazón.
4: Mañana,
1: a Noelia
4: mañana.
1: Primero porque decimos laburar al Pepe, pero hubo muchos mensajes que no salieron. Entonces,
4: por eso, man.
1: Más no pudimos pasar. Pero quedaron decenas de mensajes afuera. Mañana más mensajes. Mañana Cortina. Y mañana juega Messi. Hoy.
16: No. El martes que viene, mañana juega. Hoy juega Argentina. Mañana juega Platense y Estudiantes de La Plata.
1: Hoy Argentina, mañana
16: tenemos resultados. El viernes juega Boca.
1: Si quedan con Nora y con todo el equipo, hasta mañana. Chau. Vamos.

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1: Hora 15, un minuto, temperatura 19 grados 5 décimas, cielo ligeramente nublado en la ciudad de Buenos Aires, la humedad 52%. En Río Gallegos, Santa Cruz, temperatura 12 grados 7 décimas. El FMI concluyó su misión técnica en Argentina y el gobierno de Milei espera un nuevo desembolso. En medio de la crisis por la disparada del riesgo país, la misión del organismo multilateral de crédito encabezada por Joyce Wong concluyó este martes la tercera revisión del programa argentino. Se desconoce si la gestión de Milei y Caputo consiguieron la aprobación del acuerdo, pero la meta de superávit primario del primer semestre no se alcanzó, por lo que el equipo económico argentino deberá conseguir una nueva dispensa del fondo. El gobierno de Milei prorrogó por 20 años la licencia de Metrogas. La licencia se vencía en diciembre. El acuerdo extiende la concesión hasta 2047 y exige inversiones por más de 186 millones de dólares. Además, el acuerdo contempla el retiro de reclamos contra el Estado por parte de la empresa. La Facultad de Ciencias Económicas de la UBA asesora sobre endeudamiento.
2: En la calle.
3: Es en el marco del reclamo por la aplicación de la ley de financiamiento universitario que hoy hasta las 7 de la tarde en la avenida Córdoba al 2100 habrá una mesa del Centro de Estudios y Gestión de la Economía Personal y Negocios que brindará asesoramiento en finanzas personales para acompañar a los cientos de argentinos que se encuentran endeudados, además de a emprendedores y pequeñas empresas. Para Radio 750, de esta forma explica quienes ya se acercaron, el contador y docente Lisandro Cris.
4: Hay mucho docente, empleado estatal, no docente, que saca turno y se acerca en las semanas. Y en el día de hoy también hubo casos de jubiladas que fueron docentes también. Sí, claro, o sea, esto es algo transversal a toda la sociedad, no es que se concentra o es falta de educación financiera, es también el momento actual que se está viviendo en Argentina, esto de que el ingreso no alcanza para llegar a fin de mes y que, bueno, en el manotazo ahogado agarran cualquier cosa, obviamente.
3: Desde la Facultad de Ciencias Económicas de la UBA, para Radio 750, Laura Medina, derecho a la información.
1: Valor de dólar oficial, 1.540 pesos, dólar informal, 1.560 pesos, riesgo país, 609 puntos.
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1: Continúan cerradas las inmediaciones del Congreso por operativo de seguridad por la marcha de los jubilados. Hay demoras en Cantilo, en Lugones, en la General Paz desde Zona Norte hasta Emilio Castro, sentido el Riachuelo, y desde Eva Perón hasta Lope Vega, sentido el Río de la Plata, en la autopista 25 de Mayo, sentido Ezeiza Liniers, siendo Lepiane en ambos sentidos. Trenes, subtes, hipermetro a horario. Temperatura 19 grados 5 décimas, cielo ligeramente nublado en la ciudad de Buenos Aires, la humedad 52%. En Río Gallegos, Santa Cruz, temperatura 12 grados 7 décimas. 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Estas fueron las noticias, Sergi Becerra.
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0: mal tiempo. Buenas tardes, ¿cómo les va?
1: Bien. Bien.
0: A ver, coro.
1: Bien, bien, bien, vamos.
0: Bien. Muy bien. Bueno, acá las voces van identificando a nuestros oyentes, por supuesto. La señora Vero Lorca, ¿cómo le va a usted?
2: Bien, acá fingiendo, ¿no? Pero bien.
0: Actuando.
2: Sí, claro, bien de estar con ustedes, la verdad.
0: Bueno,
2: es que eso,
0: eso está
2: sí,
0: muy
2: eso
0: bien.
2: Sí. Pero bueno, el resto es como, bueno.
0: ¿Qué, te la dejo?
2: Sí, claro, con un fósforo en una mano, ¿no? Y ganas de prender fuego
0: y,
2: todo.
0: Da ganas de eso, la verdad. ¿Usted, señor Cufré?
1: Bien, porque el solcito está lindo. El aire está fresco.
2: Bien.
1: No vamos a decir que el aire no está fresco, pero a la sombra, un busito, una campera. Pero el sol está lindo, ¿eh? Y yo me hago un viaje desde Temperley para acá, donde voy viendo todos los barrios porteños.
0: Ah,
1: y voy
0: entonces
1: viendo las flores de la primavera.
0: Ah, eso es divino.
1: Los lapachos ahora rosados y hay otros amarillitos. No, están increíbles las plantas. Claro. La primavera, este momento, aparte no hay mosquitos. O sea, no,
0: claro,
1: no tenés ni esa... esa dificultad, ya va a llegar, pero estos días están hermosos.
3: Está bien, no, pero nos vamos quejando así de cosas diferentes a medida que va pasando el año, ¿no? En el invierno nos quejamos del frío, en la primavera nos quejamos de las alergias, en el verano nos quejamos de los mosquitos, así no se puede vivir.
0: No, pero
1: el otoño es traicionero, como este otoño que fue traicionero y nos mató de frío.
0: Claro, exactamente. Bueno, pero con todas esas cosas, mientras tanto estamos así, con esta realidad distópica de la Argentina y el mundo, ¿no?
2: Que gobierno espantoso, no importa el clima. Que
0: eso es así, pero además es tremendo,
3: no importa la situación.
0: Porque uno, la decisión que tomó ayer la Corte Suprema de Justicia de la Nación es como, vos decís, ¿cuánto más bajo se puede caer en la degradación de la garantía del debido proceso, de la ley, del cumplimiento de los derechos ciudadanos, digamos,
1: del cuidado de la República,
0: del
1: sería,
0: cuidado,
1: ¿no?
0: De la
1: cosa común.
0: Es eso, además, durante no habían podido avanzar con la ley de extranjerización de tierras por la movilización que se produjo en distintas ciudades del país a lo largo y en lo ancho del país, y muchos senadores y diputados tuvieron vergüenza de votar lo que pretendía el gobierno nacional, que habilitaba la extranjerización de tierras sin ningún tipo de límite. Bueno, ¿qué hizo la Corte? La Corte se pronunció en una causa particular, con lo cual habilitó de hecho la venta sin límites de los terrenos a los extranjeros.
1: Y ni siquiera yendo a la cuestión de fondo,
0: no,
1: por una cuestión de forma, no reconociéndole validez a los demandantes, el Centro de Combatientes de La Plata, no le reconoce validez para haber hecho ese reclamo, entonces dice, bueno, usted no podía haber hecho ese reclamo, pero no va sobre el fondo, pero en la cuestión, en definitiva, es que sí, resuelve sobre el fondo porque habilita la extranjerización de la tierra.
0: Es eso. Entonces vos decís, bueno, ¿qué más se puede hacer? Vamos a hablar a lo largo del programa sobre esta situación, sobre esta impotencia que uno siente. Vos decís, bueno, habíamos ganado una en el terreno de, gracias a la movilización popular, a la toma de conciencia, a lo que implica la defensa de la soberanía real, no habían logrado su objetivo, ¿no? Por las vías, digamos, los poderes elegidos no le habían garantizado al gobierno la posibilidad de avanzar en este sentido. ¿Qué hace la Corte Suprema? Tres tipos, la verdad. Dos que entraron a la Corte en principio por decreto firmado por Macri, ¿no? Que después, cuando se armó tal escándalo con Rosati y Rosencrantz, tuvo que mandarlo al Congreso y finalmente votaron los pliegos. Lorenzetti, que sobrevive ahí en la Corte Suprema haciendo operaciones de distinto tipo y operando ahora de una forma realmente vil en toda esta historia, dándole al gobierno lo que quiere, es decir, Sturzenegger debe estar festejando realmente, porque era uno de sus proyectos avanzar en esta... sacar todos los límites, porque él no quiere control de nada. Porque,
1: claro,
0: total, el mercado se regula, como todos sabemos. El mercado, no hay nada más justo que el mercado.
1: Claro,
2: es lo que estamos viendo, cómo se regula solo.
0: Claro,
1: se regula y te despedaza.
0: Claro.
1: No, lo que le falta es explicar la parte de te despedaza, porque, bueno, te pueden despedazar el país. Te compran un pedazo de territorio cada vez más, te pueden despedazar el país. O sea, está bien, se va a regular el mercado, pero viene Peter Thiel o BlackRock o el Templeton, cualquier fondo o cualquier inversor, y dice, bueno, me compro miles y miles y miles de hectáreas.
3: Una provincia.
1: Provincia,
2: entero,
1: Malvinas.
2: Sí, ¿por qué no?
0: Y es lo que había dicho Kirchner, ¿se acuerdan?
2: Claro.
0: Antes de el canciller. Bueno, si quieren comprarse una provincia, y bueno, si pueden, sí.
3: ¿A vos cuál te gustaría comprar?
1: Yo me compraría... Neuquén.
3: Pues, ah, qué vivo.
1: ¿Cuánto vale?
0: No, es un
1: tipo el estanciero. Bueno, están jugando el estanciero con nosotros, ¿no?
3: Totalmente.
0: Están jugando el estanciero con nosotros. Bueno, para hablar de estas y muchas otras cosas, vamos a estar aquí hasta las 17. ¿A qué teléfono se pueden comunicar con nosotros?
3: Nos dejan sus audios, nos escriben al 11-7000-0750.
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6: Les informamos a los oyentes de Radio 750 que están cerradas las inmediaciones del Congreso por operativo de seguridad por la marcha de los jubilados. Continúa el corte parcial en Sinclair y Avenida del Libertador por incidente vial. Chocaron un auto y una moto. Un hombre debió ser asistido por el SAME. Hay demoras en Cantilo, desde Aeroparque, en Lugones, en Zona Núñez, en la General Paz, desde Zona Norte hasta Emilio Castro, sentido el Riachuelo, y desde Eva Perón hasta Lope de Vega, sentido el Río de la Plata, en la autopista 25 de Mayo, desde Jujuy hasta San Pedrito, sentido 6 al Niers, en Telepien en ambos sentidos y en Puente La Noria al sur. A los usuarios de trenes y subtes, la línea A de subtes

0: Bueno, seguimos aquí en Escuchá Página 12 y la realidad económica sigue dando cachetazos todo el tiempo.
1: Todo el tiempo. Bueno, hoy vamos a tener la apertura del Congreso de IDEA, el Coloquio de IDEA, que es un ámbito empresario, son las principales empresas del país que sostienen esta asociación IDEA. Y va a hablar Milei a la tarde, va a dar un reportaje.
0: ¿Un reportaje? Sí. ¿Quién se lo va a hacer?
1: No sé, ahí serán los organizadores de... No sé si el, todavía
0: Majul, ¿no?
1: Sí, podría ser, ¿no?
0: Podría ser.
1: Sí, sí, porque muchas veces van...
2: Johnny.
1: Muchas veces van el, digamos, periodistas.
0: Claro, por eso. Sí, van periodistas. Contratan periodistas para que entrevisten. Y sería la oportunidad de la revancha,
3: para,
0: ¿no?
3: Para que le terminen la frase.
0: Claro.
1: Como, que le repregunte.
0: Claro.
3: Cuando dicen, rusos, ¿no? En Agnesto. Era como, ya lo habíamos armado antes.
0: No, el terrorismo es insuperable, sí, creo.
1: Porque, claro, cuando Milei le dijo a Majul el domingo en la entrevista que había...
0: Deportado
1: 20.000 terroristas, Majul dijo, bueno, que eran rusos, y después al día siguiente se arrepintió Majul de no haber repreguntado. Entonces se hizo la autocrítica. Sí, yo le tendría que haber repreguntado, bueno, le repreguntó si eran rusos, nada más, pero hasta ahí llegó. Bueno, así que no, hoy estará eso, y es un ámbito muy oficialista, ¿no? Sí. Que son las principales empresas que apoyan esencialmente al gobierno, y también entonces estará ahí Milei, pasará seguramente Caputo en el cierre del evento, como una de las situaciones. Y lo otro para contar es esto que ha pasado con los amigos de Pizzerías Nani, ¿no? Gente muy amiga acá de Branca y de todos nosotros, que siempre ha sido cuando estábamos con Branca, con Vane, ¿no? Muy, muy generoso con nosotros, y venía y nos regalaba camisetas de fútbol y demás. Y de hecho la despedida que hicimos de Branca de vuelta, la hicimos en Pizzerías Nani.
2: En la pizzería, claro, que tienen Devoto.
1: En Devoto. Y bueno, cuenta Nani, Tati, que es de Pizzerías Nani, Tati cuenta que sacó un aviso para contratar 2 empleados para su pizzería y se presentaron 500 personas.
0: 500 personas.
1: No, en un Devoto. En una pizzería en Devoto, eso es la realidad de lo que
0: pero,
1: estamos viendo.
0: Claro, es lo que el presidente dijo. Viste que ya se crearon 600.000 empleos.
1: Sí.
3: Claro. 600.000,
1: claro. 2.
0: Claro. Claro. Ahora
1: sí.
0: 2.
1: Sí. No, el problema es que, bueno, hay despidos. El otro día se cerró Electrolux con 200 claro. despidos más. Pero bueno, la realidad de lo que estamos viviendo, ¿no? Son fotos que te expresan lo mismo. Se ve permanentemente en el conurbano bonaerense, semanas atrás, o en cualquier evento de la ciudad que también organiza empleo joven y demás, que para una oferta chiquita y limitada tenés miles y miles y miles de personas, lo cual, bueno, deja muy patentizado lo que pasa, ¿no? La dificultad, sobre todo para los jóvenes y para las jóvenes, que son los que más lo sufren. Las mujeres jóvenes son históricamente las que más sufren el desempleo, y hoy por hoy más también,

0: que están
1: ¿Querés escucharlo?
0: Sí, a Tati.
1: Dale.
0: Vamos.
2: El anuncio lo hicimos ayer anoche en las redes de mi Instagram, que es Camisetas Nani OK, y el de Instagram de la pizzería, que es Camisetas Nani con bajo pizzería. Y bueno, nada, dejamos el teléfono de la esposa de mi socio. Le llegaron 200, más o menos 200, 220 WhatsApp por los tres puestos de trabajo, más o menos.
3: Todo eso en muy poco tiempo, quiere decir que la expectativa es
4: enorme.
2: Y ayer lo puse a las 9:30 de noche, más o menos, y bueno, cuando me desperté me dijo, Tati, ¿qué hiciste? Me explotó el lista, el WhatsApp.
4: Pero pará, le pusiste
2: el WhatsApp personal, digamos.
4: No, le puso el teléfono.
2: Claro. Sí pensé, porque en la calle hay una marea terrible, por todo ya sabemos, por culpa de los boludos que votaron a Milei, pero bueno, nada, está pasando esto.
3: ¿Cuál es la sensación que tenés y también la visión de lo que está ocurriendo con esta realidad como comerciante, te lo pregunto?
2: Y como comerciante es muy mala, porque el consumo está planchado. Si vos no le das a la gente, le inyectás plata en los bolsillos para que salga a gastar, no la va a gastar. Y si ahí estaba todo eso, sumás que el transporte público aumenta, que los remedios aumentan y los salarios no aumentan, y bueno, muy difícil.
0: Ahí está Tati, entonces, de Camisetas Nani, que además, o sea, tiene Camisetas Nani, un negocio acá en Almagro, Villa Crespo, y en la pizzería en Devoto. Bueno, tres empleados eran, bueno, ahí contaba la realidad, ¿no?, de lo que se está viviendo.
4: Tres, para conseguir tres puestos de trabajo, 500 postulantes. Mm. Es, bueno, muestra, es una foto absolutamente indubitable de la magnitud de la crisis, ¿no?, porque es un mínimo... Y un impuesto, claro, de trabajo de comercio.
0: De comercio, sí.
4: No es un puesto que exija
5: soñado,
4: una formación, claro, especial. Claro. ¿No? Terrible. Realmente terrible lo que se está viviendo en la realidad económica de la Argentina.
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0: Bueno, ayer comentábamos que los abogados de Cristina Fernández de Kirchner presentaron una adenda ante el Comité Internacional de Derechos Humanos de Naciones Unidas, aportando nuevas pruebas para que se revise la absoluta injusticia en la condena por la cual la expresidenta está cumpliendo una pena de 6 años de prisión e inhabilitación de por vida para ejercer cargos públicos. Estamos en comunicación con el doctor Ubeira, que si bien no es uno de los abogados que se ocupan de esta presentación internacional, sí es uno de los abogados de Cristina Kirchner, que ha sido fundamental en las distintas causas que siguen la situación de la expresidenta. ¿Qué tal? ¿Cómo está Juan Manuel? Nora Beiras de este lado.
1: ¿Qué tal, Nora? Buenas tardes. Bueno, ¿cómo estás?
0: Bien. Bueno, queríamos hablar un poquito con vos qué implicancias tienen los nuevos elementos que aportaron los abogados en la presentación realizada ante el Comité de Derechos Humanos por la situación de Cristina.
1: Sí, hay una cuestión discutible, muy discutible, que aparece como un hecho novedoso, que es el aporte que hizo el doctor Beraldi, que están instrumentando estos dos abogados que trabajan en el tema internacional, que tienen que ver la disparidad de criterios y el tema de no incorporación a la sentencia de un elemento tan radical y definitivo como es el cuestionamiento de los aportes en el tema de la obra pública, ¿no? Entonces ahí se habla prácticamente de un favorecimiento de uno de los, Lázaro Báez, para ponerlo con nombre y apellido, ¿no? En Santa Cruz, uno de los de las personas que trabajaba en obra pública, y ahora se acaba de comprobar que no llega ni al 1% del aporte que Lázaro Báez se vio, digamos, no sé, la palabra no es favorecido, sino que fue a la concurrencia de oferta de obra pública y se llevó el 1%. Entonces, claro, hay una serie de desequilibrios dentro de la sentencia que hacen que esto merezca algún grado de revisión, ¿no? Y yo tengo para mí, para hacer un aporte, que es que también en materia, digamos, internacional, este famoso 280, que ya hay alguna gente que ya me habla del 280 como si realmente del artículo 280 del Código de Procedimiento, que es la plancha que usa la Corte para no analizar el fondo del recurso, que fue lo que se le aplicó a ella, ya la Corte Interamericana de Derechos Humanos tiene dicho que la Argentina incumple con una de las obligaciones fundamentales del tema de los tratados, de explicar por qué hace una medida o deja de hacerla. En este caso particular me parece que es sumamente atendible todas estas cuestiones que se están planteando y que ponen en entredicho la calidad institucional de la propia Corte, ¿no? Y bueno, nada, o sea, la Corte viene sumando, lamentablemente, ¿no?, para todos los argentinos, un fallo, digamos, en peor línea de lo que realmente viene siendo lo que uno espera de una Corte de Justicia o de uno de los poderes del Estado en función de juzgar situaciones. Lo de ayer, por ejemplo, con el tema de la cuestión de la soberanía y el tema de...
0: Realmente, ya que entras en el tema, como abogado, ¿cómo analizas esa injerencia?
1: Y es una cosa verdaderamente llamativa, porque en verdad era un caso para ocuparse. O sea, yo lo que podría decir que el fallo de ayer era un fallo de corte, ¿no? Era para la corte como poder institucional. En verdad, lo que se plantea es una pérdida de soberanía. Y la soberanía, al igual que otros valores como la libertad o la justicia, son intangibles. Ahora, cuando vos tenés que bajar ese intangible a la realidad, es que si mandás un regimiento de correntinos a las Islas Malvinas, ¿no?, supuestamente defensa de la soberanía nacional, ahí el intangible que se llama soberanía se paga con muertos. Entonces, en verdad, no se entiende por qué se aparta un colectivo como son estos excombatientes de Malvinas, que podía haber sido otro núcleo, diciendo claramente que no tiene legitimación activa. Está bien, no tiene legitimación activa porque no hay un caso concreto que les afecte. Ahora, la pérdida de soberanía es un intangible que afecta a todos los argentinos. Y digamos, la ley de tierras contradice principios elementales que, por ejemplo, en la zona de frontera no son disponibles en materia, digamos, o sea, tiene que tener una autorización del Estado para de alguna forma vos poder acceder a determinado lugar de tierras. Más allá, digamos, del hecho puntual que plantea este grupo de excombatientes que están agrupados en una ONG o una asociación civil, no sé exactamente cuál es la... Lo que sí, era una oportunidad para que la Corte, sin tener que meterse a discutir la ley de tierra sobre su constitucionalidad o no, podía dejar perfectamente establecido qué significa esa intangible soberanía desde el punto de vista de la representación que los ciudadanos tenemos en cuanto al patrimonio nacional. Era una oportunidad de oro para plantearlo. Y bueno, lo resolvieron por el lado de la cuestión formal. Dijeron, bueno, no, estas personas no tienen un interés comprometido de forma directa y lo sacaron con fritas. Entonces, me parece como que la gente tiene que tener perfectamente claro de que la Corte, más allá de cumplir un rol judiciable, es un poder del Estado. Y tiene un poder de la misma categoría que el legislativo o el ejecutivo. O sea, es un organismo político de la Constitución. Más allá, digamos, no es político partidario, es político desde el punto de vista constitucional. Entonces estas son oportunidades enormes. Ayer también sacó otro fallo inconcebible, que es el tema de la vuelta de la absolución de Milani, ¿no? Sí. Entonces, de un jefe del ejército que tiene un doble conforme, se fue absuelto en la segunda instancia, y ahora, evidentemente, porque Milani claramente es un crítico de todo lo que está pasando en el ejército argentino y cosas que justamente de la venta de soberanía nacional, resulta que le revocamos el fallo, una cuestión que es llamativa. O sea, en verdad, se van sumando un desacierto tras otro. Y esto es una cuestión que merece ser analizada no solamente por los abogados, sino por la ciudadanía. ¿Qué es concretamente, qué calidad de justicia tenemos en este país?
0: Ahora,
1: y la calidad de justicia es lamentable.
0: Eso queda cada día más en evidencia. Estamos hablando con el doctor José Manuel Ubeira. Ahora, José, con respecto a justamente por esta degradación permanente de la calidad de la justicia en la Argentina, es esta apelación ante el Comité de Derechos Humanos de Naciones Unidas en el caso de Cristina. ¿Qué expectativa se puede tener en cuanto a la repercusión que tenga un fallo favorable del comité en la posibilidad de revisión de la parcialidad con la que se ha juzgado en la Argentina a la expresidenta?
1: Bueno, ahí hay una cuestión, la verdad es que no tengo ganas, porque es una audiencia general la que me está escuchando, no es específica, pero voy a tratar de ser lo menos aburrido y lo más sintético posible. El punto es que desde que Argentina en el año 94 modifica su constitución e incorpora los pactos internacionales, los pactos internacionales tienen una categoría que está por encima de las leyes nacionales. Entonces, los pactos son obligatorios para la República Argentina. Sin embargo, la Corte ha tenido idas y vueltas con eso. O sea, en un primer momento, después de que volvemos con esta vigencia de la Constitución del 94, la Corte se expidió ampliamente con respecto al tema de que los pactos eran obligatorios y todo lo que la lógica dice. Hasta que llega el caso Fontevecchia. En el caso Fontevecchia, ahí la Corte retrocede. Luego viene el 2x1. Bueno, frente al clamón popular y el planteo de todo lo que significa el tema de los derechos humanos, vamos de otra manera. Y ahora sacaron un fallo que creo que es el más importante de todos, que es el que está vigente y que hoy tiene repercusión, que es el fallo Espíndola. Y en el fallo Espíndola la Corte dice clara, con todas las letras y en un fallo muy extenso, de que los pactos internacionales son obligatorios para la República Argentina y para esta Corte Suprema. Entonces, las repercusiones que tiene el caso de que realmente un organismo internacional diga que este fallo que se emitió por parte de la Corte Suprema de la Nación Argentina es un fallo inválido porque se violaron garantías de los derechos políticos, humanos, o lo que podría ser el debido proceso, la defensa en juicio, sea por el motivo por el que realmente sea, sería obligatorio para la Corte Suprema en los propios términos que la Corte expone. Y este es el fallo Espíndola. Entonces, ahora la Corte, en el caso de que haya un pronunciamiento que sea favorable a Cristina Fernández, deberá adecuar concretamente esa regulación de su fallo anterior a la nueva realidad que le imponen los organismos internacionales.
0: Es decir,
1: no sé si soy claro.
0: Sí, sos absolutamente claro. Es decir, que supondría la necesidad de reabrir, de revisar la sentencia con la cual se la culpó, se la condenó a Cristina Fernández de Kirchner.
1: Sí, conforme a lo que dicte la resolución de la Comisión Interamericana de Derechos Humanos. Y ahí es donde realmente, porque aparte hubo casos en donde claramente cuando fue el primer momento, fue el caso Bulacio, yo estoy hablando en voz alta, ¿no?, de lo que me acuerdo.
0: Sí.
1: El caso Bulacio, ahí claramente en Bulacio, la Corte dijo que los pactos internacionales eran sagrados. Mm. Pero no porque se le ocurrió a la Corte, sino porque es lo que preestableció como preeminencia constitucional la adaptación de la Constitución del año 1994, que es la que nos rige. Entonces, bueno, esa sería la variante. La otra cuestión es saber si la resolución internacional llega a tiempo en materia de carácter electoral. Eso ya es otra cosa.
0: Ahora, la posibilidad de, porque la condena tiene obviamente dos instancias, dos facetas para tratar de explicarme. Una es la prisión y otra es la inhabilitación perpetua para ejercer cargos públicos. ¿Esto puede ser revisto en forma separada o tiene que ser revisto en forma integral?
1: En caso Yo en lo de personal que sea... me parece que si vamos a tratar el fondo del asunto... la inhabilitación es la secuela natural de una condena. Entonces, la inhabilitación es la accesoria de una condena penal. Entonces, en este caso particular, ya hay jurisprudencia propia aquí en la República Argentina, propia de la casación y de uno de los jueces que falló en el caso de Cristina, que es el caso Daneri, donde ya hay una sala de la casación que dice claramente que las inhabilitaciones no pueden ser más extensa que el monto de pena. O sea que eso de la inhabilitación absoluta y perpetua, conforme a las disposiciones de la Constitución del 94 y ya de un montón de fallos, ya a esta altura del partido es antiguo. Hoy ya estamos hablando, hoy no existe ninguna pena de perpetuidad. Entonces, en este caso particular, me parece que si de alguna forma se está tratando de establecer que la forma del juzgamiento fue absolutamente injusto y no se tuvieron elementos determinantes para considerar que esa condena es válida, se cae todo el fallo.
0: Muchísimas gracias, José Manuel Ubeira, abogado de Cristina Kirchner en diversas causas, por este diálogo ante la Radio 750. Gracias.
1: Faltaría más. Un beso. Chao, Nora. Gracias. Hasta luego.
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0: señora Vanessa, ¿tenemos mensajillos?
1: Tenemos mensajes que nos van llegando al 117000-0750.
2: Hola, Nora y equipo. No sabemos qué quiso decir Caputo con que Kichilov es el anticristo. Nostradamus habló del anticristo, que dijo que aparecería en épocas de gran tribulación para la humanidad como la que estamos viviendo. La verdad que no sé, no entendemos. No entiendo.
1: Bueno, sí, está bien. No, nosotros tampoco entendemos.
0: No. Digamos, usemos todo lo más efectivo para distraer la atención, ¿no? Claro. Y para hablar de... Bueno, generar aquel que piensa distinto como el enemigo a destruir.
1: Terrorista.
0: Terrorista, es eso.
1: Bueno, y hablando de anticristo, infierno, lindo vocabulario para quien dice ser ministro de Economía. Caputo, comprate un burro y hacete castigar a patadas. Okay. Dice otra cosa, pero bueno.
3: Pero qué bien la poesía de Barrio.
0: La riqueza del idioma. Es
1: ¿qué
0: así?
1: Vamos a hacer? Bueno, gracias, Oski. Ya lo había anunciado Rosencrantz hace tiempo. No todos tienen derechos. Esa es la doctrina de los tres sicarios. Saludos nos manda Silvia de Morón. Acordate que nos podés dejar tu mensaje 117000-0750.
0: Señor Cufré.
4: Bueno, primero aclaramos, a Milei lo entrevistan los ejecutivos de IDEA, desde París, claro, porque Milei se fue a París por la Argentina Week.
3: Sí, claro.
4: Resulta que entre los de IDEA, que son oficialistas, y el gobierno, se confundieron las fechas porque la Argentina Week lo pusieron después que la fecha IDEA. IDEA puso la fecha para no coincidir con la visita del Fondo Monetario, la asamblea del Fondo Monetario. Claro. Entonces pusieron la fecha de IDEA ahora. Y el gobierno no tuvo mejor idea que poner la Argentina Week en la misma semana, siendo que al gobierno le interesa participar de IDEA.
0: Claro.
4: Entonces, ¿qué va a hacer? Bueno, Milei habla desde París. Lo resolvieron así, en una entrevista que va a ser en vivo a las 18, por parte de los ejecutivos de IDEA. Y va a estar Patricia Bullrich durante el coloquio, no el día de hoy, pero va a ser la figura del gobierno allí. Eso primero para aclarar esa cuestión. Y después salió el dato de la morosidad, el dato que del Banco Central, que todavía no lo publicó el Banco Central, pero como el Banco Central publica en su página los datos desagregados, las consultoras analizan los numeritos, y siempre una de ellas, que es 1816, también lo hace el CEPA de Hernán Lecher o alguna otra, anticipan el dato del Banco Central que se va a conocer en próximos días. Muestra que aumentó la mora para las empresas y en el caso de las familias en el crédito con las fintech. Y bajó muy levemente de 12,9 a 12,8 el crédito de las familias con los bancos. O sea, nada con los bancos, y tiene que ver con que ya hay 2,4 billones de pesos refinanciados. O sea, las empresas, las personas que no pueden pagar, los bancos les van haciendo planes de refinanciación. Bueno, entonces eso va despejando un poco el stock de los que no pueden pagar, porque pasan de estar como impagos a refinanciados. Bueno, ese proceso entonces permitió una baja mínima al 12,8 del tema de la morosidad en las familias, desde el 12,9, igualmente récord, ¿no? Pasó del 2,5 en octubre del 2024 a 12,8% que tenemos ahora. En el caso de las empresas aumentó, bueno, igualmente en el caso de las familias, en 17 de 30 bancos aumentó la morosidad también. Pasa que en el total, bueno, bajó levemente. O sea, no está el tema resuelto. Se va a ir resolviendo gradualmente, pero muy lentamente, porque aparte cuando vos quedás como deudor impagable o moroso, hasta que el Banco Central te cambia de categoría y te regulariza, tiene que pasar hasta 8 meses. Depende
0: la magnitud de la deuda
4: y demás. Pero en ese proceso, entonces, si van refinanciando ahora, por ahí el número se va a ver más adelante. El problema sigue existiendo. Lo que se ve es esto. Por eso te digo, en 17 de 30 bancos, la gente no pudo pagar, o sea, el problema está muy presente. Y en el caso de las empresas, los incumplimientos subieron del 3,6 al 3,8% ahora en agosto, y en el caso de las fintechs van 21 meses consecutivos donde la mora crece y llegó al récord de 33,9% la morosidad. O sea, el problema está instaladísimo, a pesar de que los bancos están tratando de refinanciar. Bueno, con la fintech todavía hay aumento en la mora, 33,9%, en las empresas hay aumento en la mora de 3,6 a 3,8, y en las familias con los bancos, si bien baja, como decíamos, del 12,9 9 a 12, 8, en la mayoría de los bancos todavía el problema está. Así que bueno, el gobierno sigue mirando para otro lado y el problema del endeudamiento y la morosidad sigue ahí muy, muy, muy presente.
0: Señora Verolorca.
3: Bueno, vieron que Dillon fue a comer a la casa.
0: Sí, lo comentamos.
3: Es una belleza. Lo que quería proponer acá es quién invita a comer a David. Porque yo creo que de nuestro equipo, David podría ir a la casa de algún fanático.
4: Sí.
3: ¿O no?
4: Sí, me parece. ¿Sí?
1: Yo te digo, me parece que es negocio comprarle ropa.
3: Es más negocio comprarle ropa. Pero bueno, me parece bien. Y hablando de músicos, quería comentar que está acá Robin Williams. No sé si vieron, salió a cantar a la puerta con todos sus fans. Hace un rato salió a cantar, salió con un teléfono, todo. Y lo más gracioso son los comentarios, que no sé si vieron, como diciendo, bueno, sí, es el más canchero, es todo. Y mucha gente diciendo, ojalá otra vez no nos deje una y barbaridades, que se haga la diputada, por favor. Así que desde acá estamos pidiendo que se fije con quién se junta. En otro orden de cosas, lanzaron la versión fit de La Tita. ¿Se acuerdan de La Tita, la Rhodesia?
0: Sí.
3: Bueno, lanzaron la versión fit.
0: A ver, no me des nada. Naturalices, por favor.
3: Te pido,
0: platitas.
3: Te pido disculpas, la versión keto y le pusieron ketita.
1: No.
3: Sí, por supuesto.
1: Quédate gente, ketita, sí.
3: Sí, y encima es igual el packaging,
0: claro.
3: Con lo cual podés caer y te lo comes.
0: ¿Y qué tiene la ketita?
3: Dice misma forma, mismo chocolate, mismo recuerdo de kiosco, solo que ahora dice apto dietas.
0: Sí. Y que Telgopor.
3: Claro, el nombre hizo más ruido porque la gente decía, dale, es tita de toda la vida, no me pongas que tita de joda, ¿entendés? Me llevo la galletita keto y no se sabe qué tiene adentro. Hay que ver si le cambian el nombre o no. Y por último tengo más noticias, pero sé que tenemos que ir a las noticias de verdad. Hay que tener mucho cuidado con lo que se hace entre la familia también, lo que se dice, porque se juntaban en su familia, se hizo viral una chica que su familia se juntaba y se reían de sus videos virales a escondidas. Alguien le dijo, le contó, ¿no? Como que bueno.
4: Se están burlando de vos.
3: Sí. Bueno, hizo un video diciendo... bueno, acá le mando un saludo a toda mi familia, que me enteré que se burlan, que tienen un chat aparte, se ríen de todo, sobre todo a mi tía Norma, que es la que está comandando todo eso, que te quiero decir, tío Carlos, la tía Norma te está engañando hace 5 años con tu mejor amigo, bueno, es algo que se sabe en la familia y lo deben estar viendo ahora todos juntos.
1: ¡Ríete ahora!
3: Así que les mando un beso, así nos reímos todos. Terrible, fíjense de quién se burlaron.
0: Bueno, nuestra compañera Laura Medina está analizando la situación que están pasando los docentes universitarios. Hola Laura, ¿cómo estás?
5: Hola Nora, ¿cómo estás? Buenas tardes. Así es, y hoy en la Facultad de Ciencias Económicas de la UBA, que tiene dentro del marco del plan de lucha de cara a la quinta marcha universitaria de octubre, una jornada de puertas abiertas, podríamos decir, con varias actividades, pero una de ellas es algo que ya se repitió cuando hicieron el paro de la japonesa en Plaza de Mayo, pero es asesoramiento gratuito y personalizado para sobreendeudados. Vamos a charlar con César Albornoz, el vicedecano. César, la pregunta es, en base a lo que me contaron de quienes pasaron hoy por aquí, que los chicos también estaban sorprendidos porque dentro de docentes, no docentes y estudiantes, muchos tienen deudas muy altas que vinieron con mucha preocupación a tratar de ser ayudados. Bueno, ¿cuáles son esas herramientas que hoy aquí les están dando?
6: Nosotros más que nada le estamos dando un asesoramiento con respecto a cómo ir hacia a quienes les prestaron plata, a sus acreedores, para poder buscar la forma de poder refinanciar, darles métodos, darle entendimiento un poco de toda la situación, porque la problemática hoy es que mucha gente se endeudó por la crisis económica que uno vive y la verdad que busca los métodos más fáciles. El método más fácil era generalmente las billeteras virtuales, Mercado Pago, Mercado Libre y todo ese tipo de billeteras donde no tienen prácticamente reglamentaciones del Banco Central, entonces le prestan plata sin un verá, sin los límites crediticios normalmente que una entidad bancaria regulada por el Banco Central tiene. Entonces
5: que me imagino que no, porque llevan mucho tiempo de lucha, pero ¿les sorprendió que hayan venido tantos docentes, no docentes, incluso ex docentes de esta facultad a pedir ayuda?
6: Sí, obviamente, por supuesto. Y nosotros quizás podemos decir que tanto docentes como no docentes somos de los más afectados porque, digamos, prácticamente este año no tuvimos ajuste de salarios. y tenemos una pérdida del poder adquisitivo desde que subió este gobierno del orden del 40-45%. Y la verdad que el gobierno sigue incumpliendo con lo que le dicta la justicia, lo que dictó las cámaras por dos veces, o sea, por la vez que aprobó la ley universitaria, financiamiento universitario, y el gobierno la vetó y el Congreso volvió a ratificar lo mismo que había vetado. Y hoy el juez Cormick, hoy se cumplen los 5 días que el juez Cormick, el juez federal, lo instó a la ministra de Capital Humano y al secretario de Educación, y seguramente, creo que también, no está especificado, pero seguramente es el subsecretario de Políticas Universitarias, a que cumplan con la ley, o de lo contrario van a tener que pagar ellos de sus pecunios los intereses, costas, etcétera, que poner. Y creo que no, ni han dado señales de vida, así que no me extraña que muchos profesores y no docentes hayan venido a consultar de qué hacer de ahora en adelante con respecto a su endeudamiento en este tipo de cosas. Me parece que es importante que hayan.
5: En esa lógica, ¿cuánto, me recuerdo el año pasado cifras muy duras, pero cuánto ha sido la pérdida de docentes y no docentes? Y me imagino que también de estudiantes, que tal vez ya no pueden ni cubrir los gastos mínimos para estudiar.
6: A ver, docentes y no docentes, yo le dije, en el orden de entre el 35 y el 40%, depende dónde en qué lugar estén y la antigüedad que tengan, pero la pérdida en el poder adquisitivo es del orden de entre el 40 y el 45 con respecto a todo el año, y el año pasado perdimos, yo le diría, un 20 y pico%, que fue los ajustes salariales que fueron dando la administración pública, que nosotros no los recibimos.
5: ¿Docentes que dejaron de dar clases, cuántos perdieron?
6: A ver, en nuestro caso, mucho no se vio los docentes que perdieron, porque nuestros docentes generalmente, esta es una facultad profesionalista, y muchos docentes tienen sus o sus trabajos personales con asesoramiento, o sus trabajos en organizaciones o en industrias. Pero con respecto a lo que ellos venían, lo que hacen, a lo mejor es, si antes tenía 2 cursos, doy 1. Y si antes me venían y me pedían dar algo adicional, hoy no lo piden porque tampoco sabemos si pueden venir, porque se tienen que dedicar a algo que les permite. Hoy un docente, con el sueldo de un docente no vive, aunque tenga dedicación completa. ¿Por qué? Porque la pérdida del poder adquisitivo es muy grande. Ya le digo, el 45% se nota en los bolsillos de todo el mundo.
5: ¿Qué esperan para el próximo 15?
6: Esperamos volver a visibilizar de la misma forma la universidad de esta manera, y que alguna vez alguien ponga las cosas sobre el tapete y los intime de otra manera, porque en realidad no solamente están incumpliendo las órdenes, sino que están infringiendo los deberes de funcionario público. Ellos son funcionarios públicos que tienen que hacer cumplir la ley, las decisiones de los jueces, y no lo están cumpliendo. Y la verdad que parece como si todo fuera un juego. Si a total no lo cumplo, lo va a cumplir otro, lo harán, no lo harán. Y la verdad que es muy difícil trabajar con gente tan irresponsable. Si son irresponsables con esto, ni quiero expresar lo responsables que deben ser con el manejo de los dineros públicos, que hoy están dando vuelta. Bueno, estamos dando vuelta con todas las denuncias que tienen cada 2 por 3. Y la verdad que me da mucha tristeza, porque yo fui funcionario público, fui funcionario del Ministerio de Educación, conozco perfectamente bien cómo funciona el Ministerio de Educación, o sea, conozco perfectamente bien cómo funciona la Secretaría de Políticas Universitarias, porque fui subsecretario de Políticas Universitarias, y sé muy bien la información que tienen y la que no tienen. Y hoy ellos tienen toda la información que necesitan. Es mentira, tremenda mentira, dice el subsecretario Álvarez, cuando dice que no tienen, que las universidades no informan. Mentira. Saben qué cantidad de docentes tienen, qué cantidad de alumnos tienen, saben nombre y apellido, los cargos que tienen, cuántas horas dan. Entonces, no se puede trabajar con funcionarios tan irresponsables de esta manera, que nos mientan a la cara a los argentinos. Pero es así, y esperemos que alguna vez esto se solucione. Por eso vamos a seguir visibilizando todo esto hasta tanto el gobierno cumpla con las leyes y cumpla con los deberes que tienen que tener como funcionarios públicos.
5: Gracias.
6: Al contrario, gracias.
5: Bueno, Nora, en la Avenida Córdoba, al 2100, hoy hasta las 7 de la tarde, hay una mesa aquí en el hall donde están asesorando a los sobreendeudados. Los chicos que lo están haciendo son alumnos, algunos graduados que además dan clases en la universidad, y lo que me cuentan son historias terribles de jubilados que llegan con deudas que de 7 millones de pesos con jubilaciones mínimas, una cuota de 7 millones de pesos con jubilaciones mínimas, y bueno, aquí están tratando de acompañarlos. Y además me piden que cuente que estén atentos a las redes sociales de la Facultad de Ciencias Económicas, porque van a empezar a salir a clubes de barrio a brindar este tipo de asesoramiento para quien lo necesite también.
0: Muchísimas gracias, y más que interesante, ¿no? La posibilidad de ayuda concreta a personas que están desesperadas, ¿no? Ante una deuda que no pueden afrontar, obviamente. Muchas gracias.
5: Abrazo, Laura. Hasta luego.
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0: Hora 16, un minuto, temperatura 19 grados 5 décimas, cielo ligeramente nublado en la ciudad de Buenos Aires, la humedad 51%. En Mar del Plata, temperatura 13 grados 2 décimas. Los abogados de Cristina Kirchner apuntaron contra la Corte Suprema por la causa vialidad. En diálogo con Radio 750, José Manuel Ubeira detalló cuál fue el reclamo que llevaron a la ONU y advirtió que la Comisión Interamericana ya criticó al máximo tribunal argentino de justicia.
1: Entonces ahí se habla prácticamente con favorecimiento de uno de los, Lázaro Báez, para ponerlo con nombre y apellido, ¿no? En Santa Cruz, uno de los, de las personas que trabajaba en obra pública, y ahora se acaba de comprobar que no llega ni al 1% del aporte que Lázaro Báez se vio, digamos, no sé, la palabra no es favorecido, sino que fue a la concurrencia de oferta de obra pública y se llevó el 1%. Entonces, claro, hay una serie de desequilibrios dentro de la sentencia que hacen que esto merezca algún grado de revisión, ¿no? Ya la Corte Interamericana de Derechos Humanos tiene dicho que la Argentina incumple con una de las obligaciones fundamentales del tema de los tratados de explicar por qué hace una medida o deja de hacerla.
0: Además, el letrado apuntó contra la Corte por habilitar la extranjerización de la tierra.
1: Era un caso para ocuparse. O sea, yo lo que podría decir que el fallo de ayer era un fallo de corte, ¿no? Era para la corte como poder institucional. En verdad, lo que se plantea es una pérdida de soberanía, y la soberanía, al igual que otros valores como la libertad o la justicia, son intangibles. Si mandás un regimiento de correntinos a las Islas Malvinas, supuestamente defensa de la soberanía nacional, ahí el intangible que se llama soberanía se paga con muertos. No se entiende por qué se aparta un colectivo como son estos excombatientes de Malvinas, porque no hay un caso concreto que les afecte. Ahora, la pérdida de soberanía es un intangible que afecta a todos los argentinos. La gente tiene que tener perfectamente claro de que la Corte, más allá de cumplir un rol judiciable, es un poder del Estado. Entonces, estas son oportunidades enormes.
0: La Universidad de Buenos Aires reclama su financiamiento y asiste a endeudados.
2: En la calle.
3: Es la Facultad de Ciencias Económicas que lleva adelante una jornada de visibilización en donde además hay asesoramiento gratuito y personalizado para acceder a respuestas y herramientas concretas para personas sobreendeudadas. Para Radio 750, Lisandro, quien es docente y además graduado de esta universidad, cuenta sobre un caso y advierte que seguirán en la calle para ayudar a los más necesitados.
4: Hoy se acercó una jubilada con deuda en 3 tarjetas de crédito, más 2 préstamos personales, con una cuota a pagar este mes de 7 millones de pesos. Hay que ver la manera en que se pueda refinanciar esa deuda, pero bueno, las tasas son muy altas. Tenso, estamos trabajando ya para el siguiente mes, salir a los barrios con asesoramiento gratuito en términos financieros e impositivos, y también con charlas y conferencias para que la gente tome conocimiento de su situación y pueda tomar una decisión.
3: En tanto, hoy la actividad se lleva adelante en el Hall Central sobre la Avenida Córdoba, el 2100, hasta las 7 de la tarde. Para Radio 750, Laura Medina, derecho a la información.
0: Valor de dólar oficial 1.540 pesos, dólar informal 1.560 pesos, riesgo país 609 puntos.
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0: Continúan cerradas las inmediaciones del Congreso por operativo de seguridad por la marcha de los jubilados. Se reportan demoras en Cantilo, en Lugones, en General Paz desde zona norte hasta Emilio Castro, sentido el Riachuelo, y desde Eva Perón hasta Lope de Vega, sentido el Río de la Plata, en la autopista 25 de Mayo, sentido Ezeiza Liniers, en Delepián en ambos sentidos y en Puente La Noria al sur. Trenes, subtes y permetro a horario. Temperatura 19 grados 5 décimas, cielo ligeramente nublado en la ciudad de Buenos Aires, la humedad 51%. En Mar del Plata, temperatura 13 grados 2 décimas. 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Estas fueron las noticias, Sergio Becerra.
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0: ¡Epa!
1: Acá estaba.
0: Se los había revoleado por algún lado.
1: Se chispoteó. Bueno, vamos a hablar de la inversión privada, que es algo tan importante, ¿no? Dice el gobierno. No, no sería, no sería tampoco el caso. En este caso...
2: Pero, David, una.
0: Ay, Dios, anda,
2: pasa una que... Pero vos lo ves venir a David y decís, no, mira, la verdad es que prefiero... Yo te quiero, David, pero hago todo un esfuerzo para
1: no
2: ponerme contenta cuando te veo.
1: Al mensajero. No mate al mensajero, simplemente estoy diciendo los informes que salen las consultoras y demás. Le tuvimos que dar vacaciones a Manu Maschi porque suben, bajan. No podía más, lo agoté. Bueno, es el informe de Orlando Ferreres que todos los meses está midiendo qué pasa con la inversión. Y bueno, en agosto tuvo una caída muy fuerte, 5,4%. Digo muy fuerte porque el número es importante, 5,4%, pero sobre todo porque viene acumulando meses y meses y años de caída. Entre enero y agosto ya baja 7,9%. Se supone que el gobierno dio el RIGI, quiere el super RIGI, todo para generar un flujo de inversiones que es lo que debería hacer crecer la economía. Bueno, no pasa nada. O sea, por más que todas las concesiones que dio, bueno, efectivamente hay inversiones en esos sectores, en minería, en Vaca Muerta y demás, pero no alcanzan a compensar la caída en lo que tiene que ver con el resto de las actividades productivas, en especial en la industria. Y entonces el resultado es esto, hay desinversión en la práctica, hay una caída en términos reales de la inversión. Entonces te decía, fue del 5,4 y también hubo una baja del 4,1 respecto del mes anterior. Este es el dato de agosto. En lo que tiene que ver con la inversión destinada a la construcción, tuvo una caída importante del 7,1%. Fue la baja más grande de los últimos 4 meses, dice el informe de Orlando Ferreres, y dejó la caída en lo que va del año en el 3,6%. Y en maquinarias y equipos, también una caída muy importante. Que fue del, en este caso, del 5,3%, también dejando una caída del 3,1% en el año. O sea, la inversión privada, todo lo que hace el gobierno, que es supuestamente pro capital, pro empresa, desregular, que el sector empresario sea feliz, señales para los mercados, le da la reforma laboral, le baja los costos, teóricamente, y bueno, y no pasa nada. No pasa nada porque todo el resto que hace con la política económica es tan desastroso, destruye el mercado interno esencialmente, destruye la actividad industrial, destruye la construcción, destruye el comercio, que no alcanza a compensar. Lo que se ve es esto. En los números amortigua un poco por todos estos beneficios extraordinarios que da al sector primario, a Vaca Muerta y demás, con el RIGI y demás, amortigua un poco la caída, pero lo que tiene que ver con la inversión de la economía donde vivimos todos nosotros, las grandes mayorías urbanas, esencialmente, y no solo urbanas, pero bueno, esencialmente, es todo un desastre. Entonces, si se desploma la industria, la construcción y el comercio y el turismo, ahí tenés, está todo para atrás. Entonces, dato concreto, entonces la inversión, fuerte caída en agosto, 5,4%, 7,9% cae en lo acumulado de 8 meses del año.
0: Señora Verolorca, por favor, siempre levántenos la el ánimo. Chico, ante
2: la verdad es que yo no merezco esto tuyo, David, por favor, otra cosa. Vamos con otra cosa, cambiemos un poco, vamos a ver de qué lado de la mecha te encontrás. Con esto de mañana, y ya la veo a Vanessa que agarró el micrófono porque sabe de qué voy a hablar y ya está como para debatir. Ya está para debatir.
3: Hoy soy Nacho.
2: Hoy está poseída por el espíritu de Nacho que viene a debatir. Mañana es el día del café. Qué bien el café, qué rico, ¿no? Sí. Es el olorcito a café, cuando entran acá y traen un café, dicen, ¡ay, qué rico olorcito! A la mañana te levanta, ¿no? Es una cosa que está muy bien. Pero hay mucha... ¿Cómo se toma? ¿Cómo se...? Bueno, y ahora ni que hablar con el café de especialidad, ¿no? Eso, café de especialidad, que te lo sirven como medio tibio.
0: Caliente.
1: Sí, no,
0: que se tibio vaya enfriando, no. Pero...
2: Para tibio los radicales.
3: Claro.
2: Entonces, no. Sí, no, tráeme el cafecito calentito, te pido por favor.
3: ¿Igual lo pedís así, traerme el cafecito?
2: Sí, no, bueno, ahí también. Vamos a arrancar solo con leche. ¿Viste que está la gente que te dice, no, mírame lo puro, puro así, le quiero sentir el gusto, no. Con leche.
0: No, a mí me cae mal solo.
2: Sí, a mí, ya está, es la edad. Por ahí de chica era otra cosa, con la edad.
1: Es una mecha difícil.
2: Esta es difícil.
0: Etaria.
2: Claro, necesitamos gente joven a ver qué piensa del otro lado. Ya estamos para cortado lágrima. Sí, ahí.
3: Más lágrima que cortado.
2: Más lágrima que cortado. Mirá, sí, nos falta Nacho hoy, a ver, dependiendo de otras cosas. ¿Con azúcar o sin azúcar?
0: Yo sí.
1: Sí, con. ¿Sí?
0: Sí, tomo todo amargo.
3: Mira, con azúcar, sin azúcar, con edulcorante.
2: Con edulcorante, yo voy con vos, edulcorante.
0: No, a nada. No lo soporto.
2: Vos sabés que yo me acostumbré tanto al edulcorante que le pongo azúcar y me parece muy dulce.
0: No, yo no le pongo nada.
2: Claro, no le pones nada, le sentís como el sabor.
0: Esa cosa metálica, no importa cuál sea el edulcorante.
2: Claro, sí, eso sí. Yo ya, a mí ya pasó. Bueno, acá dos con edulcorante, uno sin nada, uno con azúcar. Café de máquina, de filtro, instantáneo, cápsula, como prefieren.
0: Porque cápsula ahora hay muchas. No, cápsula resulta muy fuerte.
2: Es fuerte, sí.
0: Muy fuerte.
2: Y el que viene cortado y eso con leche en polvo, te cae horrible. Sí. Horrible.
1: Yo tomo el instantáneo, que sé que no es el. Que sé que es el más.
0: Que el menos café.
1: El menos café. Pero estoy acostumbrado
2: pero
1: de chiquito.
2: Si lo batís bien, mi papá lo bate, te hace una espuma.
0: Batido es rico.
1: Sí, es verdad.
0: Ahí le tenés que poner azúcar.
2: Mucha onda. Sí, ahí le tenés que poner azúcar. Sí, pero no. De filtro, del de máquina. El de máquina, así como acá en la.
0: Sí.
2: Para mí.
3: Igual tengo una cafetera que es como a pistón.
0: Ah, esa sí, la.
2: La Volturno.
0: Claro.
2: La italiana.
0: La italiana.
3: Sí, la compré en un chino, sí. Qué sé yo.
2: Sí, estaba barata, pero me gustó, era linda.
3: Sí. Pero sí, es de ese estilo, que es con un filtro, que puedes hacer té, en hebras también, y qué sé yo. No está mal, ¿eh?
2: Mira.
3: No está mal.
0: Está bien, porque pones el café molido.
3: Sí,
2: claro. Sí, qué lindo moler el café. Mi mamá tenía
0: el café molido es una
2: el molinillo,
0: delicia.
2: Después, como ya se cansó y compra y todo, ¿no? Pero eso de lo molés a la mañana.
1: ¿Y vos cuál es, el instantáneo o cuál?
2: A mí me gusta el de máquina, sí, de máquina. De café.
1: El de
2: me
1: encantaría cápsula, tener una... ¿El de cápsula?
2: No, de máquina de bar, así.
0: Espresso,
2: me parece encantador. Ahora hay mucho, cuando te vas de viaje o algo, si podés, en algo tenés un recuerdo, de esas máquinas que ponés y tocas, eso, más o menos.

0: Resistente, no, porque acá también hay como tenés taza, vaso, te lo traen en un vaso, tazón, vaso de cartón, no, bueno, de solo cartón, si tenés para
1: tomate.
0: Llevar. Muy yankee, ¿viste? No, tomate, todo eso que habíamos visto, sí. Tomate, el recipiente. Hay uno que te hacen en el barrio chino que todavía no probé, que viene como adentro del helado, del cosito del helado.
2: ¿El cucurucho?
0: Sí, y como con helado como adentro y te, lo, no. Te vas comiendo todo el café.
1: Pero
0: mientras.
1: Eso no es café.
0: No,
1: eso es un postre.
0: Sí, sí, sí. Claro. Sí. Te pido, ahí vino Nacho, de repente claro. Nacho se apoderó de Vanessa. Sí.
3: Eso no es un post, eso no es un café.
1: Eso no es
0: que
1: un
0: me gusta
1: café.
0: Es una cosa, pero que no va, no va.
1: Atención. No, a mí en vasito me gusta.
0: El vasito, del, vasito del bar antiguo es lindo. Sí, sí. Te quemás. Sí, no tenés cómo agarrarlo. Sí. Y el café con leche a mí me gusta que me traigan un balde. Sí, yo soy de la que pide, tráeme el tazón. Sí, sí, café con leche. Cuando está frío, cuando hace frío, me decís, qué bien. El café después de comer era muy de mi abuela.
3: Sí, yo sí. De cenar siempre. Casi
0: de cenar,
3: siempre. Casi
0: ¿y dormir?
3: Siempre.
0: No, sí. Te dicen, no.
3: Bueno, me quedo 2-3 horas después, pero.
0: Claro.
1: Porque juega al Arcano, y por eso.
2: Claro. Me vuelvo a cansar.
3: Claro.
0: No, después de cenar, no, pero después de almorzar, domingo, fin de semana.
2: A veces, pero no es rutina.
1: Sí, no, yo espero un rato.
0: Ok.
1: No, así como después.
0: Como de postre, no. Porque viste que vas a un bar y te dicen como el menú, que es lo más barato. Sí. Dice, bueno, viene con café. No, sí,
1: no
0: vas al postre.
1: Después. Déjame no entro un rato. Déjame hacer una sobremesa, qué sé yo.
0: Acá yo sé que esto con la próxima sé que va a haber indignación con la señorita Vanessa, sobre todo. Ahora. Es muy difícil ir a pedir un café con leche. Tenés flat white, latte, cappuccino, macchiato, americano, cold brew, ice
1: ¿qué?
0: Latte.
1: No entendí nada de lo que café? Me dijiste. Café. Dame un café.
0: Vos vas a uno de estos lugares que tienen todo esto y vos le decís,
1: sí,
0: quiero café con
1: cortado,
0: leche. Fíjate
1: sí.
0: Vos, traducilo.
1: Claro, no sé, ocupate vos de aprender idiomas. ¿Qué sé yo? Quiero
0: y el
1: un
0: cortadito
1: café con
0: era
1: leche.
0: Con la manito, así, era como la manito, así cachito, es un
1: claro,
0: coso. No.
1: Un cortadito. No. Dame un cortado, dame una lágrima, dame un
0: pero
1: café con
0: es
1: leche.
0: Tipo, sí, bueno, con caramel macchiato, pido una cosa rara que me diga, no me vas a revolear el coste viejo no. Tratando de revolear el mouse. Dije, bueno, ya esto se puso
1: estoy
0: violento.
1: La taza. No, dame café con leche, dame un cortado, dame una lágrima. Y te miran así, viste, los mozos medio raros. Acá en Palermo, que son sí. Muchos, viste, te miran raro como diciendo, ¿por qué pide
0: claro.
1: Eso? ¿Qué me está pidiendo?
0: Sí,
1: yo
0: llama.
1: No entiendo lo que me
0: Jorge,
1: están ofreciendo.
0: Jorge, acá hay alguien pidiendo una cosa rara,
1: nunca
0: un café
1: es Jorge,
0: con leche.
1: Nunca no. Es Charlie.
0: Sí. Anselmo. Sí, no, bueno. No toman café en estos lugares que tienen todos estos nombres raros.
2: Yo le pido no. Lo que quiero y que me lo traiga.
0: Que lo traduzcan.
2: El problema sí. De él.
0: Pero
2: no
0: estas
2: mío.
0: Grandes cadenas que tienen una cosa que vos decís no es café, es una cosa con vainilla, chocolate, saborizado.
3: Sí, ya se va medio de mambo. Va, es para un público más sofisticado,
2: vez,
3: ¿no?
2: Pero
0: sí, sí, que quieran.
1: Igual vuelvo a convertirme en Nacho. Eso no, no es café.
0: Eso no es café, te pido disculpas. ¿Caliente o frío? Bueno,
2: caliente,
0: dijimos que no tibio,
2: no,
0: que caliente. Frío,
1: salvo,
0: bueno, en el verano.
2: No, bueno, ahí si sí. Es con hielo, como toman mucho los españoles.
0: Sí.
2: Pero es otra cosa.
0: Y ahí le pones un licorcito, como el carajillo
2: también,
0: que es. Hacen los mexicanos.
2: Claro.
0: Es riquísimo, riquísimo. Sí. Después tenemos el café de bar o de casa. De bar. El de bar es más rico para mí.
2: Sí,
0: es más rico. Además te entienden. Sí. Que es importantísimo. Si no lo estás haciendo vos, me te vas a hacer la tostada, ¿viste?
2: No,
0: como,
2: va,
0: no. Y por último, café como ingrediente para otras cosas, ¿no? Por ejemplo, los caramelos de café.
1: Sí.
3: ¿Sí o no?
2: Sí. Sí, son muy dulces, pero sí.
0: ¿Helado de café?
2: No, más o menos.
1: No probé, pero estamos abiertos a la posibilidad, sí.
0: ¿Alfajor de café? Sí, mucho.
1: Tampoco probé, igual me... Sí.
2: No, la torta esa que se hace con crema de café me gusta.
0: Sí, el tiramisú.
2: Es eso.
0: Tiramisú total, es uno de los mejores postres. ¿Budín de café, mousse de café, esas cosas o ya no?
1: Puede andar.
0: ¿La chocotorta se moja en café?
2: Sí.
0: Yo la hago así.
2: Sí,
0: yo la mojo en café.
3: No sabías.
2: Sí, ¿no? Y las chocolinas las
0: mojas
1: en
0: café.
1: Claro. No, perdón, yo les pongo leche chocolatada.
0: ¿En serio?
2: Lo tuyo es
0: una... muchísimo. Es un exceso. Yo la mojo en café.
1: No,
0: y si no hay niños, un poquito de ron, le tirás una cosita así.
1: Bueno, Es otra versión, es pero otra versión. Digamos con leche chocolatada.
0: No,
1: con leche
0: mirá,
1: chocolatada, sí.
0: Otro día traigo cómo se hace la chocotorta y discutimos. Esto también me gusta. Granos de café bañado en chocolate.
2: Ah, eso me encanta.
0: Me encanta.
2: Eso
0: me encanta. A mí me gusta.
3: Sí. Sí. No, bueno, me gusta, pero.
0: No es café. No. Pero no, los caramelos.

0: caramelos te gustan.
1: Sí. Los caramelos me gustan. No sé si me va a gustar el grano de café, morder el grano.
0: Te saca el aliento a cualquier cosa. Ojo, pensalo.
1: Es muy ah, después muy de una rico. Ensalada con ajo, una sí, cosa así.
0: Y te comes unos granitos de café, de eso, y te mirá, despeja.
1: Yo cuando me meto, hago mis incursiones en las perfumerías. A mí me gusta mucho las perfumes, hay que decirlo. Pero como no me los puedo comprar, voy y los vuelo. Ajá, vuelvo loco con los vendedores, pobres. No, igual ya me conocen.
0: Llevas una experiencia, haces una experiencia.
1: Sí, y algunos dicen que para como desodorizar la nariz tenés que oler granitos de café.
0: Sí.
1: Porque si no se te quema un poco la nariz de tanto oler perfume. No, no me estaría pasando eso con los granitos de café, pero...
0: Era bueno para el momento del COVID. Era como, come un coso de café. Si no sentís, si no sentís ese nada, vinagre, chau.
1: Tal cual.
2: No, vos sabés, me hiciste acordar, mi mamá hacía el mate, era un postre, no era un mate. Le ponía una cucharadita de café instantáneo o café y azúcar. Era rico
0: para los chicos. Sí. Mi abuela también nos hacía cuando éramos chicos, como que no te daban el mate amargo, y entonces te ponían un poquitito de eso o un poquitito de leche, y en ese momento era rico. Ahora, bueno, no sé.
2: No, ahora no.
0: Pero bueno, estamos todos del lado del café, y el café se llama café.
1: ¿Me traes un cortadito?
0: Un cortadito, vamos.

0: 1170750, ese es nuestro número de WhatsApp. Mira lo que nos dice Gerardo, que nos manda saludos. Che, se olvidan del afogato con doble T, helado más un shot de café.
1: Ah, bueno.
0: Yendo a probar. Yendo a probar.
1: Puede estar bueno.
0: Sí, eso sí, eso sí.
1: Puede estar muy bueno.
0: Y lo que va a estar muy bueno es lo que va a pasar este domingo.
1: Exactamente.
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1: Bueno, estamos en comunicación con Sofía Lauro, que es residente de trabajo social en el Hospital Alvear, porque mañana se va a iniciar un plan de lucha con distintos reclamos por básicamente la recomposición salarial. Buenas tardes, Sofía, ¿cómo estás? Nora Beiras de este lado. Oh. Hola.
4: Hola, buenas tardes, ¿cómo estás?
1: ¿Qué tal? Muy bien, ¿vos?
4: Bien, todo bien, por suerte.
1: Bueno, contame un poquito a qué servicios va a afectar este nuevo reclamo por la situación salarial de los residentes en distintos hospitales de la Ciudad de Buenos Aires.
4: Bueno, yo soy representante de Asamblea CABA, que es una asamblea de residentes y concurrentes de Ciudad Autónoma de Buenos Aires, en el cual nos estamos juntando y reuniendo y activando un plan de lucha. Nuestro método es por asamblea, y están participando muchísimos efectores y hospitales de Ciudad de Buenos Aires, muchos residentes, porque entendemos que la situación salarial no da para más. Entonces empezamos este plan de lucha la semana pasada, el 23 de septiembre, fuimos al Ministerio de Salud y para, digamos, solicitar un aumento salarial, y ahora votamos un paro y movilización para mañana, 1 de octubre. Nosotros somos residentes de distintos hospitales de CABA, cada vez se están sumando más efectores de salud, no solo hospitales, sino también CESACs, centros de día, etcétera, porque, digamos, estamos todos dentro de la misma ley de convenio de trabajo y ganamos todos lo mismo, entonces nos unificamos en una lucha en común, que obviamente no es solo la lucha de los residentes, sino la de todos los trabajadores del ámbito de la salud pública.
1: Sofía, mañana la movilización, ¿hacia dónde se dirige?
4: Nos vamos a encontrar a las 11 de la mañana en el Obelisco y vamos al Ministerio de Salud de CABA, que es Bolívar 1, y seguramente en Plaza de Mayo hagamos una asamblea y una visibilización sobre nuestro reclamo.
1: Con respecto a la situación salarial, ¿cuánto es el salario hoy de un residente y desde cuándo no hay negociaciones paritarias o hay incumplimiento en la posibilidad de dialogar sobre las condiciones salariales y laborales?
4: Ahora un residente está ganando entre 1.700.000 y 1.800.000. Nosotros estamos solicitando 2.800.000, hicimos unas cuentas con una comisión de finanzas muy puntillosas y actualmente estamos ganando 6.000 pesos la hora. Hay algunos residentes, hay distintas especialidades en las residencias, no son solo médicas, también son de trabajadores sociales como lo soy yo, sociólogos, antropólogos, musicoterapeutas, psicólogos, bueno, y un etcétera muy grande. La verdad es que hay distintos formatos de la residencia, hay algunos que nos obligan, por ejemplo, a hacer investigaciones, otros que hacen guardias, pero el aproximado es de 6.000 pesos la hora, por lo tanto, nos parece que es muy importante poner sobre el tapete el problema salarial que estamos teniendo y que aparte no es solo un problema netamente salarial, sino también un problema de la calidad de atención de la población que concurre a los hospitales públicos. La paritaria supuestamente se va a discutir ahora a fines de octubre, noviembre, es la respuesta que nos dieron la semana pasada. En esto tiene muchísima injerencia la Asociación de Médicos Municipales. Eso es un poco también la explicación que nos dieron desde el Ministerio. Pero bueno, nuestro empleador, digamos, es el Ministerio. Entonces nosotros les exigimos a ellos que haya un aumento salarial. Hicimos un análisis, en este análisis que te comentaba, la diferenciación entre desde 2023 hasta 2026 y perdimos 30 puntos porcentuales de nuestro poder adquisitivo, por lo cual, esa es la situación actual. También hicimos unas encuestas al interior de grupos de residentes y concurrentes de CABA y el 50-60% de nuestro sueldo va a alquileres en Ciudad Autónoma de Buenos Aires o afuera, o en el AMBA, por lo cual la situación es muy compleja.
1: Decime, y en cuanto a la cantidad de residentes, ¿las vacantes se mantienen o hay problemas para poder acceder?
4: Lo que sucedió fue que muchas personas ya no eligen el sistema público para formarse, porque hay que recordar que las residencias son posgrados, pero es un trabajo, digamos, formación en servicio. Mucha gente está eligiendo el ámbito privado, mucha gente que no necesariamente tiene que hacer una residencia para tener una especialidad, como las disciplinas no médicas, no eligen ir al apostar por el sistema público de salud para laburar o para formarse. Sin embargo, todo el sector que sí lo elegimos o que sí podemos en este momento, entendemos que nos tenemos que poner de pie y luchar todos juntos para defender nuestras condiciones laborales y también las condiciones de atención hacia la población, que no son solamente los salarios, obviamente, pero sí nos parece que era una punta de lanza importante para iniciar este reclamo que es más general.
1: Muchísimas gracias, Sofía Lauro, residente de Trabajo Social en el Hospital Alvear, por este diálogo con la Radio 750.
4: Muchas gracias a ustedes por el espacio.
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7: Les informamos a los oyentes de Radio 750 que continúan cerradas las inmediaciones del Congreso por operativo de seguridad por la marcha de los jubilados. Hay un corte parcial en Concepción Arenal y Córdoba por siniestro vial. Hay demoras en Cantilo desde Aeroparque en Lugones, en Zona Núñez, en la Panamericana al Norte, en la General Paz, desde Zona Norte hasta Avenida Alberdi, sentido el Riachuelo, y en Zona Lugano Matadero, sentido al Río de la Plata, en la autopista 25 de Mayo, desde Entre Ríos hasta San Pedrito, sentido 6 a Liniers, en acceso oeste a provincia, en Delepiane en ambos sentidos, y en Puente La Noria y Pueyrredón al sur. A los usuarios de trenes y subtes, el tren Roca en su ramal Ezeiza circula con cancelaciones por problemas operativos. La línea A de subte no se detiene hasta Cinco Congreso por operativo policial. El resto de trenes, subtes y permetro a horario.
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0: Hola Nora y equipo, buenas tardes. Con respecto al fallo de la corte ayer, Milei no gobierna para los argentinos, lamentablemente todos lo sabemos. Gobierna para Estados Unidos y para Israel, que son sus aliados y asesinos en todo el mundo. Patricio de Marcos Paz.
1: Hola Nora, Susana de Capital, excelente programa. Caputo jamás leyó la Biblia, no sabe lo que es el anticristo ni quién es el anticristo, y dudo mucho que sea un humano, y probablemente sea un humanoide, sea un robot, algo de eso, lejano, que no sabemos.
2: Bueno, por ahí es una imagen hecha con inteligencia artificial, como la galletita que se comió Santiago Oría.
3: Mira, no sabía.
2: Santiago Oría,
4: el cineasta del presidente.
2: De Milei, sí. Parece que empezó a seguir a una usuaria de redes sociales, libertaria, pero que no era una persona. Era una imagen creada con la inteligencia artificial. Sí. Un holograma, sí, exactamente. Y en un momento había dicho, mira qué linda, qué inteligente, la podemos traer, a ver si...
5: Ay, mi amor, la quería entrevistar. Sí. Pero qué lindo. No.
4: Bueno, pero la verdad que es terrible. Pero lo que pasa es que es terrible, porque hoy no se distingue más allá de Oría. Más allá de...
2: Sí, más allá de lo que le pasó particularmente a él. Pero bueno, viste que este gobierno es un gobierno que propone ningún tipo de control, como está todo bien, vamos para adelante con la inteligencia artificial. Bueno. Eso. Nada, así respondiéndole a nuestro oyente, esto era un detallito. 11-7000-0750, ahí nos dejas tu mensaje. Tengo una información que nos puede servir a las mujeres. Si tenés más de 40 años, tené en cuenta este dato que es importante. Se viene octubre, ya empezamos octubre, mes de la concientización sobre el cáncer de mama. El Hospital Gandulfo de Lomas de Zamora ofrece una jornada de mamografía sin turno previo. Tenés que tener más de 40 años. Si tenés estudios mamarios previos, llévalos. Es importante que, si no te hiciste una mamografía en los últimos 12 meses, vayas y te la hagas. Esto va a ser entre el lunes 5 y el viernes 9 de octubre, desde las 8 de la mañana en Ceballos 21, Lomas de Zamora, que es la dirección del hospital. Es por orden de llegada, son cupos limitados, no requiere orden médica, así que si no te hiciste la mamografía, anda y hacétela. Es importante la prevención. Te repito entonces, desde el lunes 5 y hasta el viernes 9 de octubre, a partir de las 8 de la mañana, por orden de llegada con cupos limitados en Ceballos 21, Lomas de Zamora.

0: Bueno, comenzamos el programa hablando sobre esta atrocidad, nueva atrocidad de la Corte Suprema de Justicia de la Nación, que le dio la llave al gobierno nacional para poder avanzar en la extranjerización, de hecho, de las tierras en la Argentina. La Cámara de Diputados de la Nación tuvo una rápida reacción y estamos en comunicación con la diputada nacional por Unión por la Patria, Lucía Cámpora, para que nos cuente un poquito qué es lo que convocaron para la semana próxima. Buenas tardes, Lucía, ¿cómo estás? Nora Beiras.
1: Hola, ¿qué tal, Nora? ¿Cómo estás? Buenas tardes. Vos y para todos los oyentes. Bueno, estamos, como bien decís, la verdad es que incluso cuando uno cree que ya no lo van a sorprender, porque la verdad que haberse animado además a proscribir a la dirigente opositora con mayor votos, mayor caudal de votos en este país, como hizo la Corte con Cristina, debería habernos dejado claro que se van a animar a cualquier cosa, pero acá está, ¿no? Una sentencia que deroga esa ley de tierras que hace menos de un mes, un pueblo organizado en la calle logró defender. Es realmente de rémora del poder monárquico, ¿no? Una movilización masiva, porque recordemos, ¿no?, que es el DNU 70 de Milei, ni bien asumió, por el cual, entre otras tantas cosas, derogó la ley de tierras. Ante eso, la demanda que presenta en su momento el CECIM La Plata, el Centro de Combatientes de Malvinas de La Plata, demanda gracias a la cual se consigue una declaración de inconstitucionalidad de ese DNU 70 en el artículo que derogaba la ley de tierras, y desde ese momento hasta acá lo que protegió nuestras tierras fue esa declaración de inconstitucionalidad, fue esa demanda del CECIM Malvinas. Como el gobierno no había logrado por decreto eso que quería, que era derogar la ley de tierras, bueno, mandaron el proyecto de ley, que en el Senado finalmente se rechazó, se cayó el capítulo que tiraba la ley de tierras, gracias a una enorme movilización popular. Y la verdad es que, bueno, no salió la ley, salió el fallo, ¿no? Como en su momento no salió la bala y salió el fallo, tal cual tituló Clarín. Bueno, esto, en el mismo sentido, ahí apareció la mafia judicial de escribanía del poder del gobierno de Milei y del poder económico. Como decías, en el bloque de diputados, bueno, estuvimos esta mañana con el CECIM La Plata y obviamente tenemos que ponernos a trabajar en el rechazo del DNU 70, que ya obtuvo el rechazo en la Cámara de Senadores y que tiene que ser rechazado por la Cámara de Diputados también. Recordemos que es el mismo DNU que no solo deroga la ley de tierras, sino que también deroga la ley de alquileres, que desregula y flexibiliza los créditos, y por eso hoy tenemos el problema que tenemos de endeudamiento, entre otras causales, que, bueno, daba por tierra con muchísimos derechos laborales. Un DNU 70 realmente devastador para el pueblo trabajador, para el pueblo argentino, y hay que rechazarlo. Hay finalmente que voltear ese DNU, porque es una facultad de este Congreso que tiene que ejercer.
0: Décime, la sesión se convocó para la semana próxima. ¿Cuándo es el día? Y si este rechazo impulsado por Unión por la Patria también tiene el respaldo de otras fuerzas políticas.
1: No, todavía no está convocada, se está trabajando. Esto salió ayer a la tarde y por supuesto que hay que trabajar con el conjunto de los bloques para que sea una convocatoria que efectivamente, consiga lo que tiene que conseguir, que no es salir rápido y quedarnos tranquilos con que nosotros reaccionamos, sino trabajar efectivamente para que estén los votos que tienen que estar. Acá está muy claro que nosotros desde Unión por la Patria nos opusimos desde el primer momento a este DNU. Y hay que trabajar en que los otros bloques, que quizás para algunas cosas se autoperciben opositores, pero después son garantes de las medidas que necesita este gobierno, bueno, que puedan efectivamente hacer lo que hay que hacer, que es defender la soberanía nacional y rechazar el DNU 70. Esta es una de las cosas que hay que hacer. Probablemente haya que hacer tantas otras para poder, por alguna de las vías posibles, devolverle el Estado de Derecho a este país, que no puede derogar una ley de tierras por decreto, que no puede decirle a un centro de combatientes de Malvinas que no tiene legitimación para defender la soberanía, porque esto es lo que dice el fallo de la Corte, ¿no? Ellos, aparte, mirá qué cínicos, dicen, nosotros no estamos resolviendo sobre el fondo de la cuestión, no estamos diciendo si es constitucional o no, solo estamos diciendo que los excombatientes de Malvinas no tienen legitimación para defender la soberanía. Mirá vos, el Estado los puede mandar a morir en defensa de la soberanía, pero no se pueden presentar ante un tribunal en defensa de la soberanía. La verdad es que un nivel de cinismo que, mira, Nora, yo realmente espero que como pueblo podamos visibilizar y tener claro que en lo que se llama Palacio de Justicia tenemos las rémoras de un poder monárquico, ni más ni menos, y que los tres tipos que están ahí, que no votó nadie, que tienen cargos vitalicios, a los que nadie prácticamente les conoce la cara, que no ponen la cara por las decisiones que toman, bueno, sean a los ojos del pueblo argentino los responsables de esta decisión, que básicamente, y perdón que te diga así, se caga en un pueblo que supo salir a defender lo que quería defender, que era su territorio. Hoy la Argentina está en venta por decisión de Rosencrantz, Rosati y Lorenzetti, y Milei se fue a París con un boleto de compraventa que le dieron ellos, ¿no? Que esto era algo que decían recién los compañeros del CECIM La Plata. Le regalaron este fallo en vísperas de su viaje afuera, porque evidentemente Milei tiene compromisos internacionales con el remate de la Argentina, ni más ni menos. Y estos tres jueces que tenemos, estos tres empleados del poder o escribanos de Milei, bueno, le dieron este regalito, ¿no?
2: Lucía, ¿qué tal? David Cufré te saluda. ¿Cuántos votos faltan para conseguir eso en diputados y qué va a pasar con la manifestación? ¿Va a haber movilización, marchas?
1: Bueno, se está obviamente conversando, trabajando con las distintas organizaciones. Acá recordemos que la movilización enorme que hubo para la sesión del Senado en la que se trataba esto, se construyó de manera muy colectiva, no fue una organización política, sino que fueron las organizaciones, los sindicatos, los centros de estudiantes, las organizaciones ambientales, los excombatientes de Malvinas, los compañeros que habían elaborado el mapa de extranjerización de tierras del CONICET, artistas, un colectivo muy grande que fue convocándose. Y es importante que eso también, bueno, de alguna manera se vaya manifestando y expresando estos días para poder confluir en las acciones concretas con día, fecha y hora que nos convoquen, ya sea en nuestras representaciones institucionales a los diputados en la sesión o en la acción que llevemos adelante, como a las organizaciones en la calle. Así que eso estábamos conversando y trabajando, pero por supuesto que yo creo que la organización y la manifestación popular es fundamental, no alcanza con lo que se haga dentro.
2: ¿Había alguna versión que podía ser el mañana viernes? Difícil, ¿no? Por lo que contás.
1: Vi algo en
2: redes,
1: por
2: eso. Mañana es jueves, tenés razón. Vi algo en redes.
1: Yo vi distintas convocatorias, me parece que todo está muy bien, que haya distintas acciones de manifestación y habrá que ir confluyendo en algo que nuclee por igual, porque, bueno, me parece que todo acumula y todo suma y hay un momento en el que hay que unar acciones y esfuerzos, me parece. Así que trabajando y construyendo eso.
2: Y respecto de la votación en diputados, ¿cuántos votos estarían faltando aproximadamente y cómo ves la posibilidad de revertir ese decreto?
1: Bueno, recordemos que el tratamiento de los DNU, al no haber, digamos, el despacho, se puede dedicar directamente en la Cámara a tratarlo y no necesita, como para otros proyectos, de números de mayorías agravadas para tener que tratarlo, así que es por mayoría absoluta se puede rechazar el DNU, que ya viene con el rechazo del Senado. Así que estamos trabajando en eso y ahí, por supuesto, el rol de las autoridades de los bloques es fundamental.
2: Pero,
1: así que,
2: ¿pero lo ves posible o es algo medio difícil?
1: Yo creo que siempre es posible. Y en este caso en particular, además, creo que es muy importante que el rechazo del pueblo a esta medida haga que sea posible. Y creo genuinamente que hay que dar vuelta a los votos que haya que dar vuelta con argumento, con movilización, con convicción, con reclamo, y creo que se puede hacer, sí. Creo que hay que hacerlo.
0: Muchísimas gracias, Lucía Cámpora, por este diálogo con la Radio 750. Ojalá, por favor, se logre esto, porque es ya como caer en el sótano más absoluto de lo que se supone la defensa de la soberanía y los derechos del país, ¿no? Muchísimas gracias.
1: Gracias a ustedes. Buenas tardes.
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0: Bueno, hoy juega la selección argentina.
1: Sin Messi.
0: Sin Messi, pero el martes próximo, ¿no?
1: Sí. Martes 6 de octubre.
0: Es el último partido de Messi, el partido de despedida en la selección nacional en el Estadio Monumental.
1: Sí. Bueno. Y va a haber mucha gente que va a estar despidiéndolo, homenajeándolo, pero además...
0: Además, como si todo esto fuese poco...
1: Va a recibir por parte de la Universidad de Buenos Aires el doctorado honoris causa.
0: Exactamente.
1: En un reconocimiento no solo a su labor como jugador, como futbolista, sino también por los valores que representa. Así que, bueno, antes del partido se va a hacer esta ceremonia, antes del encuentro de la selección en el Monumental.
0: Exactamente, el rector de la Universidad de Buenos Aires, porque esta fue una decisión del Consejo Superior de la UBA, obviamente ahí, en tiempo de descuento, ¿no? Frente a la presencia de Messi. Ricardo Helpi dijo que más allá de lo que todas y todos los argentinos conocemos de Messi, independientemente de los números, las estadísticas que dan cuenta de su condición como deportista, queremos reconocer también a una persona humilde, perseverante, ejemplo y embajador de nuestra cultura popular y de nuestra identidad nacional. Con esta distinción queremos destacar la trascendencia e influencia de quien a través del deporte y más allá ha obtenido los más destacados logros y se ha vuelto ejemplo de excelencia, dijo Helpi, que va a ser obviamente el rector, uno de los que le va a entregar este nuevo reconocimiento a Messi, que ya no sé qué más
2: reconocimiento. Un cuartito para poner los reconocimientos.
0: Muy lindo.
1: Deben tener
2: un cuartito para poner los premios y los reconocimientos.
3: No sé, pero que debe ser emocionante también para él, ¿no? Que le digan eso. Eso que decías, parte de nuestra identidad, es verdad que es parte de nuestra identidad de argentinos.
0: Sí, total, absolutamente. Bueno, ¿y tenemos algún mensajillo más?
1: Sí, claro, porque nuestros oyentes se comunican con nosotros. Pepe desde San Agasta, en La Rioja. Mirá qué federales que estamos. Sí, lindísimo. Me encantan las montañas violeta de La Rioja. Bueno, esta entrega total, dice, solo se logra parar con el pueblo en la calle. Si no, esta derecha fascista nos lleva puestos a todos.
0: Y sí, es así.
2: Hay que salir.
0: Es así, no hay otra. Señor Cufré.
3: Voy al INDEC. Sonamos.
0: Wow. Pero al INDEC tampoco se le... Viste que el presidente ya lo puso en duda el otro día al INDEC.
3: Bueno, acá estamos hablando del informe de dotación de personal de la administración pública. O sea, los empleados públicos.
0: Que el otro día estaba contento porque redujo 80.000.
3: Sí, dijo. 73.000. Bueno. Desde que llegó el gobierno de Milei, 73.000 despedidos. En el último mes, es el dato de agosto, la dotación de personal tuvo una caída del 5,8% contra el año pasado y una caída del 0,5% contra el mes anterior. Por ejemplo, en la Administración Pública Nacional echaron a 1.500 personas, en la Administración Centralizada echaron a 150, en la empresas y sociedades de un mes a otro, digo, ¿no? Echaron a 155. Bueno, el total, entonces, desde que gobierna Milei, 73.000 empleados del Estado, 50.000 son de la Administración Pública Nacional y 23.000 de empresas y sociedades. La motosierra full, pero bueno, esto significa menos prestaciones del Estado, ¿no? Claro. Menos Estado haciendo cosas, desde programas infantiles, millones de cosas, ¿no? Un desastre, pero bueno, sigue la motosierra, todos los meses se echan, todos los meses despiden, no fue la excepción a agosto, entonces 0,5% menos o 0,5% de despidos respecto del mes anterior, 5,8 la caída interanual.
2: Bueno, pero hoy es el día, yo lo único que les voy a decir es esto, no es personal, David, sí. Pero hoy es el Día Internacional del Derecho a la Blasfemia, así que díganle lo que quieran.
3: Ah, bueno, está bien.
2: Y sí, hoy se puede.
3: Sería una blasfemia, sería una realidad nada más.
2: Sí, pero se puede injuriar, es el momento de poder decir cualquier cosa. Bueno, acá tenemos un presidente que tuitea de la misma, como si fueran todos los días, ¿no? Pero hoy está permitido.
1: Es como el Día de la Marmota.
2: Claro, para él es el Día de la Marmota.
3: Del insulto, ¿no? De la injuria.
2: Sí, de la injuria, de la blasfemia, el derecho de, que tenemos, que la libertad de expresión, de poder, de por qué no podemos decir cualquier cosa.
0: Ahora, hablando de...
2: Se reí sola,
0: no, sí, porque Vane hablaba hoy hace un ratito de Santiago Oria, que se había comido la curva para ser medio brutal, intercambiando, se enamoró de una de sí. una chica libertaria que apareció.
2: Más Virgo no se consigue.
0: Por las redes. Por las redes. Es súper hermosa, tenemos que darle más visibilidad, dicen que dijo, con las hormonas alborotadas. ¿Qué, bro? ¿Quién se hizo eco de esto? Ustedes no lo van a poder creer. The New York Times.
3: No, mirá, llegó el New York Times.
0: Llegó Oría al New York
2: Times. ¡Fenómeno barrial!
0: Bueno, a veces, viste, llegó.
3: Llegó, pero no como un buen ejemplo.
0: Y no, me sale un descalificativo.
2: Sí, no, por favor.
1: Es el día. Nora, con el reglamento de la pindonga y todo.
0: Bueno, nos reencontramos mañana a las 15 en Escuchá Página 12, gracias a la señora Sonia Giorgi en la producción, al señor Oscar Pata en la operación técnica, a la señora Noelia Astudillo, a la señora Vanessa Olivieri, a la señora Vero Lorca, al señor David Cufre
1: y a la señora Nora Veira.
0: Y ahora el informativo de la Radio 750 y luego damos la vuelta. Chau, gracias.

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1: Hora 17, temperatura 19 grados, cielo ligeramente nublado en la ciudad de Buenos Aires, la humedad 53%. En Mar del Plata, temperatura 13 grados 4 décimas. Reino Unido rechazó el arbitraje que solicitó Argentina para frenar la explotación petrolera en Malvinas. La ministra para los territorios de ultramar, Uma Kumaran, defendió el derecho de los isleños a explotar los recursos naturales, sostuvo que se cumple con el derecho internacional y advirtió sobre la relación bilateral entre ambos países. Además, en el debate del proyecto sobre Malvinas en diputados, comenzó con escándalo. Tras el fallo de la Corte Suprema que derogó la ley de tierras, legisladores de Unión por la Patria intercambiaron insultos con los de La Libertad Avanza en el plenario de comisiones para tratar el proyecto de defensa de la soberanía de las islas. En tanto, continúan las protestas de jubilados frente al Congreso.
2: En la calle.
3: Con el desmedido operativo de las fuerzas de seguridad tras el vallado perimetral que se coloca cada semana, aquí reclaman por sus saberes la vuelta de las moratorias y la restitución de todos sus medicamentos. Para Radio 750, dos de ellos así reflexionan sobre la crítica situación que viven los más vulnerables.
4: Lo que sucede con los jubilados en Argentina es un patatazo, lo que le sucede a todos los sectores más alejados de los centros de poder, ¿no? Menem, Eduardo Menem, tiene una jubilación de 41 millones de pesos. Tenemos aquí compañeras que están ganando 200 mil pesos por mes.
5: Tengo 80 años, el desastre más grande que toda mi vida vi, tanto para los jóvenes, para los discapacitados, para los que no tienen trabajo, y para el que tiene trabajo se muere de hambre. No se puede alquilar, no se puede comer, uno no puede comprar un remedio.
3: Para Radio 750, Laura Medina, derecho a la información.
2: Deportes.
1: La selección argentina enfrenta a Bolivia y será transmisión de Relatores por Radio 750. El encuentro se disputará desde las 21:30 en el Estadio Mario Alberto Kempes, en Córdoba. Lionel Messi no formará parte del plantel y se espera que la delantera la conformen Lautaro y Julián. Valor de dólar oficial, 1.540 pesos. Dólar informal, 1.560 pesos. Riesgo país, 609 puntos.
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1: Continúan cerradas las inmediaciones del Congreso por operativo de seguridad por la marcha de los jubilados. Hay demoras en Cantilo, en Lugones, en la Panamericana al Norte, en la General Paz, desde zona norte hasta Alberdi, sentido el Riachuelo, y en zona Lugano Matadero, sentido el Río de la Plata, en la autopista 25 de Mayo, sentido Sisa Liniers, en acceso a esta provincia, en Delepián, en ambos sentidos, y en puentes La Noria y Pueyrredón al sur. Restrenes, subtes, hipermetro a horario. Temperatura 19 grados, cielo ligeramente nublado en la ciudad de Buenos Aires, la humedad 53%. En Mar del Plata, temperatura 13 grados 4 décimas. 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Estas fueron las noticias, Sergio Becerra.
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vas a seguir lavando copas gracias a los jueces de la corte que tenemos, ¿eh? No te olvides, la Argentina está en venta. Ellos lo acaban de ratificar hace 24 horas. Dale, dale, dale, dale. Vamos, que la Argentina está en venta.

Fantaseamos que pasados 100 años no estemos entrando en la década infame. Me parece que sí, ¿eh? Es el final de todos los tiempos. ¿Hacia dónde va la Argentina? ¿Hacia dónde vamos nosotros? Estamos inmersos en este gran balde en el cual por momentos ya no podemos ni nadar. No te preocupes, acá estamos.

Somos la Radio 750, somos Damos la Vuelta, acá estamos, hoy prendido fuego, ¿eh? No te pierdas el editorial, porque estos tres viejos de M que nos gobiernan, sí, nos gobiernan, no se van a salir con la suya. Quédense tranquilos, algo va a pasar. Subite, prendete, 180 minutos a pura radio. Somos cada vez más. Prendete acá, la Radio 750, porque hoy damos la vuelta.

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1: Acá estamos, bienvenidos, 17:10 en esta Argentina, nos metemos en el estudio, nos olvidamos de todo, pero no nos olvidamos de lo que nos pasa. Hoy es un día donde las cosas para muchos terminan así, ¿no? Con la desazón, con la idea de que ellos nos gobiernan. Son tres tipos, tres jueces que están ahí, directamente listos para que la Argentina se pueda vender. Y la verdad que yo venía pensando en que todo parece terminar así. Y hoy el plan te cierra, ¿no? Tenés un ejército de argentinos que la estamos pasando recontra mal, que ya no pensamos, que tenemos que vender lo poco que tenemos, desde un campo hasta una casita, hasta lo que sea, hasta nuestros calzoncillos. Tenemos un ejército de pibes que ya no piensan en estudiar, que lo único que piensan es hacer rapi, pedalear 15 horas para poder estar sobreviviendo. Tenemos argentinos y argentinas que en algún momento van a vivir venerando una vaca, pero no porque no la van a poder comer más, claro, porque vamos a vivir como en la India, porque la carne es para ellos, la carne es para los otros, es para el mundo. Tenemos grandes riquezas y no las cuidamos. Y pareciera ser que estos tres jueces se pasan por el quinto F de lo que vos ya sabés, el trapo de Malvinas. Ayer a esta misma hora, cuando estábamos terminando el programa, se conocía este fallo, dijimos, cuidado muchachos, porque se viene una pesada. Ya se vino, nos tapó el agua. ¿Y ahora qué vamos a hacer? Hay por ahí la iniciativa de tratar de meter en diputados, dar la vuelta, con el decreto ese de mierda que se le ocurrió a este tipo que nos gobierna, que está de vacaciones en Francia, que en un ratito va a hablar. Parece ser que va a ser desde Francia una presentación para los garcas que están en el coloquio de idea, porque acá está lleno de garcas, porque esto hay que decirlo, porque acá son garcas el 95% de los argentinos, no de bien, los de mal, hay mucho argentino de mal. Y en esta reunión de garcas, a las cuales nosotros no estamos invitados, a esos cócteles de la embajada, donde estos jueces van y hacen lo que quieren y transan, donde el presidente Javier Milei recibió, ahí en Olivos, ¿se acuerdan, no? Hace un par de semanitas, a uno de los miembros de la corte, y ahí transaron todo. Tengo que pensar que los mueve la plata. Tengo que pensar que los mueve qué cosa. ¿Por qué vos atentarías contra la soberanía de tu propio país? Son argentinos, son extranjeros, son yanquis. ¿De dónde vienen? El plan, les digo, parece perfecto. Estamos diezmados, la sociedad sigue, esto avanza, no sabemos por dónde salir. Estamos cada día más ensimismados entre nosotros mismos. Nuestros lazos de amistad ya se han roto. Ojo, hay muchos que todavía pensamos que la vamos a dar vuelta. Quédense acá, somos La Trinchera. Hoy estoy muy enojado con lo que nos pasa, porque quizás para muchos esto parece alejado. El tema de la venta de la tierra, la extranjerización, porque es cierto, no damos más, y menos un 30 de septiembre, cuando la guita no alcanza, cuando hay que esperar a cobrar el próximo sueldo, cuando sabés que el 15 ya te vas a quedar sin guita otra vez. ¿Y sabés qué? Pensás que el mes que viene va a ser mejor, y yo lamento decirte que no va a ser así. Mientras tanto, un ministro, Toto Caputo, que habla del infierno. Nos prometías el paraíso, desgraciado, y ahora venís a hablar del infierno. ¿Nosotros somos el infierno? Ustedes nos metieron en el infierno. Ustedes son el anticristo. Ojalá, en algún momento podamos, durante estos programas que nos quedan, y espero que nos queden muchos, tener algún atisbo de verlos tras las rejas, verlos en cana, salvo que con esta justicia que tenemos, me parece que así no va a ser. Tampoco nos animamos a hacer lo que teníamos que hacer. La justicia hay que dar la vuelta como una media. Pero no importa, el mundo sigue girando, acá estamos. No se pierdan el editorial. Los escucho, ¿eh? Los quiero más fuerte que nunca. Los quiero ahí del otro lado, mensajes, audios, lo que sea. Háblenle a los jueces, digan lo que sientan. Porque estos tipos van por todo. Estos tipos le pusieron el tachito de venta a la Argentina. Y fíjate que de nada les importó las miles y miles de personas que les dijeron, no, hermano, con las Malvinas no, no, hermano, con los campos no, con la patria no. Mamadera, que metimos a estos jueces. Los metió Macri, acordate. 2016 ingresaron, dos de ellos. El otro en el 2004. Pero no pagan ganancias. Los 30 palitos se los cobran siempre todos los meses. Vos, yo, cualquier hijo de vecino paga ganancias. Estos tipos no van a pagar ganancias en su vida. Y me refiero a los jueces en general, ¿eh? Así que, olvídense. Olvídense de la justicia en la Argentina. Quiero creer que no, que algo va a pasar. Mientras tanto, acá, puedes decir lo que piensas. 17:14 en la Argentina. Bienvenido, Valmiro Mainetti.
2: ¿Cómo estás, Diego? Saludamos a toda la oyentada a esta hora, a las 5:15 de la tarde. La temperatura en toda el área metropolitana llegó a los 17 grados 6 décimas, con el cielo ligeramente nublado.
1: ¿Qué te traes para esta primera horita?
2: Diego, se cumplen 30 años del disco que una banda argentina grabó para una señal de música internacional y se convirtió en un verdadero éxito. Quédate y te cuento de qué banda se trata y de qué disco se trata.
1: Vamos, todavía. Hola, Flor Alcorta.
3: Hola, miércoles, el día que uno está más activo, según Henry Ford, que decía, denme el auto de los miércoles. No es mi caso, estoy abatida. Y yo creo que es la noticia de los jueces me mató. Vamos, ya está, lo queremos ir a Argentina.
1: Sí.
3: Yo me acuerdo el escándalo de, ¿se acuerdan con Benetton, Stallone, ¿no? Cuando se vendió un pedazo de Patagonia, ahora ya está toda la vendemos.
1: ¿Tiene,
3: toda?
1: Un año, ¿no? Hasta que si cambia la historia y el signo político y viene otro presidente que diga, el decreto ese se fue, metemos por decreto otra cosa, sacamos a la corte, ¿no? Hay que tener muchos huevos o ovarios para el que venga.
3: Exactamente, así que bueno, pero vamos a tratar de salir un poco de la mala onda. Traje, bueno, en muchas secciones, gente que no, traje un audio libertario que ahora, y después entendés por qué venden la Patagonia, porque esta gente existe, Diego.
1: Y sí, puede ser. Sí.
3: Y del 1 al 10, ¿qué tan enojado estás? 10.
1: No, y vine bien, pero ya está.
3: Sí, y lo que más me preocupa que como no es algo directamente que puedas contabilizar, por ejemplo, le sacan a las personas discapacitadas. Un libertario no sabe qué hacer y qué contestar, mira para arriba, pero entiende que le sacan a los discapacitados. Acá es como

0: y no entienden lo que es la soberanía, la cuestión es de que por qué hay que proteger los territorios, no entienden nada. Mañana un chabón te cierra un lago, como ya pasó, y nos quedamos sin lago.
1: Y nos quedamos sin lago, y evidentemente las vacas también en algún momento se la van, claro, a comprar toda, van a comprar todo, la flora, la fauna, todo. No importa. ¿No? Y si nos compran a nosotros, qué sé yo.
0: Ah, con por gente, ahí, bueno, una vez se vendió un pueblo acá con gente incluida. Eso lo podemos contar después.
1: Sí. Cómprennos.
0: Campana estamos, seguro lo cuenta.
1: El pacto Roca Rusiman. Pero sabés que Campana, hablando de eso, siempre habla de la década infame. Sí. Y estamos llegando. En algún momento se van a cumplir 100 años.
0: 100 años.
1: Y se empieza a cerrar el círculo,
0: Qué loco, ¿no?
1: O sea, 100 años. Y viste que Milei nos quiere llevar, siempre dice que
0: a esa precarización.
1: A esa precarización, a esos últimos 100 años donde la Argentina supuestamente para él era pujante. Bueno, me parece que Milei es más vivo de lo que pensamos. El tipo está cagándose de risa en Francia, nosotros acá sufriéndola. Fin de mes, no hay un sope en la calle, no hay ni movimiento, pero no importa. Chicos, sumate, quédate, venite acá, venite de este lado, venite a la radio. Necesitamos que seamos cada vez más, que cuando lleguen las cifras de audiencia del próximo mes, la explotemos, la reventemos. Yo quiero que la Radio 750 se empiece a escuchar en cada rinconcito de la Argentina. Quédate, dale, ya venimos.
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6: Les informamos a los oyentes de Radio 750 que hay un corte total en San José y Humberto Primo por manifestación. Se reportan demoras en Cantilo desde Aeroparque, en Lugones, en Zona Núñez, en la Panamericana al norte, en la General Paz, en toda su traza sentido el Riachuelo, en Zona Lugano Matadero sentido al Río de la Plata, en la autopista 25 de Mayo, desde Boedo hasta San Pedrito sentido 6 a Liniers, en acceso a esta provincia, en Dolepiane 6 y en Puentes, La Noria y Pueyrredón al sur. A los usuarios de trenes y subtes permanecen cerradas por obras de renovación las estaciones de subte Medrano, Lavalle, Tribunales Urquiza y Rodolfo Walsh. Resto de trenes, subtes y permetro a horario.

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Ya lo había dicho la tía Bullrich. ¿Qué hay de malo que un extranjero venga a comprar lo que quiera? ¿Qué hay de malo que tenga muchos departamentos, que se compre una extensión de terreno? Después del trapo de Malvinas, se dieron cuenta que era un poco más difícil que los argentinos dejáramos que nos compraran todas nuestras bellezas naturales, todos nuestros campos, nuestra flora, nuestra fauna, y si se quiere hasta nosotros mismos. Pero el plan está en marcha. El plan hay que cumplirlo. No es gratis que el Fondo Monetario te siga inyectando guita, ¿eh? Permítanme descreer y ser paranoico como es el presidente, porque yo creo que si hubiéramos sido más paranoicos, esto no nos hubiera pasado. Este tipo se va a sostener en el poder, está claro. A Milei no lo van a bajar, ni por más que le hagamos 200 marchas, ni por más que los argentinos estemos hechos pelota, ni por más que veamos a un argentino sufrir, a un discapacitado más, como lo hemos visto, llorar frente a sus narices y que él no haga nada. A un jubilado, un viejo sufriendo. Es una sociedad que también ya se ha reseteado. Y estos tipos, como nos han reseteado, ya saben, piensen, sientan, que esta va a pasar otra vez más. Lo que hicieron en las últimas horas los tres jueces de la corte, estos tres viejitos carcamanes, que desde hace años son parte de la trayectoria de la política, de la economía, de la sociedad argentina, porque manejan todos los designios, los grandes temas, ¿eh? Los grandes temas terminan pasando por sus manos. Y son tan hipócritas que ya le dejaron pasar al presidente el decreto 7023, con el que comenzó a hacer pelota a la Argentina, ¿se acuerdan? A una semanita de que había asumido. Milei vino a romper el Estado. Hay mucha gente que lo entendió de entrada y dijo, yo a este tipo ni en pedo lo voto porque nos va a matar, nos va a destruir. Hay un 56% de los argentinos que le dijeron, sí, destruye, hermano. Y el tipo se lo tomó en serio. Estos mismos tres jueces, uno de ellos, de los que sabemos, se juntaron hace un tiempito con el propio presidente. ¿Y ahí habrán tramado todo? ¿Qué hay detrás de esta decisión de decir, si teníamos una ley, que el propio decreto 7023, hecho por tierra, la ley de tierras, que exigía que no más del 15% de los campos argentinos, de la tierra argentina, fuera comprada por extranjeros, en algún momento estuvo dado de baja, por solamente un instante? ¿Pero qué pasó? Hubo un grupo de veteranos que dijeron, no, vamos a defender lo nuestro, ¿eh? Esto pasó hace 3 años y moneditas. Pusieron un recurso. Y estaba todo esto dormido. Pero en el medio fueron por más. Como esto no salía y porque el Fondo Monetario, Donald Trump, los grandes, Israel, todos pedían a gritos que tuvieran las leyes necesarias para que en la Argentina se pudiera comprar todo, riquezas incluidas, argentinos incluidos, fueron por más. Y trataron, señora Bullrich, de sacar un proyecto en el cual se pudiera comprar la totalidad de las tierras que quisieran. Como eso no salía, porque en el medio a unos locos se les ocurrió pasarle un trapo que decía las Islas Malvinas son argentinas a los jugadores, ustedes cayeron en la cuenta que esto no iba a poder hacer así. Y ese trapo hoy lo recibe la sociedad manchado con sangre. Sí, está manchado con la sangre de los argentinos. De tres jueces a los cuales no les importa nada. De tres jueces que ya han transado con parte del poder. ¿Es toda la justicia? ¿Es una gran parte? No lo sé. Estos tres jueces sí hicieron algo que ahora pone todo en alerta. ¿Cómo podemos salir de esta? Bueno, hay que hacer caer el decreto 7023, que tanto daño nos hizo, ¿eh? Porque esta es simplemente una partecita de todo lo que vino pasando. El decreto 7023 te puso a las puertas de que seas un esclavo por la reforma laboral. Y en algún momento lo dejamos pasar. El decreto 7023, por ejemplo, dejó que las prepagas hagan lo que quieran. Y si hoy sos un pobre viejo o un pobre tipo de clase media, que sos clase baja y no la puede garpar, te dicen váyase a la mierda, que lo atiendan en un hospital público. Todo eso nos pasó.
además de el ningunearnos con cualquier cosa que queramos reclamar. En la Argentina ya no hay más justicia. En la Argentina, ¿hay democracia? Me pregunto. ¿No estaremos viviendo en otro mundo? ¿No estaremos viviendo en otro planeta? ¿Y estamos haciendo de cuenta que estamos viviendo en la Argentina? ¿En esa Argentina que conocimos todos? ¿En esa Argentina pujante? ¿En esa Argentina de la cual se podía salir de todo esto? Yo quiero salir, ¿eh? Ojo, yo soy uno de los que quiere salir, que no me los banco más, no me banco más esta catarata de injusticias. Porque yo podría decirte, a mí qué me importa, que venga Lewis, que venga Benetton, que venga Trump, que compre todo lo que quiera. Pero no, hermano, es tu país, es tu soberanía, es lo tuyo, es lo nuestro. Déjame tener aunque sea un ranchito, en el medio de Misiones, en el medio de la nada. Déjame seguir disfrutando de mis esteros, déjame seguir disfrutando del delta, déjame seguir disfrutando de mis bellezas, son mías, loco, vos no me la podés sacar, Milei. Todavía me queda ese concepto. Nos quieren sacar todo, lo lograron, en parte, nos sacaron todo. Nos sacaron algunos las ganas de pelear, nos sacaron algunos las ganas de decir, che, ¿puedo cambiar esto? Nos sacaron hasta las ganas de ir a votar. Argentina, despierten muchachos, despertemos, con esta justicia no vamos a ningún lado. El próximo presidente, sí hermano, se tiene que animar a meter el dedo donde duele, se tiene que animar a hacer los cambios que hay que hacer, se tiene que animar a hacer un decreto 723, pero con todas leyes para la gente, hermano. No me voy a cansar de decirlo. Y tiene que ser tema de debate el de las tierras. Porque ahora estos se van a matar de risa. ¿Vos crees que van a juntar diputados y senadores? Ojalá los junten, ojalá. Pero los gobernadores también son la parte de todo este problema. Ya no lo bancamos más. Uno está lleno de problemas. Miles y miles. No te voy a arruinar la tarde. Quiero que construyamos. Estoy cansado de venir a todos los programas así, recaliente, basta. Por momentos me excede a mí mismo. Quiero que logremos pasarla bien dentro de todo este balde. Porque sé que hay muchos oyentes que escuchan y que realmente la pasan mal y se hacen mucho problema por la Argentina. La única forma de salir de todo esto es contarlo, es charlarlo, hablarlo. Quizás a veces me exceda en la forma en que te lo cuento, en mi vehemencia a la hora de decirlo, en vivirlo a flor de piel. Pero ¿sabes qué? Me da mucha bronca que hayamos llegado a este punto. Siento que la Argentina ha implosionado, que está en 100 años para atrás, que estamos entrando a las puertas de la década infame. Corrupción, violencia, jueces que hacen lo que quieren. Una Argentina que se desangra, una Argentina que se vende. Y nos va a costar muchos años volver a salir. Lo único que me anima es que justo este proceso nos cae acá, a nosotros. Y lo único que me anima es verlos irse por la puerta chica. Lo único que me anima es que algún día miles de argentinos no los dejen caminar por la calle. Que no cometamos el mismo error de aplaudir a los soretes que en algún momento nos llevaron a donde estamos. Porque este proceso no empezó ahora. Esto empezó con Macri. Acordate de eso. Se van a cumplir 11 años, 12 años. ¿Y dónde estamos? Quizás lo podamos dar vuelta, porque el proceso puede volver a interrumpirse. No nos volvamos a equivocar. Tenemos que resistir, tenemos que aguantar. Es un año clave. Hay que agarrar y decir, ¿qué tengo acá sobre la mesa? No me van a hacer caer estos tipos. Tengo que laburar más, voy a laburar más. Tengo que ponerle más, tengo que ponerle más. Tengo que ponerle más onda a la vida, se la voy a poner. No nos van a hacer caer. Tengo que escuchar los programas de radio que me hagan bien, vamos todavía. Acá estamos, viejo. Mi mensaje es de esperanza, pese a todo. Sí de construcción, porque este país hoy es invivible. Pero lo tenemos que volver a ser vivible.
No se queden con lo malo. Construyamos, amigos. Tenemos toda la tarde, 3 horas de radio, para que ustedes también sean parte. Sí, pero...

0: 5:33 de la tarde, 17 grados 6 la temperatura en estos momentos en la ciudad autónoma de Buenos Aires. Momentos también de compartir, Diego, los primeros mensajes que van llegando al 11-7000-0750. Ahí queremos leerlos, ahí queremos escucharlos.
1: Buenas tardes, amigos, todo el día y todos los días, gente linda, a las 7:50. ¿Qué sale beneficiado con este sistema? Bueno, vaya y pase, puede llegar a atender porque está beneficiado. Pero el idiota, el asalariado que vota esto, a esta mierda, son unos reverendos HDP, Cardemonte Grande.
0: Estamos de acuerdo con la definición de nuestro oyente. Sí, sí. Atención que hay un mensaje muy particular, escúchelo.
2: A ver.
0: Ay, Diego García, el tuyo, digo, lo digo, sí, es amigo, lo digo también, el otro programa.
3: Sí, dígalo.
0: Ay, Diego García, el tuyo y el de Branca son los peores programas de la mejor radio de la Argentina, la 750, una joya de la radiofonía. No sé dónde te fueron a buscar para hacer un programa tan mediocre. Para colmo, detrás de una señora periodista como Nora Beiras, de la que podrías aprender algo, Oscar de San Martín enviaba este mensaje.
3: Bien, Oscar, por lo menos nos escuchás, estamos bien, vivos. Claro. Sí. Y tenés, tomaste el teléfono, te tomaste el WhatsApp para decirme que este programa es una mierda.
2: Danos rating, Oscar.
3: Sí, yo te invito a, si querés, marcame vos las cosas que te parecen una mierda y que lo debatimos, porque tenemos miles de mensajes. Está bárbaro que lo digas. Andate a la otra radio, andate a escucharlo al Tato Joven.
2: No, que nos dé rating.
3: No. Porque si escuchás además la radio 750, está como infiltrado, ¿no? Debes escuchar alguna otra radio. A esta hora te vas a escucharlo a Babi. ¿Qué haces?
2: O está enamorado
3: ahora
2: de Nora.
3: Oh, no sé. Porque... No, pero ¿sabés qué me enloquece? Que haya gente que todavía se siente tentada por ir a escuchar a los otros. Y andate entonces, quédate del otro lado. No sé, cada uno saque sus conclusiones. Y si además tenés que decir por qué este programa es malo, decime por qué. Decime
2: no,
3: por
2: es masoquista.
3: Hacer un análisis, ¿no? De contenido.
2: Yo cambio
3: de lo
2: radio.
3: Que vos estás escuchando.
2: Es masoquista.
3: Y de mi amigo Branca, la verdad que a Branca le mando un abrazo.
0: Abrazo para Branca.
3: Porque es un genio.
0: Y
3: Branca.
0: A todo su equipo.
3: Sí, olvídate.
0: 11-7000-0750. ¿Queremos leerlos? ¿Queremos escucharlos? Claro.
4: Hola, soy Fernanda de Luján. Te estoy escuchando y siento el mismo dolor, la misma indignación que vos. Nunca viví lo que estamos viviendo y lo que más me molesta es el pueblo argentino. Y son unos chorros.
3: Bueno, gracias a todos los que se comunican con nosotros al 7000-0750. Tenemos una gran tarde de radio. Hay muchos mensajes que están ingresando, muchísimos. Préndanse con todos los temas, ¿eh? No vamos a hacerlo hoy simplemente parte de todo nuestro día. Pero somos la catarsis de cada hora de la tarde. Y la verdad que uno quiere empezar a entender un poco más de qué pasó hace 24 horas. Porque vamos a charlar con Matías Oberlin. Él es integrante del Observatorio de Tierras. Por supuesto que esta noticia, ¿no?, impactó como una bomba. Es empezar a hablar de cero y empezar a resetear un poco todo lo aprendido hasta ahora y lo que en definitiva puede llegar a pasar. Hola, Matías, ¿cómo te va? Bienvenido.
5: ¿Qué tal? ¿Cómo estás? Un gusto saludarte a vos, al equipo técnico y a la audiencia.
3: Bueno, Matías, ¿uno esperaba algo así con lo que pasó en las últimas 24 horas? Con reponer otra vez el decreto 7023 y haber dado por tierra o echado como un plumazo todo lo vivido en estos últimos dos meses con el tema tierras?
5: Sabes que tengo un poquito de... no sé si se puede corregir.
3: Sí.
5: Pero la verdad es que uno no se esperaba para nada que la Corte se preste como brazo para llevar adelante la estrategia política de este gobierno, ¿no? Me voy a alejar el auricular porque estoy teniendo rebote de mi voz y me distrae.
3: Bien.
5: Pero la verdad es que bastante escandaloso lo que acaba de hacer la Corte Suprema de Justicia, ¿no? Esperábamos que el gobierno avance una vez más con este intento, porque lo intentó a través del Poder Ejecutivo Nacional con el DNU 70, que se frenó con el amparo de los excombatientes Malvinas, que es justamente sobre lo que falló la Corte. Avanzó por el Poder Legislativo, que se cayó gracias a la oposición popular del día 6 de agosto, pero ahora la novedad es que tenemos a una Corte Suprema que se presta como brazo político del gobierno, derogando o dando de baja un fallo judicial de segunda instancia, y además con una excusa bastante bochornosa, ¿no? Porque la excusa es de tinte formal, que es bastante cuestionable, además el tinte formal o la excusa formal que utilizan, que es decir que los excombatientes de Malvinas, o sea, los pibes de Malvinas que fueron a luchar para defender nuestras islas frente a Gran Bretaña en 1982, que dieron la vida por la soberanía nacional, lo que dice la Corte es que no pueden litigar en nombre de la soberanía. Si no pueden hacerlo los excombatientes de Malvinas, ¿quiénes pueden hacerlo, no? Pero no falla sobre la cuestión de fondo, que es lo que presentan los excombatientes de Malvinas, que es decir, el artículo 154 del DNU 70 es anticonstitucional. ¿No? Sobre eso no fallaron.
3: Es decir, hay una suerte de oscuridad suprema en estas, creo que son 7 hojas, ¿no?, en las cuales se habla acerca de esto. Y ahora, ¿cuál sería la forma, en principio, de empezar a salir de este oscuro lugar donde nos lleva la Corte?
5: Mira, en principio lo que nosotros creemos es que la vía judicial está agotada, porque la Corte Suprema de Justicia, con este fallo de carácter absolutamente político, ¿no?, prestándose como brazo para llevar adelante la estrategia del gobierno nacional y de las grandes corporaciones que vienen a repartirse en nuestro territorio, lo que demuestra es que la vía judicial está agotada, ¿no?, porque esto lleva adelante el plan del gobierno, que no lo pudo implementar a través del Poder Ejecutivo y tampoco del Poder Legislativo, y ahora utiliza el Poder Judicial. Entonces nosotros lo que creemos es que el próximo paso para poder recuperar una ley de tierras, porque en este momento no tenemos una ley de tierras, o sea, abrieron una ventana de tiempo en la cual cualquier compra-venta de tierras puede superar perfectamente la extranjerización fijada por la ley, porque en este momento no tenemos una ley de tierras.
3: A ver, Matías, para dejarlo claro para nuestra audiencia.
5: Entonces creemos que la manera de frenar esto es que se sesione en la Cámara de Diputados y pedir la derogación del DNU 70 inmediatamente, ¿no? Sí. Que ya fue rechazado en la Cámara de Senadores y tiene que ser rechazado por la Cámara de Diputados, y construir una movilización popular en el Congreso y en todas las provincias para dar de baja el DNU 70.
3: Matías, ¿vos me estás escuchando bien?
5: Sí, te escucho
3: bien.
5: ¿Qué pasa? Que alejo porque no escucho el eco mío.
3: Bien, te quiero dar un ejemplo y que se lo digas a nuestra audiencia, a ver si estoy en lo cierto. Si hoy viniera cualquier extranjero, incluso con dinero mal habido, supongamos que obtiene, porque también hay, no te preguntan de dónde son los fondos, pongámosle que tiene 3.000 millones de dólares y encuentra que en una provincia venden el 50% de la tierra, el señor puede venir y comprarlo.
5: Exactamente, no solo la tierra, sino los lagos, los ríos, no todo lo que, los límites que fijaba la ley de tierras. Los casos como Lewis se podrían multiplicar al infinito. Pero además, la ley de tierras obligaba a estos extranjeros a declarar en un plazo de 180 días ante el Registro Nacional de Tierras Rurales. Ahora no tienen la obligación de declararlo y tampoco existe el Registro Nacional de Tierras Rurales, porque la derogación completa de la ley elimina todo esto.
3: Es decir, les abren la puerta para que ya directamente, si hay gente que seguramente andaba dando vueltas ya con este dinero, con estos fondos, hoy se realice una operación y esto sea posible incluso hasta sin registrarlo. ¿No te parece, Matías, que cierra todo, ¿no?, que empieza a cerrar el plan? Porque uno ve que quizás hasta haya habido una suerte de ingeniería de reloj en el decir, no importa, dejen que esto no salga, que ganen una batallita los argentinos con el trapo de Malvinas, total nosotros en algún momento la vamos a dar vuelta, no importa, porque le vamos a decir a los excombatientes de Malvinas que no tiene ni un solo derecho sobre la tierra y listo, el gobierno va a poder hacer lo que quiera.
5: Bueno, nosotros venimos señalando que este gobierno tiene un plan sistemático para convertirnos en una colonia, ¿no? Arturo Jaureche decía sobre el pacto Roca-Runciman en la década del 30, era un pacto que de una entrega fenomenal de soberanía a cambio de obtener una cuota de carne en el mercado británico, lo llamaba el Estatuto Legal del Coloniaje. Nosotros creemos que el gobierno nacional está llevando adelante un proyecto para convertirnos en una colonia, un nuevo Estatuto Legal del Coloniaje, un andamiaje legal para llevar adelante ese Estatuto Legal del Coloniaje, que tiene muchos puntos, ¿no? La destrucción de los puestos de trabajo, la modificación de los derechos laborales, la reforma laboral, la entrega de los recursos naturales, la modificación de la ley de glaciares, la destrucción de las capacidades estatales del INTI, del INTA, del CONICET, de la Universidad Pública, del Servicio Meteorológico Nacional, de Vialidad Nacional, de Parques Nacionales. Están destruyendo todo lo que nos hace un país. Y en ese plan sistemático, la entrega de nuestra tierra cumple un rol fundamental y, como queda demostrado, lo van a llevar adelante de cualquier manera. La única manera de frenarlo es la oposición popular que se mostró el 6 de agosto y me parece que ahí nosotros tenemos una lección para aprender, ¿no? Es el punto en común que junta todas las luchas de nuestro territorio para oponernos a este plan sistemático de entrega.
3: Bueno, la verdad uno siente que la trampa está puesta. Se habla de que por lo menos podrían llegar a tenerse los votos para empezar de a poquito a tratar de dar vuelta a esta situación. Uno incluso piensa que muchos gobernadores lo pensarán dos veces esto, ¿no?
5: Bueno, es lo que pasó el 6 de agosto, ¿no? Una semana antes nadie se imaginaba que la ley se iba a caer y tanto fue la presión popular que un día antes del tratamiento tuvieron que sacar el capítulo de tierras porque ningún senador estaba dispuesto a poner el gancho en un proyecto de entrega de nuestro territorio. Bueno, hay que volver a instalar esta temática y ejercer una presión sobre los 129 diputados que necesitamos para que se caiga el DNU 70, que al fin y al cabo es el huevo de la serpiente del problema.
3: Bueno, te agradezco mucho, Matías, y veremos si en algún momento esto puede cambiar. Por supuesto que ya estamos en la instancia definitiva, no hay más estamento que la Corte Suprema, ¿no? Ahí estamos como en punto muerto, pero habrá que ver si los diputados, los senadores vuelven otra vez a dar la batalla. Y el pueblo, por supuesto.
5: Bueno, muchísimas gracias. Saludos y a disposición.
3: Matías Oberlin, integrante del Observatorio de Tierra, hablando de esta reposición del DNU 7023, que tanto daño nos hizo a los argentinos, 7 días de asumido el gobierno de Javier Milei, ya era parte esto de la famosa ley bases y de todo lo que iba a venir. Que insisto, diputados y senadores del PRO le dieron el ok. O sea, acá no nos olvidemos que acá hay un cogobierno. Acá tenés a todos los del PRO, tenés a la tía que ahora quiere ser candidata a presidenta, que ella fue parte de todo esto. No hay que olvidarse de la señora, porque la señora quizás engaña a alguno, pero no hay que olvidarse que la tía es parte de toda esta porquería que estamos viviendo, al igual que Macri, al igual que los Ritondo, al igual que Santilli. No te olvides de eso, porque esta gente votó todas estas cositas. Así que les quede claro, les quede claro cómo va a ser la historia. Hay que seguir luchando, no nos queda otra.
0: Pensaba en esto, Diego, ¿no? Una jueza no le da lugar a una supuesta condena de un pibito que intentó robar un celular, ni siquiera lo robó. Intentó robar un celular y hubo varios de estos lugartenientes que salieron a pedirle juicio político a la jueza, juicio político. No escuché una voz que dije, che, ¿habrá la posibilidad de juicio político a los integrantes de la Corte Suprema?
3: Y además, si lo mirás en cuanto a repercusión en los medios, nada.
0: Nada.
3: Título y hoy algún temita, pero ya está, ya pasó.
0: Mirá, es gravísimo lo que está pasando.
3: En todo ya estamos hablando de cara a las elecciones, lo que viene.
0: Elecciones,
3: que la economía
0: el cantante
3: pelota
0: de Turf en un escándalo. Un pitbull que atacó a una jubilada en un barrio.
3: Y así está.
0: Y así, ¿no?
3: Y así estábamos. Y así estamos. Pasó. Es un plan bien armado. Está bien armado porque tiene un eje fundamental en la prensa, tiene un eje fundamental en los periodistas, sumado a eso a que la gente lamentablemente está en otra cosa, estamos todos en otra cosa. Te vas a preocupar por si se compran media provincia, y yo me preocuparía. Lo que pasa es que es cierto, el país está reseteado, los contenidos están reseteados, por eso algunos cuando viste te dicen, no, dejen de joder, y si no machacás con la misma historia, estos tipos se terminan, quizás quedemos nosotros como el presidente, hablando solos en el desierto, qué sé yo, no sé, así están las cosas.
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3: En esta tarde damos la vuelta a Chiqui de Mateo con una del deporte.
13: Diego, y están todos los títulos de los portales deportivos, todos los canales también y las radios. Están hablando, por supuesto, de lo que va a ser hoy el acontecimiento, el cotejo que va a enfrentar al seleccionado argentino frente a Bolivia. Recuerden que es el primer partido que va a jugar oficial frente a un seleccionado después de haber participado en el Mundial, de haber salido subcampeón del Mundial en esa final frente a España, la que perdió 1-0 el seleccionado argentino. Hoy va a jugar sin Messi. Está todo preparado para que la escaloneta se presente en Córdoba, en el Mario Alberto Kempes, a partir de las 21 horas. Obviamente que vos lo vas a escuchar por Radio 750. Voy a tener el honor de relatar al seleccionado argentino. Va a estar Alejandro Apo en los comentarios, así que los esperamos a todos. Lionel Scaloni, que tiene ya el 11 preparado, ya se ha hablado también, no va a escapar de lo que veníamos diciendo, principalmente la incorporación de Nico Paz. Mucho se está hablando del número 10, ¿quién lo va a utilizar? Bueno, pues no va a haber número 10, porque en este caso no hay obligación para usarlo en los partidos amistosos, pero de todas maneras ya se empieza a hablar de quiénes van a poder hacer o uso de esa casaca histórica que tiene también el fútbol argentino. Además, después te voy a contar, vamos a hacer una salida especial con aquellos que han vestido en algún momento en la era Messi el número 10, porque en casos que ha estado suspendido, que no ha podido jugar, que no se ha presentado Lionel Messi, se ha tenido que utilizar de todas maneras en la plantilla el número 10. Pero más allá de eso, entonces, a las 9 de la noche va a enfrentarse Argentina frente a Bolivia. Bolivia, que venía haciendo una buena eliminatoria, estuvo muy cerca de clasificarse al próximo Mundial. Más allá de los rivales, más allá de la importancia que tenga el rival a nivel futbolístico, obviamente que lo que queremos hacer es ver nuevos jugadores. Queremos ver, porque además Lionel Scaloni ya tiró algunos datos de que es muy probable que continúe como director técnico del seleccionado argentino en el 2027, cuando se venza su contrato en este año, Por eso queremos ver algunos jugadores que van a ser los que inician este nuevo ciclo de Scaloni. Vamos a poder ver a Nico Paz, vamos a poder ver también, por supuesto, este inicio con dos nueves, porque Scaloni hasta el momento no venía incorporando los dos delanteros de área, como por ejemplo Martínez y Julián Álvarez, para jugar en el mismo momento. Sin embargo, hoy van a ir posiblemente de titular, ya directamente diría que van a ir de titular, tanto la Araña como el Toro Martínez adelante. Así que la probable para hoy, a partir de las 9 de la noche, Argentina va a enfrentar a Bolivia. El Dibu Martínez en el arco, inamovible el Dibu, va a ser seguramente el arquero que va a afrontar también las eliminatorias sudamericanas, que todavía no se saben cómo van a jugar. Entonces, Emiliano Martínez en el arco, Agustín Giai, Cristian el Cuti Romero, el nuevo capitán del seleccionado argentino, Lisandro, Licha Martínez, Facundo Medina o Román Vega. Ahí hay una duda, para mí va Facundo Medina, veremos. Nico Paz, Ezequiel Palacios, Alexis McAllister, Matías Oblé o Valentín Barco. Me inclino por Barco.
0: Barco.
13: Para mí va el Colo Barco, veremos. Julián Álvarez y Lautaro Martínez, el director técnico. Por ahora es Lionel Scaloni, para mí también va a serlo. A partir de las 9 menos 10 de la noche te voy a estar relatando el partido de Argentina-Bolivia. Lo va a comentar Alejandro Apo, lo vas a vivir por Relatores, por Radio 750 en el equipo de Víctor Hugo.
3: Vamos, vamos, vamos todavía. ¿Tenemos mensajitos, Valmi?
0: Claro que sí, Diego. Son tantísimos los mensajes que van llegando al 11-7000-0750 y agradecemos cada uno de ellos. Creo firmemente que esta gente nos roba. El gobierno podría dejar que propietarios de tierras las vendan a quienes las quieran, pero todo lo público es de los argentinos y yo no pienso vender nada. Por ahora nos dice Eduardo desde Campana. 11-7000-0750. Queremos leerlos, queremos escucharlos.
8: Pablo de Berazategui, escúchame, Diego, yo te digo la verdad, hace rato que perdí las esperanzas porque primero no hay mayoría ni en diputados ni en senadores. La justicia, la Corte Suprema, ya sabemos quiénes son. Y todo va a seguir igual durante décadas.
0: Todo marcha de acuerdo al plan instalado desde hace una década. Hoy son los últimos retoques para concluir. Abrazos, nos dice Cristina. Estos HDP vienen de la atroz ignorancia que tenemos como pueblo. Luis, el pirata de la casa de Calasanz, Córdoba capital. Y te digo, Diego, seguimos peronizando Córdoba
3: Cordobeses amigos, sí, acá vamos, los queremos.
0: Los queremos, claro que sí. 11-7000-0750, ahí queremos leer. Ahí queremos escucharlos, claro.
14: Hola, buenas tardes. Sí, la gente no reacciona porque tiene sus preocupaciones, que no tiene trabajo, que no le alcanza la plata, que no puede pagar el alquiler, y así los tiene quietito, en una manera de decir, entretenido con los problemas de cada uno. Entonces ellos afanan tranquilo.
0: Y un poco eso pasa, ¿no? Estamos corriendo detrás de cada uno de nuestros problemas y a veces por ahí no queda, no es que no quede tiempo, no queda energía, no queda resto, ¿no? Para ir y protestar, movilizarse, presentar algún tipo de batalla. Es un poco también la idea que tienen sobre nosotros. Buenas tardes, Diego. No queda otra que una pueblada, como dijo Eve hace muchos años. Hola, Diego, aquí estamos, haciéndote el aguante mientras el desquiciado sigue viajando por el mundo, mientras Argentina se desangra y vamos al precipicio. José de Merlo enviaba este mensaje, 11-7000-0750. Queremos leerlos, queremos escucharlos.
15: Soy Daniel de Flores, taxista de Capital. Yo vengo pidiendo hace rato a todos mis pasajeros, tenemos que salir y entrar a bajar un político a unos cuantos. Yo estoy dispuesto porque esto no va más. Y tengo muchos amigos que piensan igual que yo. Abrazo.
0: Lo importante de este compañero, sí, que la está militando arriba del tacho.
13: Militando sobre ruedas.
0: Sí, totalmente.
3: Y aparte subí el volumen, sí, porque te van a preguntar, ¿quién es ese que está ahí? ¿Quién es ese equipazo que está ahí?
2: ¿Qué Instagram tenés, sí, Diego?
3: Diego-García-Sáez, pero viste que hay oyentes que se enojan, que se calientan.
0: Sí, ahora lo voy a buscar porque le respondió.
3: Me respondió,
0: sí,
3: pero sí, encima respondió. Me insultó el hombre.
0: No era para insultar, veníamos bien.
3: Sí, veníamos bien. Igualmente me dijo lo que le dicen a Macri, o sea que debe estar un poco macrizado, porque a Macri le dicen salame.
13: Ah, sí, así sí. Que... ¿Qué te habían dicho gato?
3: No, gato, lo perdí.
0: Ay,
3: igualmente,
0: lo
3: yo no voy a contraponer contigo. Léelo si querés. Si lo encontrás, léelo así. Sí. Ya listo, terminamos acá porque no me gusta es tampoco apellido... estar haciendo escuela de gente que te dice cómo tenés que hacer un programa de radio. Lo interesante es que, según lo que leí, el señor escucha la radio 750 y no sé por qué se va cuando viene Branco y cuando venimos nosotros, o lo que sea. A ver, contame.
0: Arranca de fuerte.
3: Sí, arranca, pero decilo todo. Acá yo no le hago. Nos, yo no le esquivo al bulto.
0: Ahí está, muy bien, Diego. Mirá. No, Salame, le dice. Opa, escucho las 750 todo el día, desde Víctor Hugo, Campana,
3: Ludo. No, no la escuchás todo el día porque no escuchás a Tomás Méndez.
0: Caimi, etcétera. Y sí, no soy ni infiltrado ni nada por el estilo. Simplemente me parece muy mediocre la forma en que planteas las cosas. No hay diferencia con los altisonantes mediocres de los medios que me estás mandando a escuchar. Y eso demuestra que tengo razón. La 750 tiene excelencia y vos no estás a la altura. Comentás livianamente y no estás a la altura. Y no te equivoques,
2: 1.65,
0: vos y tu locutora,
3: a vos, Flora, menospreciándome. Locutora.
2: ¡Ay, locutora! Sí. Gracias. Sí. ¿Quiere que tengo buena voz?
0: Chau, Dieguito. Tenés excelentes profesionales ahí en la radio. Sé humilde y aprende. Oscar de San Martín enviaba este mensaje.
3: Gracias, Oscar. Gracias, Oscar.
13: Nos salvamos, Belmiro y yo, ¿eh?
3: Vamos,
13: no,
3: olvídate.
2: Gracias,
3: Oscar.
2: Ahora mando
3: sobre mi corazón.
2: Gracias por creerme locutor, Oscar.
3: Por lo menos seguís escuchando, pues seguramente vas a seguir respondiendo. Así que bancátela, tranqui. Yo me la banco, ¿viste? Igual no tengo problema que 1, 2, 3, 5, 10, 50, 200, 20 mil digan que el programa es malo y es porque algo hicimos sonar.
2: Sí, Oscar, poné dos radios, así nos das rating. Una, en la cocina y otra en el living.
0: Hola, compañeros. Estoy indignada con esos viejos gagás que nos han humillado. ¿Hasta cuándo, Catilina, abusarás de nuestra paciencia? Lucía de Capital enviaba este mensaje, Diego.
3: Bueno, tenemos muchos más, ¿eh? En un ratito lo seguimos contando. Ya está Yamila Neso. Vamos a estar hablando de todo lo que fue pasando durante la política en estas últimas 24 horas. En un ratito leo el comunicado de Máximo Kirchner por un episodio que ocurrió hoy con un tema camioneta, ¿eh? Así después del info les cuento qué está pasando, porque hoy demoraron a Máximo Kirchner, según rezaba la noticia, y ya hay un comunicado, ¿eh? Así que en un rato les cuento de qué se trata, porque fue, según cuentan, y esto es ya palabra de Máximo, como cada vez que recorro el país, hoy me subí al auto modelo 2007 que uso habitualmente para ir a San Juan a una serie de actividades con compañeras y compañeros. Todos estos años circulé en este auto sin ningún problema en la Ciudad de Buenos Aires y autopistas bonaerenses. Recientemente lo hice cuando fuimos a La Rioja y a Mar del Plata en un control de ruta en el ingreso a San Luis. Me demoraron porque el auto tenía un supuesto pedido de captura del juez Ercolini de Comodoro Py. También me hicieron control de alcoholemia, lo que celebro y que, por supuesto, dio negativo. Como siempre, hice y esperé a disposición de la Policía Provincial y de la Justicia para que aclaren el entuerto. Después de casi dos horas de estar demorado en la ruta, junto a las personas que me acompañaban, nos avisaron que podíamos seguir viaje. Mientras rematan el país, la policía, la justicia, y andás a ver quiénes más siguen intentando disciplinarnos, no es la primera vez que lo intentan. No va a ser la última. No se cansa, nosotros tampoco. Mañana nos vemos en San Juan. Qué loco, además, que todo esto ocurra en el marco de la ley de tierras, ¿no? Claro. Que el propio Máximo Kirchner en su momento había seguido de cerca. Chicos, quédense tranquilos, está todo bien, ¿eh? Según el comunicado de Máximo que acaba de emitir y que nos acaba de llegar, noticias ahora.
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0: Hora 18, un minuto, temperatura 17 grados 6 décimas, cielo ligeramente nublado en la ciudad de Buenos Aires, la humedad 56%. En Mar del Plata, temperatura 13 grados 4 décimas. El FMI concluyó su misión técnica en Argentina y el gobierno de Milei espera un nuevo desembolso. Se desconoce si la gestión de Milei y Caputo consiguieron la aprobación del acuerdo, pero la meta de superávit primario del primer semestre no se alcanzó, por lo que el equipo económico argentino deberá conseguir una nueva dispensa del Fondo Monetario. Los abogados de Cristina Kirchner apuntaron contra la Corte Suprema por la causa Vialidad. En diálogo con Radio 750, José Manuel Ubeira detalló cuál fue el reclamo que llevaron a la ONU y advirtió que la Comisión Interamericana ya criticó al máximo tribunal argentino.
1: Entonces ahí se habla prácticamente con favorecimiento de uno de los, Lázaro Báez, para ponerlo con nombre y apellido, ¿no? En Santa Cruz, uno de los, las personas que trabajaba en obra pública, y ahora se acaba de comprobar que no llega ni al 1% del aporte que Lázaro Báez se vio, la palabra no es favorecido, sino que fue a la concurrencia de oferta de obra pública y se llevó el 1%. Entonces, claro, hay una serie de desequilibrios dentro de la sentencia que hacen que esto merezca algún grado de revisión, ¿no? Ya la Corte Interamericana de Derechos Humanos tiene dicho que la Argentina incumple con una de las obligaciones fundamentales del tema de los tratados de explicar por qué hace una medida o deja de hacerlo.
0: El gobierno evalúa reflotar el proyecto de extranjerización de la tierra para blindar el DNU 7023. Tras el fallo de la Corte Suprema que habilitó la derogación de la ley de tierras, la oposición comenzó a articular una estrategia para desestimar de manera definitiva el decreto que quita las restricciones a la compra de tierras rurales por parte de extranjeros. Desde el oficialismo ven como una oportunidad para reflotar la iniciativa de Federico Sturzenegger de la ley de inviolabilidad de la propiedad privada con legisladores aliados en el Senado. Reino Unido rechazó el arbitraje que solicitó Argentina para frenar la explotación petrolera en Malvinas. La ministra para los territorios de ultramar, Uma Kumaran, defendió el derecho de los isleños a explotar los recursos naturales, sostuvo que se cumple con el derecho internacional y advirtió sobre la relación bilateral entre ambos países. En tanto, la empresa británica al frente del proyecto petrolero en Malvinas calificó de ilegítimas las sanciones de Argentina. Además, el debate del proyecto sobre Malvinas en diputados empezó con escándalo. Tras el fallo de la Corte Suprema, legisladores de Unión por la Patria intercambiaron insultos con los de La Libertad Avanza en el plenario de comisiones para tratar el proyecto de defensa de la soberanía en las islas. En la legislatura porteña se presenta un proyecto para limitar el hostigamiento por deudas.
2: En la calle.
3: El proyecto de ley que es presentado por Leandro Santoro y un grupo de otros legisladores, ningún oficialista, busca acompañar a quienes atraviesan una crítica situación en la ciudad de Buenos Aires con hostigamientos constantes, incluso ante situaciones familiares críticas más allá de las deudas. Para Radio 750, dos endeudados de la ciudad así cuentan sus terribles historias y los llamados constantes y amenazantes que reciben por parte de empresas que buscan cobrar.
4: Yo saqué la cuenta, más o menos son 20 millones de pesos. Es más, lo tengo en silencio siempre al teléfono porque, es más, me pierdo llamadas que estoy esperando porque me vuelven loca. Pero el daño colateral es muy grande.
3: Encima fui al banco en un montón de oportunidades para ver alguna forma de refinanciar y todas las propuestas que me hacían, ninguna estaba a mi alcance. O sea, me atosigan y no me dan ninguna posibilidad de seguir de pagar.
4: Desde la legislatura porteña, para Radio 750, Laura Medina, derecho a la información.
0: El consumo en supermercados en la ciudad volvió a desplomarse en el segundo trimestre. El Instituto de Estadísticas y Censos porteño precisó que a nivel interanual la caída fue de 1,2%, mientras que en autoservicios mayoristas la caída fue de 17,6%. Además, en el acumulado del primer semestre, las ventas registraron una baja de 1% en supermercados y de 19,4% en autoservicios mayoristas.
5: Internacionales.
0: Israel calificó de ataque terrorista el incidente en el avión de Fly Dubai. El copiloto intentó asesinar al piloto en un vuelo de Emiratos Árabes a Tel Aviv. La aeronave debió aterrizar de emergencia en Arabia Saudita. El agresor fue detenido y continúan las investigaciones sobre los hechos. El primer ministro israelí, Benjamin Netanyahu, aseguró que se trató de un intento de atentado.
2: Deportes.
0: La selección enfrenta a Bolivia y será transmisión de relatores por Radio 750. El encuentro se disputará desde las 21:30 en el Estadio Mario Alberto Kempes en Córdoba. Lionel Messi no formará parte del plantel y se espera que la delantera la conformen Lautaro y Julián. Valor de dólar oficial, 1.540 pesos. Dólar informal, 1.560 pesos. Riesgo país, 607 puntos.
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0: Se reportan demoras en las principales salidas de Capital Federal a la provincia. La General Paz en toda su traza sentido el Riachuelo y en zona Lugano Matadero sentido el Río de la Plata. Trenes, subtes y premetro a horario. Para lo que resta de la jornada, se anuncia cielo parcialmente nublado con una temperatura mínima que rondará los 15 grados. En estos momentos, temperatura 17 grados 6 décimas, cielo ligeramente nublado en la ciudad de Buenos Aires, la humedad 56%. En Mar del Plata, temperatura 13 grados 4 décimas. 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Estas fueron las noticias, Sergio Becerra.
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18:10 en esta Argentina, a esta hora perdemos el control. Empezá a subirte, metete con todo, porque tenemos todavía 2 horas de programa por delante. Muchos mensajes, muchas historias. Perdemos el control en las 7:50.

0: Mensajes, Diego, que van llegando al 11-7000-0750 y dicen así: hola, Diego, le pones toda la garra, no te detengas en comentarios molestos. Tiene la opción de moverse a otras emisoras, nos dice Mirta. Diego, sos un genio y todo el equipo. ¿Sabés qué pasa? Yo escucho siempre la primera radio de rock argentino, pero hay gente de ahí, de esa radio, y les dije, escuchen. Que nos escuchen a nosotros y muchos ya los están escuchando a ustedes. Vamos. Sebastián de Chingolo y nos dice: la mejor AM son ustedes.
1: Gracias. Vamos, vamos todavía. Gracias a todos los que están del otro lado.
0: Hola, Diego y equipo, soy Jorgelina de Rosario. Acá desde hoy la repetidora dejó de transmitirlos. No les conviene que nos informemos, pero los escuchamos por la página. No los van a silenciar, los queremos, nos dice Jorgelina desde la ciudad de Rosario. Diego.
1: Bueno, para todos aquellos que se meten ahora, recién en política, hay un nuevo baluarte que está por venir. Me tirás un temita para ir poniéndonos en tema, porque ustedes se acuerdan de esto, ¿no? Yo, si lo habrás bailado, Yamil, vos todavía no llegaste, ¿no?
2: Son muy jóvenes.
1: ¿Sí? Son muy jóvenes.
3: No, yo sí.
2: El Chiqui y Yamil, ¿cuántos tenés, Yamil? No.
4: 26, 22 de febrero del 2000.
1: A ver, haceme sonar a Roberto Edgar Volcán.
0: Vos, de la salida, ¿sabes?
3: Escúchame lo que es esto.
4: Qué es un lindo temazo.
0: Edgar es
1: este. Edgar, sí, ¿no? Sí, Edgar. De Volcán.
0: Sí, Volcán.
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4: Claro, clásicos, son clásicos.
1: Tenían un pasito, los tipos iban a la bailanta.
4: Pero,
3: yo lo salto.
4: Gran valor.
1: Fueron, yo te diría, desde el 91, 92 hasta el 99.
3: No, 97, por ahí. Sí. 97, 98, 96.
1: ¿Y qué pasó, Yamil, ahora?
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4: Bueno, hay que comprender que vivimos en una república donde el presidente, en su currículum, dice panelista.
0: Sí.
4: La diputada estrella de su partido es Virginia Gallardo.
1: Y Reinhardt.
4: Karen Reinhardt, Lilia Lemoine. Total. Con lo cual, el compañero Edgar dijo, ¿por qué no yo también?
0: ¿Por qué no?
4: Y la verdad que tiene un punto, ¿qué querés que te diga? Así que el hombre parece que va a ser candidato.
1: Va a ser candidato en Misiones, está con todo, supuestamente. Yo lo tenía porque a mí me gusta ver vidas de estrellas caídas, ¿viste? Cada tanto. Y entonces, ¿qué
2: y
1: es de la vida?
2: ¿No?
1: No, si vos mirás mi buscador siempre, todos los fines de semana, los sábados y domingos,
2: porno.
1: ¿Qué es de la vida de? ¿Qué es de la
4: claro,
1: vida
4: como
1: de?
4: Esas noticias que sí. Te aparecen de, ¿te acordás de Matías? Exacto. De Federico, que jugó en Huracán, maneja un Uber.
1: Y
4: claro.
1: Tengo un tramo para ¿qué es de la vida de Roberto Edgar Volcán? En
4: claro.
1: Algún domingo de esos en los cuales, bueno, ya no sabía qué buscar.
4: Sí, sí, sí.
1: Y me apareció que en algún momento estaba de remisero, se había dedicado a la remisería. Sí. Y también se había metido con el tema de los pastores. Estaba
4: claro. Metido ahí. Y eso en Misiones anda muy bien. Es
1: eso
4: un buen
1: en
4: negocio.
1: Misiones anda bien. Bueno, ahora parece ser que le gustaría este nuevo experimento.
4: Sí.
1: ¿Por qué crees vos que lo acogen en La Libertad Avanza?
4: Mira, punto número uno. El jefe de La Libertad Avanza en Misiones es Diego Hartfield. Que a los que les gusta el deporte probablemente se acuerden que era un tenista argentino que le fue relativamente bien, un tenista profesional.
3: ¿Hay un periodista deportivo en la mesa, por favor?
4: Sí, sí. No, es que a ver, no era Nalbandián el tipo tampoco, pero bueno, era
0: claro,
4: un tenista.
0: No, no fue Gaudio.
4: No, pero en alguna Copa Davis estuvo, sí. Era un tenista profesional, ranking ATP, o sea, en serio. Y ese hombre es, no un diputado, sino el jefe de La Libertad Avanza en Misiones. Con lo cual, ¿quién le va a decir a Edgar o, por ejemplo, a el Dipi, que fue
0: claro,
4: candidato formalmente?
0: Claro, el Dipi fue candidato.
4: El Dipi fue candidato intendente
3: sí.
4: De La Matanza.
3: Sí, es verdad. Sí, verdad.
4: Entonces, ¿quién le va a decir, vos no tenés los papeles? No, la verdad que le tienen que decir, vení, vas a ser el vice de Milei.
1: Había vuelto, parece, con el grupo. Sí. Aclaró que él no va a abandonar la música, que va a hacer shows además.
0: Menos mal.
1: Se ha salvado la cultura argentina.
4: Sí, separemos la obra del artista.
3: Sigue usando los chupines bombilla, bien bombilla, blancos.
1: Sí, igual no critiques a los chupines, porque a mí es un pantalón que todavía me gusta. Me cuesta contra el chupín.
0: Le gustan los chupines.
1: Me gustan los chupines.
0: Por favor.
1: Si Doma se puso chupines, yo puedo andar en chupines.
3: Mirá que estos son chupines, vienen con bull.
4: ¿Cómo?
3: Son chupines que sí, tiene que venir con algo.
2: ¿Pero que vienen con alguna media?
3: Y para mí sí, viene ahí algo posible.
1: Yo pregunto, ¿por qué vos fijás tu mirada en eso? ¿Por qué
0: es un degenerado?
3: Bueno, ¿por qué?
1: Porque si hay algo...
3: Hay que observar todo el outfit.
1: A mí lo que me llamó la atención de Roberto Edgar era que era... chiquitito, vamos sí, a decir.
3: Los pelos mojados.
1: Tenía unos zapatófonos así, viste, tipo los del Super Agente 86. Sí.
3: Por los chupines, los Diego. Chupines. Por los chupines.
1: Los chupines.
3: Y aparte utilizaba, se usaba mucho en ese momento la movida de la bailanta, usaban los pelos sueltos, rulos, bien pronunciados y pelo mojado.
6: Claro.
4: Está bien, sí,
6: claro.
4: Sí, era el look.
1: ¿Quieren escucharlo? Creo que lo tenemos hablando de su futura candidatura.
4: Mejor que cante.
1: Sí, habla al país, ¿eh? Habla al país. A ver.
7: Elegiste La Libertad Avanza.
8: ¿Por qué elegí? Porque me siento identificado. Tengo esperanza y tengo mucha fe de que si bien faltan muchas cosas todavía, yo no pierdo las esperanzas.
7: Uh-huh. ¿La idea cuál es el año que viene? ¿Que seas candidato a intendente de Puerto Iguazú?
8: Yo nací en Puerto Iguazú, Misiones, y la idea es ser candidato a intendente 2027.
1: La pucha.
6: Bueno,
1: tiene fe, loco.
4: Viene un

0: candidatura, ¿o no?
1: ¿Estás haciendo una denuncia?
0: ¿Qué pasa? No, no, digo, yo
2: algo para decir, sabes,
0: que no se compra la candidatura. No tenés que poner una platita, no tenés que poner, ¿no?
1: En el año 2023 lo que se había denunciado era que valía. ¿Cuánto pagarías vos? Sí. Por una candidatura a diputado, no sé si para intendente es el mismo precio. Ajá. Para una candidatura a diputado en la lista de Javier Milei, ¿cuánto pones?
0: Y a ver,
3: yo
0: si
3: me
0: vas
3: acuerdo
0: a ganar...
3: que decían 50.000 en su momento.
0: $50,000.
3: Momento.
4: Sí, si después por cada votación te dan 200 lucas como Quader,
0: claro.
4: Negocio.
1: Bueno,
4: negocio,
1: claro. Sí. Pero eso se lo dan a los que no son de ellos. O sea, ahí te cagaron. Ahí te cagaron. En el momento valía el mínimo, entiendo que después supongo que en qué orden de la lista ibas, $35,000.
0: Mirá.
1: Lo cual me parece como inversión caro, la verdad. 35 lucas verdes para ser diputado, que después no ganás.
0: Es la mitad de un departamento en Buenos Aires, por
1: sí,
0: ejemplo.
1: La mitad de un buen ambiente, ponele. Sí. Pero después, como diputado, ganás 6, 7 palos por mes. No te conviene.
4: No conviene. Más allá de que quizás hagas algún favorcito, alguna ley que está medio trabada.
1: ¿Vos estás diciendo que hay diputados que hacen eso?
4: No, yo no lo digo. Pero que por ahí dicen, che, en algún medio, dicen, no, me parece que esta ley no va. Entonces te llaman y te dicen, bueno, ¿cuánto? Por ahí puede ser ese el camino.
1: Yo jamás desconfiaría así de los excelentísimos miembros de la Cámara de Diputados.
4: No, eso está claro. Eso está claro.
1: Jamás.
4: Hay 90.000 habitantes ahí en esta localidad. No sé si cuánto están en calidad de votar, pero ponele que estén 60.000.
1: Bueno, es bastante igual, ¿eh?
4: Es bastante.
1: Para una localidad de misiones.
4: Te digo que el tipo tiene chances, ¿eh? Porque...
1: Pero, Diego, vos viste al presidente.
5: Claro.
1: Chance tenemos todo.
5: Es que después de eso todos tenemos chance.
1: Yo no puedo descartar que en 2 años no sea embajador en Francia.
5: Por ejemplo.
1: Y no sé hablar francés ni nada, pero qué sé yo.
4: Pero tenés chance.
1: Como chance, tengo chance.
0: A mí me gustaría una embajada en el Caribe. En el Caribe.
1: Una embajada es lindo en España, en Francia.
0: Bueno, también.
1: Es lindo eso.
0: Sí. Yo te diría que, no sé, Uruguay, Paraguay, Brasil, una embajada. Dame.
1: Uruguay, que te acá.
4: ¿Eh? Sí, aparte
0: Burkina Faso.
4: Los viáticos son en dólares.
1: Pero claro, ¿sabes lo que gana un embajador aparte?
4: No, olvídate.
5: Escúchame, ¿y la jubilación es forever de diplomático?
1: No sé cómo es en el caso de los embajadores, ¿sí? Okay. Desconozco ahí. Okay, como, no sé, habría que preguntarle a Ricardo Alfonsín, por ejemplo.
0: Y ahí hay que rosquear entonces para que se ponga la jubilación.
1: Yo creo que si lo
5: le preguntamos a Miguel del Cel, que fue embajador
1: también,
5: en Panamá.
1: Luis Juez también fue embajador.
4: Luis Juez.
1: Fernando Iglesias hoy es embajador ante la Unión Europea.
5: No me jodas.
1: O sea, es el jefe de todos esos embajadores.
4: Qué bien la hizo ese muchacho.
1: Profe, ese es un fenómeno. Sí, profesor de volei.
5: Sí, sí, claro.
0: Bueno, yo dije profe, viejo, no quería...
1: No, pero estás en lo cierto,
3: Es el que se rasca también el paquete.
1: Alguna vez sí.
3: Alguna vez se rascó el paquete en público, ¿se acuerdan? Sí, después dijo que le habían operado una hernia y le daba comezón.
1: Sí, claro, bueno, está bien.
4: Mira. Lo imagino a Roberto Edgar igualmente haciendo los saltitos, dando un par de shows en la previa.
1: ¿Cómo le está? La verdad, como mínimo. Lo único que puede tener de bueno su candidatura es que en los actos haya cumbia,
5: bailar,
1: un poco.
5: Va a haber coreos.
0: ¿Cómo le estamos chocando la carrera a Yamil,
5: ¿Por qué?
0: Estamos haciendo pelota.
1: ¿Por qué?
0: Capaz que quiere hablar algo serio, ¿no?
1: No,
0: esto es serio.
1: Esto es serio, es una candidatura.
0: ¿Es serio?
4: De lo cual, escuchame, hoy es la noticia del día, es la candidatura de Roberto Edgar Volcán. Y yo creo que es hasta tema de discusión en las universidades. Hoy, cuando el profesor de periodismo 1 te pregunta, ¿cuál es la noticia del día? Y vos le decís, no, el tema de las tierras.
1: ¿Qué sos, pelotudo?
4: Claro. ¿De dónde salió? Pero, ¿qué carajo? ¿Dónde estás viviendo?
0: Recurso.
4: Roberto Edgar Volcán.
1: Flaco.
4: El líder de Volcán es parte ya de la política y es además de La Libertad Avanza. Llévatelo, poneme la música, subilo, porque...

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0: Les informamos a los oyentes de Radio 750 que hay un corte total en San José y Humberto Primo por una manifestación. También hay demoras en Cantilo desde Aeroparque, en Lugones, en zona de Núñez, en Panamericana, al norte, en General Paz, en toda su traza, sentido Riachuelo, y en la zona de Lugano, Matadero, sentido Río de la Plata. En la autopista 25 de Mayo hay demoras desde Boedo hasta San Pedrito, sentido Ezeiza, Liniers, y en acceso oeste a Provincia. En Delepiane también hay demoras a Ezeiza y en los puentes La Noria y Puente Pueyrredón al sur. A los usuarios de trenes y subtes les recordamos que permanecen cerradas por obras de renovación las estaciones de subte Medrano, Lavalle, Tribunales, Urquiza y Rodolfo Walsh. Resto de trenes y subtes funcionan a horario.
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0: resulta que Jean Milanesio tiene 26 años y no vivió todas estas cosas. Él nació en un mundo acomodado para los niños y niñas, con acolchado en la... Por ejemplo, vos ibas a una plaza y seguro abajo de las hamacas había como una cosa mullida. No es el caso de los que fuimos niños en los 80, 70, 60, 50.
1: Ni de los que fuimos niños en La Matanza tampoco.
2: Claro.
0: Bueno, no me cagues la columna, vos decís así.
1: Sí, totalmente.
0: Resulta que los que fuimos niños hace más de 40 años vivimos cosas que, gracias al cielo, hoy las nuevas generaciones no la viven. Lo digo a nivel salud y a nivel seguridad. Claro. Vamos a enumerar cosas que viví yo como niña en los 70, 80, junto con Valmiro y junto con Diego García Sáez. Y por ahí, Chiqui...
3: En los 90 había algún resabio también.
0: Chiqui puede haber ligado alguna, y miren eso, la ligó por ser matancero.
1: Claro. No, para capaz que no.
0: Empezamos, la que puse de ejemplo para venderla, es el tío fumando con vos, bebé, en brazo. ¿Quién no tiene una foto de nosotros de un año con el tío o el padrino con el pucho en la boca en un lugar cerrado?
2: Totalmente, total.
0: Yo tengo foto con mi tío en un departamento donde vivía mi viejo, que era de muy chiquito. Un humo, todos fumaban y yo bebé ahí. Y a esto le sumo.
3: A full.
0: Sí, y le sumo médico fumando en consultorio. Yo he visto a mi pediatra con pipa.
3: Sí.
0: Yo he visto al doctor con pipa.
1: A mí me pasa cuando veo las películas que van fumando en el avión.
2: En el avión, en el tren.
0: He viajado en avión.
1: Es terrible, capaz hay un bebé en el asiento
3: de
1: al lado.
3: No es niñez, pero yo, por ejemplo, fui de la última generación que fumó adentro de la facultad.
0: Claro.
3: Por ejemplo, rindiendo parciales.
1: Claro.
0: Exacto. Bueno, yendo, yo he viajado todo. Mucho con mi... Yo no fumaba, pero mis amigas en los 90, que viajábamos, íbamos a Brasil y qué sé yo, 20 años, mis amigas fumando en el avión.
3: Claro, es un peligro.
0: Separados aparte. Por la nada misma. O sea, a partir de la 127 era, no había ni un vidrio.
3: Están vivos de pedo.
4: Año 85, sí. Yendo toda la costa en el 2500, nos cagamos de risa, pero ventanilla subida porque es invierno y el viejo fumando.
1: Dentro del dos. Sí. A mí me gustaba la que hacían en los restaurantes, que era sector fumadores, sector no fumadores, pero que no había ninguna división.
0: En el avión era peor porque no había ventana.
1: No, era directamente...
0: A partir de la 127 se fumaba.
1: Tranquilo, que acá no te vas a intoxicar.
0: Exactamente. Seguimos con cosas que nos pasaban a los niños de hace 40, 50, 60 años. Esto que dije, recién jugábamos en plaza. Yo jugaba en la plaza del Botánico. Yo me crié frente al Botánico, sí, me crié en barrio muy cheto. ¿Y qué pasaba? Debajo de las hamacas y del tobogán había cemento. Me acuerdo que se caían los nenes, nos caíamos y volvíamos con una frutilla en la cabeza. Sí. O sea, ni siquiera había un sector con arena, ahí zafabas más, salías vivo.
2: Claro.
0: Pero estaba el sector con cemento que jugaba a disminuir la población.
3: En Arrecife habían puesto las piedras, las piedritas.
0: Las canto rodado.
3: Las canto rodado, debajo de las hamacas. No saben, o sea, era imposible no lastimarte. De
0: salías
3: hecho
0: un colador aparte.
3: Y aparte nos agarrábamos los piedrazos también.
0: Claro. Por supuesto. Nos sentaban adelante en el auto, a mí me sentaban en el Falcon, era un asiento largo. O sea, entrábamos cuatro. Sí. Y el herbaje era en las tetas de tu vieja. O sea, no
2: había
0: sin. Te agarraba fuerte. Claro. Sí. Después, a nosotros nos daban esto. Pegaba lindo, ustedes se la perdieron, Chiqui y Yamil. Eso, jarabe para la tos con codeína. Está prohibido ahora, pero nos daban jarabes que te la ponía. Drogada, pero, mamá, tengo todo, yo quería más.
2: Sí. Claro.
0: Sí.
1: ¿Les hacían la de mojar el chupete en vino y esas cosas?
0: Sí, claro. Con vino de azúcar.
1: El niño ya venía borracho desde ancho. Sí.
0: El sodiado, ¿a qué le daban soda con chorrito de vino ustedes, chicos?
2: Claro, el final de vaso.
0: Sí, el totalmente.
2: El vaso, bueno, ¿puedo tomar? Sí,
3: yo tenía un amigo que el padre era mecánico y lo he visto nosotros ahí jeringueando. Lo he visto decir.
0: ¿Pero qué es jeringueando?
3: Jeringueando es metido como jeringa
2: como hospital. Jeringa hospital.
0: Ah, okay. No.
3: Jeringueando ahí mientras él estaba trabajando, entonces agarraba el padre,
2: no
3: estaba
2: tenía
3: ahí.
2: Ese, no.
3: Estaba con el auto y le decía, toma, tené el cigarro. Y le daba al pibe que tenía 7, 8 años como yo, le daba el
2: pibito,
3: mi amigo con el cigarro ahí en la mano, ¿viste? Terrible.
0: Totalmente. Bueno, esto no lo llegaron a vivir para mí. Tobogán de metal. En enero el tobogán de metal. Te quedaba sin glúteos.
2: Era para freír un huevo.
0: Te freía niños.
2: Totalmente.
1: ¿Y no se oxidaba?
2: Totalmente.
0: No, porque era un metal, supongo que con un acero quirúrgico.
4: Además,
3: nunca se lastimaron con un remache.
4: La agarradera en el pantalón y el lastimarse con un remache.
3: Claro.
0: Sí.
4: Pantalones que
2: se escuchaba.
0: Totalmente.
3: Hasta hace 2 años cuantifiqué que en todo el pueblo de donde es la madre de mi hija,
0: sí,
3: había un tobogán que se había roto la madera, entonces decidieron directamente ponerle chapa galvanizada.
0: Claro, la chapa.
3: ¿La chapa galvanizada?
0: Eso.
3: Y era de chapa. Hasta hace nada, no, así que no hace tanto. Locura.
4: Ay, Chiqui, Mirta diría, estás muy perulerino hoy, Chiqui. Bueno, estás muy
0: claro. Sí,
4: estás,
0: y el pibe...
3: Flora me hace acordar al pueblo, ¿qué va a
0: hacer? El pibe saltaba, era como una tortilla.
2: No, vuelta y vuelta.
0: ¡No me diera!
2: Una bajada era de un lado y de la otra bajada se tiraba del otro.
3: Las quemaduras.
2: Quedado bronceadito.
3: Las quemaduras en los muslos,
2: escúcheme,
3: terrible.
2: Usted por ahí lo vivió en el camión.
3: Sí.
2: Le tocaba, porque viajes larguísimos,
0: sí.
2: Largos, camión, cabina, oh, Mercedes, sí, 11,
0: claro, 14, recordemos, no, que tanto Chiqui como Belmiro, padres camioneros.
2: Sí. Garrafita.
3: La garrafita, sí.
2: Y calentábamos el agua arriba del camión.
0: No.
2: Y cebábamos mate
4: un incendio,
2: con pava,
4: algo,
2: no con termo, pava.
3: Y el calentador prendido.
2: Prendido, obvio.
3: Porque aparte mi viejo...
0: ¿Y ustedes 7, 8 años?
3: Sí, yo era el encargado, aparte que la pava tenía mango de chapa. De fierro.
2: Sí,
3: o sea,
2: fierro,
3: era
2: sí,
3: que,
2: sí, de metal.
3: Este hombre.
2: Metal.
4: Se ha llegado a hacer alguna sí, rosa ahí también en alguna,
3: sí,
4: olla,
3: sí,
4: pero andando.
2: Sí, andando.
3: Sí, bife con cebolla.
2: Sí, sí, sí.
0: No, Chiqui. No, para.
2: Sí, sí.
3: Arrancamos, me encanta. Esto es
0: re
3: lenteja.
0: Yo pensaba que tenía un remate. Te viene arriba, esto es lo peor.
2: No, lo de la
0: garrafita. ¿Cómo es?
2: La garrafita es una...
0: Sí, la ubico, ¿sí? La ubico. Sí, no, la de los, lo de los campamentos, claro, para los que no...
2: Exactamente. Y
3: ella
2: andando...
3: Ella de los campamentos.
2: Sí. ¿Cuánto levantó un camión? ¿60, 70?
3: Sí, 70, 80.
2: En ruta.
0: Sí. Claro,
2: y
0: sí,
2: se
0: sí,
2: cocinaba, se calentaba ahí arriba, no se paraba para cocinar. De hecho, me acuerdo de un... veníamos con otro camión de mi viejo y no tenía mate el otro claro, camión. Y no le pasaba el mate...
4: No,
2: de
4: la ruta, no, en plena ruta. No,
2: en plena ruta.
4: Sí, sí, de cosas, y el tipo, sí, con el pucho colgando.
3: Claro, sí, claro,
4: además.
3: Y leyendo el diario arriba del volante. Mi viejo contaba que ellos iban en convoy, por ejemplo, cuando la ruta 8 tenía una sola mano. Estoy hablando de cuando él iba con su padre, que también era camionero, mi abuelo. Y ellos, ya los pibes, querían ser camioneros. Mi viejo tenía 15 años, 14 años.
0: Claro, si puedo fumar, comer carne.
3: Entonces, ¿qué hacían? Todos los seis, iban los seis camioneros en la cabina de adelante del camión tomando mate y dejaban a sus hijos que iban en el convoy atrás, uno en cada camión manejando, con 14 años.
2: Sí, bueno.
3: Obviamente
2: sí,
3: que se andaba a 50, sí, 60 sí, kilómetros, pero
1: sí, bueno,
3: iban los pibes ya, y ellos iban adelante.
0: No.
1: 50, 60 kilómetros, como si fueran a 10.
3: Chiqui, cargado y pasado en todos los ejes.
4: Estás vivo de pedo, casi.
2: No. Total.
3: Yo aprendí a manejar entrando el camión en los 2.
0: Por eso BJ usaba un mono, porque un ser humano no, ya, se le iban muriendo los sobrinos. Ellos ni saben quién es BJ. Bueno, no importa. Una serie que mirábamos de niños de un camionero. Otra cosa que además, volviendo a los peligros, que seguramente Chiqui y Valmiro tienen más ejemplos de lo que vamos a hacer. Andábamos en bicicleta sin casco.
2: Claro.
0: Sin luces y muchas veces sin que funcionara bien los frenos.
2: Totalmente.
4: Sí, y además le adosaban, en vez de casco, se les ponía unas calaveritas fluorescentes.
0: Sí.
4: Que no iluminaban un carajo,
2: no,
4: pero
2: claro,
4: que no sé por qué la onda era calaveras.
0: Y con la horquilla dudosa. Se venía la muerte.
4: Unas
0: ya,
4: calaveras que temblaban así,
0: sí,
4: y hacían unas caritas.
1: Y que nadie usara un casco porque sería objeto de burla.
2: No existía.
0: No había. Decían cuando llegaron los skates, que en mi generación llamaban patineta. Tampoco había.
4: Una situación que a mí se me había comprado una bicicleta muy, pero muy grande, sin saber andar. Mi viejo, no sé, la compró, rodó 78, pero...
0: Y con el caño, aparte, que no te dan las patitas,
4: claro,
0: ¿viste?
4: Porque... no me daban ni las patas,
0: claro.
4: Habíamos tratado de bajar el asiento, pero además le pusimos rueditas, con lo cual yo me sentía raro. Una nave espacial, pero con rueditas,
2: claro,
4: ¿viste? Aparte, el momento en que te sacan las rueditas es un momento clave.
3: ¿La infancia de uno? ¿15, 16 años?
4: No.
0: Yo recuerdo darme... Bueno, pero los porrazos nos dimos todo. Es un... Creo que hoy en día también sigue pasando, ¿no?
4: Sí, es que los pibes no andan ya en bicicleta.
1: ¿Puedo confesarte algo?
4: Sí.
1: Yo no sé andar en bicicleta.
2: ¿En serio?
0: Te vamos a enseñar.
3: Hay una película que le enseñan a andar en bicicleta a Monzón, de grande.
0: Sí, con Palito Ortega y con Carlos Altavista.
4: Prometía como el momento en que, mirá que este fin de semana te vamos a sacar las rueditas. Había como tú una preparación.
2: Era como entrar
0: yo me acuerdo
2: a,
0: el día,
2: a otra etapa
1: mundo,
2: de la vida.
1: Claro, eran los pelos.
2: Claro, una cosa así.
4: Sí,
0: me acuerdo del día. Seguimos con cosas que nos pasaban en los 80, 70, 60, 50. Las escaleras de casa no tenían baranda, eran de mármol, sin antideslizante.
2: Total.
0: Mi tía, me acuerdo que tenía madera lisa, sin antideslizante.
2: Totalmente.
0: Subía, no sabía si bajabas, si te desnucabas. No había baranda. En Quilmes, la familia de materna, mira, no había baranda. Si te caía, te caí, te matabas. Falta un pibe en la mesa, se cayó de la escalera. Sí, no sé cómo estamos de tiempo acá.
4: Sí, estás bien, estás bien.
0: ¿Puedo un par más?
3: Sí, sí, sí,
0: la estufa queroseno en el cuarto teníamos. Me acuerdo cuando veraneábamos en Santa Teresita y en Mar del Plata, teníamos una estufa queroseno en el cuarto. No importaba nada, abríamos un poco la ventana y ya fue. Ah, atención, soldaditos de plomo. Muchos nos metíamos el soldadito en la boca, era tóxico. Sí. Por ahí así como que mete la virome, ¿viste? Así sí, mientras jugás. Sí. El plomo te mata.
3: Claro, la verdad. Sí. Yo ya eran de plástico mis soldaditos.
4: Sí, ¿quién no se ha tragado alguna vez el...
0: ¿Las bolitas?
4: No, las bolitas no, el cosito que tapaba la virome, ¿vieron el...?
0: ¡Uy, el blanquito! Sí, no, el capuchón es el que tapa la...
2: Yo me lo he tragado. Claro,
0: la tapita.
2: El
3: taponcito
2: de arriba.
3: Ah, porque el capuchón viene con un agujero especial para que si se te lo tragas, no.
4: Yo tenía toda una cuestión que era masticar hasta romperlo, el capuchoncito de abajo.
0: Sí.
4: Y jodía con eso hasta que un día me lo tragué, en serio.
3: Me comía los lápices.
0: Ah, mira.
2: Mire usted.
3: Mordía, me lo terminaba comiendo.
0: Y después decías, me comió una mina.
3: Claro.
0: Así. Ok, sigamos. Década del 50, 60, 40. Escuchá, nos mandaban solos al almacén. Sí, nos mandaban solos a comprar puchos.
3: A comprar los puchos, claro. Los puchos del whisky.
0: A comprar los puchos, no importaba nada.
3: A mí me mandaron a comprar queso rallado, me mandaron con 5 pesos en ese momento y traje 5 pesos de pan rallado. Que el chabón me dijo, él dice, no puede ser 5 pesos de pan rallado. Entonces caí, así que ese día comimos, estaban un poco pastosos los videos.
0: Mirá, eso te pasó por comer lápiz, te quedaste mal.
4: Yo recuerdo una pavada, para mí era, en aquel momento fue un de terror. 10 años, no sé, en Quilmes, habíamos ido a visitar unos familiares y nuestro tío nos dice, vayan a comprar varias gaseosas. Estaba la gaseosa esa que había salido de 3 litros y medio, viste, sí, que había salido la grande.
0: Hay que explicarle a Yamilán eso, que cuando salió la de 2 litros, la de 3 litros de plástico, era un flash.
3: Claro,
0: en la publicidad se caía al piso y no se rompía. Y era como, wow. Me acuerdo que la publicidad la tiraba y rebotaba. Y era como,
4: queriendo hacer la prueba, con nuestros primos se nos caen. Dos gaseosos a la mierda, se abrieron. Llegamos en esas 3 cuadras a lucubrar un plan para que en realidad no... Porque algo había quedado la gaseosa, con lo cual le pedimos a una vecina que nos prestara una manguera, la cual llenamos con agua.
3: No,
4: las gaseosas quedaron intomables.
0: La diluyeron.
4: O sea, y la gente decía, che, qué... mierda.
0: Estas de plástico vienen horribles, ¿sí? Bueno, voy a cerrar con la última porque acá el tiempo nos apremia. Para mí una de las más peligrosas que había es que me ha pasado, nos hacían viajar los que teníamos parientes con camioneta, la pick-up a caja abierta atrás, no sé cómo se llama, la caja.
3: La caja.
0: Nos hacían viajar en la caja de la camioneta porque así se divierten los chicos.
3: Sí.
0: Agarrabas un pozo, perdías un pibe.
3: Nos han puesto...

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10: ...18:43 en esta Argentina... me voy ya directo a Laura Medina... porque lo que pasa en las calles... nos lo trae directo en caliente... de lo que está pasando... Laura, bienvenida...
11: Hola Diego, equipo, ¿cómo están? Estamos en la legislatura porteña... aquí se está presentando un proyecto... por parte de Leandro Santoro... para frenar el hostigamiento... de estas empresas que llaman para cobrar... a los deudores de nuestro país... que como sabemos son más de 6 millones... a principio de este mes... estuvimos escuchando a quienes aquí contaron historias terribles, desde un padre a quien no dejaban de llamar mientras su hijo estaba internado y en una situación grave, hasta gente que contaba que le exigían deudas que nunca había contraído. Este proyecto lo que va a intentar, que según nos cuentan, tiene amplio acompañamiento, incluso de la Libertad de Avanza, porque según me contaba Santoro, hasta hay un legislador aquí que está pasando una situación similar con una llamada de una deuda que nunca tomó, que nunca, digamos, de una empresa que le reclama dinero que él no debe, y lo que va a pasar es que buscan limitar y obligar a estas empresas a que tengan una licencia, que tomen una caución, que puedan llamarte solo una vez al día, que tengan que dejar de mentir, porque hay casos en donde sacan datos personales que a los que no deberían tener acceso a estas empresas, e incluso prohibirles que llamen a contactos, porque hemos contado casos en donde llaman a compañeros de trabajo, excompañeros o familiares. Vamos a escuchar a Leandro Santoro, que por supuesto también habla del problema de fondo que tiene que ver con la economía y con los bajos salarios de los argentinos.
12: El problema de fondo acá es un problema de ingresos, ¿no? Primer punto. Segundo punto, hay mucha gente que no puede pagar y que no alcanza solamente con una medida voluntarista, ¿viste?, y testimonial. Lo que se necesita es que haya un plan de reestructuración profunda de la deuda de los argentinos. Las familias que hoy están afrontando deudas que quintuplican o sextuplican sus ingresos mensuales no se pueden hacer cargo de eso. Así que yo creo que hay que tomárselo en serio, trabajando en un proyecto de ley que impida que las agencias de cobranza extrajudiciales vuelvan loca a la gente y lleven a situaciones como la que vimos, por ejemplo, la vez pasada, donde Erika contó el caso de su hermana que se termina suicidando. La encaran con información privada, como el titular de de dominio, cuál es tu departamento, tu auto, ¿qué? Y te dice, mira, tenemos toda esta información, estamos prontos a ejecutarte o embargarte, y no hay orden judicial. Eso pasa hoy, como también pasa, como contó el diputado Arenaza, personas que son víctimas de extorsiones de deudas que no tienen. Desde multas hasta la suspensión de la licencia. Porque, por ejemplo, hoy las agencias pueden funcionar sin licencia. Nosotros decimos, no, tiene que tener una licencia. Esa licencia, además, tiene que tener un matriculado que ponga su matrícula en juego, que le permita, por ejemplo, al Colegio Público de Abogados sancionarlo, o incluso a la Dirección General, que es el organismo de aplicación de esta ley, hacerle jugar su propia matrícula.
11: Bueno, además, los bancos que venden estas deudas van a tener que ser corresponsables. Si estas empresas no cumplen con esta ley, van a tener que ellos también afrontar las multas que van a ir desde los 7 millones hasta los 700 millones, e insisto, incluso no poder seguir trabajando y que estas empresas tengan que cerrar. Están muy esperanzados de que el proyecto salga en la próxima sesión. Por supuesto, no termina de solucionar el problema de fondo, pero sí da alivio porque hay gente que incluso ha dejado de atender el teléfono y ha tenido que dar explicaciones a gente que, digamos, que no tiene nada que ver con sus deudas ante los hostigamientos que sufren por parte de estas empresas que, insisto, llaman de día, de noche, e incluso cuando uno les explica situaciones graves, siguen llamando y amenazando con cuestiones que incluso muchas veces son falsas.
10: Gracias, Laura. Es un tema sustancial que nos metamos con los endeudados, porque si no hacemos algo, la verdad que en algún momento el tsunami nos va a llegar a todos. Laura Medina, en vivo, trabajando desde la legislatura. Y ahora nosotros nos vamos a meter en otro de los caminos en los cuales se empieza a hablar de un señor, bueno, del cual algunos dicen, ¿quién es este muchacho?
0: Bueno, vamos a hablar de Santiago Oría, que alguna vez lo hemos mencionado en este programa, es el director de producción audiovisual de Presidencia de la Nación.
10: El Tarantino.
0: Es un cargo.
10: Sí.
0: Sí, rebautizado en redes sociales como Tontín Tarantino, probablemente el mejor apodo que se le haya puesto a alguien de este gobierno. Oría originalmente era quien hacía esas películas de Milei, los documentales de Milei que salieron en pandemia, con él haciendo cosas muy épicas, los producía Santiago Oría, con una calidad por lo menos cuestionable. Yo de cine no sé, así que no opino, pero es realmente pésimo en lo que hace. Pero bueno, ligó igual ahí un cargo y fue el que ascendió con la última pelea entre Karina y Santiago Caputo. A Oría lo pusieron un poco a cargo de el esquema de comunicación digital del gobierno. Yo creo que esto lo hemos contado también, pero siempre está bueno repetirlo. Oría dirige un grupo de más o menos 80 personas, es un grupo de WhatsApp, donde se generan contenidos con inteligencia artificial que después pasan a otro grupo más reducido que los filtra y se los envía al presidente de la nación.
3: Y el otro, 3 de la mañana, retuitea lo loco.
0: Entonces, cuando vos ves que Milei sube un video de un león andando en patineta y decís, ¿de dónde sacó esto? Bueno, lo saca de el genial Santiago Oría. Santiago Oría fue noticia por tener una decepción amorosa, la verdad. Lo lamento por él, sinceramente. Como humano.
3: Se va a poner a hacer cine melancólico.
0: La verdad que sí. Santiago Oría se enamoró.
13: Está bien.
0: Sí. Iba a decir, no se enamoró de cualquier persona, pero la verdad es que no se enamoró de una persona.
13: ¿Cómo?
0: En general.
13: Todo raro es.
14: Alrededor de todo raro. Es raro.
0: Te voy a leer un fragmento de una nota, no de Clarín, de Infobae o de Página 12, sino del mismísimo New York Times.
10: Me jodés.
0: La nota del New York Times dice, Santiago Oría, el filmmaker personal y estratega de medios del presidente Javier Milei, estaba cautivado cuando vio por primera vez a la joven influencer de videos en Instagram. Una mujer a la que describió como, ella es inteligente, es súper hermosa. Deberíamos darle más lugar y ponerla más en el foco. Decía Santiago Oría.
3: ¿De quién hablaba?
0: Lucía Libertaria.
13: Pero boludo, es un...
0: Se llama ella.
13: No existe eso.
0: Lucía Libertaria es una influencer creada con inteligencia artificial.
3: Se enamoró de una compu como el de la película.
0: Se enamoró
3: de
0: la IA, Santiago Oría.
3: Me muero.
0: Ahora, nobleza obliga. La
3: gastó
0: verdad que...
3: servilleta de Carilina en...
14: No.
3: ¡Gastó Carilina!
14: No.
3: Gastaste llorando.
0: Un rollo de servilletas entero.
3: Llorando. No sé por qué piensas
0: ojalá
3: mal.
0: Ojalá que
3: yo soy mujer, no entiendo de lo que se ríen.
13: Entendimos que estabas llorando.
0: ¿Querés escuchar? Después, si quieren, búsquenla en redes sociales, porque la verdad que es linda, Lucía Libertaria.
3: Ensució azulejos. llorando en la ducha.
0: Tenés todo la pared del baño manchada. No.
3: Todo salpicré de lágrimas.
10: Por la compostura.
0: Admirar a esta señorita. Escuchá lo que decía Lucía Libertaria sobre la reforma laboral.
15: ¿Querías contratar a un empleado? Buenísimo. Antes tenías que hacer un posgrado en Derecho Laboral, pasarle a tres santos, tener 1000 llamadas con tu abogado de tu contador. Y aún así, perdías el juicio. Bueno, resulta que en Argentina, por primera vez en décadas, reglamentaron una ley laboral que favorece al que da trabajo.
0: Todos los videos son en este tono. Es una chica rubia, muy bonita, la imagen que crean. Voy a repetirlo por
16: la duda. Qué linda voz que tiene. Me está pasando la Santiago.
0: No.
3: Ay, chiqui, se fue al baño.
0: Soltá las servilletas.
16: Ahí vengo.
0: No, y es muy linda, obviamente. Y por algo la hacen hablar con esta voz. Escuchá lo que decía, por ejemplo, de los créditos hipotecarios, Lucía Libertaria. Mirá.
15: Te vendieron durante décadas que en la Argentina no había casa propia. Y la verdad es más simple. No había casa propia porque el Estado se robaba todo el crédito
0: así?
15: Antes de que llegara
0: a la hablando de créditos hipotecarios.
15: Estar leguita al Estado a tasas altas antes de jugársela por vos, tu pibe.
0: Esto le quitas a.
15: Mientras tanto, vos hacías lo que podías.
0: La posibilidad.
15: Venía a una cueva cambiando billetes y ver cómo tú la.
0: Bueno, vení porque acá hay algunos que
3: Más te roba derechos, más te bebotea.
10: Billetes.
0: Sí, sí.
17: Es como usted, ¿vio? Que está todo el tiempo beboteando.
10: Pero yo no soy una IA. Balmiro.
0: No que sepa. Bueno, el pobre Santiago Oría cayó en esto. La verdad que hay que decir también que Santiago Oría, dentro de su
16: antiterrente,
0: qué peliculón. Dentro de sus enormes aptitudes, quizás la inteligencia no esté primera en el ranking.
17: No, claro, no, seguro.
16: Yo no me quiero pelear nunca con Yamile.
3: No, para, a mí me parece fascinante que el que se enamoró de la IA después le diera un trabajo para hacer con IA.
0: Eso es lo espectacular. Porque si esto le hubiera pasado.
3: Pisó el palito solo.
0: Claro. No, pero si le hubiera pasado, qué sé yo, a Caraguad en el gobierno de Macri, que bueno, tenía 120 años el tipo, claro. Lo pusieron ahí, no entiendo.
3: Claro.
0: Este es el director de comunicación digital. Si no sabes vos de esto.
10: O le pasa a Durán Barba, qué sé yo.
3: Claro.
0: A Durán Barba no le pasa. Ese hace un asado en la pileta.
17: Fuma abajo del agua.
0: Sí, claro. Sí. Santiago Oría, además, fue puesto a cargo de la enorme tarea de formar a los nuevos dirigentes libertarios. Lo cual es algo que yo la verdad que celebro por la política en general. Me parece bien que los partidos formen a sus militantes. Y Santiago Oría lanzó un curso desde un espacio que se llama Escuela de Pensamiento Liberal, en el cual él mismo dirige talleres y cursos para aprender algunas cosas.
3: Para que, así me engañaron, se llama.
10: Claro. Y lo cierra con un me enamoré, taradas.
0: En esos talleres reparten 3 cuadernillos sobre distintos temas y que son realmente muy difíciles de acceder. Yo hasta pensé en anotarme en la Escuela de Pensamiento Liberal para poder tener uno. El que sí consiguió uno fue Manu Jove, el periodista. Y quiero que escuchen cuando Manu Jove lee algunos fragmentos del manual para discutir con kirchneristas. Escucha.
18: Un cuca. Relato falso. Ves ahí, dice arriba el relato falso y abajo la respuesta para el cuca en cuestión. Que el cuca te viene y te dice, por ejemplo, con Milei no podés progresar.
17: No podés progresar.
18: Este gobierno es para los que ya tienen y no para el que la lucha, te dice el cuca. Es
17: claro.
18: Algo clásico te dice un cuca en cualquier lado.
17: Sí, está bien expresado un cuca.
18: Y él dice, con Milei más de 45.000 familias compraron su primera vivienda. No eran ricos, eran trabajadores que por primera vez tuvieron acceso a un crédito hipotecario real. Buen argumento. Con cuotas accesibles, etcétera, etcétera. Es el único.
17: Bien, créditos. Contestale con los créditos.
18: Sí. El relato falso. Con Milei se abandonó la infraestructura.
17: Ok. La infraestructura.
18: Rutas, que es un reclamo válido. La red federal de concesiones, te dice acá. Los 13 aeropuertos de modernización. Sí, todas cuestiones que hace el privado y no está del todo hecho. Pero bueno, este es el manual de logros. Cómo pelearte con un cuca y salir vivo en el intento.
0: Todo esto que está leyendo Manu Jove, que escuchamos ahí con Tomás Rebord, lo lee literal. O sea, es un manual que le dan a la gente donde dice, el cuca te dice,
17: claro.
0: 2 puntos.
10: ¿Esto es posta?
0: Esto es real.
3: Claro, porque convengamos que un peroncho o un trosco tienen, digamos, alguien que milite, ¿no? Tiene la solvencia, quizás no hace falta que tenga un gran vocabulario, pero sí tiene la solvencia para entender lo que pasa y poder discutirlo. Acá, como estos pibes no tienen discurso, les tienen que dar las respuestas, que más allá del chiste de invertir o no en formar pibes, el tema es que no tienen las herramientas mentales para lograr una respuesta, porque vos podés tener un chabón peronista que...
0: ¿Vos me decís que soy malo yo?
3: No, pero lo peligroso es que te tienen que explicar qué contestar. Claro, sí. Porque, y con eso no quiere decir que vos tengas que ser un gran discutidor. Yo soy de izquierda, que supuestamente son re cultos, no lo soy. Sí. Y seguramente no tengo todas las herramientas para darte una discusión.
13: Hubo manuales en la dictadura, por ejemplo, para luchar, entre comillas, contra la subversión.
0: Es que yo creo que
13: es muy parecido a...
0: Tiene más que ver con la carencia de logros reales. Porque yo
3: Claro, porque es mentiroso encima.
0: Claro, yo he pasado mucho tiempo de mi vida en unidades básicas, asistiendo a formaciones, y en general, yo siempre dentro del peronismo, cuando te daban un manual de formación, que es algo que existe, un cuadernillo, claro, te decían, Perón en su primer gobierno hizo tal cosa, Néstor Kirchner hizo tal otra. Entonces, uno después, si se encontraba con alguien que quería debatir, bueno, uno tenía esos argumentos. No, mirá, Néstor Kirchner hizo tal cosa y yo por eso soy peronista. Como acá no está la acción más importante, que es que ha habido un gobierno que hizo algo.
3: Tenés que hacer un diario inventado.
0: Claro, tenés que hacer el Cuca dice 2 puntos. Ahora, me parece que lo estamos desfenestrando injustamente. Yo quiero que ustedes escuchen un poquito de algunos de los discursos que da Santiago Oría en estos talleres de formación, que, a ver, esto es un fragmento que sube la propia cuenta del Círculo de Pensamiento Liberal. ¿Qué significa eso?
3: Es un oxímoron, pensamiento liberal. Pensamiento liberal.
0: No, bueno, no sean así tampoco. Es el mejor segmento que encontraron. O sea, no es algo que se filtró, es algo que él dijo, sí, dale, subí este recorte para que vean lo que yo haga acá. Esto es lo que mejor puede decir Santiago Oría en el Círculo de Pensamiento Liberal. Mira.
19: Sepamos que la razón la tenemos. ¿Y cómo lo tenemos que hacer? Como hace el propio presidente, él siempre discute con los datos. Todo el tiempo los kirchneristas y los periodistas kirchneristas están diciendo que este gobierno endeuda y es la mentira más garrafal del mundo. Se están concesionando las rutas nacionales, más de 9.000 kilómetros, o sea, todo esto está acá. ¿Cómo puede haber recesión si hay crecimiento del 5%? El consumo está en máximos históricos. Hay una guerra por la percepción del gobierno de Milei. Está motorizada principalmente a través de los periodistas que hacen de proxy de los políticos.
0: Bueno, en realidad está todo bien.
13: Ojalá que lo deje la IA.
0: No, me parece...
13: Que lo deje mal del corazón.
0: Lo terrible,
3: ya está ojeroso, ya está, no da más.
0: La verdad que muy bien no está, pobre. Yo le mando un saludo porque que te rompan el corazón es feo siempre.
20: Es feo.
0: Aunque sea persona que no exista.
20: Sí, sí, sí.
0: Que te rompan el corazón es feo siempre. A mí me gusta igual cómo, qué mal que envejecen las cosas tan pronto con este gobierno, porque este video cuyo audio acabamos de escuchar tiene algunas semanas, no más que eso. Y él dice, hagamos como es el presidente, discutamos siempre con los datos. Y ya este domingo el presidente dijo, no, mira, los dos ponderadores están mal, no hay que mirarlos. O sea, es realmente difícil ser un militante libertario, así que yo les mando un abrazo grande.
10: Bárbaro. Y además, estamos asistiendo, no lo pusimos al aire porque creo que la gente hasta ahora está pensando en qué va a comer, qué va a cocinar. Está Milei hablando desde una cripta, pareciera hacer eso, o abajo de la Torre Eiffel, en algún sótano, se ve el personal de Maestranza que va pasando, hace un rato, no sé, se vio una sombra, todo con un cortinadito, y él está hablando a los
0: él
10: a
0: está
10: la
0: hablando,
10: gente de IDEA.
0: Claro, está sucediendo en este momento el coloquio IDEA en Mar del Plata, al cual muchos presidentes, pero Milei sobre todo suele ir, va todos los años a hablar. Lo que pasa es que este año le coincidió con su hiper importante viaje a Francia, que viajó anoche, ya llegó allá hace unas horas, y él quería hablar igual. Entonces salió por Zoom, lo cual es rarísimo. El presidente de Argentina hablando para un evento en Argentina, pero desde Francia. Y está, yo imagino que es la habitación del hotel, pero...
3: Para mí le hicieron creer que fue a Francia.
0: Es muy posible.
3: Para mí el avión dio una vuelta y está en González Catán.
10: Sí, es un posible hotel de ruta, tú y yo, ¿viste? Sí. El hotel ese de ruta.
3: Está tan mareado con los viajes, con el jet lag, con todo.
13: Los que hay sobre... La que maneja hoy Flora es terrible.
0: No, los que hay sobre Camino de Cintura que dicen fútbol codificado, está en uno de esos. Sí.
10: Desayuno por 2 horas, sí, tomamos desayuno.
0: Claro. ¿Qué es para los camioneros?
10: Claro, turno completo, ¿viste?
3: Sí, él le hace creer a todo el mundo que está en Francia. Pero ahí está,
10: mirá lo que es eso.
13: En Tecnópolis todavía está el
10: le clavaron
13: el
10: una bandera argentina.
3: Mirá la persiana baja.
0: Ahora estacionaron otro.
3: Tiene una persiana baja, unas cortinas de la de mi abuela.
0: No, bueno, es realmente el cuadro.
3: Un escritorio de melanina.
13: Pero está. Es contrapicado, así que está bien porque no se le ve la papada.
3: Él hace poner la cámara, sí.
10: Un remerón abajo.
0: Sí, una térmica.
10: Una térmica abajo está con un... Parece Charles Ingalls. Todo vestido con el... no, una cosa de loco.
0: No, y está toda la estéticamente está todo muy mal. Sí, yo quiero denunciar algo antes de irme, que es el plano picado, lo conocemos todos, el plano de arriba,
20: sí.
0: Pero se está elevando cada vez más.
3: Sí, sí, ya pronto vamos a ver la mollera.
0: Era una cámara de seguridad directamente. Sí. Yo me preocupo por la seguridad del camarógrafo.
3: Era un satélite.
0: Que está subido a una escalera de 4 metros para poder filmar desde ahí, no me parece bien.
10: Muy bizarro todo. Muy bizarro todo. Le habla al mundo, en realidad lo hace...
0: Con la mano.
10: sí,
0: solo de guitarra.
10: No, no, terrible, terrible. No, no, sí, sí. No es fácil cambiar la economía como lo estamos haciendo, otra vez cargó contra los periodistas, nada nuevo, y además ahora están entrevistando a los diputados que están participando también en Mar del Plata. Por momentos el Zoom se interrumpía, se ve que media berreta la conexión, todo trucho.
0: Y es que al lado de la ruta a veces no hay buena señal.
10: No, no hay buena señal. En un ratito volvemos, gracias Yamil, nos vemos.
0: Nos vemos.
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20: Hora 19 en la República Argentina. La temperatura en la ciudad de Buenos Aires, 16 grados 4 décimas. El cielo está algo nublado, la humedad 59%. En Tucumán, 18 grados 5 décimas. Máximo Kirchner fue demorado en San Luis y denunció que la justicia intenta disciplinarlo. Tras dar negativo en el test de alcoholemia y ser liberado, el dirigente aseguró que estas acciones buscan amedrentarlo mientras el gobierno remata el país. Leandro Santoro busca limitar el accionar hostigador de empresas de cobranzas.
21: En la calle.
22: El proyecto del legislador busca ponerle fin a la crueldad de las agencias que llaman de manera constante a deudores con mentiras y amenazas en base a información privada falsa e incluso inventan deudas que no existen. Buscarán desde multas a sanciones que podrían incluir la pérdida total de las matrículas. De esta forma, Santoro explica su proyecto para Radio 750.
23: Que va a explicar sencillamente cuáles son todas las restricciones que se le va a poner a las agencias de cobranzas ilegales para evitar que te vuelvan loco con tu familia, que te invadan a tu trabajo, que falsifiquen cédulas judiciales, que te hagan pensar que tenés un embargo inminente, cosas que son comunes para las personas que tienen una deuda en morosidad y que están prohibidas por la ley, pero que no hay herramientas para sancionar. Por eso este proyecto tiene sanciones que van desde leves, medianas y muy graves, desde la prohibición de poder trabajar o el pedido de que pongan los abogados su matrícula en juego para llevar adelante este tipo de tareas.
22: Además, Santoro sostiene que este proyecto tiene amplio apoyo y que podría aprobarse en la próxima sesión de la legislatura porteña. Para Radio 750, Laura Medina, Derecho a la Información.
20: Patricia Bullrich admitió errores de cálculo en la ley de tierras. La senadora nacional por la Libertad Avanza reconoció que fue apresurado el tratamiento del capítulo de tierras en el Congreso mientras la justicia evaluaba el decreto y advirtió que la oposición podría aprovechar para intentar voltear la norma.
24: Bueno, hay un tema, ¿no?, importante, que es un aprendizaje para nosotros. Si nosotros tenemos un decreto de necesidad de urgencia dictado por el gobierno y ese decreto aún está en la justicia, quizás haber llevado adelante la ley de propiedad privada en la que estaba el capítulo de tierras fue apresurado. Teníamos que haber esperado que la justicia hable, como habló ahora, del decreto 70 en el capítulo de tierras y recién después enviar esa ley. ¿Por qué? Porque si no vamos contra nuestros propios actos.
20: El Fondo Monetario Internacional finalizó su revisión y define un desembolso de 900 millones de dólares. Si bien el gobierno logró sobrecumplir la meta de acumulación de reservas, quedó por debajo del objetivo fiscal del primer semestre, por lo que espera la aprobación de un perdón, un waiver, para acceder a los fondos. Dólar oficial 1.540 pesos, dólar informal 1.560 pesos, riesgo país 607 puntos básicos.
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20: Se mantiene el corte total en San José y Humberto Primo por una manifestación. También en Zabaleta y en Amancio Alcorta por un choque y en el corredor Entre Ríos y Callao por el vallado en el Congreso. Además, hay demoras en la avenida 9 de Julio desde Santa Fe en ambos sentidos y en General Paz en ambos sentidos a la altura de Emilio Castro. Tránsito intenso en las autopistas Richeri, Jorge Newbery y Ezeiza Cañuelas. También se registran reducciones de calzada por choques en Honorio Pueyrredón y Franklin y en Rivadavia y Emilio Lamarca. A los usuarios de trenes y subtes les recordamos que el tren Roca circula por vías alternativas por la colisión con una persona en el paso a nivel Boedo de Lomas de Zamora. El subte A ya funciona con normalidad, mientras que permanecen cerradas por obras de renovación las estaciones de subte Entre Ríos y Urquiza de la línea E, Medrano de la línea B, Tribunales de la línea D y Lavalle de la línea C. Resto de trenes, subtes y premetro funcionan a horario. 16 grados 4 décimas la temperatura en la ciudad de Buenos Aires, cielo algo nublado, la humedad 59%. En Tucumán 18 grados 5 décimas. 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Estas fueron las noticias. Luciano Marcos.
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0: esta noche, sí, claro, ya es de noche. No, todavía no, viste que cada minuto que le vamos ganando al día es así, tal cual, sí o sí. Porque desde los últimos días del invierno empieza un minutito a ganarse luminosidad a lo largo del día. Así que vamos a llegar a los veranitos con tipo 9, ¿no? Este anocheciendo. ¿Te acordás de esos veranitos en la costa, viste? Cuando está bárbaro. Para estar ahí tranquilo en la playa, esperando con los últimos mates, sí, que se hacen largo, el mar. Bueno, está buenísimo. Gracias a todos los que están del otro lado, porque rompemos todo acá en la Radio 750 con muchos, muchos mensajitos.
1: A esta hora, Diego, a las 7 y 7 de la tarde, abriendo la tercera hora de Damos la Vuelta, compartimos los mensajes que van llegando al 11-7000-0750. Ahí queremos leerlos, ahí queremos escucharlos.
2: Buenas tardes, Diego y equipo. Digo, opino muy humildemente, el problema más grande que tiene la República Argentina es la justicia y la cantidad de políticos de todos los bandos, porque ya la verdad, un abrazo para todos, gracias.
1: Diego y compañeros, hace un par de horas, mi hijo, que trabajó en realidad más de 3 años, le enviaron un email de despido de la Municipalidad de Vicente López. Y yo, hace más de un mes que quedé cesante también, acá, con la 750 24-7 firme como talón de oso. Dios mediante, este loco, espero que se vaya pronto y vuelva Cristina o Axel. Los quiero. Elizabeth de Carapachay enviaba este mensaje, 11-7000-0750. Queremos leerlos, queremos escucharlos.
3: Hola Diego, ¿cómo estás? Y una bronca bárbara después de enterarnos esto de la Corte Suprema. Tenés que decir los nombres de los gobernadores que acompañaron el viaje cada media hora. Hay que escracharlos bien y que la gente se dé cuenta para no votarlos. Un abrazo grande, te escucho siempre, Lucho de Moreno.
1: Buenas tardes, gracias por su bello e instructivo programa. Me pasa al revés que al señor que criticó a Diego. La vuelvo a prender 16:55 por este programa. Nos dice Jorge desde Avellaneda, a quien le enviamos un abrazo enorme, claro.
0: Gracias, gracias.
1: Claro que sí, 11-7000-0750. Ahí queremos leerlos, ahí queremos escucharlos.
4: Se habla Carlos de Agronomía, excombatiente. Ayer dos personas hicieron mención a la CGT y criticaron a la CGT. La pregunta es, ¿por qué? ¿Por qué ustedes no se suman a esa queja? Si tenemos en claro que la CGT, cuando estaba Cristina Fernández de Kirchner, paro. Les mando un abrazo, gracias.
1: Aguante Diego y su equipo. Juan desde Punta Indio enviaba este mensaje y son muchos, muchos, muchos, muchos. Ahí queremos leerlos y acá también queremos escucharlos.
5: Omar Diego, guarda que también lo del 15% era una trampa, ¿eh? Porque habla de 15% del territorio nacional, está bien, pero si vos te fijas, hay distritos donde llegan al 80%, al 70%, al 50%, que son realmente donde están las riquezas. Un abrazo.
1: Hola, buenas tardes. Al de Volcán se le subió la lava al cerebro. Patético todo, un abrazo. Néstor de Gonet enviaba este mensaje.
6: Diego, yo no estoy de acuerdo con derrocar presidentes, pero este hombre ha ido muy lejos. Mitómano, cruel, resentido, violento, autoritario. Yo no sé si está bien o mal de la cabeza, pero el daño que hace lo sabe hacer bien. No me jodan. Carlos de Caballito.
0: Gracias a todos los que se comunican con nosotros un ratito más. Acá sí, explotan los teléfonos, explota la compu. No te preocupes que estamos acá. Estamos acá y vamos a seguir estando, espero, por muchos años más. Chiqui de Mateo se sube a Damos la Vuelta con una de las suyas.
7: Vamos a salir un poquito de lo que va a suceder en breve nada más. A las 9 de la noche va a jugar el seleccionado argentino frente a Bolivia. Vamos a estar relatando ese partido y transmitiéndolo a través de relatores, por supuesto, y también en la Radio 750. Pero salió el informe de, en este caso, de Herrera, el árbitro Herrera, que fue el árbitro del partido de la final de la Recopa Internacional que jugaron Estudiantes y Rosario Central. Recuerden que ganó Rosario Central 3-1, que se quedó con el campeonato, o mejor dicho, el trofeo, y que tuvo disturbios tanto dentro del campo de juego una vez finalizado, que ingresó Verón, que ya lo hemos escuchado. que le dijo, básicamente, le dijo ladrón directamente en la cara, que tenía la culpa de todo lo que había pasado. Después bajó un poquito el tono el presidente de Estudiantes de La Plata y dijo que él, bueno, a los medios dijo, no recuerdo haber dicho eso, pero además también dijo que el partido lo calentó el propio árbitro, como diciendo, se llegó a este final por culpa del árbitro. Bueno, salió el informe informó que en este caso el presidente de Estudiantes de La Plata comenzó a agredir verbalmente a todo el equipo arbitral, pero en especial a mi persona, diciéndonos, bueno, el insulto, hijo de mil, que también fue las palabras que utilizó Verón en ese momento, hay que matarlos a todos, ustedes vienen mandados. Esto fue lo que colocó en el informe Darío Herrera, Darío Herrera con cita textual. Además, la seguridad policial y varios colaboradores de su club intentaron frenarlo, dado que él quería avanzar hacia nosotros con el objetivo de agredirnos físicamente. Es lapidario lo que escribió directamente Darío Herrera, porque no fue que dijo fueron insultos. Esto en el informe figura directamente con que lo amenazó tan verbal y físicamente, pero no es que puso las palabras agredió verbal y físicamente, sino que puso lo que le dijo. Además, incitó a la violencia verbal al señor Marcos Alberto Angeleri y al señor Pascual Caiella, quienes también nos insultaron. Hijos de Remil, los vamos a matar. Secanucas de la AFA y corruptos. Todo eso le dijeron al árbitro, en este caso Marcos Angeleri también ha sido mencionado, mejor dicho, en el informe de Darío Herrera. Nos dijo que con la plata que tenía él en el banco podía pagarnos a todos durante toda la vida, coronándolo con un corruptos hijos de... Bueno, todo esto es lo que escribió Darío Herrera, dejó constancias que los incidentes en el túnel él no los logró observar, ya que se encontraba en la mitad de la cancha, pero en el túnel también hubo incidentes con golpes de puño, se agarraron entre los jugadores. Digo, el informe, por lo menos a través de lo que ve Darío Herrera o lo que vio Darío Herrera y lo que en ese momento pudo observar a través del ingreso del presidente de Estudiantes de La Plata luego que finalizara el encuentro de la final en Santiago del Estero, la verdad que lo dejó textual. Veremos qué es lo que sucede, si recibe alguna sanción, en este caso tanto Estudiantes de La Plata como el presidente, si hay algún jugador que haya participado que va a ser sancionado, mismo Angeleri en este caso, si va a ser sancionado. Hasta el momento se dio a conocer el informe. Vamos a estar atentos qué es lo que sucede con Estudiantes de La Plata. Recordemos que Estudiantes de La Plata está participando, es uno de los semifinalistas de la Copa Libertadores. Yo lo que estoy haciendo ahora en este momento es averiguando si es que alguna... Yo creería que no, pero habrá que ver si suspenden al presidente, si es que no puede ingresar a las canchas de fútbol, si no puede acompañar a los planteles, digo, porque Estudiantes tiene que viajar por Copa Libertadores. Así que veremos qué es lo que sucede, hasta dónde avanza, si es que hay sanción o si no, si es una sanción económica. Bueno, veremos qué es lo que decide la AFA entonces. Ya salió el informe de Darío Herrera del último partido que jugó Estudiantes y Rosario Central, que coronó a Rosario Central como campeón de la Recopa Internacional del Fútbol Argentino.
0: Te lo contó Chiqui de Mateo.
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11: Les informamos a los oyentes de Radio 750 que hay un corte total en San José y Humberto Primo, en Zabalete y Avenida Mancio Alcorta, y en el corredor entre Ríos y Callao por el vallado en el Congreso. Además, hay demoras en la avenida 9 de Julio desde Santa Fe en ambos sentidos y en la avenida General Paz también en ambos sentidos a la altura de Emilio Castro. Hay tránsito interno en la autopista Richeri, Jorge Newbery y Ezeiza Cañuelas. Además, se registran reducciones de calzada por choques en Honorio, Pueyrredón y Franklin,

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6: En un ratito leemos mensajes, está la tribuna recaliente, ¿eh? Nos explotan los teléfonos, gracias a los que están del otro lado. Amigos, nos metemos en la tarde de audios porque hay que saber entender lo que está pasando, ¿no? Quizás muchos no seguimos todos los días la noticia, no vas viendo lo que se ve en las redes, coleccionamos audios, nos encanta, en realidad son filmaciones, ¿no? Lo que pasa es que acá en la radio son audios todavía. ¿Quieres escucharlo a Luisito? Porque vieron que el ministro Toto Caputo ahora hace interpretaciones bíblicas. Nos prometió el paraíso, el guacho, hace exactamente 1030 días. Pero las cosas no salieron así, está todo mal. Milei, podríamos decir que el paraíso no te lo prometía, te prometía recién dentro de 70 años, algo ahí. Pero Toto no, Toto es un vendedor de autos usados, increíble, te dice joya, nunca taxi. Y ayer el tipo salió a cargar contra el peronismo, ¿no? Y dijo que el peronismo es el anticristo, que es el infierno, que ellos son el paraíso. Y vean ustedes cómo después Luisito, Luis Majul, interpreta todo esto, ¿no? Porque ellos tienen también escribas y tienen intérpretes. Ojo, hay mucha gente que todavía se cree la idea del paraíso, ya ni del purgatorio, sino que directamente paraíso o infierno. ¿Me querés decir, Luisito, si esto no es el infierno donde estamos viviendo, qué será inclusive el paraíso, ¿no? Según tu visión, mira.
7: Ahí está, fuerte, ¿no? Fuerte. ¿Qué quiso decir? Que la Argentina está entre dos modelos, entre el cielo y el infierno. Y que el infierno tiene nombre y apellido. Para Caputo, el cielo figurativamente son los datos que dio, datos todos de la macroeconomía. A ver, un superávit financiero del 0,2% del PBI, una deuda consolidada que bajó 11 mil millones de dólares, pasivos remunerados que cayeron 98%, inflación, este dato importante, que se redujo un 84%, exportaciones que crecieron 55%, entre otros datos. Y este, según Caputo, es el cielo que defiende el gobierno. El cielo del orden fiscal. Pero la pregunta es, y se la tiene que hacer cuanto antes el gobierno, ¿eh? ¿Cuántos argentinos hoy sienten que están en el cielo? ¿Y cuántos sienten que siguen en el infierno que dejó el gobierno de Alberto Fernández? Porque el cielo que describe Caputo es el cielo de la macro. Pero para que sea el cielo de la micro, el del bolsillo de la gran mayoría de la sociedad, todavía falta.
6: Luisito, Luisito, ¿estás ahí? Luisito.

0: Está en el cielo.
1: ¿Estás en el cielo o estás en el infierno? Porque yo, sinceramente, si lo otro era el infierno, déjame en el infierno y que me prenda fuego. Quiero volver a tener vacaciones, no pensar en que el 15 me quedo sin guita, poder pagar la luz, el gas, el teléfono, no ir a miserablear y comprando la marca Masba, es una marca nueva. La más va, la más barata. Olvídate.
2: El infierno estaba encantador en ese momento, ¿no?
1: Pero no comprar de un huevo, ¿viste? O sea, vos, Luisito, porque sí, seguí viviendo ahí. Ahora me contaron que se compró un country nuevo. Andan ahí circulando las imágenes. Yo no te voy a botonear igual. Dicen que la casa parece ser que te da patines para que andes, porque es tan larga, no para que cuides el piso, sino porque es muy larga la casa y vas en patines. Pero si el infierno era poder soñar con agrandar la casita, con comprar un par de ladrillos, hacer una pieza más, con soñar con ahorrar guita y decir, che, logré tener un departamentito de un 2 paso a un 3. No de un 3 paso a un 2 y de un 2 paso a un monoambiente y así sigo estirando la agonía y hasta me voy a alquilar, quién sabe, a 50 kilómetros de donde vivo. Porque esta es la vida que ustedes plantean. Entonces, si el infierno era lo otro, Luisito, yo quiero volver a poder comprarme un aire acondicionado en cuota. No te pido tanto, ¿eh? Se me rompió la cocina y quiero comprarme una nueva. Y además fabricada en Argentina, guacho. No una cocina china que no me sirve para nada. No, no, no. Quiero cambiar los neumáticos del auto, pero que sean argentinos y que yo le dé laburo a toda la gente. Quiero, Luisito, poder pagar la prepaga como lo hacía cuando vos estabas en el infierno, ¿eh? Yo podía pagar la prepaga tranquilo. Y además, ¿sabes qué? Tenía un gobierno que les decía, che, muchacho, ¿cuánto van a aumentar la prepaga? No, ni en pedo la aumentan. Bájenla, este mes no aumentan nada. Este mes dejan a la gente tranquila. Che, Luisito, quiero volver a pagar el boleto de tren 8 pesos, Luisito. No 450 mangos como está ahora. Y además de lo que va a salir. Luisito, sos un cara dura. Quiero volver al infierno, Luisito. Me quiero quemar en el infierno. Quiero que vos te vayas al infierno conmigo. Venite al infierno, pasate del otro lado. Pasate del otro lado, venite al infierno. Y si no, hace como Ernesto Sanz, ¿no? Algunos ya se autoproclaman presidentes o candidatos a presidentes. El gobernador de Salta, todos lo conocemos, ¿no? Es un lindo vendedor de ilusiones. ¿Qué te parece si lo escuchás? Porque ya se está vendiendo. Y él no descarta, ser uno de los exponentes en algún tipo de posible meta o llegada al sillón de Rivadavia. ¿Cuántos votos tendría, Sanz? 1, 2, 3, 4, tu vieja, tu tía, alguno que por ahí desprevenido te vota y nada más.
3: ¿Qué viene? Él
4: dice que el radicalismo tendría que tener un candidato.
3: Bueno, eso es seguro, eso es seguro. Yo estoy soñando, como muchos, una construcción plural donde el radicalismo tenga su candidato, el PRO pueda tener el suyo.
4: Con lo cual usted dice, no podemos terminar abrazados a Milei, tampoco a Kicillof.
3: Es el punto de partida. La polarización no, los dos extremos de la polarización no, hay para construir una alternativa.
1: Che, Sanz. Qué chiquito te queda todo esto. Vos tendrías que ser presidente de la ONU, qué sé yo. Yo, a esta altura, te queda muy chiquito a la Argentina. ¿A cuántos vendiste ya en este último tiempo? ¿A cuántos traicionaste? No importa. Seguí soñando, seguí participando. Total, si llegó Milei, puede llegar cualquiera. Y si no, quédense con este testimonio que vamos coleccionando. Hay un pibe, le hacen una nota en la calle y el pibe dice, no llego. Tengo que tener 1, 2, 3 trabajos, no importa, yo laburo, gracias a vos tenemos trabajo, no importa que no tenga vacaciones, no importa que no descanse. ¿A quién vas a votar?
5: Aguante mi ley.
6: ¿Cómo llegas a fin de mes?
7: Re bien, por suerte.
6: ¿Cómo está tu situación económica?
7: También re bien.
6: Coméntame, ¿dónde sos y a qué te dedicas?
7: Yo tengo 3 trabajos. Trabajo en un estacionamiento de auto, en una agencia de autos y en la hamburguesería extrema de Morón.
6: ¿Cuántas horas trabajas por día?
7: Duermo, ponle que 3-4 horas por día.
6: ¿Con un solo trabajo podría llegar a fin de mes?
7: Depende de qué trabajo, sí.
6: ¿Con alguno de los que tenés?
7: Sí, si me limito a algunas cosas, sí, puede ser.
6: ¿Cómo ves la situación económica y social cuando caminas por la calle?
7: Yo la veo bien. Trabajo no falta, si no, no tendría 3 trabajos. Es cuestión de voluntad. Y sé que que va a mejorar todo.
6: ¿En algún momento apoyaste a Javier Milei, le diste tu voto, tu esperanza?
7: Sí, se lo sigo dando.
6: ¿Qué es lo que más te gusta de él?
7: Las cosas cambiaron mucho desde que él está y son para mejor, sinceramente.
6: ¿Qué cambió?
7: Para empezar, la economía, el ambiente ya es otro, la gente es otra cosa. Mirá, este es los edificios, por ejemplo. Nunca se hicieron edificios así como ahora, las inversiones, y esto es bueno, es positivo para el país.
6: La construcción es uno de los sectores más golpeados, ¿qué opinás?
7: Sin embargo, se ve construcciones por todos lados.
6: Se perdieron 120.000 puestos de empleo nada más en la construcción.
7: Y también se hicieron 3 puestos más solamente conmigo. Solamente conmigo se hicieron 3 puestos más, imagínate. Así que nada, chicos, espero que sigan haciendo su trabajo, así como yo hago el mío, mis 3 trabajos. Y la idea no es buscar culpables, ¿sí?
1: Yo estoy teniendo una CB después de lo que escucho. Es gente que ya tiene el coco, el cerebro reseteado. Les pusieron, le hicieron acá atrás, nos pusieron un chip y algunos piensan así. O sea, el pibe, según su visión, está bárbaro, laburar 15, 18, dijo que dormía 4 horas, es neusta del hijo de puta. Pero bueno, pásenla lindo, qué sé yo. Yo cada vez aspiro a tener que laburar menos. Obviamente que no lo voy a poder hacer por ahora. Y me encantaría cuando me jubile tener una jubilación. Sabías que no la vas a poder hacer, muchacho, porque debes ser un monotributista.
0: Perdón, y no le creo que con uno de los 3 viviría. Él da a entender que los otros 2 los tiene para lujos.
1: Sí. Para los lujos.
0: No le creo. No le creo.
1: No existe.
0: No mientas. 4 horas dormís porque querés darte unos lujos. Esos lujos me parece que se llama comer.
5: Claro, los lujos.
0: Claro. Vos y yo, ¿qué pensamos en lujo? Una campera nueva.
5: Ni siquiera. Lujo. No, ponele. Lujo hoy es viajar.
0: Claro, pero para él, el lujo, claro.
5: Comer, comprarse ropa.
0: Claro, digna. Claro.
1: Claro, bajaron tanto la vara que claro, un lujo es claro, por salir, ahí un arroz con queso, ¿viste? Claro.
0: Me compré una docena, la docena de medialunas el domingo. Para ese lujo necesito hacer laburo.
1: Te dije un lujo del carajo.
0: Claro,
1: ya hasta se me trabucan las palabras después de escuchar estas cosas. Aparte, eso es un monotributiste. Monotributriste, esos son. Porque ahora es el paraíso de los monotributristes. Y si no. Ya acá me pongo serio, porque lo que denunció la diputada Pagano en las últimas horas pasó desapercibido, pero ella habla de abusos sexuales en la Quinta de Olivos. Hay una causa, va a empezar a tener datos. Ella dice tener testimonios, habla en concreto del propio presidente, no sé. Escúchalo, hay que profundizar en esto. Ayer Pagano hablaba de posibles abusos sexuales en la Quinta de Olivos.
8: Mencionaste, a ver si mal no recuerdo, algo así como ni que hablar de los abusos sexuales que pronto saldrán a la luz. ¿A qué te estás refiriendo?
9: Quiero, en este caso en particular, Daniel, proteger a las víctimas. Hay personas con nombre y apellido que merecen un resguardo, que están asustadas, que ya dieron su relato, con lo cual sé perfectamente lo que ocurre en el lugar en donde duerme el presidente de la nación.
10: En ese lugar, hablando dentro de lo que entiendo que vas a formular después la denuncia y por eso no nos puedes dar más información, pero estás hablando de casos de abusos sexuales que se darían dentro de la Quinta de Olivos, ¿a eso te referís?
9: Exactamente, y como quiero proteger a las víctimas es que no quiero dar más información sobre eso, pero no porque no pueda hacerlo, sino como porque me parece que hay relatos en primera persona que merecen primero ser abordados y además la custodia del caso para estas personas que tienen mucho miedo y que han sufrido destrato, violencia y un acoso sistemático. Con lo cual imagínense, mi rol como funcionaria pública, además de denunciar, es dar la protección a estas personas porque algunas siguen allí.
1: Es muy fuerte esto, habrá que ver cómo sigue. Yo por ahora tengo solamente esta información y lo que fui leyendo. Vamos a intentar profundizarlo, porque esto se habría dado en Olivos. Acordate que Milei había echado a la totalidad, podríamos decir, de los civiles, ¿no? Después entraron los militares. Él incluso ahora dijo que hay una base militar en la propia Olivos, en la propia residencia, que está bárbaro. Son parte de las elucubraciones de un presidente que no está bien, que todos le dejamos pasar estas cositas, pero al que no le vamos a dejar pasar otra vez lo mismo, lo que hacen los 90, lo que hizo en los 2000, lo que viene diciendo este Tano Trucho, con perdón de los italianos que son muchísimos, porque para mí es un Tano Trucho, es Cristiano Radatzi, el hombre que se la pasó militando el 1-1, se hizo millonario con los autos esos de miércoles que traía desde el propio Franco Macri hasta los que después trajo él, que en algún momento estuvo en la FIA. Para mí abría la puerta de la FIA, de cuando ibas al edificio ahí ubicado en Puerto Madero, porque yo no lo vi jamás en los papeles. Pero él ahora pide la dolarización, como la pedía en los 90 cuando iba al programa de El que se le escaparon los huevos, de Bernardo Neustadt, hasta cuando se sienta todavía en algunos canales que lo llevan a pedir la dolarización. Cristiano Ragazzi, tiene que dolarizar, tiene que dolarizar, Milei tiene que dolarizar.
11: Yo creo que hay un error en no haber avanzado en la dolarización mucho antes, pero es una conversación para más tarde. Pero los países que han dolarizado le ha ido mucho mejor, porque cuando vos le pones a la gente del Gran Buenos Aires, en vez de 15 mil pesos, 10 dólares, tiene en el bolsillo algo que vale. El peso se ha vuelto una moneda basura desde hace 100 años. Tenemos que empezar a dar la posibilidad de avanzar. Y cada vez que llegan las elecciones, empieza esta payasada, yo compro dólares, el dólar está atrasado o no. Si tuviéramos dólares, no hay mucho para hablar atrasado o no atrasado. Son valores que hay, la productividad tiene que ser comparable a tus competidores.
12: O sea, ¿vos crees que hay que dolarizar, que hay que retomar para la elección que viene la idea de campaña anterior?
11: Sí, pero no hay duda. Esa es una promesa de campaña del presidente y le hace. Pero yo creo que dentro de 10 años no va a haber más muchas monedas falopa. Va a haber un dólar, el euro, la moneda china, y a un cierto momento habrá algo en la moneda cripto que yo no conozco para nada, por lo tanto no puedo hablar. Pero habrá sistemas de moneda.
12: ¿El peso es una moneda falopa?
11: Totalmente. Es una manera con cual han estafado gente año, tras década. Es una moneda totalmente falopa. Entonces, ¿por qué a la gente pobre que usa la moneda le das pesos? Por lo menos a ellos dales dólares. Yes. Usa la mesa falopa los financistas para divertirse, hacer carry trade y todo eso.
1: Ay, Cristiano, la puta madre. La moneda falopa, ¿sabés por qué va a ser? Porque dejan entrar a cualquier narco que viene con 1.000 millones, 2.000 millones. Entonces la moneda falopa, así se compran toda la tierra y no queda nada en la Argentina. ¡Qué ladri este tipo! ¡Dios mío! ¡Qué ladri este hombre! Se la pasó durante 30 años por los programas de la Argentina yendo a decir esta sarta de boludeces. Igualmente, yo te digo, apunto a una teoría que yo tengo. Que no vaya a ser cosa que Milei, como último recurso, agarre, consiga guita y dolarice. Y ahí nos dé la última frutillita de este postre que quieren los libertarios. En consonancia con lo que dice este muchacho, porque si vos dolarizás, seguramente acá vas a tener un público que te va a votar, ¿eh? Entonces, cuidado, cuidado. Yo no veo posibilidades de dolarización hasta ahí, hasta ahí. Hay que ver. Está bien que muchos me saldrán a decir, Diego, ni el Fondo Monetario quiere que dolarice, Trump le importa tres carajos. Pero espérate. Espérate, en la Argentina, si Milei fue presidente, si el tipo está ahora en Francia dando una conferencia, hablándole a los tarados que están acá en Mar del Plata, escuchándolo al tipo desde un sótano diciendo boludeces, puede levantarse mañana y decir, dolarizo la economía, da.
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10: Bueno, ustedes saben, el gobierno siempre está preocupado por la macro, la micro no le desespera. Fue un mes durísimo, sobre todo para aquello que ellos quieren tener como controlado, que es lo que piensan de nosotros y de afuera. Riesgo País termina prácticamente subiendo 100 puntos, el Standard & Poor's del Merval profundiza su deterioro, quizás cosas que las notamos muy lejanas. En el medio, una revisión del FMI, yo leía por ahí que dicen, che, la maquillaron, agarraron y cambiaron hasta incluso el valor del oro, parece ser, para que diera unos puntitos más, la economía no calienta, y el FMI, bueno, les va a terminar dando estos 800 millones de dólares para seguir participando. Pero en realidad, lo que está viendo es, me parece, que una verdadera crisis total de confianza del propio gobierno hacia afuera. Cuando lo escuchan a Milei hablar, cuando la nota de Bloomberg, todo lo que vinimos trabajando en estos días, en los cuales al presidente se lo ve cada vez más errático, diciendo cada vez más sarta de locuras, quiero preguntarle acerca de esta mirada, ¿no? Andrés Haciaín es economista, además director del Centro de Estudios Económicos y Sociales Scalabrini Ortiz. Bienvenido, Andrés. Bueno, ¿qué estás viendo vos? Porque algunos te dicen, no, está todo bien, la crisis de confianza no existe, es un invento de algunos portales, de algunos periodistas. ¿Cómo la ves?
11: No, bueno, claramente se da una conjunción, podríamos decir, de mala noticia económica en una economía que ya tenía estas características en general, digamos. En términos de actividad económica, empieza a caer la actividad económica, pero en realidad la economía ya arrastraba desde hace tiempo una dinámica donde mientras crecían las actividades primarias de exportación, caía todo lo que es mercado interno, básicamente sobre todo comercio, construcción, industria.
10: Andrés, me parece que te perdimos, ¿eh? A ver. Sí, te vamos a volver a llamar ahora. Yo estaba mirando algo que me parece increíble, que no sé si leí mal el dato, lo quiero volver a corroborar, porque vieron que uno va mirando cosas y dice, no, esto no puede... Ah, sí, es verdad, porque hoy vi... El consumo en supermercados de cava disminuyó 1.2% en el interanual del segundo semestre. Y en autoservicios mayoristas, 17.6%. esto es una verdadera locura, es una verdadera bomba. 17.6%. Quiere decir, vieron que hay mucha gente que va a los mayoristas porque ya no son supermercados habituales, sino que hay muchos que para tratar de zafar, como te hacen algún tipo de descuento, si llevas 3-4 cositas, sobre todo del mismo producto, tenés una baja en el precio. Bueno, lo increíble de todo esto es que además de la gran baja que hubo en los supermercados de cercanía, tenemos una baja de autoservicios mayoristas del 17.6%. En cualquier país del mundo, el ministro sale eyectado después de esta baja. Y es notable que, sobre todo, además, los números sigan dando para atrás desde hace más de 6 meses que esto no calienta. La verdad que yo me pregunto a veces si mucho de esta evolución dispar, ¿no?, que hay en los diferentes canales de comercialización, ¿es porque hablamos de zonas distintas? No, porque los números son un promedio. Acá lo que estás viendo es una medición que se hizo exactamente en CABA, donde técnicamente lo que ocurría era que viene dando en consonancia con diferentes puntos números para atrás. Y ya estamos otra vez conectados con Andrés Haciaín. Andrés, bueno, te perdimos, pero estaba sumando información, ¿no?, para un poco sumarla a la charla. Que hoy estaba viendo, que me pareció que había mirado mal el número, vos venías hablando un poco de la caída que hay en el mercado local. Por ejemplo, el supermercado Sencava disminuyó 1.2 en el interanual en el segundo trimestre, y algo que me pareció una locura, autoservicios mayoristas, 17.6% cayó la venta. Estamos ante un escenario realmente muy complejo.
0: Sí, sí, no sé específicamente por qué los mayoristas cayeron tanto en relación a otros supermercados. También ahí, justo en comercio, hay muchos cambios que tienen que ver con las variaciones en la forma de comercio, básicamente, que se están comprando mucho por internet, ¿no? También ahí un efecto adicional. Pero sí están cayendo todos los indicadores de consumo, del mercado interno, de la industria, de construcción. Ya venían mal, están empeorando, y ya torcieron la balanza en el promedio a los sectores primarios exportadores, el petróleo, Vaca Muerta, la minería, que siguen creciendo, pero no alcanzan a compensar esta caída. Sí. Entonces la economía empieza a mostrar números negativos, el optimismo de que las actividades exportadoras iban a contagiar al mercado interno no está sucediendo. Atrás de esto está el estancamiento de los ingresos de la gente, digamos, de los salarios que no le logran ganar a la inflación o apenas le empatan, y las familias que acudieron a la deuda para tratar de sostener el nivel de consumo, que ahora están atadas a deudas a tasas impagables. Entonces, lo que antes permitió mantener el consumo pese a la caída de los ingresos, ahora es al revés, digamos, te come cada vez una porción más grande de tus ingresos las deudas que tenés que pagar. Esto es lo que le pega al mercado interno, con un Estado que mantiene su política de ajuste, de achicamiento de obra pública, de suba de los servicios, que también tira para atrás. Y a esto se le suma ahora el plano internacional, que hay una suba de la tasa de interés de Estados Unidos, que esto tiene que ver por el efecto de la guerra sobre la inflación, especialmente el precio de los combustibles. Reacciona la Reserva Federal, que es como el Banco Central norteamericano, subiendo la tasa de interés, y cuando pasa esto se van los inversores de bonos del tercer mundo hacia los de Estados Unidos, que ahora pagan más. Entonces esto, sumado a las condiciones locales, fue otro adicional que tiene que ver con la suba de riesgo país, con la caída de acciones argentinas. O sea, hay una disminución, digamos, el apetito por el riesgo, que a Argentina le pega fuerte porque encima de la economía interna viene golpeada.
10: Sí.
0: O sea, este es el panorama, no es que se fue una crisis terminal, digamos, todavía tienen el dólar controlado, la situación no pasa a mayores, pero sí los números que venían ilusionando al gobierno con cierta levantada de la economía se están dando vuelta.
10: Ahora, este plan aguantar que está metiendo Toto en estos momentos, que también es un plan avisar, ¿no?, porque él viene dando ciertos guiños de muchacho, cuidado, porque bueno, en algún momento la cosa se puede dar vuelta. ¿Cómo se podría complicar por un faltante de dólares, digamos, la apetencia que siempre viene de los meses previos a la elección y que en algún momento, no sé, algunos estimaban, ahora estamos siempre más o menos promedio en 3.000 millones de dólares de compra, ¿no?, que se va entre tarjetas, entre todo lo que van vendiendo mes a mes. ¿Podría llegar esto en algún momento, no sé, a 7.000 millones, ponele?
0: Mira, siempre tiene que haber una par de malas noticias para Milei, digamos, en términos políticos. la de Brasil, que no es tan relevante en términos de lo que puede ser una muy mala elección del Partido Republicano en Estados Unidos. Eso lo puede complicar bastante, porque se abre un panorama donde el externo puede estar más condicionado. O sea, ahí hay un punto que puede afectar, digamos, la situación. Y después lo que tiene que gran parte de la compra de dólares en la Argentina hoy día queda en los bancos. Sí. La más gente que cobra, y cuando le queda un pucho, aprietan el home bank y pum, y compra dólares. Esto, mientras se mantengan los bancos, no es riesgoso. El tema ahí es si hay en algún momento un temor, algo que genere desconfianza, para presionar con salida de depósito. Entonces, yo no diría cuál sería un escenario catástrofe. Sería contexto político internacional adverso, que las elecciones le vengan mal parado a Milei, que esto haga que algunos actores preventivamente grandes empiecen a sacar la plata del país, esto presione sobre el dólar, esto genera incertidumbre y pérdida de reserva. Entre la pérdida de reservas haya algún contagio de miedo en los ahorristas que empiecen a querer sacar la plata de los depósitos, ¿no? Ese sería el escenario catástrofe. Todavía es poco probable, porque al gobierno lo vienen salvando los dólares de banca muerta, básicamente, ¿no? Le agregaron un plus muy fuerte a las exportaciones argentinas, y estamos en los precios internacionales. Hoy día las exportaciones argentinas son los máximos de la serie histórica. O sea, los términos de intercambio, los vientos de cola que está teniendo Milei son los más favorables. Le ganan en la época, digamos, de Néstor Kirchner, de cuando fue el conflicto con la 125. O sea, son los más favorables de la historia argentina los precios de nuestras exportaciones. Entonces todo le está dando una billetera extra por el lado comercial, que en principio debería, le tendría que alcanzar para evitar un escenario catástrofe. Pero nunca se sabe.
10: Bueno, veremos cómo sigue, Andrés. El tema es en el medio la gente y, lamentablemente, lo que viene pasando, ¿no? El deterioro de las fuentes laborales y sin duda alguna también el tema salarial. Me parece que ahí puede estar el punto de quiebre, digo, para que en algún momento ellos vean que no lo van a ver, que esto no arranca de ningún lado. O sea, el consumo interno no va a arrancar así como están planteadas hoy las cosas. Es imposible.
0: No lo vemos, nosotros no vemos que la economía vaya a levantar del lado del mercado interno.
10: Ah, okay.
0: Tendría que haber una inyección muy fuerte de empuje del Estado. La situación laboral, el deterioro del mercado de trabajo, creemos que atenta contra una recuperación del salario. Vos tenés la importación entrando un dólar súper barato que presionan a las empresas, entonces las empresas tampoco están generosas después en las negociaciones paritarias. Más un gobierno que también contribuye del lado del sector público y los jubilados a mantener achicados los sueldos. Nosotros no la vemos por ese lado. El gobierno la quiere intentar por el lado del crédito, con algo de plata de ANSES. No es suficiente. Es el plan Procrear que armaron medio amarrete. Para nosotros no va a mover el amperímetro. Así que nosotros creemos que la economía en el sector interno va a seguir desgastada. Vemos un repunte o una realidad que va a levantar. Va a seguir así, más o menos como viene, algún mes el salario ganándole a penita la inflación, otro mes ganando la inflación, de acuerdo a cómo ven los aumentos de tarifa y qué pasa con el dólar. Pero en promedio la vemos que va a seguir así, desgastada, a dos velocidades, con un mercado interno comprimido, la construcción no va a levantar, no solo por la obra pública, sino porque hoy día, mira, vos tenés, los costos de construcción en dólares son muy altos en relación al precio final de la vivienda.
10: Claro.
0: Entonces tampoco como inversión es rentable. Y si lo pensás a largo plazo, el home office y el bajo crecimiento legislativo tampoco hace que la inversión en ladrillo sea tentadora a mediano o largo plazo. Entonces nosotros no vemos que por ese lado tampoco levante, y no vemos con qué motor podría arrancar la economía interna. En principio nosotros vemos que va a mantenerse así. Un estancamiento, un mes va a haber caída, un mes va a haber un poquito de crecimiento del PBI, de acuerdo como promedio el primario exportador, que crece con la actividad del mercado interno, pero la gente, la del día a día, el mercado interno, el mercado de trabajo, vemos que va a seguir con este nivel de deterioro. Un poquito más, un poquito menos, pero más o menos así.
10: Bien, Andrés, te agradezco muchísimo la charla.
0: No, gracias a ustedes y saludos
10: a Andrés Aciain, economista, director del Centro de Estudios Económicos y Sociales Escalabrini Ortiz.
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0: Estamos escuchando Ángel Eléctrico de Soda Stereo, del disco Confort y Música para Volar. Sí, pieza, a ver, casi singular de la discografía de Soda Stereo, porque fue el álbum que justamente la banda argentina grabó para la cadena MTV.
1: ¿Recuerdan? Suena muy Cerati solo, ¿no? Esta canción.
0: Es casi, sí,
1: muy,
0: total,
1: muy,
0: total.
1: Muy la impronta del Cerati que después fue solista.
0: Así es. A 3 décadas de su lanzamiento, el álbum en vivo del trío argentino, lo que decíamos recién, sigue siendo una pieza singular dentro de la historia de Soda Stereo. Nuevas versiones de clásicos y artistas invitados también durante el disco, que fue algo más que un simple desenchufado, como nos tenía acostumbrado aquella cadena televisiva. Suena Soda Stereo, sí, desde Confort y Música para Volar, 30 años de aquel MTV Unplugged de Soda Stereo. 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Si les parece, compartimos los últimos mensajes que fueron llegando al 11-7000-0750. Ahí queremos leerlos, ahí queremos escucharlos.
2: Buenas tardes Diego y equipo. Excelente programa. Te mandé un mensaje antes de escuchar la editorial. Decía que no me levantabas con nada, pero terminé de escuchar y me volvieron las ganas. Y que así creo que a mucha gente. Mil felicitaciones. Héctor de la Ferrere.
0: Bien, bien, excelente. Hola, ¿vieron la saga El Planeta de los Simios? Bueno, así estamos, pero es el país. Porque solo un simio puede votar a esta runfla. Y ojo, porque estos van a hacer algo para perpetuarse y cancelar las elecciones, como siempre hicieron, nos dice nuestro oyente Mauricio.
3: Hola, buenas tardes compañeros. Habla José de Córdoba, excelente el programa. Les mando un abrazo, aunque sea por teléfono, a todos los compañeros y compañeras del programa. Expresan lo que yo no puedo decir, porque nadie me escucha, no tengo medios.
0: Seguimos peronizando, vamos, Córdoba, todavía, Diego, de a uno, sí. Gente, vamos peronizando Córdoba. Hola, chiques, finales de los 80, en una terapia intensiva, recibí el informe sobre un familiar por parte del jefe de terapia, que mientras me hablaba de la gravedad del caso, no paraba de fumar.
1: No, claro.
0: 11-7000-0750, ahí también queremos escucharlos.
4: Hola, para el programa Damos la Vuelta, habla José Luis de San Martín. Muchachos, tenemos que darnos cuenta que tenemos que dejar de reclamar individualmente. Sí, hay que hacer un paro general. Más que un paro general, hay que hacer pelota unos cuantos. En general, dejémonos de pavada. Esto es todo lo demás verso, nada más.
0: Hola, soy Eduardo de Colegiales. Para la columna Nuestra Infancia en Vietnam, una que recuerdo vívidamente, sí, y este es buenísimo. Los sifones de vidrio sin protección tipo jaulita y pico de metal. A mi abuela le estalló uno y de pedo no quedó manca, nos dice nuestro oyente.
1: Es verdad.
0: Eduardo de Colegiales.
1: La rejita de plástico. Mi papá tenía una cicatriz en el pie enorme, en el empeine, porque se le había caído de joven.
0: Sí.
1: Una soda esa que le reventó y terminó casi desangrado en el hospital. Tenía todo el empeine con una cicatriz ancha, pero como un... No sé cómo, sí, como un turrón.
0: Bien.
1: Así.
0: Yo una vez estuve en una sala también de urgencias con una persona que le había estallado un sifón, ¿no? Y a uno nos tenía en cada cama esperando que nos atienda el médico. Y el tipo tenía vidrios por todo el cuerpo.
1: Claro.
0: Porque
1: estalla con el gas.
5: Claro, olvídate.
0: Una cosa, sí, una cosa de locos. 11-7000-0750. Me gustó igual el término Nuestra Infancia en Vietnam.
1: Sí.
0: 11-7000-0750. Ahí queremos leerlos, ahí queremos escucharlos.
6: Hola, buenas tardes. Damos la vuelta. Graciela habla. Una corte con dos tipos puestos a dedo por Macri no tienen la más mínima moral. Son unos vende patria terribles. Ellos que tendrían que cuidar la Argentina.
0: ojo, que no hagan la gran Fujimori, guarda, no sé, insulta. Abrazo, compañeros. Rubén, el pana de Catán, enviaba este mensaje. ¿Cuál es la gran Fujimori? ¿Cuál sería?
5: Dolarizar.
0: Dolarizar,
5: sí,
0: ¿no?
5: Sí,
0: la de dolarizar.
5: Dolarizar, sí.
0: Ahí está. Mensajes, entonces, que van llegando al 11-7000-0750. Ahí queremos escucharlos.
7: Hola, buenas tardes, Diego y equipo. Soy Edith del Palomar. Pienso realmente que del próximo gobierno, que sea de un color, por favor, un color muy diferente, muy distinto, muy nuestro, que sea celeste y blanco. Un beso grande para todos.
0: La desesperación de la Corte por asegurar los curros es directamente proporcional al deterioro de la imagen de Milei y el derrumbe económico, que ya es desesperante. Estos tipos siempre quieren más y sienten una impunidad que uno solo puede querer que sea su borrachera de poder y no real. Si no, estamos fritos, nos dice Andrés de la Plata. ¿Tenemos uno más? Déjelo entrar.
8: Buenas tardes, Diego, Saez, todo el equipo, excelente. Diego, esa gente de tractora y demás, realmente es espantosa, no sabe nada. Yo tengo 68 años, vivo acá en Colombia, tu programa yo lo escucho porque lo encuentro de un nivel muy bueno en todo sentido. A mí me gusta, me llega el programa. De mucho cariño, chao.
0: Dicen que Fujimori, además de dolarizar, cerró el Congreso.
5: Cerró el Congreso.
0: Ahí está,
5: sí,
0: y por ahí tienen miedo de que también nuestros oyentes, que este señor intente eso, ¿no?
5: Cuidado, veintipico años después, los peruanos
0: vuelven a votar
5: a la hija.
0: Que viene con la misma receta.
5: Es como, bueno, Milei no tiene hijos, pero como si dentro de veintipico de años votáramos a Antonia, la hija de Macri.
0: Lo peor, que venga el hijo de Boloco y del Carlos.
5: Claro,
0: y
5: del Carlos.
1: Claro, Máximo Menem.
0: Ojo con ese.
5: Sí, o,
0: sigámoslo a ese.
5: Sí, o aparece algún hijo no reconocido de Milei y por acá ejemplo, le decís, soy hijo no reconocido de Milei y encima van y lo votan.
1: Zulemita.
5: ¿No? Sí, no sé, algún monstruo que aparezca ahí. Ya, digo, yo, mi padre. Gracias a todos los que estuvieron del otro lado. Ya estamos entregando al profesor Gustavo Campana, no se lo pierdan. Hoy más que nunca el pacto Roca Rusiman.
1: Sí. Cerrá el programa como Campana, por favor.
5: Cierra todo. Y sí. ¿Qué le vamos a hacer? Ahí está este pibe. Dejalo que ellos hablen, que digan. El pacto Roca Rusiman. Todo empezó en 1933. Ahí va. Intentamos hacer un programa de radio y no lo logramos. Gracias.

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1: Hora 20, un minuto en la República Argentina. La temperatura en la ciudad de Buenos Aires, 16 grados, 4 décimas. Cielo algo nublado, la humedad, 59%. En Tucumán, 18 grados. Javier Milei participó del coloquio de IDEA desde Francia y pidió paciencia por la economía. El presidente habló de manera virtual en el encuentro empresarial de Mar del Plata y aseguró que los procesos de crecimiento demandan tiempo y disciplina para llegar a ser una potencia.
2: Los procesos de crecimiento demandan mucho tiempo. Argentina, en condiciones normales, podría converger a ser una potencia como Estados Unidos en 30, 35, 40 años. Pero eso requiere de un trabajo sistemático, duro, parejo, disciplina. Y existen chances para acelerarlo y nosotros lo estamos aprovechando y lo estamos haciendo a pesar, digamos, de lo duro que puede ser la transición y la coyuntura frente a quienes tenemos enfrente, que son unos energúmenos que tratan de romper todo y que no tienen ningún problema en hacerlo.
1: Además, el mandatario minimizó una eventual candidatura de Axel Kicillof y aseguró que su único rival es el mismo.
2: Mi rival soy yo mismo. Dios, ¿qué me importa, digamos, los que atrasan 100 años y que además fracasaron siempre? Es casi insultante tener que debatir con un comunista.
1: La legislatura porteña buscará ponerle un fin al hostigamiento por deudas.
3: En la calle.
4: El proyecto busca limitar la posibilidad de llamados y el contenido de las mismas por parte de las empresas que buscan cobrar a los deudores morosos dentro de la ciudad de Buenos Aires. Además, pondrá multas económicas y hará que los bancos sean corresponsables. Para Radio 750, María Rosa Muñoz, defensora del pueblo de la ciudad, esto comenta al respecto.
5: En más de la mitad de los casos no llama el banco, sino una agencia o un estudio contratado por él. Entidades, los bancos en general responden, la mayoría de las agencias no. Nos tira es justamente quien no rinde cuenta. Proponemos que la ley vigente establezca expresamente que el banco responde junto con la agencia por el hostigamiento que está cometiendo. Si el banco sabe que va a responder, va a controlar cómo se cobra, que nadie pueda tercerizar el maltrato. Cobrar una deuda entendemos que es un derecho, hostigar, amenazar o humillar no.
4: Desde la legislatura porteña, para Radio 750, Laura Medina, derecho a la información.
3: Deportes.
1: Lionel Scaloni confirmó el equipo de la selección argentina para enfrentar a Bolivia. Esta noche, desde las 21 y por Radio 750 en el Estadio Kempes de Córdoba, el técnico saldrá a la cancha con el Dibu Martínez en el arco, Yay Romero, Lisandro Martínez y Vega en la defensa, en el medio campo McAllister, Palacios, Nico Paz y Prestiani, mientras que en la delantera estarán Julián Álvarez y Lautaro Martínez. Dólar oficial 1.540 pesos, dólar informal 1.560 pesos, riesgo país 607 puntos básicos.
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1: Hay demoras y reducción de calzada en Avenida de Mayo entre Bolívar y Perú por una colisión entre un colectivo y un auto con asistencia del SAME en el lugar. Hay carriles reducidos en la autopista Buenos Aires-La Plata por demarcación desde el kilómetro 6 hasta el kilómetro 4 sentido Capital Federal. A los usuarios de trenes y subtes les recordamos que el tren Roca circula con demoras en los ramales Alejandro Corne, Ezeiza y Bosques vía Temperley debido a una colisión con una persona en el paso a nivel Boedo en Lomas de Zamora. Resto de trenes y subtes a horario. 16 grados 4 décimas la temperatura en la ciudad de Buenos Aires, cielo algo nublado, la humedad 59%. En Catamarca 18 grados 5 décimas. 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Estas fueron las noticias. Luciano Marcos.
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3: Cuando hacemos territorio, cuando tenemos esos mano a mano con los oyentes, en esos encuentros que siempre son sanadores, donde siempre nos vamos mucho mejor de lo que llegamos, siempre hay una mano que se levanta y pregunta, bueno, ¿cómo hacemos para recuperar el tiempo perdido? ¿Cómo hacemos para poner de pie otra vez a la República Argentina? ¿Cómo hacemos para refundarla? Y la verdad es que para poner de pie aquello de la felicidad del pueblo y la grandeza de la nación, lo primero que tenemos que hacer entre todos, es un laburo colectivo, es poner de pie la verdad histórica. Poner de pie la verdad histórica. Porque todos los secretos del presente y el futuro están guardados en el pasado. Hay que poner de pie la verdad histórica. Recién escuchaba al presidente de la Nación en el coloquio de IDEA y hay que decir un par de cosas sobre aquello de seremos en 35 o 40 años como los Estados Unidos. Cuando el primer peronismo decide que la palabra clave de la Argentina de posguerra será acero, cuando la Argentina decide en el Consejo Nacional de Posguerra con milicos a lo Sabio, a lo Mosconi, con capitales argentinos, nacionales, a lo Miranda, cuando decide que la industrialización, pero la industria pesada, será la salida, lo primero que hace Perón cuando es gobierno es no entrar al Fondo Monetario Internacional. El fondo es creado en el 44 para tener las riendas de la economía de Occidente a partir de la Segunda Guerra Mundial. Y Perón lo que decide a partir de 1946 es no entrar al fondo si quiero independencia económica y soberanía política. El primer paso, la independencia económica decretada en 1947, pago total de la deuda externa y desarrollo de la industria nacional. Eso genera que la Argentina deje de ser, como productora de alimentos, deje de ser automáticamente una economía complementaria y pasa a ser una economía competitiva. Con ciencia y tecnología propia, la Argentina es competitiva. El Pulqui, que termina siendo la línea MIG de la Unión Soviética, el desarrollo de la locomotora diésel más importante del planeta, discontinuada por supuesto por la Libertadora, los astilleros haciendo buques de ultramar, bueno, una patria nueva. Entonces es Estados Unidos, a partir del golpe de Estado de 1955, quien nos condena al subdesarrollo eterno. No seremos jamás esto, lo que piensa Milei, porque el primer interesado en que no lo seamos está viviendo en la Casa Blanca, sin importar si es demócrata, si es republicano, porque se trata fundamentalmente de una decisión geopolítica que, por supuesto, respetan los dos partidos. Entonces, nunca seremos Estados Unidos en tanto y en cuanto no enfrentemos a Estados Unidos. Jamás lo seremos a través de mucamos como Milei. Hay que ser fuerte ante los fuertes para tener desarrollo científico y tecnológico y, por supuesto, meterle valor agregado a la materia prima. ¿Qué hace Néstor con Lula? Hoy lo charlábamos con Emir Sader en el programa de Víctor Hugo. Néstor y Lula fueron enormes porque por primera vez lograron lo que Perón intentó con Getúlio Vargas en el ABC de Argentina, Brasil y Chile, de un encuentro latinoamericano, sobre todo de las dos economías más importantes del continente. Lula y Néstor, pero apenas asume Lula, entiende que es por Argentina el asunto. Después asume Néstor y ya el encuentro de los dos implica empezar a tejer políticas conjuntas que nunca se habían dado. Las potencias habían generado que los dos países, las dos economías más importantes de Sudamérica, se miren con recelo y sean una hipótesis de conflicto permanente. Por eso tenés tantas bases militares en Corrientes. No es casual. Por eso tenés bases de la Fuerza Aérea en Entre Ríos. No es casual. Bueno, ¿qué hacen los dos juntos? Desembarazarse del Fondo Monetario Internacional. Mira, che, qué casualidad. Lo mismo que decidió Perón de otra forma, lo hacen a través del pago de la deuda 100% sin tomar deuda nueva. Y a partir de ese momento, los dos países pueden comenzar a pensar en desarrollo. Será para la Argentina un tiempo inolvidable, porque entre 2005 y 2015 son 10 años, ponele 9, porque el pago se concreta en enero de 2006. Son 9 años de total libertad, de desarrollo autónomo, de planes propios. Entonces, Milei, vos lo que tenés que entender es que Estados Unidos nos condena al subdesarrollo eterno, para lo cual vos sos un tipo bastante dispuesto. Apertura indiscriminada de importaciones para matar la industria nacional es el primer paso. De financiar ciencia y tecnología es el segundo. Vos en esto hacés los deberes, pero de manera perfecta. Y después, lo otro, ¿cómo voy a debatir con Kicillof si Kicillof es el pasado? Pero la pucha, vos como mínimo sos nieto de Martínez de Hoz, hijo de Menem, hermano menor del macrismo, y sos el representante en tiempo presente de Milton Friedman. Más viejo es imposible. Por supuesto que te estoy nombrando solamente los neoliberales a partir del 76. Puedo ir atrás, pero claro que puedo ir atrás. Y te voy a encontrar en Alzogaray, en Krieger-Bacena, en los dos Alemán, te voy a encontrar en Pastore, te voy a encontrar en Hueve. ¿Querés que vaya más atrás? Y sí, te encuentro en la década infame, te encuentro en la Argentina de finales del siglo XIX. ¿Hay algo más viejo que vos? No alcanza con jugarla de rockstar. En el fondo sos un conservador clásico, clásico, que la va de cosa nueva, anarcocapitalista y qué sé yo. Sos tan viejo que a Kicillof le decís comunista, de la misma manera que la última dictadura le decía a todo aquel que aparecía como su enemigo. Exactamente igual, porque venís con un discurso viejísimo de la Guerra Fría. Bueno, me desvío un cachito de lo que quería decirles, pero me parece que valía la pena. Valía la pena. Vuelvo a Milei, pero a Milei en función de la Argentina Week en París, que lo primero que tenemos que recordar es que es la segunda, y que la primera, la que le dio la cana a Adorni porque había llevado a Bettina en el avión presidencial, la verdad no aportó nada, nada, absolutamente nada. Van por la segunda parte, esto termina el 2 de octubre, pero lo primero que escuchamos de Milei es una enorme desesperación en París por hacer caja. Una sola frase lo definió de cuerpo entero: son bienvenidos para venir a llenarse los bolsillos. ¿Qué presidente de la nación con modelo de país dice a los inversores extranjeros: vengan porque no tengo negocios, tengo negociados para ustedes para que se llenen los bolsillos? Puso a la Argentina en estado de liquidación. Convirtió a este Argentina Week en un outlet. Y nos está entregando, pero de una manera muy, muy perversa, porque ahí se nos va el petróleo, el gas, el litio, agua dulce, minerales raros, todo, exactamente todo lo que Europa está deseando. No obstante, no van a venir a invertir. No lo hicieron con Martínez de Hoz, no lo hicieron con Cavallo con Menem ni con Cavallo con De la Rúa, no lo hicieron con Macri, no lo están haciendo con Milei. Y la verdad es que a Milei lo debe poner muy mal, que cuando vos observás cómo fue la inversión extranjera entre 2003 y 2015, es récord. Porque generalmente, y la historia, que acabo de hacer una línea de tiempo, lo demuestra, es que no vienen a países que matan su mercado interno, que no tienen economía real, que viven de deuda, que emiten bonos todo el tiempo para patear hacia adelante los compromisos del presente. A esos países no van. Primero porque saben que, por más que le ofrezcas el oro y el moro, todo eso no es sustentable y dura un ratito. A ver, los tipos viven pidiendo seguridad jurídica. ¿Sabés lo que te piden? Es autorización para afanar. Entonces, cuando vos venís y les cortás el chorro, ¡ah, bueno! Acá no hay seguridad jurídica. No, es al contrario. Está frenando el drenaje de la riqueza argentina como vos lo harías en tu país. Entonces, nos pone en estado de liquidación un presidente que además decidió olvidar su pose oportunista en defensa de la soberanía, eso que tuvo cadena nacional, proyecto de soberanía.

en ese dato de un Trump que la iba de voy a ayudar a la Argentina en esto, apenas logró que Gran Bretaña le atienda el teléfono, ya está, listo, sos descartable, Milei, sos descartable. Bien, entonces ya se acabó el tipo que estaba tan preocupado porque dos veces antes de este 2026 estuviste en la Asamblea de la ONU y jamás hablaste de Malvinas. Jamás. Bueno, toda esta cosa eruptiva que tuvo el tipo por necesidad, ya está, se acabó. Nunca dejaron de ser lo que son, ¿eh? A ver, nunca dejaron de ser lo que son. Y te reitero, nietos de la dictadura, hijos del menemismo, hermanos menores del macrismo. Eso es lo que son. Por lo tanto, son proyecto de colonia. Nunca fueron proyecto de país. Jamás fueron proyecto de país. Esto, por supuesto, que tiene un punto de contacto muy fuerte con lo que fue el eje del programa de ayer, porque lo agarramos casi en tiempo real. La Corte Suprema, que para mí se pega un tiro en el pie, pero ahora lo charlamos. Lo que hace es, a ver, hasta nuevo aviso, decretar que la Argentina está en venta. Mañana viene cualquiera y tiene ganas de comprarse una provincia, mañana puede. Hasta que no se termine con esta locura, hasta que no se baje el DNU 70, o hasta que no se baje, no se termine con el artículo de extranjerización de la tierra del DNU 70, está legitimada la venta de la Argentina. ¿Por quién? Por la Corte Suprema, que le quitó a los ex... Tenés que animarte a esto, ¿no? Le quitó legitimidad a los excombatientes de Malvinas para ser querellantes en una causa donde se intenta defender cada metro cuadrado de nuestro país. Es increíble, pero todo eso hizo la Corte. Ahora, regresó una discusión que estaba dormida, increíblemente dormida, durante casi 1000 días. Esa reforma constitucional encubierta, que fue el DNU 70, ahora está en estado deliberativo. Acordate que el Senado la rechazó, pero a partir de ese rechazo nunca más diputados se metió a analizar esa segunda mitad que le faltaba a la decisión. ¿Cuándo lo discutió el Senado? En marzo del 24. A partir de hoy el estado deliberativo regresó en comisión y están buscando, por supuesto, la oposición real está buscando que entre el 14 y el 15 de octubre se pueda tratar en el recinto, que la muerte de ese DNU 70. La Corte hizo lo mismo. La Corte todavía no se expidió, pasaron más de 1000 días, no se expidió sobre la cuestión de fondo. Es una vergüenza, porque es una forma de dejar vivo a más de 300 artículos que de un plumazo, insisto, generaron una reforma constitucional encubierta. Muy bien. El peronismo, el Interbloque Popular, presentó en la Cámara Alta un proyecto para derogar el 70/2023 y vamos por buen camino. ¿Qué es lo más importante que queda en pie de esos 300 artículos? Ley de alquileres, extranjerización de la tierra y la zona liberada que hay para que el capital juegue con las tasas como el gato Maula con el mísero ratón, ¿no? Bueno, muy bien. Se está proyectando una marcha al Palacio de Justicia. Está bien, está muy bien. Habría que repetir en magnitud lo que se hizo para echar hacia atrás al avance del 2x1 macrista. Habría que hacer exactamente lo mismo, sobre todo porque por lo menos estos tres en aquel momento de la Corte ya estaban. Hay que hacerle sentir a Rosencraft, a Rosati, a Lorenzetti el peso de la decisión.

popular. Los tipos que no son giles, en aquel momento, consultaron al Poder Real, che, me parece que no es el momento. Y sí, coincidieron. Tanto Poder Real como Poder Judicial coincidieron en que no era el momento y retiraron dos por uno. Yo quiero recordarte, lo hemos tratado alguna vez, cómo nace la ley de tierras de 2011, la que dice que solamente el 15% del territorio nacional puede ser ocupado por capitales extranjeros. 15%, que no sé cómo te suena, pero no es el 15% de geografías como Italia o España. Cuando hablas de Argentina, estás hablando del octavo país en superficie más importante del mundo. ¿Sí? En esa tabla de posiciones estamos octavos. No es poca cosa, estás hablando de una inmensidad. Y solamente, y mirá que se extranjerizó la cosa desde los 90 hacia acá, tenés ocupado un 5%. Falta un 10%, que es un montón, pero quieren todo. Quieren todo. Son insaciables, los de acá y los de allá. El capital es insaciable, por lo tanto, como no tienen ni patria ni bandera, no hay un los de acá y los de allá. Los de allá son más fuertes y tienen una mirada estratégica, porque son imperiales, que resiste el paso del tiempo. Pero lo que quiero recordarte es que aquello de 2011 nació cuando 3 años antes un inversor estadounidense, Joseph Lieberson, compró el paraje Valle Hermoso en el departamento de Vinchina, en la provincia de La Rioja. ¿Qué compró el tipo por $650,000? 200.000 hectáreas, todas cordilleranas, lo que implica que estás comprando terrenos cercanos al límite. Y eso está prohibido por las leyes argentinas. Pero no importa. ¿Por qué? Porque son geopolíticamente estratégicos. Bien. Ahora, ¿qué incluyó esa compra? Al pueblo entero, con escuela, con capilla, con una importante reserva de agua dulce y fundamentalmente con la gente adentro. Todo eso nos pasó en 2008. Todo eso nos pasó en 2008. Y entonces fue necesario pensar una protección. Y nació, la verdad, una ley muy, muy necesaria, yo te diría muy racional. Ni siquiera hay que estar furiosamente abrazado al proyecto de país. Simplemente es cumplir con la Constitución Nacional. No podés mirar para otro lado cuando está en peligro la soberanía. No podés venir a intentar comprar un pueblo. Ahora, como también te contamos, la ley de inviolabilidad de la propiedad privada, que era un caballo de Troya, en su vientre viajaba extranjerización de tierra, permite que otra bandera compre a la bandera argentina. ¿De qué estoy hablando? Suponete una empresa mixta donde hay participación, aunque sea mínima, de cualquier estado-nación. Viene la empresa, el que compra es la empresa, pero también es un caballo de Troya que en su vientre trae a un estado-nación. Por supuesto que hay que avisar, eso dice la ley, el proyecto de ley que tenía Stutzenegger. Y entonces, vos imagínate esto con Milei en la Casa de Gobierno. ¿Qué decía el proyecto? El gobierno provincial pide autorización al nacional, y si el nacional le dice que sí, la transacción se lleva a cabo. Listo. ¿Vos imaginaste alguna vez que un presidente de la Nación Argentina te iba a decir: bueno, ¿qué problema hay que otra bandera compre parte del territorio? Es increíble, ¿eh? Increíble. Cuando el presidente habla en idea,
un poco para terminar el editorial de apertura, volviendo al círculo, cerrando el círculo, cuando el presidente habla en IDEA, le está hablando a un grupo de empresarios que intentan blindar el plan económico sin importar qué suceda en el futuro político. Es su única preocupación. Y cuando hablan de sostener la estabilidad, mirá lo que están diciendo. Están planteando, no quiero que se modifique esta foto del presente, donde los ricos son más ricos y donde los pobres son cada vez más pobres. Esto es lo único que me interesa. En ese lugar el presidente de la nación dijo que en 35 o 40 años vamos a ser Estados Unidos. Cuando hablamos de crecimiento, las consultoras privadas están previendo mucho menos de la mitad de lo que el presupuesto que Milei envió al Congreso hace 10 minutos, mucho menos que la mitad del crecimiento previsto en el presupuesto 2027, es lo que ellos estiman va a ser el crecimiento del año que viene. Así que esto es jaque mate. Hace un rato largo, es cierto, pero ya estamos llegando al fondo de la olla, con el riesgo país amesetado muy arriba, creciendo hoy 2 puntos, de 607 a 609. Después vamos a ir con otros datos de la sensación térmica de la economía real, y no hay un solo dato positivo. Si hay un dato positivo, si hay 2, si hay 3, si hay 4, si hay 100, yo tengo elementos técnicos para decirte que el sueño está vivo. Pero Milei es casi una posición religiosa. Vos me decís que vamos a andar bárbaro el año que viene. Muy bien. ¿Por qué te tengo que creer? No lo sé. Arriazu, el hombre que inventó la tablita de Martínez de Hoz, es un tipo que consulta permanentemente Milei. La última aparición pública de Arriazu fue memorable. Arriazu, le preguntan a usted por qué esta vez, esto que fracasó siempre, ahora va a andar bien. Y Arriazu dijo, no tengo la menor idea. 20 horas 31 minutos que ya han pasado de este 30 de septiembre de 2026. Es tiempo que venga Blades, que nos diga a todos que cada una de las palabras que mencionamos no se pueden olvidar, y después la segunda mitad de la segunda media hora del después de todo de hoy, lo más importante de las últimas 24 horas.

0: 20 horas 34 minutos que ya pasaron de este miércoles 30 de septiembre de 2026. El abrazo para toda la gente de Radio 750 de norte a sur, de este a oeste de la República Argentina, porque ya arrancamos juntos 60 minutos de radio. Esto es, después de todo, lo más importante de las últimas 24 horas.
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4: Les informamos a los oyentes de Radio 750 que hay demoras y reducción de calzada en la Avenida de Mayo entre Bolívar y Perú por una colisión entre un colectivo y un auto. Hay carriles reducidos en la autopista Buenos Aires-La Plata por tareas de demarcación a partir del kilómetro 6 al kilómetro 4, sentido capital. A los usuarios de trenes y subte les recordamos que el tren Roca circula con demoras en los ramales Alejandro Con, Ezeiza y Bosques vía Temperley debido a una colisión con una persona en el paso a nivel de Boedo en Lomas de Zamora. Resto de trenes subte y premetro a horario.
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13: Deuda externa. Todos los días vamos dando cuenta de cómo nación, provincias y corporaciones van tomando deuda en puntitas de pie. La verdad que no lo observás en los zócalos de los canales del Poder Real, no se grita en sus radios, prácticamente no se publica en su guerra de papel, ¿no? En su guerra contra la verdad. pero la verdad es que todo esto será una enorme hipoteca cuando termine, que ya a esta altura del partido embreta a tres o cuatro generaciones que no nacieron. Después tenés, y como mínimo dos, tres o cuatro generaciones que convivimos con este presente, que también, por supuesto, vamos a quedar en ese laberinto sin salida. También hemos naturalizado mucho las cifras, demasiado. Como si, no sé, $1,000 millones no tuviera valor. Entonces, hoy el dato aparece, tenés que revolver mucho, pero resulta que el gobierno argentino está tramitando ante el Fondo Monetario Internacional cómo destrabar $900 millones. Y ayer le hablábamos de 600 vía el BID que recibe Nación de ARCA, o para ARCA, para mejorar su sistema operativo. Para... por favor, ARCA no va a haber un mango de eso. Se utiliza, porque ¿cómo es el asunto? Vos tomás un crédito del BID, pasa con muchos créditos también del Banco Mundial, tienen que tener destino, vos tenés que tener un plan. Entonces los tipos le piden al BID, por favor, ¿podrías armarme un plan para mejorar mi condición operativa? Sí, cómo no, $600 millones, ya está. Va a ir en cuotas, se utilizan a las empresas del Estado, a los organismos del Estado, como excusa o como garantía. Como en la dictadura, en tiempo de Suárez Mason, en YPF, se utilizó a YPF como garantía para tomar $5,000 millones, de la misma manera, ahora es el destino, pero en función de un programa. Quiero mejorar mi calidad operativa. Y entonces toma $600 millones. 600 más 900 son 1.500. Ya está, listo. Pero ayer también te decíamos, 100 millones para Chubut, 180 creo que eran para Chubut, y casi $300 millones para Entre Ríos. Te juro que cuando empezás a unir todas esas informaciones que vienen fragmentadas, ¿quién es el que va a agarpar eso? Ya sabés vos. Ya está. Sí, claro. Pero me estoy refiriendo a que hoy se utiliza todo eso para pagar intereses del carry trade, para pagar deuda en tiempo y forma, porque te lo está pidiendo el fondo, para salvar los baches que te va dejando una recaudación cada vez más flaca, porque mataste el consumo y entonces el IVA no recauda nada. Todo porque mataste la economía real. La deuda es parte del plan. La deuda es parte del plan. Y por cada dólar que ingresa hay un condicionamiento. Te pido reforma laboral, te pido reforma previsional. Por alimentos y aumentos en la nafta, que son los dos grandes motivadores de una inflación que vuelva a crecer, tendríamos no un techo, sino un piso de 2%. O sea, vuelve a crecer y encima el 2 sería, y la cifra en la que comenzaríamos a ver si es 2,1, si es 2,2, pero ya todas las mediciones que provienen del mundo privado, y la mayoría son consultoras de derecha, consultoras que aplauden, piden manos prestadas para estar aplaudiendo este plan económico, son las que, por supuesto, están diciendo hoy la inflación se amesetó muy arriba, y va a seguir creciendo. Porque el asunto es 2% o 1.8 o 1.9 con economía viva, con mercado interno, con poder de compra, con poder de ahorro, con... bueno, listo. Ahora, todo el ajuste sanguinario, perverso, que hizo Milei utilizando, por ejemplo, el 24% del ajuste son jubilados. Mirá vos la crueldad del tipo de ir al sector más débil a sacarle todo. ¿Mm? paritarias pisadas, despidos en el Estado, más de 70.000 compañeros en la calle y los que están con una pérdida de su salario que supera el 30% desde la llegada de Milei. Quiero hablarte un poquitito de FATE, porque la última vez que lo hicimos, la justicia de San Isidro había decretado que se tenía que cumplir lo antes posible la orden de desalojo, ¿no? Madanes pedía la planta y el tema terminó. La justicia atendió ahora el reclamo del Sindicato Único de Trabajadores del Neumático Argentino y dejó en suspenso la orden de desalojo de la planta de San Fernando. Ahora, esta información, que ya de por sí es importante, tiene peso propio, tenés que unirla con algo que apareció hoy, y es que están llegando en los próximos días las baterías de litio chinas que fueron pensadas para armar como pequeños reservorios para poder almacenar miles de estas baterías que le van a vender energía eléctrica a, por ejemplo, a Transener, a los mayoristas, y de esa manera se pueden evitar cortes de luz en picos de consumo. Este es el plan. Ya hay como mínimo tres lugares. Uno es Bernal Oeste, el otro es en la Central Puerto. ¿Y cuál sería el tercero? FATE, las instalaciones de FATE. Este es el proyecto de Madanes. Para eso el tipo quiere la planta. 20:47, separamos y vamos con el final del programa de hoy.
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13: Solamente para decirles hasta mañana. Entregamos un cachito antes porque ya llega Relatores con Argentina-Bolivia, así que los dejo en muy buenas manos. Relatores y la selección argentina. Mañana volvemos para hacer después de todo lo más importante de las últimas 24 horas a partir de las 20 por Radio 750. Chau, hasta mañana.
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0: Hola, hola, hola, hola, hola, muy, pero muy buenas noches. Bienvenidos a una nueva emisión de Relatores por Radio 750. Juega la selección. Juegan para mí los campeones del mundo. Se van a enfrentar, aunque siendo criteriosos con la información, son los subcampeones del mundo, por lo menos hasta el momento. Se van a enfrentar a Bolivia en el primer partido amistoso luego de jugar la final de la Copa del Mundo. Hoy el equipo de Scaloni se enfrenta a su par de Bolivia y lo vas a vivir por Relatores y Radio 750. Allá por el año 2021 estaba relatando mi primer partido, y perdón que sea un poquito autorreferencial, me voy a tomar esa licencia. Mi primer partido frente a Bolivia de la selección argentina. Era el 2021, estaba con 160 kilos, estaba en Arrecifes, pero era un momento muy especial porque era mi cumpleaños, el 13 de octubre. El viejo se estaba haciendo un lechón mientras yo en este nuevo o en estas nuevas formas de relatar fútbol se relataba a través de las televisiones porque había una pandemia. Y de esta forma el viejo estaba en el fondo haciendo un lechón mientras yo estaba disfrutando de mi regalo de cumpleaños, que era para otra radio relatar en este caso mi primer partido de fútbol del seleccionado argentino. Pasaron los años, han pasado muchas cosas. Hoy el viejo ya no está, pero está en algún otro lado. Así que claramente le voy a dedicar esta transmisión de Relatores por Radio 750. El partido de Argentina. No será mi cumpleaños, pero créanme que tengo un regalo enorme. Se enfrenta Argentina frente a Bolivia. Y vos que estás del otro lado, soñá un poco, soñá mucho. Y tené cuidado con lo que soñás, ¿eh? Porque se puede cumplir. Bienvenidos a Relatores por Radio 750. Quien va a pensar, quien va a analizar este partido será el comentarista Alejandro Apo. Bienvenido, Alejo.
1: Un abrazo, Chiqui. Un saludo para todos, futboleras y futboleros. Y es empezar a analizar la era post-Messi. No juega ahora, va a jugar el 6 ante Benín para despedirse. Y entonces quiero ver al Dibu Martínez, dirá usted, no, pero está probado, perfecto. Quiero saber Jai, quiero saber de Vega, quiero saber cómo se sigue afirmando Medina, qué pasa con Ezequiel Palacios cuando tenga la orden de armar el mediocampo junto a McAllister y a otros jugadores que se quedan en esta nueva idea de Scaloni de quedarse como seleccionador de Argentina. Nicolás Paz, Matías Soulé, hasta cómo está Julián Álvarez sin Messi y cómo estará Lautaro Martínez con toda su potencia frente a una selección que no está bien, que no actuó bien en la eliminatoria anterior, pero vuelve a tener esperanza para buscar un lugar en la próxima Copa del Mundo, que se va a iniciar por Uruguay, por Argentina, por Paraguay, pero después se va para España y para Marruecos. Señores, un camino nuevo con un entrenador que ya conocemos y que ya nos ha dado una alegría inmensa. Significa ser campeón en Qatar y ser subcampeón de España, lo digo de nuevo por las dudas, para mucha gente que no aceptó la derrota del partido final frente a España y terminó perdiendo el partido por 1-0, necesitando el equipo de Luis de la Fuente el alargamiento, el tiempo extra, lo que agregó el árbitro del partido de los 90 y de los 30 minutos del suplementario, ahí donde hizo el gol España, campeón y subcampeón. Lo veremos de nuevo en la historia, por lo menos yo. Acá estoy rodeado de jóvenes, de relatores que piensan, sueñan que sí, como tantos chiquilines y chiquilinas que han disfrutado del último campeonato del mundo y de este subcampeonato. Espero. Argentina-Bolivia, sin Messi, pero con Messi dentro de unos días para despedirse de un ciclo antológico. De un jugador irrepetible, de esos jugadores que nos dejan al costado del camino nostálgicos. Y un entrenador que empezó a dar señales que quiere quedarse, que va a seguir. Y todos los futboleros, me da la impresión, celebramos que siga Scaloni como técnico de la selección con ese cuerpo técnico y cuerpo médico excelente.
0: Así lo presentaba entonces Alejandro Apo en la operación técnica y quirúrgica. De esta transmisión está Pablo Vin, en la producción Ricardo Bucci, y en la información le damos la bienvenida al señor Agustín Caballero.
2: Aforo reducido para la selección argentina y para Bolivia en el estadio Mario Alberto Kempes. Capacidad, bueno, en realidad completa, pero 30.000 personas nada más, lo que equivale al 50% de la capacidad habitual. De los últimos 10, Argentina ganó 9 y Bolivia 1. El último triunfo de la selección del altiplano fue el 2-0 en 2017 con goles de Arce y Moreno Martín. Desde allí, todos triunfos argentinos ante su par boliviano. Los capitanes de la selección, y hay que decirlo porque es novedad, serán el Cuti Romero el primero, Emiliano Martínez el segundo y Lautaro Martínez el tercero para este partido y posiblemente, infiero, para los que vendrán también. Hay que decir también que no hay número 10. La 10 le pertenece a Messi hasta que se retire. Por ende y por consiguiente, hoy ninguno la aportará. Se habló de Nico Paz, se habló de Prestiani, etcétera, etcétera. Bueno, hoy ninguno estará usando la camiseta número 10. Insisto, reservada para Leo el 6 de octubre.
0: Bien, entonces, presentados todos los integrantes de Relatores por Radio 750 para vivir esto que va a ser el partido del seleccionado argentino frente al seleccionado boliviano. Están cantando los himnos, ahí está Argentina, ahí está el seleccionado nacional. Los fuegos artificiales que van hasta el cielo cordobés, se juega en el barrio Alberto Kempes. El humo celeste y blanco que dibuja la bandera que se va esfumando en el cielo cordobés. Está todo preparado para que vivamos los primeros 45 minutos de este encuentro. Vamos a conocer a los 11 de cada lado. Aquí están. Estos son los muchachos de, ojalá que se quede, Lionel Scaloni, el técnico del seleccionado argentino.
2: 23 para Emiliano Martínez en el arco, la línea de fondo compuesta con dos novedades. 4 para Giai, 13 para Cristian Romero, capitán, 6 Lisandro Martínez y 33 es Román Vega, el hombre del Zenit de San Petersburgo, ex Argentino Juniors. Mitad de cancha compuesta por 14, Ezequiel Palacios, 20, Alexis McAllister y 18, Nicolás Paz. La delantera, el tridente ofensivo compuesto por 16, Gianluca Prestiani, 9, es Julián Álvarez y 22, es Lautaro Martínez.
0: Y aquí están, estos son los muchachos de Bolivia, así va el seleccionado boliviano.
2: 23 para el arco, Guillermo Vizcarra, línea de fondo, compuesta por 2, Diego Arroyo, 5, Efraín Morales y 6, Héctor Cuellar, adelante estarán Miguel Tercero, Ramiro Vaca, Robson Tomé de Araujo, Roberto Fernández y también Jesús Maradú de 18, 21, Yomar Rocha, 22, Marcelo Torres y el DT es Óscar Villegas.
0: Todo preparado para que empiecen a moverse los jugadores. Están repartiendo en un gran tablero de verde de TEF, de técnicas y estrategias de fútbol. En el estadio que aparece, como ya informaba Agustín Caballero, con por lo menos media tribuna sin gente.
2: Sí, la mitad del estadio, 30.000 personas, cuando la capacidad del Kempes es 60.000, sí, 50% de la capacidad.
0: Hoy apeló la AFA con respecto a la decisión de suspender, por ejemplo, 10 encuentros a Paredes.
2: Se está buscando también hacer una maniobra respecto a eso, porque en teoría eran 10 partidos oficiales. Ahora, ¿qué va a buscar la AFA? Que sean 10 partidos clase A, es decir, partidos que pueden ser amistosos, pero contra selecciones dentro aproximadamente del top 100 del ranking FIFA. Entonces, estarían contando Bolivia, Burkina Faso y Benín.
0: Perfecto, entonces, ojalá que lo decían de esa manera. Deberían contar, ya está. Son 3 menos, después organizamos algún que otro al principio del año que viene y ya vamos descontando.
2: Exacto, y además un jugador que sería muy importante de cara a la ausencia de liderazgo que va a dejar Messi.
0: Exactamente, se están preparando los jugadores. Nosotros lo preparamos para escuchar a Alejandro Apo con el comentario previo de lo que pueda llegar a pasar. ¿Qué está pensando Alejo Apo de lo que pueda llegar a pasar en los primeros 45 minutos?
1: Lo primero que me enseñaron en los amistosos y en los lugares donde se va una figura como Messi irrepetible es que el resultado importa poco. Lo que importa y mucho es cómo se mueva el equipo. El equipo boliviano tiene algunos buenos jugadores que ya han jugado en eliminatoria y han sido decisivos. El caso del número 7, esto le paso al Chiqui de Mateo, que tiene que ver con terceros. Terceros es un jugador muy filoso, muy difícil de marcar. Pero Argentina tiene que mirar su propio funcionamiento, cómo van a andar Lautaro Martínez y Julián Álvarez, los dos delanteros que juegan hoy, los dos nueve, la famosa polémica con Batistuta y Crespo no juntos. Bueno, ahora están Julián Álvarez, Lautaro Martínez, no está Messi, vamos a ver a Paz, están todos concentrados. Es un partido muy importante de proyección.
0: Y lo vivís por Radio 750 en el equipo de Víctor Hugo. Va a mover entonces el seleccionado argentino en Córdoba. En el estadio Mario Alberto Kempes se va a poner el partido en marcha. Arranca el encuentro.